0: 25. Esto en medio de la indagación que adelanta el ente acusador para determinar si la información aportada al Consejo Nacional Electoral fue real o no. Y en medio de la polémica por el presupuesto de la JEP, el presidente de esta justicia, de lo cual hablaremos con nuestros panelistas, el magistrado Alejandro Ramelli, aseguró que no se van a someter al Poder Ejecutivo porque en Colombia existe la separación de poderes.
1: Que podemos dar explicaciones, pero no es rendirle cuentas a ninguna rama del poder público. Eso es lo que hace que Colombia sea un Estado de Derecho, que exista independencia y autonomía judicial. Y nosotros no nos vamos a someter al Ejecutivo, lo digo claramente. Eso viola la esencia de lo que es una democracia y lo que es la separación de poderes. Si eso se acaba el Estado de Derecho en Colombia.
0: Mientras tanto, el último secretariado de las FARC inició el cumplimiento de la sentencia impuesta por la Jurisdicción Especial para la Paz en el caso de los secuestros. En un cementerio de Pitalito, Huila, adelantarán la búsqueda de personas desaparecidas en medio del conflicto armado. Frente a este hecho, Rodrigo Londoño Timochenko aseguró que cumplirán por respeto con las víctimas.
2: A ella, las víctimas, le reafirmamos que cumplir esta sanción no es un trámite, sino un ejercicio de responsabilidad y compromiso revolucionario de escucha y de reparación frente a lo que nos corresponde. La justicia especial para la paz exige hechos restaurativos concretos. Por eso vamos a cumplir las tareas establecidas en el programa bajo responsabilidad de la JEP, con disciplina, responsabilidad y respeto por las comunidades.
0: Los ministerios de Defensa, Justicia e Interior impugnaron la decisión del juez que estableció condiciones para los bombardeos militares en zonas donde haya menores de edad, argumentando que las entidades cumplen con las obligaciones y los protocolos necesarios para proteger a los menores en los campamentos durante las operaciones militares. El gobierno de Abelardo de la Espriella sigue integrando su misión diplomática. La más reciente designación es Tania Vega, esposa del coronel en retiro Alfonso Plazas Vega, quien será la nueva embajadora de Colombia en Perú. Al mismo tiempo, el gobierno publicó en Aspirantes Presidencia la hoja de vida de Tania Gilinski como nueva embajadora de Colombia en Israel. En el país América, el periódico Global, se revela que el gobierno de Abelardo Velasquez retiró la candidatura de Carolina Olarte Báceres ante la Corte Penal Internacional, uno de los tribunales más importantes. El tribunal escogerá en diciembre de este año a sus nuevos magistrados y magistradas de un ramillete de candidatos en el que no estará la jurista colombiana, quien llevaba 4 meses como aspirante por América Latina y el Caribe. Y con reuniones con el gremio energético comenzó la agenda del gobierno colombiano en Nueva York en el marco de la Asamblea de la Organización de las Naciones Unidas. Antes del inicio de la jornada, el jefe de Naciones Unidas, Antonio Guterres, hizo un llamado a los líderes del mundo a concentrarse en la unidad en medio de épocas turbulentas.
3: Esta semana los líderes del mundo se reunirán en la misma sala y mi llamado es uno solo: hay que unirse por la paz, la dignidad, la justicia y la humanidad.
4: For dignity, for justice and for humanity.
0: La asamblea iniciará mañana a las 8 de la mañana hora Colombia con los discursos del secretario general de Naciones Unidas, el presidente de Brasil y de Estados Unidos y el vicepresidente de Colombia, José Manuel Restrepo, que hablará el jueves.
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0: Y empezamos con la primera idea que le hemos solicitado y que hemos recogido al director del país, el periódico Global, el español Jean Martínez Arens, que debería hacer el periodismo hoy para recuperar esa confianza en nuestras audiencias.
6: Debería abandonar la información basura y debería volver a hacer lo que ha hecho siempre, periodismo, que es contrastar los hechos, separar información de opinión, ir a las distintas partes de un conflicto, no para ser equidistante, sino para llegar a la realidad en la reproducción de los hechos, a fin de cuentas, contar la verdad. Nuestro compromiso es con los lectores y con nosotros mismos. Es decir, hay que saber anteponer los hechos, las verdades, a nuestras propias ideologías, a los prejuicios, a los intereses políticos e incluso a los prejuicios de nuestras audiencias. Y eso, a la larga, aunque nos cueste, aunque suponga más trabajo, genera credibilidad y es el mejor antídoto contra la desinformación.
0: Tengo con nosotros una persona que dará mucho de qué hablar en los próximos años. Nuestra invitada piensa que una institución cultural es una entidad viva, que formar públicos, activar memorias, cuidar el patrimonio y cambiar la relación de una ciudad con sus espacios es el objetivo. Durante casi dos décadas dirigió un proyecto cultural y patrimonial de la Universidad Nacional, el Museo de Arte, el Claustro de San Agustín y el Auditorio León de Greiff. Desde allí hizo posible el testigo de Jesús Abad Colorado, que ustedes recordarán fue una de las exposiciones más visitadas de la historia de Colombia. Durante más de tres años convirtió un claustro en un lugar de memoria nacional. Fue también quien llevó a Doris Salcedo a la Plaza de Bolívar, recuperó uno de los auditorios acústicos más importantes de América Latina e incorporó más de 130 obras a las colecciones, casi siempre, y gestora por oficio. Acaba de ser nombrada la directora del Museo de Arte Moderno de Bogotá. Para los próximos años, que ojalá sean muchos, con un proyecto que se llama Sembrar Valor. Bienvenida y gracias, María Belén, por aceptar esta entrevista.
7: Qué gusto estar aquí, qué generosidad de presentación.
0: Pues empecemos por eso que usted llama una entidad capaz de producir sentido. Sentido público, para alguien que nos escucha, que nunca ha estado en el Mambo, que nunca ha estado en el museo, entrar al museo, ¿de qué manera cambia la vida de una persona? Me estoy imaginando un ejemplo de un vecino de Bogotá que no ha ido al Mambo y que va. Cuando sale, ¿qué le cambia en su vida?
7: Crear sentido es una responsabilidad que requiere tiempo, pensar, acompañar a los artistas. Ellos son los que realmente hacen la magia, ¿no? Es una interlocución muy profunda con el artista para luego comunicar a los públicos de la manera más sencilla posible, porque eso es lo que he aprendido todos estos años, que en la sencillez hay una capacidad de comunicar extraordinaria. Y no se trata de que intelectualicemos, sino al contrario, que sea la percepción y la sensibilidad la que ayude a que la gente, cuando entra a un museo, regrese, lo vuelva a visitar y entre a sus vidas lo que vieron, ¿no? Que fue un poco lo que pasó con el testigo. De esa manera sí hay una creación de sentido, ¿verdad? Cuando lo que allí sucede se conversa en la casa, se piensa, lo medita uno cuando se recuesta en la noche, habla sobre ello, invita a los demás y empieza una conversación. Y normalmente es algo que tiene que ver con cómo vemos el mundo que nos rodea, cómo nos aproximamos, cómo hablamos de ello. Y eso poco a poco va construyendo una idea que va sumando uno y otro y otro. Y la comunidad empieza a valorar las cosas de manera diferente. Podemos tener muchos ejemplos, ¿no?, que he vivido. El testigo es uno de ellos porque, por ejemplo, iban víctimas, victimarios, niños, gente que no conocía nada de la historia de Colombia.
0: Y creo que ese es el ejemplo más increíble, porque ese es el que, me quedo con esa frase, el que se quedó en nuestras vidas, ¿no?, y sobre sí. El cual empezamos a hacernos preguntas y a generar una memoria.
7: Sí, entonces, por ejemplo, una cosa fuerte, un victimario de la costa, de pronto se desplomó y se arrodilló frente a la sala y dijo: yo sé lo que hice, pero no lo vuelvo a hacer. Y solamente fue eso, pero siempre con todo un total respeto, porque los museos no somos activistas, ¿no? Museos simplemente tratamos de que haya una pluralidad en el pensamiento, que haya una diversidad, que no haya una imposición de las versiones, sino que esto esté como abierto a que la gente haga ese proceso, ¿verdad?
0: Cuando usted llega al Mambo por primera vez a una institución que no conoce, ¿qué es lo primero que mira para hacer esa activación?
7: Sí, eso es un momento muy hermoso, ¿sabes? Porque es entrar a conocer y, como te decía, tener conciencia de un trabajo colectivo y un contexto, ¿no? Entonces, lo primero es escuchar, ¿no? Escuchar al equipo, en este caso también a la junta directiva, porque ellos son realmente muy activos y están en el día a día de la institución. Entonces, ese diálogo me va a permitir entender un poco cuáles son las fortalezas del lugar, su conocimiento, lo que ha acumulado, ¿no? Y también ya está discutido con la Junta, hemos acordado una hoja de ruta para el 2027 que nos va a ayudar a hacer una arqueología de la historia del mambo para realmente poder meditar

0: y consensuar, pensar colectivamente en esa proyección de cómo hacemos para que el mambo sea una casa que crezca hacia la ciudad, pero también cuál es el corazón de su pensamiento, porque la institución piensa, ¿no? Entonces, en esa arqueología nos vamos a encontrar cosas divinas, como poner en valor el edificio, por ejemplo, ¿no? Que es una joya de Salmona, que además va a cumplir 100 años de su natalicio, el año 2027. Estamos unidos con la Alcaldía de Bogotá en esto. Entonces, esa arqueología de liberar el museo a su punto cero, es decir, cuando se entregó...
1: Y sacarle el ADN.
0: Sacarle el ADN, y esa arqueología, en esa arqueología de los espacios, va a hablar el espacio, que es lo principal que va a hacer un curador.
1: Me llamó mucho la atención en la lectura que hice de su propuesta, que habla de convertir el Mambo en una marca y de buscar un gran socio corporativo. Empecé a buscar referentes para ver qué museos lo habían logrado. Veo el Malba en Buenos Aires, veo el Museo Jumex en México, que lograron tener esa posibilidad. Y me pregunto cómo se construye esa alianza para tener el músculo financiero de una empresa que fortalezca toda esta apuesta y sí, al mismo tiempo blindar la independencia.
0: Sí, es que lo primero es que el contenido no es negociable, ¿no? Eso es parte de un proceso con los artistas, ¿no? Y ahí no puede haber ningún tipo de relación, digamos, que tenga que ver con el desarrollo de un proyecto de mercadeo o de una alianza que nos ponga en términos publicitarios, que son necesarios, pero eso hay que tener un ámbito en donde eso no juega, ¿no? Sin embargo, es importante que se entienda qué es construir valor, qué es sembrar valor. Uno siembra valor cuando empieza a dejar que las cosas crezcan, y en una alianza institucional con una empresa, así sea pública o una empresa privada, ellos deben tener la conciencia que tienen una posibilidad de relacionarse con nuevas generaciones, con una escala distinta de ciudad, con un público que está ahí para ser comprendido, para abrazarlo, y ese valor también trasciende a la empresa, ¿no? O sea, el valor institucional del Mambo trasciende al valor de la gente que está con él, y viceversa, ¿no? Entonces, el sembrar valor es una acción colectiva de mucho cuidado y también de confianza.
1: Si dentro de 5 años yo le preguntara una sola cosa, que usted diga, este es mi legado, ¿cuál sería?
0: Que el proyecto colectivo sea tan cierto que si esté yo o no, igual anda lo mismo. Que hay una apropiación de la ciudad y que todo ese equipo Mambo y junta directiva se vuelvan uno solo, de manera que hay una compenetración tan grande como una institución como la que tú presides, por ejemplo, que se crea esa sensación de que hay un ambiente y un organismo que vive, ¿no?
1: Gracias, gracias, María Belén, por estar aquí, porque sea esta la entrevista de su primer día, el mayor de los éxitos.
0: Gracias, Diana, qué emoción estar contigo, ¿verdad? Te agradezco esta generosidad. Y también para ti, pues lo mejor de los éxitos en tu programa tan importante para generar valor en esta sociedad.
2: Pero esto no es todo. 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Seguimos ya en este momento con el panel, con el día de hoy. Vamos a iniciar analizando la discusión sobre el presupuesto de la Justicia Especial para la Paz, de la JEP, la posición del gobierno frente al Tribunal de la Justicia Transicional, la carta que envió el presidente de la jurisdicción, Alejandro Ramelli, a la Corte Penal Internacional. Vamos a hablar de los resultados que ha arrojado la JEP tras 8 años de funcionamiento. Bienvenidos entonces, está con nosotros Rodrigo Pombo, el Godo, abogado, analista, profesor universitario. Muy buenas noches.
3: Permítame agradecerle con una felicitación a usted y a esta casa editorial y periodística. Extraordinario el Festival de las Ideas 2026. Participé de él y aprendí mucho, tomé atenta nota. Entonces vengo preparado más que nunca para este panel y de verdad muchas, muchas gracias por la invitación.
2: Muy bien, pues eso que escucharon también es que durante unos días vamos a tener aquí una idea que surgió, que haya surgido del Festival de las Ideas en los diferentes escenarios de la política, de la cultura, de la economía, de todo lo que hablamos allí en Villa de Leyva, donde gracias a Dios el 70% de ese incendio terrible empieza a ser

0: Caballero, abogado, especialista en derecho penal, magíster en política criminal. Gracias, Felipe. Buenas noches.
1: Diana, muchas gracias a ti por esta nueva invitación y aquí, por supuesto, listo para participar de este debate con estos grandes invitados.
0: Mauricio Pava, columnista, abogado, conjuez de la Sala de Casación Penal de la Corte Suprema de Justicia. Buenas noches.
2: Diana, buenas noches. Y a los amigos que comparten la mesa también con el doctor Pombo. Gran evento en el Festival de las Ideas, básicamente compartiendo ideas. Muy buenas noches.
0: Muy bien, y en segundos tendremos con nosotros a la exministra de Justicia y de Derecho, la socióloga Ángela María Buitrago. Ya estamos en este momento conectándola. Un poco de contexto para nuestros oyentes, porque el futuro de la JEP ha sido objeto de un fuerte debate en los últimos días. Hoy el presidente de ese tribunal, el magistrado Alejandro Ramelli, afirmó que la entidad no se va a someter al Ejecutivo, tras las afirmaciones que hizo el presidente Abelardo de la Espriella, quien respaldó una propuesta para recortar el presupuesto de la JEP. Además, señaló que varios comparecientes de la fuerza pública pidieron medidas cautelares ante la CIDH para proteger a la JEP. La controversia empieza por una proposición que hizo el senador Enrique Gómez, de Salvación Nacional, que busca reducir en 100,000 millones de pesos la asignación presupuestal que tendrá la JEP en el 2027, el año entrante. En su lugar, Gómez propuso trasladar esos recursos al Consejo Superior de la Judicatura con el propósito de robustecer el trabajo de la rama judicial. El presidente de la Espriella manifestó su disposición a apoyar esa iniciativa y, como respuesta, el presidente de la JEP envió una carta a los fiscales adjuntos de la Corte Penal Internacional advirtiendo que los recortes presupuestales anunciados podrían afectar el funcionamiento de la jurisdicción. En la misiva, el presidente de la JEP pidió al CPI tome nota de la situación y respalde la independencia de la JEP. El proyecto que había radicado el Congreso al Congreso le asignaría a la JEP 77,000 millones más que en el 2026. Sin embargo, el tribunal advierte que ese incremento no es suficiente y que para el 2027 tendría un déficit cercano a los 84,000 millones de pesos. Con el recorte que propone Gómez y que está respaldado por el gobierno, el déficit entonces superaría 184,000 millones de pesos, según cálculos de la JEP. En contraste, el presidente de la Espriella señaló que revisar la asignación presupuestal no busca amenazar la autonomía de los jueces, sino velar por la sostenibilidad fiscal. El debate está encendido, también centrado en los resultados que ha tenido la JEP desde que empezó a funcionar. Esto fue en marzo de 2018. La jurisdicción tiene un periodo inicial de 15 años y en 2028 debería concluir su periodo de investigación. No obstante, Ramelli dice que requieren 5 años más para continuar investigando. Por lo pronto, la JEP ha emitido 4 sentencias. Una de ellas en contra de 7 miembros antiguos del secretariado de las FARC por crímenes de guerra y de lesa humanidad en el macrocaso 01, que es el respectivo a secuestros. De hecho, justamente hoy, exintegrantes del secretariado empezaron a cumplir la sentencia. Como parte de la decisión, tendrán que trabajar en la búsqueda de personas desaparecidas en medio de un proyecto acordado con las víctimas en el cementerio San Antonio de Padua, en Pitalito, en el Huila. Empiezo por preguntarles, ¿qué implicaciones podría tener un recorte de 100,000 millones en el funcionamiento de la JEP? ¿La propuesta interfiere con su autonomía o es razonable en medio de la situación fiscal? ¿Quién quiere empezar?
2: Yo
0: lo escucho, doctor Pava.
2: Diana, creo que no interfiere con la autonomía de la JEP. Las cuentas de la nación están pasando dificultades y todas las entidades tienen que hacer un esfuerzo importante para ordenarlas. Creo que tiene que ser un propósito no solo de la rama judicial, sino de todas las entidades públicas. Sí, me parece que el magistrado Ramelli se equivoca cuando dice que la JEP no tiene que rendir cuentas. No hay una entidad del Estado que esté exenta a rendirle cuentas a la ciudadanía. Ahora, yo he sido pro JEP, creo en el proceso de paz, y lo afirmo categóricamente. Creo que hay que apoyar una iniciativa constitucional muy importante que hace parte de nuestro marco constitucional. Pero en conclusión, no afecta la autonomía. Las entidades tienen que hacer un esfuerzo fiscal, hay que organizar las cuentas de la nación y la JEP tiene que rendir cuentas.
0: Doctor Pombo.
3: A mí me parece varias cosas.

0: Para simplemente contextualizar la respuesta, uno tendría que decir que tenemos un déficit primario de 3.6% del PIB. Eso es gigantesco. Pero si además le cuenta, le hagamos la deuda pública, puede superar el 8% del PIB. Hoy, en una reunión fantástica en FEDESarrollo, se advirtió el 6.4, pero puede superar, si se siguen sincerando las cuentas, el 8% del PIB, cosa nunca antes vista. Eso significa, para todos los oyentes, que más o menos el Estado colombiano le debe más de 5 billones de pesos al sector salud. Le debe solo el próximo año 2027 5.8 billones de pesos a los mayores adultos, a los viejitos, es decir, al sector de las pensiones. Y si ustedes se dan cuenta, prácticamente todos los sectores se van a terminar reduciendo cuando se termine presentando la ley de ajuste que prometió el gobierno de Abelardo de la Espriella. Es decir, esos 75 billones de pesos, para sincerar las cuentas, se van a reducir en más de 40 billones de pesos del 2026 al 2027. Eso, perdónenme la palabra tan coloquial, Diana, es un tarrado de plata. Y todos los sectores tienen que aportar. Si usted compara entonces sector salud, sector educación, sector social, pensiones, con más o menos 100 mil millones de pesos que le van a quitar a la justicia especial para la paz, que digamos que nadie quisiera, ni siquiera quienes nos, como yo, nos opusimos a ese acuerdo del doctor Santos con la FARC. Yo voté por el no y lo promoví, incluso en estos micrófonos, pero lo respeté una vez, pues, se aprobó en el Palacio de San Carlos y por parte de la Corte Constitucional. Luego, siendo esa la realidad jurídica y política de la nación, nadie quisiera que se le redujeran los gastos porque sí, y mucho menos con un criterio arbitrario de venganza política. No ese es el criterio, es que todos los sectores tienen que apoyar. Y esta reducción en la JEP no me parece desproporcionada. De hecho, es de las menores reducciones que ha advertido el ministro de Hacienda, el doctor Miguel Gómez Martínez, el gobierno nacional y, por supuesto, propuesta de su hermano, senador Enrique Gómez Martínez. Termino diciendo con esto, si la propuesta no es fiscalmente desproporcionada, sino que por el contrario, se acompasa con la realidad fiscal tan lamentable que vive y padece hoy el país, no me parece que tenga ningún grado de prosperidad la solicitud ante la Comisión Internacional de Derechos Humanos. No va a haber ninguna decisión y la Corte Penal, perdón, no va a haber ninguna solicitud real de organismo internacional que le impida al gobierno nacional reducir el presupuesto.
1: Si el recorte presupuestal se materializa, ¿podría haber consecuencias jurídicas para Colombia a nivel internacional en esa corte?
0: Yo, pues aquí están los expertos. Yo le aseguraría 100 a uno que no, absolutamente no.
2: Diana, esto es un asunto muy sencillo de resolver. Lo primero es que si se produjere toda la reducción que se ha propuesto, igual la JEP sigue funcionando con un presupuesto más o menos parecido al de la vigencia anterior. Es decir, no es cierto que se ponga en jaque su funcionamiento, no es cierto que la JEP empiece a cojear, sobre todo porque si se revisan cuáles son los gastos que ha tenido la JEP, hay de dónde echar manos para cumplir con ese mensaje de autoridad que ha dado el presidente Abelardo de la Espriella. Esto no es un asunto solo con la JEP. Ya el doctor Pombo había explicado cómo estamos en materia económica y cómo no solamente la JEP, sino todas las entidades deben ajustarse a esa nueva realidad y cumplir con ese mandato de austeridad. Ahora, ¿qué pasa con la Corte Penal Internacional? Esto no hay que, para resolverlo, no hay que acudir ni siquiera al Estatuto de Roma ni a grandes tratadistas. Yo creo que bastaría con consultar la página principal de la Corte Penal Internacional en Google, y lo que vamos a encontrar de entrada es que dice acerca del tribunal. ¿De qué se encarga la Corte Penal Internacional? De juzgar los crímenes más graves: genocidio, crimen de lesa humanidad, crimen de guerra y crimen de agresión. Y además advierte que no reemplaza los tribunales nacionales, sino que los puede llegar a complementar. Y yo creo que esa actitud de queja desproporcionada e irracional del magistrado Ramelli parece ser más bien una confesión de que ellos mismos no están funcionando y que tienen que ir a la Corte Penal Internacional porque no están funcionando ellos. Entonces resulta paradójico.
1: Pero ¿por qué pensar que van a la Corte porque no están funcionando y no pensar que van a la Corte porque requieren de mayor tiempo para poder garantizar su funcionamiento?
2: Yo creo que van a la Corte simplemente por poner dentro de la opinión pública a la Corte sobre la mesa y nada más, porque eso no va a tener ninguna consecuencia jurídica vinculante. Yo creo que más bien resulta una actitud de presión desproporcionada sobre los congresistas, que finalmente son los que van a determinar lo que ocurra con el presupuesto de la JEP, porque hay que ser claro, el señor Ramelli dice que no se va a someter a ninguna rama del poder público y mucho menos al Ejecutivo, pero si bien esto es una propuesta que se acompasa con las directrices de Abelardo de la Espriella, será el Congreso de la República el que va a tomar la última decisión, y por supuesto él mismo da la respuesta sobre por qué sí puede ser ajustada a la JEP, porque habla de la separación en su declaración.
3: Pero yo opinaría también que es importante que la JEP haga un proceso de autocrítica y que salga de la cámara de eco en la que se encuentra, porque hay un sector de la sociedad que necesita oír algo distinto y ver algo diferente, y a ese sector de la sociedad hay que reconocerlo. El doctor Felipe plantea una discusión importante: ¿qué tanto representa eso jurídicamente en la Corte Penal Internacional? No representa nada. Es un titular de prensa, es un anuncio que además le incluye, lo incorpora a un debate público que es muy serio, como es la permanencia de la JEP, la importancia que tiene en nuestra sociedad, el reconocimiento constitucional. El doctor Pombo lo decía, yo no estoy de acuerdo con la JEP, decía el doctor Pombo, pero lo respeté cuando el acuerdo mayoritario llega a la Corte Constitucional. Yo soy pro JEP, yo creo la Justicia Especial para la Paz, con todas las dificultades y los errores y los desaciertos en los que ha incurrido. Pero creo que exagerar una respuesta por parte del magistrado Ramelli no le hace bien a la JEP. Yo creo que hay que hacer un proceso autocrítico.
1: Quería
3: y tienen que salir de la Cámara.
1: Quería preguntar acá, ¿qué protección le brinda a la JEP el hecho de que haya sido incorporada a la Constitución? ¿Esta protección constitucional no cobija también el presupuesto que requiere?
0: No, ninguna. ¿No? Y permítanme, los honorables penalistas, acá panelistas. No, ahí sí hablo con toda la autoridad. A ver, desde la fisionomía constitucional nunca se previó que evidentemente existieran unos costos, unas erogaciones inmodificables, inmutables. Es verdad que hay una fuente de gastos principalísima, que es la Constitución. Pero eso no significa que el manejo que le permite la Constitución al Congreso con cierta autonomía para que, conforme a las reglas macroeconómicas, pueda de un año a otro elegir aprobar un presupuesto o no, lo que llaman el presupuesto plurianual de inversiones, pueda modificarse. Distinto sería quitarle todo el presupuesto, es decir, realmente matarla por inacción. Pero no es el caso, es una reducción proporcional a las grandes reducciones que se van a hacer de aquí en adelante en el presupuesto público. Segundo, esa reducción no equivale a un aniquilamiento de sus funciones, porque se pueden hacer mejoras y se deben hacer mejoras al interior de toda entidad, incluyendo la Justicia Especial para la Paz. Y tercero, evidentemente no hay prueba ninguna que se trate de una decisión arbitraria del Congreso para tener una suerte de retaliación política para con los magistrados de la JEP. De ninguna manera. Me parece que la aproximación que ha hecho el doctor Ramelli es políticamente equivocada, porque está tratando de decirle a la opinión pública que lo que están haciendo es extorsionar a la JEP para que se arrodille ante el Ejecutivo, cuando no tiene nada que ver, no tiene asidero. Primero, el que lo aprueba es el Legislativo, y segundo, las condiciones macroeconómicas así lo imponen.
1: Muy bien, tengo que hacer una pausa, ya regreso con ustedes.
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1: Regresamos en Hora 20, estamos hoy con Rodrigo Pombo, Felipe Caballero, Mauricio Pava. Algo pasó con la exministra de Justicia que no ha podido conectarse. Pero vamos a continuar con este tema. Yo quisiera entender un poco porque, digamos, se reduce el presupuesto para la JEP, pero al mismo tiempo se traslada 100 mil millones al Consejo Superior de la Judicatura. ¿Cómo entendemos eso?
3: No, hay una reorganización de las cuentas de la Nación. Hay un interés que tanto el Poder Judicial es uno solo, conformado por diferentes entidades como la JEP. Pero creo que la discusión más fuerte hoy es si la JEP tiene que rendirle cuentas a la sociedad. Yo creo que tiene que rendirle cuentas y tiene que hablar lo que ha hecho, para bien, para mal, en sus aciertos y en sus desaciertos. Por supuesto que hay fallas estructurales, porque cuando hablamos, por ejemplo, de el número de sentencias que ha emitido la JEP, las interpretaciones orgánicas que ha venido realizando, pues es válido que haya una deliberación social. No, a eso no significa un ataque a una institución. Mire, Diana, la JEP ha tenido una oportunidad histórica.
1: ¿Cómo lee usted que hoy el último secretariado de las FARC inicie precisamente el cumplimiento de su sentencia?
3: Pues que hay un tiempo y la sociedad se va agotando esperando a que haya una respuesta a las necesidades de víctimas, a las necesidades de los conflictos, de los macrocasos. Por ejemplo, en materia de terceros civiles y de agentes no agentes del Estado, que han sido más o menos marginados y atendidos como cenicientas de la JEP, yo creo que ahí han perdido una oportunidad que en este momento pueden retomar, intensificarla. Yo quiero contar, nosotros mañana vamos a estar en Repelón, y vamos a estar en Repelón con un tercero civil que ha presentado un proyecto de reparación desde hace un tiempo importante para entregarle a la comunidad, a las víctimas del conflicto.
1: Eso, por ejemplo, es lo que me parece riesgoso de que no tengan el presupuesto completo, que es que aquí el único que termina afectado es la víctima. Las víctimas son las que resienten de ese recorte, ¿o no?
2: Diana, yo creo que las víctimas lo que resienten es del paso del tiempo sin encontrar realmente verdad y justicia en el tiempo en que corresponde. Cuando se pasan tantos años para poder, para que la JEP emita estas decisiones, por supuesto que eso significa una revictimización para estas personas que están sometidas durante tantos años a estos procesos que realmente son bastante tediosos. Pero además de eso, me parece bastante irrespetuoso que se critique la idea de que estos recursos sean trasladados además a la rama judicial. Es decir, también significa brindarle más oportunidades de justicia a la ciudadanía en otras circunstancias, no en la Jurisdicción Especial para la Paz, pero sí fortalecer juzgados de todas las categorías que son los que finalmente permitan dirimiendo los conflictos del ciudadano de a pie, que es el que más nos debe importar. Ahora, por supuesto que la JEP puede hacer una reingeniería de tal manera que le permita ajustarse a ese nuevo presupuesto. Hay secciones como la Sala de Conocimiento que ya prácticamente no tienen funciones, no tienen caso. Es decir, podrían hacerse unos ajustes internos de tal manera que gasten menos y además produzcan más. Porque claramente la justicia, cuando no es pronta, realmente tampoco es justicia.
1: Me gustaría acá preguntar por un tema que es fundamental. El presidente de la JEP dijo que algunos comparecientes de la fuerza pública están pidiendo medidas cautelares ante la CIDH, de la Comisión Interamericana de Derechos Humanos. ¿cómo leer eso? ¿Qué gestos, qué efectos jurídicos pueden tener esas medidas cautelares si se materializan, Pombo?
0: Bueno, de nuevo, aquí hay voces más autorizadas, pero yo diría lo siguiente. La CIDH no es una institución diseñada en el marco de lo que llaman los constitucionalismos, el constitucionalismo de segundo nivel, es decir, unas autoridades lo suficientemente legítimas internacionales para poder sustituir a las autoridades locales. Ni siquiera a través de medidas excepcionalísimas como en este caso las medidas cautelares. Que una autoridad internacional venga y supla a la rama legislativa en lo que tiene que ver con la aprobación de un presupuesto en el marco fiscal tan difícil, en un marco económico tan adverso, me parece que es sencillamente impensable. No se van a afectar, digamos, sustancialmente las víctimas. Yo mandaría ese mensaje de tranquilidad y también lo quiero anticipar para todos los sectores. No se van a afectar sustancialmente los niños y las niñas que se están educando, los pacientes, pero todo el mundo se va a tener que apretar el cinturón. Todo el mundo. Y vayámonos acostumbrando. Esta es una realidad de a puño. Todo sector, sin excepción, se tiene que apretar el cinturón porque la situación está realmente difícil. Lo que pasa es que hay unos que se van a apretar el cinturón más que otros. Yo creo que en el caso de la justicia van a ser de los menos afectados, curiosamente. Y cierro con esto. Esta es tan solo una pequeñísima propuesta de un senador, presidente de la Comisión Constitucional, es cierto, del Senado. Presidente de la Comisión Constitucional Primera del Senado, es cierto, Miguel Gómez Martínez, Enrique Gómez Martínez, pero eso no significa, repito, que sea la última palabra y que sea en últimas el gran argumento que está utilizando el gobierno para poder ajustarle el cinturón y apretarle la correa a todos los sectores.
3: Y yo agregaría algo, la pregunta de Diana es completamente legítima y relevante y es ¿cuándo esto se justifica en medidas como las que están llevando a la Comisión Interamericana, a la Corte Penal Internacional, más allá de las consecuencias jurídicas, si estuviéramos en un evento de perfidia? Porque la perfidia es la traición del Estado. Es que ha hecho unas propuestas de un acuerdo de paz, estemos o no estemos de acuerdo con él, pero la mayoría estuvo de acuerdo, y entonces los desmovilizados, la fuerza pública, y en fin, se someten a la JEP y son traicionados. En este momento no hay una traición por parte del Estado. No es un Estado pérfido en materia de la justicia especial para la paz. Hay un ajuste que todos tienen que abordar,
1: o
3: como
1: sea,
3: lo está
1: para
3: diciendo.
1: Para ninguno de ustedes es una especie de ofensiva a la JEP disfrazada de ajuste.
3: No. Aún no. Y no están marchitando la JEP. Muy tienen bien. Que ajustarse y tienen que rendirle cuentas a la nación.
1: ¿De qué depende que se renueve o de qué debería depender que se renueve el periodo de investigación en la JEP en 2028?
0: Bueno, mire, de entrada, como dice el doctor Pava, y yo cabalgo sobre esa idea, en tanto en cuanto no hay un solo servidor público que esté exento de rendir informes y de rendir cuentas, habría que recordarle al doctor Ramelli que evidentemente desde el sector privado, por ejemplo, en la Corporación Excelencia de la Justicia, dirigida por el gran jurista Hernando Herrera Mercado, pues se rinde anualmente una suerte de informe. O qué decir, las obligaciones constitucionales en cabeza del Consejo Superior de la Judicatura, quienes tienen que presentar anualmente al Congreso un informe de cómo va la rama judicial en materia de administración de recursos y de resultados. Todo esto para decirle que es con base en los resultados que se toman una serie de políticas públicas, entre ellas la de poder prorrogar o no una justicia esencialmente transitoria. Recuérdese solo un dato histórico, y es que en el 2015 y en el 2016, uno de los principales puntos de crítica contra una justicia que en ese momento incluso se presentaba como una rama alternativa a la rama judicial tradicional, que era la JEP, era precisamente su vocación de permanencia. Y los defensores en esta misma mesa, entre otras muchas mesas, decían, tranquilos, es esencialmente transitoria. Y cuando hablamos de 8 años, es 8 años. Y en 8 años te tienen que dar resultados, entre otras cosas, porque se trata de una justicia esencialmente confesa. Luego, la prórroga no me parece a mí que sea una excusa, pues, indefinida para ir ganando tiempo cada vez que llega a un nuevo Congreso.
2: Yo creo que la prórroga de la Jurisdicción Especial para la Paz dependerá exclusivamente de los resultados que empieza a dar, por supuesto. Los resultados hasta ahora han sido tardíos. ¿Tienen tiempo para recomponerlo? Sí tienen tiempo, pero creo que no tienen la autoridad y la estructura para hacerlo. Además de eso, que tenemos prácticamente dos macro casos solamente con sentencias de fondo ejecutoriadas, el caso 01 de secuestros y el caso 03 de ejecuciones extrajudiciales. Pero además, si revisamos la sensación de injusticia que ha brindado la Jurisdicción Especial para la Paz, lo que encontramos es que la ciudadanía ha visto cómo ha sido muchísimo más fuerte con miembros de la fuerza pública que con los guerrilleros de la FARC. Es decir, la Jurisdicción Especial para la Paz
1: se ha empezado... Ese equilibrio sí me gustaría tener aquí a una persona de la JEP para poder, y con todo el respeto, doctor Caballero, poder tener, digamos, esa interlocución. Porque me parece difícil dejar sobre la mesa, si usted no tiene las cifras específicas, esa percepción que usted tiene.
2: Pero
1: porque
2: puedo contar
1: hasta
2: algo.
1: Que no me entregue las cifras, pues no deja de ser una percepción.
2: Puedo contar una medida que adoptó la Jurisdicción Especial para la Paz relativo a las investigaciones de miembros de la fuerza pública. En el año 2021, luego de una acción de tutela, se me permitió presentar un recurso de apelación en nombre de Rodrigo Tobar Pupo, quien en sus tiempos de guerra fue conocido con el alias de Jorge 40, segundo comandante máximo de las autodefensas campesinas de Córdoba y Urabá. Y eso era para que se le permitiera comparecer, porque la JEP lo había recibido como colaborador para los periodos 96-98, lo cual era completamente absurdo. No tiene sentido reconocer o esperar periodo? Que alguien 96-98 como colaborador y fraccionar la verdad, porque decimos, ¿qué hacemos? Habla de lo que pasó en el 96 al 98 y el resto del tiempo que ocurre. Entonces la JEP, luego de esa apelación, adopta una decisión que tiene consecuencias sobre Rodrigo Tobar Pupo y sobre Salvatore Mancusi, es que crea una categoría. Es la de sujeto incorporado materialmente a la fuerza pública. Cuando se comparece con la intención de contar una verdad no fraccionada, lo que nos encontramos es que la JEP, en primer lugar, nos expuso a una premura injustificada para poder comparecer de manera inmediata bajo lo que ellas consideraban verdad, con un despliegue además logístico para mí completamente innecesario, que también demuestra cómo la JEP ha gastado recursos, porque Rodrigo Tobar Pupo o cualquier compareciente que está privado de la libertad ha podido ser simplemente conectado a través de una cámara. Fue un despliegue completamente injustificado en la ciudad de Ibagué, y cuando la JEP observa que Rodrigo Tobar no está respondiendo en el sentido que quiere, prácticamente se crean las condiciones para que nosotros mismos pidamos no continuar. Entonces, lo que se buscaba allí era crear una categoría de sujeto incorporado materialmente a la fuerza pública para buscar unas supuestas verdades sobre miembros de la fuerza pública, sobre militares y sobre personas específicas, y no contar una verdad como la que el compareciente tiene.
3: Yo tengo una réplica a mi colega, al doctor Felipe Caballero. Yo creo que ese es un caso particular y tendrá toda la discusión jurídica que tenga que tener. Pero también hay que reconocer que la JEP ha hecho una labor importante en materia de fuerza pública. Es decir, estemos o no de acuerdo con las verdades que estén a las que estén llegando en materia de falsos positivos, creo que esa fue una realidad que la JEP reflejó con los integrantes de la fuerza pública. Y allí estuvieron los oficiales, los suboficiales, al frente de las víctimas. Y creo que esa es una verdad y es una expresión de la Justicia Especial para la Paz, que hay que reconocerla como un resultado de la JEP, más allá de, digamos, de las sentencias o no, ¿verdad? Claro, nosotros y yo, con mi colega y con mis colegas, podemos discutir, por ejemplo, lo que no han hecho en materia de los terceros civiles y de los no integrantes de la fuerza pública, algunos temas puntuales, como siempre ocurre en toda la rama judicial, ¿verdad? En el Poder Judicial. Entonces yo creo que hay que partir también, no solo pedirles a ellos una autocrítica, también un reconocimiento de lo que ellos han significado, y apostarle con optimismo que si van a pedir prórrogas, que si están pidiendo presupuestos que deben ser recortados, tienen que rendirles cuentas, y ese sí es un llamado muy serio, muy contundente al magistrado Ramel.
0: Y que en función de las cuentas se mirará si se prorroga o no, es lo que
3: es
0: yo
3: verdad,
0: estoy diciendo.
3: Así es. Muy bien.
1: Vamos a pasar en los últimos 10 minutos que tenemos de programa a las Naciones Unidas, mañana lo ampliaremos, pero el vicepresidente José Manuel Restrepo y el canciller Omar Bula llegaron este domingo a Nueva York para estar al frente de la delegación colombiana en la Asamblea General de Naciones Unidas, que se lleva a cabo entre el 22, o sea mañana, y el 28 de septiembre. Hoy el vicepresidente presentó en Nueva York la misión Crecer, una estrategia del gobierno para atraer inversión privada, impulsar proyectos estratégicos y llevar crecimiento de la economía colombiana hasta el 6%. Se espera que esta semana la delegación además adelante varias reuniones de alto nivel con representantes de otros países y empresas como Telsa, Apple, Microsoft. Además, el jueves el vicepresidente tendrá su discurso ante Naciones Unidas. ¿Qué esperan ustedes? ¿Cuál es la expectativa de la participación de Colombia en ese escenario durante este gobierno, cuáles deberían ser las prioridades del vicepresidente en ese discurso del jueves.
0: Bueno, si me lo permiten, yo creo que claro tenemos que sí, un extraordinario vocero que me parece que va a hablar de tres temas centrales y uno transversal. El primer tema yo creo que va a ser el de enviarle nuevamente una voz a la comunidad internacional de declaratoria de guerra a la al narcotráfico, al narcoterrorismo y, digamos, a la criminalidad transnacional. Van a tocar allí, estoy seguro, el tema de orden público y los efectos que eso trae en cuanto a la guerra irregular, la guerra de guerrillas, la guerra narcoterrorista, y ese va a ser un tema central. Van a volver, les apuesto 100-1 a que ese va a ser un tema principalísimo en ese discurso. El otro tema es que evidentemente si el señor presidente envía a semejante vocero es porque va a mandar el mensaje obvio, el de la confianza, el de volver a creer en Colombia, el de que Colombia es, antes que ser un paria de la cultura del decrecimiento económico, es un país que quiere crecer, que necesita crecer para pagar la deuda pública, para pagar las deudas sociales, para evidentemente hacer de Colombia un lugar atractivo de inversión nacional e internacional. El tema de la confianza va a ser crucial y sí que lo maneja bien de tiempo atrás el doctor José Manuel. Y por último, me parece que van a tener que tocar la realidad fiscal, la realidad política, la realidad económica actual atravesada por el terremoto. CODA, transversal, el tema de la inteligencia artificial, y eso lo digo simplemente por el decreto que le confiere facultades al señor vicepresidente, y ese tema pues es hoy ineludible en cualquier plano en el mundo de las ideas de Villa de Leyva, pero también en la Asamblea General de las Naciones Unidas. Entonces, me parece que esos son los tres grandes temas atravesados por la inteligencia artificial.
1: Ya voy con ustedes porque tengo por fin Ángela María Buitrago, exministra de Justicia, que tenía problemas definitivos con su internet, para hacerle la pregunta fundamental de la primera parte de este debate, y es su aproximación al recorte presupuestal a la JEP y la manera como este recorte tiene que ser entendido. Si afecta a la autonomía, si es un recorte que debe ser entendido desde el ajuste fiscal, ¿cómo lo entiende usted y cuál es su posición? Doctora Ángela.
10: Buenas noches, Diana, un gusto. Pues mira, el tema del recorte presupuestal significa dejar de cumplir muchas de las obligaciones que tiene la JEP. El costo de las sanciones propias es muy alto y desde ese punto de vista el presupuesto se había calculado con base en lo que es temporalmente competencia de la JEP. El problema también es que no se ha ejecutado muchas de las obligaciones que tenía la JEP. Y eso ha ido retrasando también el tema presupuestal. Y esto significa decir que si se le va a descontar en este momento, hasta ahora salieron dos sentencias que sí se tienen que ejecutar. Y esas sentencias pues tienen un costo muy alto según las mismas valoraciones que se hacen por la JEP. Entonces, el problema del recorte significa que por lo menos estas dos sanciones que tienen en este momento dictada la JEP puede sufrir retrasos en el cumplimiento frente no solo a la parte retributiva, sino a la parte restaurativa respecto de las víctimas. Y eso habría que mirarlo muy bien, porque es un compromiso que se aprobó con un condicionamiento internacional también. Lo segundo que hay que decir es que en el tema presupuestal esto viene por vigencia. Y esto quiere decir que los retrasos en el gasto pues se van perdiendo con el tiempo. Y esto tiene que mirarlo también muy bien la JEP, porque en este caso en particular se habla, por lo menos inicialmente, de un recorte de 100 billones, y sobre ese supuesto, ¿a qué le van a recortar? ¿A qué sala le van a recortar? El tema del gasto, del costo, lo que significa también el pago de los magistrados, de los auxiliares, cuál es la partida que van a tocar para restarle o quitarle a la JEP. La complejidad significa dos cosas. La primera, que la JEP es costosa, y eso se supo desde que se instauró la JEP. La segunda, que la partida presupuestal estaba acordada incluso con unos dineros que tenía el Ministerio del Interior, que nunca han sido utilizados, pero que también tienen un gasto propio por el lado de mantenimiento y sostenimiento de la JEP. Hay que mirar cuál es la partida que van a tocar.
1: Gracias, doctor Ángela María. Vuelvo con el tema de Naciones Unidas, las expectativas de usted, doctor Mauricio Pava.
3: Muy corto, mire. Lo primero es que el vicepresidente en Naciones Unidas habla como jefe de Estado, no como jefe de gobierno, ¿verdad? Delegado por el jefe de Estado. Hablar como jefe de Estado implica, y esa es la expectativa que yo planteo, un diálogo multilateral, diplomacia técnica, pragmatismo, un diálogo no ideologizado. Lo que queremos es nuevamente una cancillería que ha sido construida a lo largo de los años como una cancillería técnica, tecnocrática, que pueda tener un diálogo como jefatura de Estado, con pragmatismo, no ideologizado, multilateral. Eso creo que es más allá, digamos, de lo que ya también ha dicho el doctor Pombo, que va a plantear, es lo que uno espera de la voz como jefatura de Estado en la Asamblea Nacional, caballero, en la Asamblea de Naciones Unidas.
2: Conociendo el perfil de José Manuel Restrepo, yo creo que podemos depositar altas expectativas en temas bien distintos, pero hay uno en particular. Creo que se hace necesario aprovechar este espacio para fortalecer la cooperación internacional en la lucha contra el crimen organizado transnacional. Y eso va a ser fundamental porque ahora no solamente tenemos como principal aliado a Estados Unidos, sino que al recomponerse las relaciones internacionales con Israel, pues aquí sumamos un nuevo aliado que sirve para esa lucha contra la criminalidad organizada. Pero además con miras a algo que va a ser muy importante. Seguramente en las próximas semanas, en los próximos días, se presentará por parte del gobierno a través del ministro Iván Cancino una ley de sometimiento que ya ha sido anunciada, una ley de sometimiento de grupos armados. Pero el nivel de eficacia de esa ley de sometimiento de los grupos armados organizados dependerá de la lucha contra la criminalidad, y a la vez esa lucha dependerá de esa cooperación internacional. Señor Mordisco, Calarcá, no son solamente delincuentes al interior de Colombia, el narcotráfico implica la colaboración de muchos países, por tanto esa cooperación que se puede obtener ahora va a, además, a impactar en la eficacia de esa ley de sometimiento que ya ha anunciado el gobierno, sobre todo porque en Colombia tuvimos una hace poco, la ley 1908 del 2018, tenía un procedimiento de sujeción, no existe ningún grupo que se haya sometido a la justicia a través de ese instrumento. Entonces, ese fracaso, por supuesto, no lo podemos repetir con una nueva ley de sometimiento, y dependerá de eso que consiga José Manuel Restrepo.
1: Pues gracias a ustedes por estar con nosotros. Mañana otro debate en Hora 20.

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13: Hola a todos, bienvenidos a La Polémica. Hoy se realizó la asamblea de la Dimayor para decidir cuál es la oferta que más le interesa a los clubes para confrontar una posible contraoferta con Win. Se han mencionado varios nombres. Llamé al presidente de la Dimayor, al doctor Carlos Mario Zuluaga. Le pregunté, se firmó en la asamblea un acuerdo de confidencialidad y por ese motivo no hay información de parte de los presidentes de los equipos. Pero me dice él que todo lo que se está diciendo es especulación y no es verdad. Se menciona una empresa, Go Sports Media, y me dijo que no era por ahí. Por supuesto, le pregunté por el tema del dinero, no me quiso responder el tema del dinero, pero me dice que la especulación es absolutamente total. Lo cierto es que a partir de hoy, la empresa Win Sports tiene 2 meses para analizar la oferta que hoy combinó la Dimayor y tendrá la posibilidad de decir por contrato si la iguala para continuar con los derechos de televisión o simplemente desiste y pasarían los derechos de televisión a la empresa que hoy se aprobó por parte de la Asamblea de la Dimayor. Jornada interesante, con muchos goles. Perdió Nacional frente a Llaneros 2-0. Escuchemos a Lucas González sobre el tema de la rotación que se volvió a poner de moda en Medellín y en Colombia a raíz de que su nómina es amplia, la está rotando y explicó por qué lo hace.
14: Yo no soy tonto, yo hago bien los análisis y no voy a seguir rotando por rotar ni poniendo jugadores que veamos que el rendimiento está por debajo del rendimiento que exige Atlético Nacional. Los jugadores merecen jugar porque son muy buenos, las oportunidades se abren cuando hay muchos partidos seguidos, pero aquí hay que ganar cada partido. Así que si hay jugadores que en la evaluación nos damos cuenta que están por debajo del nivel, pues van a tener que esperar hasta que suban nivel.
13: Liche, ¿usted piensa que la rotación es buena y que Nacional lo está haciendo bien?
15: Pues a ver, César, es buena siempre. Yo creo que con una plantilla tan amplia como la que tiene Atlético Nacional, con altísima calidad, y hay jugadores además que necesitan esa rotación, hablando de Cardona, hablando de James, hablando de algunos de ellos que pues por edad efectivamente no van a jugar, poder jugar cada 3-4 días, es necesario porque para eso se tienen estos jugadores, y muchas veces algunos de ellos cuando no pueden por alguna lesión o por tener acumulación de tarjetas o demás, no pueden estar presentes para los partidos definitivos y en las finales, pues vienen sin ritmo y demás. Entonces yo creo que es buena. Ahora, lo que pasa es que es muy buena cuando sale, cuando se rota y gana. Pero yo creo que para mí el tema de que pierda Atlético Nacional, y sí es cierto, si el arquero comete un error, para mí en ese gol, en ese segundo gol que le hacen, que no le puede pasar, es que es el segundo arquero de Atlético Nacional. Si no estaba para tapar un partido ante un equipo menor, de menor categoría, pues entonces, ¿qué estamos haciendo?
13: Aunque tapa poquito, ¿no?
15: Sí, pero es el segundo arquero de Atlético Nacional.
13: Y un arquero, o sea, lleno de condiciones.
15: Además, eso por un lado. Y segundo, yo no creo que sea un tema de alarma. O sea, ¿acaso es que porque tener la mejor nómina, que es indudable la mejor nómina de Atlético Nacional, no puede perder un partido? ¿Entonces invencible? ¿Entonces que todos apaguen y se vayan? ¿Cuántos títulos hay que entregar? Entonces hay que entregarle.
16: Y se va calentando sola, ¿no?
13: Sola, se puso brava sola.
15: Es que hay que entregarle uno al América porque sí, es
13: bueno,
15: el que
13: ya son
15: fútbol,
13: dos partidos los que ha perdido Nacional.
15: Es el que mejor ha jugado. Sí, entonces hay que entregarle por la nómina uno a Atlético Nacional. No, hombre, esto es el camino del éxito, lo decía yo esta mañana. Se construye y las derrotas hacen parte de ella. Ahora, quien lo construya mejor y llegue con mejores condiciones, posibilidades y gane los partidos difíciles en los momentos que toca, pues definitivamente va a ser el campeón.
13: Además, Esteban, argumenta Lucas que primero va a tener los jugadores más descansados para el partido que viene y pensando a lo largo del campeonato lo que viene más adelante. Y segundo, evita lesiones también.
17: La rotación hay que entenderla. Lucas tiene mucho de Juan Carlos Osorio en las rotaciones. No es solamente por refrescar los jugadores, aunque es el énfasis que él hizo en esta declaración.
13: ¿Usted criticó a Osorio cuando planteaba las rotaciones en un momento donde eran más desconocidas?
17: Primero lo busqué a él y le pedí que me explicara, por favor, por qué eran las rotaciones tan reincidentes. Y él me explicó, no es por solamente rotar jugadores, descansar jugadores, sino por buscar interacciones, funcionamientos colectivos en el equipo. Por ejemplo, él me hacía un detalle sobre lo que puede significar un lateral derecho con respecto a un extremo izquierdo. Entonces, las rotaciones no solamente pasan por el descanso, pasan por la funcionalidad de un equipo.
13: Además, Steven, la hemos visto en muchos clubes del mundo entero, ¿no?
16: No, pues permanentemente, César. De hecho, el Barcelona, por ejemplo, campeón de las últimas ligas en España, ha tenido una rotación activa. Hoy en AS Mundial, en el programa que tenemos de fútbol internacional, justamente tocábamos ese tema. Y el técnico del Barcelona, el campeonato pasado tuvo, ojo a la cifra, 28 jugadores activos con más de la mitad de los minutos disponibles durante todo el campeonato.
13: O sea que rotó todo el equipo, toda la nómina.
16: Rotó muchísimo. Y uno, claro, usted tiene en la memoria.
13: Y el Barcelona ganó 3 de las últimas 4 ligas en España.
16: Sí, es el equipo más exitoso hoy. De la última década, el equipo más exitoso localmente hablando. Y hoy, ¿no? Porque ya la Champions es otra cosa.
17: Y Guardiola igual.
16: Sí, él rota mucho.
13: Igual, rota y mucho. Liverpool también. Y
16: PSG también incluso.
13: Sí, un equipo que no rota mucho es el Bayern Múnich. Company no rota mucho, pero últimamente ha rotado por diferentes motivos. Campo, ¿qué piensa usted del tema rotacional? Si es que se puede mencionar esa palabra. Y veo algunos hinchas de Nacional como incómodos con el tema de Lucas.
18: César, buenas noches. Es que la palabra rotación, que es la que está en el centro del análisis, oculta lo más importante. Es que la rotación usted la puede hacer si tiene jugadores en nivel para hacerla. Si no, no. Entonces uno analiza, listo, va a ser rotación, ok, es entendible. Pero la vas a hacer con Chicho Arango, uno de los delanteros de más bajo rendimiento en Nacional. Uno de los refuerzos más flojos que ha tenido Nacional. La vas a hacer con Casco, que es un jugador que hoy no está rindiendo, creo que ni el 30% de lo que él podía rendir.
13: Pero mire que lo está haciendo con ellos, ayer fueron titulares.
18: Por eso, ahí es donde está el error. Por eso Lucas, la vas a hacer con Fariñez, que siempre se hace un gol. La vas a hacer con Haidar, que es un total desconocido al Haidar que sabíamos. Entonces, uno dice, la nómina de Nacional es amplia por nombres, pero por rendimiento no. Entonces, si no tiene jugadores en rendimiento para hacer rotación, la rotación se va a salir mal. Lucas se da cuenta, y en la rueda de prensa, por eso él dice, no haré rotaciones por rotar, y el jugador que no esté en el nivel para competir en Nacional, no lo utilizaré. Es que usted no puede hacer rotación si no tiene un equipo con rendimientos parejos, o por lo menos similares. Osorio la hacía, pero es que todo el que entraba le iba bien.
13: Pero Campo.
15: Pero para esa rotación y para que estén en nivel, ¿no es necesario también arriesgar un poco desde, oiga, los voy a poner porque es que los necesito a todos con las
18: pilas
15: puestas?
18: Y te ganó Llaneros 2-0.
15: Sí, está bien.
18: Ya, te ganó Llaneros 2-0, entonces ya eso te tiene que causar, ya ese es el examen. Sí, en sí. El libro, en el librito, en la hoja, todo está claro. Lucas es un tipo muy preparado. Lucas el librito lo tiene claro. El problema es que las letras del librito te responden en el terreno de juego con los nombres de los jugadores.
13: Sí, pero...
18: Y Nacional tiene un grave problema de rendimientos individuales. Nacional tiene un equipo titular que rinde y que está cercano a lo que Lucas quiere. Y tiene un equipo cuando él rota, donde los jugadores están en niveles totalmente desconocidos.
13: Pero yo
18: Chicho
13: no...
18: Arango no responde
13: sí,
18: para nada a lo
13: de
18: que
13: acuerdo.
18: Se trajo.
13: Pero yo no creo que Nacional tenga 11 jugadores que están rindiendo y otros que no están rindiendo.
18: Tiene 13. Ayer hizo ¿cuántos? 8.
13: Reitero,
18: y el equipo no le rindió.
13: Yo reitero lo que menciona Liche y se lo pregunto a José Alberto Ortiz. ¿No es una manera, ante una nómina tan amplia, de tratar de recuperar los jugadores también? Porque ¿cómo agarra ritmo un jugador que no tiene ritmo? Pues
16: no,
13: jugando.
16: No, pero eso no fue lo que dijo él.
18: Él dijo que no te rindes
16: o no te pongo.
18: Es que
16: me rindes o no te pongo.
18: Él lo dijo textual.
15: No va a jugar.
18: Él lo dijo textual porque el partido de ayer se lo demostró.
13: Sí, pero
18: en el
13: pero
18: libro la rotación
13: no
18: es buena.
13: Poniendo,
18: en el libro la rotación es buena. En el libro la rotación es necesaria. Por apellidos la puede hacer, por rendimiento de jugadores no.
13: ¿Qué piensa José Alberto?
19: César, a ver, la pregunta es el por qué la rotación. ¿Qué origina la rotación? A ver, el Atlético Nacional con el de ayer solo ha jugado 8 partidos. No creo que el equipo esté cansado ya.
13: No, pero el cansancio no es el argumento.
17: Es que no rota
13: él
17: por
13: no lo ha mencionado.
19: Punto número 2.
15: Pero además se viene un partido con Millonarios que me imagino que todo está puesto ahí.
19: Punto número dos. Cuando se compite, por ejemplo, en Europa, donde hay tanta competencia, pues se justifican las rotaciones, ¿no? Para que precisamente se gestione la parte de las cargas, la exigencia física. Lo otro ya es de rendimiento. lo otro es de lesiones, lo otro es de tarjetas acumuladas o de expulsiones. Entonces, ¿qué origina en Nacional la rotación? ¿Es un gusto de Lucas González hacer rotación simplemente por hacerla? Como él dice, no la voy a hacer por hacerla, ya voy a mirar rendimientos. Entonces, a mí me parece que este primer ejercicio le obliga a no hacer una rotación porque el resultado no fue positivo. Entonces ya dice, ya no voy a hacer rotaciones por hacerlo.
13: ¿Pero usted cree que no va a hacer más rotaciones, Steven Lucas?
19: No, la vas a hacer por necesidad, por lo que acabo de exponer.
13: Pero yo
19: ¿no?
13: creo que por principio
15: pero también.
13: Pero
15: también por convicción.
16: Lo que pasa es que Nacional tiene una mira tan grande que hacer rotaciones no parece tan complicado.
13: No, no.
16: Porque pues tiene tres jugadores por posición. Si el uno, el máximo titular, tiene que descansar, es una competencia entre dos. Alguno de esos dos tiene que estar mejor. Pues.
13: No, es una competencia de un nivel altísimo de pronto entre los dos.
18: Pero ustedes la vieron ayer.
16: No. Es que ayer el pero el llamado, mal. Pero Campo, por eso
13: el equipo jugó mal.
16: Pero por eso hace el llamado de atención.
18: Claro, no estamos de acuerdo en eso. Es que Lucas se dio cuenta de que la nómina tan amplia que nosotros desde los micrófonos hablamos es amplia en una lista llenada de jugadores, pero no en rendimientos. No en rendimiento, yo
15: pero
18: le pongo un ejemplo.
15: Pero tenía que verlo también,
18: Haider
15: para
18: y Casco.
15: Mí no es un
18: está
15: escándalo,
18: bien,
15: o sea,
18: está bien.
15: ¿Sí?
18: No, pero si es un escándalo en algo. Si tú eres Chicho Arango, tú tienes que rendir más.
15: Ah, no, pero es que
18: si tú eres Haider, tienes que rendir
15: Chicho
18: más.
15: Chicho Arango no ha rendido
18: si tú eres Casco,
15: desde que llegó,
18: por
15: nunca
18: eso,
15: Liche, funcionó.
18: Entonces si es un escándalo
15: claro,
18: y el hincha de
15: sí
18: Nacional,
15: eso sí lo tiene que identificar Lucas.
13: Entonces, ya
15: lo
13: identificó. ¿Se olvida de Lich, de Chicho o lo mete en ciertos partidos?
18: O entrena mejor. O
13: lo entrenas para ver si
18: lo entrenas o lo entrenas diferente o lo entrenas mejor o hablas con él para ver qué es lo que le pasa.
13: Pero si lo pones porque los entrenamientos funcionan, ¿de acuerdo?
18: En la cancha no, en la cancha funcionaba.
15: En la cancha no, en la cancha nunca. No,
18: y en la cancha es donde tiene
17: voy
18: que
17: a hablar
18: funcionar.
17: Campo en favor de Lucas. Yo no creo que Lucas, con la experiencia que tiene ya acumulada, el recorrido que ha adquirido, pues los kilometrajes, el kilometraje que ha asumido, rote por un capricho de rotar. Tampoco creo que él vaya a ignorar los jugadores que ayer anduvieron mal en una futura rotación. Tampoco creo que él vaya a acabar con las rotaciones, porque eso forma parte de la filosofía de ellos. Hay jugadores que cuando se rota se sienten muy felices porque están relegados. Y hay jugadores que siendo titulares, cuando lo rotan, se sienten muy infelices. Yo creo que la rotación tiene que ser muy metódica, César, y muy racional.
13: Pero mire que Osorio decía una cosa que me parece que es cierta. El hecho de rotar el plantel, incluso sacar jugadores que fueron figuras en el partido anterior, es una manera de tener en actividad, de tener
17: todo el equipo
13: en forma competitiva todo el equipo. Y eso es fundamental, porque mañana yo necesito un jugador, llámese Chicho, llámese Casco, el que sea, para reemplazar a otro que por ahí se me lesiona, y es importante tenerlo en ritmo. No por allá con 5, 6, 7 partidos sin poder jugar.
17: Me parece que es una apreciación, claro. Es una apreciación excelente. ¿Por qué? Porque es que el jugador que anda mal, roto, lo utilizo, lo alineo y no rinde, no puede ser relegado al cuarto de los trevejos.
13: Y lo acompaño con 8 o 9 que están
17: claro,
13: rindiendo.
17: Claro, yo
13: bien,
17: lo rodeo mejor, lo acompaño mejor, miro la conveniencia de determinados rivales, determinados partidos, determinados lugares, y el jugador de alguna manera, y esa fue parte del discurso de Lucas, voy a forzarlo a que haga mucho más de lo que está haciendo, porque si Chicho no está rindiendo, no lo pueden despedir, no lo pueden ignorar. Hay que buscar la forma de que él dé mejor rendimiento, pero no va a ser jugando de suplente todo el tiempo.
18: Pero sí le pueden exigir, y tampoco por llamarse Chicho Arango.
17: No,
18: si ha tenido todas las oportunidades.
13: Pero usted cree que no le exigen, Campo.
17: Pero está muy ensañado, Campo. Está muy ensañado en Chicho. Porque no fue solo Chicho.
18: Chicho porque es el nombre que hemos dado, pero yo le he dado más nombres, se lo repito.
13: Por ejemplo,
18: Chicho Arango, Casco.
13: El partido de Casco de ayer es para ponerse a llorar.
18: El portero es un pelado que evidentemente tiene condiciones, pero él tendrá que tener más actividad, y si no la tiene, no se puede confiar tanto en él. Es un portero que no te da garantías en los partidos.
13: ¿Quién es el tercer arquero de Nacional?
18: Entonces, yo les digo algo. Por ejemplo, el Nacional de Osorio. Si usted hablaba con los jugadores del Nacional de Osorio, al 80% odiaba la rotación.
13: Claro, de acuerdo.
18: La odiaba. Es más,
13: porque en ese momento no era tan
18: común. Es que el Nacional, los suplentes también, porque te jugaban bien un partido y después otra vez lo cambiaban.
19: Creo que es Kevin Cataño, César, el tercero.
18: El Nacional de Osorio no te sacaba goleadores. El Nacional de Osorio no te instalaba goleadores del campeonato. Tenía delanteros que hacían goles. Porque un día te jugaba Duque, otro día te jugaba el otro, otro día te jugaba el otro. Y eso pasaba con todos,
13: no,
18: menos.
13: Pero Duque
18: menos,
13: con Osorio fue fundamental.
18: Goleador del campeonato. Pero por eso, pero fue goleador del campeonato. Osorio le daba un manejo, porque Osorio tenía la teoría de que por el tema de sus rodillas él no podía jugar seguido. Entonces Osorio lo iba rotando para cuidarle las rodillas a Duque. Pero ojo, ese Nacional tenía una estructura que no cambiaba. El portero, el central, que ahora está con Lucas, el Once Caldas, el Samario.
17: Enríquez.
18: Tenía a Alexander Mejía, y si mal no estoy, el otro era Bocanegra.
17: Y Magnelli.
18: Esos jugadores Campo. No te los tocaba,
13: sí, Osorio. Sí, pero Campo,
18: el resto
13: mire,
18: te lo iba rotando.
13: En los tres títulos seguidos de Osorio, año 2013-1, el goleador fue Wilder Medina de Santa Fe. Ajá. En el 2013-2, el goleador fue Dairo Moreno de Nacional. Uh-huh. En el 2014-1, el goleador fue Dairo Moreno de Nacional. En uno con 16 goles y en otro con 13. Entonces, sí tenía goleador.
18: Y Duque, que era el que los hacía.
17: Pero salir, hubo un caso muy particular que tipifica la inconformidad de un jugador.
18: Duque te lo guardaba para los partidos.
17: La inconformidad
18: claves.
17: De un jugador cuando es rotado. Y fue la huida, porque se fue sin acordar una desvinculación con Nacional. Se marchó de Nacional, llegó a Millonarios, Fernando Uribe. Y Uribe llegó a Millonarios y comprometió a volver al año a Nacional y no volvió porque le terminó el contrato.
18: Claro.
17: Entonces se declaró libre porque él era el más inconforme con las rotaciones. Las rotaciones, César, nunca van a tener conforme a nadie. Si los resultados son favorables, el hincha aprueba la sí, rotación. Mire, si Esteban, pierden, no la aprueba.
13: Claro, mire,
19: le pasó a Osorio tema... en el América, Esteban. Aquí sí, claro. En el América de Cali, claro, en el 2021 también. Al 2022... Oiga. Él rotaba constantemente ese equipo, nunca se consolidó un equipo, y eso fue uno de los mayores problemas que tuvo Juan Carlos Osorio con la afición.
13: Oiga, lo de Dairo es impresionante. En el título de Nacional 2017-1 con Reinaldo Rueda, el goleador fue Dairo Moreno de Nacional. Uh-huh. Y en el título de Nacional 2022-1 con Hernán Darío Herrera, el goleador fue Dairo Moreno.
18: Ese muchacho, increíble. Puede haber rotación y sale goleador.
13: Increíble.
18: Y no sé si, y en Junior creo que también él fue goleador. Y Dairo, ¿dónde está? Ha hecho goles, Millonario.
13: No, es que Dairo ha sido 8 veces claro, campeón claro, goleador.
17: Pero es que él es un rotador permanente. Por ejemplo, sí. Yo recuerdo que una noche se anunció en Manizales que el viernes Dairo estará en la discoteca tal a las 9, en la discoteca tal a las 11, en la discoteca tal a la 1. O sea, esa noche también rotó discoteca en discoteca.
13: Sí, no.
17: Pero a él lo redimen los goles, y los goles son amores.
13: Bueno.
18: Y hay otra cosa, César. Nacional rotaba, pero los jugadores estaban en niveles parejos. Ellos no desentonaban. Y eso hizo tan grande a Nacional, hizo tan importante la palabra rotación.
13: Pero yo no creo...
18: Sin niveles de jugadores parejos, la rotación fracasa.
13: Pero yo no creo que Nacional tenga solo 13 jugadores en buen nivel.
15: No.
13: Yo creo que tiene más.
15: Pero César, si nos vamos a lo puntual y a lo que está diciendo Campo, tiene absoluta razón. Porque si en nombres, pues a ver, no hay quien le compita. Pero en nivel sí se ve una diferencia grandísima entre los 11 que rinden y los que
13: por ejemplo, una cosa es la defensa de Nacional con Tecillo y otra sin Tecillo.
15: Y eso que a veces entrega muchas cosas, pero ¿qué pasa? Yo entiendo.

0: declaración donde dice o se ponen las pilas o no van. Sí, porque eso también, cuenta. Eso también es un llamado a los jugadores. Hey, vea, yo los quiero poner en nivel, yo los quiero poner a jugar. Pero si ustedes no me están dando los resultados, chao, papito, queda borrado. Entonces, eso es un mensaje que para mí arriesga rotando. Y necesita de los jugadores también que se pongan las pilas. No,
1: claro, esa es la rotando. Parte clave. Es
2: va a seguir rotando.
1: La parte clave es que el jugador también tiene que asumir una responsabilidad, claro, como tal, no. Como profesional. Que yo no puedo desdibujar un concepto de campo de ligas afirmando que fulano y sutano jugaron mal porque fue evidente. Pero el jugador de fútbol profesional tiene que estar a tope siempre, no que un día claro. Sí, un día no, un día sí, totalmente. Un día no. Entonces parte de la responsabilidad está en Lucas porque rota y no acertó, pero una gran parte de la responsabilidad está en el jugador con el que se rotó,
2: pero
1: porque
2: yo creo
1: no
2: que
1: dio
2: es,
1: rendimiento.
2: Es mucho más fácil que el jugador sienta que tiene que entrenar muy bien cuando hay rotación y ve que existe la posibilidad de ser titular que cuando no hay rotación y el jugador se siente completamente relegado, que solo entra por allá 10 o 15 minutos al final de un partido. Vamos a hacer una pausa y vamos a hablar de otros equipos.
3: Es que
2: estoy muy consentido
3: con los jugadores.
2: No, con Lucas, los jugadores no.
3: Mire que Lucas tiene un poquito de más
2: no,
3: mano
2: con los
3: dura.
2: Jugadores no. Los jugadores son mimados.
4: Se pechicha mucho los jugadores. Lucas la necesita en
1: ¿Ustedes
4: Nacional.
1: Han
4: el partido
1: notado...
4: de ayer es un ejemplo de que él necesita la mano dura.
1: ¿Ustedes han notado algo? Que equipos como los de Osorio, como los de Lucas y muchos técnicos no aceptan la relevancia particular e individual de un determinado jugador. Ellos compactan los equipos y basan su rendimiento en los equipos.
2: ¿Y usted cree que James no va a ser relevante en Atlético
1: Va a
2: Nacional?
1: Ser, pero yo creo que es más James integrándose a Nacional que Nacional integrándose
3: a James.
1: Y yo
3: no veo el juego de Nacional volcándose a James Rodríguez.
1: Yo no lo veo así.
3: Tampoco.
1: No,
0: pero también por los mismos jugadores que tiene, más allá de la idea de Lucas, es también por quienes están al lado, que es que no es que sean cojos y solo tengan una figura, o sea.
2: Sí. Con una palabra, ¿cómo califican ustedes los 45 minutos de James, segundo tiempo ayer, don José Alberto?
5: Desconocido.
2: Desconocido, campo.
4: Normal para un jugador que está tomando minutos.
2: Steven.
3: Flojito.
2: Liche.
0: Ni fu ni fa.
2: Y Esteban.
1: Bostezo.
2: Sí, ni fu ni fa. Ayer no jugó bien. Ya seguimos.
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1: 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En Caracol Radio son las
2: 8 de la noche, 24 en La Polémica.
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9: Aclaración. O corrección, mejor. El tercer portero de Nacional es Edimer Cea, un joven de 19 años que mide 1.90 de estatura. Y Castaño, que era tercer arquero de Nacional, fue prestado al Inter de Bogotá, donde se esperaba iba a ser titular, pero Cataño, pero llegó Fariñez y es el titular hoy.
10: Por eso
11: claro,
10: prestaron
11: y es
10: a Cataño,
11: el segundo arquero para, Atlético Nacional.
10: Para que cogiera vuelo.
9: Sí, señor.
10: Ahora, permítame antes de que César aborde otros temas, quiero referirme rápidamente primero a la brillantez de las campañas del Deportivo Cali en el fútbol femenino. 3 torneos consecutivos clasificando la final y la de Santa Fe.
9: Y la misma final, 3 torneos consecutivos y la cuarta en la historia de la Liga Femenina.
10: Hay algo muy triste, hombre, que se programa por parte de la Dimayor los partidos 23 y 26, Cali-Bogotá, y por ciencia, Cali, no, Santa Fe no puede jugar, no tiene dónde jugar.
12: No, porque tienen el concierto de BTS es acá en Bogotá.
11: El concierto de BTS.
9: Ahora, si es 26, es el mismo día del partido Colombia-México. Y el mismo día del partido Junior-Medellín. Yo espero que el partido Junior-Medellín se modifique porque quedamos enfrentados al partido de Selección Colombia.
10: Algún día vamos a entender...
11: Pero César, se modifique como si es que ya no hay fecha ni días en el calendario.
9: No, que lo pongan a las 4 de la tarde, horario, puede que no día.
10: Algún día lo
11: haremos, mire. Esto todo es con el tema de televisión, de las transmisiones, de los equipos.
9: Sí, no, yo entiendo que el tema es muy complejo, pero por lo menos horario.
11: De logística.
9: Sí, no, el tema no es fácil. Programar la Liga Colombiana no es fácil.
10: Algún día tendremos el privilegio de exaltar y tratar bien la Liga Femenina.
9: Sí, señor. Que la gente vaya, ¿no? Que acompañe, porque
12: eso dice es lo primero.
9: Que...
12: Los de Millonarios acompañaron mucho,
11: pero
12: ¿no?
11: Pero sí. Además le puedo decir,
9: lo de Millonarios es muy bonito.
11: Y las finales de Santa Fe, récord, sí, llenan.
10: Sí, sí. Más adelante, y además son dos equipos más adelante, muy buenos. Si hay tiempo, yo le entrego 3 datos chiquitos sobre la taquilla de este fin de semana en el fútbol profesional. Y usted nota que Nacional juega de visitante y hace taquilla.
9: Llena. No, llena.
10: Millonarios juega y hace taquilla. Y Santa Fe hace un poco de taquilla, los restantes partidos muy pobre taquilla.
9: Muy pobres. Y recordemos a propósito del fútbol femenino que la selección sub-20 de Colombia está en semifinal del campeonato del mundo frente a la selección de Corea del Norte, que ya le ganó 3-0, que es el favorito, es el actual campeón, pero hay que jugarle con todo.
10: Partido el miércoles.
9: El miércoles. Don Ignacio Gaitán, le mando un abrazo a usted, don Esteban, que está muy contento de que esté aquí en La Polémica. Escuchemos.
10: ¿Nacho no trabajó con el presidente Duque?
9: Claro, fue hombre importantísimo, ¿no? En el gobierno
10: personaje
9: anterior.
10: Sí.
9: Y hombre destacadísimo.
12: ¿De Millonarios? ¿El estuvo en Millonarios?
9: Es muy cercano a Millonarios. No, no, no.
10: Nacho muy inquieto.
9: Muy cercano a Millonarios. Hoy es el que maneja la Asociación de Farmacéuticas en Colombia.
10: Pelado Pilo.
9: Y Piloso, además.
10: ¿Tiene que ser, quería ser periodista deportivo?
9: Además fue clave en la Universidad Sergio Arboleda en la construcción de la Escuela del Deporte. Bueno. Tolima 1, América 1.
12: ¿Vio el video que sacó América?
9: No lo vi.
12: Acusando, señalando, sin decirlo, a Roldán como gran responsable
9: de su
12: partido de ayer.
9: ¿Y por qué se queja? ¿En qué jugadas puntuales?
12: No, pasa en la jugada de ayer del penal, donde ellos dicen que es extraño. Ellos ponen unos subtítulos sobre
9: el de Gianni Quintero Arrieta.
12: Sí, y yo estoy un poco de acuerdo con eso.
9: ¿Usted cree que no fue penalti?
12: Los dos venían agarrándose. Para mí no.
9: José Alberto,
12: no,
9: ¿cómo la vio?
12: La
13: penal, claro, no hay ninguna discusión.
12: Para usted.
10: Yo tengo aquí apuntadas, mí, en la medida que usted me pregunte, yo lo voy notando o anotando jugadas claves en las que Roldán impuso su reglamento y se parrandió el partido.
9: Está pitando el VAR en Colombia.
12: Me gusta ese término,
9: se está parrandió el partido. Está pitando el VAR. Yo lo encuentro, por ejemplo, a Roldán. A ver, vamos por partes. Cronológicamente, minuto 11. Hay una acción de Quintero que cruza Junior Hernández. El VAR lo llama. Si lo llama es porque considera que hubo falta. Para mí, desde mi óptica, es penalti. Pero Roldán no, dijo que no.
12: No, porque cuando las jugadas son de interpretación, lo llaman a que interprete también la jugada.
9: No, a que
12: no
9: mire necesariamente, si es penalti o no.
12: No necesariamente si es penalti.
9: No, pero si lo llama es porque ve que hubo algo.
12: Las jugadas de interpretación lo llaman a que vaya a interpretar.
9: Si el VAR considera que no fue penalti, pues no lo llama.
12: No es que lo consideren o no, César Augusto. Es que para ellos, y estoy de acuerdo con ellos, si fue así... había que analizar la jugada y llaman al central, que es el que tiene la última palabra, para que lo haga.
9: Claro, pero eso fue lo que pasó en el partido entre Inter y Nacional.
11: Toda la acción, exacto.
9: Claro, pero en esta acción...
12: Además, usted me lo aceptó al mediodía. ¿Jugada de interpretación? Sí.
9: No, claro que es de interpretación, porque es de opinión.
10: No me parece correcto que Steven... corrija al director del programa.
9: No, tranquilo,
10: cuando
9: Esteban,
10: dijo algo al mediodía está dando a entender que él cambia de posición por una veleta.
12: No, al contrario. Le estoy diciendo, acuérdese que a mediodía me dijo una cosa, penalti. Espero que no se cambie en la noche.
9: No, es de interpretación, es de apreciación.
11: No es de interpretación.
9: Es de apreciación, para mí.
12: El único que cambia en la noche...
9: Es penalti, no lo pitó Roldán, para mí.
10: El único que cambia en la noche es
12: Batman.
10: No, un lunático.
9: No,
10: porque
9: Drácula.
10: Usted no me cambia decir una cual mediodía de Drácula por la noche.
9: El hombre lobo, sí, luna llena.
11: Bueno, pero ni no de Batman, ni del hombre lobo, ni de Drácula.
12: Pues
11: tiene
12: está eso. Barbado, de pronto le está,
10: pero
12: se está convirtiendo.
10: César, hubo un penalti a favor del Tolima que tampoco pitó.
9: No, pero espere, Liche, ¿fue penalti la del minuto 11, la de Quintero Junior Hernández o no? ¿O no la tienes muy clara?
11: Sí, para mí sí fue penalti.
9: ¿Y para Esteban?
10: Sí.
9: Bueno, se quedó solo. Don Campo, ¿para usted?
14: Penal.
9: Y para José Alberto, penalti, claro, dice.
14: Peligroso ese video.
9: Bueno, viene la jugada del minuto 19. Falta de Gianni Quintero a Cristian Arrieta. Agarrón. Don José Alberto, para usted.
13: Hay un agarrón y le impide llegar a la pelota. Es más, casi le quita la manga de la camiseta.
9: Sí, para Campo.
14: Comparto lo de José.
9: Para Esteban.
10: Comparto lo de Campo.
9: Para Liche.
11: Comparto lo de José Campo Esteban.
9: Yo comparto lo de Liche. Para...
12: Venían agarrándose. No.
9: Sí, pero se agarra uno.
12: Se
9: uno
12: anula.
9: No lo deja pasar.
11: Pero el último jalón sí fue.
9: No, el último jalón es claro. Tremendo.
11: O sea, más allá de que venga, a ver, esto es un juego de contacto, pero tampoco. O sea, entonces porque usted me viene agarrando, yo vengo y le arranco la camiseta.
9: Bueno, y viene el punto clave del partido, porque iba 1-1, que fue la expulsión de John Murillo, que yo creo que es la que protesta un poco a América, ¿o no?
12: También la incluye ahí.
9: La protesta. A mí me parece que la expulsión de John Murillo y la expulsión de Mateo Zuleta de Once Caldas ante el Pasto son exactamente iguales. Porque los dos tienen el control de la pelota, se les va larga, y cuando intentan recuperarla porque se les va larga, van con fuerza, tocan parte sensible del contrario, no plena, no con fuerza recontraexagerada. No con sangre, pero sí con peligrosidad, porque tocan parte sensible, y por eso los echan.
13: Temeraria, César.
9: Sí. Sí, temeraria no es expulsión,
12: pero
9: ¿no?
12: Temeraria es amarilla.
9: Es amarilla. Para usted, José, no, ¿era expulsión o no era expulsión?
12: La temeridad,
13: sí, hay una fuerza de medida, es con amarilla. En una zona sensible le pega. Es la misma expulsión que sufre después Kelvin Flores, ¿no? Que también raspa la canilla, o raspa la parte superior del tobillo, perdón, del hombre de América de Cali.
9: Sí, pero ahí va con fuerza, para mí ahí va con fuerza un poco más desmedida que John Murillo. A mí no me parecen tan parecidas, pero pueden estar dentro del rango de fuerza desmedida. Para Campo.
14: César, es fuerza desmedida.
9: Sí. Para Esteban.
10: Sí, de acuerdo, totalmente.
9: Para Liche.
11: Sí, total.
9: Para mí también era expulsión, como era expulsión la de Mateo Zuleta.
10: Lo que pasa es que en estos los videos...
12: Oiga, sí se volteó al fin.
9: No.
12: Pero si a mediodía me dijo que no.
9: No, le dije que sí.
12: César Augusto,
9: pero
12: tengo el short.
9: Pero lea mis trinos.
12: Tengo el short. No, ¿qué trinos? No. Yo le creo lo que usted me dice acá en los programas.
9: Lo que pasa es que dije una cosa.
12: Oiga, pero lo tengo. ¿Le mando el video a Don Omar?
9: No.
12: Es que él es el director. Steven. Yo no creo que lo vaya a...
11: No, pero acá no tiene corona. Me muero la pena. Si nos equivocamos,
9: que no tengo corona.
12: Debería dejar
9: una
12: pasar
9: corona
12: el video.
9: Seria porque el pelo, la cabeza se me está saliendo por el pelo.
11: Eso es diferente.
12: Déjeme pasarle el video al señor.
9: Sí, Omar, pero espéreme, yo le explico.
10: Qué necesidad.
9: Espéreme.
12: El voltearepismo muy bravo.
9: No. Espéreme, yo le explico. Lo que dije al mediodía es que si comparamos esas dos faltas con las dos del Atlético de Madrid contra el Real Madrid, son primeras comuniones. Entonces yo no entiendo por qué allá dos jugadas que fueron violentas no se sancionan. Ni siquiera la de Lee se castigó con tarjeta amarilla sobre Valverde, que fue una jugada violenta.
11: Pero
9: está en el hospital.
11: Y
9: resulta que aquí cualquier roce lo pitamos.
11: No,
9: eso fue lo que yo dije.
12: No, pero usted, yo le pregunté clarito, le pregunté a mediodía, César Augusto, entonces usted no está de acuerdo o sí con la expulsión de Murillo. Me dijo que no.
9: No, yo no dije eso.
10: Pero
9: yo sí estoy de acuerdo,
10: César,
9: con la expulsión.
10: Como veo
9: de
10: que tampoco se van a poner de acuerdo acá.
9: No.
10: Yo estuve viendo el partido del Real y mirando
12: públicamente.
10: Sí. Y en el caso del partido del Real Madrid, Ortiz Arias, el árbitro, se equivocó peor que como se equivocaron los árbitros ayer acá.
9: No, pues,
10: y hay una crisis arbitral a nivel
9: mundial.
10: Esas dos
9: faltas son de roja y algo más.
10: Permítame denunciar algo. Estoy haciéndole un seguimiento estadístico en la forma en que la Comisión Arbitral está nombrando a los árbitros acá, y hay un absurdo. Un árbitro que se equivoque en un partido, a los tres minutos va, a los tres días va y le pita al mismo equipo, o si está en el VAR y se equivoca, a los tres días va a participar en la terna arbitral del mismo equipo.
9: Mire, yo lo que Esteban discuto es que en Colombia no hay unificación de criterios.
11: Nada.
9: De
11: eso
9: jugadas.
11: Sí, es que no hay.
9: Mire,
11: no hay.
9: A veces cuando el guayo va con los taches de frente a la parte sensible y va con fuerza desmedida, no hay nada que hacer.
10: Nada.
9: Pero
10: tobillo,
9: a veces en una disputa de una pelota donde no hay fuerza desmedida,
12: venga, hacerle una pregunta.
9: Si usted para la cámara y muestra una fotografía, pues claro, puede ver el guayo en la canilla del jugador contrario.
11: Pero
9: resulta que fue un roce donde se desliza.
12: Murillo prácticamente no hace un desplazamiento porque el balón no se le va en largo. ¿Sí?
9: No, sí se le va en largo a Murillo.
12: No, él se duerme en la acción. Reacciona lentamente.
9: ¿Cómo que se duerme?
12: Claro, se duerme en la acción porque empieza a mirar para dónde mando el balón. Y cuando se duerme en la acción, viene el otro, pues muy vivo, a tratar de robarle. Cuando él ve que el otro viene, entonces intenta dar el pase y es ahí cuando se produce el contacto. Dígame qué fuerza desmedida uno mandando un balón en un pase donde no hay un desplazamiento.
9: No, por eso.
11: Sí,
9: yo creo que fuerza desmedida no hay ni en una ni en otra.
11: El América va a decir que no.
9: Ya el tema se complicó.
10: Ojo con los videos.
12: Ya ese debate de colores no va a pasar.
10: Sí, bien, ojo con los videos que elaboran los propios clubes porque tienen sus sesgos. En el partido del Once Caldas,
12: yo no estoy aplaudiendo el video.
10: Ahí me enviaron un video. Y en el video se muestra que hay una mano previa al gol del Deportivo Pasto. Y esa mano no era incidente.
9: No era,
10: y esa
9: y
10: mano
9: no era sancionable.
10: No era sancionable. Era una mano natural. No sacó un beneficio muy directo. El reglamento favorece al jugador. Entonces es muy fácil decir, es que perdimos porque aquí había una mano. Entonces los equipos empiezan a armar unos videos y a hacer el escándalo con respecto a los videos. Y a veces no son totalmente ecuánimes.
9: ¿Qué otro punto tiene?
14: A mí me parece gravísimo el mensaje del video. Porque es que el mensaje del video deja entrever que hay una persecución a América.
11: Exacto.
14: Y eso sí me parece gravísimo, porque es una acusación de un equipo del campeonato a que le están dando pito.
12: Pero aquí sí se le han equivocado.
14: Por eso,
9: Aquí sí hay equipos a los que le han dado pito.
14: Mire el tono
9: en
14: suyo.
9: Este campeonato.
14: Mire el tono suyo.
13: Campo,
14: hace cuatro o cinco años, eso es un tono distinto.
12: A Millonarios el semestre pasado, por ejemplo, el arbitraje lo perjudicó.
14: Es distinto que tú digas.
10: Y a Santa Fe.
9: Y al Once Caldas.
14: Siempre América.
10: Al Once cada fecha.
14: Cada fecha. Siempre América. Eso es un señalamiento hacia el campeonato y hacia el arbitraje.
13: Mire,
14: del campeonato.
13: Eso es extraño, porque Steven no me deja mentir. Hace unos años atrás, la idea que tenía la gente era que cuando Roldán le pitaba al América, América nunca perdía. ¿Sí es así o no, Steven?
9: Ah, pero sí, esas son leyendas callejeras.
12: No, leyendas no, porque llevaba 7 partidos sin perder América.
9: Bueno, pero
12: ¿por
9: eso quiere decir que entonces Roldán favorece al América?
12: No, la gente alimenta teorías conspiranoicas con eso.
13: Estoy contrastando lo que cambia de una época para otra. Hubo un tiempo en que Roldán le pitaba a la América
10: Hubo un tiempo, José, en el que Roldán era una garantía. y uno veía que Roldán iba a un partido, pero se fue perdiendo confianza. No,
9: pero yo creo que sigue siendo garantía.
10: Pero a veces
9: yo también
10: no
9: creo que
10: garantía.
9: No, César. El hecho de que de pronto se equivoque como ayer.
11: Con un arbitraje tan perverso como el que tenemos nosotros,
10: sí es garantía. No, César, él es el mejor árbitro.
12: Es de lo rescatable.
9: No, y es garantía, Esteban. Ninguno se queja cuando ponen a Roldán.
11: Es de lo mejor que tenemos.
10: Ya no en todos los partidos, porque por ejemplo ayer, y ustedes lo afirmaron hace un rato, no puede ser que un árbitro de la categoría de Roldán tenga que ir dos veces al VAR.
9: Sí, pero ¿hacía cuánto tiempo no
11: se equivocaba? Pero ¿para qué está la herramienta?
10: Oh, se equivoca mucho.
9: No, yo no creo.
10: Se equivoca. En Manizales no lo quiere ni ver.
14: A mí me
10: y hay gente de Cali que no lo quiere ni ver, porque ya lo tienen identificado con ciertos clubes. Sí, seguro.
14: A mí me parece grave el video, porque el video es casi que una acusación. Entonces me parece gravísimo el mensaje del video.
9: Ahora, yo estoy de acuerdo con Liche. El VAR es para salvar al árbitro y para hacer justicia.
11: A eso lo tienen.
9: Ahora, que está el VAR tomando decisiones, entre comillas, porque los árbitros no están viendo las jugadas, también es claro.
11: No, porque
9: ayer el VAR intervino creo que 10 veces.
11: Es que siempre terminamos, a ver, cuando háblenme de un lunes, por lo menos desde que yo estoy en este oficio, no me ha tocado no hablar de los arbitrajes.
9: Sí, sí, o sea, pero hay días, ¿no? Hay jornadas de jornadas.
11: Sí, escuchemos, hay unas jugadas espantosas y otras que son...
9: Escuchemos, ayer, Steven, algunos hinchas de América quedaron un poquitico inconformes con la actuación del equipo. O muchos, ¿no?
12: Claro.
9: Mucho. Escuchemos a David González sobre lo que hizo el América en el partido contra el Tolima.
15: El inicio del partido fue como que ninguno de los dos equipos podíamos entrar en ritmo de juego, un poco accidentado. Ellos se terminan yendo adelante con un penal. Nosotros empatamos rápidamente, ya estábamos empezando a entrar en ese juego y en esas sociedades que nos han caracterizado cuando vino la expulsión. Y ya de ahí para adelante hicimos lo que teníamos que hacer. El plan fue defender el resultado que teníamos hasta ese momento, tratar si se daba la posibilidad en alguna transición o en algún balón parado ir y buscar, pero... Esperábamos que no nos terminara pasando lo que nos pasó en casa, con un jugador menos, y hoy me parece que el equipo, sobre todo en el segundo tiempo, supo defender, supo entender el partido, fue un desgaste y la disposición defensiva fue buenísima y terminamos sacando un punto que nos sirve, nos mantiene ahí y nos ayuda a poder construir ese momento hacia lo que viene.
9: José Alberto, ¿América supo defenderse?
13: Sí, claro, César, porque es que pierde a Murillo, renuncia al ataque porque saca a Ángel y coloca a Marcos Mina.
9: Le tocaba.
13: Cambió dos veces durante el recorrido del segundo tiempo, lo coloca Tomás Ángel.
11: A Tomás lo saca.
13: A Mina. Y ahí se hace fuerte en defensa, coloca cinco incluso porque a Bertel lo suma como un tercer central. Después vuelve a cambiar a cuatro y adelanta Mina para defenderse. Renunció totalmente al ataque, no tenía cómo. Por ahí apenas una escaramuza de parte de Luis Quiñones, pero nada más. Pero defendió. Me parece que fue bueno el planteamiento porque no tenía otras herramientas con un Tolima que se le vino encima. Y tanto así que Tolima terminó desesperado, César. Se defendió también América, que Tolima empezó a rematar desde cualquier lado,
9: claro,
13: procurando el gol de la victoria.
9: Desesperado, y había empezado muy bien Tolima.
12: Y viene el arquero Montoya. El arquero Juan Pablo Montoya ayer tuvo buenas intervenciones. No digo que hubiera sido la gran figura, pero lo ha hecho bien. La sombra que deja el titular es grande, porque me parece que es de los mejores arqueros hoy que tiene el campeonato, sin Fernández duda. Y Montoya lo hizo correctamente.
9: Campo, a mí me parece que América defendió perfectamente bien, que era lo que tenía que hacer.
14: Lo dijo su técnico, era lo que nos quedaba y fue nuestro plan, y lo intentó hacer América. Ellos sintieron mucho el tema de la expulsión y a lo que habían planeado inicialmente no les quedaba otra que defenderse, y lo intentaron hacer de la mejor manera.
11: Y terminan, hay equipos, y terminan, perdió terminan a Jason Guzmán, a eso iba a decir, exacto, quien maneja tal vez la posibilidad de tener un poco la pelota, de ir plazo, y buscar las posibilidades de al menos intentar acercar o adelantar un poco las líneas. Yo creo que eso también fue súper importante, así que para ahí, mí hizo lo correcto, lo que tenía que hacer, y termina salvando un punto.
10: Porque estaba empatando. Hay equipos a los que les cuesta mucho sobrellevar la superioridad numérica.
9: Al mismo América con Pasto,
10: a Tolima, por ejemplo. Tolima ya van varias veces.
9: Al 11
10: también le cuesta.
9: Dos
10: cuando el rival tiene 10 y el 11 tiene 11, le cuesta manejar esa superioridad. Y hay equipos que se adaptan muy rápido cuando el resultado les es de alguna manera favorable, porque está empatando América en Ibagué, está logrando un valioso punto y se reserva el derecho a no atacar y fortalece su línea defensiva, y yo creo que se fueron contentos con el resultado.
9: Pero felices, claro, en cambio se fue un poco aburrido el cuadro de Deportes Tolima.
13: ¿No? Hay gente muy suspicaz, ¿no?
9: Sí.
13: Que me escribió un amigo, Carlos Alomía, y me dice, qué curioso que hayan sacado el video de la América de Cali sintiéndose perseguido justo cuando hoy Dubán Vergara está reclamando los derechos que le corresponden en porcentaje por venta a la transferencia de Racing. Entonces,
9: pero eso los va a sacar con video o sin video.
12: No, pero ya sacó un comunicado a América, no le hizo ningún quite a ese tema, acaba de sacar un comunicado también hace 19 minutos.
13: Muy suspicaz, ¿no?
12: Yo también me imagino que Dubán Vergara, para Dubán Vergara y su entorno, claro, y para Dubán Vergara y su entorno, no sé si al final pueda ser más fácil terminar creando esta disputa, pareciera una disputa con América, para irse más fácil a otros equipos sin que haya crítica de la hinchada. Por ejemplo, Atlético Nacional, que tanto ha estado sonando estos días.
13: No, pero lo dice en el comunicado.
12: Sí, que no tiene nada que ver. Pues claro, porque tiene un contrato con Racing. Es que esto no es para allá, esto es para diciembre. Y esto es para la siguiente Copa Libertadores o Suramericana, lo que juegue Atlético Nacional. Veremos en qué termina todo esto, pero a mí sí me parece muy raro lo que está pasando. Sí, América dice que se venció el plazo de un plazo que le había dado Racing y el mismo jugador el 15 de agosto de 2026, perdón, y que ellos perfectamente entienden esto y lo asumen, y que se han intentado contactar con las partes para definir una nueva fecha. Sin embargo, lo que dicen es que les molesta y les llama la atención que se haya hecho público y que no se hubiera, entendiendo que hay una muy buena relación entre el jugador y el club, sí, que no se hubieran entendido las partes, sino que esto se hubiera hecho público.
9: Sí, pero independiente de todo eso, lo importante, Campo, es que América es líder,
12: se venció,
9: está tranquilo.
12: Perdón, para José Alberto y para los que están diciendo lo de un año. Hace un mes se venció el plazo.
13: Y seis días. Yo me atengo al comunicado que Vergara sacó. Vergara
12: sí, pero América también está sacando comunicados.
10: Son las dos partes. ¿Quién es el suspicaz? ¿El que le envió a Lomía, que le envió el mensaje, o José, que lo publicó? ¿Quién es el suspicaz?
13: No, a Lomía, porque dice que era para distraer la atención, pero ya con la explicación de Steven del otro comunicado de América, que no lo he visto, pues ahí como que...
12: Sí, hace 19 minutos.
9: Sí, yo creo que ahí queda la posición de América sentada.
14: ¿Qué tiene de malo que lo haga público?
11: Sí, tampoco veo...
14: ¿Cuál es el problema? La deuda existe.
9: Pero si el comunicado es público, el de Vergara.
14: El problema existe, entonces si Dubán lo hizo público... ¿Qué pasa?
12: Sí, no, sí, no, lo no, que dice no. América es que ¿por qué antes de hacerlo público, por qué no conversó con ellos?
11: Porque me imagino que se hablaron.
14: Quiso hacerlo público.
12: Sí. ¿Qué tiene espíritu hay, problemático? Tiene un espíritu públicamente problemático.
9: Pero yo creo que el tema...
14: problema es que no responda por el dinero.
9: Es seguramente que van a responder si se debe.
13: El dinero puede más que el amor.
9: A veces.
10: Hay comentaristas que son representantes de jugadores, y veo que hay comentaristas acá que son chipitos.
9: Bueno.
12: ¿Qué chipitos?
10: Cobrar las deudas.
9: Bueno, don Esteban.
10: Señor.
9: ¿Usted cree que Millonarios se enrutó con Gamero ya?
10: No, le falta todavía mucho. Es un proceso lento para estructurar un juego convincente. Yo veía lógico que le ganara Chico.
9: ¿Pero no fue demasiado contundente en ese partido?
10: Sí, muy, porque el rival fue demasiado débil. Y no
9: pero venía de ganarle al Medellín,
10: sin duda,
9: y de ganarle a Once Caldas.
10: El impacto anímico, moral para la hinchada de Millonarios es tremendo. Porque ganar antes de confrontar frente a Nacional con un partido para alquilar balcones, ¿quién no quiere ir al estadio? Todos queremos ir al estadio, porque un partidazo, sin duda alguno, sobre todo en el papel por los protagonistas. Pero yo creo que Millonarios va por un muy buen camino, César. Yo no sé, y lo dije ayer en el bar, tengo tanta expectativa en cuadrado, hombre. Yo creo que van a armar un equipo de muy buen juego, como lo tuvo Gamero cuando fue campeón. Es que no están lejanas las épocas hermosas de Millonarios.
9: No, y hay jugadores de muy buena condición y en buen nivel.
10: Sí, Millonarios va a ser protagonista, hombre. Lo que pasa es que tienen que, por lo menos para mí, requieren mucha paciencia, porque es paso a paso.
9: ¿Y para Liche?
11: No, esto paciencia, eso toca dar resultados.
9: Paciencia en fecha 11.
10: Que lo está dando, el resultado lo está
11: y
10: dando.
11: Y ahí
10: paciencia
11: está, y ahí no hay está que ganando. Tener.
12: Pero está sacando el resultado.
11: Exacto, claro. Eso está bien.
12: Así se gana la paciencia.
11: Paciencia va acompañada de que gano, claro, que tengo paciencia. Gano y te sigo teniendo paciencia.
13: Esperemos el partido del jueves.
9: Esperemos el partido del jueves, pero escuchemos.
11: Esa es una gran medida.
9: Escuchemos a Gamero y ya José y Campo nos van a dar su opinión de lo que dice el técnico. Aquí está Gamero.
16: En el fútbol también existe eso. el que bota los goles porque los crea. Hay tranquilidad porque creamos opciones de gol, porque elaboramos. Pero tenemos que corregir la definición. Nos faltó puntería. Creo que eso nos faltó hoy. Del equipo, más que todo en el segundo tiempo, los primeros 10, 15 minuticos, entramos como, de pronto, como no hice uno dormido, pero sí nos crearon posibilidades de remates desde afuera, chico. Ya después cogimos nuevamente la manía del partido. Pero creo que hoy ganamos un partido, era necesario ganar hoy para mejorar en la tabla. Era necesario hoy sumar los 3 puntos. Y hoy lo hicimos y me parece que lo hicimos muy bien.
9: Campo, ¿qué tan suficiente es crear opciones sin definir? Porque si bien Millonarios hizo 3, el resultado se quedó corto para las oportunidades que tuvo.
14: A los técnicos, a veces en la fase ofensiva, los deja tranquilos que el equipo cree las opciones. Y es cierto, hubo errores ayer en definición de un buen definidor como lo es Estupiñán, pero el que se comió debajo del arco es increíble.
9: No, es increíble. Ese
10: les pasa a todos.
14: Ese gol, o sea, era un
10: pase. A todos les pasa.
14: Era un pase a la red. Y le puede pasar, obviamente. Pero es cierto lo que dice Gamero. Ahora, lo que yo pienso es que Millonario juega diferente. A Gamero se lo trajo no solamente para que ganara, sino para que el equipo jugara a otra cosa. Y el equipo sí va en la búsqueda de jugar a otra cosa.
10: Sí, señor.
14: Y poco a poco lo va consiguiendo. Y ojo, Gamero tocó el equipo para este partido. Tocó al lateral izquierdo, hizo cambios.
10: Y cambió las estructuras.
14: Y cambió la estructura del equipo.
10: Claro.
14: Y el equipo hasta ahora yo creo que se siente más cómodo en el juego así. Por lo menos es lo que veo.
9: Además, aunque Millonarios es un equipo que en el juego directo es efectivo, porque lo ha demostrado, Gamero quiere que el equipo elabore más.
11: Pero es que ustedes se acuerdan,
9: la pelota e imponga condiciones.
11: Le pasó en el
14: jugadores
11: último...
14: para hacerlo. Sí. Yo lo que creo es que en este Millonarios, en este, tiene más velocidad. O sea, el equipo tiene delanteros y extremos mucho más punzantes.
11: Claro,
14: o
11: tiene Estupiñán, Chaverra,
14: por ejemplo, es punzante. Estupiñán es punzante. Es diferente
10: Campo,
14: a los
10: puedo
14: otros
10: preguntar una
11: pero
10: cosa,
11: sabe
10: Campo?
11: Una cosa, perdone, ¿recuerdan el último semestre de Alberto Gamero? Que estaba todo para llegar a la final, que se acuerdan que puntualmente
12: el del gol de Falcao en Pasto,
11: la falta de gol
9: enterró a Millonarios
11: a las
9: muchas
11: oportunidades
9: veces.
11: Creadas, esto ya le ha pasado a Gamero.
10: Sí, pero dos cositas. Uno, con Cuadrado, con Maca, porque cuando Maca entra el fútbol tiene otro ritmo, así sea lleno de pausas.
9: Sí, sí.
10: Ellos van a ser unos buenos complementos de Ruiz, porque Ruiz solo no puede en zona creativa. Ahora Gamero y cambió.
9: Pero ayer Ruiz pudo solo.
10: A él lo llamamos Gamerito, lo llamamos el sonero Gamero, y ahora lo podemos llamar garganta profunda, ¿no ve cómo está hablando?
9: Bueno, sí. Mire, César. Steven, una cosita. Di Mayor no cambia el horario del partido Jaguares Alianza, se jugará Junior Medellín a las 8 de la noche, que es la misma hora de Colombia México.
12: No, solamente para acotar, el principal cambio y fundamental cambio es que la intención es completamente distinta. Uno era que no me hagan goles, y hoy, aunque no está regalado, no lo veo tampoco regalado, es ir a hacer los goles. Y eso lo ve usted en la cantidad de gente que manda a Gamero al ataque.
9: El muchísimo gran goleador de Millonarios, que es Contreras, lamentablemente ha tenido problemas.
12: Pero entró muy bien Estupiñán, y para eso contrataron a Estupiñán, para que estuviera ahí justo en una situación,
11: goleador,
12: como la de hoy, y lo está haciendo bien.
14: Tuvo un cambio grandísimo en defensa. Sacó a Ginás, claro, y dejó a Barreiro y Mosquera.
12: Pero eso es un cambio individual.
9: Sí, pero ese cambio ya lo viene mostrando hace tres partidos.
14: Ese no es un cambio individual, porque pasó de jugar con 5 a jugar con 4.
12: Pero también es individual, porque es que Ginás estaba mal y Mosquera estaba bien.
14: Es un cambio estructural.
11: Estructural también, sí.
14: Yo tengo 3 centrales, te saco a uno y cambio, paso a jugar de 5 a 4.
9: Además, no solo eso.
11: Con los que mejor nivel estén,
9: sacó a
11: Ginás
9: y metió un delantero. Es que con Bustos eran 5 defensores y había escasez de delanteros, dos volantes de marca.
13: César,
9: aquí sacó un central José y metió un delantero. Pero le quiero preguntar a José una cosa. ¿Usted cree que el resultado del partido Nacional Millonarios puede interrumpir lo que está haciendo Lucas y lo que está haciendo Gamero en ambos equipos?
11: ¿O sea que lo van a echar?
9: No. Que por ejemplo, si pierde Millonarios es catástrofe, si pierde Nacional es catástrofe.
13: No sé, es que a ver, Millonarios logra 2 victorias consecutivas, ¿no? y pareciera que estuviera encontrando ya la línea de rendimiento, y me gusta que sea ambicioso Gamero porque gana el partido 3-0 y sin embargo está pidiendo eficacia de su equipo, ¿no? Lo de Nacional es venía en una muy buena racha, César, una cantidad de triunfos, 4 triunfos antes de esta derrota. Yo creo que no puede marcar un rumbo ni puede cambiar nada de lo que están haciendo, ¿no?
11: Pero sabe que sí, José.
9: Ahí puede perder cualquiera.
11: A ver, pero yo le voy a decir una cosa, eso es verdad, pero si le dan un baile a uno o al otro, eso sí va a ser...
9: Pero es que te fuiste a fiesta, Liche. ¿Qué baile?
10: Este tema es muy bonito.
11: Pero ¿acaso Millonarios en la cartelera y en la hoja de presentación que tenía Busto el semestre pasado no era esos partidos con Nacional?
9: Lo único que le digo es que a Gamero le va muy bien en el...
10: Si la señorita me deja, quiero expresar un punto distante de que terminamos el programa. Yo creo que el hincha Millonarios quiere tanto ganar el partido como que pierda Nacional, porque siempre ha sido así, y al revés. Como decía la reina, hombre con hombre, mujer con mujer y viceversa.
9: Pero si pasa lo uno, pasa lo otro.
10: Pero son catástrofes temporales de inmediato olvido, porque no son determinantes en el rumbo del campeonato. Los de equipos están clasificados, hay muy buenas expectativas y no dejarán de ser favoritos porque un resultado sea a favor o no sea a favor. Pero me parece que el hecho de que confronten dos equipos hoy con categoría le da un perfume muy grande a la fecha.
12: ¿Me permite hacer una cuña? Porque ya sé que va a terminar el programa.
9: Se va a acabar, don César Augusto. Steven, sí, señor.
12: Se va a terminar por hoy. Pero mire, para que vayan al YouTube de AS Colombia, tenemos hoy entrevista con Franco Fagundes, la hizo don Carlos Alemán,
10: muy
12: y
10: buena.
12: Dice lo siguiente: sí o sí me quiero quedar en Independiente Santa Fe. Yo creo que era lo que estaba esperando toda la gente.
11: La hinchada,
12: toda
11: la sí.
9: El problema es que no hay opción, César, de compra.
12: Ah, dato pero rápido. Pues, se negocia.
10: Pero cuando están en AS,
9: es fácil decir se negocia.
11: Pero uno le dice. Hay que hacer el esfuerzo, hombre.
9: Sí, claro, pero ¿cuánto
11: acuérdese
9: vale?
11: Acuérdese que ya se le fue.
9: ¿Cuánto vale, Liche?
11: Sí, pero pues es que recuerden que ya le pasó con Mosquera a Independiente
9: Santa
11: Fe.
9: Santa Fe no es Nacional, ni Millonarios.
10: No haga mucho esfuerzo porque le da una hernia financiera.
9: Bueno.
13: César, le dejo este dato.
9: Sí, señor.
13: Alberto Gamero, 22 partidos le ha ganado al Atlético Nacional enfrentando cuando estuvo en Tolima, Millonarios y otros equipos.
9: Le va 22 bien. Partidos. Le va bien a Gamero.
10: Una cuñita, César.
9: Nacional y le va bien allá.
10: Estoy en AS de comentarista, de columnista, para que sí, me sigan también.
12: Nueva
10: ahí.
12: Columna. ¿Cómo sí. se llama, Esteban, la última que nos mandó?
10: No tantos nombres, hombre. Por ejemplo.
9: ¿Ya le olvidó?
10: Al son que, no, Alson que me toque en baile, libre y directo.
9: ¿Pero cómo se llama la de AS?
12: No, Alson que me toque en baile.
9: Al son que le toquen baila. Sí, vamos a ver sí. qué tanto baila el jueves.
10: Todavía mucho.
9: Liche, muy buena la entrevista con David González.
11: Gracias.
10: También
11: estuvo,
10: la vi.
11: Estuvo
9: también en AS.
11: El tonito. Ahí están.
9: Está cambiando. La estamos domesticando.
11: Y se viene
14: Hoy entrevistamos en el bar a Romaña, el portero de Llaneros.
9: Figura.
14: Él es Durabá. Le pregunté cómo había hecho para escapar de todos los temas de la violencia que hay en esa zona.
11: Buena, sí.
14: Y dijo, siempre tuve la mente ocupada. Estudiaba, jugaba fútbol y era bailarín.
9: El fútbol, por eso al deporte no se le puede recortar el presupuesto.
11: ¡Por favor!
9: No se le puede recortar el presupuesto. No se ha tomado decisión, pero para que lo entienda el gobierno. Nos vemos mañana. Ah, no, mañana no tenemos polémica.
12: Pero nos vemos mañana.
9: Nos vemos mañana en el Pulso, en el bar, en el Morning Gol.
12: O nos tomamos un café.
9: Y nos tomamos un café, pero con calma, Steven, porque usted es muy agresivo. Nos vemos el miércoles en La Polémica. Chao, gracias. No, porque se hubiera alargado el tema.

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1: Diciembre, 7:50 de la noche. 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
14: 9:01 PM, bienvenidos a Última Hora Caracol. Aquí están las noticias. Desde la Casa de Nariño, el presidente Abelardo de la Espriella lanzó una fuerte advertencia a los integrantes de las Autodefensas Unidas de la Sierra Nevada. Laura Saavedra, ¿qué fue lo que dijo el presidente?
15: Al término del Consejo de Ministros, el presidente Abelardo de la Espriella reiteró en que no se va a dejar amedrentar por la amenaza de las Autodefensas Unidas de la Sierra sobre un paro armado en el Magdalena tras la muerte de alias Solo y de uno de los hijos de alias Pinocho. Señaló que el Estado hará caer todo el peso de la ley en estos criminales.
16: Vamos por todos esos bandidos y el que no se someta va a terminar como el Cholo y los otros 6 bandidos dados de baja. En una bolsa y muertos.
15: Al terminar sus declaraciones, el presidente Abelardo de la Espriella junto al ministro de Defensa, Jorge Mora, salieron hacia Santa Marta, donde presidirán un consejo extraordinario de seguridad.
14: Laura, gracias. La presidenta encargada de Venezuela, mientras tanto, sostuvo múltiples reuniones con agencias internacionales en Nueva York previo a su participación ante la Asamblea General de la ONU, que recordemos empieza el día de mañana. Vamos a Caracas con Gabriela González.
17: Este lunes, Delcy Rodríguez se reunió con los presidentes del Banco Interamericano de Desarrollo y del Grupo Banco Mundial como parte de su agenda en Nueva York para participar en la Asamblea General de la ONU, pero también para reunirse con el presidente Donald Trump. De la agenda de Rodríguez, poco o nada se conoce, pues el gobierno venezolano no la ha hecho pública. Se van conociendo con quienes se reúne a medida que ocurren estos encuentros. Su discurso ante la Asamblea está previsto para este jueves 24 de septiembre, al tiempo que venezolanos residentes en Estados Unidos han organizado una protesta para rechazar su presencia allí y exigir una fecha para las elecciones presidenciales.
14: Gabriela, gracias. Recordemos que el vicepresidente José Manuel Restrepo hablará ante esta asamblea el día jueves. Y luego de más de 50 días del incendio forestal en zona rural del municipio de Buga, en el centro del Valle del Cauca, ya son más de 1,000 hectáreas las afectadas. Juan Carlos Díaz.
18: Un llamado urgente a la Fuerza Aeroespacial Colombiana para que ayude con la extinción de este incendio forestal hizo en las últimas horas la alcaldesa del municipio de Buga, Carol Martínez.
19: En nuestro municipio continúan más de 50 días con los incendios forestales en el corregimiento de la Mesa Río Loro. Estamos aproximadamente a 4 horas más 3 horas caminando para poder llegar. Y hoy queremos hacer un llamado muy importante a la Fuerza Aérea Colombiana para que nos ayuden con el Bambi Booker, que nos permita apagar estos incendios. Humanamente no va a ser posible hacerlo, igualmente a la unidad de gestión de riesgo.
18: Este incendio forestal se suma a 2 más en los municipios de Trujillo y el Cerrito, acá en el Valle.
14: Y comienzan los cuestionamientos sobre el origen de los incendios en Villa de Leyva. Según el Ministerio de Ambiente, al parecer fueron provocados, pero ¿qué consecuencias legales tendrían los responsables? Pues si esto se llega a comprobar. Carolina Henao.
20: Hablamos con Javier Lara Sabugal, abogado especialista en derecho de tierra. Esto nos explica.
21: Esos hechos que suelen ocurrir en Colombia, quemas específicamente controladas que se descontrolan, parece que no es la tendencia que estamos viendo en los últimos años. Han sido, o perfectamente también pueden llegar a acreditarse a través de diferentes estrategias, y es la de eliminar la cobertura vegetal de varias áreas con importancia ambiental estratégica.
20: Si se comprueba que hubo una acción intencional y se configura un delito ambiental, las penas pueden llegar a más de 11 años y aumentar cuando la conducta afecta ecosistemas estratégicos o áreas protegidas.
14: Y a propósito de los incendios forestales que se viven en el país, nos vamos para el otro escenario, el opuesto, porque hay varias emergencias que se han registrado en la ciudad de Barranquilla y también en Soledad Atlántico por las fuertes lluvias que se han presentado. Efraín Hernández.
22: Una de las emergencias fue el rescate de un taxi y una carretilla que estaban siendo arrastrados por un arroyo en el centro de la ciudad. Asimismo, hubo inundaciones en varias zonas del municipio de Soledad, en especial en la calle 30, importante vía que conecta con el aeropuerto Ernesto Cortizos. También en Barranquilla se presentaron aguas estancadas que logró inundar a varias viviendas. El llamado de las autoridades es tener mucha precaución durante las fuertes lluvias, que según el IDEAM se espera que se puedan seguir presentando los próximos días. Los organismos de socorro no reportaron emergencias en donde personas estuvieran involucradas.
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3: Hola, ¿qué tal? Bienvenidos. Esto es Haz Mundial, una coproducción de Haz.com y Caracol Radio en todas nuestras plataformas digitales y en FM y AM en todo el país. Gracias por estar con nosotros hoy, con mucho que contarles y analizar, debatir sobre fútbol internacional. Voy a saludar a mis compañeros porque está caliente el mundo hoy. Voy a saludar a el querido Cristóbal Soria. ¿Cómo estás, tío? Bienvenido.
4: ¿Qué tal? Muy buenas noches desde España. Un placer y un saludo y más un día como hoy de que el Madrid es cuarto en la Liga Española. Todo se ve de mejor forma, de mejor color.
3: Pero para ti, pero veo una cara muy triste en Andrés Díaz. ¿Qué pasa, Andrés? Hay que levantar el ánimo.
5: No, triste no estoy.
3: Te veo meditabundo.
5: No, meditabundo no, lo que pasa es que...
3: Reflexivo.
5: Sí, muy reflexivo.
3: ¿Ya no le crees a Mourinho?
5: No, a Mourinho siempre le creeré. Uh-huh. El problema es que no le creo a los jugadores.
3: Ya, bueno, ya vamos a discutir eso.
5: A Mourinho le creo.
3: Voy a saludar a Agustín Martín. ¿Cómo estás, Agustín, en Madrid?
25: Hola, ¿qué tal? ¿Cómo estáis, compañeros? Buenas noches. Lo primero, pues aquí hoy es un día de resaca emocional bastante complicada, ¿eh? Porque es cierto que el Madrid no juega absolutamente a nada, pero también hay dos lances en la primera parte con 0-0 en el marcador que podrían haber desequilibrado el partido o a favor del Madrid, digamos. No es lo mismo que ir 11 contra 10 a favor tuyo que 11 contra 10 en contra.
26: Y más
25: en un campo como el Metropolitano, que no haya estado ahí, es un campo que aprieta, que aprieta, y más en los derbis. Pero vamos, el Madrid ayer, tú piensas que el Madrid ayer tiró tres veces a puerta. Uno de Güler, uno de Diomandé, y el gol de Rüdiger. No hizo nada más. Tres remates a portería en 90 minutos para un equipo que se pretende ser campeón este año de liga, no es corto, es escasísimo. O sea, es muy deprimente, la verdad.
3: Duro, duro panorama para el Real Madrid. Vamos con Emiliano, está en Buenos Aires. Emi,
27: ¿cómo estás, querido Steven? Qué gusto saludarte a vos y a los compañeros. Gran placer de compartir esta noche con todos ustedes. Yo fuera Mourinho, hasta el propio Florentino Pérez, hoy al equipo del Real Madrid lo hago entrenar en doble turno. La verdad, porque evidentemente...
3: No te vuelven a ganar un partido.
27: No, pero qué falta de rebeldía, qué falta de rebeldía. La verdad, yo ya lo veía, digo, por favor, Mbappé, con justamente ese medio campo con nombres sobresalientes, con el propio Vinicius, y inquietar tan poco como le inquietó al Cholo del Atlético de Madrid, la verdad, es preocupante desde ese punto de vista. Me veo que le falta hambre al Real Madrid, evidentemente, que todavía no está inyectada esa voracidad en algunos nombres que indudablemente no interpretan todavía qué cosas se juega el Real Madrid, ¿no?
3: Bueno, ya vamos con el diagnóstico y con los temas. Dicen desde España, hoy, varios colegas, que la directiva del Real Madrid está dudando sobre fue buena idea o no repatriar a José Mourinho. Hoy por hoy es muy temprano para decidir eso o para definir que fue un error haber traído de vuelta a Mourinho.
5: No, a mí me parece que la discusión no es esa, porque no fue, yo no considero que haya sido un error, como no considero que haya sido un error.
3: Pero está teniendo errores
5: Ancelotti, como no considero que haya sido un error Xabi Alonso. El problema es la nómina del Real Madrid. Hay jugadores que no sienten el hambre de estar en un equipo como el Real Madrid y se nota. Hay muy pocos rescatables de la plantilla. Y hay otros que no quieren correr y dar el máximo simplemente porque son más figuras que el mismo club, o se creen figuras que el mismo club. Lo que pasa es que en el fútbol también hay estafas. Y creo que a Florentino lo estafaron.
3: ¿Con qué?
5: Con Diomandé.
3: Pero si fue...
5: Es la mayor...
3: Mejor, fue de lo mejorcito
5: no,
3: contra el Atlético
5: Madrid. Un jugador de 140 millones de dólares que no hace un...
3: Pero no es
5: que
3: titular.
5: En un uno contra uno. Por eso mismo.
3: Pero
5: eso,
3: ¿quién lo pone? Jugador, ¿quién debería ponerlo?
5: No, pero
3: ¿quién
5: no
3: debería
5: marca,
3: ponerlo?
5: No Mourinho. Marca diferencia de nada. No. No marca diferencia de nada Diomandé.
3: Diomandé
5: pero es, ahora, es yo, el menos culpa culpable
3: tiene,
5: de todo.
3: ¿Qué culpa tiene Diomandé? Que no, pues Mourinho es que ponga Chuamení pues a Valverde de volantes de primera línea.
5: Pero es que nada tiene que ver Diomandé con los volantes de primera línea. Por eso le digo, los jugadores no están a la altura. Ni Chuamení, ni Valverde, ni Camavinga, ni Diomandé, ni Mbappé, ni Vinicius han estado a la altura. A mí el único que me parece que ha demostrado esa rebeldía de la que dice Emiliano se debe tener para estar en el Real Madrid es Jude Bellingham. ¿Los demás? A freír espárragos.
3: Agustín.
25: Sí. Yo creo que también está Güler ahí, ¿eh? ¿Me escucháis?
5: Sí, puede ser Güler también.
25: Yo creo que también está Güler, ¿eh? Güler y... tú piensas que le hacen tres entradas Baena en la primera parte y le cambian porque ven que no va a acabar el partido porque en un acto de rebeldía le va a agredir al jugador del Atlético de Madrid. Pues hubo dos veces que se levantó, se fue a hablar con el árbitro, y yo pensé que en un ataque de ira o tal le iban a quitar. Yo creo que Güler y Bellingham sí que son los jugadores más rebeldes, entre comillas, en este caso. Yo creo que Mbappé no mezcla con Vinicius para nada. Yo creo que Vinicius ayer no tenía que haber jugado. Yo creo que Diomandé está siendo ahora mismo superior que Vinicius, la verdad. Y a mí me gustaría ver a Spi de titular, un Spi de titular por detrás Mbappé con Diomandé a la izquierda. Yo creo que ese podría ser una buena resolución para estos partidos que tiene el Madrid por delante hasta el día del clásico. Porque si no, se huele una goleada tremenda dentro del Madrid, prácticamente. Se vuelve a ver un Barcelona superior, está en un momento cumbre, ahora tiene 3 semanas de parón, vamos a ver cómo vuelven y cómo vuelven todos. El Madrid se quedan 11 jugadores que no con sus selecciones, pero vamos a ver cómo reacciona después de 2 derrotas en 7 partidos. También hay otro detalle a tener en cuenta. Esta semana pasada el Madrid ha jugado 2 partidos, contra el Elche y contra el Atlético de Madrid. En los 2 partidos ha recibido 40 faltas, 21 en Elche y 19 ayer. Solamente ha habido 6 tarjetas amarillas mostradas a los jugadores rivales. Ayer Atlético de Madrid muestran una tarjeta a Pubil y otra a la de Cuti Romero, que encima tiene que ser árbitro del VAR el que llame a Ortiz Arias para decirle, oye, que creo que te has equivocado de jugador. Y el día del Elche sacan 4 amarillas, 2 de ellas en minutos 93 y 94. Cuando el partido ya está prácticamente liquidado. Es cierto que las 4 salidas ha ganado 2, ha perdido 2, y las 2 que ha ganado las ha ganado de aquella manera, marcando más allá del minuto 90. Es decir, que no domina los partidos. Si ya arrancamos con ese análisis, primero, los jugadores no parece que no están todavía. Segundo, Mourinho no da con la tecla. Tercero, no domina los partidos. Cuarto, solamente ve ese acto de rebeldía en 2-3 jugadores. Cucurella está sobrepasado porque ve que Vinicius no le echa una mano y no sabe cómo reaccionar. Para él es un entorno nuevo. Todo va sumando y te sale el estado crítico en el que está el Real Madrid ahora mismo.
3: ¿Es un momento delicado para el Real Madrid o estamos exagerando y dramatizando, Cristóbal?
6: Sí, empezando por el final, Agustín, has dicho cuarto el Real Madrid, has dicho 4 puntos, cuarto el Real Madrid, y se te ha olvidado el quinto punto. El quinto punto es que tu máximo rival, el Fútbol Club Barcelona, parece que juega a otro deporte, juega a otra cosa completamente distinta. Ese es el quinto punto que se te ha olvidado. Y después, volviendo al principio, decías, Steven, en la directiva del Real Madrid, perdóname, te tengo que corregir, en el Real Madrid no existe directiva. En el Real Madrid existe lo que diga Florentino Pérez. No existe directiva de ningún tipo. No es que los directivos piensan. Olvídate, los directivos del Real Madrid no existen. Luego no piensan. Luego no tienen poder de decisión de ningún tipo. Y después...
25: Bueno, tienes ahí, perdona que te interrumpa, tienes ahí a José Ángel Sánchez, que a ese sí que le hace caso.
6: Ejecutivo, ese es el director general.
25: Ejecutivo y directivo del año pasado.
6: La directiva del Real Madrid, los que salen en la foto cuando vemos las asambleas de directivos, o sea, olvídate, eso no, como tú bien sabes, no existe, sí, para la foto, pero no tienen ningún poder de decisión de absolutamente nada. Y después, querido Andrés Díaz, yo sé que hoy tienes un mal día, yo sé que lo tienes complicado, yo sé que se te hace cuesta arriba, pero señalar a Diomandé, empezar hablando de Diomandé como los problemas del Real Madrid, bueno, no voy a decirte lo que me parece, pero, pero me parece que haces trampa por no decirte otra cosa. O sea, Diomandé, ¿qué pasa? Que es el último que ha llegado. Diomandé, que es el más débil, o sea, al que no cuesta a nadie trabajo. Como Diomandé no tiene amigos en los medios de comunicación, parece que es fácil darle palos a Diomandé, que no sabemos si es una estafa o no. De momento, deportivamente, sus números no se acercan ni de lejos a los 140 millones de euros que ha pagado el Real Madrid por él. Pero no, nadie ha comentado, ni Emiliano, ni Andrés, ni Agustín, habéis comentado ninguno, que es que el Real Madrid se ha gastado en esta temporada 250 millones de euros. Insisto, 250 millones de euros.
25: ¿Cuánto ha ingresado? No, ¿cuánto ha ingresado? Es lo comido por los servidos. ¿Cuánto ha ingresado?
6: Eso es lo que cuenta Florentino Pérez.
25: Florentino Pérez está contentísimo por las cifras que va manejando.
6: Pero, Agustín, si los madridistas como tú estáis contentos y felices porque el Real Madrid, el saldo entre gastos e ingresos solamente hay 125 millones en el debe y ese, el bagaje deportivo, es el de ayer, y el que, como tú bien has dicho, de los 7 partidos de liga han ganado, han perdido 2, han ganado 4, han perdido 2 y han ganado otros 2 de aquella manera. El de aquella manera, para nuestros muchos espectadores que nos están viendo, significa que lo han ganado en el descuento, ¿correcto? Sí, el de aquella manera es en el descuento. Y después, para terminar, que no me quiera...
25: Es la historia del Madrid, ¿no? Hasta el final siempre es larga.
6: Dinos tú, Agustín Martín, por favor, ¿cómo quieres que le entren los jugadores? ¿Cuántas faltas hay que pitarle al Madrid para que Mourinho y los soldados de Mourinho, como tú...
25: No, yo te digo, y 40 Díaz, faltas. Tú, en 2 partidos, dime no, cuántas faltas no, le han no, hecho no, al Barcelona.
6: No, que yo no, que yo no, que yo dímelo, no protesto, dímelo, que yo dímelo, no protesto. Dímelo. Yo veo cómo juega el Barcelona.
25: Yo digo que son 40 faltas en 2 partidos.
6: Noches como hoy, 70 si a mí me llama
25: Chile... 4 salidas. Una media de 18.

0: si un día como hoy te llama Steven, o una de dos, o le dices que no puedes porque tienes que hacer algo
1: que estás
0: importante,
1: tú hoy.
0: o cambia el discurso, pero no vengas aquí a llorando.
1: No, yo no
0: porque
1: estoy llorando.
0: Al Madrid le han hecho 40 faltas. Que le han hecho 40 faltas.
1: Sí, dinos
0: tú cuántas quieres
1: partidos.
0: Que le hagan para que.
1: Ninguna.
0: Para
1: ninguna, que sea un partido limpio.
0: Y los soldados
1: ayer,
0: de Mourinho,
1: que le hacen, que son dos tarjetas rojas. Que
0: y
1: son
0: los soldados
1: dos,
0: de Mourinho, como tú, estén contentos.
1: Yo,
0: para que estén contentos.
1: Son dos rojas. Y el árbitro mira la luna. Y tú lo sabes. Porque con el árbitro al lado no voy a estar en el fondo, que lo ve cualquiera.
0: Tápate, Agustín.
1: No, si tapado estoy, pero es que
0: tápate
1: vosotros vais muy desnudos pensando que todo el mundo piensa lo mismo que vosotros. Y no, yo digo, hay factores, dos partidos, 40 faltas, 4 salidas, 70 faltas, 18 faltas de
0: medio. ¿Qué pasa? Bueno, ¿qué pasa con que hayan hecho 40 faltas?
1: Vamos a hacer el mismo
0: ¿cuál es el problema
1: para
0: de que hagan 40
1: que faltas? Que le hagan en 4 salidas 70 faltas.
0: Otra vez,
1: entonces,
0: pero
1: diremos,
0: que no abra,
1: no abras
0: el debate del Barcelona, que pierde siempre. No nombres al Barcelona. Habla de otro.
1: Yo no voy a hablar del Barcelona.
0: No,
1: si juega siempre con Red.
0: Porque pierde
1: Red.
0: Siempre. Porque
1: cuando
0: vas a perder siempre.
1: Cuando
0: si hablas del Barcelona
1: Red.
0: En
1: ¿qué
0: esta
1: hace
0: situación,
1: ¿qué hace?
0: Pierde siempre.
1: Barcelona en Europa,
0: háblame,
1: con arbitrajes normales.
0: Agustín, háblame del minuto 86 de ayer. Minuto 86, cambio. Tchouaméni por Camavinga. Otra vez Tchouaméni por Camavinga. Háblame del minuto 86. Que ayer, porque era en el Metropolitano. Ayer eso era en el Metropolitano. Si en el próximo partido de local, cuando juegue el Villarreal, cuidado, ¿eh?
1: Sí.
0: Como tú
1: bueno,
0: en el minuto
1: 86. Seguidos.
0: Eso es. Como tú en el minuto 86. Cambio, Mourinho. Y otra vez, Tchouaméni por Camavinga. Se vuelve la gente para el parco. Y ni José Ángel Sánchez, ni Florentino, ni San Florentino. Se forma la Mundial. Y tú lo sabes. Otra vez Tchouaméni por Camavinga,
1: pero sabes la situación. El contexto es diferente. El contexto es que la gente ha visto el partido de ayer. Y ha visto dos entradas, un penalti que ha salido, que no se ha visto en España por manos de Pubil y que se ha visto a través de aficionados que estaban en el campo y de otra televisión. Se
0: mano
1: ha visto.
0: Mano negra en contra
1: de. Mano negra. Si tú vas a pitar un árbitro. Como
0: mano negra, mano
1: negra. Ortiz Arias, y tienes a Trujillo Suárez en el VAR, que ya sabemos lo que hace Trujillo Suárez en el VAR con el Real Madrid en los últimos 3 años, pues tú me dirás.
0: Un penalti que no se ha visto en España. Ya. Escúchate, Agustín, un penalti que no se ha visto en España.
1: Sí, te lo demuestro.
0: Porque hay una mano negra en contra del Real Madrid, pero escúchate.
1: Bueno, tú sabrás lo que hay.
0: Escúchate.
1: Pero ten por seguro que muchas repeticiones de jugadas que le pasan al Madrid no se ven en España. Se ven al día siguiente cuando el partido se ha visto en otra televisión. Y tú lo sabes, lo vas a ver.
0: Mano negra.
2: Yo estoy a punto de mandar a traer unas palomitas y me pongo a ver este debate que está buenísimo.
3: Es que, pero vea que es de todos lados.
2: Creo que es el fragmento más divertido que he tenido en este
3: programa. Pero vea que al Madrid no le sale nada, ni con el tema de las faltas, ni con el tema del juego.
2: Y pero que sacan muy rápido las fotocopias, en eso sí les va muy bien.
3: Yo sí les digo, el tema de Diomandé, yo lo arranqué por eso, porque... A ver, es un jugador de 140 millones de euros. No es un jugador que ha llegado con 19 años al Castilla. Ha llegado al primer equipo del Real Madrid. Y si con ese valor no cambias el paradigma, el panorama que tienes por delante, pues qué pena. Ya vimos pasar a Mastantuono. Ya vimos mucha gente que ha recorrido ahí metros con la camiseta del Real Madrid y que no ha cambiado la historia para nada. Y la puerta siempre está abierta, tanto para salir como para otra cosa.
0: Y con Conaté, de Conaté no hablamos. Pregunto.
3: No, claro,
0: Conaté,
3: pero es que.
0: De Conaté no
3: pero
0: hablamos.
3: Es que ¿cuánto pagaste por Conaté? Es que estamos hablando de que el 50% de la inversión se fue en un solo jugador. O sea, más allá de criticar a Diomandé como tal, mi crítica va directamente a Florentino. A Florentino le están metiendo los dedos en la boca con los últimos refuerzos del Real Madrid.
2: ¿Qué pasó
3: con Diomandé?
2: Pero sí, yo creo con Cristóbal que es el más nuevo. Venir a señalarlo de todo lo malo que pasa.
3: Pero perdóneme, tiene que haber un sentido, sí, encontrar, esa es la palabra, tiene que haber sentido entre lo que paga.

0: por un jugador y entre lo que el jugador rinde.
1: ¿Qué le dice?
0: ¿Cuánto tiempo se demoró Cristiano Ronaldo?
1: ¿Qué le
0: ¿Cuánto
1: dice
0: tiempo se demoró
1: Emiliano?
0: El gordo Ronaldo?
1: Pues pero ya venía de ser figura en el Manchester United. Emiliano, ¿qué te costaron? Dice Emiliano que los números de Alonso eran mejores hoy que los de Mourinho.
2: No, para mí no es relevante eso. Yo creo que lo que va a marcar para mí el termómetro de Mourinho es lo que pasa en Champions. Evidentemente, yo la semana pasada.
1: ¿Tú crees
2: pasada
1: que le van a perdonar que Barcelona les dé un paseo en la liga?
2: Vamos a ver si le va a dar un paseo, ¿eh? Vamos a ver.
1: Ya son 6 puntos.
2: Todavía... Sí, vamos a ver cuando jueguen. Vamos a ver este parate de 2 semanas. Yo, a ver, la semana pasada yo decía: yo tengo respeto por los equipos que puedan ir de menos a más, porque la parte más trascendente del campeonato todavía no llegó, exceptuando que en la Liga Española vos sacás 6-7 puntos. Y es una tendencia, no diría irreversible, pero muy difícil. Pero la temporada es larga. Yo creo que el termómetro, lo que va a hartar o no a Florentino Pérez, es que pase o el futuro que tenga el Real Madrid en Champions League. Más allá, insisto, de esta diferencia que puede ser de 6 puntos y que es inicial, entre eso, y hay que ver cómo se da el clásico y de qué manera, si es que el Barcelona lo supera, cómo le gana. No olvidemos que en algún momento este equipo de Real Madrid tiene que reaccionar. Alguien le tiene que dar una inyección de anímica a estos nombres para darse cuenta que están jugando vistiendo una camiseta quizás la más importante del mundo. A mí me llama la atención cómo este equipo no tiene rebeldía. Entonces, yo creo que, insisto, para resumir la idea, el termómetro de Mourinho, más allá de las comparaciones con los números de Xavi Alonso, lo va a marcar el camino hacia la Champions League, que es para el Madrid es su frutilla o su campeonato estelar.
3: O su cúspide, sí.
1: Vamos a la pausa. Vamos a la pausa y regresamos con más de esto.
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1: 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Agustín, creo que pedió la palabra.
11: ¿Tú piensas que la final de este año se juega en el Metropolitano de la Champions? Y como decía Emiliano, es una gran oportunidad de volver a ganar la Champions en Madrid.
2: Claro.
11: Aunque yo creo que el morbo, sobre todo, está dentro de 2 años, dentro de 3, en el año 2029, cuando la Champions se juegue la final en el Camp Nou. Eso sí que sería morbo, que el Madrid ganase la Champions en el Camp Nou, ¿eh? Y como decía antes Emiliano, es verdad que el termómetro del Madrid este año más allá de que en la Liga ya prácticamente está a 6 puntos el Barcelona, y vamos a ser serios, el Madrid se puso a 5 ganando el año pasado el Clásico en el Bernabéu, pasó toda la movida con Xavi, Alonso y Vinicius, y luego fíjate el bajonazo que pegó, pero sería bastante morboso que el Madrid ganase la Champions en el Metropolitano. Sí, sí. Oye, nunca se sabe, también tienes que tener una pizca de suerte para llegar a la final.
3: Agustín, claro. Y un día como hoy, hablar de ganar la Champions en el Metropolitano o en el 29 en el Camp Nou, con lo que está cayendo en la ciudad de Madrid, hablar perfectamente.
11: Mira, me voy a remontar hace 30 años. Hace 30 años, la final se jugó en el Camp Nou, y estaba, en Madrid había ganado la final en el año 98, y en Barcelona estaban todos temblando de que el Madrid... de que el Madrid se plantease otra vez en la final. Le dieron la medalla de oro y brillantes a los del Dinamo de Kiev.
3: Agustín, yo hace 30 años...
11: El Madrid en Champions tiene otro chip, que parece que no lo conocéis.
3: Pero me parece una irresponsabilidad por parte de los madridistas que un día como hoy, con lo que está cayendo en Madrid, hablemos de lo que pasó hace 30 años.
11: Vamos a pensar en positivo. Vamos a pensar en positivo.
3: Hace 30 años, Agustín.
11: Nos ponemos todos de negro y lloramos.
3: Yo no había hecho ni la comunión.
11: Ay, qué pena.
3: Y no sé lo que había pasado. Pero me parece una irresponsabilidad. Tú puedes hablar, por supuestísimo, de lo que consideres oportuno. Puedes decir que Papá Noel viene en reno. Puedes decir que el Capitán América
11: Cristóbal, está muy bien. Recuerdo que hay niños y que los Spiderman, niños... ven claro, esto, que, y claro, claro, y no pueden meter la pata porque a lo mejor no viene en reno.
3: Claro.
11: El reno
3: se llama... bueno, pues que los niños sepan, ¿sabes? Que los niños sepan que Spiderman no echa tela de araña
11: nunca se sabe,
3: por aquí.
11: Nunca se sabe, que puede aparecer uno por ahí algún día.
3: Vale, Spiderman no existe, que los niños lo sepan. Bueno, entonces, hablar una noche como
11: hoy... Encima estás acabando con los niños.
3: Una noche como hoy, claro, es que me la pones votando, Agustín, churra. Es que me la pones votando. Es que una noche como hoy, una noche como hoy, con la que está cayendo, con la que está cayendo en el madridismo.
11: Hay que ser siempre positivo, Cristóbal.
3: Que tú hables de que el Madrid puede ganar la Champions.
11: Hay que ser positivo.
3: Yo te digo, claro, y Spiderman, y el Capitán América.
11: Mira, el año 29, que el Madrid se da una castaña pilonga, quedó quinto, quedó sexto la liga, quedó quinto.
3: Pero eso fueron fenómenos paranormales.
11: Bueno, pues fíjate que esos fenómenos paranormales, hay un estadio que se llama Santiago Bernabéu, que cuando llega la Champions suele pasar muy a menudo últimamente. ¿Sabes? Claro, pregúntaselo a tu querido Pep Guardiola, que el año pasado metieron 3 y fue Valverde, que decías, pero ¿cómo Valverde va a meter un hat-trick al Manchester City? Pues se lo metió.
3: Fíjate, o sea, cómo será que se me ha apagado la luz de casa. Fíjate cómo será que se me ha apagado
11: la luz.
1: Se le fueron las luces.
3: Me cago en la madre que me parió.
0: Se te fueron las luces, Cristóbal, ¿viste? El que se mete con el Madrid lleva por delante.
11: Hombre, madre que hay que ser positivo. Ya verás cómo si ya te vuelve. Míralo, ¿lo ves?
3: Ha apagado ya. La madre que me parió.
1: Bueno, muy bien. Oye, Agustín, si pudieras repartir un poco la derrota del Madrid contra el Atlético de Madrid, ¿cómo lo repartirías? ¿Qué porcentaje le das al árbitro? ¿Qué porcentaje le das a los jugadores? ¿Qué porcentaje le das a Mourinho?
11: Entre los tres, 33-33. Todos. Ajá. El planteamiento de Mourinho fue nefasto desde el primer momento. Sacando un doble pivote, Valverde, Tchouaméni, jugando con Vinicius, jugando con Bellingham, con Güler y con Mbappé, que son los mismos jugadores que salieron el año pasado y perdieron 5-2. Sí. Lo único que cambia son tres defensas. Que metes a Cucurella, que metes a Humphries, por la derecha, y metes a Konaté. Konaté ya lleva dos retratitos este año en Liga. El gol del Español y el gol de ayer, que se queda mirando el segundo gol. El gol de Jonathan Deby. Se queda mirando al jugador y en vez de estar cubriéndolo a él, que es central. Los jugadores, es cierto que con el 0-0 y con las dos entradas, llegas después del descanso y no vislumbras ningún tipo de rebeldía, de intentar ir a por el partido. ¿Y qué pasa? El Atleti te pilla en una de las espaldas, Huijsen hace un penalti estúpido, pero es penalti, roja a la calle y 5 minutos más tarde te meten el segundo. Y de ahí ya se acaba el partido. Y luego, el árbitro yo le considero culpable en un tercio del partido por las dos entradas que para mí son rojas, la de tanto de Cuti Romero como la de Kangin Lee. Para mí son rojas. Con lo cual, yo creo que queda bastante repartido el asunto, ¿vale? Los tres son todos culpables. me parece que ayer, si te fijas, cuando sale Bernardo Silva, domina el balón, el Madrid un poco más, controla más el balón. ¿Por qué no puede jugar Tchouaméni con Bernardo Silva? Tiene que jugar Valverde siempre. Yo creo que ayer no era un partido para Valverde, y encima teniendo a Baena, que iba a estar más pendiente de Baena. Acuérdate que en el derbi de esta primavera, que quedan 3-2, Valverde fue expulsado por una entrada sobre Baena, con lo cual no estaba tampoco, digamos, muy centrado lo que tendría que hacer. Yo ahí le he hecho culpa también, ya digo, a Mourinho por un poco el planteamiento. Yo creo que tenía que haber metido a Bernardo Silva, aunque sea un poco antes, y no haber sacado a Huijsen, por ejemplo, titular, cuando el año pasado perdió 5-2 y tres goles o dos goles fueron de cabeza, en el que él no fue capaz de parar ni a Sorloth ni a Lenormand. Entonces, todos esos factores tienes que tenerlos en cuenta para un partido como el de ayer, el derbi. ¿Por qué? Porque el Atleti te va a salir a morder, te va a salir a de hueco, porque juega en su casa, está en su afición, te quieren hacer daño, te quieren hacer sangre, y tú no estás, digamos, saliste un poco, la primera parte me pareció horrorosa por parte de los equipos, en un primer momento, pero es que el Madrid no le vi yo con capacidad de querer hacer daño. Un tiro de Güler en la primera parte, nada más, es que no hubo nada. Entonces, eso, a ojos de un seguidor madridista, no como periodista, sino como aficionado madridista, pues te quedas como diciendo, ¿pero esto qué es? ¿Qué me están ofreciendo estos jugadores? Hace 4 días en Juan Elche ya han metido gol en el minuto 93, minuto 94, y cuando iban ganando 0-2, y de repente, ¡pum!, se desenchufan del partido. En Sevilla pasó 3/4 de lo mismo. El día del primer partido de Liga contra el Español, 3/4 de lo mismo. ¿Qué pasa? ¿Que solamente podéis jugar en el Bernabéu? ¿Que metes 4 al Real, 4 al Málaga, 2 al Rayo, también 4? Pues no me parece. Me parece que es un equipo que está todavía cortocircuitado. Que muy bien, Mourinho, no tiene los jugadores que él querría tener para jugar como él quiere jugar. Entonces, él se ha encontrado con una plantilla que sí, que son muchos renombres. Cucurella, el mejor lateral del Mundial, todavía yo creo que no se encuentra, sencillamente porque delante con la selección tiene un compañero que le defiende, aquí se encuentra solo. Mourinho le obliga a subir hacia el ataque, la defensa se queda en tres, se queda un poco basculante. Tchouaméni y Valverde, ya sabemos lo que pasó en primavera, parece que sí, que son muy amigos ahora de toda la vida, pero no acaba de mezclar todo bien. Ahora tiene 3 semanas para trabajar con todos, para reiniciar de nuevo, pero el problema que tienes es que, como ha dicho antes Cristóbal, el reinicio son, han pasado 7 jornadas, has perdido 2, el Barça va como un tiro, te saca 6 puntos y dentro de un mes te vas a ver las caras con ellos en su casa. Entonces, el problema está ahí, el problema todo lo vemos desde fuera, pero lo que lo tienen que ver son los que están dentro, y ellos tienen que hacer su análisis y ver si es cierto, si no, si qué puedo hacer, qué puedo solventar. Como ha dicho antes también Emiliano, culpar todo sobre Diomandé no me parece justo, porque es un chaval que tiene 19 años, las veces que ha jugado no lo ha hecho mal, contra Elche estuvo bastante bien, yo creo que ahora mismo se merece una oportunidad de ser titular por delante de Vinicius, que Vinicius está, ni se le espera.
1: Emiliano.
2: Bueno, como decimos aquí en Argentina, no podés jugar un clásico en puntita de pie. Después sí, lo de Mourinho, creo que hay algunos factores tácticos, coincido con el amigo en España, con Agustín, hay algunas cuestiones que yo, a mí me preocupó mucho el medio campo del Real Madrid ayer, lo vi lento, lo vi por momentos muy lento, un equipo que jugó una marcha menos de lo que debería jugar un equipo de ese nivel, pero todo nace para mí desde lo actitudinal, ¿no? Yo vi a un Atlético Madrid que jugó con el cuchillo entre los dientes, y vi a un Real Madrid que jugó en puntita de pie, como decimos aquí en Argentina, ¿viste? Midiendo el grado de actitud, de agresividad, de intensidad, y eso en unos clásicos es impostergable, tiene que ser el condimento primordial. Y sí creo que me parece que Mourinho le está costando encontrar los nombres para su sistema ideal. Y eso me parece que repercute después en un equipo que tal vez no tiene la confiabilidad que debiera tener con los nombres que tiene. Entonces hay un cúmulo de cosas que hace que el Madrid no funcione o no tenga regularidad en resultados. y pasen estas cosas, ¿no? Y después, por último, me parece que por lo menos uno de los dos nombres debiera haber sido expulsado justamente en lo que fueron esas acciones. Mínimamente el Atlético de Madrid debiera haber jugado con un jugador menos, o era una u otra, pero me parece que Real Madrid ahí también en algún momento se vio perjudicado, porque evidentemente cuando vos te sacan un jugador, el equipo lo siente el adversario, y el equipo que juega con uno más tiene un poquito más de posibilidades. Entonces hay un cúmulo de situaciones que evidentemente han conspirado contra el Real Madrid ayer en el Metropolitano.
0: Creo que Spi debería ser el referente de ataque, la pieza más adelantada, pues, del Real Madrid, y acompañado de Güler, de Bellingham, Bernardo Silva, y bueno, el problema obviamente es el filtro.
1: ¿Bernardo Silva en primera línea?
0: Es que el problema es el filtro, lo que pasa es que no todos los días va a enfrentar al Atlético de Madrid o a Barcelona. Yo creo que hay equipos a los que se le puede jugar de esa manera, pero yo creo que primero hay que hacerle sentir el rigor del Real Madrid a las estrellas del equipo.
3: No, yo no di crédito a las muchas cosas que estoy escuchando. O sea, ¿sentar a quién? ¿A Bellingham?
0: ¿A Vinicius?
3: ¿A Mbappé?
11: A Vinicius.
3: Pero que sí, que nos gusta decirlo a todos aquí, que queda muy bonito, que quedáis muy bien, pero sabéis que es una utopía lo que estáis contando.
11: Bueno, ayer lo cambió el minuto 55, ¿eh?
3: Y
11: pues ese es el primer paso.
3: Pero ese primer paso, pero primer paso, no, primer que paso. Ya es tarde.
11: En el Madrid,
3: que ya es tarde,
11: Madrid
3: te recuerdo.
11: Con cuatro intocables.
3: Agustín, déjame acabar.
11: Espera.
3: Yo
11: te cuento.
3: Agustín, no, déjame acabar. No, si lo que tú me vas a contar, yo ya me lo sé. Lo que quiero explicar es que ya es tarde. Es que para lo que me estás contando es tarde. ¿Por qué es tarde? Porque como tú bien sabes, Vinicius es el segundo jugador mejor pagado de la plantilla. El segundo mejor pagado, que lo han renovado pues hace 15 días. ¿Y sabe quién lo ha renovado? Tu presidente Florentino Pérez. Y ahora tú vas al segundo jugador mejor pagado de la plantilla, el niño bonito de tu presidente Florentino Pérez, y llega ahora aquí en Mourinho a sentarlo. ¿Qué me estás contando? Que toma, queda muy bonito, muy bonito decirlo, pero aquí, quieras, pero llevarlo quieras, a la práctica.
11: Acuérdate es Messi una y Luis Enrique. Utopía. Lo que quieras, acuérdate de Luis Enrique y Messi en San Sebastián en 2015, en enero.
3: Pero le quitó.
11: ¿Y qué pasó? Se montó el mundial.
3: En el 2015 las televisiones eran en blanco y negro.
11: Pero te digo,
3: Agustín,
11: un poquito de banquillo. No pasa nada por decir, Vinicius, banquillo. ¿Te lo han merecido? Sí. ¿Por qué? Porque en 7 partidos no has hecho nada. Has forzado un penalti en Sevilla, has dado un gol. Ha marcado un gol a Real Sociedad a puerta vacía y has dado un gol a Güler. No has hecho nada más en 7 partidos. ¿Y por eso eres el segundo mejor pagado del mundo? No, pues no, al banquillo. Es muy fácil.
3: Pero que ya es tarde. Como conocedor perfecto del día a día del Real Madrid, no me creo que tú estés diciendo que la solución es sentar a Vinicius.
11: Una de las soluciones,
3: imposible.
11: Hay que echarle personalidad. Mira lo que pasó con Xavi Alonso.
3: A otra ventanilla.
11: Ahora
3: presidente y se lo cuenta.
11: Vinicius. Porque la Liga, ese día, el Madrid se puso a 5 puntos del Barcelona de diferencia, ganando, ¿sabes? Se puso 5 puntos de diferencia. Y por eso la gente ya no traga a Vinicius. Porque esa Liga, la del año pasado que ha ganado el Barcelona, es un regalo de Vinicius haciendo lo que ha hecho. Por eso el banquillo estaba, o el vestuario estaba como estaba. Y Mourinho lo primero que ha hecho es juntar y apretar filas.
3: ¿Apretar filas? ¿Qué apretar fila? ¿Apretar fila? ¿De qué apretar fila? ¿Dónde has visto tú?
11: Ha apretado fila. Ha apretado filas.
3: ¿A dónde están apretadas?
11: Sí, se está apretando más.
3: En la tele española no se han visto las filas apretadas.
11: Fíjate, como el penalti de ayer de la mano de Pubil tampoco
3: ¿En la televisión de qué mundo han visto las filas apretadas? Porque yo en la televisión española no he visto que Mourinho apriete filas. ¿Apriete filas con quién? Que el que las tiene que apretar se llama Florentino Pérez. Que ha renovado al casi balón de oro. Que al casi balón de oro.
11: José Mourinho.
3: Tú, y muchos como Mario, tú, Mourinho y feliz. Muchos como tú, Agustín Martín, nos habéis querido meter hasta en la sopa que Vinicius tenía que ser balón de oro. Pues ahora se coméis a Vinicius con patata. Ahora tú. Y
11: ese programa ya lo hemos hecho, Cristóbal.
3: Claro,
11: ese programa
3: 2020,
11: no estabas tú.
3: El del 2015
11: ese programa ya
3: no
11: se ha hecho y no
3: el
11: estabas tú.
3: El 2015 no, ahora el programa ese ya lo hicimos.
11: En 2015
3: ahora
11: también
3: coméis
11: se hizo,
3: a Vinicius con patata.
11: También
3: ahora
11: se hizo.
3: Vinicius para ti, monstruo. Ahora Vinicius para ti. Te lo
11: no,
3: come con
11: no,
3: patata.
11: Está en el Madrid, para mí no es. Yo te he dicho muchas veces y fuera y antes que para mí Vinicius.
3: Para ti.
11: Sí, Vinicius se ha creído o se ha creído. Bueno, sí, se ha creído. O se ha forjado un estatus de estrella por ganar dos Champions con dos goles suyos, pero para mí no es una estrella.
3: ¿Dos goles suyos?
11: Coño, a Liverpool en 2022.
3: El día del Liverpool.
11: Y en 2024 el Borussia Dortmund que mete el segundo gol.
3: Que le pega Valverde con la uña, le pega Valverde con la uña a la pelota.
11: Claro.
3: Que la pelota va al córner.
11: Lo que quieras.
3: La pelota
11: pero mira,
3: córner,
11: pero.
3: Donde
11: pero
3: Courtois,
11: entró,
3: donde
11: pero,
3: Courtois pero es entró. El mejor jugador de la
11: sí,
3: final.
11: Sí,
3: y
11: sí,
3: tú
11: sí,
3: tienes
11: sí.
3: los santos cojones de venir aquí a decirnos que el Madrid tiene dos Champions por Vinicius.
11: No,
3: pero
11: he dicho.
3: Ahora, ahora
11: quítate
3: lo
11: los cascos. Quítate
3: ahora
11: los cascos porque no me escuchas.
3: Vinicius.
11: He dicho
3: ahora
11: que él se ha creído.
3: Ahora para ti, monstruo.
11: Quítate los cascos que no me has escuchado. Yo lo que he dicho es que él se ha creado o se ha forjado un estatus por ganar esas dos Champions con esos dos goles. Yo no te he dicho que ya es el Balón de Oro. No. Yo no te he dicho eso. Él se cree. Para mí, el Balón de Oro de ese año es Toni Kroos, el 23-24. Y igual que el de ahora, para mí es Kvaratskhelia. ¿Sabes? Que ese programa lo hicimos hace un par de semanas. Pero tú no estabas. ¿Tú no estabas? Sí, hombre. Kvaratskhelia es el mejor jugador de este año.
3: Kvaratskhelia.
11: Sí, sí, sí, no,
3: aquí
11: se
3: va a Agustín, si tú no sabes ni en qué banda juega Kvaratskhelia, ha visto dos partidos del PSG en tres años y ahora viene aquí hablando de Kvaratskhelia.
11: ¿Cómo eres tan sinvergüenza?
3: Kvaratskhelia,
0: Alguien que le quite la luz.
3: No sabe ni en qué banda juega Kvaratskhelia, no sabe ni en qué banda juega y ahora viene aquí hablando de Kvaratskhelia. Te pongo yo una foto, de seis jugadores con barbita y no sabe quién es Kvaratskhelia.
11: Hombre, si vas a poner de tu época de jugador, pues claro que no.
3: Ah, claro.
11: Hombre.
3: Qué barbaridad, tío.
11: Qué barbaridad. Lo que hay que escuchar, Steven. Lo que hay que
3: bueno, te no, va no. Calentito. Te va a ir calentito para la cama esta noche, Agustín.
11: Sí, bueno, sí.
3: Te va a ir calentito para la cama esta noche.
11: Estoy riendo y te lo veo.
1: Oigan, ¿ustedes han compartido alguna vez cena en Navidad o algo?
11: No, pero estamos a punto.
1: Eso veo. No sé quién le va a llegar. No sé quién le va a hacer primero la invitación a quién.
11: Yo a él, siempre.
1: Vale.
11: Yo vale. a él, siempre.
1: Emiliano
11: en
1: ha
11: mi,
1: dicho...
11: En mi casa,
1: sí.
11: En mi casa tiene sitio para dormir, para comer, para que le haga falta.
1: Bueno, pero no para debatir de fútbol, ahí no tanto.
0: Sin
11: no,
0: televisor,
11: no, somos sí. completamente diferentes, pero los amores reñidos son los más queridos.
1: Bueno,
11: yo tengo
1: bueno,
11: mucho aprecio a él,
1: eso es.
11: Mi mujer también, pues oye, ¿qué quieres que te diga?
1: Ah, bueno, lo disfrutamos. Emiliano... Ha dicho Cristóbal, para salirme un poquito del Real Madrid, es que el líder se llama Barcelona, no Real Madrid, que el Barcelona parece que jugara otra cosa, que parece que jugara otro deporte. ¿A qué juega el Barcelona? ¿Por qué esos calificativos está jugando tanto? ¿Es el mejor equipo del mundo hoy de lejos?
2: Primero porque se ha acostumbrado a ganar. Vos cuando te acostumbras a ganar, todo fluye. Entonces el arranque de Barcelona... lo ha llevado a eso. Un equipo que se ha acostumbrado a ganar es mucho más fácil. Después, para mí otro argumento, todos los nombres que tiene el Barcelona, todos tienen gol de tres cuartos hacia adelante. Entonces, eso es fácil. Y tercero, que para mí, y tiene cierta consonancia con esto de que te has acostumbrado a ganar, viene con un técnico que respeta una idea desde hace dos años. Entonces, va creciendo a paso agigantado su rendimiento y para mí, a diferencia tal vez del Real Madrid, el técnico tiene los nombres para el sistema que él pretende. Entonces, hoy por hoy, para mí el Barcelona es el equipo al momento. Yo no quiero, o no voy a decir, o no me animo a aseverar que va a ser el equipo de la temporada en Europa, porque la temporada es larga y ustedes lo saben que hay que atravesar un montón de circunstancias, situaciones a veces que exceden a un rendimiento de un equipo, pero me parece que por esos tres argumentos, por la idea de su entrenador, que ya está clarísima, porque de tres cuartos hacia adelante sus nombres se le caen los goles de los bolsillos, y tercero, porque te acostumbras a ganar, y en un deporte que vos te acostumbras a ganar, un triunfo llama a otro triunfo, y en el Barcelona no solamente llama un triunfo a otro triunfo, llama un triunfo a más goles, y a más goles, y a más goles.
1: Está jugando Gracias. Mucho el Barcelona, esa es una realidad, y está jugando muy bien.
0: No incluso, solamente Barcelona.
1: Incluso en los partidos donde uno parece que se cayera la estantería como en el anterior, donde termina 4-2, pero estuvo apretado 3-2 y luego remonta, incluso ahí en los momentos difíciles se ve que el equipo no solamente tiene fútbol, sino que tiene carácter.
0: No, y además sí tiene hoy al jugador en mejor forma del mundo.
1: ¿Qué es?
0: Rafinha. Desde el, aquí estoy mirando, desde el 16 de agosto, partido amistoso con Basilea, que tiene que ver en todos los goles de Real Madrid prácticamente.
1: Y eso que tuvo un mundial
0: horrible. Todos los partidos marca y da asistencia. De hecho, en los últimos dos partidos pues lleva 6 goles. Mm. Curiosamente, en Brasil no da. Problema de Ancelotti. Pero en Barcelona está brillando.
1: Sí, está brillando. A ver, Cristóbal. Barça.
3: No, yo juegan a otro deporte. Yo creo que claramente el Barcelona es otro deporte. Juegan a otra cosa completamente distinta. El Sevilla creo que ha sido el equipo que más complicado se lo ha puesto en la presente temporada, fundamentalmente los primeros 45 minutos, donde le taparon absolutamente todas las líneas de pases y donde tuvieron una presión muy alta, que fueron hasta incluso poniéndose por delante en el marcador, pero después, en el momento que al Sevilla se le acabó la batería, se le acabó la gasolina, pues vimos donde el Fútbol Club Barcelona eran infinitamente superiores. A ver, yo a día de hoy hay que ser cautos. Yo estoy más próximo a lo que dice Emiliano, de que esto es muy largo, pero a día de hoy, si tengo que apostar por un equipo para cuando llegue el mes de abril o el mes de mayo levantar los títulos, a día de hoy apostaría por el Fútbol Club Barcelona, porque con mucha diferencia es el equipo que mejor juega al fútbol de Europa. De aquí a febrero o marzo pueden pasar muchas cosas, sí, pero a día de hoy es que juegan a otro deporte. Es que es una bendición verlos jugar, es que es el mayor espectáculo del mundo. Es que además, con independencia del rival, con independencia de que ganen, empaten o pierdan, es que a los que amamos este deporte es una bendición verlos jugar. La personalidad que imprimen en absolutamente todos los partidos. Da igual el minuto 1 o el minuto 90, como decía Emiliano. Da igual que el resultado vea de 1-0 o de 4-0. Tienen la portería rival aquí pintada en la frente y van hacia la portería siempre, desde el minuto 1 hasta el minuto 90. Y eso, insisto, para los que amamos el fútbol, es una auténtica maravilla, una auténtica bendición. Para mí es el mayor espectáculo del mundo.
1: Estamos completamente de acuerdo. Me queda un minuto solamente para preguntarle a Agustín qué le pareció la publicación hoy en redes sociales del Atlético de Madrid diciendo que no más sabotaje o presiones al arbitraje, claro, con una foto de Mourinho.
11: Hace un par de años, estoy intentando recordar, 2 o 3 años, sacaron... Sí. Esto tiene todo su contexto. No vengas así poniendo gestitos para arriba y tal.
3: Otra vez para atrás, otra vez mirando para atrás, otra vez tirando de la prehistoria.
11: Para que no repitamos el pasado, estamos condenados a saberlo. Hace un par de años, el Real Madrid ganó un derbi y ellos, empataron un derbi y sacaron también un papelito diciendo que ojo, que vamos a ver la revisión, que no sé qué, que hay que tener cuidado con los árbitros, que es que aquí donde las dan las toman. Aquí donde Ardán las toma. Es una manera de contestar la idea que hay hoy en Madrid, la idea que hay en la mitad de Madrid, de que ayer el Real Madrid fue, digamos, robado por esas dos decisiones arbitrales, y la otra mitad, pues, quiere decir, mira, os hemos ganado bien, oye, pues hay que echar o borrón y cuenta nueva. Pues vamos a ver cómo acaba esto. Pero esto, el propio Miguel Ángel Gil hace un par de años también salió diciendo que no había que atacar a los árbitros, que había que defenderlos. Me parece muy bien que los defiendan los árbitros. Y hace dos años el propio Miguel Ángel Gil dijo que por favor, que el árbitro que se había equivocado y pidió cuentas al CTA, al Comité Técnico de Árbitros de aquí de España, de por la actuación del colegio de aquel día. Con lo cual, ¿en qué quedamos? ¿Somos la pescadilla que no se muerde la cola? Para cuando nos viene a nosotros bien, cuando viene a nosotros mal, también. Entonces, no sé.
0: Y de moralidad no pueden hablar mucho.
1: Nos vamos.
0: Que solucionen lo de Julián Álvarez y después hablan de moralidad.
1: No, Julián Álvarez está jugando. Nos vamos, gracias por estar con nosotros. Esas Mundial. Chao, chao. Nos encontramos mañana.

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19: Buenas noches, son las 10 de la noche, 2 minutos. Les saluda Juan Carlos González y junto a todos los periodistas del servicio informativo de Caracol Radio, les traemos las noticias más importantes del día de hoy en Bogotá, Colombia y en el mundo. Bienvenidos, estos son nuestros titulares.
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19: Cerca de 5 horas duró un consejo de ministros en la Casa de Nariño. Nuevos anuncios del presidente Abelardo de la Espreya, entre ellos un consejo de seguridad en Santa Marta, luego de la dura advertencia que lanzó contra las autodefensas conquistadoras de la sierra. También anunció un nuevo plan de choque en salud para todo el país. Hay tensión hasta ahora en Santa Marta en el operativo en Quebrada del Sol, que dejó resultado la muerte de alias Cholo. Ya les contamos todos los detalles y un policía también... El operativo policial donde murió el Cholo, según cabecilla de las autodefensas, a esta hora la cúpula militar viaja a Santa Marta para liderar un consejo de seguridad. La Fiscalía General de la Nación llamó a interrogatorio a los gerentes de las campañas Iván Cepeda y Carolina Corcho por el manejo de los recursos de la consulta interna. ¿Cómo avanza el incendio forestal en Villa de Leyva? Les traemos todos los detalles y las posiciones del Gobierno Nacional sobre la atención de la emergencia. Hay incendios forestales a esta hora en los departamentos del Huila, también en el departamento del Quindío y en el departamento de Cundinamarca. Y cómo el IDEAN anuncia los que se viene o lo que será la aparición de nuevos incendios en diferentes zonas del país.
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19: 10:04 PM. Iniciamos con todas las noticias a esta hora en Caracol Radio. Cerca de 5 horas duró el Consejo de Ministros en la Casa de Nariño, presidido por el presidente Abelardo de la Espreya. Lanzó una dura advertencia contra las autodefensas conquistadoras de la sierra y anunció un plan de choque en salud en Colombia. Los detalles, Laura Saavedra.
20: Con una fuerte advertencia hacia los integrantes de las autodefensas conquistadoras de la Sierra Nevada, concluyó el Consejo de Ministros presidido por el presidente Abelardo de la Espriella en la Casa de Nariño. El mandatario reiteró en que no se va a dejar amedrentar por la amenaza del grupo guerrillero sobre un paro armado tras la muerte de alias Cholo y de uno de los hijos de alias Pinocho. Alias Cholo era el segundo cabecilla y financiero de las autodefensas conquistadoras de la Sierra Nevada y tenía más de 15 años de trayectoria delictiva y era era señalado de articular rutas del narcotráfico hacia Centroamérica. Cholo era el heredero del menor en la banda criminal Los Pachenca, lo que desató que el Estado Mayor de las Autodefensas Conquistadoras de la Sierra Nevada decretara un paro armado en todo el departamento del Magdalena por 48 horas, especialmente en la troncal del Caribe y en la zona bananera. Frente a esto, el mandatario reiteró en que el Estado hará caer todo el peso de la ley contra estos criminales.
0: Porque nadie va a hacer paro armado en la era del tigre. Vamos por todos esos bandidos y el que no se someta va a terminar como el Cholo y los otros 6 bandidos dados de baja. En una bolsa y muertos, porque en este gobierno se cumple la ley o hacemos caer todo el peso y el poder del Estado contra aquellos que creen que pueden arrodillar al pueblo colombiano.
20: Al término del Consejo de Ministros, el presidente de la Espriella ya anunció la puesta en marcha de la primera fase de un plan de choque para atender a los pacientes que tienen pendientes medicamentos o procedimientos médicos. Se trata del plan de choque en salud con el que buscan hacerle frente al incremento de quejas en los últimos meses y a los 1.069.166 usuarios que tienen procedimientos o medicamentos pendientes. Esta primera fase del plan contempla identificar a cada paciente, establecer cuál es la atención pendiente y determinar qué medicamento o procedimiento necesita y qué entidad debe garantizarlo.
21: Vamos a implementar un mecanismo extraordinario de compra de cartera dirigida con 0% de interés y un año de periodo de gracia destinado a las atenciones contempladas en esta primera fase. Y quiero dejar algo absolutamente claro. Esto no es un cheque en blanco para la CPS. No vamos a pagar 2 veces una misma atención, ni a reconocer nuevamente servicios que ya hayan sido pagados.
20: Al término del encuentro en Casa de Nariño, el presidente Abelardo de la Espriella junto al ministro de Defensa, Jorge Mora, salieron hacia Santa Marta, donde liderarán un consejo de seguridad extraordinario ante la amenaza de las autodefensas conquistadoras de la Sierra Nevada del paro armado.
19: 10:07 y hay tensión en Santa Marta luego del operativo en Quebrada del Sol, que dejó como resultado la muerte de alias Cholo. Comunidades de la zona expresan temor mientras el gobierno anuncia acciones con un posible paro armado. David Chávez.
22: Buenas noches. Hay tensión en la zona rural de Santa Marta tras el operativo de la Fuerza Pública en Quebrada del Sol, donde fue dado de baja alias Cholo, señalado como segundo cabecilla de las autodefensas conquistadoras de la Sierra Nevada. Mientras el gobierno anuncia acciones contra un posible paro armado, comunidades de la zona expresan temor por los operativos.
23: Estamos súper nerviosos con esos bombardeos a la Sierra Nevada de Santa Marta, señor presidente. Tenga en cuenta que aquí hay campesinos, niños y de la tercera edad, hay civiles, hay indígenas, niños, hay indígenas de la tercera edad, hay una población grande civil y no tienen en cuenta eso, señor presidente, por favor.
22: Y mientras crece la tensión en este sector de Santa Marta, el presidente Abelardo de la Espriella se encuentra en la ciudad, liderando un consejo de seguridad a esta hora para evaluar la situación y coordinar con las autoridades las acciones frente a las estructuras criminales y garantizar la seguridad de la población.
19: 10:08 y el operativo policial donde murió Cholo, segundo cabecilla de las autodefensas conquistadoras, ya la cúpula militar se encuentra en Santa Marta para liderar este consejo extraordinario de seguridad. José David Rodríguez.
24: Las imágenes muestran buses quemados sobre la troncal del Caribe tras la retaliación de las autodefensas conquistadoras de la sierra, luego el operativo La Policía en el que murió alias Cholo, segundo cabecilla y financiero de esta organización criminal. El presidente de la República, Abelardo de la Espriella, confirmó el operativo de La Policía en el que murieron 7 integrantes de las autodefensas conquistadoras. Otros 3 integrantes de la organización criminal fueron capturados. Se incautaron además lanzagranadas, pistolas y fusiles, según la Policía Nacional. El Cholo llevaba más de 15 años de trayectoria criminal y era señalado de articular rutas del narcotráfico hacia Centroamérica.
19: 10:09 y otros hechos noticiosos importantes del día de hoy. Ya la Fiscalía citó a interrogatorio a los gerentes de las campañas de Iván Cepeda y Carolina Corcho por el manejo de los recursos en el manejo de la consulta interna del pacto histórico. Gina Angarita.
25: La Fiscalía General de la Nación citó a interrogatorio de indiciado a los gerentes y contadores de las campañas de Iván Cepeda y Carolina Corcho a la consulta interna del Pacto Histórico realizada el 26 de octubre de 2025. La Dirección Especializada contra la Corrupción programó las diligencias para el miércoles 23 y jueves 24 de septiembre. Los interrogatorios de indiciados se realizarán en medio de la indagación que adelanta la Fiscalía para determinar si la información aportada al Consejo Nacional Electoral sobre los gastos, créditos y aportes correspondientes a la realidad financiera y contable de las campañas fue real. Cabe recordar que el pasado 15 de septiembre se llevó a cabo una inspección en la sede de dicho partido político.
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19: Diez de la noche, 11 minutos. Seguimos con más noticias a esta hora en las diferentes regiones del país. Un incendio que afecta en el 75% de Villa de Leyva avanzó hacia el municipio de Chiquiza durante las últimas horas y ha cobrado mayor fuerza, devastando la flora y la fauna de este territorio. Felipe Carreño.
2: La mayor parte del incendio ya se encuentra en el territorio de Chiquiza, con presencia de las llamas en la vereda Villa Rosita, vereda Juan Díaz y la vereda Honduras, una zona boscosa del Santuario de Fauna y Flora Iguaque. Sobre el impacto en la vegetación, la fauna y los nacimientos de agua, esto dijo Edwin Almanza.
4: Cerca de 10 kilómetros porque está en dos zonas. La zona de Chiquiza, cerca del centro poblado Chiquiza, que es sector Villa Rosita, vereda Juan Díaz, pero también está en la Honduras, que es donde encontramos, Dios, nos está quedando casi imposible apagar este incendio. Nos preocupa mucho la naturaleza, el agua. La zona de Honduras cuenta con una cuenca prácticamente de yacimiento de agua, pues...
19: Mientras retomamos la información con el departamento de Boyacá, el ministro del Interior, Rodrigo Lara, confirmó que el incendio en Villa de Leyva está controlado en un 75%. Sin embargo, persiste un foco en el Santuario de Fauna y Flora Iguaque. El foco no lo han podido atender porque se encuentra en una cuchilla y en un cañón al que no es posible llegar o a que lleguen las aeronaves. Esto dijo el ministro del Interior, Rodrigo Lara.
5: Bueno, según la Dirección Nacional de Bomberos, el incendio que ha venido amenazando a Villa de Leyva está en un 75% controlado. En primer lugar, en este momento el fuego dejó de ser una amenaza directa al casco urbano de Villa de Leyva, de esa gran joya histórica y patrimonio de todos los colombianos. En segundo lugar, persiste un foco difícil de controlar y de extinguir, que es el foco que está haciendo mucho daño en el Santuario de Flora y Fauna de Iguaque. Básicamente no se ha podido controlar porque es un fuego que está muy arriba en la montaña, es decir, en una cuchilla y una parte encajonado en un valle, y hasta allá no llegan lamentablemente los helicópteros. Ese foco va a permanecer bajo vigilancia de los bomberos de Boyacá, de Bogotá, de la Dirección Nacional de Bomberos, y mañana un grupo mixto de bomberos de Boyacá y 15 cuerpos de bomberos de Boyacá, héroes combatiendo ese fuego con los bomberos de Bogotá. La Dirección Nacional de Bomberos, bajo el liderazgo del Capitán Miranda, miembros de Ejército, de Policía y de Defensa Civil van a subir, es decir, va a haber una infantería de bomberos y de Fuerza Pública para controlar, para extinguir ese fuego. Ese es el punto que nos hace falta para terminar de liquidar ese incendio tan feroz que puso en riesgo vidas y naturalmente el patrimonio de Villa de Leyva.
19: 10 de la noche, 14 minutos, y el helicóptero del ejército que ayudaba a mitigar el incendio en Villa de Leyva sufrió una falla técnica. José David Rodríguez.
6: Hola, buenas noches. Caracol Radio confirmó que un helicóptero del ejército que apoyaba las labores para mitigar el incendio forestal en Villa de Leyva, en Boyacá, sufrió una falla
24: y tuvo que quedar en tierra. La aeronave hacía parte del dispositivo aéreo desplegado para combatir las llamas en el Cerro San Marcos, donde se han realizado descargas de agua con el sistema Bambi Bucket por parte también de la Fuerza Aeroespacial Colombiana con un helicóptero UH-60 acondicionado. A estos trabajos se sumaba el helicóptero de aviación del Ejército Nacional, sin embargo, lastimosamente tuvo esta falla. La emergencia, recordemos, comenzó el pasado 19 de septiembre en el sector de la Marmolera en el Cerro San Marcos.
19: 10 de la noche, 14 minutos, y en el departamento del Huila, mientras las lluvias generan emergencias en el sur del departamento, organismos de socorro atienden varios incendios en otras zonas. Conozca el balance de las autoridades. ¿Cómo está la situación hasta ahora, Valentina Gasca?
20: En el Huila se presenta un contraste en las condiciones climáticas. Mientras las lluvias generaron crecientes y un deslizamiento en Acevedo, organismos de socorro atendieron 7 incendios de cobertura vegetal en municipios como Yaguará, Campo Alegre, Íquera y Obo. Además, se reportaron 2 incendios estructurales en Neiva y La Plata. John Jairo Yepes, jefe de la Oficina para la Gestión del Riesgo de Desastres del Huila.
7: Tenemos 6 afectados por incendios de cobertura de capa vegetal, tenemos 2 con afectaciones por incendios estructurales y tenemos un municipio que fue afectado por las fuertes lluvias.
20: La gobernación informó que no se presentaron personas lesionadas y se mantiene el monitoreo en las zonas afectadas.
19: 10 de la noche, 15 minutos, y más de 15 incendios forestales se presentaron en Cundinamarca en los últimos 2 días. Durante la tarde, un hecho causó pánico en la cercanía de un reconocido restaurante en la vía que Bogotá conduce al municipio de Girardot. Estefanía Maldonado.
8: Juan Carlos, muy buenas noches. Pues según Vía Sumapaz, la concesión encargada de esta importante vía, el hecho se habría presentado sobre las 3 de la tarde. Minutos después llegaron las autoridades y lograron controlar las llamas, que no deja ni heridos ni afectaciones en los comercios aledaños a este punto. Hay que decir que también desde Bomberos Cundinamarca han atendido durante el día 3 incendios forestales más en los municipios de Nilo, Paime y Topaipit. Durante lo corrido del 2026 se han presentado un total de 895 eventos de este tipo que han afectado allá a 3.561 hectáreas en 85 de los 116 municipios que tiene el departamento. Al respecto, habla el capitán Álvaro Farfán, delegado de Bomberos de Cundinamarca.
9: Continuamos en un trabajo coordinado y articulado a través de los diferentes organismos de primera respuesta del departamento, a través también de los diferentes consejos municipales de gestión de riesgo de estos municipios y desde nuestro puesto de mando realizando monitoreo a los 116 municipios de Cundinamarca.
8: Igualmente, desde la gobernación de Cundinamarca mantienen activa la recompensa de hasta 10 millones de pesos para quien dé información de los responsables de algunos de esos incendios forestales.
19: 10 de la noche, 17 minutos. En el departamento del Quindío, productores agropecuarios también afectados por los incendios forestales llamaron la atención del gobierno regional y nacional porque la mayoría no tienen asegurados sus cultivos y las pérdidas son millonarias en Trejos.
10: La zona cordillerana del Quindío es la más afectada con los incendios de cobertura vegetal que han afectado cientos de cultivos, especialmente café, aguacate y otros productos. Los productores los más afectados, especialmente porque muchos de ellos no tienen asegurados sus cultivos. Así lo indica Diego Aristizábal, uno de los productores de aguacate afectados por los incendios.
11: Desafortunadamente, el tema de seguros, antes había un subsidio de la gobernación, hoy no lo tenemos, la gran mayoría de los productores agrícolas no tenemos este tipo de seguros, sobre todo que son muchas las condiciones para que un siniestro sea aceptado y sea reconocido por las aseguradoras, quienes tenemos el dinero expuesto a las inclemencias del tiempo, pues los riesgos son muy altos.
10: Lo más grave de los incendios forestales que se han registrado en el Quindío es que en su mayoría son provocados y por eso el llamado de las autoridades a no realizar quemas, pero también denunciar cuando alguna persona extraña inicie alguna quema para evitar precisamente su propagación y judicializar a quienes inician quemas en este departamento.
19: 10 de la noche, 19 minutos, mientras continúan las labores para controlar el incendio forestal en Villa de Leyva y en otras regiones del país, el IDEAN advierte que el riesgo también está presente en cientos de municipios donde las condiciones actuales pueden favorecer para la aparición y propagación de nuevos incendios. Alison Torres.
12: Así es, el más reciente reporte del IDEAM señala que 312 municipios tienen algún nivel de alerta por amenaza de incendios forestales. La situación más crítica está en 91 municipios que se encuentran en alerta roja, mientras que otros 127 están en naranja y 94 en amarilla. La mayor concentración de municipios bajo alerta está en la región andina, con 231, seguida por el Pacífico, con 70 municipios. Y por otro lado, en el nivel rojo, Tolima es el departamento con más municipios en esta condición, con 24, seguido de Nariño, con 21, y Huila, con 14. También aparecen Boyacá, como se ha conocido en Villa de Leyva, y Cundinamarca, con 7 municipios cada uno, y Cauca y Norte de Santander, con 5. Además, en ese sentido, reuniendo la información que entrega el IDEAM, pues la entidad mantiene el seguimiento

0: organismo de socorro y comunidades para fortalecer las acciones de prevención.
1: 10 de la noche, 20 minutos, cerca de 280 hectáreas han resultado afectadas en Nariño por el fenómeno del Niño, con impactos en cultivos de café, papa y el sector pecuario. Ángela Burbano, desde Pasto.
2: El fenómeno del Niño deja cerca de 280 hectáreas afectadas en Nariño, principalmente en cultivos de café, papa y el sector pecuario.
3: Efectivamente, como es de conocimiento de ustedes, el fenómeno del Niño ha afectado significativamente al departamento de Nariño, golpeando fuertemente no solamente los cultivos de café, sino también cultivos como la papa, cultivos como el plátano, cultivos asociados al sector pecuario. Se asocia un dato superior a las 280 hectáreas que han sido reportadas.
2: La apuesta es responder a las afectaciones y fortalecer al campo nariñense.
1: 10 de la noche, 21 minutos, y por disminución en los caudales de los ríos Meléndez y Cali asociadas a las condiciones de las altas temperaturas y baja disponibilidad hídrica ocasiona racionamiento de agua en varios sectores de la capital del Valle. Juan Carlos Díaz.
4: Hola compañeros y oyentes, muy buenas noches. Efectivamente, esta medida se toma por parte de las empresas municipales de Cali en Cali ante la disminución de los caudales de los ríos Meléndez y Cali, asociada a las condiciones de altas temperaturas y baja disponibilidad hídrica y las condiciones que aún presenta el sistema de acueducto después de las afectaciones ocasionadas por el terremoto y sus réplicas. Serán varios de los sectores en donde inicialmente se comenzará a adoptar la medida, con el propósito de permitir la recuperación de los niveles de los tanques y mantener las condiciones necesarias para la prestación del servicio. El abastecimiento se realizará de manera alternada entre los sectores definidos de las comunas 18 y 20. El abastecimiento, por ejemplo, en la comuna 18 será este martes 22, jueves 24, sábado 26, lunes 28 de septiembre y en adelante en los sectores como Alto Jordán, Los Chorros, Colinas de Refugio, Alto de la Luisa, La Trinidad y sectores aledaños. El abastecimiento en la comuna 20 será el miércoles 23, viernes 25, domingo 27 y el martes 29 de septiembre y en adelante en sectores como La Sultana, Brisas de Mayo, Pueblo Joven, Brisas, La Torre, sector 30 y sectores aledaños.
1: 10 de la noche, 22 minutos, y en el municipio de Chaparral, Tolima, se han registrado más de 130 sismos en menos de 48 horas. El Servicio Geológico Colombiano explicó a qué se debería esta situación. Alejandro Hernández.
5: Buenas noches. Es preocupante lo que ocurre desde la madrugada del domingo en Chaparral, sur del Tolima. El municipio se ha convertido en epicentro de un enjambre de sismos con más de 130 en menos de 48 horas. Los sismos se han sentido también en Valle del Cauca, Risaralda y Huila, con más de 1,000 reportes ciudadanos, aunque todavía no hay registro de afectaciones. Freddy Tobar, coordinador de la Red Sismológica Nacional.
6: Se tienen más de 130 eventos sísmicos con magnitudes mayor a 2. De estos, 5 corresponden a magnitudes mayores a 4.0. Las profundidades de estos eventos son superficiales, es decir, menor a 30 kilómetros de profundidad.
5: El funcionario también explicó a qué podría deberse esta alta sismicidad en Chaparral y sus alrededores.
6: Es importante recordarle a la comunidad que el departamento del Tolima es atravesado por diferentes fallas geológicas activas que pueden causar este tipo de actividad sísmica. La sismicidad que hemos registrado en estos dos últimos días está por encima del promedio de la registrada en las últimas semanas.
5: Dialogamos también con Jonathan Perdomo, secretario de Gestión del Riesgo de Chaparral, quien contó que la vida cotidiana se ha visto interrumpida parcialmente, por ejemplo, suspendiendo las clases en los colegios.
7: Acá tenemos el corregimiento de las Hermosas, donde está agrupando por lo menos un 70% del sismo, pero también municipios como Roses Valle, San Antonio y Río Blanco.
5: Chaparral también afronta al mismo tiempo incendios forestales con focos activos en por lo menos 6 de sus veredas.
1: 10 de la noche, 24 minutos, y en UCI permanece el menor Lucas Murillo, que pidió apoyo al presidente Villarreal Estrella para ser tratado luego de una enfermedad cardíaca y ser sometido a una nueva cirugía. ¿Cómo va la recuperación y el tratamiento, Laura Basto?
8: Lucas Murillo, el niño que enfrenta una compleja condición cardíaca, fue sometido este lunes a una cirugía de Fontán extracardíaca fenestrada en el Hospital Internacional de Colombia. La Fundación Cardiovascular informó que el procedimiento duró cerca de 6 horas y que el menor continúa en la UCI bajo vigilancia permanente. Su mamá, Andrea García, confirmó que la cirugía terminó y habló de la evolución del pequeño.
9: Pues nosotros estamos contentísimos todo esto para nosotros es una ganancia. Sí, aunque teníamos mucha certeza de que estamos en buenas manos con los médicos que nos están atendiendo y certeza de que las oraciones tienen mucho poder.

0: Sí, pero usted sabe que siempre está ahí la situación del temor, sí, yo digo que eso es algo normal. Agradecidos con todas las personas y la verdad que les pedimos que sigan rezando por nosotros, sí, porque nos han dicho que le esperan 72 horas críticas al niño. O sea, no queremos ser tan optimistas porque ahorita la verdad está en una situación muy crítica, pero por lo menos sí está funcionando esta cirugía que le han hecho. Está funcionando.
1: Ahora la familia espera en las próximas horas, que serán determinantes para conocer la respuesta de Lucas al procedimiento. Los médicos le advirtieron que las próximas 72 horas serán críticas. El menor ya había sido sometido a 3 cirugías de corazón abierto, 11 cateterismos y otros procedimientos.
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2: Diez de la noche, 27 minutos. Seguimos con más información a esta hora en Caracol Radio. En Bogotá, la policía reportó 37 capturas durante una semana de operativos contra estructuras y personas investigadas por diferentes delitos. Marcela Santos.
3: Pues Juan Carlos, le cuento que los procedimientos se realizaron en las localidades de San Cristóbal, Bosa, Santa Fe y Los Mártires, donde se llevaron a cabo 18 diligencias de registro y allanamiento. Según las autoridades, fueron incautadas 20 armas de fuego, más de 35 kilos de estupefacientes, 73 celulares y más de 41 millones de pesos en efectivo. Entre los resultados se destaca la captura de dos mujeres investigadas por un homicidio ocurrido en febrero de 2025. De acuerdo con la investigación, las sospechosas habrían utilizado una combinación de medicamentos y alcohol para dejar en estado de indefensión a sus víctimas y posteriormente hurtarlas. La policía también reportó la captura de dos personas en San Cristóbal por presunto tráfico de drogas y porte ilegal de armas, además de la recuperación de 6 patinetas eléctricas hurtadas en Los Mártires.
2: 10 de la noche, 28 minutos, y guarda de Transmilenio hicieron un plantón en el Portal del Sur por el crimen de Cristian Garzón en la estación Terreros. Juan David Gutiérrez.
4: Portal Sur de Transmilenio, donde el personal de vigilancia realizó un plantón en rechazo a la muerte de Cristian Garzón y para exigir mayor garantías de seguridad en el ejercicio de su labor. Tuvimos la oportunidad de hablar con Dana Rodríguez, compañera de Cristian, quien nos contó que ha sido víctima de agresiones y nos respondió si vale la pena trabajar en esta labor.
5: La verdad no, porque nosotros arriesgamos demasiado la vida, ya que estamos en la parte de la exclusiva, somos Escuadra Móvil, que es la que nos llaman así, para intentar que las personas valíen su pasaje, que no se suban por las puertas laterales, o a veces también estamos metidos en la parte de la delincuencia, porque ellos, hay muchas personas que roban y nosotros estamos como ahí, nos ven a nosotros, entonces como que si me entiendes, están los guardas, no podemos hacer nada. Y pues la verdad no es un salario que nos, o sea, nos ayude muchísimo. O sea,
4: de igual forma hablamos con Juan José Fernández, líder de la escuadra móvil de la estación Terreros, quien exige apoyos de la policía.
6: La seguridad en las estaciones no tenemos. Deberíamos, le exigimos a Transmilenio que nos dé más seguridad dentro y fuera de las estaciones con apoyo de Policía Nacional.
4: Por su parte hablamos con Natalia Tinjacá, directora técnica de seguridad de Transmilenio, y esto nos dijo.
7: Desde Transmilenio trabajamos de la mano con las empresas que reconocieron los requisitos mínimos para intervenir en un sistema de transporte desde el componente antievasión. En este sentido, nosotros acompañamos la identificación de indumentaria idónea para poder proteger a los vigilantes en el ejercicio de sus funciones.
4: Cabe mencionar que los trabajadores de vigilancia serán citados a descargos por parte de la empresa por no haber cumplido con su labor ni hoy ni mañana.
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10: Colombia sumó 4 medallas de oro en la jornada de hoy en los Juegos Suramericanos Santa Fe 2026. 2 en gimnasia trampolín y 2 más en el ciclismo de pista en la subsede de Rafaela. En el trampolín, la estrella colombiana fue Santiago Parra. Lo hizo en sincronizado masculino junto a Diego Giraldo y también se subió a lo más alto del podio en el individual masculino.
11: Bueno, la prueba fue un poco complicada por los rivales, muy buenos rivales. También mucha gente, pero siento que hay que saber controlarlo, mentalizarte a que todo puede pasar y nada, dar lo mejor de ti siempre.
10: ¿La rutina tanto en el sincronizado como en masculino salió como usted lo tenía planeado?
11: No, no salió tan sincronizada. Un fallito de mi compañero al final, pero siento que igualmente lo podíamos hacer bien y bueno, salió a nuestro favor esta vez.
10: Las medallas de la pista llegaron con Lina Marcela Hernández en la prueba del Ómnium femenino y Kevin Santiago Quintero, el ex campeón del mundo del keirin, lo hizo en la velocidad, dejando con la plata al también colombiano Cristian Ortega. Colombia, 43 medallas de oro, tercer lugar en el tablero general de la medallería. Domina Brasil y segundo lugar para Argentina. Mañana comienza el atletismo en los Juegos.
12: Compañeros, un saludo especial aquí desde Montreal, Canadá, donde se sigue desarrollando la Copa del Mundo de Ciclismo 2026, ahora con la realización, segundo día de competencia en la categoría sub-23 contrarreloj individual, tanto femenina como masculina. Las damas, la ganadora fue Felicity Wilson de Australia, con un tiempo de 27 minutos y 40 segundos en un recorrido de 20.3 kilómetros. La mejor colombiana fue Natalia Garzón, que llegó a 2 minutos 42 de la ganadora en la posición 31. La otra nacional fue Angie Londoño, que terminó en la posición 36 a 3 minutos 13. Mientras tanto, en la contrarreloj sub-23, prueba de 31.3 kilómetros, el ganador fue Ryan Gall, neerlandés, con un tiempo de 37 minutos y 26 segundos. El mejor colombiano fue Robert Andrés Plaza, que terminó en la posición 29 a 2 minutos 32, mientras que Juan Diego Quintero finalizó 31 a 2 36 del ganador de esta contrarreloj. Escuchemos a Robert Andrés Plaza tras su contrarreloj el día de hoy.
13: Feliz, agradecido con Dios principalmente. Satisfacción, lo vimos todo, la preparación se ha hecho de la mejor manera y pues hoy me he dado cuenta con los números. Estamos ahí cerca y luego de la vuelta a la juventud estos últimos 2 años me he venido sintiendo de la mejor manera, entonces pues con ansias de que llegue la ruta.
12: La actividad en el Mundial de Ciclismo continúa este martes aquí en Montreal, Canadá, con una de las novedades, la prueba por relevos mixta, 40.6 kilómetros, donde tendremos a ciclistas reconocidos como Filippo Ganna y Michael Matthews. Este es un reporte de Alberto Mora para Caracol Radio.
14: Primer día de trabajos de la selección colombiana de fútbol en la sede deportiva del Philadelphia Union, equipo de la MLS. Esto es en el estado de Pensilvania, en Chester exactamente es la localidad donde ha trabajado el equipo nacional, con un poco más de 20 jugadores de los 26 citados por parte de Néstor Lorenzo para los partidos amistosos de la fecha FIFA unificada de septiembre y de octubre. Ese primer partido amistoso será este sábado en Baltimore a las 8 de la noche contra la selección mexicana de fútbol. Mañana primer entrenamiento con el grupo completo.
15: Las tribunas de Occidental y Sur del estadio Hernán Ramírez Villegas de Pereira fueron las más afectadas por el terremoto del pasado 10 de agosto, sumadas a los camerinos de los equipos y la zona mixta, sectores que ya fueron derribados para ser habilitados lo más pronto posible. Mientras se estima el tiempo exacto del cierre del escenario, se avanza la instalación de las luminarias de la tribuna oriental y la hibridización del gramado, el cual se espera esté listo en 3 semanas. El ingeniero Oscar Alzate, responsable de las obras, explica en qué va la modernización y la posibilidad de habilitar el estadio para los partidos del Deportivo Pereira.
16: Estamos haciendo unos análisis técnicos, la posibilidad de que Di Mayor nos permita tener el estadio en uso con unos camerinos temporales, unos elementos temporales, porque como van a ver, la parte occidental está muy afectada, la parte de camerinos, una mixta quedó muy afectada. Lo único sería tentativamente jugar a puerta cerrada.
15: Mientras se habilita el estadio para los partidos del Deportivo Pereira, se espera el resultado de la evaluación estructural de la aseguradora para determinar el verdadero daño de las tribunas occidental y sur y así calcular un tiempo estimado para la recuperación de dichas localidades y la entrega total del escenario.

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1: Son las 10 de la noche, 36 minutos.
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1: 10 de la noche, 37 minutos, llegamos a la entrevista del día luego del asesinato de Cristian Garzón, un guardia de seguridad de 27 años que murió el pasado viernes luego de ser atacado con un arma cortopunzante en la estación Terreros. Transmilenio anunció nuevas medidas para reforzar la seguridad de sus trabajadores. En entrevista con 6AMW, Natalia Atinjacá, directora técnica de seguridad de Transmilenio, aseguró que la entidad trabaja en un mayor acompañamiento de la policía en las estaciones y en nuevas herramientas de protección para los vigilantes.
4: Directora, después de lo ocurrido con Cristian y teniendo en cuenta que hoy los trabajadores de seguridad salieron a protestar y dicen sentirse vulnerables, ¿qué medidas concretas está tomando la administración de Transmilenio para reforzar la seguridad con los trabajadores?
5: Bien, pero rechazamos absolutamente la pérdida de nuestro compañero Cristian Garzón, quien murió por pedirle a una persona que validara su pasaje. Nuestro trabajo consiste en generar un sistema que propenda el pago del pasaje, pero también proteja tanto a los colaboradores como a los usuarios. Por eso seguimos avanzando en la instalación de puertas automáticas que blinden el sistema, de torniquetes piso a techo. Asimismo, estamos trabajando y adelantando un convenio con policía para que nos acompañen en las principales estaciones y nos ayuden a realizar tanto las medidas correctivas a los evasores como el abordaje a aquellos que pretenden violentar o agredir a nuestro equipo de vigilancia. Y por otra parte, trabajamos en la pedagogía y en la cultura para sensibilizar sobre la importancia de respetar el servicio del vigilante, que realiza una labor de cuidado, una labor de servicio a la ciudadanía, que no solo está para atender evasión, ellos también atienden quebrantos de salud, personas que llegan perdidas al sistema, animales de compañía. Entonces son un servicio y son personas que están destinadas a acompañar a nuestros usuarios.
6: Claro, son unos vigilantes que trabajan con una empresa tercerizada. La pregunta es, ¿Transmilenio, a diferencia de la empresa de seguridad como tal, les proporciona algún tipo de apoyo adicional?
5: Nosotros trabajamos de la mano con las empresas para que ellos, en el marco del contrato que celebramos con ellos, trabajemos de la mano en la generación de los elementos de protección idóneos para esas personas, pero también las estrategias de logística y tácticas en terreno.
6: Pero es que lo que no tienen es elementos de seguridad para defenderse y quedó en evidencia con lo que pasó el viernes.
5: Efectivamente, la vigilancia de un sistema de transporte es totalmente distinta a la tradicional, que está regulada por la Superintendencia de Vigilancia. Nosotros nos acogemos a lo que bajo la ley establece los límites del contrato de vigilancia. Nosotros estamos trabajando en indumentarias innovadoras porque las vigilancias de los transportes masivos están innovando, son relativamente recientes y generalmente no se diseñan para unas agresiones tan graves como en este momento nos sucedió. No obstante, hemos tomado las medidas y hemos también protegido muchos casos. Lamentablemente este caso fue un caso que se nos salió realmente de la órbita, porque necesitamos también el apoyo de la ciudadanía, necesitamos esa cultura ciudadana. Y por otra parte, hemos trabajado también con Soacha muchos eventos de megatomas, tomas integrales, requisas y retiro de personas peligrosas dentro de nuestro sistema. Sí. Acá también necesitamos el apoyo, por ejemplo, de Migración Nacional, quienes deberían estar acompañándonos dentro de las estaciones, y de también otras entidades que les abrimos las puertas para que hagamos un abordaje integral de lo que es la seguridad en el sistema.
4: Claro, pero mire, esto parece ya estar completamente desbordado y no es la primera vez que hay un incidente de este tipo, así que uno sí se pregunta si no será que la solución es que la seguridad de Transmilenio sea definitivamente asumida en su totalidad por la Policía Metropolitana de Bogotá, por la policía que se especializa en la atención de estos sistemas, y no por guardias de seguridad que pues terminan maniatados frente a la gravedad de las agresiones que reciben.
5: Efectivamente, nosotros somos sector transporte y quienes deben ejecutar y acompañarnos en la seguridad es el sector seguridad, que pues obviamente está en cabeza de las secretarías de seguridad tanto del distrito como de Soacha como de la policía. Por eso nosotros celebramos convenios con la Policía Metropolitana de Bogotá para fortalecerlos en sus capacidades de despliegue dentro de las estaciones y a lo largo de las troncales, y pues seguiremos y estamos muy abiertos al diálogo con la policía para los próximos convenios que vengan para fortalecer ese apoyo. Pero es efectivamente la necesidad de que pongamos los ojos en la seguridad del sistema, que si se logra la seguridad del sistema, estamos logrando la seguridad de 4 millones de usuarios y también la seguridad de los entornos en los cuales opera nuestro sistema.
1: 10:42 era la entrevista con la directora técnica de seguridad de Transmilenio, Natalia Tinjacá, y las nuevas medidas que se van a tomar en Transmilenio luego del asesinato de un guarda de seguridad de 27 años al impedir el ingreso de una persona que quería evadir el pago del pasaje. 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
1: Son las 10:43.
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1: 10:44. Seguimos con más información a esta hora en Caracol Radio. Nuevamente vamos a la ciudad de Tunja, al departamento de Boyacá, para conocer cómo avanza la afectación del incendio forestal en el municipio de Villa de Leyva, que también ya está avanzando, es el municipio de Chiquiza. Nuevamente con usted, Felipe Carreño.
10: La mayor parte del incendio ya se encuentra en el territorio de Chiquiza, con presencia de las llamas en la vereda Villa Rosita, vereda Juan Díaz y la vereda Honduras, una zona boscosa del santuario de fauna y flora Iguaque. Sobre el impacto en la vegetación, la fauna y los nacimientos de agua, esto dijo Edwin Almanza, alcalde de Chiquiza.
11: Tenemos una situación muy, pero muy compleja. La mayoría del porcentaje del incendio está en el municipio de Chiquiza. Yo me atrevería a decir que tenemos una columna, yo creo que unos cerca de 10 kilómetros, porque está en dos zonas, la zona de Chiquiza, cerca del centro poblado Chiquiza, que es sector Villa Rosita, vereda Juan Díaz, pero también está en la Honduras, que es donde encontramos una de las zonas boscosas más densas que tiene nuestro santuario de fauna y flora aquí de Iguaque, que pues muy tristes, o sea, realmente estamos muy tristes, con el corazón roto, porque nos sentimos impotentes, no sabemos qué hacer. Vino muchísima gente y agradezco aquí en el noticiero a colaborarnos el día de hoy, para qué, comida, enseres, agua, herramienta, pero no fue suficiente, y ahorita pues en la noche ya no hay posibilidades de trabajar para poder controlar, y pues nuevamente cogió fuerza el incendio y pues está que se devora toda nuestra naturaleza. Pues yo sí hago un llamado desde el municipio al gobierno nacional, porque realmente sin el apoyo de ellos nos está quedando casi imposible apagar este incendio. Nos preocupa mucho la naturaleza, el agua. La zona de Honduras cuenta con una cuenca prácticamente de yacimiento de agua. Pues
10: Almanza pidió apoyo al gobierno nacional y destacó el trabajo que adelantan la gobernación de Boyacá, los organismos de socorro, la fuerza pública y la comunidad para enfrentar la emergencia.
1: 10:46, y el presidente de la Jurisdicción Especial para la Paz, magistrado Alejandro Ramelli, aseguró que no se van a someter al Poder Ejecutivo porque en Colombia existe la separación de poderes. Cristina Navarro.
12: En medio de la polémica por el presupuesto para la Jurisdicción Especial para la Paz, que está sobre la mesa dos propuestas que le quitarían para el próximo año 185 mil millones de pesos, el presidente de esta justicia, magistrado Alejandro Ramelli, aseguró que no se someterán al Poder Ejecutivo.
13: No nos vamos a someter al Ejecutivo, digo claramente. Podemos dar todas las explicaciones que quieran a la comunidad y a los que quieran, pero no es rendirle cuentas al Poder Ejecutivo de Colombia.
12: El magistrado Ramelli sostuvo que en Colombia existe la separación de poderes y que no le rendirán cuentas a ninguna rama del poder público sobre un tema como es el presupuesto, y fue claro al decir que hará respetar la alta corte como lo es la justicia transicional.
13: Lo cual no significa que no expliquemos y que estamos abiertos al diálogo, pero no como una rendición de cuentas a otra rama del poder público. Eso es intolerable, inaceptable en un Estado de Derecho.
12: El presidente de la JEP, Alejandro Ramelli, insistió en que está en riesgo la operación de esta justicia si les quitan presupuesto, y dijo que hasta la fuerza pública los está defendiendo.
13: Integrantes de la fuerza pública están solicitando ante la Comisión Interamericana de Derechos Humanos medidas cautelares para proteger a la JEP. Porque tienen seguridad jurídica, que es lo que van a perder. Porque tienen una segunda oportunidad, más de 7.000 integrantes de la fuerza pública.
12: Para la JEP, el camino es seguir dando resultados por respeto a las más de 300.000 víctimas que están acreditadas y que han encontrado en esta justicia verdad y reparación por crímenes jamás investigados por la justicia ordinaria.
1: 10 de la noche, 47 minutos, y en el Congreso continúa la discusión del Presupuesto General de la Nación para el año 2027, mientras el gobierno no avala hasta ahora ninguna de las 615 proposiciones presentadas por los congresistas. Jimmy Ávila.
14: El representante a la Cámara, John Edgar Pérez, detalló que la propuesta del gobierno contempla un ajuste de 3 billones de pesos al proyecto de presupuesto. De acuerdo con el congresista, 2 billones serían trasladados del Ministerio de Hacienda al sector salud.
15: Pues hasta ahora no se ha podido llegar a ningún acuerdo con el gobierno. El gobierno no quiso avalar ninguna de las proposiciones presentadas por el Congreso, 615 proposiciones que suman 111,6 billones de pesos, pero también hay solicitudes de diferentes ministerios por cerca de 65 billones. Nada de esto tiene aval. El gobierno nos propone a nosotros como Congreso hacer tan solo un movimiento de 3 billones de pesos. De la siguiente manera, 2 billones se recortarían del presupuesto del Ministerio de Hacienda e irían para el Ministerio de Salud. Y 1 billón de pesos se recortaría del servicio a la deuda, y ese billón se distribuiría entre el Ministerio de Defensa, 300 mil millones.
14: La discusión continúa de esta manera en el Congreso de la República, y pues lo que han dicho los congresistas es que hace falta más recursos para la salud y también para el Ministerio de Vivienda, Invías y Deporte.
1: 10 de la noche, 49 minutos, tras el plantón de artistas y gestores culturales que reclamaron frente al Ministerio de las Culturas por la suspensión de los estímulos y por la reducción de los recursos en el sector, la ministra Paola Alguín mantuvo su decisión y defendió que no hay dinero disponible para continuar con el proceso. Alison Torres.
16: Sí, artistas, gestores y trabajadores culturales también reclamaron por la reducción del presupuesto destinado a la cultura y advirtieron que menos recursos significa menos posibilidades para financiar proyectos, procesos y empleos del sector. Pues este pronunciamiento, el plantón que tuvo este lunes, tuvo como principal detonante la suspensión de los premios y reconocimientos, que dejó más de 1.308 propuestas habilitadas sin evaluación. Sin embargo, la ministra Paola Holguín explicó que según el cronograma, la resolución para designar a los jurados debía expedirse 2 meses antes de anunciarse los ganadores, es decir, el 15 de julio. Sin embargo, aseguró que cuando llegó al cargo el 7 de agosto, ese documento no existía. Recordemos que uno de los puntos que no hiciera efectivo el desembolso de este presupuesto fue la misma designación de los jurados que hacía falta para la convocatoria. En ese sentido, Holguín también dijo que encontró una deuda de 185.482 millones de pesos, de los cuales 75.436 millones exactamente correspondían a estímulos y concertación cultural. Además, reiteró que no estaban los recursos para los jurados ni para los premios y mantuvo la suspensión para este 2027.
1: 10 de la noche, 50 minutos, y el último secretariado de las FARC inició el cumplimiento de la sentencia impuesta por la Jurisdicción Especial para la Paz en el caso de secuestrados. Cristina Navarro.
12: En el cementerio San Antonio de Padua de Pitalito Huila, Rodrigo Londoño, Jaime Parra, Milton Toncel, Pablo Catatumbo, Pastor Álape, Julián Gallo y Rodrigo Granda adelantarán la búsqueda de personas desaparecidas en medio del conflicto armado como primer proyecto acordado con las víctimas luego de ser sentenciados por la Jurisdicción Especial para la Paz en el caso 01 de secuestros. Esto dijo Rodrigo Londoño, alias Timochenko, frente al inicio del cumplimiento de estas sentencias.
17: Sé que ninguna palabra puede borrar el dolor causado a ellas. Las víctimas, les reafirmamos que cumplir esta sanción no es un trámite, sino un ejercicio de responsabilidad y compromiso revolucionario de escucha y de reparación frente a lo que nos corresponde. Ahora bien, la justicia especial para la paz exige hechos restaurativos concretos. Por eso vamos a cumplir las tareas establecidas en el cronograma bajo responsabilidad de la JED, con disciplina, responsabilidad y respeto por las comunidades.
12: Por el tiempo que dure este proyecto restaurativo que fue aprobado por las víctimas, quienes integraron el último secretariado de las FARC deberán adelantar esta labor de lunes a viernes de 8 de la mañana a 5 de la tarde. No podrán salir de la zona donde se adelantarán los trabajos con contenido reparador y restaurador. Según el tiempo de la sentencia impuesta por la JEP, estos comparecientes tienen prohibido salir del país y deberán portar en todo momento un dispositivo de seguimiento electrónico que será monitoreado 24 horas al día, los 7 días de la semana. El Estado colombiano, a través de varias entidades, deberá activar unos protocolos de seguridad que permitan el cumplimiento de la sentencia en el caso de secuestros.
1: 10 de la noche, 52 minutos, y descubre una presunta red de tramitadores de cédulas y pasaportes falsos para migrantes dominicanos que buscaban llegar a España. Jenny Garita.
18: La Fiscalía General de la Nación informó que fueron capturados 15 presuntos integrantes de una red delincuencial denominada Apócrifo, que habría tramitado de manera fraudulenta documentos de identidad colombianos para ciudadanos de República Dominicana con el propósito de que pudieran ingresar a España sin visa. Los operativos se llevaron a cabo de manera simultánea en Bogotá, Barranquilla, Atlántico y Neiva, en el Huila. Entre los detenidos hay 3 ciudadanos dominicanos, quienes serían los principales articuladores del entramado ilegal, al igual que una funcionaria de la Cancillería y 3 auxiliares administrativos de la Registraduría.
1: 10 de la noche, 53 minutos, y las importaciones que realizó Colombia en el mes de julio crecieron a un ritmo de 2 dígitos, de acuerdo con la información del DANE. Luis Enrique Hurtado.
19: El Departamento Administrativo Nacional de Estadísticas, DANE, confirmó que las importaciones de Colombia en el mes de julio alcanzaron 7.968 millones de dólares, lo que representa un crecimiento del 29,9% si se le compara con igual periodo del año anterior. En el informe se establece que este balance positivo fue jalonado por manufacturas. El presidente de Analdex, Javier Díaz Molina.
20: Indudable que la apreciación del peso está impulsando el crecimiento de las importaciones. Se destaca importaciones de combustibles y allí debe estar pesando el tema de gas. Tenemos que importar gas porque la política de no exploración nos ha conducido a depender del gas importado.
19: De acuerdo con el DANE, el déficit de la balanza comercial colombiana se amplió en julio. Mientras que las exportaciones alcanzaron 4.690 millones de dólares, las importaciones superaron los 7.488 millones.
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1: Día de la noche, 55 minutos. La noticia del día en el mundo está en Nueva York, donde a partir de mañana iniciará el debate general de la Asamblea General de las Naciones Unidas. Uno de los enfoques en esta asamblea es la presencia de Delcy Rodríguez como presidenta de Venezuela. Sara Iris Marín, de la Agencia Francesa de Prensa.
21: La presidenta interina de Venezuela se reunió el lunes con el secretario general de la ONU, Antonio Guterres, con directivos del Fondo Monetario Internacional y de otros organismos multilaterales, en el marco de su viaje a Nueva York, para participar en la Asamblea General de la ONU. La televisora estatal BTV mostró imágenes de reuniones de la mandataria con la directora gerente del FMI, Kristalina Georgieva, el presidente del Banco Mundial, Ajay Banga, y el del Banco Interamericano de Desarrollo, Ilan Goldfang. Esta tanda de reuniones anticipa la primera participación de un mandatario venezolano en la Asamblea de la ONU desde 2018. El gobierno venezolano no ha ofrecido detalles sobre estos encuentros. Delcy Rodríguez asumió el poder en enero tras la captura del presidente Nicolás Maduro en un operativo estadounidense. Desde entonces gobierna bajo las directrices de Washington y ha restablecido progresivamente las relaciones de Venezuela con gobiernos, empresas y organismos internacionales tras un prolongado aislamiento. Venezuela reanudó sus vínculos con el FMI y el Banco Mundial en abril y con el BID en junio. Venezuela accedió en julio a 346 millones de dólares de los casi 5.100 millones de dólares de sus reservas en el FMI, dirigidos a un plan de reconstrucción de las zonas afectadas por los letales sismos que azotaron al país el 24 de junio. El gobierno de Rodríguez intenta acceder a los fondos restantes, bloqueados desde que el FMI dejó de reconocer a Maduro como presidente legítimo de Venezuela.
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1: 10:57 PM, más noticias nacionales. El reclutamiento forzado de menores de edad cobró otra vida en la región del Catatumbo. Una menor de 13 años perdió la vida después de permanecer 5 meses bajo el poder de las disidencias del Frente 33 de las FARC. Jenny Márquez.
2: Buenas noches. Hay consternación en la región del Catatumbo después del homicidio de Mónica Lisset Beltrán, una menor de 13 años que había sido reclutada por las disidencias del Frente 33 de las FARC. Holguín Mayorga, presidente de la Asociación Nacional de Víctimas.
6: No solamente fue reclutada y mantenida durante este tiempo en el poder de las disidencias de la FARC, sino que la noche anterior pues, fue vilmente asesinada. Actualmente el cuerpo se encuentra en una funeraria del municipio de Tibú y estamos a la espera de ese traslado a la ciudad de Cúcuta. Es muy doloroso porque vemos que continúa el reclutamiento de niños, niñas y adolescentes en todo el país, especialmente en la región del Catatumbo, que vivimos esta confrontación directa.
2: La familia Beltrán ahora está siendo amenazada por parte de esta estructura armada.
1: 10:58 PM, después de 7 meses reportada como desaparecida, la lideresa indígena Carmelina González fue encontrada sin vida en zona rural de Rosas, Cauca. Richard Vidal.
22: La sabedora del pueblo yanacona de 69 años, perteneciente al resguardo Intiyacu, había desaparecido el pasado 11 de febrero mientras participaba en un ejercicio cultural. Las 31 comunidades de este pueblo se habían declarado en minga permanente para apoyar su búsqueda. Solo hasta las últimas horas se confirmó el hallazgo de su cuerpo en el Cerro Broncazo, en zona rural de Rosas. El CRIC e Indepaz informaron que las circunstancias de la desaparición y de la muerte aún no han sido establecidas y son materia de investigación. Leonardo González, director de Indepaz, señaló que este caso afecta a los procesos de defensa del territorio, la vida y la cultura.
23: Reconocida por su trabajo en defensa de la vida, la cultura y el territorio y la pervivencia de su pueblo. Es fundamental que la investigación permita saber qué ocurrió, cuándo ocurrió y quiénes son los responsables. No podemos normalizar que quienes representan la memoria, la autoridad y los procesos comunitarios de los pueblos indígenas sigan siendo víctimas de la violencia.
22: El caso se registra en medio de un contexto de disputa territorial y presencia de grupos armados que afecta a los líderes sociales en distintas zonas del país. Según Indepaz, esta situación ha sido anunciada a través de alertas tempranas por la Defensoría del Pueblo. De confirmarse que la muerte de Carmelina González fue producto de un homicidio, el caso correspondería al asesinato número 112 de líderes sociales registrados por Indepaz en el país y a 25 en el Cauca.
1: 10:59 PM, durante una audiencia contra Miguel Quintero y Sebastián Ortega por presunta corrupción en contratos públicos en Medellín, el abogado de las víctimas expuso el peligro que representa para los testigos y el juez los deja libres. Norbey Valle.
24: Hoy lunes se llevó a cabo otra parte de la audiencia para la solicitud de medida de aseguramiento contra Miguel Quintero, hermano de Daniel Quintero, y Sebastián Ortega. Durante la audiencia, el abogado de las víctimas, es decir, del área metropolitana del Valle de Aburrá, Maher Abushiab, argumentó que las presiones contra los testigos permiten inferir que pueden entorpecer el proceso. Y agregó que incluso Misael Cadavid, uno de los testigos, ha sido víctima de desprestigio en las redes sociales, incluso por Daniel Quintero, hermano de Miguel Quintero, procesado por presunto delito de peculado por apropiación e interés indebido en la celebración de contratos.
25: Sebastián Ortega es quien maneja ISA y tiene vínculos con la oficina de Envigado y el Clan del Golfo. Mancera era socio de Hernando Sánchez y tiene vínculos con la Junta Directiva de Narcotráfico de Duán. Mancera y Ortega están consiguiendo la gente para asesinar a Luis Enrique Rojas, lo cual podría suceder en las siguientes 4 semanas. Esto dice entonces su señoría ese documento.
24: El abogado Maher también manifestó que incluso la cárcel es insuficiente para impedir que estas personas representen un peligro para el proceso.
25: Ni siquiera privarlos de la libertad en un establecimiento carcelario nos va a garantizar la protección del
24: la audiencia en la que se definirá si se le dicta medida de aseguramiento a estas dos personas quedó aplazada para el próximo 28 de septiembre.
1: 11 de la noche, un minuto, disidencias de las FARC al mando de alias Calarcá asesinaron a 3 militares en un ataque con explosivos en el departamento del Meta. José David Rodríguez.
0: 3 soldados profesionales fueron asesinados y otros 4 militares se resultaron heridos tras la activación de un campo minado en zona rural de La Macarena en el departamento del Meta, en la vereda La Unión. Los militares pertenecían al batallón de despliegue rápido número 35, orgánico de la fuerza de despliegue rápido número 12, que adelantaban operaciones en esa zona del país. Como consecuencia de este ataque por parte de las disidencias de las FARC de alias Calarcá, fueron asesinados los soldados profesionales Elkin Quinto Mosquera, Jesús Adrián Ramírez Carrillo y Oscar David Monterrosa Suárez. Pero este no fue el único ataque registrado en las últimas horas en el departamento del Meta. En la vereda Puerto Chorizo, municipio de Vista Hermosa, tropas del batallón de despliegue rápido número 31 de la fuerza de despliegue rápido número 11 fueron atacadas cuando realizaban un desplazamiento. 2 soldados profesionales resultaron heridos y fueron trasladados a dispensarios médicos. Son al menos 15 militares que han sido asesinados desde que inició el gobierno del presidente Abelardo de la Espriella.
1: 11 de la noche, 2 minutos, y un joven de una comunidad indígena en Caldas fue asesinado en una riña que se desató en medio de la celebración del primer decreto del Carnaval de Río Sucio. Cristian Quintero.
4: El hecho ocurrió en la Plaza de la Candelaria, precisamente en la parte final de la verbena popular. A pesar de que los miembros del cuerpo de bomberos auxiliaron al joven y lo trasladaron de urgencia al Hospital San Juan de Dios, llegó al centro asistencial sin signos vitales. Debido a este trágico suceso, las autoridades locales suspendieron de inmediato la festividad pública. Marta Isabel Hernández, secretaria de Gobierno de Río Sucio.
5: Se estaba realizando el desarrollo de lo que era el primer decreto, que hace parte de las actividades de precarnaval de Río Sucio, pues en un hecho de intolerancia fue gravemente herido un joven de 24 años.
4: La víctima fue identificada como Jonathan de Jesús Ladino Bañol, un reconocido operario de la empresa de aseo municipal. Con este caso, la cifra de homicidios en Río Sucio asciende a 5 personas asesinadas en lo que va del año.
1: 11 de la noche, 3 minutos, noticias de la cultura y entretenimiento. En pocos días comienza la conmemoración del medio siglo de la muerte de Andrés Caicedo, una obra de teatro entre las actividades. Carlos Castro.
7: El 4 de marzo próximo se cumplirán 50 años de la muerte de Andrés Caicedo. Tenía 25 años y sin embargo es leyenda en la escritura y en la música. Como antesala de esta conmemoración está lista la obra Destinos Fatales. Hablamos con Sandro Romero Rey.
8: Es una obra de teatro donde mezclamos la puesta en escena con la música, con la literatura y con el cine, otra de las grandes pasiones de Caicedo. Contamos en su reparto a Emanuel Restrepo, Daniel Gómez, Mayra Patiño y Alejandra Chamorro. Tenemos también la fortuna de contar con actuaciones sorpresas que están en todas las filmaciones que hicimos especialmente para la obra de teatro, emulando las películas de terror de los años 60 y 70.
7: Las funciones de Destinos Fatales, 26 y 27 de septiembre en el Teatro Mayor Julio Mario Santo Domingo, en el norte de Bogotá.
1: Y a las 11 de la noche, 4 minutos, llegamos al final del noticiero de la noche de Caracol Radio. Los acompañamos todos los periodistas de Caracol a nivel nacional. Los dejamos con noticias del entretenimiento. Novedades en el mundo de la música y el entretenimiento con Mateo Duarte. Quédese con la programación de Caracol Radio.
9: Presley Gerber, hijo de la supermodelo Cindy Crawford y el empresario Randy Gerber, falleció este domingo 20 de septiembre en un centro de rehabilitación a los 27 años, según los registros del médico forense del condado de Los Ángeles. La familia pide privacidad en este momento tan difícil y doloroso, declaró un representante, y no se dio a conocer la causa del fallecimiento. Nacido y criado en Los Ángeles, Gerber inició su carrera como modelo al firmar con IMG Models a los 15 años y participó en diversas campañas, incluido un anuncio de Pepsi en 2018 junto a su madre. Gerber habló abiertamente en sus redes sociales sobre los desafíos que enfrentaba en relación con su salud mental y el consumo de sustancias. Shakira protagonizó uno de los momentos más especiales de su residencia en Madrid al recibir como invitada sorpresa a la italiana Laura Pausini durante su tercer concierto en la capital española. Las dos artistas se encontraron sobre el escenario para interpretar Antología, uno de los temas más recordados de la carrera de Shakira y que hace parte de su álbum Pies Descalzos, lanzado en 1995. Esta fue la primera vez que ambas cantaron esta canción juntas en vivo. El encuentro estuvo marcado por los abrazos y la emoción de ambas artistas, y Pausini también destacó la trayectoria y perseverancia de Shakira, mientras que la colombiana agradeció el cariño de su colega. La presentación ocurrió durante la residencia Las Mujeres Ya No Lloran de Shakira en Madrid, que continuará con 9 fechas hasta octubre. Y Taylor Swift sumará un nuevo reconocimiento a su trayectoria. La cantante estadounidense recibirá el primer Artist Director Honors durante los MTV Video Music Awards 2026. El nuevo premio reconoce a artistas musicales cuyo trabajo detrás de cámaras ha contribuido a ampliar las posibilidades del videoclip y a impulsar nuevas formas de contar historias a través de las imágenes. Swift comenzó oficialmente su carrera como directora en 2020 con el video musical de The Man, canción de su álbum Lover, y ese mismo año ganó el premio a Mejor Dirección en los VMAs. La artista acumula actualmente 30 premios y ha sido nominada 7 veces en la categoría de Mejor Dirección, de las cuales ha ganado en 4 ocasiones. Los MTV Video Music Awards 2026, que serán presentados por Snoop Dogg, se transmitirán en vivo desde el Peacock Theater de Los Ángeles, California, el próximo 27 de septiembre.
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0: ahora sí oficialmente bienvenidos, es la Luciérnaga Isa de Caracol Radio y aquí iniciamos otra semana más cargada de muchas noticias. En segundos hablaremos de los incendios forestales en el país, todo lo que pasa con presupuesto de la nación, todo lo que está pasando en el país, en el mundo, en fin, las noticias, el humor, los personajes y la buena música.
1: Hola Gabriel, con las buenas tardes para usted, para todos los oyentes de la Luciérnaga de Caracol, arrancando con vallenato, señor.
0: Quiero
1: con...
0: presentarles aquí a Kiara, que es nuestra productora, que es hermosísimo, agáchate para que te vean ahí. Eso, Kiara es nuestra productora, llegan a hacer prácticas y como les decimos aquí siempre, aquí nadie viene a hacer prácticas, de una vez es productor de la Luciérnaga y es fantástica, Kiara. Muy bien. Bueno, señor.
1: Sí, señor. Y precisamente con música de la costa.
0: ¿No le da pena tener ese termo todo despapelado ahí en el escritorio? O sea, es que le toca.
2: Pero limpio.
0: Yo me estoy volviendo en la
3: mano. Cambiar de termo.
0: Primero, un saludo a todos nuestros compañeros en Medellín. Sí, señor.
2: Hola, buenas tardes,
0: compañeros. Sí, me estoy volviendo la tía canzona, la mamá.
4: Termo de Temu.
0: Pero es que mire, mire ese. Mire,
2: no, este era un termo muy bueno, está limpio.
0: Ponga para el lado el papel, por favor. Póngalo.
3: Cambiar de termo.
5: Parece que le ha mordido un perro.
2: Sí, sí. Dios, pero no está untado.
1: No,
3: después de lo de Don Hediondo le tocó cambiar de termo.
0: Estoy de acuerdo en que, con alerta, eso lo mordió un perro y lo lamió un perro.
1: No, era un termo natural, era un termo muy lindo, sí, pero pues obviamente lindo. Como aquí utilizamos todo lo que nos pueda servir para parodias, Marilla. Entonces este fue un termo que sirvió como termo de parodia de la Luciérnaga, pero no quiso quitar más el papel. Y como tenía un termo de caracol, Y don Hediondito se le dio por limpiarlo, lo limpió también.
0: No, lo utilizó como desodorante.
1: Sí, lo utilizó como desodorante, luego lo utilizó para limpiar sus medias, entonces pues no, ese termo se desapareció y me quedé con este nomás.
0: Bueno, sí, bueno, pero bueno, a ver, madre.
1: Pero bueno, sirve, tiene agüita.
0: Que como 34 termos por acá, ¿eh? No, es que tuvo que coger el que tuviera la pega.
1: Sí, sí, sí.
0: Pero bueno, señor, aquí estamos entonces con la música y con la explicación, a ver.
1: Sí, señor, arrancando con Felipe Peláez, precisamente porque hoy es un día para hablar y saludar a nuestros amigos en Argentina y en Bolivia, Gabriel y compañeros.
0: Entonces le metemos a Pipe Peláez, o sea.
1: Sí, porque...
0: Esto es vallenato brincadito, ¿no? Sí.
1: Sí, es brincadito, sí. Sí. Además fue fusión con la familia Andrés en su momento y cuando estaba en vida Fernando Chavarría.
0: Ok, señor. Bueno, y entonces, ¿qué día importante hoy para recordar esta canción?
1: Sí, señor, el Día del Fotógrafo.
0: Día del Fotógrafo. ¿Mm? Día del Fotógrafo. Uh-huh. A ver, hay fotografía de Juanes, una fotografía en merengue.
2: Boni Cepeda, el merengue,
0: Boni Cepeda, sí. Sí, hay de todo, sí.
1: Las mismas
2: fotografía de Oscar Atié, el mexicano, el romántico, sí. Claro.
0: La foto de Carné, eso era quien cantaba esa foto.
1: De Leonardo Fabio. Leonardo Fabio.
4: O sea, la dijeron, ah, fotografía, sí, ya.
0: Sí,
2: la Boni Cepeda.
0: Estamos dando
3: vueltas. La está diciendo en este preciso
0: momento. La estaba diciendo en este preciso momento.
1: No, pero Alexa la decía de otra cámara. Sí. Alexa la decía era de otra cámara.
2: Con otro fotógrafo.
1: Y otro fotógrafo.
6: Fotografía.
0: ¿Qué más? ¿Se me ocurrió una fotografía de Boni Cepeda?
4: Usted ya la dijimos.
2: Yo del merengue.
3: Y ay, usted, Gabriel.
0: ¿Y yo qué dije?
4: ¿Cómo dije?
6: Y una foto
3: Gabriel,
6: de
3: usted escuchaba esa de... ¿Cuál? ¿Una fotografía de Boni Cepeda?
0: También servía esa.
2: El merengue.
6: Ah,
3: una
6: sí,
3: que es merengue.
1: Pues,
3: sí.
1: No, pues si hablamos de tantas opciones, yo hubiese traído, no sé, una fotografía de Boni Cepeda. Pero...
3: Por ejemplo.
0: Pero volvamos a leer esa. Mire, todo lo que hemos dicho.
1: Una fotografía.
0: El bullying, todo lo que tenemos. Y no trajo la que era.
1: No, sí, es la que es.
0: No, no tiene nada que ver.
1: Claro, tiene muchísimo que ver.
0: Borracho, ¿cómo llama?
1: ¿Borracha?
0: Por eso. Entonces, pues, el día de las borrachas trae una fotografía de Boni Cepeda, se me ocurre.
1: También. Sí, esa que dice, esa, una fotografía.
0: Sí, eso, sí.
2: Fue lo que me dejó.
0: Sí, bueno.
4: Sí.
0: Pero no tiene nada que ver, hombre.
1: Tiene muchísimo que ver, porque ¿qué pasa? Cuando una persona está borracha, ¿qué se dice popularmente? Está lista para la foto. Y si hay alguien que está listo para la foto, ¿eh? Llama aquí.
6: No, hombre, yo nunca. Yo pensé que cuando le tomaban la foto decía whisky, alguna cosa así.
1: También.
2: Era mejor por ahí.
6: También.
1: Sí, pero era por
6: agarrándose
1: ahí.
6: Las justificaciones.
1: Entonces era mejor que
3: era. Era mejor ese otro argumento.
0: No, era. Sí,
6: sí. No, que se agarra los otros argumentos también. Juanita.
1: Pero es que
0: ¿Cuál es la de Gali Galeano? En mi mano izquierda, ponme un retrato.
1: Tomé tu retrato.
2: Tu recuerdo.
1: Tomé tu recuerdo.
0: Esa también servía.
3: Sí, claro.
0: Gracias a Jorge Ortiz que dice aquí sobre esa canción, sí.
6: Retrato no es lo mismo que foto, ¿no, Morales?
0: No, bueno. Pues se la valemos porque es lunes. Uy, si no.
4: Está buena, sí.
0: ¿Cuál ponemos?
1: Una fotografía. Lo que me quedo.
4: Aquel bello romance.
0: Bueno, amiguito, ¿cómo vamos?
5: Gabrito, buenas tardes. Qué alegría saludarlos a todo este equipo maravilloso de la Luciérnaga aquí en Bogotá y en Medellín. A los compañeros, un abrazo impresionante.
1: Un abrazo, amiguito.
5: Cuando cae un crepúsculo clarito, un clima muy chévere. Hay un clima chévere en Bogotá. Maravilloso también.
0: Tengo también un invitado que tenemos el día de hoy.
5: Ya, pues, ¿quién es, Gabrito?
0: También de Medellín, pero más arribita, llegando a Río Negro, don Andrés Hoyos está con nosotros a esta hora.
7: Andrés, sí, señor, qué dicha otra vez, un abrazo.
0: Qué bueno reencontrarnos contigo otra vez.
5: Andrés, qué alegría.
7: Muchas gracias por la invitación, Gabo. Espero acompañarlos este ratico. Muchas gracias.
0: Más está peinado para la foto.
6: Sí, sí, sí.
3: Ese sí está.
6: Ese
3: se peina
6: más
3: librado
6: que nunca. Ese se peina más que yo, patrón.
0: Sí, no, no, no. Eso sí, sí, el secadores lo usa más que la
7: mujer. Las ventajas de tener pelo, muy bien.
0: Ay. Uy, bueno, amiguito.
5: Bueno, Gabrielito, estamos más felices que testigos de Jehová invitados a tomar onces. ¡Qué cosa tan impresionante!
0: ¡Que ellos toquen y los inviten a tomar!
4: ¡Que no se cierran la puerta! ¡No, gracias!
5: Estamos muy felices.
0: Sí, no, muy bien, sí.
5: Obviamente tenemos compañeros que no decimos quién es, pero tenemos apodos con ellos.
0: Sí, el apodo no se dice quién es. Y,
5: alerta
0: apodo. Y no se habla del cuerpo.
5: No se habla del cuerpo, solo del
0: apodo. No, el apodo no. No, y aquí no hacemos bullying.
6: Una fotografía.
5: Compañeros que son muy queridos, pero obviamente por su andar, por sus conocimientos, por su cultura, por lo que sea, siempre le tenemos y le cargamos un apodo a ellos,
0: ¿verdad? A ver, ¿quiénes son?
5: Aquí tenemos uno que le dice, jugador mañoso de dominó.
0: ¿Y eso?
5: Jugador mañoso de dominó. No quiere meter la ficha. Puede ser, no quiere.
0: Sí.
5: Otro que tiene mucho, se rebusca mucho, Gabrielito, es por todo lado,
0: ¿sí?,
5: consiguiendo, y le decimos plaza de toros. Tiene muchas entradas, Gabrielito. Le decimos Plaza de Toros.
0: Sí, bueno, sí.
5: Hay otro que le decimos pues Spotify, Gablito.
0: Y eso.
5: Oye lo que quiere.
0: Okay,
5: doctor Simi.
0: Es.
5: Uno que le decimos aquí, doctor Simi.
0: ¿Por qué?
5: Igual que los otros, pero más barato.
1: Sí.
0: Uy, bueno.
5: Tenemos a esta hora esto, Gablito, en el humor. La alegría
0: en
5: no le falta.
0: Solo el bueno.
5: Solo el bueno.
0: Solo el bueno.
5: Claro,
0: esto va a empezar con todo para nuestros YouTube y oyentes. Entran a YouTube, ponen Caracol Radio y ahí estamos con ustedes.
5: Y como dijo el caníbal, voy a empezar con el pie derecho. Gabriel.
0: Muy bien, señor. Sí.
5: Un amigo se encuentra a otro man y el man llorando en un desespero.
0: ¿Pero el otro man era amigo?
5: Amigos, eran amigos entre ellos mismos.
0: Ah, ok.
5: Entonces le dice, uy, hermano, ¿qué le pasa, campeón? Y no, es que lo que es un error es un error. ¿Qué pasó, hermano? Yo tenía una noviecita por ahí y por ser el día del amor y la amistad, le cociné 200,000 pesitos. ¿Y eso qué? No, pues que le mandé el comprobante a mi mujer.

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3: Luego del partido entre Boca Juniors y San Lorenzo, el portero colombiano del conjunto Ceneice, Álvaro Montero, viajó a Estados Unidos para sumarse con la selección Colombia de cara a los partidos amistosos contra México, Paraguay y Perú. Y sobre esto, el técnico de Boca Juniors, Rodolfo "El Vasco" Ruabarrena, comentó que el entrenador del combinado sudamericano, Néstor Lorenzo, habló con el presidente de Boca, Juan Román Riquelme, para que el jugador pudiera unirse al grupo de los demás convocados.
4: Bueno, en este caso habló el presidente con Néstor. Y esto fue claro, lo necesita y yo no le voy a cortar la opción a un jugador representar a su país, a su selección.
3: Con Colombia, Montero ha disputado 11 partidos en donde le han encajado 5 goles y ha mantenido el arco imbatido en 8 oportunidades. Con Boca Juniors ha disputado 16 partidos, le han marcado 13 goles y ha dejado el arco imbatido en 6 oportunidades, además de tener a su equipo en las semifinales de la Copa Sudamericana, en donde se enfrentarán a Vasco da Gama de Brasil. Colombia inicia la fecha FIFA enfrentándose a la selección mexicana este sábado en Baltimore, Estados Unidos.
5: Así de incómodo como se sintió en la cancha Atlético Nacional ante Llaneros, que significó la segunda derrota en liga, igual se vio y se sintió al técnico Lucas González en las declaraciones después del partido. Fue enfático en el mensaje que le mandó al camerino.
6: Yo no soy tonto, yo hago bien los análisis y no voy a seguir rotando por rotar ni poniendo jugadores que veamos que el rendimiento está por debajo del rendimiento que exige Atlético Nacional. Los jugadores merecen jugar porque son muy buenos, las oportunidades se abren cuando hay muchos partidos seguidos, pero aquí hay que ganar cada partido. Así que si hay jugadores que en la evaluación nos damos cuenta que están por debajo del nivel, pues van a tener que esperar hasta que suba el nivel.
5: Nacional, que en 8 juegos que ha disputado en el segundo torneo, tiene 4 encuentros aplazados, suma 6 victorias y encaja 2 caídas, y recibirá este jueves en el estadio Atanasio Girardot a Millonarios.
0: Santa Fe y Cali se llevan tan solo un punto de distancia en la tabla de posiciones de la Liga Colombiana. Se enfrentan en el Campín, buscando afianzarse en el grupo de los 8.
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3: No, no, no.
4: Hola, mi nombre es Fraile Juan Ernesto Pérez. Te quiero saludar, no me conoces, pero yo a ti sí, sí, yo soy tu amigo. Tu amigo el Fraile Juan Ernesto Pérez.
5: Hola, el Fraile Jones. Mire, los que están en YouTube en este momento pueden ver cómo está nuestra pantalla llena
3: hermosa,
5: de frailejones. Sí, señores.
6: Sí, sí, sí, sí, sí, son lindos.
5: Sí, sí, muy lindos los frailejones que tenemos en
6: pero
5: estos días.
6: Pero estamos preocupis.
5: Sí, sí, sí. Pero venga, no, es que a mí me gusta cómo todo el mundo baila el himno del frailejón.
3: Sí.
5: Y los niños que lo están recogiendo en el colegio a esta hora y que los papás ponen la luciérnaga, les encanta que los pongan a bailar, nena,
6: sí,
5: ¿cierto?
6: Sí, los niños dicen, ay, que la repitan, y el señor dice, espere a ver. Porque él no puede.
5: El papá
6: hacer.
5: Dice, espere
6: sí,
5: a ver.
6: Espere sí. A ver si allá hacen así, porque acá yo no puedo. Ay, repítalo, entonces.
5: ¿Y cómo les dice a los niños que quizás no nos están viendo que cómo se baila el frailejón?
6: Cuando tú estás, cuando escuches, no, no, no, no, tú haces la cabeza para la derecha, para la izquierda, para la derecha, para la izquierda. Y después cuentas 8 veces así, 1, 2, 4, 8, no, no, no. Hasta que después dices, hola, ta, ta, ta, ta.
5: Repita,
3: hola, todo. A la 1,
6: a las 4
3: y a las 8.
4: No. Hola, mi nombre es Fraile Juan Ernesto Pérez. Te quiero saludar, no me conoces, pero yo a ti sí, sí, yo soy tu amigo. Tu amigo el Fraile Juan Ernesto Pérez.
5: Muy bien. Muy bien.
6: Tremendo.
5: Y por supuesto, tremendo. Ve a Andrés Hoyos también.
7: Se metió, se pegó al bus.
5: Villar, ¿por qué no? ¿Por qué
7: sí, está concentrado en
3: Villar? ¿Por qué no, tío Villar?
5: Sí, sí, sí.
8: Que yo no estoy acá para bailar.
5: Uy.
8: O sea, yo necesito dar noticias, información.
7: Pero... No, amargadito no, amargadito no.
9: Feliz bailando, me gusta hacer coreografía.
5: La vida.
6: Andrés Hoyos comprende un poquito como teleguito.
5: Pero no, pero yo entiendo a Villar. Yo entiendo que Villar va a dar una noticia y no podemos decirle, a ver, dígala, bailando.
8: Sí,
5: no,
8: claro.
5: No,
8: sí, como, calmado, hay sí, incendios no. En Colombia. No,
5: no
8: pues, yo tengo
5: no,
8: que...
5: No,
8: no, no, en serio, no.
5: Pero ¿sabe qué
7: pero
5: me
7: lo
5: gustó?
7: Lo hace
5: gustó,
7: bien.
5: Sí, sí, sí. Primero que le pregunten los frailejones y después sabemos.
3: ¿Preguntamos, nena?
6: Sí.
3: A lo 1, a los 4 y a los 8.
4: No. Hola, mi nombre es Fraile Juan Ernesto Pérez.

0: incendios forestales.
1: Ay, ahora es profesora.
2: Corrigiendo como profesora.
1: Ahora es profe, nena.
3: No, o sea, ¿y para eso quiere usted que yo cante ahí?
4: Así ya lo había soñado.
2: Eso se parecía a esas, esas montañas rusas que primero van lento y después rápido, después otra vez lento y después rápido. Eso pasó de todo.
5: Pero, patrón, y que después se devuelven.
2: Sí, sí, la idea es que se devuelven. Y fuera de eso, el que va en la montaña rusa se agarra a pelear con el otro que maneja la máquina. Pero bueno, venga, la noticia es seria, sí, aquí estamos y también sufriendo en toda Colombia de los incendios forestales. Tuvimos la semana pasada el Festival de las Ideas de jueves a sábado en Villa de Leyva. Ya el sábado, cuando estábamos terminando esto, empezamos a ver arder Villa de Leyva, muy, muy cercano a esta ciudad, pero no solamente en Villa de Leyva y en Boyacá, sino en todo el país, Villar.
6: Sí, Gabriel, hay un riesgo en este momento, de acuerdo con los organismos de emergencia, 19 incendios forestales que se presentan en varios departamentos del país. Mire, no solamente en el Tolima, donde está este de gran magnitud, que es el de Villa de Leyva, sino también en el Valle del Cauca, en
2: Cundinamarca. Déjeme, lo interrumpo. Hemos tenido en las últimas, yo diría, 3 horas, 4 horas, terremotos en Tolima. Entre 4.1 y 4.66 en la escala de Richter, estos terremotos cerca a la localidad o a la población de Chaparral, en donde también estuvimos en la Luciérnaga, gobernación del Tolima, ha sido también evacuada por momentos. Se ha movido la tierra en este departamento, Villar. Volvamos con los incendios.
6: Sí, Gabriel, le decía 19 incendios, entonces el más grave de ellos se presenta en el departamento del Tolima, pero allí también, Gabriel, municipios como Cunday, Ortega, Coyaima, Natagaima, Ibagué y San Luis reportan este tipo de emergencias. En el Valle del Cauca también hay 3 incendios, Cundinamarca hay 2, Caldas 2, Huila 1 y en Nariño 1, al igual que en Boyacá, se presenta un incendio activo. Este, el más grave, Gabriel, en Villa de Leyva, una de las situaciones más difíciles, incendio en el Cerro de San Marcos, como usted bien lo narraba el sábado que estamos allí en Villa de Leyva, aproximadamente sobre el mediodía, cuando estábamos además culminando este Festival de las Ideas, empezamos a observar la emergencia que se desataba, pero que rápidamente se propagó por todo el cerro y empezó a afectar también a algunos municipios aledaños.
2: Impresionante las imágenes que estamos viendo, si se ponen en YouTube ya mismo, ven como un sitio tan turístico como es la Plaza Central de Villa de Leyva, desde ahí muy cerca las llamas y muy cerca de la población y de las casas, el gran hotel tradicional de Villa de Leyva, que es el Hotel Duruelo, tuvo que ser evacuado el mismo sábado, no solamente por el fuego, sino además por el humo, algunas de las casas que estaban alrededor. Impresionante las imágenes que vemos en nuestro canal de YouTube.
6: Pues sí, Gabriel, precisamente vamos allí, a Villa de Leyva, con nuestro periodista Sebastián Olmos. ¿Qué es lo que está pasando a esta hora? ¿Cuál es el balance de las autoridades? Entendemos que ya han podido controlar esto al menos a un 75%, pero todavía sigue, por supuesto, un gran porcentaje de este cerro ardiendo. Sebastián.
2: Vamos con Sebastián, a ver.
6: Ya regresamos.
7: Compañeros de la Luciérnaga, en este momento estamos desde la Casa de la Justicia de Villa de Leyva con el alcalde encargado, Nicolás Méndez. Alcalde, bienvenido a la Luciérnaga de Caracol Radio. Cuéntenos, van varias horas de este incendio forestal aquí en su municipio. ¿Cómo va el panorama?
8: Gracias, un cordial saludo para usted y toda su audiencia. Pues, infortunadamente, digamos que las llamas ya pasaron al otro sector de Chiquiza y San Pedro. Entonces, se está articulando, solamente tenemos una aeronave en este momento del orden departamental. Se está tratando de gestionar con una empresa privada otro helicóptero.
7: Esta mañana en el PMU, alcalde, se hablaba de un 50% de control de ese incendio. ¿A esa hora cuánto va?
8: Aproximadamente llevamos un 70% ya controlado. Se habla de 330, 380 hectáreas. Ese tema pues lo certifica directamente por Boyacá, por eso simplemente es un aproximado. Igual pues el incendio se mantiene vivo, en este momento está por la parte alta, por la cuchilla de los cerros.
7: Alcalde, muchas gracias.
8: A ustedes muy amables, Dios los bendiga.
9: Compañeros de la Luciérnaga, desde el departamento del Tolima hay que decir que nuevamente se intensifican los incendios forestales. En este momento hay 13 incendios forestales en 7 municipios. Los que más preocupan se ubican en Chaparral, Ortega y la represa de Prado, donde las llamas amenazan viviendas o zonas residenciales. Luis Alberto Cárdenas es el director de gestión del riesgo del departamento del Tolima y esto manifestado sobre la atención de los incendios forestales.
0: Tenemos 3 incendios activos que están con la atención puntual de la Gobernación del Tolima y del PMU permanente que se ha instalado para la atención de la emergencia por incendios forestales en el municipio de Prado, en el municipio de Ortega y en el municipio de Chaparral. Las capacidades están destinadas para estos municipios, digamos, priorizando un poco el municipio de Prado, dado la contingencia que tenemos alrededor de la represa, del complejo turístico de Tomogó y de algunas viviendas de los moradores.
9: Según la última cifra entregada por la Gobernación del Tolima, los incendios forestales han consumido más de 60.000 hectáreas de áreas productivas, como también de bosque seco tropical y de pastos.
10: Compañeros de la Luciérnaga, muy buenas tardes. Acá en el Valle la situación de los incendios forestales es bastante compleja, ya que se presentan 3 que siguen activos. El de mayor impacto se registra en el centro del Valle, en el municipio de Guadalajara de Buga, donde lleva más de 50 días este incendio forestal que está afectando una zona de páramo. Ha sido imposible hasta el momento ser controlado por los organismos de socorro. A este incendio forestal se suman otros 2 en el municipio de Trujillo, cerca al páramo El Duende. Igualmente en el corregimiento de Tenerife, en el municipio de Cerrito, acá en el Valle. Estos 3 incendios han sido difíciles de controlar en estas últimas semanas debido a la altitud y difícil acceso para llegar por parte de los organismos de socorro. Esa es la situación que se presenta acá en el departamento del Valle del Cauca.
11: Compañeros de la Luciérnaga, muy buenas tardes. Aquí en el departamento de Nariño se mantienen activos 2 incendios forestales, en el municipio de Cumbitara y en el municipio de La Cruz, Nariño. Con esto son 9 incendios reportados durante la última semana.
12: Las autoridades mantienen el monitoreo en otros puntos donde recientemente fueron liquidadas otras conflagraciones e hicieron un llamado a denunciar y a quienes están incumpliendo la ley con la realización de quemas de material vegetal.
13: Pues desde el Cuerpo Oficial de Bomberos de Cundinamarca nos confirman que actualmente hay 3 incendios forestales activos en el departamento. El primero de ellos en el municipio de Nilo, el segundo en Paime y el tercero en Topaipí. A esta hora, organismos de socorro trabajan para extinguir los incendios. Un dato no menor, y es que en lo corrido del 2026, un total de 895 incendios se han presentado en el departamento, afectando 85 de los 116 municipios de Cundinamarca.
6: Pues es el panorama con todo nuestro servicio informativo desplegado en todas las regiones del país, acompañando a la gente, pero sobre todo monitoreando entonces la situación en la que además, Gabriel, alerta el IDEAM, hay 120 municipios en este momento en riesgo, en alerta roja, por cuenta del fenómeno del Niño, pero también el riesgo, por supuesto, de una amenaza criminal que también podría estar detrás de estas conflagración.
2: Ahora, don Andrés Hoyos, empezamos a ver, y creo que fue en Medellín, en donde primero capturaron a personas que estaban encendiendo algunos de los cerros en Medellín. Sobre este incendio de Villa de Leyva, también había una sospechosa detenida rápidamente. ¿Qué sabemos? Porque no han dicho nada sobre si hay manos criminales, si esto está orquestado, y quién puede estar detrás de desestabilizar al país a través de los incendios forestales.
14: Pues Gabriel, el doctor José Ubando Castro, que es el director departamental de gestión de riesgo de Boyacá, ha venido informando que están en la investigación y están muy cerca de poder saber si hay manos criminales detrás de esto. La sequía y las altas temperaturas explican en parte ese riesgo, pero cada incendio provocado debe investigarse como un posible delito a perseguirse con mucho rigor. Si alguien utiliza el fuego para intimidar, protestar, obtener beneficios o imponer una causa política, no está defendiendo el ambiente, está destruyendo el patrimonio natural y poniendo las vidas en riesgo y afectando los bienes públicos y privados. Como usted lo estaba diciendo, Gabriel, empezó en Medellín, ha pasado por Ibagué, ya vimos lo de Villa de Leyva, y en este momento la Fiscalía y las autoridades ambientales necesitan identificar a los responsables, probar si existe una participación y aplicar todo el peso de la ley para este suceso tan trágico.
2: Bueno, pues incendios forestales en un país de tantos incendios, como dice Revolcón.

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1: Minuto 60 con subsidio. En los últimos minutos, 12 temblores de tierra en el Tolima, entre Carmen de Apicalá y también cerca a Chaparral. El primer temblor de hace 8 minutos a las 4:29 de 4.05 en la escala de Richter, y el que acaba de suceder 4.36 minutos en la escala de Richter. Está temblando en el Tolima. Cerca de 8-10 temblores ha tenido hoy este departamento. Orlando Villar, Estados Unidos. Relaciones del gobierno de Trump con la prensa.
2: Sí, Gabriel, siguen las tensiones entre el presidente norteamericano y las cadenas privadas en los Estados Unidos. Luego del veto que le puso el presidente norteamericano Donald Trump a CNN, a MS Now y Político, el acceso a la Casa Blanca, dijo el mandatario de los Estados Unidos, por difundir noticias falsas, pues mire, hay una declaración conjunta que han firmado CBS, ABC, NBC y Fox, grandes cadenas que han suspendido su cobertura a Trump por el veto a estos tres medios. Lo que han anunciado, Gabriel, es que dejarán de cubrir entonces los actos del presidente Donald Trump. Van a implementar una modalidad, estas cadenas que ahora se alían, que se llama como un cubrimiento pool. Y es que va uno de los medios, cubre y comparte el material, para que todos tengan lo mismo. Pero además se lo van a compartir a CNN y se lo van a compartir al resto. Es decir, Gabriel, que no van a estar compitiendo las cadenas por las exclusivas con Trump, no van a estar allí detrás, sino que es una unión que hacen entonces estos medios como respaldo a quienes están restringiendo la información. Lo que están buscando es que todas las cadenas entonces tengan el mismo material, tengan el mismo cubrimiento, y de esa manera le están dando un mensaje al presidente de la República o al presidente norteamericano Donald Trump, que si restringe el acceso a los medios de comunicación, pues los medios entonces se van a unir para que todos tengan la misma información y puedan a través de sus cadenas transmitir la misma información a sus ciudadanos. Pero muy compleja la relación del mandatario norteamericano con la prensa de ese país.
1: Minuto 60, don Andrés Hoyos, vuelven a ser noticia los bombardeos en Colombia. ¿Qué pasa con el presidente, señor?
3: Gabriel, pues en minuto 60 le cuento que el gobierno impugna la decisión judicial sobre las condiciones para los bombardeos militares en las zonas donde haya menores. El gobierno nacional impugnó la decisión de un juez que estableció condiciones para la realización de bombardeos militares en zonas donde pueda haber menores de edad. Esta medida, que fue adoptada desde una acción de tutela, ahora deberá ser revisada por la instancia judicial correspondiente. La impugnación fue presentada por los ministros de Defensa, Justicia e Interior, que argumentan que las fuerzas militares cuentan con todos los protocolos y obligaciones para proteger a los menores durante este tipo de operaciones.
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0: Martín, qué energía, qué entusiasmo ahora sí ya prácticamente.
1: ¿Cómo que qué o para qué?
0: Se acabó la semana, patrón.
2: Y quedan 101 días para que termine el año.
1: ¿Para qué apoyarlo en semejante tontería?
2: Se está acabando ya.
1: O sea, es lunes, es 21 de octubre.
0: Estamos perdón, patrón, pero el judíos. Amiguito está complementando el dato sí, que no, estamos si dando.
2: ¡Fum! ¿Cómo es que dices?
0: Sí. Se acabó esto ya prácticamente.
1: No, pero esto es se acabó esto. No. Un lunes, hombre, todavía falta mucho, hombre. No, bueno.
0: No, esto va volando, patrón, qué cosa tan impresionante. Ya septiembre es historia, mejor dicho.
1: ¿Por
0: ya,
1: qué?
0: Porque ya acabó. Ya acabó prácticamente.
1: No, vele a ver, hombre. Yo
0: claro, también es historia septiembre porque ya salimos nosotros en el show de las estrellas, patrón.
1: Sí, señor. Risa Loca y su guachafito. Guachafita. Salió en el show de las estrellas.
3: Ah,
1: sí, señor.
3: Cantó.
1: Hubo patadita de la buena suerte. Después todo el staff técnico también lo cogió a pata después de que cantó.
0: No. Íbamos muy bien, patrón, pero no, hasta ¿no? ahí fue. No, pero es que yo sí quiero darle la gracia a don Jorge, pues, por la invitación,
1: porque se dio cuenta que yo no dije en ningún momento.
4: La siguiente es una producción de Jorge Barón Televisión.
1: Como vio, yo hablé del show de las estrellas. Yo no dije ni don Jorge, ni Jorquito, ni nada. Don Jorge, ¿cómo le va? Buenas tardes.
5: Hombre, señor. Gabriel, hombre. Qué placer saludarte. A ti saluda, Jorgito, también. Hola, Gabriel, ¿qué más, hermano?
1: ¿Cómo le va, Jorgito? Es que estamos ocupados, estamos aquí en la sección del humor del programa.
5: Entonces, ¿para qué nos llaman?
1: No lo llamamos. No, Risa Loca comentó que estuvo con usted en el show de las estrellas.
0: Y dale las gracias para usted, don Jorge, pero...
5: Y a Jorgito también, ¿no?
0: Y a Jorgito también.
5: Gracias, Risa Loca, pero nos reímos mucho, Gabriel.
1: Pero una cosa es el show del recuerdo y otra el show de las estrellas. Y usted, Jorgito, no está en el show de las estrellas.
5: Pero yo estoy detrás con mi jefe.
0: No, si está en el show...
5: Cálmate.
0: Pero Jorgito sí estaba con nosotros, patrón, y nos hizo algunas preguntas, sí, señor.
1: Qué bueno.
0: Sí, Jorgito estuvo ahí también acompañándonos.
5: Pero, ¿para qué
1: No, es que estamos en la sección de humor, don Jorge.
5: Ah, no digas.
1: Sí, hombre, qué lástima.
5: Nosotros también tenemos humor, ¿verdad, Jorgito? ¿A quién? Que nosotros también tenemos los mejores chistes.
1: Bueno, pues, ya que están por acá, don Jorge, de semejante institución, ¿cómo le va a decir uno que no a don Jorge? Alerta, no, nunca.
2: Sí, que complemente. Sí.
5: Gracias, Jorgito. Ábrelo en la página 43. En la 43.
1: La 43. No solamente tiene una página impresa, el resto es en blanco.
5: Las columnas, Gabriel, son las tres columnas.
1: Bueno.
5: Sí. Estaban hablando dos amigos.
1: ¿Amigos de quién, don Jorge?
5: Amigos de ellos. Y el uno le dice a otro: ¡Hola, Jorgito! ¡Hola, jefe! ¿Cómo está? Muy bien, Jorgito. Hombre, Jorgito, ¿qué te pasa?
1: ¿Por qué estás tan triste?
5: Jefe, le cuento, pero ¿me guarda el secreto? Claro que sí, Jorgito, faltaba más. ¿Me presta $1,000,000? Tranquilo, yo le guardo el secreto, Jorgito.
1: Gracias, don Jorge, gracias, Risa Loca.
0: No, patrón.
1: Sí,
5: gracias.
1: Gracias, hermano. Sigan ustedes a que graben el show del recuerdo y el show de las estrellas. Gracias, señor. Bueno, denle a ver, Risa Loca.
0: Sí, va a contar el chiste, patrón, más bien. Sí. ¿Cómo le parece que llega un tipo a una entrevista de trabajo?
1: Ah, qué coincidencia, sí.
0: Sí, no, pero pues...
1: Historias de la vida real.
0: No, señor, o sea...
6: Ya claro te habíamos querido decir, pero...
1: No, ¿cómo es que es? Claro que sí, historias de la vida
3: real. Claro que sí, historias de la vida real, Risa Loca, contando sus vivencias y experiencias.
1: Entonces, sí, listo. Entonces, ustedes llegó a una entrevista de trabajo.
0: Y espera que no lo he terminado.
1: A ver, dile, a ver.
0: Entonces le dice el jefe, le dice: hombre, ¿y usted cómo se definiría? Y no, pues como una persona responsable. Ah, muy bien. Bueno, déjenos su hoja de vida. Ay, qué pena, es que se me quedó.
1: No, nena, no, pero es que no vale. Si ve alerta, usted lo apoya a veces.
2: Sí. No, pero otra vez. No le está.
6: Y después, ¿qué hizo Risa? ¿La mandó por correo?
1: Sí.
0: Y ahí empezamos a cantar.
1: Sí, que no, ¿en qué termina? ¿Sabe qué? No. Un poquito de música, más bien bailemos.

0: Maestro Richie, Maestro Bobby, bienvenidos a La Luciérnaga, tiempo sin venir ustedes.
1: Hola, Gabriel, soy Richie Rey.
2: Sí. Y yo, Bobby Cruz.
0: ¿Cómo vamos, maestros? Bienvenidos.
2: Hace rato nos marcaban ni nos escribían. Yo dije, ¿será que me bloquearon, cierto, Richie?
1: Sí, eso dijo, soy Richie Rey.
2: Y yo, Bobby Cruz. Exacto. Pero bueno, qué placer saludarlos y sentarnos de nuevo en La Luciérnaga, Gabrielito.
0: Bueno, pues aquí está Orlando Villar y está invitado Andrés Hoyos, también nuestro periodista y analista desde Medellín.
2: Vamos a hacer preguntas entonces. Richie, saluda a Orlando Villar.
1: Hola, Orlando, soy Richie Rey.
2: Sí, bueno, sí. Y yo, Bobby Cruz. Mi querido Orlandito. ¿Por qué estamos hablando ya desde este momento del salario mínimo?
3: Mire, sí, empieza con septiembre, se llega a diciembre, ya empieza.
0: Prácticamente se acabó la semana, pues.
3: Se acabó el año, Gabriel.
0: Sí, prácticamente. No,
3: realmente estamos ya en la recta final, casi entrando al mes de octubre, cuando se da el último trimestre del año, y empieza ya la discusión sobre el salario mínimo y lo que será entonces planteado para la discusión del próximo año y de ese aumento del próximo año. Habló el Consejo Gremial, Gabriel, y pide a quienes van a sentarse a la mesa, por supuesto, empresarios, sindicatos, trabajadores y el gobierno nacional, que se fije el aumento del salario mínimo, pero con criterios técnicos, que observen la productividad, las metas de inflación, el comportamiento de la economía y que no se haga, dicen ellos, como se trabajó en administraciones anteriores, muy por encima de la inflación, por supuesto, tratando de dar algo más de poder adquisitivo a los trabajadores, pero afectando la dinámica empresarial, el empleo, entre otros. Dicen desde el Consejo Gremial que incrementos por encima de esos indicadores técnicos tienen efectos sobre las pensiones, sobre los aportes, sobre la inflación, sobre las tasas de interés, en algunas ocasiones sobre arriendos, sobre el pasaje del transporte público. Son muchas las implicaciones que se tienen cuando se aumenta ese salario mínimo más allá de lo que dicta, digamos, de alguna manera, esos indicadores técnicos. Ahora, también piden tener en cuenta el déficit fiscal. De acuerdo con lo que habían analizado, Gabriel, el marco fiscal y el presupuesto como se estaba proyectando tenía un déficit que rondaba alrededor del 4.5% del PIB. Y realmente, con lo que ha llamado el gobierno la revelación, mostrar y abrir la caja de Pandora y mostrar las cuentas reales del Estado, muestran un déficit en este momento que está reformulado al 9.4%. Así que el estado de la economía también debe ser un factor a tener en cuenta en esa discusión del salario mínimo. Pero empieza ya la puja, Gabriel. Obviamente, sí, los sindicatos van a pelear porque se ha llevado más arriba de la inflación y el gobierno nacional tendrá que dirimir esa controversia.
0: Tenemos que recordar que ahora, cuando se está hablando que para terminar de pagar este año las pensiones hacen falta alrededor de 4.5 billones de pesos, eso no se está logrando con recaudo, se hace con recortes del presupuesto general de la nación, que lo afecta a ustedes, me afecta a mí, nos afecta a todos los colombianos.
3: Y pasó, Gabriel, porque precisamente las cuentas se hicieron con un salario mínimo muy por debajo de lo que finalmente terminó siendo el incremento, y eso desfinanció completamente el pago de las pensiones para este año y está en riesgo entonces la continuidad para el próximo.
0: El pitico que sonó, nuevo temblor en el Tolima, 4.03 en la escala de Richter. Este temblor sigue temblando duro en el Tolima. Bueno, maestros, ahí está también Andrés Hoyos.
1: Hola, Andresito, soy Richie Rey.
2: Y yo, Bobby Cruz, ¿qué tal?
4: Hola, maestros, buenas tardes.
1: Muy bien, buenas tardes, soy Richie Rey.
0: No, los saludo a los dos, sí, maestro, Bobby dijo Cruz, ya, sí, sí, hemos saludado, sí.
4: Dos, sí, sí, señor.
2: Sí, sí, saluda a los dos porque es que somos dos.
0: Claro.
1: Yo soy Richie Rey.
0: Ay, maestro, yo, sí, Bobby Cruz. Sí, ya, no son los dos. Sí.
2: Óyeme, mi querido Andresito, ¿por qué son noticias las campañas de Iván Cepeda y Carolina Corcho?
4: Maestro, mire que la Fiscalía General de la Nación citó a interrogatorio a los gerentes y contadores de las campañas de Iván Cepeda y Carolina Corcho, quienes se enfrentaron, como usted bien lo sabe, en la consulta interna del pacto histórico que se realizó el 26 de octubre del año pasado. Esta diligencia prevista para el 23 y 24 de septiembre hace parte de una investigación por presuntas irregularidades en la información financiera reportada ante el Consejo Nacional Electoral, especialmente en materia de gastos, créditos y aportes en campaña. La investigación, queridos maestros, está en manos de una fiscalía especializada contra la corrupción y busca establecer si los reportes entregados por estas campañas corresponden a la realidad financiera y contable reportada en todos los estamentos.
1: Gracias, Orlando. Orlando. Sí, Orlando y Orlando y Andrés.
3: Sí, que Richie Rey o Cruz, claro, somos Orlando y Andrés.
0: Sí, se hacen los locos.
5: El cuenta hueso ya está aquí. Hagan así, así, así. Hagan así.
6: Baila, bailadito, Gablito.
0: Sí, lo tienen que punchar cuando baile, sí, señor. Sí,
6: bailando,
0: eso,
6: el
0: cuenta hueso.
6: Gablito, sigue
0: pero
6: el humor.
0: ¿Es el mismo baile? No, usted cambia el baile porque usted...
6: Sí, ya hemos hecho otro baile, pero así. Es que aquí lo bueno es estar innovando, Gablito.
0: Vuélvame a poner el jingle del cuenta huesos para oírlo, para ver cómo se baila.
6: De ahorita se queda todo bien.
0: No, pero muy monótono.
2: Muy simple.
0: El muelón se puso bravo.
2: No,
0: pero patrón, yo entiendo
2: el muelón. El amiguito no está acostumbrado a la innovación muy fuerte, pero este está muy simple.
7: Pero yo entiendo el muelón también, porque después de nosotros hacer una coreografía como la que hemos hecho para que salga con eso.
6: Póngala otra vez.
0: Sí, pero no es para que lo regañe así, muelón. Mándale un chat.
6: No, vaciabra.
0: Ahora sí. ¿Cómo así que mándelo otra vez?
2: Sí,
0: a ver, mándelo otra vez.
2: Sí, a ver, hay que innovar.
6: Hacíamos 17.
0: No se metan a YouTube.
8: Ese perrito es el taxista.
2: Estuvo mucho mejor, claro.
3: Esos dummies que ponen como en los montañazos.
0: Pero no, ¿sabes también qué parece, patrón? Que tienen que enfocar a Villar, por favor.
8: Sí, ¿Cómo son los dummies de los montañazos?
0: Estamos ensayando nuevos tiros de cámara y estamos un poquito descoordinados hoy, pero...
6: Muy bueno.
3: Orlando, ¿por qué me pone a hacer esas vainas?
0: Usted empezó a hacer ahí como un...
6: Bueno. Gablito, ¿cuánta plata es que necesita?
7: El amiguito sí parecía como una tortuguita, patrón. Sí, sí, sí.
8: Me está preguntando que como esto otra vez, Orlando Villar, ¿cómo hacía?
0: Sí, la gente está preguntando aquí. Mire, entran a YouTube, ponen, ¿cómo son los dummies esos que tienen viento en los montallantas? ¿Cómo hacen?
8: Pues. Pero no lo han mostrado otra vez.
0: Ponchenlo. Yo no sé. El ponche de este programa funcionaba y vinieron a arreglarlo.
6: Sí.
0: Gracias, ingeniero. A ver, amiguito.
6: Gablito, ¿cuánta plata es que necesita el gobierno para lo de los pensionados?
0: Son como 4.6 billones de pesos.
6: Bueno, que nos llamen. No, mentiras, Gabriel, es que estamos en una crisis.
0: Sí.
6: Y a esta tierna edad, según mis planes, yo tendría que estar ayudando a los pobres, no uniéndome a ellos.
0: Buen planteamiento.
6: Deberíamos estar en otras condiciones. Sí. Un día como hoy, 1998, Bill Clinton testifica ante el gran jurado americano sobre sus relaciones con Mónica Lewinsky, Gablito.
0: Ah, no me digas.
6: Hoy, un día también como hoy, se celebra el Día de los Dichos. Fulano hizo el daño, pero el que terminó pagando fue Mengano. Ese dicho está cumpliendo años.
0: De los dichos. Es que entendí los bichos.
6: No, de los dichos.
0: Ah, okay.
6: Es que eso es lo que mi
7: voz fue a testificar y lo dejaron, mamá.
0: Sí. Bueno, a ver.
7: Perdón, patrón, perdón.
0: Qué pendeja.
6: No, pero sí. Es ese.
7: Yo me saco la amarilla.
0: Sí, solo, sí. Sí,
6: autoamarilla.
0: Sí.
6: Imagínate que tenemos esto a esta hora.
0: A ver, qué te.
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6: Un amigo todo triste, hermano.
0: Sí.
6: Todo triste, le dice, ¿qué pasa, chino? ¿Qué tienes? Yo, no, hermano, es que me invitaron a hacer una película porno. Ah, pero chévere. No, porque yo soy el esposo que le ponían los cachos.
0: Adiós.
6: otro. Están los sartenes, estaban las ollas, las cucharas, todos donde el psicólogo.
0: Sí.
6: ¿Y a qué vienen? Dijo el psicólogo. Es que nosotros vivimos con una depresión. La gente de tránsito a orilla uno de los conductores y venía borracho. Sí, uno cuando una gente le hace a uno, lo señala a uno así a orilla, ya uno le coge uno un corriente,
0: un pito como para eso.
6: ¿Un pito?
0: Sí, pues para que haga, para que haga.
6: ¿Cómo es que es el silbido, Alecita?
0: No es chiflar, es hacer como pito.
8: Sí, pito de...
0: Eso más parecido.
7: Yo, un pito como este.
0: ¿Cuál? Amarilla otra vez.
7: Amarilla
2: es roja.
7: ¿Cómo ese?
0: Sí, roja, no, de acuerdo, no, con hoyos. Sí.
7: Pero escuche, no, escuche que es.
6: Es un pájaro.
0: No, él de no, así no es.
6: Así no. No es.
0: Bueno, dele a ver, hombre, mire la hora.
6: Y el man venía borracho y dijo: muéstrame el seguro de su carro.
10: Sí, señor, mire, es este botón. Usted lo hunde y la puerta no abre.
6: El chiste es bueno, Gablito.
8: No, el chiste es bueno. Imaginándose los
0: seguro. Sí, el seguro. Muéstrame el seguro, sí. Es este, se lo hunde y la puerta. Sí, es bueno.
6: A ver, queda asegurada, Gablito.
0: ¿Ya van los tres o falta uno?
6: No, ya, no, ya. Son los tres.
0: Ah, ya, ya, ya. Si Dios, que... mire la hora, ya.
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12: Buenas noches, actualizamos las noticias a esta hora en Caracol Radio. La Unidad Nacional para la Gestión del Riesgo de Desastres aseguró que el incendio forestal de Villa de Leyva está controlado en un 75%. Afirman que durante la jornada se realizaron 75 descargas de agua desde 3 helicópteros para apoyar a labores de control. Esto indicaron David Santiago Tamayo, director general de la Unidad Nacional para la Gestión del Riesgo, y el gobernador de Boyacá, Carlos Amaya.
13: Hay un control del 75% del incendio que se vino generando desde hace 3 días.
14: Agradecemos al Gobierno Nacional por la articulación, por el apoyo, la presencia del director, la comunicación permanente con los ministerios del Interior, de Defensa, de Ambiente. Gracias a la presencia permanente del director nacional de bomberos. Hoy hemos tenido un buen día. Hemos logrado que el incendio avance más lento. Tuvimos un incremento leve de hectáreas quemadas aquí en el Cerro de San Marcos. Pasamos de 335, que era el reporte en la mañana, a un poco más de 345. Y se está haciendo una valoración en parques nacionales con Corpo Boyacá y el apoyo del batallón de aeronaves no tripuladas para mirar afectaciones del santuario de Iguaque, que los análisis iniciales remiten un 10%.
12: De otro lado, el alcalde de Chiquiza, Edwin Almanza, hace un llamado al gobierno nacional para el envío oportuno de ayudas que sirvan para mitigar el incendio, que durante las últimas horas han consumido parte de 3 veredas del municipio y el santuario de Iguaque.
15: Apoyo al gobierno nacional para que nos apoyen con toda la herramienta que tengan desde gestión de riesgo, ya que nosotros desde la parte humana nos está haciendo imposible poder contener y apagar este incendio que absorbe cada vez más nuestro santuario de fauna y flora acá en el municipio de Chiquiza. Así que nuevamente y con la mano en el corazón y con gran tristeza por ver este incendio que nos está haciendo mucho daño, pido nuevamente al gobierno nacional el apoyo necesario para que podamos contener el incendio y evitar que siga consumiendo nuestra naturaleza.
12: De otro lado, en el Congreso avanza la comisión bicameral encargada de buscar recursos para atender la emergencia y apoyar la recuperación de las zonas afectadas por el terremoto que golpeó principalmente a los departamentos de Risaralda, Valle, Chocó, Cauca y Caldas.
16: De acuerdo con los congresistas, atender a los damnificados y reconstruir las zonas afectadas tendría un costo estimado de 30 billones de pesos, recursos que no estarían incluidos en los 635 billones aprobados para el presupuesto general de 2027. La representante Carol Borda explicó cómo se dispondrán estos recursos.
17: Movilizarán de forma complementaria los recursos del Fondo Milagro, diseñado como un mecanismo de gestión ágil para centralizar y canalizar con total transparencia los dineros requeridos.
16: A su turno, el senador Miguel Ángel Pinto señaló las gestiones que adelanta el gobierno.
18: Para que el Ministerio de Hacienda y Crédito Público pueda efectuar mediante decreto la reorientación de los saldos no comprometidos.
16: Continúa de esta manera el pulso aquí en el Congreso de la República.
12: Después de 11 días fue liberado el conductor de una ambulancia que permanecía en poder del ELN en el Catatumbo, Ana María Rueda.
19: Fue liberado Jason Adrián Bonilla Ramírez, conductor de una ambulancia de la S Regional Norte, quien permanecía secuestrado desde el pasado 10 de septiembre en zona rural del municipio de Tibú. Bonilla había sido interceptado cuando se movilizaba en una ambulancia durante una misión médica. Días después, el ELN difundió un video como prueba de supervivencia en el que el conductor hizo señalamientos relacionados con el supuesto transporte de encomiendas para integrantes de la disidencia de las FARC. La grabación fue difundida mientras permanecía privado de su libertad. La retención de Bonilla generó pronunciamientos de rechazo y llamados para garantizar su regreso en un contexto de reiteradas afectaciones contra la misión médica en el Catatumbo. Ahora, después de 11 días en poder del grupo armado, se confirma su liberación.
12: Tras la situación de orden público registrada en Policarpa, Nariño, las autoridades reportan normalidad y mantienen seguimiento en el municipio.
20: Tras la situación de orden público registrada en Policarpa, las autoridades reportan normalidad en el municipio.
21: Vuelve la tranquilidad en el municipio. El día lunes se ha realizado un consejo de seguridad del municipio teniendo estas informaciones y claridades de lo que pasa en el municipio. El municipio sigue su normalidad, su tranquilidad, se sigue desarrollando los juegos intercolegiados que se están desarrollando en el mismo municipio y para que se siga todas las actividades correspondientes al mismo municipio, su tranquilidad y su desarrollo mismo.
20: Las autoridades mantienen presencia y seguimiento para garantizar la seguridad de la comunidad.
12: Y varias emergencias se registraron en Barranquilla por causa de las fuertes lluvias. Jesús Uribe.
22: Sí, fueron diferentes emergencias que se presentaron en Barranquilla y Soledad. Esto debido a las fuertes lluvias que se presentaron en la mañana de este lunes. Una de las emergencias se registró en el centro de Barranquilla, en donde varios vehículos fueron arrastrados por un arroyo y rescatados por varias personas. También en el municipio de Soledad, en la calle 30, una de las principales vías del departamento, se inundó debido a las fuertes lluvias. Por parte del EDEAN se ha indicado que hay una alerta naranja, eso debido a las fuertes precipitaciones que se pueden presentar en los próximos días. Incluso el EDEAN pronosticó que hasta este jueves. Mientras tanto, las autoridades en Barranquilla y el departamento le han pedido a la ciudadanía tener mucha precaución en estos momentos de lluvia.
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0: 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Sé que esta canción le encanta a Alexandra Montoya y la canta siempre.
1: A grito herido,
0: juntos. No, Paloma San Basilio era fantástica. Siempre fantástica, Paloma San Basilio. Bueno, aquí estamos en la Luciérnaga. Quieren ver todo lo que pasa en el estudio, quieren ver lo que pasa. Y sí, es que nosotros mostramos. Hacemos un detrás de cámaras, pero delante de cámaras. Nos ponemos disfraces, pelucas.
1: Así, la realidad de la radio.
0: Exactamente, la realidad y la ficción. Vemos cómo el amiguito se va cambiando, se pone la camisa del cuentahuesos, la peluca. ¿Cómo va a ver la peluca? Se va a preparar.
2: Ya la arreglaron,
0: ya la arreglaron, ya está. Sí. Sí, porque parecía que tuviera queratina, parecía patrocinada por Epa Colombia. Eso, ya, muy bien. Bueno, señor Don George Pinzón, la canción como por qué o qué. Métanse ya mismo a YouTube, ponen Caracol Radio y ahí se encuentran con nosotros.
3: Sí, señor. La canción por qué, porque hoy es un día importante, Gabriel, para varios países en el mundo.
0: Es un día internacional.
3: Sí, señor.
0: Eso, muy bien. Eso, ya,
3: muy bien. Muy bien. ¿Es el Día Internacional de la Paz?
0: Juntos, café para dos. Uh-huh. Ah, ya. Ya, ok.
4: ¿La qué? El café.
0: No, pues Paloma San Basilio.
4: ¿La Paloma de la Paz?
2: Sí, es la Paz y la Paloma.
0: Pues,
2: sí.
0: Pero también podría ser, contrario a la Paz, podría ser la canción de la pelea.
4: ¿De la pelea?
0: Claro, del enfrentamiento, del boxeo.
4: ¿Por qué?
0: Porque San Basilio de Palenque es la tierra de Kirtan Belé.
4: Sí, señor, y buen chiste además.
0: Pero yo, bueno, sé, yo sé que nos devolvimos mucho en la historia, Villar, pero
1: no, pues la cola pues que, cédula y el gladiador lo acaba de
0: hacer. Sí.
5: No, pero además, nuestro las dos explicaciones.
0: Mundial, además del Happy Lora, de Rocky Valdés, de los campeones que hemos tenido, Kid Pambelé, Antonio Cervantes de San Basilio de Palenque, Paloma San Basilio de Palenque.
4: Que rebusque, está más rebuscado. No, ¿cómo Gabriel, que rebusque?
5: Por primera vez, no sé cuál de las dos rebuscada, si la George o la suya.
0: Yo llamo a mis amigos de Medellín para que me digan a ver si qué hay ahí. Si es rebusque, si es.
6: Uy, bravo. Es creatividad.
0: Y el aplauso, ¿por qué? No.
7: Porque no necesitamos esos días. Porque estás
4: pequeño. Estamos detrás de ese aumento.
7: ¿La qué es?
0: Paloma, la Paloma de la Paz.
4: Sí, por la Paloma de la Paz.
5: Hay también palomas mensajeras.
7: ¿Mensajeras?
4: No me exageres.
0: Chiste tan malo, tan viejo, hombre.
7: No, Gabriel, no le busque más cosas. Paloma de la Paz. Se supone que es el Día de la Paz. ¿Para qué vamos a armar una guerra?
4: Pero no es la canción, es la que la canta, entonces no le
0: veo. Sí, es que ahí viene eso, ¿no? Es la canción, no el cantante. O la cantanta.
5: O sea, podría ser cualquier canción de Paloma San Basilio.
4: Claro.
5: O sea, cualquiera.
1: Gabriel, noche de paz. Por ejemplo.
0: O sea, podría ser eso también de la Navidad.
7: Claro.
0: Sí.
3: No, pero es que pero como los conozco, ustedes dirían que solamente la noche de paz.
0: Entonces,
3: entonces. Y el día no es.
0: Espinosa Paz.
7: Ese. Claro. Ese.
0: Entonces ahí ya salimos de eso. No, hombre, no. ¿Cómo le va a meter a una... corrido, una norteña para la paz del país, no, hombre.
3: Uy, pero sí aguanta.
7: Te lo crea tu madre.
1: ¿Cuál?
7: No, pues la canción de Espinosa.
0: Te lo crea tu madre, es la canción de Espinosa Paz.
7: Sí, ya.
0: Pongámosle humor y salimos de esa más bien.
1: Usted.
0: No será la tuya.
4: Pues será tu Paloma.
1: Es la otra canción de Espinosa Paz, la tuya.
0: No, tenía que escoger esa, es que es dañado.
4: Gabito, sigue el humor, la alegría, el meollo, el tuétano, lo importante, la IA de la alegría.
0: La IA de la alegría.
4: Es tan chistoso esto y tan bueno de esta sección que la gente cree que es una IA, Gabito.
0: No me digas.
4: La gente dice, no, eso no puede ser real, es una IA. Pero no estamos...
0: Usted tendría que ser un avatar, una imagen creada por inteligencia artificial.
4: No, pero la gente no cree que esto es en vivo y en directo, Gabito. Cuando cae un crepúsculo... chévere.
1: Dígale ahora para que se den cuenta que es en vivo.
4: Son las 5:19.
1: Correcto.
0: Pero venga, eso vamos a hablar del tema en unos segundos, pero la inteligencia artificial es la respuesta a la brutalidad natural.
4: Sí, puede ser. Es una buena...
3: Pero... Bienvenidos a...
1: ¡Mis preguntas!
7: Patrón, pero yo le digo una cosa, si antes nos costaba reconocer a las personas por los filtros, dígame ahora con IA.
0: No. Muy complicado, pero bueno.
4: Impresionante. Gablito, una encuesta dice que los moteles es donde las mejores tiene la gente tiene las mejores experiencias.
0: A ver.
4: Los moteles, una encuesta que se hizo.
0: Sí.
4: Hasta que van y le cuentan a la esposa y se tiran todo. Se daña con toda la encuesta, Carlito. Así que pilas.
1: ¿Quedaron serios, no? Los señores.
0: ¿Cómo por qué está haciendo esas encuestas? No, no, o sea,
4: no, la encuesta me la encontré, Carlito.
7: Se la encontró después de amor y amistad.
6: Después de amor y amistad.
5: La encontró en el formulario del motel.
4: Pero vea, hay gente con malos principios, Carlito. Estaban votando ideas criminosas.
0: Sí, pero eso es mejor.
1: También fue después del Festival de las Ideas.
0: Sí, también, sí. Pero pues eso de los malos principios es arreglar el menú del restaurante.
4: Sí. Estirándole.
6: Muy bueno. Uy, el hombre.
4: Muy fino, además.
7: Ponga la canción de la pierna de chistes
3: bueno. Aquí. Sí, muy bueno.
6: Todo le sale bien, hermano.
4: Todo es
3: muchas.
4: Parece una IA.
0: ¿Qué necesitan ustedes en Medellín que están aplaudiendo?
6: No, hermano.
3: No,
6: Gabriel, no.
4: Un permiso grande.
3: No. Chistes son buenísimos.
6: No. Tirazos.
4: Gabrielito, un apellido curioso. Eduardo Úrculo, un pintor y escultor español.
0: Úrculo.
1: Úrculito. Me haces un cuadro, le dije. Sí, culito sí, para cuando me tiene sí, la obra.
4: El cuadro quedó como.
0: El diminutivo es bonito. Sí. Montoyita y Urculito. Sí.
4: Muy bien. Bárbara Tissier, una actriz y directora de doblaje francesa. ¿Sabe por qué ella no volvió a doblar películas, Gabrielito?
0: ¿Por qué?
4: Porque una vez fue a doblar una y la partió. Me lo acaba de inventar.
0: Sí, no, sí, no. Yeah. No, pero es que me gustó fue la risa de la
4: película. Estuvo la partió. Luc Besala, un futbolista camerunés.
0: Besala.
4: Sí. Luc Besala.
0: Besala, ¿cuál Besala?
1: No, pero Besala. La diferencia es importante. Claro. Besala y Besala.
4: Sí, es diferente, pero. Es...
0: A ver, ¿Alexandra Besala? Ay. Sí. ¿O Alexandra Besala?
1: ¿Luc Besala o Luc Besala?
4: Besala. Besala.
1: ¿Bexala ahora es con esa, X?
4: Sí, no, es con doble S.
0: A mí el Besala o Besale me da lo mismo.
3: Sí, sí, es lo mismo, patrón.
7: Es más...
3: Eso o sea, es como más orden, ¿no?
0: Sí.
3: Se siente igual.
0: Sí, no, sí, sí. Además, sí, que Alexandra dicho por... se atoró.
7: Si es dicho por un paisa, Besala. Si es dicho por un paisa, Besala.
0: Sí, Besala.
3: Exacto, Besala.
1: Es lo mismo.
4: Tenemos esto a esta hora,
0: Gabriel. Sí, ya, salgamos de eso. Solo.
6: Sí.
0: Eso solo es bueno, señor.
4: Sí, solo es bueno. ¿Cómo se dice en diferentes idiomas se fue la luz?
0: A ver, señor.
4: En inglés, Gablito.
0: Sí.
4: Charles, the power went out.
0: ¿Cómo?
4: Charles, the power went out.
0: ¿Y qué tiene que ver Charles?
4: Está diciendo Charles a alguien.
1: La frase Charles completa es Carlos, apaga sí, la luz.
0: Sí, no. Se fue la luz.
4: Se fue la luz. Sí. Puede estar así. Charles, the power went out.
0: The power went out. Ok.
4: Esto dice en francés, Gabrielito.
0: Poquitico.
4: No, bueno. Pero pues se alcanza a entender.
0: Sí, pero. No, págale 10 mil pesos a la a esa IA, o pase no, a 10 mil para que le traduzca mejor.
1: Otro sí, poquito,
4: sí, recuerde que la
0: con el traductor tradicional, hombre, sí.
4: Sí. Pues recuerde que si uno pronuncia mal, puede desviar la pronunciación.
0: Claro. Pero repito, en inglés, ¿cómo se fue la luz?
4: Charles, the power went out.
0: Pero eso es Carlos, se fue la luz.
4: ¿Por eso?
0: Pero usted no dijo Carlos, se fue la luz.
4: En inglés, Charles, uno puede nombrar a Charles como Carlos, Gabrielito.
1: Pero sin Charles, ¿cómo quedaría?
4: No, pues así, sin el nombre, pues, de power went out.
5: Ah, bueno. Pero en español no está diciendo Carlos.
4: No, estamos hablando en inglés.
5: Pero...
4: Estoy hablando inglés de...
5: Por eso, pero dices Charles, es
4: Charles.
5: Carlos.
4: Es en inglés, Carlos. Es que
0: así... ¡Ay, no, Charles! Y no. Seguí.
3: Así es que me veo explicando las canciones.
0: Sí. Ahora, exactamente. Ajá. Bueno, no.
4: Ahora en francés.
0: Volvemos. Es cómo se dice se fue la luz en varios idiomas. No necesariamente a Carlos, sino a normal.
4: No, pero aquí tiene que ser...
0: Bueno, ya Carlos, en inglés. Ahora en francés.
4: En francés. Carlos, le lumière se s'éteignait.
0: No, en francés también es Charles.
4: Bueno, puede ser Charlie.
7: Puede ser patronio, puede ser
0: Carlos. Bueno, sí. Bueno,
4: Charlie Le Lumière se s'éteint.
0: Le Lumière.
4: Le Lumière
0: se s'éteint.
4: Le Lumière se s'éteint.
0: El traductor está como...
4: Increíble. No, increíble como no, se... No, pero los franceses sí nos están entendiendo en sí, este momento. Ah, sí, bueno, hay claro. Muchos YouTube oyentes franceses que están diciendo perfecta la pronunciación.
0: Sí, ok.
4: Me están escribiendo acá en este momento. En italiano, Gablito.
0: En italiano.
4: Carlos, la lucha es penta.
0: Ese es perfecto.
4: Carlos, la luce si è spenta.
0: No, Carlo, Carlo.
1: Bien, ya le agregó.
6: Carlo.
4: Sí. La luce si è spenta.
0: ¿Cómo hace las heces?
4: Carlo.
1: Carlo,
4: la luce.
3: Gabriel Amarilla.
5: Sí, Amarilla, Gabriel.
0: No, porque dijo Carlos, yo le digo, a ver, si quiere hablar en italiano, y dice Carlos se tiene que comer las heces.
4: ¿Cómo hace la S?
3: No, patrón.
5: El tonito, Gabriel.
6: Pero mal, sí.
0: Ok, listo, entonces no se las coma.
4: En colombiano, Gabrielito.
0: Sí.
4: Carlos, pregunte si la luz se fue en todo el barrio o fue solo aquí.
2: Yo sí le doy el aplauso, se lo merece.
6: Bueno, amiguito.

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1: Bueno, una de las noticias tristes que tuvimos el fin de semana desde el viernes anterior, la muerte por puñaladas de uno de los guardas de los vigilantes de Transmilenio. Esta mañana precisamente se reunieron, hicieron un plantón para protestar sobre condiciones de trabajo, sobre seguridad. Íbamos dando la vuelta y nos encontramos que hemos perdido la cultura ciudadana, Villar.
2: Sí, Gabriel, lamentablemente pues se veía en otras oportunidades y se ha comentado el tema de la inseguridad y cómo en Colombia y en Bogotá específicamente a usted ya le meten una puñalada, un tiro por robarle un celular, por robarle algún elemento. Pero en este caso, Gabriel, son guardas de seguridad que ganan además un salario, pues digamos, dentro de los márgenes del salario mínimo, pero es una persona que está allí

0: le han asignado tener que enfrentarse a la gente que busca ahora las malas. Es que antes, Gabriel, la gente se colaba por las puertas, les pusieron puertas anticolados, tratan de poner torniquetes también con esos niveles de seguridad, pero la gente insiste, Gabriel, en colarse en el sistema de Transmilenio. Y además de pelear con los guardas de seguridad, mire, el balance que se conocía hoy en medio de esa manifestación que se dio por cuenta de los vigilantes es que en solo este 2026 se han reportado más de 300 agresiones contra vigilantes que están allí cuidando el servicio de Transmilenio por evitar este tipo de situaciones. Esta persona coge a una pareja, no la deja ingresar, empiezan a tratar de meterse a la fuerza, él por supuesto reacciona y le meten una puñalada que lamentablemente le quita la vida. El caso de intolerancia, este caso de agresión, pero además este problema de los colados de Transmilenio que no se ha podido solucionar, como usted bien lo dice, es cultura ciudadana, saber que se tiene que pagar el tiquete, pero llegamos al punto de quitar una vida por un pasaje de Transmilenio.
1: Pues es que, mire, cuando también estamos hablando de los estadios de la gente armada, no solamente con cuchillos, sino con machetes, el que sale de la casa con un machete o con un cuchillo, nada bueno va a ser definitivamente, y eso no es para necesariamente defenderse. ¿En dónde está la bolita? ¿Es la policía haciendo más requisas con la gente? ¿Está en las cifras que tiene Bogotá, Andrés Hoyos, de criminalidad por estos días?
2: Gabriel, en este año van 66.574 denuncias por atraco mientras nos instalan cámaras de velocidad. La ciudadanía e incluso los mismos funcionarios del distrito padecen el lamentable y doloroso desenlace de Cristian Garzón, asesinado por un par de ampones a la que nuestra justicia por lo general premia con la vergonzosa libertad o se hace la incompetente. Hay algo profundamente preocupante en la seguridad de Colombia, Gabriel. El delincuente no solo tiene que temerle a la policía, tiene que temerle también al sistema judicial efectivamente para que lo sancione. En Bogotá el dato oficial de 2025 es demoledor. De 9.629 personas capturadas en flagrancia por hurto, 7.876, el 82%, fueron dejadas en libertad. Para el ciudadano común, Gabriel y oyentes, la pregunta sigue siendo inevitable. ¿Qué mensaje le estamos enviando cuando alguien roba, amenaza y vuelve a la calle? Como usted lo estaba diciendo, Gabriel, el delincuente que saca un cuchillo en la esquina no lo hace precisamente para pelar mangos. La seguridad de esta sociedad no se mide solamente por cuántos delincuentes captura la policía, sino por la certeza de quien comete un delito que enfrente una consecuencia efectiva dentro de la muy vergonzosa ley que hoy padecemos.
1: De acuerdo, Andrés. Esta mañana hablábamos en nuestro consejo de redacción de La Luciérnaga en que también hace falta solidaridad. Y estoy totalmente de acuerdo en que nos falta ser más solidarios, pero uno cómo se mete con una persona que tiene un puñal.
3: No, Gabriel, piensa uno dos veces, porque casi siempre no termina bien.
1: Además de tratar de gritar, hacer bulla, de pitar cuando es en el carro o en esto. Entonces, sí, cultura ciudadana sí hace falta. O sea, si estamos saliendo en Bogotá armados a la calle es porque perdimos todas las nociones de una cultura ciudadana.
3: Y una recuperación de autoridad también, Gabriel. Una policía que estaba diezmada, que hoy en día entra con ganas de hacer, pero...
1: No, pues es que, a ver, si estamos viendo y encontrándonos y sabemos que Bogotá tiene, o sea, hace falta policía, pie de fuerza en Bogotá, también siempre ha faltado y en nuestro país, en la mayoría de las ciudades faltan. Pero si no tenemos a gente requisando porque nos dio por salir con cuchillos y machetes todos los días.
0: Sí, precisamente frente a esa realidad, Gabriel, es donde protestaron los guardas de seguridad hoy más temprano porque dicen no tenemos las herramientas suficientes. O sea, un guarda de seguridad no puede activar un arma de dotación que tiene. Por ejemplo, una persona de la seguridad privada no puede ni siquiera requisar su bolso, porque es que esto, incluso la policía le dice a usted, abra el bolso y muestre su maleta. Entonces, un vigilante, por ejemplo, no lo puede requisar a usted. El sistema de Transmilenio tiene una dinámica muy diferente a un edificio residencial, por ejemplo, y debería existir un modelo en donde estos guardas fueran más preparados, que era lo que pedían, y tengan otro tipo de herramientas, como por ejemplo unos taser o algún tipo de protección, un uniforme que tenga una mejor protección.
1: Precisamente aquí tenemos el video de lo que estaban hablando los vigilantes de Transmilenio.
4: Como nosotros tenemos la voluntad de estar acá para prestar ese servicio, pues también queremos tener las herramientas idóneas para prestar el servicio, ya que nos sentimos vulnerables y con miedo, mucho miedo de que nos pase algo a nuestra integridad, así como le pasó lamentablemente a nuestro compañero.
5: Michael, ¿qué tipo de herramientas están pidiendo?

0: Pues ahí está, Gabriel. Son esas declaraciones de algunas de las personas que día a día tienen que enfrentarse al miedo. Imagínese usted llegar a hacer su trabajo, que su trabajo es cuidar una estación y saber que puede llegar a perder la vida
1: No, pues
0: porque
1: es
0: no
1: que...
0: dejó colar a alguien en el sistema, es absolutamente violento y peligroso.
1: No, pues como lo decía, esto de los guardias, imagínese uno salir todos los días a trabajar con miedo. Hombre, esto es lo que no puede pasar. Aquí hace falta mucha cultura ciudadana, hace falta policía, hace falta más seguridad, mejor dicho, una tiradera se merece esto.
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2: El delantero colombiano y figura del Junior de Barranquilla, Teófilo Gutiérrez, anunció que en diciembre será su retiro del fútbol profesional luego de 19 años de carrera. Teófilo, en diálogo con ESPN, le agradeció a todos sus compañeros y que van a luchar con el Junior para revertir la situación actual en Liga y poder lograr el tricampeonato.
3: Siempre hay un punto final. Y agradecer, más que todo agradecimiento a Dios, a mi familia que siempre ha estado en esos momentos difíciles. Pero sobre todo agradecer a esos jugadores que me hicieron cada vez más completos, a esos compañeros que me hicieron reír, a esos compañeros que me hicieron ganar títulos importantes, a cada entrenador que me hizo ver los detalles que otros no veían, a cada uno de ellos desde pequeño, agradecerle. Ojalá puedan estar todos en mi despedida, van a estar bienvenidos, van a estar invitados. Y bueno, ahora con Junior hasta lo último, hasta donde nos toque y poder revertir todo esto para poder ganar el tricampeonato, si Dios permite, ya somos bicampeones.
2: A su vez, Teófilo aseguró que tendrá su despedida el 19 de diciembre de este año en una ceremonia que se celebrará en el Estadio Metropolitano de Barranquilla. Con el cuadro tiburón, Teófilo Gutiérrez ha disputado 279 partidos, marcando 73 goles y aportando 43 asistencias, y conquistando la Liga Colombiana en 5 oportunidades, una Copa Colombia, 2 Supercopas y el premio al máximo goleador de la Liga en la temporada 2008-2009.
4: Inicia la Champions League femenina en esta nueva edición y trae algunas novedades. Esta vez los 18 equipos disputarán una fase de liga como se viene haciendo hace 2 años en el fútbol masculino del mismo torneo. Real Madrid, con Linda Caicedo como protagonista, tendrá acción desde las 2 de la tarde cuando enfrente al Paris Saint-Germain de local en el estadio de la Ciudad Deportiva del equipo merengue. El equipo madrileño irá también en casa ante París FC e Inter, y de visitante con el Bayern Múnich, Roma y Manchester City. Otro de los equipos que tiene presencia colombiana es Chelsea, con Mayra Ramírez, que ya está volviendo a las canchas tras la larga lesión que sufrió y que se verá las caras en esta competencia también con el Paris Saint-Germain, con la Roma y Austria Wien en su casa, y a domicilio con el Olympique Lyon, Haken y OHL Leuven de Bélgica.

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2: Bueno, don Sebastián Vargas, ¿cómo vamos, señor?
3: Muy bien, don Gabriel. Es semana de selecciones de fútbol colombianas. El miércoles juega semifinal Campeonato Mundial de Polonia Sub-20 femenino, las niñas contra Corea del Norte. Pero el sábado juega nuevamente el equipo de Néstor Lorenzo. Tiene ya 19 de los 26 convocados. A esta hora está terminando el primer entrenamiento en Filadelfia, en la sede del Philadelphia Union, ya, equipo de la MLS.
2: Ya Oscar Darío está escribiendo que sí, hay que hacer programa completo esta semana.
3: Sí, señor. Sí, no hay nada. Sí, no, pero ya le dio pedir permiso porque se va a jugar el medallo.
4: Pero a las 6 de la tarde.
3: Fecha 11 es el último, es contra Jaguares.
4: Pero fecha 11, no importa.
3: Clásico contra Jaguares.
2: ¿Y es que usted va a jugar?
4: La Di Mayor.
2: ¿Y es que usted va a jugar?
4: Como si fuera a jugar prácticamente.
2: ¿Cómo que como si fuera a jugar
4: prácticamente? No, el equipo lo necesita uno para la energía positiva. Hace rato no podía.
3: No, pero la puede mandar también por mensaje de voz.
2: Sí, mándeles un video y listo.
3: La tecnología corta distancia, señor.
2: Mándeles una canción.
3: Sí.
2: No.
3: O un chiste.
5: Mejor vaya al parque.
4: Un chiste. Es muy bonito, es muy hermoso ser un buen hincha del poderoso.
3: Ya perdieron. Perdieron. Lástima por la gente de Medellín, por Juan Fuel Quintero, pero bueno. Ya, así es el tema, 19 jugadores de los 26. Les contábamos también, Liga Femenina ya tiene los dos finalistas, Santa Fe contra Cali. El primer partido es el miércoles en el Campín, la vuelta el sábado a las 6. Y uno acá es donde hace un pequeño llamado a la Dimayor, Gabriel Andrés.
2: ¿Por qué?
3: Porque es que ponen el partido a las 6 de la tarde el sábado, la vuelta. O sea, la gran final, Cali-Santa Fe Femenina, es a las 6. Donde se vayan a penales, se van a cruzar con el partido de Colombia contra México, que arranca a las 8. Entonces, si nos están oyendo y se puede adelantar una horita, puede servir para que todos estemos concentrados, hombre, viendo a las niñas campeonas, los del Cali celebren, los del Santa Fe celebren, cualquiera de los dos, pero todos podemos estar disfrutando de la final femenina. Oiga, de fútbol.
2: Bueno, señor, cuénteme cómo fue la novela hoy sobre los derechos de televisión para el año 2027. ¿Qué pasó en la reunión de Di Mayor?
3: Aprobaron una de las tres propuestas que llegaron, que se cumplió el plazo a comienzos de mes, se reunió el comité de mercadeo y hoy definieron, mire, la mejor propuesta es esta.
2: Que no conocemos.
3: No se conoce porque hay tema de confidencialidad por parte de los presidentes de la Dimayor, pero hay una propuesta. Esa propuesta de... se habla, porque a nosotros no nos han confirmado, de cerca de 90 millones de dólares, es la que se le va a llevar a Win por parte de la Dimayor, y Win, que es el actual dueño de los derechos, tiene 60 días para responder y decir la igualo, y con eso ya Win se quedaría otro tiempo más con los derechos de televisión. Tiene 60 días, estamos hablando del 21 de noviembre que estuvieran respondiendo, y ahí saber quién se va a quedar por los próximos 4 años con los derechos de televisión en el fútbol colombiano. Ese es el paso a seguir.
2: Bueno, señor, algo más de deportes, que tenemos una gran ronda a esta hora.
3: Ganó el Junior rápidamente, ganó el Junior por fin de Sebastián Viera, ganó Millonarios, perdió Nacional, empató el América, ganó Santa Fe en algunos de los partidos de fecha número 11 que tiene a la Mechita como único líder, y al Yuyu, a pesar de que ganó, último.
2: Último, sí, ahí va el Yuyu de último.
4: Oye, pero ya ganó, hermano, deja la bronca, hermano.
3: Es que son datos, realidades, señor, últimos.
2: Claro, pero una cosa es perder y otra cosa es cómo perdió Nacional, hombre, profesor Lucas González, lo están juzgando por las rotaciones de Nacional.
4: Bueno, buenas tardes, Gabriel. Bueno, efectivamente, yo no soy tonto, yo hago los análisis y miro las rotaciones que son necesarias. Si necesito rotar las llantas del carro, las roto. Si es necesario rotar la botella en la fiesta, la roto. Y si tengo que ayudar a la tierra a rotar, la pongo a rotar. Yo no soy tonto, yo hago los análisis.
2: Bueno, señor, de otro lado, ¿de dónde es el técnico, el profe David González?
3: Del América.
2: Bueno, 2 partidos sin lograr la victoria. ¿Le preocupa esto, profe David?
6: Bueno, Gabriel, un saludo muy especial para ti y para todos los oyentes de la Luciérnaga. Bueno, la verdad no me preocupan los resultados de los últimos partidos.
2: Sí.
6: Eso lo hacemos simplemente por meterle adrenalina al torneo.
2: Ah, ok.
6: Aunque, bueno, sí, claro, porque nosotros, a pesar de que no ganamos los últimos partidos, seguimos punteando en la tabla sin problema.
7: Entonces, buenas tardes.
6: Un poquito de emoción.
7: Buenas tardes.
2: Hombre, profe Leo.
3: La lista del Cabo, Dane, profe.
7: Qué bueno verte.
2: No, ahí sí, salude a Alepsa.
8: Qué bueno verte. Alepsa, ¿cómo estás?
7: Qué más cariño que hay de cosas.
8: Tú eres un tierno.
7: No, yo soy un tierno, pero a ti te quiero y te extraño. Porque tú sabes que nosotros molestamos mucho. ¿Te acuerdas que yo leí los escarpincitos a Juanjo?
8: Sí, fuiste tú el primero.
4: Pero está de grande.
7: Y ya está muy grande. Y ahorita quédale que el muchacho un celular o algo, ya sale más sí, carito más y yo sin trabajo.
3: Mira, Alexa, toda linda, toda peinada.
8: Sí, ese. Me hace poner peluca.
2: Pero Leito, no, como por qué llegó, es que estamos hablando aquí con unos técnicos.
7: No, si ustedes pronto saben de algún técnico que se pone en la cuerda floja en este campeonato. Hemos dicho que está que sale que como guardito a punto de salir que de adolescente. Sí. Es el tiro, ¿cierto?
2: Sí, ese.
7: Ya saben que yo estoy aquí a la orden, para lo que necesiten. Cualquier cosa me avisen, yo mando mi hoja de vida de Minerva, esas azules. ¿Te acuerdas?
8: Uy, esa fue la primera. Mi regalo de cumpleaños a los 18 fue una hoja Minerva.
7: ¿Quién está por ahí en la cuerda floja, Sebas?
3: Sí. El de Pereira, Arturo Reyes, ¿Pereira? Puede ser. Sí.
7: Sí.
3: Perdón.
7: Pues, Pérez.
3: ¿Quieres soñar? ¿Quieres soñar?
7: Me está entrando.
2: Ay, hombre. No, ojalá adelante. Dios quiera.
7: Discúlpame, Gabriel. No te robo mucho tiempo. No, buenas tardes. A ver. Sí, con Leo. Sí, con él.
2: Uy, le llevo trabajo.
7: El de Pereira.
9: Lo que estamos diciendo.
7: Pero, con la familia y todo.
8: Claro. Buenísimo.
7: Próximo lunes estoy allá. Muchas gracias.
2: Bueno, profe, felicitaciones. ¡Eso! Vea, buena espalda.
7: Nos ganamos una entrada familiar al zoológico Mateca. Yo pensé que era boleíto.
2: Que le vaya bien, señor. 5:46, porque miren quién llegó acá.

0: tumbaron.
1: Me gustó que el señor director le metió una cosita así del baile.
2: Me acabo de mirar en la pantalla, muy tonto, no salgo yo bailando.
1: Le metió su
3: para nada.
4: No, patrón, se ve muy bien.
2: Póngame otra vez que quiero ver también a los de... Póngame otra vez.

0: salió bien, bailó bien.
1: Amiguito, ¿cómo vamos?
0: Lo hiciste muy bien. ¿Cómo vas? ¿Todo bien? ¿Todo? Por acá quería saludarlos y visitarlos y contarles mis experiencias sobre este mes de amor y amistad.
1: Ah, ¿sí? ¿Cómo le fue de fin de semana de amor y amistad?
0: ¿Cómo le parece que me descargué una aplicación de citas e hice match con Sofía Vergara?
1: No.
0: Sí, a ver. Sí, directamente sin intermediarios.
1: O sea, usted en una aplicación de citas hizo match. Le apareció Sofía Vergara, hizo match y ya le apareció
0: dije. Y estuvo súper intensa todo el fin de semana, ¿quién lo va a creer? Ella con tantas intensas.
1: Pero bueno, lo bueno es que por la aplicación de citas, pues es inofensivo en cuanto a que le pidan plata y uno mande plata.
0: No. Es que llevamos chateando un buen rato estos días y me insistió tanto que yo le mandé la plata para que comprara los pasajes de Los Ángeles a Bogotá, porque ella está en Los Ángeles.
1: Oye, ¿y usted cree que ella no tiene plata como para venir?
0: No, pero como yo soy tan amable y como era el Día del Caballero, prácticamente el amor y la amistad.
2: El Día del Caballero.
3: Claro. Es muy importante para usted.
1: Sí, claro. Pero a Sofía Vergara.
0: Estoy muy enamorado de ella porque...
1: Pero usted...
0: Estuvimos todo el fin de semana chateando y hablando.
1: ¿Es en serio que le escribió, que le mandó videos o algo?
0: Sí, le tengo la muestra, tengo un video para... Sí, no. Fue ella, miren acá.
1: A ver, métanse a YouTube, ponen Caracol Radio y
0: Sofía Vergara
1: video de
0: hablando,
1: Sofía.
0: Saludándome a mí, directamente
1: a ver,
0: ella.
1: A ver, ¿cómo es eso? A ver.
4: Hola, soy Sofía. Mírenla. Un saludo para mi tontoniel hermoso. Sí. Díganle que pronto lo voy a ir a conocer.
0: Sí.
1: Amiguito,
3: ¿tú sé qué es?
1: Amiguito, es el video más chimbo de inteligencia artificial que yo haya visto.
2: Es la Sofía de Temu, amiguito.
1: Sí, amiga.
0: No,
1: venga.
0: Pero ¿qué le pasa? Está bonita. A mí se me hace que usted es de envidia.
1: Le voy a dar el beneficio de la duda. Quiero volver a ver este video de Sofía. Se supone que Sofía le mandó.
5: Pero mírele los labios.
1: Sí,
0: vamos. ¿Los labios? Me estoy a ver.
4: Hola, soy Sofía. Un saludo para mi tontoniel hermoso. Díganle que pronto lo voy a ir a conocer.
5: No lo sé, Rick.
3: Pero además ella luego no es costeña, porque ella habla
2: además,
3: así.
2: Pero además se lo envía como de
0: ella el escenario teatro, de American Got Talent. Ella me contó que estaba en Madison Square Garden.
1: Ni que Sofía hablara en inglés, si bien habla en inglés, pero es que además no coincidía la voz, parecía un doblaje.
0: No, un doblaje.
5: Es que ni el beso.
0: Ustedes están envidios.
1: A ver, la última vez.
0: Para que vean, ¿verdad que es ella? Sofía Vergara y sus ojitos.
4: Hola. Soy Sofía. Un saludo para mi tontoniel hermoso.
1: O cualquier rico.
4: Díganle que pronto lo voy a conocer.
3: Pero le he dicho, oye, hola, ¿cómo estás? Qué costeño.
6: Ellos tienen razón, ni el beso.
1: No, amiguito, ¿cuánta plata mandó?
5: Tontoniel, ¿cuánto le mandó?
0: Se toca en dólares, porque allá ella no pide cualquier cosa. Toca
1: en dólares.
0: Para mantener el top.
1: Sí, claro.
5: ¿Le pagó en primera clase?
0: Sí, claro, $300,000 nomás.
1: ¿Cómo que sí? $300,000
3: ¿De dónde saca tanta plata?
1: $300,000
0: ¿Cuánto es?
1: ¿Eso es que $900 millones de pesos? Sí.
0: Sí, no, ay, se me fue un cero. ¿Cuánto?
5: $200 millones de pesos.
0: Ay, se me fue un cero. Le iba a mandar.
1: No, pero el melón todavía tiene dólar a 4
3: mil. De 4 mil. Hace rato ya pasó.
5: ¿Cómo está tu dólar, melón?
3: 3,000 y pico.
1: El melón está muy tontoniel. Véndale dólares al melón. El melón está pagando $2.
2: Tengo $1,000.
1: Señores, ¿cuánto
5: dólares? No, venga, yo le vendí los dólares.
1: Véndale los dólares al melón que lo está recibiendo en 4 mil.
5: Al melón que era euros.
1: Tumbado a comprarle al melón un bucero de tontoniel.
0: Y yo no soy tan tonto porque
7: estaba chateando.
0: Y yo no soy tan tonto porque yo iba caminando y vi un billete de $200. ¿Hay de $200?
1: No.
0: De $100.
3: De
0: 100 dólares. Y yo lo vi ahí y yo no lo levanté. Porque yo dije, si fuera bueno o si fuera real, alguien otro lo hubiera levantado. Entonces no existe.
1: Claro, amiguito.
0: Pero para que vean que no soy tan tonto, mono.
1: No, yo creo que como que lo tumbaron otra vez, amiguito.
0: Me tumbaron y ustedes hasta ahora informan.
2: Si pero informamos hace rato y todo el tiempo les advertimos.
1: Pero una aplicación de citas, Villar, usted. Gabriel, ¿usted qué sabe de eso?
2: Hay un estudio, no sé.
1: Usted. Es diferente. Sí. ¿Usted qué sabe de eso? ¿Usted qué sabe de eso? De
7: la coma, la importancia de la
2: coma. Gabriel, nosotros que sabemos de eso, ¿por qué mantenemos informados?
3: Hace trabajo de campo.
2: Permanentemente Gabriel nos está informando el tema. Mire, estudios internacionales, Gabriel.
0: ¿Lo tumbaron o no? ¿Qué?
2: Pues lo tumbaron, lamentablemente, amiguito. Mire, estudios internacionales dicen que el 15% de las aplicaciones o de los usuarios de aplicaciones de citas, no solo en Colombia, en el mundo, el 15% han resultado estafados, Gabriel. No. La inteligencia artificial, sin duda, ha adquirido tal capacidad que le permite a un usuario mantener una conversación con una inteligencia artificial.
1: O sea, son perfiles chimbos y chimbas.
2: Gabriel, chimbos abarca los dos géneros.
3: No necesita hacer todas y todos, diga eso.
2: Hacer esa precisión. El tema, Gabriel, es que usted en esas aplicaciones, y ya ocurre en otras tecnologías, por ejemplo, usted cada vez más habla con el banco, habla con cualquier entidad y está hablando
0: con Sofía Vergara, directamente con ella.
2: Pero es una inteligencia artificial o es un bot o son estafadores detrás de eso, amiguito. Mire, la tecnología ha avanzado tanto.
0: No, yo no puedo creer eso.
2: Claro,
6: pero amor y amistad.
2: Claro.
0: Y ahorita me están pidiendo que consigne otros 100 porque ya está en el aeropuerto.
2: No,
1: no, pero no le consignó.
5: No lo vaya a hacer.
0: Ya le consigné para que se viniera para
1: acá. No, hombre, que no.
0: Ya viene para acá.
3: La dirección de la lucierna,
2: inteligencia artificial.
0: Aquí estoy, dijo, ya vengo, ya voy para allá.
2: Pero deje de consignarle que está hablando con la inteligencia artificial, deje de contestar esos chats,
1: deje
2: de meterse a esos enlaces que le mandan, porque todas esas conversaciones que usted cree que son con un ser humano, o en este caso, con eso es inteligencia artificial. Pero le está contestando es una máquina.
1: Lo que
0: son más
1: decía
0: inteligentes
1: yo.
0: Que nosotros.
1: No, lo que decía yo, la inteligencia artificial lo que le gana es a la entonces brutalidad
0: ya
1: natural.
0: Ya me voy para el aeropuerto.
1: Vaya Dios, amiguito, como que lo tumbaron. Esta es la luciérnaga, una pausa y regresamos.

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3: Actualizamos las noticias a esta hora en Caracol Radio. El presidente Abelardo de la Espriella ya dio a conocer en Santa Marta el material incautado en el operativo contra las autodefensas conquistadoras de la Sierra Nevada, más conocido como los Pachenca. Entre el material incautado se encuentran 10 fusiles, incluido un Barrett calibre 50, lanzagranadas, pistolas, 8 granadas de 40 milímetros, además de otros elementos de guerra. En la acción fueron abatidos 7 integrantes, entre ellos alias Cholo y un hijo de alias Pinocho, y fueron capturadas 3 personas. En otros hechos informativos, organizaciones sociales están alertando por el aumento del reclutamiento de menores de edad en el Catatumbo. Ana María Rueda.
4: El aumento de las situaciones de violencia en el Catatumbo ha elevado el riesgo de reclutamiento, uso y utilización de niños, niñas y adolescentes en norte de Santander, según advirtió la Coalición contra la Vinculación de Niños, Niñas y Jóvenes al Conflicto Armado en Colombia, COALICO. Valeria Vargas Martínez es la coordinadora del Observatorio de Niñez.
5: En el departamento confluyen muchas formas de violencia y esas formas de violencia terminan aumentando el riesgo de reclutamiento, uso y utilización a niños, niñas y adolescentes.
4: La organización advierte sobre casos de uso y utilización, así como violencia sexual y otras formas de victimización.
3: Un hombre fue capturado en Neira, Caldas, por realizar una quema agrícola. Las llamas ya estaban saliendo de control y amenazaban con llegar a una finca. Cristian Quintero.
6: Esto sucedió en la vereda del Roble, donde la comunidad dio aviso a las autoridades por el humo y el fuego que se extendía por los pastizales. Coronel Alex Durán Santos, comandante de la policía Caldas.
7: Una quema para preparar un terreno agrícola terminó en una emergencia y en la captura de un hombre de 74 años. Gracias a la reacción de la comunidad, nuestros uniformados y los bomberos de Neira, Villamaría, el incendio fue controlado. Hacemos un llamado a prevenir las quemas a cielo abierto. Una pequeña llama puede convertirse en una gran emergencia.
6: El capturado fue dejado a disposición de la autoridad judicial competente por el presunto delito de incendio.
3: De otro lado, en Bucaramanga, las autoridades han incrementado los operativos contra los motociclistas ante el incremento de hechos violentos en la ciudad. Laura Basto.
8: El alcalde de Bucaramanga, Cristian Portilla, aseguró que continúan los operativos con la fuerza pública para reforzar la seguridad en distintos sectores. Según la alcaldía, han sido incautadas armas y sustancias ilícitas y más de 11.000 motocicletas han sido inmovilizadas en los últimos operativos. Además, se incorporarán 80 cámaras LPR y más de 24 con reconocimiento facial. Sin embargo, persiste la preocupación por la violencia y el delito en medio de alertas por homicidios, microtráfico y extorsión en el área metropolitana.
3: Y en Barranquilla murió la estudiante del SENA que había sido arrollada por un motociclista. El conductor aún no ha sido ubicado. Efraín Hernández.
9: Se trata de Melanie Grace Rodríguez, de 25 años. La joven permanecía desde hace varios días en una unidad de cuidados intensivos tras haber sido arrollada por una motocicleta en la calle 30, en una de las vías principales de Barranquilla. Allí la joven se dirigía hacia una de las sedes del SENA, en donde estudiaba asistencia administrativa. La joven fue arrollada por un motociclista que hasta el momento no ha sido ubicado por parte de las autoridades. David Hayer, esposo de la joven.
10: La persona que se asientó no se ha presentado como tal. Se presentó la mamá, se estuvo platicando con la mamá dónde está su hijo.
9: La familia pide que se haga justicia.
3: En otros hechos noticiosos, el Festival de Cine de Villa de Leyva suspende temporalmente su programación siguiendo las recomendaciones de las autoridades tras los incendios de este fin de semana. La edición número 12 de Villa Cine se solidariza con la situación que atraviesa Boyacá y abre un fondo de recaudo para ayudar a la comunidad afectada. La nueva fecha será anunciada a través de sus canales oficiales.
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0: aquí estamos en La Luciérnaga, aquí estamos en Caracol Radio, aquí estamos también en YouTube, ponen Caracol Radio y ahí se encuentran con nosotros. Bueno, George Pan,
1: Gabriel.
2: Iba bien. Profesor, el hijo panzón.
0: No, señora, sí, no.
2: Pero iba bien.
0: Se está completa. No.
3: Se le vio toda la cara con totea de la risa.
0: No, señora, iba a decir pinzón y se me fue una letra por otro lado. Como cuando uno se le va una babita por otro lado y se atora. Se me fue una letra por otro lado. Ya, ok. Bueno, don George Pinzón, siga usted.
1: Sí, señor. Hoy es un día importante de Gabriel en el mundo y por eso traemos esta canción para hablar del Día Internacional del Artista Plástico.
0: Día Internacional del Artista Plástico.
1: Sí.
0: Ok, Día Internacional del Artista Plástico.
3: Plástico.
0: ¿Plástico? ¿Y qué dije?
1: Plástico.
0: Cuidado. No cuidado, tiene nada que ver.
2: Porque se puede romper el plástico, cuidado.
0: O sea, era más fácil poner plástico de Rubén Blades y ya.
4: Claro,
1: esa era. Pero es que esta canción.
0: Chicos, salíamos del rollo y ya no tendríamos aquí estas discusiones que no le aportan.
1: Sí, hermano. Pero es que esta canción también es la que es, porque el artista plástico, usted le dice, hermano, necesito que me haga tal cosa, me la pinte y tal cosa. Listo, sí, eso le vale tanto, listo, confío en usted. Entonces uno cuelga en las manos del artista, uno que confío, ¿no? Espere, yo veré su trabajo. Está colgando en sus manos.
0: Uy, no. ¿Cómo? Y siempre
2: ¿cómo que no? ¿Qué le pasó?
1: Uy, no.
3: ¿Qué le pasó?
1: ¿Qué le pasó?
0: ¿Qué le pasó? ¿En serio? ¿Está bien?
5: No, está bien. No está bien. No, patrón, él no está bien.
1: ¿Con qué hace el artista plástico su trabajo?
3: No, pero no.
1: ¡Es a las manos!
0: Pero y colgando sus manos.
5: A usted no le da pena.
1: No.
0: Pero ya, patrón, ya no lo regañe hacia el aire, pues.
5: No, le estoy preguntando porque me preocupo por el patrón, porque de pronto, ¿cierto? Está pasando por pasan por situaciones difíciles y
2: lo manifiestan de esta manera. Pasando nosotros.
0: Sí, o sea, la mente actúa de formas diferentes.
1: No le dio pena a usted en el show.
0: Bueno, señor, ya déjelo así.
1: Ya.
0: Bueno, pues.
2: No, pero ya.
1: ¿La que es?
0: Ya pasó las 6 de la tarde, ya se la valemos porque la canción es buena.
1: ¿Qué más?
3: Es bonita su persona, es bien bonita.
1: Uno cuelga en las manos, o sea, uno está pendiente. O sea, la vida depende de eso, uno está colgando en sus manos.
0: Tiene cara de estar colgando en sus manos.
1: No, no, pero yo no soy artista.
0: Pues de la obra de arte. De Botero.
1: Sí, él era un artista plástico,
0: Claro, señor.
6: Fácilmente.
0: Sí. Bueno, siga más bien que tiene un mensaje hasta ahora, señor.
1: No, tengo regalos, Gabriel.
0: ¡Ah, regalos!
1: ¡Claro!
0: ¡Qué bueno!
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0: De dos cifras, el 74.
1: 74. 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
1: Ahí le tengo.
0: ¿74
1: libros?
0: 74
1: libros. Creo. Libros para todos, porque así dicen nuestros amigos de Penguin Random House.
0: ¡A caramba! Marcelo,
2: creo, y con
0: Marcelo, nuestros amigos de Penguin Random House. 74 libros vamos a regalar.
1: ¿74? Sí. ¡A caramba! Ah, pero lo regalaron ellos, ¿eh?
0: Sí, bueno.
1: Pero gracias a Dios, papi bello, gracias a Dios.
0: ¿Me pueden, por favor, enfocar al cuentahuesos que va a bailar el jingle de su canción que viene a continuación? Y así, se va a parar. Entonces, un segundito que la cámara se cuadre. Listo. Atención, si están en YouTube, van a encontrarse cómo es el baile del jingle del cuentahuesos.
7: El cuentahuesos ya está aquí. Hagan así.
0: ¿Qué es? ¿No? ¿Qué le pasa? Así estoy como risalo. ¿Pero qué le pasó?
2: No, pues ahí va. Ahí viene.
0: No, pero que ahí se ha agachado.
2: La agachada es para que vean. Ellos como hacen así también, Gablito, y nadie les dice nada. Aquí yo al menos hago un esfuerzo más.
4: No. La de nosotros es completa.
0: Eso es no, un baile, o sea, no.
6: ¿Y nadie les dice nada?
2: Y nadie les dice nada y ellos hacen así.
6: Ay, sí, a los de Medellín no les exigen. Sí, no les exigen. A los de Medellín no les exigen.
2: No, pero... quedó excelente ese baile, Gablito.
5: Pero hoy... igual, amiguito, lo vimos detrás del micrófono. Pues sí, se estaba tratando de esconder. Porque... sí,
6: bueno. Pero lo que importa es el humor, señor.
2: La alegría, el humor, el tuétano, el meollo. Lo que llega a esta hora aquí en La Luciérnaga, a nuestro YouTube oyentes.
0: Está haciendo hambre.
2: Y tenemos hambre y tenemos una oscuridad también en el crepúsculo ya.
3: Ya, sí, ya se puso oscurito.
2: Gablito, pues como todas las parejas, tuve un problema con mi esposa. Cuidado, me mandaron pero una
0: no
2: terapia.
0: Lo, pero no lo tienen que contar aquí, pues, hombre.
2: Me mandaron a terapia de pareja, pero mejor me fui donde mi mamá, Gablito.
0: ¿Cómo así?
2: Y me dijo que eso me pasaba por pendejo. Me ahorré 500,000 pesos y fue solo una sección y además me dieron almuerzo, Gablito. O sea, uno arreglando todo con la mamá afuera.
5: Sí, muy bien. Y además me dieron almuerzo.
2: Y una sola sesión y ya supo el problema mío. Ya arregló el tema.
5: A mí me gustó.
6: Sí, muy bueno, muy bueno.
2: Apellido curioso a esta hora. Francisco Canals bebía. Bebía.
0: Bebía.
2: Pero es para que me salga toca bebía.
0: Bueno, ya, bueno, sí.
2: Un político español, Gabrielito. Sí. Y Día Nacional del Estudiante. ¿Cómo se le llaman a los estudiantes que estudian odontología, Gabrielito?
0: Pues odontólogo.
2: Estudiante.
3: Estuvo excelente.
2: En desarrollo.
0: Sí, como que uno tiene que tratar de al director o al jefe no tratar de hacerle los chistes no, en los que
2: no,
0: caiga
2: no,
0: ahí.
2: No,
0: o sea,
2: es broma.
0: Es como de sentido no, común.
2: Sí. Como es Día del Estudiante, tenemos esto a esta hora, Gabrielito.
0: A ver.
8: Este chiste será un golazo.
2: Un tipo le decía al otro hermano, yo desde pequeño fui el gordo de mi casa, hermano, gordo. Después se salió el gordo, pero no me
0: acuerdo. Sí, salió.
4: Pero Gabriel.
0: Salió a dar una vuelta en la silla.
3: Así ya vacía.
2: Se fue a comer algo.
0: No, ahí está, están enfocando al gordo invisible. También sí. Tenemos aquí un personaje, el gordo invisible. Eso ya, muy bien.
2: ¿Cómo le decía,
0: pues, sí, vuelva otra vez que
2: sí, hermano,
0: perdimos
2: no, pues, el quejándose, ¿no? Desde pequeño yo fui gordo y yo fui el gordo de la casa.
0: Sí.
2: Pero ya después fui creciendo y fui el gordo del barrio.
0: Sí.
2: El gordo del barrio. Okay. Después el gordo de mis amigos. Siempre fui el gordo de mis amigos. Después entré a trabajar y ya era el gordo del trabajo.
0: Claro.
2: El gordo de la empresa. Hasta que un día me metí al gimnasio, hermano, y ahora soy el gordo del gimnasio.
6: Vámonos a Boyacá, papi.

0: ¡Ay, Patojita! ¿Cómo me le
1: Hola,
0: va?
1: Hola, Gravielito. ¿Cómo se...? ¡Mire! Hoy estamos en Cómbita.
0: Cómbita Boyacá, qué linda la plaza y la iglesia de Cómbita.
1: El año pasado tuvimos en Cómbita, don Gravielito, pasamos lo más de bueno en su merced.
0: Sí, muy bien, Cómbita.
1: Bueno, pero aprovecho que está don Andresito Hoyos. Don Andrés, le mando un abrazo a su persona cariñoso y le pregunto, ¿dónde vieron al presidente Abelardo este fin de semana?
2: Patojita, ¿cómo le parece que, además de saludarla, qué dicha nuevamente, el presidente Abelardo está ahorita de rapero? Al gobierno le ha tocado muy duro desde su arranque, con terremotos, con incendios, con olas de violencia y demandas en todas las carteras por urgencia, pero en lo que sí está rajado es en el timing. Estuvo en la Comuna 13 rapeando y hablando sobre la necesidad de fomentar la creatividad, la innovación y el deporte. Pero lo extraño es que el presupuesto del deporte podría caer cerca del 40% en 2027. De unos 496.100 millones previstos para 2026 a 297.700 millones. Esto obviamente porque tienen que echar mano de todo el presupuesto nacional para saber de dónde coger, pero cabe la pena anotar que dentro de la campaña política que hicieron, el deporte, la creatividad y la innovación era un eje central para el emprendimiento. Así que no está bien que lo corten de esta manera, Patojita.
0: Oiga, Patojita, es que es el presupuesto del deporte, pero sí. es que de otro lado, Andrés, plata no hay. Es que el problema no es que la olla raspada, sino nos dejaron sin olla. Mejor dicho, nos dejaron en la olla también. Hay que ver, pero sí, los deportistas merecen eso. Pero yo sí quiero ver cómo fue el presidente rapeando por allá.
3: ¡Ey, monstruo, qué!
0: ¡Monstruo! ¿Cómo
3: ¡Ay,
0: estamos?
3: Papi! ¡Ay, papi! ¡Ay, papi! No, estuve en la Comuna 13.
0: Comuna 13 en Medellín.
3: Sí, claro. Ah, estuvimos ahí compartiendo. Estuve apoyando a los artistas.
0: No, es que los grafitis, el paseo de la Comuna 13 es infaltable.
3: ¿Tú has visto el freestyle que hacen? ¡Ay, no sé, papi! Eso es... Pero tú sabes que el tigre no se arruga. Ah. Yo te he dicho a ti, a mí no se me arruga ni en piscina, papi.
0: Bueno.
3: ¡Ay, papi! Calmado, y es más, si quieres, pregúntame algo y de una vez yo te voy improvisando.
0: Bueno, a ver, presidente Abelardo, hablemos de qué está haciendo, mejor dicho, hablemos primero del rap, señor.
3: Eso dicen algunos, querido amigo mío, y los pollitos dicen pío, pío, pío. Ey, monstruo, ¿cómo la viste?
0: Muy bien,
3: ¿ah?
0: Bueno.
3: Bacano.
0: Oiga, es que de verdad que usted está haciendo de todo en estas primeras semanas, señor.
3: En todos estos días estamos trabajando, el tigre no se queda quieto. No, mira, no rima, pero es la verdad. ¿Viste?
0: Sí.
3: No, pero párale bolas ahí a la vaina.
0: Oiga, pero nos decía precisamente Andrés Hoyos que, hombre, se quedó sin presupuesto, por lo menos importante, el deporte en Colombia.
3: Monstruo, el presupuesto está mejor que esta Comuna 13. Aquí las tengo, monstruo, para que me las firme por la patria. Ay, papi. ¿Viste?
0: No, papi, así no, el vacile no.
3: Tú sabes que soy freestyle. El freestyle solamente lo puedo hacer yo, ¿sabes? Porque yo tengo el style. Ay, papi, ¿cómo la viste ahí?
0: Bueno, rapero. Está divertido el presidente, señora.
1: Sí.
4: Relajado.
1: Venga, pero aprovecho para preguntarle a don Orlandito Villar. ¿Cómo se topa, don Orlandito?
5: Patojita, ¿cómo me le va?
1: Pues bien, será. Oiga, su merced, ¿qué más sabemos de los incendios en Villa de Leyva? ¿Ya casito?
5: Pues mire, está complicada la situación porque si bien está controlado un 75%, el feroz incendio, además que se registró desde este fin de semana en Villa Leyva. El tema es que por los fuertes vientos, Patojita, a esta hora ya se alejó la amenaza del casco histórico de Villa de Leyva, pero está avanzando hacia partes de la alta montaña y hacia municipios aledaños como Chiquiza, como Sáchica, como el Santuario de Flora y Fauna de Iguaque. Hay en este momento más de 500 personas ayudando con las labores para el control de los incendios, bomberos, organismos de emergencia, pero también lo que está pasando con 3 helicópteros de los que nos confirman fuentes de la alcaldía de Villa de Leyva, Gabriel, se requieren y están pidiendo otra vez ayuda. Uh-huh. Al Ministerio del Interior, al Gobierno Nacional o a la Alcaldía de Bogotá o a la Fuerza Aérea, los que tengan equipos especializados porque necesitan helicópteros de visión nocturna. Necesitan que puedan los helicópteros que están haciendo esas labores de emergencia que continúen trabajando durante la noche, sino por estos fuertes vientos que se presentan en altas horas de la noche, se pueden nuevamente avivar las llamas y acabar con lo que se ha controlado hasta el momento. Una situación de emergencia que ya consume casi 400 hectáreas de vegetación y que se suma a otros en este momento 17 incendios que se presentan en 7 departamentos, entre ellos uno que se ha registrado en la vía que comunica a Bogotá Girardot en el alto de donde están los negocios, digamos, de comidas de...
0: El tradicional La Vaca que ríe.
5: Eso, por ahí, que Gabriel, baila, ese
0: la vaca
5: punto.
4: Que ríe, el toro que puja.
0: Todo. No, no, amiguito. No, pero, amiguito, ese negocio cerró. Ese cerró.
5: En este momento un incendio, Gabriel.
0: O sea, ¿cómo llamaba él? ¿Cómo era el negocio que cerró, amiguito?
4: Sí, es que siempre había una vaca que ríe y atrás, detrás de ese, el toro que puja.
0: Pero ese negocio que quedó atrás, como quedaba al lado de la carretera, eso lo tuvieron que ese
4: cerrar. Sí, pero que casi no entraba nadie.
1: Le tocó.
0: Sí, sí. Amiguito amarilla, de todos modos, amiguito. O
5: sea, amarilla los dos, además, que
0: no,
5: este tema.
0: Tema serio,
5: que están tratando las autoridades a esta hora y que usted encuentra en caracol.com.co y todas nuestras redes sociales, el minuto a minuto de ese monitoreo y acompañamiento que estamos haciendo en todas las regiones del país.
0: Bueno, señor, pues hablando de Villa de Leyva, estuvimos en el Festival de las Ideas en Villa de Leyva y nuestro Juan Ego Alvira estuvo de visita en el Parque de los Fósiles. Juan Ego, muy buenas tardes.
6: Es el Gustavo Gómez. No le cabe, y eso que el gorro es XL.
7: Hola, Gabriel, muy buenas tardes y todos los video oyentes de La Luciérnaga. Estamos en el día de hoy aquí en el Centro de Estudios Paleo.

0: esto en nuestro país. Acompáñenme a este recorrido, vamos. Usted también, vamos. Bueno, Gabriel, este fósil es conocido como el Andrus pastranus. Era una de las especies que le gustaba meterse absolutamente en todo, pero ya pues nadie le hacía caso. Por eso es que está ahí, inmóvil. No hace absolutamente nada porque la gente pues ya no le copiaba. Ese es el Andrus pastranus. Allí tenemos otro espécimen. Bueno, aquí tenemos otro importante fósil de una especie, una amonita muy interesante que se llama el Caesarius gavirius. Generalmente dicen que tenía más o menos como un ruido, le salía de su garganta como una especie de gritico que era hacía así. Generalmente fue muy feliz con su partido, puso a disposición su partido para muchos otros fósiles u otras especies de la época cretácea. Este es el Juan Manuelus Santus, conocido por la forma como trajo su famosa paz total, que definitivamente no funcionó. Es más, remó y remó contra la corriente y nunca la pudo lograr. Hay imágenes, véanlas, de su forma de remar. Y siguiendo por acá, en este carnaval de fósiles y de prehistoria, vean lo que tenemos acá. Háganmele un primer plano al Roius Barrerus. Es el más antiguo, ha estado en todos los periodos y ha estado en todos los partidos, el Roius. Qué hermoso, de verdad. Parece vivo. Creo que está vivo aún. Bueno, aquí tenemos, aquí hágame un plano muy interesante, al Uribius. El Uribius es un fósil encontrado de esta especie que fue muy interesante para el periodo cretáceo, porque lo más importante fueron sus carnitas, cuando las tenía, y los huesitos, que esto fue lo que quedó de tanto trabajar, trabajar y trabajar. Bueno, continuando por aquí, ah, vean lo que encontramos, unas amonitas en forma de caracol. Hablando de caracol, aquí está el fósil Alexandrus Montoyus.
1: No, está en Bogotá.
0: Está en Bogotá. Ese fósil merece un programa especial. Y por último tenemos a este interesante fósil que es el Petrorius. Este fue uno de los últimos especímenes de este periodo. Con este especímen fue que vino el meteorito y se extinguió prácticamente la plata del FOMAG, la de la Unidad de Gestión de Riesgo. Casi se extingue Ecopetrol también. Y eso fue por este fósil que tenemos aquí a mi espalda. Quedaron totalmente todos estos huesitos. Hasta aquí esta interesante nota desde el Centro de Estudios Paleontológicos, de Investigaciones Paleontológicas. Nos vemos después en otro interesante informe, Gabriel, y video YouTube y oyentes de La Luciérnaga. Hasta aquí llego yo, Juan Diego Elvira. Ayúdeme a parar, hermano. Me están sonando los huesos.
2: Vengan aquí al Centro de Estudios Paleontológicos en Villa de Leyva. El perro es real. Yo creí que era un fósil. ¡Ay! ¿Ya? Hermoso.
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4: Este es el minuto de Díaz. El Mundial de Fútbol Femenino Sub-20 tiene a la Selección Colombia instalada en semifinales, tal y como ocurrió hace 16 años. Esa vez en Alemania, Colombia quedó en cuarto lugar tras perder contra Corea del Sur por 1-0. Esta vez, las colombianas están entre las cuatro mejores selecciones del mundo y ahora les tocará enfrentar a Corea del Norte.

Nuevamente, ya en fase de grupos le había tocado a las nuestras medirse con las coreanas y ellas ganaron con holgura 3-0. La rival es fuerte, ha sido 3 veces campeona del mundo, pero las nuestras tienen, como dicen los comentaristas de ahora, viento en la camiseta. El partido que define qué equipo va a la final y qué equipo queda por el tercer y cuarto puesto será este miércoles a las 11:30 de la mañana. Curiosamente, el fútbol femenino, al que se le presta mínima atención, es el que nos hace sentir que aquí sí hay materia prima como para medirse de tú a tú con las mejores del mundo, que son las alemanas, las estadounidenses, las coreanas y las brasileñas. El fútbol femenino debería tener más apoyo, más difusión y hacerlo más visible, porque las actuaciones y los resultados en competiciones internacionales no son menores. Campeonas de la Liga de las Naciones, oro en los Panamericanos, oro en los Bolivarianos, campeonas del Sudamericano Sub-17, 4 veces subcampeona de la Copa América, subcampeona del Mundial Sub-17. Es decir, logros hay, satisfacciones han dado y ahora van por más. La selección Colombia Sub-20 tiene fe y mucho

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3: Independiente Santa Fe Femenino clasificó a la final de la liga tras vencer 2-1 a Millonarios en el partido de vuelta, sellando un marcador global de 4-3 en el Estadio El Campín. Las encargadas de darle el triunfo y el pase definitivo al conjunto cardenal fueron Daniela Garavito y Mariana Zamorano, y con este resultado Santa Fe avanzó a la última instancia del torneo y rompió la racha de 5 clásicos seguidos sin perder que registraban las embajadoras en sus últimos enfrentamientos directos. Al final el compromiso en Bogotá, Omar Ramírez, el técnico de Independiente Santa Fe, se pronunció también acerca de las estadísticas del conjunto capitalino.
4: Mira, yo en 2022 Santa Fe venía de un invicto muy largo y termina perdiendo con un Cali en penales. No sirvió de nada. Hoy Millonarios llegaba con unas estadísticas muy buenas, pero Santa Fe llega con la historia, con lo que pesa, con la jerarquía, con la mística de saber enfrentar estos tipos de partidos.
3: La Dimayor confirmó la programación oficial para los dos partidos de la gran final del campeonato colombiano, donde Santa Fe se enfrentará al Deportivo Cali el día de mañana en el Campín con las Cardenales como locales, mientras que el partido de vuelta será el sábado 26 de septiembre en el Estadio Deportivo Cali para definir al equipo campeón.
5: La Confederación Suramericana de Fútbol dio a conocer los días y las horas de las semifinales de los dos torneos de clubes masculino. En las semifinales de Copa Suramericana, cuya final será en Barranquilla, Boca Vasco da Gama se jugará el 13 de octubre, la ida en Buenos Aires, la vuelta el 20 del mismo mes, mientras que Atlético Mineiro, Montevideo, City Torque, la ida el 14 de octubre en Belo Horizonte y la vuelta el 21 de octubre en Montevideo. Por el lado de la Copa Libertadores de América, donde Colombia ya tiene asegurado un campeón, pues los cuatro equipos semifinalistas ya tienen a un jugador de esta nacionalidad. Se van a jugar de la siguiente manera: el partido entre Flamengo Estudiantes de La Plata, la ida será el jueves 15 de octubre, la vuelta el jueves 22 de octubre, comenzando en Argentina, mientras que el duelo de brasileños Fluminense Palmeiras, la ida el 14, la vuelta el 21. El primer partido será en Río de Janeiro y la vuelta en Sao Paulo.
2: Santa Fe y Cali se llevan tan solo un punto de distancia en la tabla de posiciones de la Liga Colombiana. Se enfrentan en el Campín, buscando afianzarse en el grupo de los 8.
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0: rating, que energía, que entusiasmo. Ahora sí, ya prácticamente.
1: Debe ser muy bueno porque ya están riendo.
2: Sí, claro.
1: O es
0: muy bueno,
1: nena. Porque si se ríen antes, es que ya, cuando Carlitos y el Muelón se están riendo antes del chiste, es que debe ser triple malísimo.
3: También, ¿sabes qué pasa? Que los están engañando.
1: ¿Por qué?
3: Porque si primero se ríen y dicen, uy, no, es malo. Y tampoco se ríen y resulta que es malo.
1: Mali, sí, ahí tienes todo.
0: No, nena, lo que pasa es que
4: venimos,
0: nena, con un chiste representado.
2: Exacto. Entonces, bueno.
0: Nosotros siempre lo preparamos.
1: Sí, no,
0: lo
1: estudiamos, lo
2: enseñamos. Sí.
1: O sea, van a engañar a su papá a esta altura del partido. Ay, a ver.
0: No nos juzgue así, patrón. Escúchelo primero.
1: No. Yo aquí primero le tiro un pasecito al man y el man les escribe y ya sé que tienen que hacerlo.
0: No. Esto está, mejor dicho, si usted nos permite.
1: Sí,
0: nos da la oportunidad.
1: No. Sí.
0: Listo. Entonces. Este es el chiste representado.
5: Nuevo y al grano. Escuchemos ese sarcástico momento.
0: Venga, pues, mientras llega el paciente, organicemos.
2: Doctor, yo le pongo la bata.
6: Buenas.
2: Exacto, sí. Perfecto. Un momentico, por favor.
1: Sí, no, ya la tenían puerta. Listo.
0: Sí, esto hace parte del
6: Buenas, doctor, ¿cómo le ha ido?
0: Buenas, ¿cómo está? ¿Cómo le va?
6: Yo me siento muy bien, muy fuerte, una persona con mucha salud.
2: Se le nota.
0: Ah, qué bueno.
6: Pero igual hay que estar haciendo los chequeos.
0: Sí, qué bueno. Cuénteme, ¿cuántos años tiene usted?
6: Yo tengo 81.
0: ¿81?
1: Habla como 81 la viejita, ¿sabes? Como Raquelita.
0: Sí, como Raquelita. Perdón, ¿cómo es que es su nombre?
6: ¿Ah?
0: ¿Cómo es su nombre?
6: Roberto.
0: No.
2: Los del otro consultorio nos están escuchando.
0: Esos doctor. Consultorios modernos, Roberto.
2: Exacto.
0: Son muy pequeños.
2: Exacto.
0: Entonces, los vecinos que tenemos. Los vecinos que tenemos escuchan todo y son metidos.
6: Pero bueno, de todas formas, hagámoslo con la voz. Ellos lo quieren.
0: No, póngala con la otra, tranquilo. No se deje influenciar por los vecinos de los otros consultores.
6: Bueno, listo. Entonces hágale pues con este.
0: Listo, entonces 81 años.
2: 81 años,
0: listo. Bueno, ¿y cómo se siente? Cuéntenos.
6: No, muy bien, con mucha fuerza. Imagínese que tengo una novia de 18 años embarazada.
2: 18.
6: No, va a tener un hijo mío.
0: Jairón de
6: Roberto. Cumple 19 ahorita en diciembre, yo también.
0: Sí, qué bueno. Vea, le voy a contar una historia.
6: Cuéntame la historia.
0: Yo conocí un hombre que era un cazador muy bueno.
6: Sí, señor.
0: Espectacular. El mejor cazador prácticamente. Él no se perdía pues temporada de caza, sí, mejor dicho, señor. Él siempre estaba ahí. Entonces un día iba a salir pues a las carreras. A cazar.
6: Sí, señor.
0: Y se confundió, cogió el paraguas en vez del rifle.
6: Ah, ¿cómo así?
0: Entonces, cuando él estaba, pues, por allá, metido en el monte, pues, en el bosque.
6: En el bosque.
0: Sí, se le apareció un oso gigante.
6: Sí, señor.
0: Y entonces, él cogió el rifle, que no era el rifle, sino el paraguas.
6: Sí.
0: Porque él se confundió, ¿cierto?
6: Sí.
0: Y con ese paraguas, pues, entonces llegó y le disparó al oso.
6: Ah, le disparó. ¿Y qué pasó entonces?
0: Y el oso cayó ahí prácticamente.
6: Ah, pero es que eso es imposible. Algún otro hombre debía haberlo hecho.
0: A eso quería llegar, hombre, Roberto.
1: Bueno, señores. Bueno, Villar, ¿moneda del presidente?
7: Sí, Gabriel, mire,
1: mi Petro se atrevió a tanto, señor.
7: Pues, Gabriel...
8: Lo insinuó en su momento también.
7: Cada mandatario en su momento pues tiene la oportunidad de sacar una moneda conmemorativa y en este caso Abelardo de la Espriella empieza a cotizar una moneda protocolaria. Pero mire, lo hacen las fuerzas militares también, los generales.
1: Ey, métanse ya mismo a YouTube. Ey, la moneda está muy bonita, de verdad.
7: Lo
1: está chévere.
7: Y esa moneda usted va al Ejército Nacional, la Armada... La Fuerza Aérea tienen esa moneda conmemorativa. Lanzar el presidente Abelardo.
1: Es tradición, Villar, lo que dice usted, a veces cuando hay una visita de Estado, cuando llevan periodistas a las fuerzas militares, siempre hay un recuerdo, un conmemorativo de una moneda. En esta ocasión, a ver cómo hablamos. En la moneda está, por un lado, la cara del tigre,
7: Está la fachada primero de la Casa de Nariño.
1: De la Casa de Nariño, sí. Estaba mirando que no fuera la Casa de Presidencial de Barranquilla. No, respetaron y está la Casa de Nariño. Sí, sí.
4: Sí, está completa, no está la mitad, para el otro lado.
1: Exactamente. Y en la segunda, ¿en qué estamos ahí?
7: Pero leamos lo que dice. Entonces dice, honor y lealtad en la parte de arriba de la moneda, donde se ve la bandera del Palacio Presidencial. Dice además 2026 en uno de los muros, en otro de los muros o de las columnas de la reja de ingreso a Palacio, 2030, señalando su mandato, y debajo sus iniciales, debajo del tigre, dice Jefatura para la Protección Presidencial. Y al respaldo o en la otra cara de la moneda está un casco de gladiador.
1: Ok, sí.
7: Está un piloto que es del GOES. Y está una mujer con blazer y corbata que pareciera la primera dama, no sé, habría que precisarlo.
8: Cola de caballo tiene la mujer, sí, una peinada. Una
7: sí, esto, o no sé si es como el símbolo de la mujer.
1: Se me hace raro lo del gladiador, ya nos explicarán qué quieren decir. Entonces, jefe con eso.
7: Para la Protección Presidencial se lee arriba de estas imágenes y debajo una rama de olivo entrecruzada, pues, y dice Carlos Andrés Caicedo, que es el jefe para la Protección Presidencial. O sea, lo que está y lo que observa uno acá, Gabriel, es que será una moneda conmemorativa, pero también están hablando de la protección del presidente de la República. Aquí tienen el tema, Gabriel, es que necesitamos pues que nos cuenten de Casa de Nariño, que nos den más detallitos del tema, porque oficialmente esto es un proceso que se abrió, una convocatoria, pero estamos esperando que oficialmente pues nos expliquen estos detalles de la moneda y sus elementos.
1: Bueno, señor. Muy bien, a las 6:41 minutos aquí en La Luciérnaga, seguimos acompañándolos. Métanse de nuevo a YouTube, de verdad que pasamos muy bien con toda la gente. Don Andrés Hoyos, que es nuestro invitado hoy desde la ciudad de Medellín. Andrés, la IA. Estamos desde hace un par de semanas diciendo que, ahí sí, como con los niños, nos vamos a morir.
9: Sí.
1: Nos vamos a morir. Se va a acabar el mundo, se va a destruir.
3: Todo el mundo está diciendo cosas aquí, ahora sí.
1: Grandes pensadores, grandes científicos están hablando de la IA. Andrés, analiza qué está pasando con la IA en la Luciérnaga.
4: Gabriel, pues sí, como usted lo menciona, Barack Obama es uno de esos grandes pensadores y acaba de poner sobre la mesa una discusión que ya no admite demasiadas demoras. La inteligencia artificial necesita reglas y esas reglas no pueden ser solamente de un país. Tiene que ser a nivel mundial. La velocidad con la que avanza la tecnología está desbordando la capacidad de los gobiernos, los tribunales y las sociedades para establecer límites, y el debate ya toca demasiados frentes al mismo tiempo. ¿Cómo proteger a los niños de respuestas o interacciones que no están diseñadas para ellos? ¿Cómo evitar que las familias queden solas frente a una tecnología que sus hijos utilizan a diario? ¿Cómo enfrentar las enormes fluctuaciones que la IA puede producir en los mercados, en el empleo, en las industrias? ¿Y cómo establecer responsabilidades para las propias empresas que desarrollan estos sistemas? No se trata, Gabriel y oyentes, de frenar la inteligencia artificial, ni mucho menos, sino de establecer quién responde cuando falla, qué puede hacer, qué no puede hacer y qué protección merece una persona frente a una tecnología que aprende, responde, se nutre y evoluciona a una velocidad que ninguna legislación actual parece alcanzar. El desafío, por lo tanto, Gabriel y amigos, ya no es decidir si regularla, sino determinar cómo construir un marco mundial que permita aprovechar sus beneficios sin convertir cada nuevo avance en un experimento social que gradúe de expertos a tantas Julianas Guerreras.
1: Bueno, pues por cosas como estas es que la IA va a destrozar la humanidad.
10: Señoras y señores, la inteligencia artificial se tomó el mundo y muchos usan la IA porque tienen IA, inteligencia amorfa. Entonces la IA nos va a fregar porque sabe más que el expresidente Petro de matemáticas.
11: Al público mayoritario 50 más 1, ¿cuánto es? 49 algo. Casi la mitad del capital inicial, que ya no vale nada.
10: La IA también nos va a fregar porque sabe más de historia que Mafe Carascal.
12: 180 votos para Simón Bolívar y uno en blanco.
13: Dije Molina.
12: Simón Molina, 180, como dije. No dije Bolívar, Simón Molina.
10: Y eso no es lo peor. La IA sabe más que Nicolás Maduro de inglés.
9: Lo único que sabía decir era hamburger. ¿Sé qué significa hamburger? Hamburguesa.
10: Ah, la IA nos va a volver obsoletos, como los conocimientos de Mafe Cabal sobre la pandemia.
14: El virus, los virus que habían logrado sacar de los vampiros.
10: Pero quien necesita la IA otra vez es Maduro, por sus cortos conocimientos sobre el campo.
15: En todo caso, si produce cebolla, tomate, etc. Perejil, espinaca, no sé, tantas cosas. Bueno, si cultivas pollo, por ejemplo.
10: Y se supone que el humano sabe demasiado de anatomía, pero la IA va a fregar al expresidente Petro nuevamente.
16: Y una mujer libre hace lo que se le da la gana con su clítoris y con su cerebro. Y si sabe acompasarlo, pues será una gran mujer.
10: Sinceramente, la IA nos va a volver obsoletos, o absolutos, o absueltos. Bueno, le voy a preguntar a la IA cómo

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1: Bueno, señores, dentro de las noticias en desarrollo que tiene la unidad investigativa de Caracol Radio, pues don Bernardo Bejarano, ¿qué nos trae a esta hora? Buenas tardes, Bernardo.
2: Buenas tardes, Gabriel. Le traigo una noticia sobre los mentados helicópteros rusos Mi-17.
1: A ver, señor.
2: Bueno, le cuento que Estados Unidos, que hace 2 años dijo que estaba dispuesto a hacer un acuerdo entre estados para su mantenimiento, esta vez dice que no se le mide. Y eso es una muy mala noticia, Gabriel, porque lo mejor que puede ocurrir es un acuerdo entre estados. Estados Unidos ya dijo que no, y con Rusia no se puede por las sanciones derivadas de la guerra en Ucrania. Eso nos deja nuevamente en manos de privados.
1: Pero en manos de privados que además han dicho que los repuestos no se han podido traer precisamente por la guerra. Y nos quedamos dando vueltas sobre ese ciclo y los helicópteros siguen la gran mayoría en tierra.
2: Sí, imagínense, hemos comprado 25, de los cuales solo hay 20 operativos, entre comillas, quiere decir que perdimos 5 por siniestros y demás. Y operativos hoy hay 8, volando hay 8, y el propio ejército calcula que al final del año podrían ser solamente 3. Por eso abrió un proceso contractual dirigido a privados, bueno, no solamente a privados, Estados Unidos ya dijo no participaré en ese proceso contractual, y le doy un dato, ya sabemos uno de los interesados, es una empresa colombiana llamada Kriegsgott, que eso traduce Dios de la Guerra, creo que es alemán, y es una empresa con sede en el barrio bogotano de La Esmeralda, vieja conocida de Indumil, con muchos negocios de municiones.
1: Bueno, vamos, mejor dicho, tiene bastante trabajo para desarrollar don Bernardo a través de esta empresa. Muchas gracias, señor. Seguiremos pendientes en Caracol del desarrollo de esta noticia. Villar, ¿por qué fue noticia hoy un apartamento que están vendiendo, que están arrendando, que está barato?
3: Pues, Gabriel, sí, apenas 40 milloncitos de pesos el arriendo.
1: ¿Ah, sí?
3: Sí, pues 40 millones.
1: 40 millones,
3: pues. Pues es que, Gabriel, es un penthouse ubicado sí. En el edificio Museo del Chicó, en el norte de Bogotá, y es uno de los inmuebles, al menos como se ve en la publicidad, que quienes están observando en YouTube, si no les describimos, pues mire, uno de los inmuebles más exclusivos del sector, tiene terraza, jacuzzi, zona de barbecue. El tema, Gabriel, es con quién está ligado. Es el famoso apartamento 901 de Ricardo Roa.
1: Ah, de su señor, no. Pero si lo están arrendando en 40 millones aquí en La Luciérnaga, tenemos a nuestros expertos de la inmobiliaria de La Luciérnaga.
4: 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Tiene un balcón que viene hasta con los chismes de Colombia incluidos, en los cuales se ha visto también incluido este apartamento. Y si quieres vista al mar, la puedes tener. A solo 2 horas en avión, claro está, pero la puedes tener. La cocina es italiana y tiene un comedor que, mientras el chef le lleva a usted la comida, posiblemente le pueda llegar fría. En la parte de atrás tiene un amplio espacio y un inmenso jardín donde probablemente encuentres un pozo petrolero donde perforar. Este apartamento es pet friendly, porque los anteriores inquilinos tenían una iguana y, sin embargo, ellos le sacaron el apartamento a la iguana. Ahora a la iguana la sacaron del apartamento. Pero bueno, hablemos de las habitaciones. Son amplias, tienen su propio baño con su respectivo micrófono, tarima de sonido para los que les gusta cantar en la ducha y definitivamente se encuentra en una zona libre de tráfico, en especial de tráfico de influencias en los cuales estuvo involucrado este apartamento. Y por último, déjame decirte lo mejor, el GPS. Un GPS incluido en este apartamento para que encuentres fácil la salida. Aunque sus dueños, creo que nada que encuentran salida frente al escándalo de este penthouse. Escríbeme. Sí, dale, de una. Escríbeme si te interesa continuar con este proceso. 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
5: El cuentahueso ya está aquí. Hagan así.
1: Un amiguito.
5: Así, hagan.
1: Usted que conoce a Tontoni el día en el que arriende el apartamento. Sí, que le
5: parece. Gablito, llega el humor, la alegría, lo máximo, el meollo, el tuétano.
1: No, pues ya nos vamos, ya,
5: sí, ya nos vamos yendo, rápidamente, sí, Gablito. Pero antes un consejo.
6: ¿Cuál?
5: Si eres feo, pero tienes los ojos lindos, vuelve a usar tapabocas. Un consejo lindo, Gablito.
1: Pero no, muy bien, sí, señor.
6: ¿Por qué no se pone el tapabocas, jefe? Sí, sí. No, tiene los ojos lindos. Tiene
1: por eso. Lindos. Es el tapabocas. O sea, no, la iba a arreglar, ¿o qué?
3: Lo mató.
7: Sí, o sea, le acaba de decir que es un bodrio.
1: Acabó de reafirmarlo.
7: Es un bodrio, pero mató. Tiene ojos lindos, sí. Le acaba de decir.
6: Mira, si ustedes sí, lo pueden ver.
1: Un bodrio tampoco, ya no dijo un bodrio.
7: Pero lo miró con no esa cara.
6: Mírenlo ustedes.
5: Mire, escuchen esto con qué venimos.
7: Ahora imagínenselo con tapabocas.
6: Tiene una risa linda, mírenle la risa. Mírenle
1: escuchen con qué venimos.
5: Con qué venimos.
8: Ahora en La Luciérnaga, el malo
1: sí.
8: Y el bueno.
5: El malo y el bueno, Gablito, al fin. Bien, llegamos ya. Al punto.
1: Yo me voy a tapar.
6: Imagínate no, que tiene una risa linda.
7: Mire, pero mire que sí. ¿Cómo lo ve, Alexandra? Sí. ¿Lo ve mejor?
6: Pero le ayuda la risa. Baje la risa. No, pero... Eso. Ah,
1: ¡ay! ¡Ay! ¡Vamos ya!
5: Estaba un juez acusando a un lechero que había complementado la leche con agua.
1: Ok. ¿Complementado?
5: Sí, complementado. Sí. Para él
6: complementado. Era... Adulterado la leche con agua.
1: Rendido la leche
5: rendido,
1: con agua.
5: Exacto. Sí. Aumentado.
1: Sí.
5: Le dije, ¿usted adulteró la leche con agua? Dijo, no señor, yo soy lechero profesional y le voy a demostrar aquí en esta audiencia que yo no fui, fue mi hijo. Y trajeron el niño y el juez, papito, ¿su merced le echó agua a las canecas de la leche? Sí, señor. Ah, es que estaba jugando. ¿Y a qué jugabas, mi amor? Al lechero. Es el malo.
9: Bien.
5: Pero tienes,
1: bien, pero tienes una narrativa.
5: Narrativa sí,
1: pero
5: sí,
1: es que aquí no es narrativa, sí, sino sí, el humor, sí. El chiste.
5: Sí. Que había un hotel en un pueblito que se llamaba Hotel Jorge y la Fiera. Una cosa así. Jorge y la Fiera. No, okay, una vaina.
1: Bueno.
5: Y llegó un borracho como a las 3
1: San
5: de la
1: Jorge
5: mañana.
1: Jorge es el que mató al dragón con la espada.
9: Vea.
1: Yeah.
5: Llegó un borracho como a las 3 de la mañana y sale una señora toda brava. ¿Esta hora qué busca, desgraciado? Estas horas son las horas de que busca esta hora. Yo, ¿qué busca? ¿Qué quiere? Hablar con don Jorge. Sí, porque ya la señora salió brusquita.
1: Uy, no. Adiós, señores. Nos vemos. Chao, no, chao. Nos vemos mañana en La Luciérnaga. Adiós.

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1: 2:00 a.m. Actualizamos las noticias a esta hora en Caracol Radio. En Onda Tolima implementaron racionamiento de agua potable debido a las altas temperaturas y los bajos niveles de los caudales. Grave la situación. Alejandro Hernández.
2: Y es que en Onda se han registrado temperaturas de hasta 43 grados. A esto se suman los bajos caudales en la quebrada Padilla, que surte de agua al municipio. El alcalde Juan Enrique Rondón contó que el racionamiento aplicará por sectores desde las 8 de la noche hasta las 5 de la mañana.
3: Claro que sí, corre el riesgo que se vuelva diurno, porque ¿qué es lo importante? Que nos llueva como tal en la parte alta del municipio de Mariquita, que es donde se fortalece como tal el nacimiento.
2: Por ahora será indefinido el plazo del racionamiento nocturno y sectorizado en el municipio de Onda. Y es que...
1: En otros hechos noticiosos, más de 40 barrios en Barranquilla y Soledad permanecen también sin el servicio de agua en esta zona del norte del país. Y esto, pues, por las afectaciones por las lluvias. Efraín Hernández.
4: A través de un comunicado, la empresa AAA informó que atiende una afectación ocasionada por las fuertes lluvias en la operación del sistema de bombeo de la estación de tratamiento de agua potable del acueducto distrital. Como consecuencia de esta situación, se presenta una interrupción temporal del servicio. La compañía indicó que adelanta las labores técnicas necesarias para atender la afectación y normalizar la operación del sistema de bombeo. Una vez se restablezca la operación, AAA informó que procederá con el restablecimiento gradual del servicio de acueducto hacia las zonas que resultaron afectadas.
1: En otros hechos noticiosos, el presidente ucraniano Volodymyr Zelensky llegó a Nueva York para participar de la Asamblea General de las Naciones Unidas y ahí espera reunirse allí con al menos unos 20 de sus aliados, de los que buscará más apoyo para sus propuestas del alto al fuego. Zelensky indicó que obviamente buscará que la prioridad número uno de Ucrania es avanzar hacia la paz y proteger la vida de nuestra gente. Hay propuestas, según Zelensky, para que la seguridad y obviamente desescalar la guerra y que se pueda acercar el final de este conflicto armado que ya completa varios años. Según Zelensky, lo más importante es llegar a varios acuerdos. Así lo escribió el mandatario ucraniano en su cuenta de X al llegar directamente a Nueva York, acompañado de su esposa Olena, y espera que pueda tener reuniones de alto nivel en esta zona de América Latina, que ya iniciará, como indicamos, la Asamblea General de las Naciones Unidas. Seguimos con más información. Y un vendaval en norte de Santander dejó varios daños en viviendas, también destruyó una institución educativa y colapsó el techo de una estación de servicio. Ana María Rueda.
5: 8 familias de la vereda Corral Viejo en la playa de Belén quedaron sin techo luego del fuerte vendaval que se registró durante este fin de semana y que también ocasionó daños en la escuela de la comunidad. Vitalina Toro Toro es la presidenta de la Junta de Acción Comunal.
6: Fue un momento pues de pánico, de terror, uno no sabía pues qué hacer, un vendaval que uno no sabía si salir a correr, fue muy fuerte, no paraba los palos de caer. Eso fue de pánico, de terror, en esos momentos que vivimos.
5: La emergencia también alcanzó a la escuela de Corral Viejo, donde uno de los techos quedó en riesgo de colapsar.
1: Y en Bucaramanga también sigue el problema de los hipopótamos. No han podido parar, obviamente, con esta situación que se está generando en esta situación o en esta zona del país, en el departamento de Santander. Ya el Ministerio de Ambiente anunció acciones ante esta problemática. Desde Santander, vamos con Laura Basto.
7: El Ministerio de Ambiente anunció un nuevo plan de acción para reforzar el control de los hipopótamos en la cuenca del río Magdalena, una especie invasora que continúa expandiéndose por diferentes zonas del Magdalena Medio. La estrategia busca reducir el impacto sobre la fauna nativa y los riesgos para las comunidades que conviven con estos animales. En la construcción del plan participarán el Instituto Humboldt, la CAS y otras autoridades ambientales con medidas respaldadas por evidencia científica.
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8: Hola a todos, bienvenidos a La Polémica. Hoy se realizó la asamblea de la DIMAYOR para decidir cuál es la oferta que más le interesa a los clubes para confrontar una posible contraoferta con Win. Se han mencionado varios nombres. Llamé al presidente de la DIMAYOR, al doctor Carlos Mario Zuluaga. Le pregunté, se firmó en la asamblea un acuerdo de confidencialidad y por ese motivo no hay información de parte de los presidentes de los equipos. Pero me dice él que todo lo que se está diciendo es especulación y no es verdad. Se menciona una empresa, Go Sports Media, y me dijo que no era por ahí. Por supuesto, le pregunté por el tema del dinero, no me quiso responder el tema del dinero, pero me dice que la especulación es absolutamente total. Lo cierto es que a partir de hoy la empresa Win Sports tiene 2 meses para analizar la oferta que hoy combinó la DIMAYOR y tendrá la posibilidad de decir por contrato si la iguala para continuar con los derechos de televisión o simplemente desiste y pasarían los derechos de televisión a la empresa que hoy se aprobó por parte de la asamblea de la DIMAYOR. Jornada interesante, con muchos goles. Perdió Nacional frente a Llaneros 2-0. Escuchemos a Lucas González sobre el tema de la rotación que se volvió a poner de moda en Medellín y en Colombia a raíz de que su nómina es amplia, la está rotando y explicó por qué lo hace.
9: Yo no soy tonto, yo hago bien los análisis y no voy a seguir rotando por rotar ni poniendo jugadores que veamos que el rendimiento está por debajo del rendimiento que exige Atlético Nacional. Los jugadores merecen jugar porque son muy buenos, las oportunidades se abren cuando hay muchos partidos seguidos, pero aquí hay que ganar cada partido. Así que si hay jugadores que en la evaluación nos damos cuenta que están por debajo del nivel, pues van a tener que esperar hasta que suba el nivel.
8: Liche, ¿usted piensa que la rotación es buena y que Nacional lo está haciendo bien?
10: Pues a ver, César, es buena siempre. Yo creo que con una plantilla tan amplia como la que tiene Atlético Nacional, con altísima calidad, y hay jugadores además que necesitan esa rotación, hablando de Cardona, hablando de James, hablando de algunos de ellos que pues por edad efectivamente no van a jugar, poder jugar cada 3-4 días, es necesario porque para eso se tienen estos jugadores y muchas veces algunos de ellos cuando no pueden por alguna lesión o por tener acumulación de tarjetas o demás, no pueden estar presentes para los partidos definitivos y en las finales, pues vienen sin ritmo y demás. Entonces yo creo que es buena. Ahora, lo que pasa es que es muy buena cuando sale, cuando se rota y gana. Pero yo creo que para mí el tema de que pierda Atlético Nacional, y sí es cierto, si el arquero comete un error, para mí en ese gol, en ese segundo gol que le hacen, que no le puede pasar, es que es el segundo arquero de Atlético Nacional. Si no estaba para tapar un partido ante un equipo menor, de menor categoría, pues entonces ¿qué estamos haciendo?
8: Aunque tapa poquito, ¿no?
10: Sí, pero es el segundo arquero de Atlético Nacional.
8: Y un arquero, o sea, lleno de condiciones.
10: Además, eso por un lado. Y segundo, yo no creo que sea un tema de alarma. O sea, ¿acaso es que porque tener la mejor nómina, que es indudable la mejor nómina de Atlético Nacional, no puede perder un partido? ¿Entonces es invencible? ¿Entonces que todos apaguen y se vayan? ¿Cuántos títulos hay que entregar? Entonces hay que entregarle...
11: Y se va calentando sola, ¿no?
8: Sola, se puso brava sola.
10: Es que hay que entregarle uno a la América porque sí, es
8: bueno,
10: el que
8: ya
10: mejor
8: son
10: fútbol,
8: dos partidos los que ha perdido Nacional.
10: Es el que mejor ha jugado. Sí, entonces hay que entregarle por la nómina uno a Atlético Nacional. No, hombre, esto es el camino del éxito, lo decía yo esta mañana. Se construye y las derrotas hacen parte de ella. Ahora, quien lo construya mejor y llegue con mejores condiciones, posibilidades y gane los partidos difíciles en los momentos que toca, pues definitivamente va a ser el campeón.
8: Además, Esteban, argumenta Lucas que primero va a tener los jugadores más descansados para el partido que viene y pensando a lo largo del campeonato lo que viene más adelante. Y segundo, evita lesiones también.
12: La rotación hay que entenderla. Lucas tiene mucho de Juan Carlos Osorio en las rotaciones. No es solamente por refrescar los jugadores, aunque es el énfasis que él hizo en esta declaración.
8: ¿Usted criticó a Osorio cuando planteaba las rotaciones en un momento donde eran más desconocidas?
12: Primero lo busqué a él. y le pedí que me explicara, por favor, por qué eran las rotaciones tan reincidentes. Y él me explicó, no es por solamente rotar jugadores, descansar jugadores, sino por buscar interacciones, funcionamientos colectivos en el equipo. Por ejemplo, él me hacía un detalle sobre lo que puede significar un lateral derecho con respecto a un extremo izquierdo. Entonces, las rotaciones no solamente pasan por el descanso, pasan por la funcionalidad de un equipo.
11: Además, Steven, la hemos visto en muchos clubes del mundo entero, ¿no?
13: No, pues permanentemente, César. De hecho, el Barcelona, por ejemplo, campeón de las últimas ligas en España, ha tenido una rotación activa. Hoy en AS Mundial, en el programa que tenemos de fútbol internacional, justamente tocábamos ese tema. Y el técnico del Barcelona, el campeonato pasado tuvo, ojo a la cifra, 28 jugadores activos con más de la mitad de los minutos disponibles durante todo el campeonato.
11: O sea que rotó todo el equipo, toda
13: rotó
11: la nómina.
13: Muchísimo. Y uno, claro, usted tiene la en la memoria.
11: Y el Barcelona ha ganado 3 de las últimas 4 ligas,
13: sí,
11: en España.
13: Sí, es el equipo más exitoso hoy. De la última década, el equipo más exitoso localmente hablando.
11: Y
13: ¿no?
11: Hoy
13: porque
11: tiene
13: ya
11: un
13: la Champions es otra cosa.
12: Y Guardiola es igual.
13: Sí, él rota mucho.
11: Igual, rota y mucho. Liverpool también. Y
13: PSG también incluso.
11: Sí, un equipo que no rota mucho es el Bayern Múnich. Company no rota mucho, pero últimamente ha rotado por diferentes motivos. Campo, ¿qué piensa usted del tema rotacional? Si es que se puede mencionar
12: esa
11: palabra. Y veo algunos hinchas de Nacional como incómodos con el tema de Lucas.
14: César, buenas noches. Es que la palabra rotación, que es la que está en el centro del análisis, oculta lo más importante. Es que la rotación usted la puede hacer si tiene jugadores en nivel para hacerla. Si no, no. Entonces uno analiza, listo, va a ser rotación, ok, es entendible. Pero la vas a hacer con Chicho Arango, uno de los delanteros de más bajo rendimiento en Nacional. Uno de los refuerzos más flojos que ha tenido Nacional. La vas a hacer con Casco, que es un jugador que hoy no está rindiendo creo que ni el 30% de lo que él podía rendir.
11: Pero mire que lo está haciendo con ellos, ayer fueron titulares.
14: Por eso, ahí es donde está el error. Por eso Lucas, la vas a hacer con Fariñe, que siempre se hace un gol. La vas a hacer con Haidar, que es un total desconocido al Haidar que sabíamos. Entonces, uno dice, la nómina de Nacional es amplia por nombres, pero por rendimiento no. Entonces, si no tiene jugadores en rendimiento para hacer rotación, la rotación se va a salir mal. Lucas se da cuenta y en la rueda de prensa, por eso él dice, no haré rotaciones por rotar y el jugador que no esté en el nivel para competir en Nacional, no lo utilizaré. Es que usted no puede hacer rotación si no tiene un equipo con rendimientos parejos o por lo menos similares. Osorio la hacía, pero es que todo el que entraba le iba bien.
11: Pero Campo.
10: Pero para esa rotación y para que estén en nivel no es necesario también arriesgar un poco desde, oiga, los voy a poner porque es que los necesito a todos con las
14: pilas. Y te ganó Llaneros 2-0.
10: Sí, está bien.
14: Ya, te ganó Llaneros 2-0, entonces ya eso te tiene que causar, ya ese es el examen. En el libro, en el librito, en la hoja, todo está claro. Lucas es un tipo muy preparado. Lucas el librito lo tiene claro. El problema es que las letras del librito te responden en el terreno de juego con los nombres de los jugadores.
11: Sí, pero...
14: Y Nacional tiene un grave problema de rendimientos individuales. Nacional tiene un equipo titular que rinde y que está cercano a lo que Lucas quiere. Y tiene un equipo cuando él rota, donde los jugadores están en niveles totalmente desconocidos.
11: Pero yo
14: Chicho
11: no...
14: Arango no responde
11: sí,
14: para nada a lo
11: de
14: que
11: acuerdo.
14: Se trajo.
11: Pero yo no creo que Nacional tenga 11 jugadores que están rindiendo y otros que no están rindiendo.
14: Tiene 13. Ayer hizo ¿cuántos? 8. Y el equipo no le rindió.
11: Yo reitero lo que menciona Liche y se lo pregunto a José Alberto Ortiz. No es una manera, ante una nómina tan amplia, de tratar de recuperar los jugadores también, porque ¿cómo agarra ritmo un jugador que no tiene ritmo? Pues
13: no,
11: jugando,
13: no, pero eso no fue lo que dijo él.
14: Él dijo, no te pongo.
13: Es que eso
14: no es cierto. Él lo dijo textual.
10: Él lo dijo textual. No va a jugar.
14: Él lo dijo textual porque el partido de ayer se lo demostró.
11: Sí, pero,
14: en
11: pero
14: el libro la rotación es buena. En el libro la rotación es buena. En el libro la rotación es necesaria. Por apellidos la puede hacer. Por rendimiento de jugadores, no.
11: ¿Qué piensa José Alberto?
15: César, a ver, la pregunta es el por qué la rotación. ¿Qué origina la rotación? A ver, el Atlético Nacional con el de ayer solo ha jugado 8 partidos. No creo que el equipo esté cansado ya.
11: No, pero el cansancio no es el argumento.
12: Es que no rota
11: él por no lo ha mencionado.
15: Punto número 2.
10: No, pero además se viene un partido con Millonarios que me imagino que todo está puesto ahí.
15: Punto número dos. Cuando se compite, por ejemplo, en Europa, donde hay tanta competencia, pues se justifican las rotaciones, ¿no? Para que precisamente se gestione la parte de las cargas, la exigencia física. Lo otro ya es de rendimiento, lo otro es de lesiones, lo otro es de tarjetas acumuladas o de expulsiones. Entonces, ¿qué origina en Nacional la rotación? ¿Es un gusto de Lucas González hacer rotación simplemente por hacerla? Como él dice, no la voy a hacer por hacerla, ya voy a mirar rendimientos. Entonces, a mí me parece que este primer ejercicio le obliga a no hacer una rotación porque el resultado no fue positivo. Entonces ya dice, ya no voy a hacer rotaciones por hacerlo.
11: ¿Pero usted cree que no va a hacer más rotaciones, Steven Lucas?
15: No, la vas a hacer por necesidad, por lo que acabo de exponer.
11: Pero yo
15: ¿no?
11: creo que por principio también.
10: Pero también por convicción.
13: Lo que pasa es que Nacional tiene una nómina tan grande que hacer rotaciones no parece tan complicado.
11: No, no.
13: Porque pues tiene 3 jugadores por posición. Si el uno, el máximo titular, tiene que descansar, es una competencia entre 2. Alguno de esos 2 tiene que estar mejor.
11: No,
13: pues,
11: es una competencia de un nivel altísimo, de pronto, entre los 2.
14: Pero ustedes la vieron ayer.
13: No. Pero, es que ayer el pero el llamado, mal. Pero Campo, por eso
11: el equipo jugó mal,
13: pero por eso hace el llamado de atención.
14: Claro, no estamos de acuerdo en eso. Es que Lucas se dio cuenta de que la nómina tan amplia que nosotros desde los micrófonos hablamos es amplia en una lista llenada de jugadores, pero no en rendimientos. No en rendimiento, yo
10: pero
14: le pongo
10: un
14: ejemplo.
10: Pero tenía que verlo también,
14: Haider
10: para
14: y Casco.
10: Mí no es un
14: está
10: escándalo,
14: bien,
10: o sea,
14: está bien.
10: ¿Sí?
14: No, pero si es un escándalo en algo. Si tú eres Chicho Arango, tú tienes que rendir más.
10: Ah, no, pero es que
14: si
10: es
14: tú eres Kaiser, tienes que rendir
10: Chicho Arango
14: más.
10: No ha rendido
14: si tú eres Casco,
10: desde que llegó.
14: Por
10: nunca
14: eso,
10: Liche, funcionó.
14: Entonces si es un escándalo, si es un escándalo
10: claro,
14: y el hincha de Nacional.
10: Eso sí lo tiene que identificar.
14: Nacional,
10: Lucas,
11: entonces,
10: lo
11: pero entonces se olvida de, Lich, de Chicho o lo
14: no,
11: mete en ciertos
14: lo, o entrena mejor,
11: arropado
14: o lo entrenas,
11: para ver si
14: o lo
11: entrenas, su nivel.
14: O lo entrenas diferente, o lo entrenas mejor, o hablas con él
11: bueno,
14: para ver qué es lo que le pasa.
11: Pero si lo pones porque los entrenamientos funcionan, ¿de acuerdo?
14: En la cancha no, en la cancha funcionaba.
10: En la cancha no, en la cancha nunca. No,
14: y en la cancha es donde tiene
12: voy
14: que
12: voy a hablar
14: funcionar.
12: Campo en favor de Lucas. Yo no creo que Lucas, con la experiencia que tiene ya acumulada, el recorrido que ha adquirido, pero el kilometraje que ha asumido, rote por un capricho de rotar. Tampoco creo que él vaya a ignorar los jugadores que ayer anduvieron mal en una futura rotación. Tampoco creo que él vaya a acabar con las rotaciones, porque eso forma parte de la filosofía de ellos. Hay jugadores que cuando se rota se sienten muy felices porque están relegados. Y hay jugadores que siendo titulares cuando lo rotan se sienten muy infelices. Yo creo que la rotación tiene que ser muy metódica, César, y muy racional.
11: Pero mire que Osorio decía una cosa que me parece que es cierta. El hecho de rotar el plantel, incluso sacar jugadores que fueron figuras en el partido anterior, es una manera de tener en actividad, de tener
12: todo el equipo
11: en forma competitiva todo el equipo. Y eso es fundamental, porque mañana yo necesito un jugador, llámese Chicho, llámese Casco, el que sea, para reemplazar a otro que por ahí se me lesiona, y es importante tenerlo en ritmo. No por allá con 5, 6, 7 partidos sin sí. poder jugar.
12: Me parece que es una apreciación excelente. ¿Por qué? Porque es que el jugador que anda mal, roto, lo utilizo, lo alineo y no rinde, no puede ser relegado al cuarto de los tres.
11: No, y claro, y lo acompaño con 8 o 9 que están rindiendo.
12: Claro, yo
11: bien,
12: lo rodeo mejor, lo rodeo mejor, lo acompaño mejor, miro la conveniencia de determinados rivales, determinados partidos, determinados lugares, y el jugador de alguna manera, y esa fue parte del discurso de Lucas, voy a forzarlo a que haga mucho más de lo que está haciendo, porque si Chicho no está rindiendo, no lo pueden despedir, no lo pueden ignorar. Hay que buscar la forma de que él dé mejor rendimiento, pero no va a ser jugando de suplente todo el tiempo.
14: Pero sí le pueden exigir, y tampoco por llamarse Chicho Arango. Si ha tenido todas las oportunidades.
11: Pero usted cree que no le exigen, Campo.
12: Pero está muy ensañado, Campo. Está muy ensañado en Chicho. Porque no fue solo Chicho.
14: Chicho porque es el nombre que hemos dado, pero yo le he dado más nombres, se lo repito.
11: Por ejemplo,
14: Chicho Arango, Casco.
11: El partido de Casco de ayer es para ponerse a llorar.
14: El portero es un pelado que evidentemente tiene condiciones, pero él tendrá que tener más actividad, y si no la tiene no se puede confiar tanto en él. Es un portero que no te da garantías en los partidos.
11: ¿Quién es el tercer arquero de Nacional?
14: Entonces yo les digo algo, por ejemplo, el Nacional de Osorio. Si usted hablaba con los jugadores del Nacional de Osorio, al 80% odiaba la rotación.
11: Claro, de acuerdo.
14: La odiaba. Es más,
11: porque hay un en ese dato, momento no era tan
14: común. Es que el Nacional, los suplentes también, porque te jugaban bien un partido y después otra vez lo cambiaban.
15: Creo que es Kevin Cataño, César, el tercero.
14: El Nacional de Osorio no te sacaba goleadores. El Nacional de Osorio no te instalaba goleadores del campeonato. Tenía delanteros que hacían goles. Porque un día te jugaba Duque, otro día te jugaba el otro, otro día te jugaba el otro. Y eso pasaba con todos,
11: pero Duque con Osorio fue fundamental.
14: Goleador del campeonato. Pero fue goleador del campeonato. Osorio le daba un manejo, porque Osorio tenía la teoría de que por el tema de sus rodillas él no podía jugar seguido. Entonces Osorio lo iba rotando para cuidarle las rodillas a Duque. Pero ojo, ese Nacional tenía una estructura que no cambiaba. El portero. El central, que ahora está con Lucas, el de Once Caldas, el Samario.
12: Enríquez.
14: Tenía a Alexander Mejía, y si mal no estoy, el otro era Bocanegra.
12: Y Magnelli. Esos jugadores
14: no te los tocaba
11: Osorio. Sí, pero Campo,
14: el resto te lo iba rotando.
11: En los tres títulos seguidos de Osorio, año 2013-1, el goleador fue Wilder Medina de Santa Fe. Ajá. En el 2013-2, el goleador fue Dairo Moreno de Nacional. Uh-huh. En el 2014-1, el goleador fue Dairo Moreno de Nacional. En uno con 16 goles y en otro con 13. Entonces, sí tenía goleador.
14: Y Duque, que era el que los hacía.
12: Pero hubo un caso muy particular que tipifica un jugador.
14: Duque te lo guardaba para los partidos.
12: La inconformidad de un jugador cuando es rotado. Y fue la huida, porque se fue sin acordar una desvinculación con Nacional. Se marchó de Nacional, llegó a Millonarios, Fernando Uribe. Y Uribe llegó a Millonarios y comprometió a volver al año a Nacional y no volvió porque le terminó el contrato.
14: Claro.
12: Entonces él se declaró libre porque él era el más inconforme con las rotaciones. Las rotaciones, César, nunca van a tener conforme a nadie. Si los resultados son favorables, el hincha aprueba la rotación. Mire, si Esteban, pierden, no la aprueba.
11: Claro, mire,
15: le pasó a Osorio tema... en el América, Esteban. Aquí sí, claro. En el América de Cali, claro, en el 2021 también. Al 2022, él rotaba constantemente ese equipo, nunca se consolidó un equipo. Y eso fue uno de los mayores problemas que tuvo Juan Carlos Osorio con la afición.
11: Oiga, lo de Dairo es impresionante. En el título de Nacional 2017-1 con Reinaldo Rueda, el goleador fue Dairo Moreno de Nacional. Uh-huh. Y en el título de Nacional 2022-1 con Hernán Darío Herrera, el goleador fue Dairo Moreno.
14: Puede haber rotación y sale goleador.
11: Increíble.
14: Y no sé si, y en Junior creo que también él fue goleador. Y Dairo, ¿dónde está? Ha hecho goles en Millonarios.
11: No, es que Dairo ha sido 8 veces campeón goleador.
12: Pero es que él es un rotador, él es un rotador permanente. Por ejemplo, yo recuerdo que una noche se anunció en Manizales que el viernes Dairo estará en la discoteca tal a las 9, en la discoteca tal a las 11, en la discoteca tal a la 1. O sea, esa noche también rotó de discoteca en discoteca.
11: Sí, no.
12: Pero a él lo redimen los goles, y los goles son amores.
11: Bueno.
14: Y hay otra cosa, César. Nacional rotaba, pero los jugadores estaban en niveles parejos. Ellos no desentonaban. Y eso hizo tan grande a Nacional, hizo tan importante la palabra rotación.
11: Pero yo
14: pero
11: no
14: sin
11: creo.
14: Niveles de jugadores. Sin niveles de jugadores parejos, la rotación fracasa.
11: Pero yo no creo que Nacional...

0: en nombres, pues a ver, no hay quien le compita, pero en nivel sí se ve una diferencia grandísima entre los 11 que rinden y los que
1: por ejemplo, los una que rota, cosa es la defensa de Nacional con Tecillo y otra sin Tecillo.
0: Y eso sí, que a veces
2: por el liderazgo, entrega muchas cosas,
0: por pero, el liderazgo. Pero ¿qué pasa? Yo entiendo que el nivel no esté, pero para mí no se equivoca, Lucas, en hacer la rotación, y dos, en entregar esta declaración donde dice o se ponen las pilas o no van. Sí, porque eso también es un llamado a los jugadores. Hey, vea, yo los quiero poner en nivel, yo los quiero poner a jugar, pero si ustedes no me están dando los resultados, chao, papito, queda borrado. Entonces eso es un mensaje que para mí arriesga rotando, y necesita de los jugadores también que se pongan las pilas.
3: No, claro, esa es la rotando. Parte clave. Es
1: va a seguir rotando.
3: La parte clave es que el jugador también tiene que asumir una responsabilidad, claro, como tal, no. Como profesional. Que yo no puedo desdibujar un concepto de campo de ligas afirmando que fulano y sutano jugaron mal porque fue evidente. Pero el jugador de fútbol profesional tiene que estar a tope siempre, no que un día claro. Sí, un día no, un día sí, totalmente. Un día no. Entonces parte de la responsabilidad está en Lucas porque rota y no acertó, pero una gran parte de la responsabilidad está en el jugador con el que se rotó,
1: pero
3: porque
1: yo creo
3: no
1: que
3: dio
1: es,
3: rendimiento.
1: Es mucho más fácil que el jugador sienta que tiene que entrenar muy bien cuando hay rotación y ve que existe la posibilidad de ser titular que cuando no hay rotación y el jugador se siente completamente relegado, que solo entra por allá 10 o 15 minutos al final de un partido. Vamos a hacer una pausa y vamos a hablar de otros equipos.
4: Es que
1: usted es
4: muy
1: consentidor
4: con los jugadores.
1: No, con Lucas, los jugadores no.
4: Mire que Lucas tiene un poquito de más.
1: No,
4: mano
1: con los
4: dura.
1: Jugadores no. Los jugadores son mimados.
2: Se pechicha mucho los jugadores.
5: Lucas la necesita.
3: Ustedes
5: en
3: han
5: el partido
3: notado,
5: de ayer es un ejemplo de que él necesita la mano dura.
3: ¿Ustedes han notado algo? Que equipos como los de Osorio, como los de Lucas y muchos técnicos no aceptan la relevancia particular e individual de un determinado jugador. Ellos compactan los equipos y basan su rendimiento en los equipos.
1: ¿Y usted cree que, que James no va a ser relevante en Atlético
3: Va a
1: Nacional?
3: Ser, pero yo creo que es más James integrándose a Nacional que Nacional integrándose
4: a James.
3: Yo no
4: veo el juego de Nacional volcándose a James Rodríguez.
3: Yo no lo veo así.
0: Tampoco. No, pero también por los mismos jugadores que tiene, más allá de la idea de Lucas, es también por quienes están al lado, que es que no es que sean cojos y solo tengan una figura. O sea.
1: Sí. Con una palabra, ¿cómo califican ustedes los 45 minutos de James, segundo tiempo ayer? Don José Alberto.
6: Desconocido.
1: Campo.
5: Normal para un jugador que está tomando minutos.
1: Steven.
4: Flojito.
1: Liche.
0: Ni fu ni fa.
1: Y Esteban.
3: Bostezo.
1: Sí, ni fu ni fa. Ayer no jugó bien. Ya seguimos.
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8: Colombia se alista para competir del 30 de octubre al 4 de noviembre del Campeonato Mundial de Natación con Aletas en aguas abiertas en la ciudad de Sharm el Sheikh en Egipto, con una delegación de la que hacen parte 5 deportistas adscritos a la Liga Risaraldense de Actividades Subacuáticas. Ellos son Sofía Campeón Restrepo, Meile Ramírez, Valeria Gómez, Christopher García y Tomás Bustamante, quien habla de su expectativa mundialista.
9: Voy a nadar las pruebas de 5.000 y 1.000 metros. Mis expectativas para este mundial, ya siendo mi primer mundial, es ganar una buena experiencia, poder ver cómo es competir a nivel mundial, y me gustaría llegar muy lejos y poder dar lo mejor de mí y representar a Colombia y a Risaralda con lo que mejor puedo. Vamos en representación de Colombia con el entrenador Cristian, y pues sí, la verdad nos sentimos muy contentos por esta gran oportunidad.
8: El Mundial de Natación con Aletas de Aguas Abiertas es organizado por la Confederación Mundial de Actividades Subacuáticas y tendrá en competencia deportistas de al menos 23 países.
10: La contrarreloj individual continúa con la programación del Mundial de Ciclismo en Montreal, Canadá. El tercer día de competencia cita a los juveniles del planeta ciclístico. Idéntico recorrido por las vías donde se disputa el Gran Premio de Canadá a orillas del río San Lorenzo. Las damas juveniles cumplen itinerario de 11 kilómetros, larga recta y muchas curvas. Los últimos 500 metros son cuesta arriba en la tradicional Avenida del Parque. En línea de partida estarán la campeona nacional de la contrarreloj, la caldense Estefanía Castillo, y la cundinamarquesa Sara Lamprea. Los varones recorrerán 20 kilómetros y 200 metros. Allí figuran los antioqueños Juan Esteban Sánchez, campeón panamericano, y Juan Manuel Posada, medallista de oro panamericano en la crono, disputada este año en Montería.

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1: Aclaración, o corrección mejor. El tercer portero de Nacional es Edimer Cea, un joven de 19 años que mide 1,90 de estatura. Y Castaño, que era tercer arquero de Nacional, fue prestado al Inter de Bogotá, donde se esperaba iba a ser titular, pero Cataño, pero llegó Fariñez y es el titular hoy.
2: Por eso claro, prestaron a Cataño, lo prestaron
3: para, Atlético Nacional,
2: para que cogiera vuelo.
1: Sí, señor.
2: Ahora, permítame, antes de que César aborde otros temas, quiero referirme rápidamente primero a la brillantez de las campañas del Deportivo Cali en el fútbol femenino. 3 torneos consecutivos clasificando la final y la de Santa Fe.
1: Y la misma final, 3 torneos consecutivos y la cuarta en la historia de la Liga Femenina.
2: Hay algo muy triste, hombre, que se programa por parte de la Dimayor los partidos 23 y 26, Cali-Bogotá, y por Ciencia, Cali, no, Santa Fe no puede jugar, no tiene dónde jugar.
4: No, porque tiene el concierto de BTS es acá en Bogotá.
1: Ahora, si es 26, es el mismo día del partido Colombia-México. Y el mismo día del partido Junior-Medellín. Yo espero que el partido Junior-Medellín se modifique, porque quedamos enfrentados al partido de Selección Colombia.
2: Algún día vamos a entender...
3: Pero César, se modifique como si es que ya no hay fecha ni día en el calendario.
1: No, que lo pongan a las 4 de la tarde. Horario, puede que no día.
2: Algún día lo
3: haremos. Esto todo es con el tema de televisión, de las transmisiones, de los equipos.
1: Sí, no, yo entiendo que el tema es muy complejo, pero por lo menos horario.
3: De logística.
1: Sí, no, el tema no es fácil. Programar la Liga Colombiana no es fácil.
2: Algún día tendremos el privilegio de exaltar y tratar bien la Liga Femenina.
1: Sí, señor. Que la gente vaya, ¿no? Que acompañe, porque
4: eso dice es lo primero. Los de Millonarios acompañaron mucho,
3: pero
4: ¿no?
3: Además, le puedo decir,
1: lo de Millonarios es muy bonito.
3: Y las finales de Santa Fe, récord, llenan.
2: Sí, sí, sí.
1: Más adelante, además son dos equipos
2: adelante,
1: muy buenos.
2: Si hay tiempo, yo le entrego 3 datos chiquitos sobre la taquilla de este fin de semana en el fútbol profesional. Y usted nota que Nacional juega de visitante y hace taquilla.
1: Llena.
2: Millonarios juega y hace taquilla. Y Santa Fe hace un poco de taquilla, los restantes partidos muy pobre taquilla.
1: Muy pobres. Y recordemos, a propósito del fútbol femenino, que la selección sub-20 de Colombia está en semifinal del Campeonato del Mundo frente a la selección de Corea del Norte, que ya le ganó 3-0, que es el favorito, es el actual campeón, pero hay que jugarle con todo.
2: Partido el miércoles.
1: El miércoles. Don Ignacio Gaitán, le mando un abrazo a usted, don Esteban, que está muy contento de que esté aquí en La Polémica. Escuchemos.
2: ¿Nacho no trabajó con el presidente Duque?
1: Claro, fue hombre personaje importantísimo, Nacho, ¿no? En el gobierno personaje anterior.
2: Sí.
1: Y hombre ¿es el mismo destacadísimo
4: de Millonarios? ¿El que estuvo en Millonarios?
1: Es muy cercano a Millonarios.
2: Nacho muy inquieto.
1: Muy cercano a Millonarios. Hoy es el que maneja la Asociación de Farmacéuticas en Colombia.
2: Pelado Pilo.
1: Y Piloso, además.
2: ¿Tiene que él ser, quería ser periodista deportivo?
1: Además fue clave en la Universidad Sergio Arboleda en la construcción de la Escuela del Deporte. Bueno. Tolima 1, América 1.
4: ¿Vio el video que sacó América?
1: No lo vi.
4: Señalando, sin decirlo, a Roldán como gran responsable
5: de su
4: partido de ayer.
1: ¿Y por qué se queja? ¿En qué jugadas puntuales?
4: No, pasa en la jugada de ayer del penal, donde ellos dicen que es extraño. Ellos ponen unos subtítulos sobre
1: el de Gianni Quintero Arrieta.
4: Sí, y yo estoy un poco de acuerdo con eso.
1: ¿Usted cree que no fue penalti?
4: Los dos venían agarrándose. Para mí no.
1: José Alberto,
4: no,
1: ¿cómo la vio?
4: La
5: penal, claro, no hay ninguna discusión.
4: Para usted.
2: Yo tengo aquí para apuntadas, mí, en la medida que usted me pregunte, yo lo voy notando o anotando jugadas claves en las que Roldán impuso su reglamento y se parrandió el partido.
1: Está pitando el VAR en Colombia.
4: Me gusta ese término, se
1: está
4: parrandió el partido.
1: Está pitando el VAR. Yo le encuentro, por ejemplo, a Roldán. A ver, vamos por partes. Cronológicamente, minuto 11. Hay una acción de Quintero que cruza Junior Hernández. El VAR lo llama. Si lo llama es porque considera que hubo falta. Para mí, desde mi óptica, es penalti, pero Roldán no, dijo que no.
4: No, porque cuando las jugadas son de interpretación, lo llaman a que interprete también la jugada.
1: No, a que mire si es penalti o no.
4: No necesariamente si es penalti.
1: No, pero si lo llama es porque ve que hubo algo.
4: Las jugadas de interpretación lo llaman a que vaya a interpretar.
1: Si el VAR considera que no fue penalti, pues no lo llama.
4: No es que lo consideren o no, César Augusto. Es que para ellos, y estoy de acuerdo con ellos, si fue así... había que analizar la jugada y llaman al central, que es el que tiene la última palabra, para que lo haga.
1: Claro, pero y eso fue lo que pasó en el partido entre Inter y Nacional.
3: Toda la acción, exacto.
1: Claro, pero en esta acción...
4: Además, usted me lo aceptó al mediodía. ¿Jugada de interpretación? Sí.
1: No, claro que es de interpretación, porque
3: por eso es que lo
1: llama, es de opinión.
2: No me parece correcto que, pero el tema... que Steven... corrija al director del programa.
1: No, tranquilo, cuando Esteban,
2: algo al medio y está dando a entender que él cambia de posición con una veleta.
4: No, al contrario. Le estoy diciendo, acuérdese que a mediodía me dijo una cosa, penalti. Espero que no se cambie en la noche.
1: No, es de interpretación, es de apreciación.
3: No es de interpretación.
1: Es de apreciación, para mí.
4: El único que cambia en la noche...
1: No lo pitó Roldán, para mí.
2: El único que cambia en la noche
4: es Batman.
2: No, un lunático.
1: No,
2: porque
1: Drácula.
2: Usted no puede cambiar, decir una cosa al mediodía,
1: Drácula,
2: por la noche.
1: El hombre lobo, si hay luna llena.
3: Bueno, pero ni no de Batman, ni del hombre lobo, ni de Drácula.
4: Pues
3: tienes.
4: Está barbado, de pronto le está, pero se está convirtiendo.
2: César, hubo un penalti a favor del Tolima que tampoco pitó.
1: No, pero espere, Liche, ¿fue penalti la del minuto 11, la de Quintero Junior Hernández o no? ¿O no la tienes muy clara?
3: Sí, para mí sí fue penalti.
1: ¿Y para Esteban?
2: Sí.
1: Bueno, se quedó solo. Don Campo, ¿para usted?
0: Penal.
1: Y para José Alberto, penalti, claro, dice.
0: Peligroso ese video.
1: Bueno, viene la jugada del minuto 19. Falta de Gianni Quintero a Cristian Arrieta. Agarrón. Don José Alberto, para usted.
5: Hay un agarrón y le impide llegar a la pelota. Es más, casi le quita la manga de la camiseta.
1: Sí, para Campo.
0: Comparto lo de José.
1: Para Esteban.
2: Comparto lo de Campo.
1: Para Liche.
3: Comparto lo de José Campo Esteban.
1: Yo comparto lo de Liche. Para...
4: Venían agarrándose. No.
1: Sí, pero se agarra uno. Se anula. Uno no lo deja pasar.
3: Pero el último jalón sí fue.
1: El último jalón es tremendo.
3: O sea, porque más ya allá de que venga, a ver, esto es un juego de contacto, pero tampoco. O sea, entonces porque usted me viene agarrando, yo vengo y le arranco la camiseta.
1: Bueno, y
3: no.
1: Viene el punto clave del partido, porque iba 1-1, que fue la expulsión de John Murillo, que yo creo que es la que protesta un poco América, ¿o no?
4: También la incluye ahí.
1: La protesta. A mí me parece que la expulsión de John Murillo y la expulsión de Mateo Zuleta de Once Caldas ante el Pasto son exactamente iguales, porque los dos tienen el control de la pelota, se les va larga, y cuando intentan recuperarla porque se les va larga, van con fuerza, tocan parte sensible del contrario, no plena, no con fuerza recontraexagerada,
3: no con sangre,
1: pero sí con peligrosidad, porque tocan parte sensible, y por eso los echan.
5: Temeraria, César.
3: Sí.
1: Sí, temeraria no es expulsión,
4: pero
1: ¿no?
4: Temeraria es amarilla.
1: Es amarilla. Mm. Para usted, José, no, pero, ¿era expulsión o no era expulsión?
4: La temeridad,
5: sí. Sí, hay una fuerza de medida, con amarilla. En una zona sensible le pega. Es la misma expulsión que sufre después Kelvin Flores, ¿no? Que también raspa la canilla, o raspa la parte superior del tobillo, perdón, del hombre de América de Cali.
1: Sí, pero ahí va con fuerza, para mí ahí va con fuerza un poco más desmedida que John Murillo. A mí no me parecen tan parecidas, pero pueden estar dentro del rango de fuerza desmedida. Para Campo.
0: César, es fuerza desmedida.
1: Sí, para Esteban.
2: Sí, de acuerdo, totalmente de acuerdo.
1: Para Liche.
3: Sí, total.
1: Para mí también era expulsión, como era expulsión la de Mateo Zuleta.
2: Lo que pasa es que en esto los videos...
4: Oiga, sí se volteó al fin.
1: No.
4: Pero si a mediodía me dijo que no.
1: No, le dije que sí.
4: César Augusto, tengo
1: el short.
4: Pero lea
1: mis trinos.
4: Tengo el short. No, ¿qué trinos? No. Yo le creo lo que usted me decía acá en los programas.
1: No, lo que pasa es que dije una cosa.
4: Oiga, pero lo tengo. ¿Le mando el video a Don Omar?
1: No.
4: Es que no,
1: mire.
4: Él es el director. Steven. Yo creo que lo vaya a
3: dejar. No tiene corona, me muero la pena. Si nos equivocamos.
1: ¿Cómo que no tengo corona?
4: Debería dejar pasar el video.
1: Una corona seria porque el pelo, la cabeza se me está saliendo por el pelo.
3: Eso es diferente.
4: Déjeme pasarle el video al señor.
1: Sí, pero espéreme, yo le explico.
2: Pero qué necesidad.
1: Espéreme.
4: El voltearepismo muy bravo.
1: No. Espéreme, yo le explico. Lo que dije al mediodía es que si comparamos esas dos faltas con las dos del Atlético de Madrid contra el Real Madrid, son primeras comuniones. Entonces yo no entiendo... ¿Por qué allá dos jugadas que fueron violentas no se sancionan? Ni siquiera la de Lee se castigó con tarjeta amarilla sobre Belling, sobre Valverde, que fue una jugada violenta.
3: Está
1: en el hospital. Y resulta que aquí cualquier roce lo pitamos.
3: No,
1: eso fue lo que yo dije.
4: No, pero usted, yo le pregunté clarito, le pregunté a mediodía. César Augusto, entonces usted no está de acuerdo o sí con la expulsión de Murillo. Me dijo que no.
1: No, yo no dije eso.
2: Pero
1: yo sí estoy de acuerdo,
2: César,
1: con la expulsión.
2: Como veo que tampoco se van a poner de acuerdo acá,
1: No.
2: Yo estuve viendo el partido del Real y mirando las reacciones. Sí. Y en el caso del partido del Real Madrid, Ortiz Arias, el árbitro, se equivocó peor que como se equivocaron los árbitros ayer acá.
1: No, pues,
2: y hay una crisis arbitral a
1: nivel
2: mundial.
1: Esas dos faltas son de roja y algo más.
2: Permítame denunciar algo. Estoy haciéndole un seguimiento estadístico en la forma en que la Comisión Arbitral está nombrando a los árbitros acá. Y hay un absurdo. Un árbitro que se equivoque en un partido a los tres minutos va, a los tres días va y le pita al mismo equipo. O si está en el VAR y se equivoca, a los tres días va a participar en la terna arbitral del mismo equipo.
1: Mire, yo lo que Esteban discuto es que en Colombia no hay unificación de criterios.
3: Eso jugadas. Sí, es que no hay.
1: Mire,
3: no hay.
1: A veces
3: clarísimo.
1: Cuando el guayo va con los taches de frente a la parte sensible y va con fuerza desmedida, no hay nada que hacer.
2: Nada,
1: pero
2: tobillo,
1: a veces en una disputa de una pelota donde no hay fuerza desmedida,
4: venga, déjeme hacerle una pregunta.
1: Si usted para la cámara y muestra una fotografía, pues claro, puede ver el guayo en la canilla del jugador contrario,
3: pero
1: resulta que fue un roce donde se desliza.
4: Murillo prácticamente no hace un desplazamiento porque el balón no se le va en largo.
1: ¿Sí? No, sí se le va en largo
4: no,
1: a Murillo.
4: No, él se duerme en la acción, reacciona lentamente.
1: ¿Cómo que se duerme?
4: Claro, se duerme en la acción porque empieza a mirar para dónde mando el balón y cuando se duerme en la acción viene el otro, pues muy vivo, a tratar de robarle. Cuando él ve que el otro viene, entonces intenta dar el pase y es ahí cuando se produce el contacto. Dígame qué fuerza desmedida. Uno mandando un balón en un pase donde no hay un desplazamiento.
1: Sí, no, por eso.
3: Es
1: yo creo que fuerza desmedida no hay ni en una ni en otra.
3: El América va a decir que no. No,
1: ah,
3: no,
1: ya el tema se complicó.
2: Ojo con los videos.
4: Ya se debate de colores.
2: Ojo con los videos que elaboran los propios clubes porque tienen sus sesgos. En el partido del Once Caldas.
4: No, pero yo no estoy aplaudiendo el video.
2: Ahí me enviaron un video. Y en el video se muestra que hay una mano previa al gol del Deportivo Pasto. Y esa mano no era incidente.
1: No era,
2: y esa
1: y
2: mano
1: no era sancionable.
2: No era sancionable. Era una mano natural. No sacó un beneficio muy directo. El reglamento favorece al jugador. Entonces es muy fácil decir, es que perdimos porque aquí había una mano. Entonces los equipos empiezan a armar unos videos y hacer el escándalo con respecto a los videos. Y a veces no son totalmente ecuánimes.
1: ¿Qué otro punto tiene?
0: A mí me parece gravísimo el mensaje del video. Porque es que el mensaje del video deja entrever que hay una persecución a América.
3: Exacto.
0: Y eso sí. Me parece gravísimo, porque es una acusación de un equipo del campeonato a que le están dando pito.
4: Pero aquí sí se le han equivocado. Sí se le han equivocado.
0: Por eso, una
1: aquí
0: cosa
1: sí hay equipos.
4: Yo no digo que sea de
1: equipos a los que les han dado pito.
0: Mire el tono
1: en
0: suyo.
1: Este campeonato.
0: Mire el tono suyo.
4: Campo,
0: hay unos errores sobre años, eso es un tono distinto.
4: A Millonario el semestre distinto, pasado, por ejemplo, el arbitraje lo perjudicó.
0: Es distinto que tú digas.
2: Y a Santa Fe.
0: Que tú digas.
1: Y al 11
0: siempre América.
2: Al 11 cada fecha.
0: ¿Por qué siempre América? Eso es un señalamiento hacia el campeonato y hacia el arbitraje.
5: Mire,
0: del campeonato.
5: Eso es extraño, porque Steven no me deja mentir. Hace unos años atrás, la idea que tenía la gente era que cuando Roldán le pitaba a la América, América nunca perdía. ¿Sí es así o no, Steven?
1: Ah, sí, pero sí, esas lo son tenían. Leyendas callejeras.
4: No, pero no, leyendas no, porque llevaba 7 partidos sin perder América.
1: Bueno,
4: pero
1: ¿pues eso quiere decir que entonces Roldán favorece a la América?
4: No, pero pues la gente alimenta teorías entonces, conspiranoicas con eso.
5: Estoy contrastando lo que cambia de una época para otra. Sí, hubo un tiempo en que Roldán le pitaba a la América y evidentemente pues
2: hubo un tiempo, José, en el que Roldán era una garantía. Y uno veía que Roldán iba a un partido, pero se fue perdiendo confianza.
1: No, pero yo creo que sigue
3: Roldán
1: siendo garantía.
3: Pero a veces
1: yo también creo que
3: garantía.
2: No, César.
1: El hecho de que de pronto se equivoque como ayer.
3: Con un arbitraje tan perverso como el que tenemos nosotros.
2: César,
3: sí es
2: no es, él es el mejor árbitro.
4: Es de lo rescatable.
1: No, y es garantía.
3: Es de lo mejor que tenemos.
1: Ninguno se queja cuando ponen
2: no
1: a Roldán.
3: Es de lo mejor que tenemos.
2: Ya no en todos los partidos, porque por ejemplo ayer, y ustedes lo afirmaron hace un rato, no puede ser que un árbitro de la categoría de Roldán tenga que ir dos veces al bar.
1: Sí, pero ¿hacía cuánto tiempo no
3: se equivocaba?
1: ¿Pero
3: para qué está la herramienta?
2: Oh, se equivoca mucho.
1: No, yo no
2: creo. Se equivoca. En Manizales no lo quieren ni ver.
0: A mí me
2: parece. Y hay gente de Cali que no lo quieren ni ver. Porque ya lo tienen identificado con ciertos clubes. Sí, seguro.
1: No, yo no creo.
0: Me parece grave el video porque el video es casi que una acusación. Entonces me parece gravísimo el mensaje del video.
1: Ahora, yo estoy de acuerdo con Liche. El VAR es para salvar al árbitro y para hacer justicia.
3: Para eso lo tienen.
1: Ahora, que está el VAR tomando decisiones, entre comillas, porque los árbitros no están viendo las jugadas, también es claro.
3: No, porque
1: ayer el VAR intervino, creo que 10 veces.
3: Es que siempre terminamos, a ver, cuando háblenme de un lunes, por lo menos desde que yo estoy en este oficio, No me ha tocado no hablar de los arbitrajes.
1: Sí, o sea, pero hay días de días, ¿no? Hay jornadas de jornadas.
3: Sí, escuchemos, hay unas cosas espantosas y otras que son...
1: Escuchemos, ayer, Steven, algunos hinchas de América quedaron un poquitico inconformes con la actuación del equipo. O muchos, ¿no? Claro. Mucho. Escuchemos a David González sobre lo que hizo el América en el partido contra el Tolima.
6: El inicio del partido fue como que ninguno de los dos equipos podíamos entrar en ritmo de juego, un poco accidentado. Ellos se terminan yendo adelante con un penal. Nosotros empatamos rápidamente, ya estábamos empezando a entrar en ese juego y en esas sociedades que nos han caracterizado cuando vino la expulsión. Y ya de ahí para adelante hicimos lo que teníamos que hacer. El plan fue defender el resultado que teníamos hasta ese momento, tratar si se daba la posibilidad en alguna transición o en algún balón parado ir y buscar, pero esperábamos que no nos terminara pasando lo que nos pasó en casa, con un jugador menos. Y hoy me parece que el equipo, sobre todo en el segundo tiempo, supo defender, supo entender el partido. Fue un desgaste y la disposición defensiva fue buenísima y terminamos sacando un punto que nos sirve, nos mantiene ahí y nos ayuda a poder construir ese momento hacia lo que viene.
1: José Alberto, ¿América supo defenderse?
5: Sí, claro, César, porque es que pierde a Murillo, renuncia al ataque porque saca a Ángel y coloca a Marcos Mina.
1: Le tocaba.
5: Cambió dos veces durante el recorrido del segundo tiempo, lo coloca Tomás Ángel.
3: A Tomás lo saca.
5: A Mina. Y ahí se hace fuerte en defensa, coloca cinco incluso porque a Bertel lo suma como un tercer central. Después vuelve a cambiar a cuatro y adelanta Mina para defenderse. Renunció totalmente al ataque, no tenía cómo. Por ahí apenas una escaramuza de parte de Luis Quiñones, pero nada más. Pero defendió. Me parece que fue bueno el planteamiento porque no tenía otras herramientas con un Tolima que se le vino encima. Y tanto así que Tolima terminó desesperado, César. Se defendió también América, que Tolima empezó a rematar desde cualquier lado,
1: claro,
5: procurando el gol de la victoria.
1: Desesperado, y había empezado muy bien Tolima.
4: Y viene el arquero Montoya. El arquero Juan Pablo Montoya ayer tuvo buenas intervenciones. No digo que hubiera sido la gran figura, pero lo ha hecho bien. La sombra que deja el titular es grande porque me parece que es de los mejores arqueros hoy que tiene el campeonato, sin Fernández, duda. Y Montoya lo hizo correctamente.
1: Campo, a mí me parece que América defendió perfectamente bien, que era lo que tenía que hacer.
0: Lo dijo su técnico, era lo que nos quedaba, y fue nuestro plan, y lo intentó hacer América. Ellos sintieron mucho el tema de la expulsión, y a lo que habían planeado inicialmente no les quedaba otra que defenderse y lo intentaron hacer de la mejor manera.
3: Y termina, hay equipos, y además perdió a Jason Guzmán, eso iba a decir, exacto, quien maneja tal vez la posibilidad de tener un poco la pelota, de ir plazo, y buscar las posibilidades de al menos intentar acercar o adelantar un poco las líneas. Yo creo que eso también fue súper importante, así que para mí hizo lo correcto, lo que tenía que hacer, y termina salvando un punto.
2: Porque estaba empatando. Hay equipos a los que les cuesta mucho sobrellevar la superioridad numérica.
1: Al mismo América con Pasto.
2: Tolima, por ejemplo. Tolima ya van varias veces.
1: Al 11
2: también le cuesta.
1: Dos
2: cuando
1: partidos.
2: Cuando el rival tiene 10 y el 11 tiene 11, le cuesta manejar esa superioridad. Y hay equipos que se adaptan muy rápido cuando el resultado les es de alguna manera favorable, porque está empatando América en Ibagué, está logrando un valioso punto y se reserva el derecho a no atacar y fortalece su línea defensiva, y yo creo que se fueron contentos con el resultado.
1: Pero felices, claro, en cambio se fue un poco aburrido el cuadro de Deportes Tolima. ¿No?
5: Hay gente muy suspicaz, ¿no?
1: Sí.
5: Que me escribió un amigo, Carlos Alomía, y me dice qué curioso que hayan sacado el video de América de Cali sintiéndose perseguido justo cuando hoy Dubán Vergara está reclamando los derechos que le corresponden en porcentaje por venta a la transferencia de Racing. Entonces,
1: pero eso los va a sacar con video o sin video.
4: No, pero ya sacó un comunicado a América, no le hizo ningún quite a ese tema, acaba de sacar un comunicado también hace 19 minutos.
5: Gente muy suspicaz, ¿no?
4: Yo también me imagino que Dubán Vergara, para Dubán Vergara y su entorno, claro, y para Dubán Vergara y su entorno, no sé si al final pueda ser más fácil terminar creando esta disputa, pareciera una disputa con América, para irse más fácil a otros equipos sin que haya crítica de la hinchada. Por ejemplo, Atlético Nacional, que tanto ha estado sonando estos días.
5: No, pero
4: él
5: lo dice en el comunicado.
4: Sí, que no tiene, nada que ver. Pues claro, porque tiene un contrato con Racing. Es que esto no es para allá, esto es para diciembre. Y esto es para la siguiente Copa Libertadores o Suramericana, lo que juegue Atlético Nacional. Veremos en qué termina todo esto, pero a mí sí me parece muy raro lo que está pasando. Sí, América dice que se venció el plazo de un plazo que le había dado Racing y el mismo jugador el 15 de agosto de 2026, perdón, y que ellos perfectamente entienden esto y lo asumen, y que se han intentado contactar con las partes para definir una nueva fecha. Sin embargo, lo que dicen es que les molesta y les llama la atención que se haya hecho público y que no se hubiera, entendiendo que hay una muy buena relación entre el jugador y el club, sí, que no se hubieran entendido las partes, sino que esto se hubiera hecho público.
1: Sí, pero independiente de todo eso, lo importante, Campo, es que América es líder, se venció, está tranquilo.
4: Perdón, para José Alberto y para los que están diciendo lo de un año. Hace un mes se venció el plazo.
3: Y seis días.
5: Yo me atengo al comunicado que Vergara sacó. Vergara,
4: sí, pero América también está sacando comunicados.
2: Son las dos partes. ¿Quién es el suspicaz? ¿El que le envió a Lomía, que le envió el mensaje, o José, que lo publicó? ¿Quién es el suspicaz?
5: No, a Lomía, porque dice que era para distraer la atención, pero ya con la explicación de Steven del otro comunicado de América, que no lo he visto, pues ahí como que...
4: Sí, hace 19 minutos.
1: Sí, yo creo que ahí queda la posición de América sentada.
0: No entiendo qué tiene de malo que lo haga público.
3: Sí, tampoco veo, pues...
0: ¿Cuál es el problema? La deuda existe.
1: Pero si el comunicado es público, el de Vergara.
0: El problema existe, entonces si Duván lo hizo público... ¿Qué pasa?
4: Sí, lo que dice América es que ¿por qué antes de hacerlo público, por qué no conversó con ellos?
3: Me imagino que se hablaron.
0: Quiso hacerlo público.
4: Tiene un espíritu problemático. Tiene un espíritu públicamente problemático.
1: Bueno, pero yo creo que el tema...
0: El problema es que no responda por el dinero.
1: Es seguramente que van a responder si se debe.
5: El dinero puede más que el amor.
1: A veces.
2: Hay comentaristas que son representantes de jugadores, y veo que hay comentaristas acá que son chipitos.
1: Bueno.
4: ¿Qué chipitos?
2: Cobrar las deudas.
1: Bueno, don Esteban.
2: Señor.
1: ¿Usted cree que Millonarios se enrutó con Gamero ya?
2: No, le falta todavía mucho. Es un proceso lento para estructurar un juego convincente. Yo veía lógico que le ganara Chico.
1: ¿Pero no fue demasiado contundente en ese partido?
2: Sí, muy, muy, porque el rival fue demasiado débil.
1: Y no. Pero venía de ganarle al Medellín, sin duda, y de ganarle al Once Caldas.
2: El impacto anímico, moral para la hinchada de Millonarios es tremendo. Porque ganar antes de confrontar frente a Nacional con partido para alquilar balcones, ¿quién no quiere ir al estadio? Todos queremos ir al estadio, porque un partidazo, sin duda alguna, sobre todo en el papel por los protagonistas, pero yo creo que Millonarios va por un muy buen camino, César. Yo no sé, y lo dije ayer en el bar, tengo tanta expectativa en Cuadrado, hombre. Yo creo que van a armar un equipo de muy buen juego, como lo tuvo Gamero cuando fue campeón. Es que no están lejanas las épocas hermosas de Millonarios.
1: No, y hay jugadores de muy buena condición y en buen nivel.
2: Sí, Millonarios va a ser protagonista, hombre. Lo que pasa es que tienen que, por lo menos para mí, requieren mucha paciencia, porque es paso a paso.
1: ¿Y para Liche?
3: No, esto es paciencia, eso toca dar resultados.
1: Paciencia en fecha 11.
2: Que lo está dando, el resultado lo está dando.
1: La paciencia
3: está,
1: no hay que tener.
3: Ganando.
4: Pero está sacando el resultado.
3: Exacto, claro. Eso está bien.
4: Así se gana la paciencia.
3: La paciencia va acompañada de que gano, claro, que tengo paciencia. Gano,
5: César,
3: y te sigo teniendo paciencia.
5: El jueves.
1: Esperemos el partido del jueves, pero bueno. Escuchemos.
3: Esa es una gran medida.
1: Escuchemos a Gamero, y ya José y Campo nos van a dar su opinión de lo que dice el técnico. Aquí está Gamero.
7: En el fútbol también existe eso. El que bota los goles porque los crea. Hay tranquilidad porque creamos opciones de gol, porque elaboramos. Pero tenemos que corregir la definición. Nos faltó puntería. Creo que eso nos faltó hoy. Del equipo, más que todo en el segundo tiempo, los primeros 10, 15 minuticos, entramos como, de pronto, como no hice uno dormido, pero sí nos crearon posibilidades de remates desde afuera. Chico, ya después cogimos nuevamente la manía del partido, pero creo que hoy ganamos un partido, era necesario ganar hoy para mejorar en la tabla, era necesario hoy sumar los 3 puntos, y hoy lo hicimos, y me parece que lo hicimos muy bien.
1: Campo, ¿qué tan suficiente es crear opciones sin definir? Porque si bien Millonarios hizo 3, el resultado se quedó corto para las oportunidades que tuvo.
0: A los técnicos, a veces en la fase ofensiva, los deja tranquilos que el equipo cree las opciones. Y es cierto, hubo errores ayer en definición de un buen definidor como lo es Estupiñán, pero el que se comió debajo del arco es increíble.
1: No, ese es increíble, ese
0: gol, o sea, era un pase.
2: A todos les pasa.
0: Era un pase a la red, y le puede pasar, obviamente. Pero es cierto lo que dice Gamero. Ahora, lo que yo pienso es que Millonario juega diferente. A Gamero se lo trajo no solamente para que ganara, sino para que el equipo jugara a otra cosa. Y el equipo sí va en la búsqueda de jugar a otra cosa.
2: Sí, señor.
0: Y poco a poco lo va consiguiendo. Y ojo, Gamero tocó el equipo para este partido. Tocó al lateral izquierdo, hizo cambios.
2: Y cambió las estructuras.
0: Y cambió la estructura del equipo.
2: Claro.
0: Y el equipo hasta ahora yo creo que se siente más cómodo en el juego así. Por lo menos es lo que veo.
1: Además, aunque Millonarios es un equipo que en el juego directo es efectivo, porque lo ha demostrado, Gamero quiere que el equipo elabore más.
3: Pero es que
1: ustedes la pelota e imponga condiciones.
2: Es su ADN. Ese es el ADN de él.
3: Le pasó en el último.
0: Tiene jugadores para hacerlo. Sí. Yo lo que creo es que en este Millonarios, tiene más velocidad. O sea, el equipo tiene delanteros y extremos mucho más punzantes.
3: Claro,
0: o
3: tiene Estupiñán, Chaverra.
0: Chaverra, por ejemplo, es punzante. Estupiñán es punzante. Es diferente Campo, a los
2: puedo
0: otros
2: preguntar una
3: pero
2: cosa,
3: ¿sabe
2: Campo?
3: Una cosa? Perdone, ¿sabe una cosa? ¿Recuerdan el último semestre de Alberto Gamero? Que estaba todo para llegar a la final. ¿Se acuerdan que puntualmente...
4: El del gol de Falcao en Pasto.
3: La falta de gol...
1: La falta de gol enterró a Millonarios
3: a las
1: muchas
3: oportunidades
1: veces.
3: Creadas. Esto ya le había pasado
2: opción,
3: a Gamero.
2: Sí, pero dos cositas. Uno, con Cuadrado, con Maca, porque cuando Maca entra, el fútbol tiene otro ritmo, así sea lleno de pausas.
1: Sí, sí.
2: Ellos van a ser unos buenos complementos de Ruiz, porque Ruiz solo no puede. En zona creativa. Ahora, Gamero y cambió.
1: Pero ayer Ruiz pudo solo.
2: A él lo llamamos Gamerito, lo llamamos el sonero Gamero, y ahora lo podemos llamar garganta profunda, ¿no ve cómo está hablando?
1: Bueno, sí, mire, César. Steven, una cosita. Di Mayor no cambia el horario del partido Jaguares-Alianza, se jugará Junior Medellín a las 8 de la noche, que es la misma hora de Colombia-México.
4: No, solamente para acotar, el principal cambio y fundamental cambio es que la intención es completamente distinta. Uno era que no me hagan goles, y hoy, aunque no está regalado, no lo veo tampoco regalado, es ir a hacer los goles. Y eso lo ve usted en la cantidad de gente que manda a Gamero al ataque.
1: El muchísimo gran goleador de Millonarios, que es Contreras, lamentablemente ha tenido problemas.
4: Pero entró muy bien Estupiñán, y para eso contrataron a Estupiñán, para que estuviera ahí justo en una situación, en una situación como la de hoy, y lo está haciendo bien.
0: Tuvo un cambio grandísimo en defensa. Sacó a Ginás, claro, y dejó también a Barreiro y Mosquera.
4: Pero eso es un cambio individual.
1: Sí, pero ese cambio ya lo viene mostrando hace tres partidos.
0: Ese no es un cambio individual, porque pasó de jugar con cinco a jugar con cuatro.
4: Ah, pero no, desde que llegó. Pero también es individual, porque es que Ginás estaba mal y Mosquera estaba bien.
0: Es un cambio estructural.
3: Estructural también, sí.
0: Yo tengo tres centrales, te saco a uno y cambio, paso a jugar de cinco a cuatro.
1: Además, no solo eso.
3: Con los que mejor nivel estén.
1: Sacó a Ginás y metió un delantero. Es que con Bustos eran cinco defensores y había escasez de delanteros, dos volantes de marca.
5: César,
1: aquí sacó un central José y metió un delantero. Pero le quiero preguntar a José una cosa. ¿Usted cree que el resultado del partido Nacional Millonarios puede interrumpir lo que está haciendo Lucas y lo que está haciendo Gamero en ambos equipos?
3: ¿O sea que lo van a echar?
1: No. Que por ejemplo, si pierde Millonarios es catástrofe, si pierde Nacional es catástrofe.
5: No sé. Es que, a ver, Millonarios logra dos victorias consecutivas, ¿no? Y pareciera que estuviera encontrando ya la línea de rendimiento. Y me gusta que sea ambicioso Gamero, porque gana el partido 3-0 y, sin embargo, está pidiendo eficacia de su equipo, ¿no? Lo de Nacional es venía en una muy buena racha, César, una cantidad de triunfos, cuatro triunfos antes de esta derrota. Yo creo que no puede marcar un rumbo ni puede cambiar nada de lo que están haciendo, ¿no?
3: Pero sabe que sí, José.
1: Ahora, ahí puede perder cualquiera.
3: A ver, pero yo le voy a decir una cosa, eso es verdad, pero si le dan un baile a uno o al otro, eso sí va a ser...
1: Uy, pero es que te fuiste a fiesta, Liche. ¿Qué baile?
2: Este tema es muy bonito.
3: Pero ¿acaso Millonarios en la cartelera y en la hoja de presentación que tenía Busto el semestre pasado no era esos partidos con Nacional?
1: Lo único que le digo es que a Gamero le va muy bien en Medellín.
2: Si la señorita me deja, quiero expresar un punto distante de que terminamos el programa. Yo creo que el hincha Millonarios quiere tanto ganar el partido como que pierda Nacional, porque siempre ha sido así, y al revés. Como decía la reina, hombre con hombre, mujer con mujer y viceversa.
1: Pero si pasa lo uno, pasa
2: lo
1: otro.
2: Pero son catástrofes temporales de inmediato olvido. porque no son determinantes en el rumbo del campeonato. Los de equipos están clasificados, hay muy buenas expectativas y no dejarán de ser favoritos porque un resultado sea a favor o no sea a favor. Pero me parece que el hecho de que confronten dos equipos hoy con categoría le da un perfume muy grande a la fecha.
4: ¿Me permite hacer una cuña? Porque ya sé que va a terminar el programa.
1: Se va a acabar, don César Augusto, Steven, sí, señor.
4: Se va a terminar por hoy. Pero mire, para que vayan al YouTube de AS Colombia, tenemos hoy entrevista con Franco Fagundes, la hizo don Carlos Alemán,
2: muy
4: y dice lo siguiente: sí o sí me quiero quedar en Independiente Santa Fe. Yo creo que era lo que estaba esperando toda la gente.
3: La hinchada,
4: toda
3: la hinchada. Sí.
1: El problema es que no hay opción de compra.
4: Ah, dato pero rápido. Pues, se negocia.
2: Pero cuando están en AS,
1: es fácil decir una se negocia.
3: Pero cuando uno le dice. Hay que hacer el esfuerzo, hombre.
1: Sí, claro, pero ¿cuánto
3: Acuérdese
1: vale?
3: Acuérdese que ya se le fue.
1: ¿Cuánto vale, Liche?
3: Sí, pero pues es que recuerden que ya le pasó con Mosquera a Independiente
1: Santa
3: Fe.
1: Santa Fe no es nacional, ni millonario.
2: No haga mucho esfuerzo porque le da una hernia financiera.
1: Bueno.
5: César, le dejo este dato.
1: Sí, señor.
5: Alberto Gamero, 22 partidos le ha ganado al Atlético Nacional enfrentando cuando estuvo en Tolima, Millonarios y otros equipos.
1: Le va 22 bien. Partidos. Le va bien a Gamero.
2: Una cuñita, César.
1: Nacional y le va bien allá.
2: Estoy en AS de comentarista, de columnista, para que sí, me sigan también.
4: Nueva
2: ahí.
4: Columna. ¿Cómo sí. se llama, Esteban, la última que nos mandó?
2: No tantos nombres, hombre. Por ejemplo.
1: ¿Ya le olvidó?
2: Alson, que, no, Alson, que me toque en baile, libre y directo.
1: ¿Pero cómo se llama la de AS?
4: No, Alson, que me toque en baile.
1: Al son que le toquen baila. Sí, vamos a ver sí. qué tanto baila el jueves.
2: Todavía mucho.
1: Liche, muy buena la entrevista con David González.
3: Gracias.
2: También
3: estuvo,
2: la vi.
1: También en AS.
4: El tonito.
3: El tonito, ahí están. Bueno,
1: está cambiando. Ya que todo el mundo la estamos está cuña, domesticando.
3: Y se viene
0: hoy
3: en
0: entrevistamos
3: unos
0: en, hoy entrevistamos invitados. En el bar a Romaña, el portero de, sí. de Llaneros.
1: Figura.
0: Él es Durabá. Le pregunté cómo había hecho para escapar de todos los temas de la violencia que hay en esa zona.
3: Buena, sí.
0: Y dijo, siempre tuve la mente ocupada. Estudiaba, jugaba fútbol y era bailarín.
1: El fútbol, por eso al deporte no se le puede recortar el presupuesto.
3: ¡Por favor!
1: No se le puede recortar el presupuesto. No se ha tomado decisión, pero para que lo entienda el gobierno. Nos vemos mañana. Ah, no, mañana no tenemos polémica.
4: Pero nos vemos mañana.
1: Nos vemos mañana en el Pulso, en el bar, en el Morning Call.
4: O nos tomamos un café.
1: Y nos tomamos un café, pero con calma, Steven, porque usted es muy agresivo. Nos vemos el miércoles en La Polémica. Chao, gracias. No porque se hubiera alargado el tema.
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9: 3:01 a.m, actualizamos las noticias a esta hora en Caracol Radio. La Policía Nacional reveló cómo operaban las rutas del narcotráfico de las autodefensas conquistadoras de la Sierra Nevada hacia Centroamérica y el arsenal que le fue incautado en Santa Marta. En este punto se encuentra David Chávez.
10: Un arsenal de armas y municiones y la ruta marítima que según la policía utilizaban las autodefensas conquistadoras de la Sierra Nevada para enviar droga hacia Centroamérica quedaron al descubierto tras el operativo en Quebrada del Sol, en zona rural de Huachaca, en Santa Marta. Según las autoridades, alias Cholo, abatido durante la operación y señalado como segundo cabecilla y financiero de la estructura, habría sido uno de los principales articuladores de estos envíos. La policía sostiene que utilizaban lanchas rápidas tipo Go Fast y semisumergibles, con salida desde zonas costeras de Santa Marta y la Alta Guajira para transportar los cargamentos hacia Centroamérica. Recordemos que la operación dejó 7 integrantes abatidos, entre ellos alias Cholo, y 3 capturados. Además fueron incautados 10 fusiles, incluidos un Barrett calibre .50, 3 lanzagranadas, 2 pistolas, granadas y miles de cartuchos.
9: Entre otros hechos noticiosos, desde la Cámara de Comercio de Armenia y el Quindío advierten que es clave la comercialización del aeropuerto internacional El Edén. También indicaron que para impulsar la dinámica y la reactivación, Vanessa Porras.
11: El presidente de la Cámara de Comercio, Rodrigo Estrada, manifestó que es fundamental la parte comercial, puesto que el aeropuerto es de la aeronáutica civil y no genera el mercadeo correspondiente.
12: Necesitamos trabajar mucho en el tema, digamos, yo diría comercial, que es parte de una dificultad que tenemos, porque el aeropuerto es de la aeronáutica, excelente que inviertan, pero ellos no mercadean, no comercializan. Nosotros sí creemos que el aeropuerto debería tener un esquema de manejo diferente para poder que el Quindío pueda comercializar y buscar nuevas aerolíneas. Lo más importante es que sea algo permanente.
11: Desde la gobernación anunciaron que establecieron una reunión con Satena con el fin de buscar oportunidades para fortalecer la operación.
9: En otros hechos noticiosos, en el Congreso Colombiano de Derecho Procesal, que se realiza en Paipa, el Procurador General de la Nación se refirió a las propuestas de reforma al Código Disciplinario Único. César Correal.
13: Gregorio El Hash Pacheco indicó que ya se está organizando un equipo élite para proponer varias reformas al Código Disciplinario Único. Una de ellas tiene que ver con la inteligencia artificial.
14: Haber creado un equipo élite del orden nacional, académico y jurídico, para proponer unas eventuales reformas al Código Disciplinario Único, que lo que apuntan es a modernizarlo y a introducir novedades como la inteligencia artificial, recortar términos, mirar procedimientos más eficaces. Y eso está trabajando y se presentará al Congreso el año entrante.
13: El objetivo es poder modernizar el Código Disciplinario con la inclusión de la inteligencia artificial, pero, según explicó, esta debe hacerse de manera responsable.
9: Y sigue las labores de búsqueda en Montería luego de que hombres armados ingresaran a una joyería disfrazados de miembros del INPET y de la Unidad Nacional de Protección. Claudia Hernández.
15: Las autoridades investigan un millonario hurto registrado en las últimas horas en Montería, en una joyería ubicada a escasos metros de un CAI de la policía. Dos hombres disfrazados del INPEC y la UNP ingresaron al establecimiento y se llevaron más de 1,000 millones de pesos en joyas. El comandante de la Policía Metropolitana de Montería es el coronel Héctor Ruiz.
16: Donde dos sujetos ingresaron a una joyería y con arma de fuego intimidaron allí a los dependientes para posteriormente proceder a hurtar joyas y dinero en ese establecimiento. Comercial. A las afueras del establecimiento comercial los esperaba un vehículo camioneta, al cual ya está identificado en sus placas, y estamos haciendo en ese momento un despliegue de plan candado para lograr su ubicación.
15: Los operativos continúan en la ciudad, teniendo en cuenta que el vehículo en el que se cometió el hurto quedó captado en las cámaras de seguridad. La capital de Córdoba aún permanece bajo plan candado.
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18: Comenzamos Lo Más Caracol, es martes 22 de septiembre, Día Mundial Sin Carro. También es el Día Mundial del Rinoceronte, de la Narcolepsia y Día Mundial de la Leucemia Mieloide Crónica y Aguda. También es el Día Internacional del Mimo. Enseguida en Lo Más Caracol recordaremos entrevistas y otros segmentos periodísticos que escuchamos en la programación noticiosa de Caracol Radio y en esta ocasión de AS Colombia. 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Soy Carlos Castro Arias, gracias por estar con nosotros en Lo Más Caracol.
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18: Recientemente los Estados Unidos trasladó a ese país desde Haití a 18 acusados por el asesinato de Jovenel Moïse, quien en el momento del asesinato era presidente de Haití. Uno de los colombianos trasladados fue John Jairo Ramírez. En 6AMW el periodista Juan Esteban Quintero dialogó con el hermano del trasladado, con Julián Limas.
19: Nosotros como familias esta decisión nos tomó pues con una sorpresa que no esperábamos, que nuestros familiares fueran trasladados a, pues, al país de Estados Unidos sin contar con decirles a los abogados. Nos tomó a nosotros por sorpresas esas decisiones que tomaron las autoridades estadounidenses. Nosotros llevamos 5 años pidiéndole al gobierno, en aquel entonces el gobierno del presidente Petro, expresidente que llegó a Haití, los condenó automáticamente diciendo que ellos habían sido los asesinos, y tras de este estigma a ellos nunca se les hicieron un debido proceso en el país de Puerto de Haití, donde ellos se encuentran. Llevamos 5 años pidiéndole a las autoridades colombianas que los escuchen, que ellos fueron engañados por una empresa legal. De acuerdo a las investigaciones oficiales, los informes de prensa, existieron una orden de captura que lo era falsa, y a través de esa orden de captura todos fueron llevados a una operación en la cual resultaron un montaje y engañados. También tenemos información que en las pruebas que hay en Estados Unidos demuestran que los colombianos actuaron bajo órdenes de la empresa que los llevó y los engañó, y terminaron así en un entramado donde los colombianos resultaron engañados.
20: Sí, yo, Julián, pues usted lo dice muy bien, hay algunas pruebas concluyentes en la justicia de los Estados Unidos, 3 han sido hallados culpables, pero ustedes sostienen la teoría de que varios de estos exmilitares, entre ellos su familiar, pues habrían sido engañados. Puntualmente, de lo que usted ha podido hablar con su familiar en estos 5 años, él le ha manifestado expresamente cómo fue ese engaño, y también tengo entendido que se habló de torturas tan pronto los capturaron.
19: Sí, señor, nosotros el jueves pasado interpusimos una tutela, la semana pasada interpusimos una tutela pidiéndole al gobierno que por favor pues nos respondieran derechos de petición que hemos enviado, pero nos responden a medias diciendo que no pueden interceder por la soberanía haitiana y dejando a los colombianos en un rumbo jurídico, el cual pues nunca en 5 años recibieron el debido proceso. Mi hermano fue engañado, llevado por la empresa con una orden judicial supuestamente legal, pero en las declaraciones que dieron las personas en Estados Unidos dicen que la orden era falsa. También en los levantamientos del presidente Jovenel Moïse le dejaron en el cuerpo incrustado balas, fue un mal procedimiento forense. Los colombianos que se encuentran en Haití fueron torturados. En esa tutela mostramos las torturas, trabajamos con el abogado de Haití para que un juez acá en Colombia se diera de cuenta de lo que estaba sucediendo. Él llegó el fallo, fue una tutela procedente porque faltó un documento, pero ya estamos en segunda instancia, pero esto impulsó a que el abogado en Haití mostrara lo que estaba sucediendo acá con las autoridades colombianas, y eso impulsó para que el gobierno haitiano tomara la decisión de entregar los colombianos a las autoridades norteamericanas.
20: Sí.
19: En todo esto también nosotros tenemos un temor porque hay una estigmatización que condena a los colombianos mediáticamente. Un ejemplo que como medios de comunicación pueden condenar a personas sin un juicio justo, señalándolos de asesinos, de mercenarios, cuando no hay un debido proceso, cuando ellos no se pueden defender, y cuando los estigmas de periodistas amarillistas quieren involucrarlos y condenarlos, que solo muestran el lado malo y el lado que los condena, pero no muestran las verdaderas pruebas que defienden y que muestran que los colombianos sí fueron engañados y reclutados por una empresa legal que los llevó pues bajo engaños.
20: Sí, pues es Julián Limas. Sí, señor, se nos acaba el tiempo, Julián, pero muchas gracias de verdad por haberle concedido unos minutos a Caracol Radio. Usted es el hermano del soldado profesional John Jairo Ramírez. Por supuesto, seguiremos muy atentos al desarrollo que pueda tener estos juicios, que sí van a tener las garantías debidas en los Estados Unidos.
21: Hoy se cumple un aniversario más en torno a un artista, a una figura, a un protagonista del espectáculo, del entretenimiento o de la cultura. Y Laura Castro Castellanos nos lo recuerda.
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23: El 22 de septiembre de 1958 nació el aclamado tenor italiano Andrea Bocelli. El artista está cumpliendo 68 años. Desde niño mostró una profunda inclinación musical, estudiando piano, flauta y saxofón, demostrando una resiliencia extraordinaria tras perder la vista a los 12 años a causa de un glaucoma. Sin abandonar su pasión, compaginó sus estudios de derecho en la universidad con la formación vocal bajo la tutela del legendario tenor Franco Colelli, alcanzando el estrellato internacional en 1994 tras ganar el prestigioso Festival del San Remo con el tema Miserere.

0: A lo largo de más de 3 décadas de trayectoria, Bocelli se ha consolidado como un fenómeno global que tiende puentes entre la ópera y el pop romántico. Con más de 15 álbumes de estudio y más de 90 millones de discos vendidos, su potente voz inmortalizó éxitos como Vivo por ella, Bésame mucho y Follow me, entre otras, compartiendo escenario con grandes figuras de la música como Celine Dion, Plácido Domingo, Karol G, Laura Pausini, Ed Sheeran, entre otros. Hoy su legado perdura como uno de los referentes indiscutibles de la música global en todo el mundo.
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3: En Caracol Radio son las 3 de la mañana y 15 minutos.
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6: En el programa El VAR, que se transmite por AS Colombia, dialogaron con Romet Romana, quien es el arquero de Llaneros, a propósito del juego que enfrentó a Llaneros con el Nacional y en el cual ganó el primero 2-0. Y es que este arquero se hizo célebre no solamente por su gran desempeño en el partido, sino por el mano a mano que tuvo con James Rodríguez y que evitó que la leyenda del fútbol colombiano marcara gol a favor de Nacional.
7: Cuando anunciaron a James que venía a Nacional, Yo dije, lo primero que hice fue mirar las fechas de Nacional. Yo dije, bueno, para este partido no viene, para este de pronto lo traen, para el de nosotros, entonces lo van a traer. O viene titular o viene al banco, pero lo traen. Entonces, qué más motivación que jugar con un mundialista como lo de James. Yo creo que esa es la mayor motivación. Entonces, nada, lo de la tajada, pues obviamente uno siempre está como ahí a la expectativa, porque o sale él por las noticias como el que hizo el gol, o salgo yo que se la atajé. Entonces, como que esa fue la motivación.
8: Paisano, ¿qué fue lo que más le impactó en esa jugada? Yo no sé a dónde apareció usted, la que le saca James, que todo el mundo estaba bregando como a ir con Chicho Arango, el otro estaba tapando a Marlos, el otro estaba pendiente que no le hiciera la diagonal Ian Poveda o que no se fuera a proyectar Román, cuando todo el mundo esperaba que James jugara esa pelota, le manda a usted eso y lo sorprende, ¿no, Ruamet?
7: Sí, mira que fue una jugada donde Pacho, el central, rechaza y le queda a él. Entonces, como él iba saliendo, yo pierdo la visión del balón. Ya cuando es que me encuentro el balón y ahí que reacciono, pero no tenía visión del balón. James es un jugador que se le pierde a uno en la cancha porque te aparece en la lateral, después está de 9, va a los centrales y le quita el balón para filtrar. Entonces uno tiene que estar pendiente. Entonces, si no era James, era Poveda. Si no era Poveda, era More. O sea, Nacional es un equipo muy versátil que te ataca por donde le deje espacio. Entonces, nada, yo creo que tuve la mayor concentración y bueno, gracias a Dios se pudo obtener el resultado.
9: Ahora, Rohamed, hay que darle un gran valor a lo que fue esa victoria, porque hay quienes hacen mucho énfasis en que hubo una rotación en Nacional, que esto y lo otro, pero mirando la nómina, cualquier equipo de Colombia quisiera tener la nómina que presentó ayer Nacional. ¿Ustedes cómo prepararon esos instantes de ir a la cancha? Hubo, entiendo que una arenga que lastimosamente no se pudo ver bien en las redes porque no hay audio, pero ¿quién fue el que tomó la vocería y qué dijeron previo a saltar a la cancha?
7: Bueno, la vocería obviamente encabezado con el profe José, la toma Pacho. Él en la oración que hacemos, él dijo que el partido lo íbamos a ganar con espíritu amateur. Esa era la clave del partido, salir con espíritu amateur, porque sabemos la gran nómina que tiene Nacional, eso de que vinieron con suplentes, que vinieron con la titular. Yo creo que el que esté en Nacional es porque está al nivel de todos. Entonces, tienen recambios. Obviamente, habíamos preparado el partido enfocándonos como en algunos jugadores. Pensamos que venía lo que es Armani, pensábamos que venía Tecillo, el mismo Cardona también pensábamos que venía. Nos encontramos con una nómina totalmente diferente, pero bueno, el plan de partido siempre lo mantuvimos y bueno, se hizo lo que se trabajó en toda la semana.
10: Rohamed, dos preguntas. La primera cortica, ¿Rohamed significa algo? ¿Tiene tocayo?
7: Si la memoria no me falla, Rohamed, así como se escribe mi nombre, Rohamed, con TH a lo último, es el único nombre en Colombia y me atrevo a decir que en el mundo.
11: Sí, yo también creo.
7: Como se escribe mi nombre.
12: Y Rohamed.
10: Y sale.
7: Porque está Rahamel, Mohamed, pero Rohamed es el único.
10: ¿Y de dónde sale Rohamed? ¿Qué significa? ¿De dónde lo sacaron sus papás?
7: Mis abuelos.
10: Okay.
7: Fueron mis abuelos. Creo que en un. Lo vieron, me cuenta mi mamá que lo vieron en una revista.
10: Ah. Bueno,
7: pero no sé bien qué significa. A ver, creo que es un nombre árabe, pero no sé qué significa.
10: Bueno, oiga, y ahora sí la deportiva. Ese espíritu aficionado era correr y si toca pegar, ¿se refiere a eso?
7: No, el espíritu amateur era, como lo decía Pacho, era primero nosotros, segundo nosotros, tercero nosotros. A la dividida vamos con toda, no que porque es Nacional, no. Es la de nosotros. Obviamente tampoco en el plan de juego no era salir a atacar a Nacional, porque como te dije, un equipo que si el espacio que le des por ahí te ataca, entonces era como que bueno, aguantemos a ver con qué vienen y juguemos a la transición, a lo que trabajamos en la semana, atacándole la espalda por la banda izquierda de ellos, derecha nosotros, que lo que habíamos analizado era la banda más débil de ellos.
13: Claro, y no debe ser fácil, ¿no? Bueno, usted habla de la arenga, habla de las instrucciones, ¿cómo fue el post? Cuando terminó el partido, ¿qué le dijeron en el camerino? ¿Qué le dijo el profe? ¿Qué le dijeron sus compañeros? Porque lo que ustedes hicieron ayer fue un resultado que sin duda alguna fue algo que se robó todos los focos en la fecha.
7: Sí, bueno, no, los compañeros, todos nos abrazamos, todos me felicitaron por el gran partido que hice, y la verdad el equipo se comportó muy bien. La verdad hicimos historia, es primera vez que Llaneros le gana a Nacional en los enfrentamientos que hemos tenido, y qué bonito es hacer parte de esa historia.
11: Rohamed, preguntarle, ustedes venían de 4 partidos sin ganar, así que de pronto también mentalmente era una obligación mayor este partido. ¿Lo prepararon de una manera diferente y qué le sigue a Llaneros? O sea, ¿cuál es el objetivo de Llaneros?
7: Sí, la verdad veníamos de 4 fechas que no podíamos conseguir los resultados. Y este partido, bueno, los partidos anteriores no teníamos muchos días de preparación porque veníamos jugando domingo, miércoles, entonces no teníamos mucho tiempo. Este partido fue semana larga, como le decimos nosotros, entonces pudimos como que descansar bien, recuperarnos mentalmente bien porque veníamos afectados. Y nada, lo que se viene, ya pasando la página de lo que pasó ayer contra Nacional, ya es pensar ahorita en Cúcuta. Sabemos que es un rival difícil, una plaza supremamente difícil. Entonces, preparar desde mañana el partido que se viene.
14: No, yo le quería preguntar, Rohamed, sobre el tema de su saque. En las estadísticas del partido me muestra que siempre la tendencia era buscando a John Vázquez. Y un poquito al centro a Miranda, ¿no? Pero igual ese porcentaje de eficacia de los pases largos fue muy, muy corto. Yo creería que ese es un tema más por disposición del técnico, porque usted evidentemente con esos saques largos dividía mucho el balón hacia el costado de John Vázquez.
7: Bueno, ya eso es un poquito como que comentar la parte táctica, pero sí, la idea es, las instrucciones son claras. No crean que porque pues la tiro allá es porque yo quiera, no, si yo, como decimos nosotros, yo sigo órdenes. Entonces la idea es siempre buscar a Yoyo, que es Yorley, o a John Vázquez, que son los más fuertes.

0: Atlético Nacional, pues saben cómo enredar a Nacional. Lo mismo le pasó con Inter de Bogotá. Si mañana lo llama alguien de Millonarios y le dice, venga, Ramed, ¿cómo podemos jugarle a este Nacional para no complicarnos como lo hicieron ustedes? ¿Cómo jugarle?
1: Bueno, lo que yo le diría, dándome la co, es ejecutando el plan que nosotros pues entrenamos, que es atacándole las espaldas al lateral izquierdo, es Casco, o en su defecto Samuel, creo que también juega ahí. Entonces, atacarle la espalda, porque por el lado derecho Román es mucho más rápido. Y creo que Parra, el central, también es mucho más rápido, mucho más fuerte. Entonces, yo creo que dándome las de técnico, le diría como que eso.
2: Sí, como diría Paisano, como diría el técnico de la cuadra, se la montaron a Casco porque le atacaron toda la noche ahí. Nacional nunca se dio cuenta de eso, ¿sí? Que ustedes le atacaron. Uy, ese John Vázquez le hizo de todo cuando se le tiraba Yorley Mena. Yo pedí una ñapa para esto, Paisano. Los jugadores de apartado se puede sacar una selección. Un arquero como usted, Yorley también es de apartado, ¿cierto? Esa es la zona bananera de Urabá. Esa es casi que la capital del Urabá, antioqueño Rohamed, ¿no? Apartado. Está usted, está Yorley. Ah, Diego Moreno también es de allá, ¿cierto?
1: En el fútbol, en estos momentos, el fútbol profesional colombiano está Yorley, Eduard López, que está en Tolima, el de apartado también, Diego Moreno, que está en Medellín, está Pestaña, el central de Junior. Está Parra también de Nacional, el central de Nacional es de allá. Está, se me olvida ahorita el nombre, el que está en Águila, el lateral. Mena, creo que es apellido Mena.
0: Javier Mena.
1: Es de apartado también. O sea, en apartado hay una cantidad, y obviamente si menciono Urabá, hay mucha gente de Carepa, como lo es Parra, el delantero de Tolima, de Chigorodó, que es Zapata. Entonces hay mucho en la zona Urabá, y en apartado hay muchos jugadores en el fútbol profesional colombiano.
3: Ese partido de fin de año debe ser bueno. Oiga, Ramed, a propósito de esa zona de nuestro país, esa zona en un momento, no sé cómo estará hoy, le soy sincero, pero en un momento de nuestra historia fue muy golpeada por la violencia. Uf. Por grupos armados. Yo recuerdo los noticieros siempre hablaban de masacres y de temas con toda esta zona bananera de nuestro país. ¿Cómo hacía el Rohamed Pelao, o cómo hizo el Rohamed Pelao para concentrarse en la ilusión de ser jugador de fútbol y de pronto no dejarse desconcentrar o no dejarse invitar por esos grupos armados que rodeaban la zona? O sea, para el pelado que quería jugar fútbol y que se concentraba en jugar fútbol, ¿cómo se podía salir o zafar de la realidad que vivía todo el resto de la población?
1: Bueno, te cuento un poco. Lo que pasa es que yo, obviamente, estudiaba. Yo mantenía muy ocupado, porque yo estudiaba, salía del colegio, me iba a entrenar, y en la noche, contándole aquí a la gente, yo era bailarín. Yo tenía un grupo de baile. Entonces, mi mente siempre mantenía como que ocupada. ¿Sí? Entonces, yo tenía un grupo de baile. Entonces, en la mañana estudiaba, en la tarde me iba a entrenar y en la noche me iba a ensayar baile. Entonces, mantenía como muy ocupado y no tenía como que tiempo de pensar en temas ilegales, por decirlo así.
4: De chisme. Oiga, que bailaba.
3: Usted acaba de decir algo importante, Rohamed, sí. Y es, yo tenía la mente ocupada, en algo, yo no le daba espacio a estar pendiente de otras cosas. Ahora, voy a la de Luisa, y era un grupo de baile de qué. Porque usted no hace goles, entonces no podemos saber qué baila. Usted los evita, y hasta ahora no conocemos un portero que festeje las atajadas bailando. Entonces, ¿el grupo de baile de qué era? Todo, ¿cómo se organizaba? ¿Cuántos pelados había? ¿Usted era el jefe del grupo? ¿Era el líder? ¿Era el profe? ¿Y en qué quedó esa pasión por el baile?
1: No era el profe, era un alumno, obviamente, como decimos nosotros, referente, porque siempre iba adelante en la formación que nosotros le decimos.

0: pero bailábamos de todo, bailábamos allá en Urabá, se conoce mucho el reggaetón, el reggae. Bailábamos reggae, bailábamos
1: Puro
0: el
1: sabor.
0: chemapalé, el mapalé, que le dicen,
2: Dancehall,
0: cumbia,
2: champeta.
0: de todo, dancehall, champeta, todo, todo, todo bailamos allá.
1: ¿Y
0: Hacíamos coreografía, crossover.
1: todavía prepara algo ahí con el equipo o no?
0: No, no, ya, ya no, ya me retiré de las tarimas.
3: Paisano, no se vaya, paisano, no se vaya a arrugar, háganos una demostración,
2: no,
3: ¿vale? No arrugar,
0: no,
3: hermano.
0: No, no, no, no.
2: Yo tengo
0: no,
2: preguntas
0: no, no,
2: de
0: no.
2: chisme de eso, pero los contrataban, ustedes hacían presentaciones, ¿dónde o cómo era?
0: Sí, claro, nos contrataban en las discotecas de Urabá. En apartado hacen ferias del banano, nos contrataban en las ferias del banano. Entonces, el mismo que veían en las canchas jugar, era el mismo que veían en las noches bailar.
1: ¿Esa plática entraba a la casa o esa plática era para el bailarín?
0: No, no, esa, no, no, mejor dicho. A veces ni
1: Bueno,
0: nos
1: cuéntame.
0: pagaban, a veces nos daban apenas el refrigerio. O sea, lo hacíamos más que todo como por hobby, por mantener la mente en algún lugar.
4: Qué bueno.
1: Bueno, Romet, gran historia. Que siga
3: Aplauso, ejemplo de
1: siga
3: vida.
1: bailando, que siga bailando en el
5: Baile
1: arco
5: del camerino también.
1: de llaneros, Yorley, tiene que ser buen bailarín también, y ese hace goles, con ese puede hacer la coreografía. Un abrazo, Romet. Creo que usted refleja una personalidad bacana y con una historia de vida chévere, y creo que tiene un gran momento en el conjunto de llaneros. Cumpliste un sueño. Cumpliste un sueño y yo creo que con 29 años todavía tienes mucha vida por delante para que se te sigan cumpliendo los sueños que tenías desde allá de apartado. Un abrazo y éxitos.
0: Vale, muchísimas gracias, gracias por la invitación, saludos a todos.
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4: La selección femenina de fútbol categoría sub-20 clasificada a semifinales del Campeonato Mundial en Polonia trabaja ya de cara a ese partido del día miércoles. El técnico Carlos Alberto Paniagua seguirá estudiando a su rival, Corea del Norte.
7: Primero, conocer al rival, ¿cierto? Empezar a hacer un análisis del rival. Es una selección que viene haciendo las cosas muy bien. Muchas de ellas estuvieron en el Mundial de Marruecos el año pasado cuando estuvimos con la Sub-17. Y recuperar el equipo, siempre digo lo mismo, recuperar el equipo, estas muchachas en lo físico, por el gran esfuerzo y el gran trabajo que tuvieron. Afortunadamente no nos fuimos a la larga, que se gana sobre el final. Pero estamos felices, es un triunfo que le dedicamos al país.
4: Colombia no podrá contar con jugadoras como Juana Ortegón por acumulación de tarjetas amarillas, la capitana de campo Maite López por un esguince de tobillo, pero recupera a la lateral izquierdo Lina Arbeláez, quien pagó 2 fechas de suspensión.
8: Hoy se disputarán 2 partidos de la Liga del Fútbol Profesional Colombiano, cada partido correspondiente a una fecha diferente. En el fin de la fecha 11, a las 6 de la tarde, Independiente Medellín, en el estadio Atanasio Girardot, recibirá a Jaguares de Montería. Mientras que a las 8 de la noche, en el estadio El Campín de Bogotá, gran partido entre Independiente Santa Fe y Deportivo Cali. Recordemos que tanto Santa Fe como Medellín están metidos dentro de los 8 de Colombia, que tiene la tabla de la siguiente manera. Primero América de Cali, 21 puntos. Segundo Millonarios con 19. Tercero Nacional con 18. Cuarto puesto para Bucaramanga con 17. Los mismos que Tolima, que es quinto. Sexto Santa Fe con 16 puntos. Igual que Medellín, que es séptimo. Y cierra el grupo de los 8, también Deportivo Cali con 15 puntos.

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1: Natalia Tinjacá, la directora técnica de seguridad de Transmilenio, habló en 6AMW sobre la muerte de Cristian Garzón, quien fue asesinado en una estación de Transmilenio. Las medidas implementadas para proteger a los guardas de seguridad que se encargan precisamente de controlar la evasión en el pago del transporte por el uso de este sistema de transporte masivo.
2: Bien, pero rechazamos absolutamente la pérdida de nuestro compañero Cristian Garzón, quien murió por pedirle a una persona que validara su pasaje. Nuestro trabajo consiste en generar un sistema que propenda el pago del pasaje, pero también proteja tanto a los colaboradores como a los usuarios. Por eso seguimos avanzando en la instalación de puertas automáticas que blinden el sistema, de torniquetes piso a techo. Asimismo, estamos trabajando y adelantando un convenio con policía para que nos acompañen en las principales estaciones y nos ayuden a realizar tanto las medidas correctivas a los evasores como el abordaje a aquellos que pretenden violentar o agredir a nuestro equipo de vigilancia. Y por otra parte, trabajamos en la pedagogía y en la cultura para sensibilizar sobre la importancia de respetar el servicio del vigilante, que realiza una labor de cuidado, una labor de servicio a la ciudadanía, que no solo está para atender evasión, ellos también atienden quebrantos de salud, personas que llegan perdidas al sistema, animales de compañía. Entonces son un servicio y son personas que están destinadas a acompañar a nuestros usuarios.
3: Claro, son unos vigilantes que trabajan con una empresa tercerizada. La pregunta es, ¿Transmilenio, a diferencia de la empresa de seguridad como tal, les proporciona algún tipo de apoyo adicional?
2: Nosotros trabajamos de la mano con las empresas para que ellos, en el marco del contrato que celebramos con ellos, trabajemos de la mano en la generación de los elementos de protección idóneos para estas personas, pero también las estrategias de logística y tácticas en terreno.
3: Pero es que lo que no tienen es elementos de seguridad para defenderse, y quedó en evidencia con lo que pasó el viernes.
2: Efectivamente, la vigilancia de un sistema de transporte es totalmente distinta a la tradicional, que está regulada por la Superintendencia de Vigilancia. Nosotros nos acogemos a lo que bajo la ley establece los límites del contrato de vigilancia. Nosotros estamos trabajando en indumentarias innovadoras porque las vigilancias de los transportes masivos están innovando, son relativamente recientes y generalmente no se diseñan para unas agresiones tan graves como en este momento nos sucedió. No obstante, hemos tomado las medidas y hemos también protegido muchos casos. Lamentablemente este caso fue un caso que se nos salió realmente de la órbita, porque necesitamos también el apoyo de la ciudadanía, necesitamos esa cultura ciudadana. Y por otra parte, hemos trabajado también con Soacha muchos eventos de megatomas, tomas integrales, requisas y retiro de personas peligrosas dentro de nuestro sistema. Sí. Acá también necesitamos el apoyo, por ejemplo, de Migración Nacional, quienes deberían estar acompañándonos dentro de las estaciones, y de también otras entidades que les abrimos las puertas para que hagamos un abordaje integral de lo que es la seguridad en el sistema.
4: Claro, pero mire, esto parece ya estar completamente desbordado y no es la primera vez que hay un incidente de este tipo, así que uno sí se pregunta si no será que la solución es que la seguridad de Transmilenio sea definitivamente asumida en su totalidad por la Policía Metropolitana de Bogotá, por la policía que se especializa en la atención de estos sistemas, y no por guardias de seguridad que pues terminan maniatados frente a la gravedad de las agresiones que reciben.
2: Efectivamente, nosotros somos sector transporte y quienes deben ejecutar y acompañarnos en la seguridad es el sector seguridad, que pues obviamente está en cabeza de las secretarías de seguridad tanto del distrito como de Soacha como de la policía. Por eso nosotros celebramos convenios con la Policía Metropolitana de Bogotá para fortalecerlos en sus capacidades de despliegue dentro de las estaciones y a lo largo de las troncales, y pues seguiremos y estamos muy abiertos al diálogo con la policía para los próximos convenios que vengan para fortalecer ese apoyo. Pero es efectivamente la necesidad de que pongamos los ojos en la seguridad del sistema, que si se logra la seguridad del sistema, estamos logrando la seguridad de 4 millones de usuarios y también la seguridad de los entornos en los cuales opera nuestro sistema.
4: Directora, muchas gracias por su tiempo y atención en los micrófonos de 6AMW, pues seguiremos pendiente de este caso y de cómo avanza también la situación en Transmilenio.
2: Muchas gracias.
1: Hacemos una pausa musical con Laura Castro Castellanos. Acordate.
5: ese moralito de aquel día que estuviste en Urumita y no quisiste hacer parranda. Y fuiste de mañanita, sería de la misma rabia.
6: El cantante colombiano Carlos Vives regresa a los escenarios con su gira Tour al Sol, un espacio musical el cual estará cargado de conexión con sus raíces, memoria y gratitud. Esta gira se llevará a cabo en Bogotá el 25 y 27 de septiembre, en Bucaramanga el 16 de octubre, en Medellín el 17 de octubre, en Ibagué el 18 de octubre, en Pereira el 6 de noviembre y en Cali el 21 de noviembre. El público podrá disfrutar de canciones vallenatas más representativas del artista, como La Gota Fría, La Tierra del Olvido, Fruta Fresca, Alicia Dorada, así como sus nuevas canciones de su nuevo álbum, El Último Disco. Con esta gira, Carlos Vives reafirma su lugar como defensor de la identidad colombiana y propone un encuentro musical con una celebración cultural. Para los oyentes interesados, pueden encontrar la boletería en la taquilla correspondiente de cada ciudad.

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2: En Caracol Radio son las 3 de la mañana y 40 minutos.
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5: Nuevamente ocurre una de esas historias que es repudiable desde todos los sentidos. Está circulando una carta de rechazo a una acción en contra de la periodista Ángela Villegas, quien en la actualidad trabaja para una empresa constructora. Hace algunos días ella hizo un llamado a que las autoridades se pusieran más al tanto de la situación que se estaba viviendo en Pereira y de que habría algún descuido en la atención a damnificados. Pues bien, esa petición le ha representado amenazas por las redes sociales. Ella tuvo que abandonar Pereira. En 6AMW dialogaron con el periodista Luis Quiroga, uno de los firmantes de esa carta de rechazo a esas acciones en contra de Ángela Villegas. Esto contó Luis Quiroga en diálogo con Caracol Radio.
6: Nosotros nos comunicamos con el director de Fiscalía de acá de Pereira a través de la jefe de prensa de la Dirección Regional de la Fiscalía. Y de manera inmediata el fiscal que está recién llegado a Pereira tomó cartas en el asunto. Él ya conoce el tema y está al frente del asunto. Ángela fue víctima, como otra colega que usted conoce perfectamente, trabajó muchos años con usted, que no quiere hablar porque está literalmente muerta del miedo, no quiere hablar. Yo he hablado con ella, la invité a la reunión de periodistas que hicimos el pasado viernes en la noche. Todo este fin de semana, ya era tarde de la noche, no hubo donde imprimir la carta que le llegó a usted, que tuve la oportunidad de enviarle. Y la invité a ella a que nos acompañara y me dijo que realmente estaba muy nerviosa. Entonces uno respeta también, como suele decirse, cada cual es dueño de su propio miedo, y es natural que así sea, pero hay un grupo, somos un grupo de periodistas de vieja data, empezando por yo, que soy el decano de todos ellos. Yo trabajo periodismo desde 1974 con Jorge Enrique Pulido, que como usted ya sabe, fue víctima también de este tipo de situaciones. Trabajé con Juan Gozaín en 12 años en RCN como director de noticias de Risaralda. En fin, no es la hora de yo decir cuál es mi currículum, pero en Pereira todo el empresariado y la gente me conoce. Y me dio la sensación de que lo que hoy es con Ángela, mañana es conmigo o es con cualquiera de nosotros acá en el territorio. Julio, yo tengo 55 años de ejercicio profesional desde 1975 y nunca en Pereira había visto ni había ocurrido una situación de estas. El matoneo vía telefónica, el matoneo en redes sociales, ni siquiera el matoneo personal. Siempre hemos sido muy, muy queridos todos, aquí nos conversamos, nos colaboramos, no tenemos envidia, no tenemos celos. Y esto comenzó a aparecer de un momento a otro, y que como dijo el personaje que ustedes han entrevistado allí, se está instaurando en Pereira, como en otras partes del país, la ley mordaza al periodismo. Los que firmamos la carta que usted la tiene en sus manos, siete de ellos son miembros de una organización que tenemos hace muchísimos años, que se llama el Club de Prensa de Pereira, y nos reunimos y ahí han aparecido otras firmas que, como usted lo observa, están a manuscrito. O sea, usted encuentra a Oscar Ignacio, a John Alexander Bernal, a Roberto Garcés, que le decimos cariñosamente Platanote porque es enorme, a Manuel Díaz, a Jairo Vidio, a Álvaro Camacho, que es un reportero gráfico de toda la vida, ampliamente conocido en nuestra ciudad, y los que firmamos la carta, que Fabio Castaño Molina, Arpilio Escobar López, que es propietario hace más de 40 años de un medio de comunicación en televisión, aquí en Telecafé inclusive, mi persona, James Fonseca Morales, que es director de nada más y nada menos, Julio, que de Risaralda Ética, que es una organización que él como periodista la dirige. Juan Antonio Ruiz Romero, que se encuentra en Suiza y nos ha llamado muy preocupado. Juan Antonio fue director de Caracol en una época, también de RCN, en fin, y Osvaldo Parra Ponce, que actualmente está dirigiendo Noticias de Radio Reloj. Nosotros todos firmamos esa carta, Julio, porque lo que es con Ángela es con nosotros. Y van a aparecer más firmas. Hay una indignación total en el periodismo local del departamento de Risaralda. Y como lo decimos en el documento, no hay derecho a que a una persona por expresar su opinión, así está equivocada, así no sea compartida. Y los que somos volterianos decimos que no estamos de acuerdo con la opinión de esa persona. Un ejemplo, pero daríamos hasta nuestra última gota de sangre para que le fuera respetada su opinión. Nosotros no vamos a permitir que en una tierra de libertad como Pereira ocurra este fenómeno.
7: Don Luis, yo me enteré de la carta por el correo que usted me envió hoy.
6: Sí, señor.
7: Con la carta.
6: Sí, señor. Sí, señor.
7: Pero la hubiese firmado encantado. ¿Estoy aún a tiempo para firmarla a nombre de Caracol?
6: Claro, por supuesto. Pues ahí donde está, fírmela por favor y me la devuelve por el mismo correo, porque ese es el verdadero sentido de la comunicación, es que tenga retroactividad, que tenga reciprocidad. Sí, que haya una retroalimentación. Gracias por su gesto, Julio, que lo agradecemos de corazón todos los periodistas que en Pereira rechazamos de manera total, de manera categórica, este tipo de matoneos, que tenemos ya unas muy serias sospechas, de acuerdo con la llamada que recibió la amiga tuya, Julio, que ella tiene, usted sabe que es una persona decente, recién llegada a Pereira, ella misma me lo dice, Luis, yo no voy a reuniones, yo no puedo hacer esto, entre otras cosas, porque yo no soy de aquí. Entonces, pero en Pereira no hay forasteros, Julio, en Pereira todos somos pereiranos. Luciano García lo dijo hace más de 80 años. Esta es la ciudad sin puertas. Aquí puede entrar y venir y llegar cualquier persona y ejercer sus actividades profesionales, vivir. Pereira es una tierra que en la época de la violencia fue el santuario de todos los perseguidos, entre ellos mis padres. Mis padres, mi padre era de Sevilla Valle, perseguido por León María Lozano por su condición política, y mi madre es santanderiana, por eso soy Quiroga, porque
7: no, hablando todos,
6: de los Quirogas,
7: todos estamos relacionados con Pereira de una u otra forma.
6: De libertad, sí, señor.
7: Exacto.
6: Gracias, Julio, por ese gesto suyo.
7: Comenzamos con la voz de Pereira también.
6: Ah,
7: y en
6: claro,
7: un sitio donde tenemos... Bueno, imagínese. En un sitio donde tenemos.
6: Su papá trabajó en la voz de Pereira, Julio.
7: Gracias. Sí, señor.
6: Sí, señor.
7: Él fue director de la voz de Pereira.
6: Sí, señor.
7: Sí, señor. Tuvo ese honor y siempre me hablaba de la calidad de sus gentes. La voz de Pereira. ¿Cómo olvidarla? Pues con mucho gusto, toda la solidaridad de Caracol y elevaremos esto al Círculo de Periodistas de Bogotá. Ya me está contactando don Fernando Barrero. Lo llevaremos a la FLIP, a todas las organizaciones, porque es el colmo lo que le han hecho a estas tres mujeres. Luis, muy valiente. Ya le mando la firma con la carta y gracias por atender a Caracol.
6: A usted muy amable, Julio, y en nombre del periodismo del departamento de Risaralda, de los pereiranos que estamos sufriendo lo que ya todo el mundo sabe que estamos sufriendo, porque hay personas que piensan que aquí no pasó mayor cosa. Sí, aquí pasó lo peor, el peor terremoto de la historia de este territorio hermoso, de este territorio de bienvenidas. Aquí nos tienen que dar la mano el gobierno nacional, los pereiranos, los risaraldenses, los colombianos y todo el que esté consciente de lo que aquí pasó, Julio, debería darnos la mano. Muchas gracias, Julio, y que Dios lo bendiga.
2: 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En Caracol Radio son las... En Caracol Radio son las 3 de la mañana y 49 minutos.
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0: nada.
1: No tiene nacionalidad española. Es de Alicante, una tierra que, de la que han surgido cantantes muy reconocidos que en nuestro país marcan un derrotero, que han marcado historia. Jesús Soriano, bienvenido a Caracol Radio.
2: Muchísimas gracias por invitarme.
1: ¿Cómo es Alicante?
2: Pues maravillosa. Una ciudad con mar, un clima muy, muy medio, con buena comida. Una ciudad muy pequeñita, si la comparamos con Bogotá. Alicante tiene 400.000 habitantes, así que imagínate, ¿no? Puede ser hasta casi un barrio de Bogotá.
1: Correcto, sí, tal cual, de acuerdo. Eres mi lugar es la canción más reciente de Jesús Soriano. ¿Qué nos puede decir de esa canción de Eres mi lugar, que tiene una letra bastante romántica?
2: Pues mira, Eres mi lugar al final es una visión, ¿no? de lo que tú puedes sentir y sientes, ¿no? Cuando te sientes enamorado, cuando realmente te das cuenta que la felicidad no es un lugar, es una persona, ¿no? Y de ahí transmite esa calma y esa tranquilidad que transmite la canción, ¿no? Esa coherencia con la realidad de lo que tú estás sintiendo en un momento determinado.
1: ¿Y qué tanto de Jesús Soriano se refleja en Eres mi lugar?
2: Bueno, todo. La verdad es que por mi parte yo no sabría hacer música si no fuera auténtico. Y la verdad es que Eres mi lugar es una gran parte de cómo soy yo como persona.
1: Esta canción estuvo antecedida por una que le rendía tributo a Bogotá. ¿Cuánto hace que está radicado en Colombia y en este caso en Bogotá?
2: En mi caso, yo llegué a Colombia sin todavía estar viviendo hace como alrededor de unos 5 años. Pero viviendo en Bogotá, llevo 1 año y 8 meses y la verdad es que encantado con esta maravillosa ciudad y caótica, ¿no? Que también tiene esa parte de encanto.
1: ¿Qué lo ha hecho anidar en Colombia?
2: Pues mira, la verdad es que fue el primer sentimiento que tuve. Yo tuve la gran suerte de poder estar viajando por todo lo que es la parte de Latinoamérica, conociendo países increíbles, ciudades maravillosas. Pero Bogotá es la primera ciudad que estuvo fuera, digamos, de mi ciudad natal, que es Alicante, donde sentí esa sensación de pertenecer a algo. Y sentí Bogotá como mi lugar.
1: Quienes no conocen a Jesús Soriano, ¿cómo se puede usted describir en lo que tiene que ver con la música, con la parte artística?
2: Ajá. Bueno, creo que pueden encontrar una música muy auténtica, con grandes, grandes arreglos que nos pueden hacer recordar a la música de los años 80-90. Podemos andar desde un pop melódico hasta un pop un poquito más rock, pero sobre todo letras trabajadas, arreglos muy trabajados y sobre todo hablando de sentimientos y de verdades, ¿no?
1: Los géneros musicales, los ritmos, como se le quieran decir, las fusiones, ajá, ¿cómo han marcado la vida de Jesús Soriano? Antes agrupaciones, antes acompañado por alguien. ¿Cómo es ese perfil musical que aparece en la biografía de Jesús Soriano? Ajá.
2: Bueno, yo empecé a componer desde muy niño por pura necesidad, ¿no? De poder transmitir lo que de adolescente vives, ¿no? En ese momento tuve la fortuna de empezar a conocer gente en aquella época de los 40 principales, ¿no? En España, donde conseguí empezar a tener un poquito de resonancia, ¿no? En lo que era en mi ciudad natal, en Alicante. A raíz de ahí fui creciendo, conseguí incluso trabajar para Warner Music, conociendo a músicos muy, muy interesantes, donde aprendí muchísimo. Y todo eso, trabajado de aquella época, después de un impasse de tiempo donde yo ya dejé la música por motivos estrictamente personales, lo retomé al llegar aquí a Colombia, escuché la música que la tenéis por todas las calles, retomé la música y, lógicamente, retomé a esa gente maravillosa que había conocido en su época y que se han convertido en grandísimos amigos. Y ahí está el proyecto, donde tenemos la producción del Raúl Ramírez, donde tenemos las baterías del gran Marcelo Novati, batería de Juanes, teclista Adrián Sinov, que fue director musical y a día de hoy es teclista de Pablo Alborán, el bajista también de Pablo. Entonces, la verdad que gracias a Dios, rodeado de gente pues muy, muy, muy importante y aparte muy buena gente, ¿no?
1: Sí, Jesús Soriano de Alicante, España. Eres mi lugar, la canción más reciente. Jesús, ¿cómo se le dice a los nacidos en Alicante?
2: Alicantinos.
1: Alicantinos. Un alicantino con nosotros hoy en Lo Más Caracol de Caracol Radio. Sonoridad es una de las identidades, o hace parte fundamental de la identidad de un cantante. ¿En qué se concentraron más para que esa sonoridad fuera tan identidad de Jesús Soriano?
2: A ver, al final lo que queríamos resaltar en la música es que adornara la letra y la voz, ¿no? Que realmente tuviera coherencia. Para mí es muy importante el hacer letras trabajadas y profundas, pero al mismo tiempo la música que después la envuelve tenga el mismo significado, no que no vayan de la mano, ¿verdad? Y realmente lo que quisimos fue hacer esa música que transmitiera tranquilidad, transmitiera calma, transmitir la seguridad, una cierta elegancia, ¿verdad? A la hora de poder contar ese sentimiento tan bonito.
1: He aprendido que el éxito no se mide por lo que tienes, sino por aquello que permanece cuando todo desaparece. Una frase, una oración bastante poderosa, Jesús. ¿De dónde surgió?
2: Pues de la realidad, de la realidad y de la experiencia que al final te acaban dando los años, ¿no? Te vas dando cuenta, lo primero, que cuando nos vayamos de este maravilloso mundo, no nos llevamos nada en absoluto, ¿no?
1: Claro.
2: Con lo cual, la verdad que para mí lo importante, más que tener propiedades, es tener una bonita compañía y buena gente alrededor. Y para mí eso lo vale todo, francamente.
1: Mencionó 40 principales España, obviamente acá también hace parte de esta casa radial de Caracol Radio.
2: Eso es. Ajá.
1: ¿Cómo es su relación con los medios tradicionales, precisamente, con los medios convencionales?
2: Pues la verdad es que, francamente, a mí es lo que me gusta. Para mí toda esta época nueva, que todos sabemos, ¿no? Que ha cambiado mucho, ¿no? La forma de escuchar música, de entenderla y de transmitirla ha cambiado muchísimo. Pero a mí me sigue encantando mucho esta relación con radios, con televisiones. Me parece muy auténtica, muy cercana. Y se aleja tal vez un poquito, ¿no? De esa idea del consumismo, ¿no? En el día a día, ¿no? Donde tú vas pasando imágenes y páginas y te puedes centrar más en el auténtico y en la persona. Pero lógicamente, forma parte de todo, ¿no? De esta nueva ola de cómo se puede mover la música y lógicamente nos movemos en todos los ámbitos, ¿no?
1: Y obviamente no queda al margen el estar en las redes sociales. ¿Cómo lo
2: Claro que sí.
1: encuentran a Jesús Soriano en las redes sociales?
2: Pues estamos en todas las redes sociales, Jesús Soriano, guión bajo oficial, y por supuesto, para escuchar la música, YouTube y Spotify, Jesús Soriano, Eres mi lugar.
1: Eres mi lugar, hará parte de un álbum. ¿Qué planes hay?
2: Bueno, en primer lugar, este es el segundo lanzamiento. El primer lanzamiento fue una canción dedicada exclusivamente a la ciudad de Bogotá, que se llamaba Bogotá. Efectivamente, vamos a ir haciendo lanzamientos progresivos y, lógicamente, también aparecerá el trabajo musical completo, ¿no? En un álbum y en redes sociales iremos publicando poquito a poco esos lanzamientos y, lógicamente, las próximas novedades de eventos que vayamos teniendo.
1: Un alicantino fue nuestro invitado hoy a Lo Más Caracol, Jesús Soriano, con la canción Eres mi lugar, que es la segunda de una posible nueva producción de un álbum completo. La primera fue dedicada a Bogotá y se llama así Bogotá. Eres mi lugar, lo más reciente. Jesús, gracias por estos minutos en Caracol Radio.
2: Muchísimas gracias y realmente muy agradecido.

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1: Hola, ¿qué tal? Muy buenos días. Son las 4 de la mañana en punto de este martes 22 de septiembre del año 2026. Los saludamos Juan Carlos González, quien les habla Narda Guarín, y todos los periodistas que hacen parte del servicio informativo de Caracol Radio para contarles cuáles son los hechos más importantes que han ocurrido en las últimas horas en Colombia y en el mundo. Estos son nuestros titulares. Bienvenidos.
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3: El presidente Abelardo de la Espreya anunció un plan de choque en salud para atender la crisis del sistema en Colombia.
1: En Santa Marta se cumplió un consejo de seguridad tras el operativo contra las autodefensas conquistadoras de la sierra que dejó 7 muertos, incluido el cabecilla alias Cholo.
3: Luego de 3 días de labores, el de incendio forestal en Villa de Leyva presenta avances en su control, aunque persisten varios focos. Los organismos de emergencia concentran sus esfuerzos en contener el fuego y proteger el santuario de flora y fauna de Iguaque.
1: El IDEAM advierte que hay cientos de municipios en el país en riesgo por incendios forestales.
3: La Gobernación del Tolima instó a los alcaldes a activar los comités municipales de gestión del riesgo ante el registro de más de 150 sismos con epicentro en Chaparral.
1: En Cali comienza hoy el racionamiento de agua potable en algunos sectores de ladera de la ciudad.
3: En Armenia advierten sobre el aumento del consumo del agua en medio de las altas temperaturas.
1: Esta semana será clave en el nombramiento del próximo presidente de la empresa Ecopetrol.
3: La Fiscalía citó interrogatorio a los gerentes de las campañas de Iván Cepeda y Carolina Corcho por el manejo de los recursos en medio de la consulta interna del Pacto Histórico.
1: Expectativa por el inicio de las intervenciones de los presidentes y jefes de Estado en la Asamblea General de Naciones Unidas.
3: El Consejo Regional de Indígena del Cauca anunció que los representantes a la Cámara de Aida Quilcué y Carlos Mario Calvo fueron interceptados por hombres armados en el norte del departamento.
1: Son las 4 de la mañana, 2 minutos. Estas son las noticias en Caracol Radio. 10 grados de temperatura en la ciudad de Bogotá, pronósticos muy bajitos de probabilidad de lluvias después de las 2 de la tarde. El presidente Abelardo de la Espriella, luego de un consejo de ministros y reunido con todo su gabinete, le contó al país sobre un plan de choque para atender la crisis que vive el sistema de salud en Colombia. Anunció que se van a priorizar la atención de las personas que tienen procedimientos pendientes y también los medicamentos. Laura Saavedra.
4: Al término del Consejo de Ministros, el presidente de la Espriella anunció la puesta en marcha de la primera fase de un plan de choque para atender a los pacientes que tienen pendientes medicamentos o procedimientos médicos. Se trata del plan de choque en salud con el que buscan hacerle frente al incremento de quejas en los últimos meses y a los 1.069.166 usuarios que tienen procedimientos o medicamentos pendientes. Esta primera fase del plan contempla identificar a cada paciente, establecer cuál es la atención pendiente y determinar qué medicamento o procedimiento necesita y qué entidad debe garantizarlo.
5: Vamos a implementar un mecanismo extraordinario de compra de cartera dirigida con 0% de interés y un año de periodo de gracia destinado a las atenciones contempladas en esta primera fase.
4: El presidente aseguró que la Superintendencia de Salud y la ADRES tendrán la tarea de garantizar el seguimiento al cumplimiento de este plan de choque que no reemplazará las obligaciones de las EPS.
5: Para garantizarlo, funcionará una mesa técnica de control y tendrán un seguimiento estricto.
4: Este plan contempla atender a pacientes con enfermedades huérfanas, VIH, enfermedades neurodegenerativas, cardiovasculares y renales, además de pacientes con EPOC, asma, problemas de salud mental y mujeres gestantes. Se trata de un plan de choque para superar la crisis en el sistema de salud que afecta a más de 1.5 millones de pacientes.
3: De otro lado, el presidente Abelardo de la Espriella también encabezó en Santa Marta un consejo de seguridad luego del operativo contra las autodefensas conquistadoras de la sierra que dejó 7 personas muertas. Lanzó una advertencia a alias Pinocho, David Chávez.
6: Buenos días. El presidente Abelardo de la Espriella encabezó en Santa Marta un consejo extraordinario de seguridad tras el operativo contra las autodefensas conquistadoras de la Sierra Nevada, que dejó 7 integrantes de esa organización abatidos y 3 capturados. Durante el encuentro, el mandatario advirtió directamente a alias Pinocho, señalado como uno de los principales cabecillas de la estructura, que irá tras él y que si no se somete será dado de baja, pero además dejó un mensaje contundente sobre la ofensiva contra las organizaciones criminales.
7: En este gobierno, los ciudadanos de bien sentirán alivio, como ya lo están sintiendo, tranquilidad y seguridad, y los delincuentes sentirán terror, porque cuando menos lo piensen, una bomba o las balas de la República caerá sobre ellos.
6: El mandatario se refirió también a la muerte de alias Cholo, señalado como segundo cabecilla financiero de las autodefensas. El Consejo de Seguridad se realizó luego de la alteración del orden público en la troncal del Caribe, donde fueron incinerados 2 buses de servicio público. La policía se comprometió a habilitar los puntos bloqueados en este corredor vial.
1: Son las 4:05. A propósito, defensores de derechos humanos advierten que la muerte de alias Cholo golpea la estructura de las autodefensas conquistadoras de la sierra y podría generar una reestructuración acompañada de nuevos hechos de violencia, con la población civil, como siempre, en el medio. Giselle Campo, en Santa Marta.
8: Buenos días. La baja de alias Cholo, señalado como integrante de las autodefensas conquistadores de la Sierra Nevada, representa, según el defensor de derechos humanos Lerber Dimas, un golpe directo al corazón de esta estructura armada.
9: Es un golpe duro y es un golpe directo al corazón del grupo autodefensas conquistadoras de la Sierra Nevada. Digamos que el comando central de este grupo está formado más o menos por 4 personas. De esas 4, hay una privada de la libertad y hay otra que fue abatida, es decir, quedan 2 personas en la toma de decisiones y una de esas pues está, digamos, como tomando distancia del comando central, queda una sola persona, más o menos, o por lo menos 2. ¿Esto va a implicar una reorganización del grupo? Sí.
8: Asimismo, advierte que el grupo tendrá que reorganizarse, aunque no significa su desaparición, y alerta sobre posibles hechos violentos durante esta reestructuración.
3: 4:07, luego de 3 días de labores en el incendio forestal en Villa de Leyva, ya presenta avances en su control. Ahí todavía persisten varios focos activos. Los organismos de emergencia concentran sus esfuerzos en contener el fuego y proteger el santuario de flora y fauna de Iguaque. Felipe Carreño.
10: La Unidad Nacional de Gestión del Riesgo de Desastres mantiene el puesto de mando unificado y articula los organismos de emergencia desde el inicio del incendio el pasado 19 de septiembre. El reporte oficial señala un 75% de control de las llamas. Esto dijo el director de la unidad, David Santiago Tamayo Roldán.
11: Lleva en este momento el parte es de que hay un control del 75% del incendio que se vino generando desde hace 3 días.
10: El balance de la gobernación señala que el fuego avanzó más lentamente durante la jornada, aunque aumentó la zona afectada en el Cerro San Marcos. Además, se evalúan los daños en el santuario de Iguaque, donde se estima una afectación inicial del 10%. Esto dijo Carlos Amaya, gobernador de Boyacá.
12: Tuvimos un incremento leve de hectáreas quemadas aquí en el Cerro de San Marcos. Pasamos de 3.35, que era el reporte en la mañana, a un poco más de 3.45, y se está haciendo una valoración en parques nacionales con Corpo Boyacá y el apoyo del batallón de aeronaves no tripuladas para mirar afectaciones del santuario de Iguaque, que los análisis iniciales remiten un 10%.
10: Para este martes continuará la operación en Villa de Leyva. El PMU será instalado desde muy temprano y equipos de bomberos y defensa civil serán trasladados en helicópteros hacia los puntos altos para continuar el control del incendio.
1: Son las 4:08, toallas mojadas, herramientas improvisadas y horas de angustia. Se enfrentaron 8 trabajadores de las llamas que rodearon el hotel Arco Iris en el municipio de Villa de Leyva. No le pasó nada a nadie. El hotel está en perfecto estado, igual que la hospedería Duruelo. Sebastián Olmos.
13: Muy buenos días. El incendio forestal que completa más de 3 días en Villa de Leyva también deja historias de angustia y supervivencia. Una de ellas se vivió en el hotel Arco Iris, donde 8 trabajadores quedaron prácticamente rodeados por las llamas. Elena Suárez, administradora del establecimiento, contó a Caracol Radio que durante la noche del sábado realizaron turnos de vigilancia para evitar que el fuego llegara hasta el hotel.
14: Es el peor momento que uno puede vivir. Realmente es muy triste. Personalmente yo entré en pánico, porque todo el mundo, pues obviamente va a cuidar de su vida y ya cuando la gente vio que las llamas ya estaban acá encima, pues obviamente corrió buscando pues un lugar más seguro. Estaba mi hermana, mi mamá, mi novio y mi cuñado acá, y ellos, la reacción de mi hermana y mi mamá fue bajar con los carros que iban, y pues yo, por todos los que estaban por el hotel, yo no me quería ir. Mi mamá se dio cuenta que estaba mi novio y mi cuñado acá también en el hotel, y ellas ya estaban montadas en el carro. Mi mamá se dio cuenta que yo no estaba y ella solo dijo no, o sea, yo no voy a dejar sola a mi hija. O sea, si me quemo, me quemo con ella.
13: Aunque no hubo heridos ni afectaciones a la infraestructura, la preocupación continúa porque el incendio permanece activo cerca del nacimiento de agua que abastece al hotel y a otros sectores de Villa de Leyva.
3: 4:10 a.m. Sobre este tema, el ministro del Interior, Rodrigo Lara, confirmó que el incendio en Villa de Leyva está controlado en un 75%, pero advirtió que persiste un foco en el santuario de fauna y flora en Iguaque. El foco no lo han podido contener porque se encuentra en una cuchilla o una parte alta y es un cañón al que no es posible llegar en aeronaves. Esto dijo el jefe de la cartera política.
15: Bueno, según la Dirección Nacional de Bomberos, el incendio que ha venido amenazando a Villa de Leyva está en un 75% controlado. En primer lugar, en este momento el fuego dejó de ser una amenaza directa al casco urbano de Villa de Leyva, de esa gran joya histórica y patrimonio de todos los colombianos. En segundo lugar, persiste un foco difícil de controlar y de extinguir, que es el foco que está haciendo mucho daño en el santuario de flora y fauna de Iguaque. Básicamente no se ha podido controlar porque es un fuego que está muy arriba en la montaña, es decir, en una cuchilla y una parte encajonada en un valle, y hasta allá no llegan lamentablemente los helicópteros. Ese foco va a permanecer bajo vigilancia de los bomberos de Boyacá, de Bogotá y de la Dirección Nacional de Bomberos. Y mañana un grupo mixto de bomberos de Boyacá y 15 cuerpos de bomberos de Boyacá, héroes combatiendo ese fuego con los bomberos de Bogotá. La Dirección Nacional de Bomberos, bajo el liderazgo del Capitán Miranda, miembros de Ejército, de Policía y de Defensa Civil van a subir, es decir, va a haber una infantería de bomberos y de fuerza pública para controlar, para extinguir ese fuego. Ese es el punto que nos hace falta para terminar de liquidar ese incendio tan feroz que puso en riesgo vidas y naturalmente el patrimonio de Villa de Leyva.
1: Las llamas también se extendieron un poco hacia el municipio de Ráquira, donde los bomberos están intentando contener el fuego de un incendio forestal. 4:12, un helicóptero del ejército que estaba ayudando en la mitigación de este incendio en Villa de Leyva sufrió fallas técnicas. Ayer no se pudo usar. Esperan que hoy se reactive la operación en esa zona de Boyacá. José David Rodríguez.
16: Colradio confirmó que un helicóptero del ejército que apoyaba las labores para mitigar el incendio forestal en Villa de Leyva, en Boyacá, sufrió una falla y tuvo que quedar en tierra. La aeronave hacía parte del dispositivo aéreo desplegado para combatir las llamas en el Cerro San Marcos, donde se han realizado descargas de agua con el sistema Bambi Bucket por parte también de la Fuerza Aeroespacial Colombiana con un helicóptero UH-60 acondicionado. A estos trabajos se sumaba el helicóptero de aviación del Ejército Nacional, sin embargo, lastimosamente tuvo esta falla. La emergencia, recordemos, comenzó el pasado 19 de septiembre en el sector de la Marmolera en el Cerro San Marcos.
3: Son las 4:13 a.m. Mientras continúan las labores para controlar el incendio forestal en Villa de Leyva, el IDEAN advierte que el riesgo también está presente en cientos de municipios del país, donde las condiciones actuales pueden favorecer la aparición y propagación de nuevos incendios. Alison Torres.
17: Así es, el más reciente reporte del IDEAM señala que 312 municipios tienen algún nivel de alerta por amenaza de incendios forestales. La situación más crítica está en 91 municipios que se encuentran en alerta roja, mientras que otros 127 están en naranja y 94 en amarilla. La mayor concentración de municipios bajo alerta está en la región andina, con 231, seguida por el Pacífico, con 70 municipios. Y por otro lado, en el nivel rojo, Tolima es el departamento con más municipios en esta condición, con 24, seguido de Nariño, con 21, y Huila, con 14. También aparecen Boyacá, como se ha conocido en Villa de Leyva, y Cundinamarca, con 7 municipios cada uno, y Cauca y Norte de Santander, con 5. además, en ese sentido, reuniendo la información que entrega el IDEAM, pues la entidad mantiene el seguimiento de las condiciones meteorológicas y ambientales que pueden favorecer a la propagación del fuego, y justamente señalan que esta información está disponible para las autoridades, organismos de socorro y comunidades para fortalecer las acciones de prevención.
1: Son las 4 de la mañana, 14 minutos. La emergencia que también se vive en el departamento del Huila, donde hay 4 municipios afectados por incendios forestales originados por el hombre, las personas que a veces no tienen piedad con la naturaleza. Hay familias de la zona que tuvieron que ser evacuadas de sus viviendas. Lizardo Moreno.
18: Hola, muy buenos días. Incendios forestales se registran en más de 4 puntos en el departamento del Huila que han causado bastante daño a la vegetación. Así lo explica Jenny Ortiz, de la Oficina de Gestión de Riesgos.
19: En estos momentos hay un incendio de gran magnitud en el municipio de Palermo, en la zona industrial, cerca del Colegio Los Lagos, con Famigar Los Lagos. Este incendio también, el Cuerpo Oficial de Bomberos del municipio de Neiva prestó su apoyo y logró controlar la parte cerca a una empresa que produce productos químicos inflamables. Nos tocó retornar pues al municipio de Neiva porque en esos momentos se nos estaban presentando otros incendios. Asimismo, en el municipio de Rivera también se han estado presentando incendios de cobertura vegetal en el sector de Arenoso, la finca La Dominga y sus alrededores. A ese incendio también le estuvimos apoyando al Cuerpo de Bomberos de Rivera, y en su momento se dejó totalmente controlado, pero tengo conocimiento que en estos momentos Rivera también tiene un incendio activo, lo mismo que Palermo.
18: A esta hora de la madrugada aún continúan los incendios forestales. Cuerpo de bomberos, oficiales y voluntarios atienden los casos.
3: 4 de la mañana, 16 minutos, y también 2 incendios se presentaron en Cúcuta que dejaron más de 10 familias damnificadas. Gabriela Blanco.
20: Buenos días. 2 incendios dejaron al descubierto la vulnerabilidad de las comunidades ubicadas en la zona de riesgo en Cúcuta. El balance de estas emergencias es una persona muerta y más de 40 damnificadas. Hoy quienes lo perdieron todo reclaman ayudas humanitarias mientras piensan en la reconstrucción de sus viviendas, como lo explica Luz Santamaría, líder de la Junta de Acción Comunal del barrio Las Cumbres, una de las zonas más afectadas.
21: El llamado es de colchonetas, de medicamentos, alimentos, todo lo que se trata de enseres, ya que obviamente ya está la segunda vez que sucede, porque el 7 de agosto, en plena elección del presidente Abelardo de la Espriella, se nos calcinaron también 5 casas por la parte del Salado, parte alta.
20: Aunque la administración municipal hizo presencia, se espera que los anuncios se hagan efectivos para los damnificados de esta tragedia.
1: Son las 4:17 minutos. El director de la Unidad de Gestión del Riesgo va a realizar esta semana un puesto de mando unificado nacional para atender las emergencias del Cauca por la sequía, los incendios y la actividad del volcán Puracé. Richard Vidal.
22: La decisión se anunció en la Comisión Primera de la Cámara de Representantes, donde el parlamentario caucano Edgar Gómez expuso al director de la Unidad Nacional de Gestión del Riesgo de Desastres la crisis que afecta a los habitantes de los municipios como Balboa, Mercaderes y El Patía en el sur del Cauca. La situación conjuga desabastecimiento de agua para miles de familias por la sequía, la muerte de ganado y riesgo para más de 300.000 reses por ausencia de líquido y alimento. Los incendios han arrasado con más de 1.000 hectáreas de cobertura vegetal.
23: Se viene una hambruna muy grande en este sector. Queremos, ojalá, que se haya atendido antes de que sea demasiado tarde.
22: El director Santiago Tamayo confirmó que la sesión contará con la participación de los alcaldes de las zonas afectadas para revisar la situación territorial. Asimismo, la UNGRD contempla coordinar con la Gobernación del Cauca la declaratoria de calamidad pública departamental para tener atención adecuada a las problemáticas.
24: Para poder hacer un plan de intervención en el sector del sur del Cauca. Entonces, quedamos de hacer ese PMU, ya quedamos de coordinar con los alcaldes pues, de la región.
22: Con el puesto de mando unificado se busca articular un plan de acción específico de la mano de los ministerios de Agricultura, Ambiente y Transporte para coordinar las intervenciones urgentes requeridas en la región caucana.
3: 4 de la mañana, 19 minutos, y la Gobernación del Tolima instó a los alcaldes de los 47 municipios del departamento para que activen los comités municipales de gestión del riesgo ante el registro de más de 150 sismos con epicentro en Chaparral. Julio Montiel.
25: Buenos días. Según Erika Lozano, secretaria de Ambiente y Gestión del Riesgo del Tolima, otra de las medidas adoptadas fue establecer una comisión de expertos que viajarán al sur del Tolima a analizar el fenómeno que está generando los sismos con magnitud de entre los 2 y 4.2 en la escala de Richter.
26: Se realizó una solicitud inmediata
0: al Servicio Geológico Colombiano para que destinara una comisión de expertos que acompañaran todo este proceso con el objetivo de tomar las medidas pertinentes, pero sobre todo el estado actual frente a todos estos acontecimientos que se vienen presentando en el municipio.
25: Por la actividad sísmica, cerca de 16.700 estudiantes del sur del Tolima pasan a modalidad de escuela en casa este martes y miércoles. Además, no habrá atención hoy al público en la gobernación del Tolima. En otra noticia de orientación, hoy el pico y placa en Ibagué es para vehículos cuya matrícula termina en 8 y 9. La medida rige entre las 6 de la mañana y las 9 de la noche.
1: Son las 4:20 minutos. En Cali comienza hoy el racionamiento de agua potable en algunos sectores de ladera de la capital del Valle del Cauca. Juan Carlos Díaz.
2: La medida se toma por parte de las empresas municipales de Cali ante la disminución de los caudales de los ríos Meléndez y Cali, asociada a las condiciones de altas temperaturas y baja disponibilidad hídrica y las condiciones que aún presenta el sistema de acueducto después de las afectaciones ocasionadas por el terremoto y sus réplicas. Diego Carabalí, gerente de acueducto y alcantarillado de Encali.
4: Principalmente el río Meléndez y el río Cali han presentado una disminución significativa en su nivel. Precisamente el río Meléndez hoy tiene menos de 200 litros por segundo, el cual nos permite tratar agua para el suministro humano y dejar el caudal ecológico. Como este caudal está siendo tan bajo, hoy y en mesa técnica con el equipo de Incali, hemos definido que la mejor manera para garantizar el suministro de la comuna 18 y 20 y que llegue a todos los sectores es la alternancia. Por eso comenzará a regir la alternancia en la comuna 18 y 20 en los sectores que dependen netamente de la planta. ¿Eso qué quiere decir? Que un día suministraremos en la comuna 18 y el otro día en la comuna 20, garantizando así que llegue a todos los ciudadanos.
2: Por ejemplo, el abastecimiento en la comuna 18, hoy martes, el jueves 24, el sábado 26, el lunes 28 de septiembre y en adelante será en los sectores como Alto Jordán, Los Chorros, Colinas de Refugio, Alto de la Luisa, La Trinidad y sectores aledaños.
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0: 4 de la mañana, 23 minutos. Qué bonita manera de arrancar esta jornada con el romanticismo de Pedro Fernández. Muy linda letra, Juan. Buenos días.
1: Buenos días, Narda. Pues muchos conocidos todavía como Pedrito Fernández lanza un nuevo sencillo romántico de mariachi y música regional mexicana de otro planeta. Se trata de una propuesta de corte muy romántico compuesto junto a Salvador Aponte, que fusiona la esencia de la clásica del mariachi y el género ranchero con una producción contemporánea. El videoclip musical que se está estrenando fue grabado en Santiago bajo la atmósfera íntima que destaca una imponente luna de la escenografía, complementando la temática lírica de un amor único y casi inalcanzable. Ya también disponible en todas las redes sociales, todas las plataformas de streaming, esta nueva canción de Pedro Fernández que volvemos a escuchar, vuelve al ruedo de otro planeta.

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1: Son las 4 de la mañana, 26 minutos. Hacemos un recorrido por el país con los periodistas de Caracol Radio y comencemos en Bogotá con un anuncio que está haciendo la empresa de acueducto, que el agua va a tener cambio de color en algunos sectores del norte de la ciudad y municipios de la Sabana. Y ese color tiene que ver con la calidad. ¿Se puede consumir o no, Juan David? Buenos días.
2: Buenos días, Narda. Primero, permítame contarle que a partir de hoy y hasta el 2 de octubre se presentará cambio de color en el agua debido al cambio de dos válvulas de la planta de tratamiento de agua potable. Le comento que esta modificación se puede llegar a presentar en los municipios de Cajica y Chía, en la capital sobre la calle 119, también en la calle 127 hasta la autopista sur y entre la carrera 68 y el río Bogotá. De acuerdo con los técnicos de la empresa de acueducto, el cambio de coloración no compromete la potabilidad del agua. Acá respondiendo la pregunta y algunas recomendaciones que hace la empresa encargada del suministro de agua son: en caso de que el agua salga con coloración, abra la llave y déjela salir hasta que se torne incolora. La otra sugerencia es que antes de iniciar el lavado de ropa blanca verifique la transparencia para evitar manchas. En Bogotá le cuento que amanecemos con una temperatura de 10 grados centígrados y el pico y placa para hoy aplica a los vehículos cuyas placas terminan en 6, 7, 8, 9 y 0.
3: 4 de la mañana, 27 minutos. Vamos al norte del país. Una triste noticia. Murió Melanie Rodríguez, la joven estudiante del SENA que fue arrollada por un motociclista en la ciudad de Barranquilla. ¿Qué se sabe de este tema? Ya fue capturado, se presentó a las autoridades. El responsable de este hecho, Brian, buenos días.
4: Hola, Juan Carlos, buen día. Pues no, y eso es lo más lamentable, dice la familia. No se ha presentado el joven responsable de este siniestro que terminó con la vida de Melanie Grace Rodríguez, joven de 25 años, estudiante del SENA, que murió en las últimas horas luego de permanecer varios días en una unidad de cuidados intensivos tras haber sido arrollada por un motociclista en la calle 30, en el sur de la ciudad. La joven fue arrollada cuando cruzaba la avenida para ir a sus clases de asistencia administrativa. De hecho, el director de la escena a nivel nacional, Fray Ricardo Torres, envió un mensaje de condolencia y solidaridad a su familia, a los seres queridos, a los compañeros e instructores del SENA. Escuchemos también lo que nos dice David Haller, esposo de la joven.
5: La persona que se asientó no se ha presentado como tal. Se presentó la mamá, se estuvo platicando con la mamá, ¿dónde está su hijo? No, que mi hijo está asustado porque cree que le van a hacer algo. Le dije, doña, aquí nadie se le va a hacer nada. Estamos en un caso, estamos en un dolor en estos momentos, pasando por la situación de mi esposa. Simplemente nosotros queremos que respondan por lo que hizo.
4: El hombre hizo un llamado a las autoridades para que adelanten la judicialización. En otras noticias, un macabro hallazgo se registró en una zona enmontada del barrio Villa Carolina, en el norte de Barranquilla, donde unos jardineros que realizaban labores de poda se encontraron con el cuerpo sin vida de una persona. El cadáver fue localizado mientras los trabajadores se disponían a cortar un árbol. Las autoridades investigan las circunstancias de la muerte y la identidad de la víctima. Tenemos en este amanecer en Barranquilla una temperatura de 27 grados, se esperan lluvias.
1: Seguimos ahora en el departamento de Antioquia, donde hay preocupación por las amenazas que han recibido dos líderes sociales. Sebastián Estrada, buenos días.
6: Hola, Narda, ¿qué tal? Buenos días. Sí, bastante preocupación han manifestado justamente los ocurridos en los municipios de San Andrés de Cuerquia y Gómez Plata, en el norte de Antioquia. Según la información obtenida por parte de las autoridades, se trata de dos casos aislados en los que un presidente de una junta de acción comunal y un delegado de otra JARC han tenido que salir de sus territorios por amenazas de estructuras criminales. Caracol Radio conoció que uno de los líderes intimidados ya se desplazó incluso con todo su núcleo familiar. Sería el presidente de la Junta de Acción Comunal de la Vereda, de la una vereda del municipio de Gómez Plata. A esta persona la intimidaron mediante un panfleto que llegó a través de redes sociales, especialmente desde la red social WhatsApp. En cuanto a la situación de este líder,

0: está siendo investigada por parte de las autoridades, que desconocen hasta el momento quién es la persona que estaría generando estas amenazas. El otro líder, también desplazado en San Andrés de Cuerquia, este delegado de la JAC salió del territorio con su núcleo familiar para proteger la vida de todas las personas. Al parecer llegaron hasta la vereda algunas personas y le ordenaron abandonar la zona. Recordemos que en Gómez Plata, como en San Andrés de Cuerquia, la fuerza pública ha propiciado golpes contundentes contra el Clan del Golfo y las disidencias del Frente 36, por lo que no se descarta que esté relacionado con este hecho. En otras noticias de Antioquia, una ofensiva contra el delito en Bello deja 4 personas capturadas y el decomiso de drogas. Un hombre requerido por extorsión y otro por tráfico figuran entre los detenidos por parte de las autoridades. Medellín amanece con tiempo seco, temperatura de 17 grados. Regresa esta noche las jornadas de corte en el centro oriente y nororiente de Medellín y de corte de agua, esto por el fenómeno del Niño, y el pique placa para la jornada del martes es para los dígitos 1 y 4.
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4: Independiente Santa Fe recibe al Deportivo Cali por la fecha 12 de la Liga Colombiana en el Estadio Nemesio Camacho El Campín hoy a las 8 de la noche. El cuadro cardenal viene de ganar el partido anterior 4-1 en condición de visita contra Alianza Valledupar, mientras que el cuadro azucarero le ganó al Cúcuta Deportivo 3-0 en el Estadio de Palma Seca. Este es un partido clave por la clasificación a los 8, pues Independiente Santa Fe ocupa la sexta casilla con 16 unidades y el Deportivo Cali es octavo con 15. El estratega uruguayo Pablo Repeto habla de cómo ha vivido esta temporada con Independiente Santa Fe y cómo afrontar el resto de la Liga Colombiana.
5: Y bueno, a veces teníamos el desafío, por ejemplo, cuando le ganamos a River, de no relajarnos porque habíamos logrado un triunfo. Y ahora teníamos el desafío de no quedarnos con la derrota. Y creo que el equipo maduro, porque hay jugadores conscientes de lo que es esto del fútbol, de lo que tenés que ganar y cuando estás en un equipo grande siempre. Y creo que eso es muy bueno, ¿no? Es muy bueno y jugar contra esas cosas que a veces te hacen una derrota, un viaje largo, una eliminación que nos dolió, que nos pegó. Pero estamos fuertes como grupo y tenemos claros los objetivos.
4: El cuadro albirrojo lleva un invicto de más de 5 años contra el Deportivo Cali, sumando un total de 6 victorias y 3 empates. Además, en la actual Liga Colombiana lleva 8 partidos sin perder.
6: La selección colombiana de fútbol masculina de mayores ya está completa. Hoy primer día de trabajo de Néstor Lorenzo con los 26 citados para los 3 partidos amistosos entre el 26 de septiembre y el 6 de octubre. Ese primer partido amistoso este sábado en Baltimore contra la selección mexicana de fútbol. El equipo nacional se encuentra entrenando en Filadelfia, pero su hotel de concentración es en Wilmington. Esto es en Delaware, muy cerca, a media hora exactamente, de la ciudad de Filadelfia. El equipo se va a trasladar a Baltimore el día jueves. El viernes, rueda de prensa del técnico Néstor Lorenzo, y el sábado a las 8 de la noche ese primer partido. Por el momento, todos los jugadores están bien de salud. Han llegado sin ninguna novedad física para presentarse al cuerpo técnico.
7: Colombia inicia en el tercer lugar de la medallería de los Juegos Suramericanos Santa Fe 2026. Su participación en el 10º día de competencias con 43 medallas de oro. La jornada anterior, doblete de la gimnasia de trampolín y doblete del ciclismo de pista. En trampolín sincronizado masculino, Santiago Parra y Diego Giraldo, y Parra repitió en el individual. Y en las pruebas de la pista, el ómnium femenino fue para Lina Marcela Hernández, y en la velocidad masculina, oro y plata, el excampeón del mundo del keirin, Kevin Santiago Quintero, en lo más alto del podio, y la presea de plata para Cristian Ortega. Quintero resume la competencia.
8: Fue un día bueno, mediante iba pasando los hits, me iba sintiendo bien, clasifiqué con buen tiempo, pero bueno, Cristian hizo un mejor 200, me obligó a hacer una mejor estrategia, a hacer unos cambios a la hora de correr, pero muy contento que hayamos hecho el 1 y 2, es algo muy, muy gratificante, escuchar el himno y tener un compañero en el podium, es una medalla más para Colombia y bueno, mañana a descansar y ya los ojos puestos en el Keirin.
7: Hoy se disputarán 19 disciplinas deportivas, se iniciará el atletismo con la gran final a las 6 de la tarde de los 100 metros planos masculino, la prueba reina con la participación del colombiano Ronald Longa, el ómnium masculino en el ciclismo de pista con Juan Esteban Arango, triple enfrentamiento entre Colombia y Argentina, damas y varones en el polo acuático y el voleibol masculino, semifinales del squash y en tenis de mesa estará participando el joven prodigio colombiano Emanuel Otálvaro y arrancará el tiro con arco con Sara López, la mejor del mundo.
9: 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En Caracol Radio son las
10: 4:36.
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10: Son las 4:37. Seguimos recorriendo el país con los periodistas de Caracol Radio y nos vamos para Armenia, donde advierten sobre el aumento en el consumo de agua en medio de las altas temperaturas. Las empresas de servicios públicos están llamando a cuidar el líquido para evitar racionamientos. Vanessa Porras.
15: Precisamente el gerente de Empresas Públicas de Armenia, Paulo César Rodríguez, manifestó que es alta la preocupación ante el consumo desbordado del agua. Por eso recordó que avanzan en una estrategia que se denomina Superemos al Niño, con el fin de evitar líquido.
16: Nosotros estamos más o menos en un promedio por ahí de 65,000, el agua que se está consumiendo por parte de todos nosotros como ciudadanos, y después esto tiene un impacto también, no solamente
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10: Son las 4:38. Conozcamos cómo amanece el mundo. Los principales titulares internacionales desde Madrid, España, con Laura Sánchez. Muy buenos días.
17: Muy buenos días, Narda. Estamos a martes 22 de septiembre. Ya pasan 38 minutos de las 11 de la mañana en Europa. Y nos vamos a detener hoy en el mundo. Mira los ojos del mundo mirando hacia Nueva York, donde los líderes del mundo se reúnen hoy para participar en la Asamblea General de la ONU, que oficialmente arranca a las 8 de la mañana hora Colombia. Una ONU que sigue sumida en una profunda crisis de financiación y de credibilidad, con la inteligencia artificial por primera vez siendo uno de los grandes temas de debate, y con un anfitrión, Donald Trump, el presidente de los Estados Unidos, que por ejemplo nunca ha creído en esta inteligencia artificial. Y entre los encuentros a tener en cuenta, el que tendrá Donald Trump con la primera ministra danesa y el primer ministro groenlandés. Van a firmar un acuerdo sobre la seguridad de Groenlandia. No han trascendido muchos detalles de ese pacto, pero Estados Unidos ha adelantado que quieren reabrir dos bases militares en la isla. Venezuela será otro de los asuntos que se tratarán en esta cumbre.
18: Bueno, aquí llegamos de pie, caminando, frente en alto. Vinimos a este 81 periodo de sesiones de las Naciones Unidas buscando el destino común de la humanidad. la paz.
17: Esta era la llegada de la presidenta venezolana Delcy Rodríguez, que se va a reunir con Donald Trump. Encuentro de mucha importancia que se produce menos de un año después del arresto del depuesto presidente venezolano Nicolás Maduro, que se encuentra desde enero en un centro de detención en Nueva York. Además de Venezuela, otro de los asuntos importantes en la agenda es la guerra con Irán. Su presidente, Masoud Pezeshkian, antes de viajar a Nueva York, prometía defender con firmeza las posiciones de Irán ante la Asamblea

0: General de la ONU. Y con quien ya se ha reunido en Nueva York el presidente Trump es con el alcalde de la ciudad, con quien tiene muchas diferencias políticas. Es la tercera cita entre ambos en la que ha primado la cordialidad. Trump, que llegó a llamar a Mandani, el alcalde de Nueva York, lunático de izquierda radical, asegura ahora que tiene un gran potencial para ser un buen alcalde.
1: One of the focuses of the conversation that the president and I have been having is about the possibility of building more housing.
0: Mientras que Mandani, el alcalde de Nueva York, ha destacado de su reunión con Trump que han discutido sobre la posibilidad de construir viviendas subvencionadas para paliar la crisis actual de vivienda en la Gran Manzana. También en Nueva York se encuentra el canciller español José Manuel Álvarez. Se va a reunir con su homólogo marroquí en Nueva York, al margen de la Asamblea de Naciones Unidas para abordar el retorno de los migrantes que España asegura, Álvarez, que ambos gobiernos están en contacto permanente ante las nuevas convocatorias que se están difundiendo por redes sociales para realizar un nuevo salto de la frontera el miércoles, coincidiendo con las elecciones legislativas marroquíes. El ministro español lanza este mensaje.
2: Y yo, desde luego, lo que le quiero decir es a todos aquellos que están recibiendo falsa información en estos momentos en Marruecos: entrar en Ceuta y Melilla irregularmente ni da acceso a llegar a Europa, ni les va a permitir mantenerse indefinidamente en Ceuta y Melilla, y por lo tanto que no arriesguen su dinero, su futuro, en muchas ocasiones su vida.
0: Son las palabras del canciller español en Nueva York, y hoy termina la campaña electoral en Marruecos. Se celebrará mañana, como decíamos, elecciones legislativas en el contexto de una economía en crecimiento y una diplomacia en expansión, pero también con el reto de crear empleo y oportunidades y esa crisis abierta con España por la reciente entrada masiva de personas migrantes en Ceuta. Ha anunciado que va a dar apoyo militar defensivo a Arabia Saudí para hacer frente a los ataques de los hutíes de Yemen, aliados de Irán. Y esta mañana se ha reportado un tiroteo en Turquía. 11 alumnos de secundaria han resultado heridos, dos de ellos graves, en un tiroteo que ha tenido lugar en un colegio en la provincia de Manisa, en el oeste de Turquía, cometido por un estudiante del centro de educación. El supuesto autor huyó del lugar, pero fue detenido poco después por la policía. Es martes 22 de septiembre, 43 minutos pasan de las 11 de la mañana en Europa. Estos son algunos de los principales titulares del mundo.
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4: 4 de la mañana, 43 minutos. Seguimos con más noticias nacionales. Luego de las polémicas entre gremios económicos y autoridades del área metropolitana de Bucaramanga, fue definido el día sin carro y sin moto. Finalmente cambia la fecha. ¿Para cuándo quedó, Maribel? Buen día.
5: Juan Carlos, buen día. Pues después de la puja que existió entre gremios económicos y las autoridades por la fecha del día sin carro y sin moto en Bucaramanga, Florida Blanca, Girón y Piedecuesta, finalmente la Junta Metropolitana decidió modificar la jornada. Ya no será el 30 de septiembre como estaba previsto, sino el próximo 6 de octubre, entre las 9 de la mañana y las 4 de la tarde. Alejandro Almeida, director ejecutivo de Fenalco en Santander, celebró esta decisión.
6: Consideramos positivo el cambio de fecha del día sin carro para el próximo martes 6 de octubre. Primero, porque fue escuchado el llamado de los gremios y en general del sector empresarial por parte de los alcaldes del área metropolitana, ya que considerábamos que el 30 era una fecha muy importante para el comercio, quincenas, cierres de mes y sobre todo la celebración de miles de personas del Día y el Mes de Amor y Amistad. Por eso consideramos que es importante desarrollar una mesa técnica. El 6 de octubre tendrá un menor impacto en la economía.
5: Ahora las autoridades de tránsito de cada municipio deberán establecer mediaciones y condiciones para la jornada. El área metropolitana señala que la medida busca promover una movilidad más sostenible, mientras que Fenalco pidió que para próximas ediciones se evalúen fechas que generen un menor impacto económico en los comerciantes. El pico y placa para hoy en Bucaramanga, para vehículos particulares 9 y 0, igual para los taxis 9 y 0. Bucaramanga amanece con una temperatura de 22 grados en la mañana de este martes 22 de septiembre.
7: Ahora nos vamos para el departamento de Caldas, por donde Gestión del Riesgo reportó un incendio en jurisdicción de Santa Isabel, Tolima, y unidades de bomberos de Villa María apoyaron las labores de extinción de las llamas. Andrés Felipe Posada.
8: En el Parque Nacional Natural Los

0: concentrados específicamente en jurisdicción de Santa Isabel, Tolima, adelantan labores de atención y verificación de otro incendio. En Caldas se apoyó con 4 unidades del municipio de Villa María. Así lo dijo Camilo Campo, comandante de bomberos de ese municipio.
1: Efectivamente, el pasado sábado, pues ya amanecer domingo, cuando se estaba realizando el desarrollo de lo que era el primer decreto, que hace parte de las actividades de precarnaval de Río Sucio, pues en un hecho de intolerancia fue gravemente herido un joven de 24 años, el cual pues fue atendido por el cuerpo de bomberos y posteriormente pues al llegar al hospital de nuestro municipio pues nos informan que el joven había fallecido pues producto precisamente de la grave herida que recibió. Pues es un hecho que rechazamos porque es un hecho de intolerancia y que desafortunadamente cega pues la vida de un joven que incluso era operario de la empresa municipal de ASEA, pues con el responsable de ese hecho.
0: De manera paralela, una comisión integrada por personal del Parque Nacional Natural ascendió hacia la zona para realizar labores de verificación, control de las cenizas y levantamiento de las áreas afectadas.
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0: 4:48, seguimos con música nueva y esta fusión de ritmos y de voces. El emperador de la cumbia, Josefe y los Cumbia Stars. Juan.
1: Una canción llamada Harakiri, un emocionante lanzamiento del talento de agrupación colombiana, como usted lo indicaba, Narda. Los Cumbia Stars y el emperador de la cumbia y Josefe. Una canción que fusiona ritmo tropical con una temática de despecho, también de desamor, utilizando de manera metafórica las figuras de un samurái y el harakiri para narrar el dolor que deja una mala relación sentimental. Ya está el video, obviamente, en redes sociales. Un estilo cumbia muy del sur del país, donde promete ser un punto importante para final de año para que la gente se lo goce y lo tenga pendiente en sus puentes musicales. Harakiri, lanzamiento musical de los Cumbia Stars.

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1: Son las 4 de la mañana, 50 minutos. La noticia del día en el mundo está en Nueva York. En unas horas comienza la semana de alto nivel en la que habrá intervenciones de buena parte de los jefes de Estado del mundo en el marco de la Asamblea de Naciones Unidas. ¿Quiénes van a hablar hoy? Eddie Mosquera.
2: Buenos días, Bea. Para hoy se esperan 31 discursos, 15 en la mañana, 16 en la tarde, y arrancamos protocolariamente a las 8 de la mañana, hora nuestra, con el secretario general de la ONU, Antonio Guterres, quien adelantó lo que será su llamado en este discurso. Esta semana los líderes del mundo se reunirán en la misma sala y mi llamado es uno solo: hay que unirse por la paz, la dignidad, la justicia y la humanidad.
3: For justice and for humanity.
2: Le sigue el presidente de esta asamblea, Khalilur Rahman, y luego van los presidentes. Le destaco algunos. En la mañana le va a hablar Lula da Silva de Brasil, Donald Trump de Estados Unidos, el rey Abdullah Ibn al-Hussein de Jordania, Keiko Fujimori, presidenta del Perú, José Antonio Kast de Chile o Emmanuel Macron de Francia. Luego en la tarde habla Lee Jae-myung, presidente de Corea del Sur, la primera ministra japonesa Takaichi Sanae y el primer ministro británico Andrew Burnham. Se espera que los temas del día sean las situaciones electorales en el mundo, el comercio, la economía y, por supuesto, la guerra en Oriente Medio.
4: 4 de la mañana, 51 minutos. Cientos de vuelos han sido cancelados en Japón tras el paso del tifón por la costa oriental del país, que ya se aleja de la misma región, informa Ana Inés Civils de la agencia francesa de prensa.
5: El tifón traía vientos de unos 144 kilómetros por hora mientras se desplazaba a unos 130 kilómetros al sur de la ciudad de Katsura, cerca de Tokio. Cientos de vuelos fueron cancelados y más de un millón de personas estaban bajo avisos de evacuación ante la previsión de que el fenómeno provoque lluvias récord. Una persona resultó levemente herida y una decena de viviendas ya sufrieron daños a causa del tifón. Y cerca de Tokio, más de 9.000 hogares se quedaron sin electricidad. Las autoridades emitieron avisos por riesgos de deslizamientos de tierra para Tokio, pero también para las prefecturas de Chiba, Kanagawa y Shizuoka. Japón suele sufrir fuertes tifones a finales del verano y principios del otoño, y otras tormentas ya han alterado algunos eventos de los Juegos Asiáticos que se celebran en el país. Dujuan también obligó a adelantar el cierre del Tokyo Game Show, una de las mayores ferias comerciales de videojuegos del mundo, día.
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1: Son las 4 de la mañana, 53 minutos. Conozcamos cómo amanecen los precios de los alimentos en Corabasso. Luis Hernando, que echamos al canastico este 22 de septiembre. Buenos días.
6: Narda, tenga usted buenos días. Al comercio mayorista de Corabastos le ingresan diariamente entre 800 y 900 toneladas de papa común. Esta oferta permite tener precio estable en plazas minoristas, fruver, tiendas de barrio. Para este año se pronostica una producción de todas las variedades de 2.500.000 toneladas. Una de ellas es la variedad sabanera, que en lo corrido del año ha sido la de mayor tendencia alcista. Actualmente un bulto de 50 kilos fluctúa entre 240 mil y 280 mil pesos por baja producción proveniente del departamento de Cundinamarca. Lo cierto es que una ama de casa paga 5.500 pesos por un kilo de esta variedad que se utiliza para hacer salada. Tenemos los precios en las últimas horas de productos que han mostrado tendencia alcista. Es el caso de la mazorca. Bulto de 50 kilos, 180 mil, subió 20 mil pesos. Remolacha, bulto de 50 kilos, de 70 mil pasó a 80 mil pesos. Plátano canastilla, de 70 pasó 80 mil pesos por baja producción proveniente del departamento del Meta. Productos que mostraron tendencia a la baja: rábano rojo enlatado de 3 kilos, 12 mil pesos. Cebolla junca, el rollo de 30 kilos, 70 mil pesos. Y les recomendamos tener en cuenta el buen abastecimiento de piña, uva, banano, curuba, patilla, lenteja, garbanzo, pepino común, pepino con hombro, tomate de mesa, carne de res, pollo, huevo, carne de cerdo. Presentan buen abastecimiento para Bogotá y el centro del país.
4: 4 de la mañana, 54 minutos, el ELN dejó en libertad al conductor de una ambulancia que había sido sometido a un juicio por esa guerrilla en el Catatumbo, Esmeralda Rojas.
7: Buenos días. Después de 11 días de permanecer secuestrado, el conductor de la ambulancia de la S Regional Norte, perteneciente a la región del Catatumbo, Jason Adrián Bonilla Ramírez, fue dejado en libertad. Esta persona había sido secuestrada cuando se movilizaba entre ese municipio y la capital norte santandereana. Inicialmente, las autoridades atribuyeron el hecho a un ataque a la misión médica. Posteriormente, en un video revelado por el grupo guerrillero,

0: La víctima admitió haber servido de conductor de transporte de encomiendas para integrantes de las disidencias armadas del Frente 33 de las FARC. La grabación fue difundida mientras este permanecía privado de la libertad. El hecho generó diversas reacciones en la sociedad civil y también en las autoridades, que en todo momento abogaron por el regreso a la libertad. La región del Catatumbo es una de las zonas más vulnerables para los profesionales de la salud, teniendo en cuenta los hechos violentos que se presentan en los cascos urbanos, como también las amenazas proferidas en su contra en el ejercicio de su trabajo.
1: 4:56 y entregan bicicletas para el transporte escolar en el municipio de La Mojana, Sucreña. Félix Hernández.
2: Narda, Juan Carlos, ¿qué tal? Buenos días. 200 estudiantes de 11 instituciones educativas del municipio de Sucre, Sucre, en La Mojana, recibieron bicicletas como parte de un programa impulsado el desplazamiento diario hacia los centros educativos, especialmente de las zonas rurales. La iniciativa, liderada por el alcalde Asad Cure, busca reducir las dificultades de transporte que enfrentan muchos alumnos para asistir a clases. Esta es la segunda jornada de entrega del programa, ya que habían sido entregadas 120 bicicletas. Para el próximo año, la alcaldía proyecta entregar otras 300 con el propósito de ampliar la cobertura y beneficiar a más comunidades educativas de este municipio de La Mojana. A esta hora, Sincelejo tiene una temperatura de 25 grados centígrados. Esperamos una máxima de 34 grados.
1: 4:57. La policía refuerza labores para la prevención de incendios forestales en varias zonas de Nariño. Claudio Ortega.
3: Hola, muy buenos días. Uniformados de la Policía Comunitaria junto con Carabineros y Protección Ambiental realizan patrullajes y jornadas de sensibilización para promover el cuidado de los recursos naturales y advertir sobre los riesgos asociados a las quemas. Durante estas actividades, la comunidad recibe información sobre las normas ambientales y la importancia de reportar de manera oportuna cualquier situación que pueda generar una emergencia. Ricardo Méndez, comandante del Cuerpo de Bomberos en la ciudad de Pasto.
4: Sabemos que la comunidad maneja el fuego como algo ancestral, pero en este momento está prohibido de igual manera un uso racional del agua. Entre todos debemos cuidarnos y protegernos, que el fenómeno del Niño no nos golpee tan fuerte.
3: Según el oficial, la mayoría de incendios que son atendidos en esta temporada son causados por la acción humana. Hoy Pasto amanece con una temperatura de 10 grados centígrados. La restricción vehicular es para placas terminadas en los dígitos 0 y 1.
1: Y mucha atención, que hoy Montería tiene días sin carro. Más de 80.000 vehículos dejarán de circular por las vías de la ciudad. Claudia Hernández.
5: Buenos días. Montería vivirá este martes 22 de septiembre una nueva jornada del Día Sin Carro, una iniciativa que buscaría promover formas de transporte más sostenibles, contribuir al cuidado del medio ambiente y generar espacios para que peatones y ciclistas disfruten de la ciudad. La medida regirá desde las 8 de la mañana y se extenderá hasta las 4 de la tarde y restringirá la circulación de vehículos automotores que utilicen combustibles fósiles dentro del perímetro urbano, salvo las excepciones contempladas en el decreto. Precisamente en este mismo decreto se ha indicado que la restricción general no aplicará en el corredor comprendido entre la Glorieta de Mocarí, Segundo Anillo Vial, Glorieta Terminal de Transportes, Glorieta Monumento de la Ganadería y Vía Montería Planeta Rica.
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0: con la información después de las 5 de la mañana. Esto es 6 AM de Caracol. Marcela, ¿cuál es el tema del día?
1: Hoy, a propósito de lo que está pasando en el mundo con la prensa, pero especialmente una noticia que le está dando la vuelta al planeta y tiene que ver con ese boicot anunciado por varios medios de comunicación en los Estados Unidos a propósito del veto que impuso el presidente Donald Trump para el ingreso a la Casa Blanca de varios medios, entre ellos Político y CNN. Así que queremos preguntar la opinión a nuestros oyentes sobre este, que es uno de los titulares más importantes en el planeta y que por supuesto también tiene que ver con algunas situaciones que se presentan en la región y en Colombia.
0: Entonces nos vamos con el veto. Marcela, noticia del día.
1: Noticia del día con el exministro Luis Felipe Henao, quien en su calidad de miembro independiente de la Junta Directiva de Ecopetrol ha denunciado por injuria y calumnia agravada a Alberto Vergara, el exoficial de cumplimiento de esa compañía, quien ayer en entrevista con el Reporte Coronel hizo explosivos señalamientos en contra de la Junta por presuntos hechos ocurridos durante la administración de Ricardo Roa. Vergara, recordemos, señaló entre otras cosas que el jueves 20 de marzo del año 2025 la Junta avaló la suspensión del contrato de Covington & Burling y que en ese se estaban evaluando justamente los riesgos de mantener a Roa en la presidencia, pese a todos los escándalos que lo envolvían. El exoficial también dijo otros temas sobre Henao y sobre Ricardo Rodríguez, sobre 14 actos concretos en contra de la función de cumplimiento de Ecopetrol, y Henao asegura que las fechas no cuadran y niega haber cometido alguna acción en contra del rigor en su participación en la Junta.
0: Nos vamos con más noticias, por supuesto, los ojos del mundo en Nueva York. Nuestros enviados especiales son Juan Sebastián y Carol Guerrero. Vamos con Juan Esteban, noticia a esta hora.
2: Julio, buenos días, 6:03 aquí en la ciudad de Nueva York. El dato que abre la agenda internacional de Colombia este martes, pues tiene que ver con Colombia. Christy Noem, enviada especial de Estados Unidos para la iniciativa llamada Escudo de las Américas, acaba de destacar a Colombia como uno de los socios más importantes de Estados Unidos en el hemisferio occidental. Ella pues sostuvo un encuentro con el vicepresidente José Manuel Restrepo, Julio, con el canciller Omar Bula, con la embajadora María Consuelo Araújo, para avanzar justamente en los pilares de esa iniciativa llamada Escudo de las Américas. Ella dice que la conclusión de ese encuentro, de hecho ya hay imágenes en sus redes sociales, es fortalecer la lucha contra el narcotráfico, combatir esas organizaciones criminales transnacionales y generar condiciones, dice ella, para la prosperidad económica entre los dos países. Y recordemos, Julio, esto es importante porque Colombia se sumó recientemente a esa iniciativa del Escudo de las Américas el pasado 14 de septiembre. Pues ese será uno de los puntos, por último, de la agenda del vicepresidente José Manuel Restrepo aquí en Nueva York. Habrá un saludo protocolario con el secretario general de Naciones Unidas, Antonio Guterres. Después, él va a participar en la apertura del debate general, hora en la que interviene el presidente Trump, sobre las 9:30 de la mañana, 8:30 hora de Colombia, y finalmente habrá una reunión a las 2 de la tarde, nos confirman, para la reunión, nueva reunión ya con otros países de la iniciativa Escudo de las Américas. El presidente Trump ya está en Nueva York también, y ayer sostuvo reunión con el alcalde Sonra Mandani, así que se espera la intervención del presidente Trump sobre eso de las 8:45 de la mañana, hora de Colombia, y por qué no, un eventual encuentro o saludo entre el vicepresidente José Manuel Restrepo y el presidente de los Estados Unidos. Las medidas de seguridad, Julio, por supuesto, como es de esperarse, totales alrededor de

0: La sede de Naciones Unidas por la llegada del presidente de los Estados Unidos y también del gobierno de Irán.
1: A propósito del tema del día que planteó Marcela, Juan Esteban, quisiera preguntarle por una imagen del presidente que se mostraba molesto y de pronto se fue de un sitio donde estaba, se fue al helicóptero, al Marine One, y luego a los pocos minutos sus colaboradores salieron corriendo detrás de él. ¿Ahí qué fue lo que le molestó al presidente?
0: Julio, no se sabe exactamente qué le molestó al presidente Trump, pero lo que sí se sabe es que hay una molestia enorme y quizás eso pudo haber influido en que en algún momento en el que él está hablando, en el recién estrenado helipuerto, Julio, porque de hecho acaba de abrir nuevamente el helipuerto para que podamos, de hecho, los periodistas en general preguntarle, como lo hemos venido haciendo, pues estaba muy molesto, Julio, porque como el pool, que es CNN, el pool de televisión, no tenía su cámara puesta, hay declaraciones del presidente Trump que son absolutamente inaudibles, o sea, no se pueden escuchar básicamente. Y a él le molestó muchísimo el hecho de que el mundo entero no pudiera escucharlo básicamente durante una buena cantidad de tiempo en esas primeras declaraciones, porque CNN se negó y, como le contaba ayer Julio, las cadenas en solidaridad, como decía Marcela, una especie casi que de boicot, están diciendo, si CNN no hace el pool, nosotros tampoco lo vamos a hacer. No tuvo a CBS, no tuvo a Fox y no tuvo a la cadena NBC, que suelen normalmente tomar ese lugar de pool televisivo, que tienen la capacidad y la tecnología para cubrirlo. Es decir, el presidente Trump ayer, básicamente por negativa de los medios, no tenía una cámara de alguna manera para mostrarle a él, siento yo que es lo que están haciendo las grandes cadenas, la importancia que es y que él necesita, además de la cámara de televisión y de los medios de comunicación. Ayer no la tenía y estaba muy incómodo justamente por eso, Julio.
1: Muchísimas gracias. Oiga, ¿usted vio, Juan Esteban, al embajador de Colombia en las Naciones Unidas en su primera presentación? ¿Lo escuchó hablando en francés?
0: Julio, sí, señor, y lo vi además llegando con la delegación, lo vi saludando a la gente de Naciones Unidas, vimos también por ahí al expresidente Juan Manuel Santos, que suele acudir al recinto. Ya no sé, en el idioma francés, sí, señor.
1: Sí. Ahora, Colombia suscribió, se unió a los países que están contra el Estado palestino, ¿no?
0: Sí, señor, sí es verdad, Julio. Y eso obviamente es una noticia muy importante, más teniendo en cuenta la posible visita del primer ministro Benjamín Netanyahu. Esto, digamos, sienta de alguna manera precedente nuevamente sobre cuál es la posición de Colombia frente a lo que está ocurriendo en la Franja de Gaza.
1: Pero, Juan Pablo, es como un grupito de países tratando de lavarle la cara al señor Netanyahu, Juan Pablo.
2: Sí, o sea, en la práctica, y fíjese usted que esto es algo que ya se está empezando a comentar desde algunas orillas de la prensa de Israel, particularmente la revista 972 hizo referencia a este asunto, es que poco a poco se está configurando un grupo en donde hay muchos países latinoamericanos, incluida Colombia, que tienen como objetivo, tanto en Naciones Unidas como a nivel de la justicia internacional, por ejemplo, la Corte Penal Internacional, pues garantizar la impunidad diplomática para Israel y para Benjamín Netanyahu por todo lo que ha acontecido con la situación en Gaza, más la invasión de otros territorios, tanto en Cisjordania como en el sur del Líbano.
1: Bueno, complicado, complicado esto en este momento, en el lío que se está metiendo Colombia. Espinosa, impresionante el embajador que tenemos en Naciones Unidas, ¿no?
3: Sí, Julio. La verdad es que ahí hay, pues me parece que inicialmente un contraste muy grande con respecto a los embajadores que tuvimos en el gobierno anterior. Había algunos embajadores en el gobierno anterior que no hablaban inglés, que se la pasaban más tiempo en Colombia que haciendo lo que tenían que hacer en Naciones Unidas. Y yo creo que aquí sí hay un contraste pues muy evidente, ¿no? Por lo menos en términos de la comprensión de lo que puede pasar en el mundo. Dicho eso, ustedes han explicado muy bien con Juan Pablo pues que hay decisiones que ha tomado este gobierno que desde el punto de vista diplomático son complejas, pero pues hay una presencia que parece más firme ahora que lo que hubo en los últimos 4 años.
1: Pero no solamente eso, sino el prestigio, el conocimiento, el estudio, el bagaje del embajador Gaona, ¿no?
4: La calidad.
1: Es que hace cuánto, Marcela, no teníamos un representante de Colombia en Nueva York que al menos hablara inglés, ¿no?
3: Sí, correcto.
4: Pues sí, esa fue la discusión hace 4 años. El gobierno anterior quiso democratizar, era la palabra que usaba la representación de Colombia ante el mundo, pero sin duda lo que estamos viendo es que esto nos permite dar unas conversaciones de tú a tú en estos escenarios internacionales en donde, por supuesto, Colombia puede expresar con mayor claridad su posición frente a tantos problemas en el mundo.
1: Uno puede estar de acuerdo o en desacuerdo. Uh-huh. Es una política de gobierno lo que lleva el embajador allá. No es una política de él, porque él tiene que seguir los lineamientos de la política exterior de Colombia. Ahora, Juan Pablo, ¿por qué en francés? Ese pedazo no lo entendí.
2: Yo quisiera también comprender por qué decidió eso el embajador Gaona. Ahora, recordemos que sí hay dos idiomas, que son oficiales de Naciones Unidas, a saber, el inglés y el francés. Entonces, seguramente, pues él decidió decantarse por hacer la intervención en el idioma oficial del organismo. Pero sí, uno queda impresionado porque, pues, Gaona lleva toda la vida en los Estados Unidos, trabajando en Estados Unidos, dictando clases en inglés, y escucharlo en francés, pues resulta una grata sorpresa. Además, porque esa intervención de Gaona, del embajador Gaona, es prácticamente con la que él se inaugura, porque no fue sino hasta el pasado 9 de septiembre que Antonio Gutiérrez recibió las cartas credenciales de nuestro nuevo representante ante el organismo.
1: Bueno, vamos a tener un poquitico de crónica de Naciones Unidas para advertir lo que nos espera. Claro que Espinosa, el embajador Gaona, también lo recibieron con una sorpresita, ¿no? Nombraron a la hermana de, a la esposa del coronel Plazas, embajadora en Perú, ¿no?
3: En Perú, sí, señor, sí. Ella ya está en la página de aspirantes presidencia y hay un par de novedades que nosotros ya habíamos anticipado. Una de ellas, la publicación ya oficial de la hoja de vida de la señora Tania Gilinski, que está en la página de aspirantes presidencia como próxima embajadora.
1: Esa noticia es vieja.
3: De Colombia en Israel. Sí, pero es que la hoja de vida la subieron hace unas pocas horas. Porque estaba el anuncio, pero no. Y paralelamente,
1: Eso no le crea problema, no le crea problema a nadie.
3: Sí.
1: El nombrar a doña Tania, sí. Doña Tania sí le crea un problema al embajador Gaona, ¿no?
3: Sí.
1: Es que esto es Pastrana, Samper, ¿no? Acuérdese.
3: Sí. Sí, pero exactamente, pero además porque el embajador Gaona, como comentamos hace un par de semanas, lo que ha dicho públicamente no hace mucho es que a él no le parece que el señor Plazas Vega sea ningún tipo de héroe en ningún sentido y que le parece que en la retoma del Palacio de Justicia también se cometieron muchos crímenes.
1: Bueno, luego, pues sí, ahí está la respuesta, ahí está la respuesta del presidente. No solamente lo respaldó en su juicio, no solamente aplaudió el fallo del juicio, sino que le nombra a la esposa embajadora en Perú. Nos vamos con más noticias a esta hora, otra de Colombia Internacional. Juan Pablo, nos quedamos sin candidata a la Corte Penal Internacional, ¿no?
2: Sí, exactamente, Julio. Colombia, entonces, dentro de ese escenario que, recordemos, no es de las Naciones Unidas, sino que es externo a Naciones Unidas, pero también se pertenece a ese círculo multilateral, se anunció que el gobierno iba a retirar o retiró la candidatura de una prestigiosa jurista, Carolina Olarte Bácares, quien aspiraba a llegar a integrar este importante tribunal en La Haya.
1: ¿Y sabemos por qué nos retiramos?
2: Pues, uy, Julio, yo no tengo la información o el dato. Sé que puede ser perfectamente el hecho de que ella ya estaba en el gobierno de Gustavo Petro, porque en su momento ella fue postulada por el gobierno Petro cuando se estaba venciendo el plazo para hacer la presentación de candidaturas de los países miembros de la CPI. Entonces, de repente, eso es lo que termina jugando en su contra. Entonces, y es que no la postuló
1: el gobierno. El gobierno le dice que no la apoya. Entonces, sin apoyo del gobierno.
3: Pero le dice no. La señora se enteró por un tercero. Otro país, fue lo que ella contó ayer, otro país, Estado miembro, le dijo que se habían enterado que el gobierno de Colombia había retirado su postulación. Ella estaba tan sorprendida como nosotros y contó además que en la ronda de evaluación sacó el mejor examen de todos los aspirantes. La señora le contó, se le acercó otra persona de otro estado y le dijo, ay, señora, ¿cómo le parece que usted ya no es candidata?
2: mire, es una gran jurista y es una gran diplomática. Tan apreciada es que siendo una embajadora que ha sido embajadora no de carrera, los embajadores de carrera la respetan porque es una mujer que es una gran profesional.
1: Creo que desde... Estoy pensando... Desde el profesor Nieto no habíamos tenido un embajador o un delegado en la Corte Penal Internacional, ¿no?
3: Sí. Y sería la primera mujer, además, en caso de que hubiera
1: primera mujer.
2: Sí. Es que eso habría sido muy importante para Colombia, porque habría sido...
1: Pero el único que ha estado ahí es el doctor Nieto, padre, ¿no?
2: Sí. Sí, pero... claro que sí.
3: Rafael Nieto Navia.
2: El papá de Rafael Nieto.
1: Uh-huh. Nieto sí, Navia. Sí, correcto. Navia. Nieto,
2: correcto.
1: Sí, que es un internacionalista, claro. Pues de todos los quilates. No, pues, bueno, favor. Pues esa es otra... Otro que se va, otro cargo internacional para Colombia que se va por cuenta del cambio de gobierno. Nos vamos inmediatamente con las noticias más importantes en Colombia. Demos rápidamente, Marcela, el primer titular.
4: Sí, otro titular, Julio, que está con el presidente Abelardo de la Espiella. Anoche lideró un consejo de ministros en la Casa de Nariño. Allí ha anunciado el inicio de la primera fase del plan de choque en salud, con el que buscan hacerle frente al incremento de quejas de los últimos meses a los 1.069.166 usuarios con procedimientos o medicamentos pendientes. El mandatario le ha dado la instrucción a la ministra de Salud, Ana María Vesga, de hacer que la solución llegue al paciente. Posteriormente, el presidente viajó a Santa Marta después de dar un nuevo ultimátum a los grupos ilegales, especialmente a aquellos que están anunciando paros armados, en este caso las autodefensas conquistadoras de la sierra. Ha dicho el presidente que el único camino es el sometimiento o van a terminar en una bolsa y muertos.
1: Marcela, ya hay respuesta para usted sobre el walkie-talkie del presidente.
3: Ah, sí, yo tengo información sobre eso, sí.
1: No, hay un video de la Casa de Nariño donde explica exactamente todo, la referencia, da el nombre de la marca del fabricante, es un Motorola, serie tal y tal y tal, de alta tecnología, con información encriptada, sí. Donde el presidente puede hablar con un batallón en la mitad de la selva y darle una orden, sí. Por ser el comandante en jefe de las fuerzas militares, con ese walkie-talkie, él maneja toda la seguridad del país. Respuesta... Sí. Suficientemente clara.
3: Me dijeron que es un sistema de radio troncalizado, Julio, que es como se llama técnicamente. Troncalizado. Sí.
1: ¿Qué es lo que nos preguntamos los que no sabemos de eso? ¿Por qué los que están con él permanentemente,
4: la cúpula,
1: comandante de las fuerzas militares, claro, comandante del ejército, comandante de la armada, comandante de la fuerza aérea, ellos no tienen walkie-talkie? Entonces a ellos, cuando quiere hablar él con ellos, utilizará otro sistema, ¿no? Porque uno los ve. Pero si lo que dicen en la Casa de Nariño es que el walkie-talkie es para hablar, sí, con quien él quiera, a la hora que quiera, pues imagínese.
3: Sí, es que una persona ayer me dijo, Julio, cuando nos oyó comentar este tema, que el fin de semana el presidente tuvo comunicación con su comandante del ejército, que no estaba con él, a través de este sistema. Y efectivamente que el sistema le permite al presidente, porque es el sistema más infranqueable que existe, conversar en tiempo real con todos los comandantes de distintos batallones, no importa dónde estén, y que por eso el presidente siempre carga ese sistema, ese Motorola troncalizado, radio troncalizado. Pero
4: bueno, esto es como llevar el teléfono rojo de la Casa de Nariño a todas partes.
1: O el de Batman, o el Falcon de antes, ¿no? Sí. Bueno, pero quedamos felices. Imagínese usted, ¿cuándo en móvil? Colombia un presidente tenía comunicación con todos los soldados de la patria? Ninguno. Sí, ninguno. Lo había visto. Los presidentes siempre llamaban: señorita, por favor, avísele al general tal que por favor me llame, me cuente qué pasó con el coronel tal. No, directamente conectado. Eso nunca había pasado en Colombia, y si es por la seguridad de los colombianos, lo que hay es que aplaudirlo y celebrarlo. Y ya pueden entrar las llamadas a que nos van a decir que lambones, todo eso, pues perfecto, no hay problema. Eso lo que demuestra es un interés del jefe del Estado, comandante de las fuerzas militares, de estar al minuto a minuto del mayor problema que tiene el país, que es el orden público.
2: Y me escriben aquí desde el ejército, Julio, y desde el ejército. Los comandantes sí tienen el radio, no lo cargan ellos, sino el ayudante.
3: Los ayudantes,
2: pero sí, ellos siempre tienen al lado el radio.
4: No, ¿listo? Pero si el presidente es el que está llamando, ahora sí les va a tocar tenerlo, porque
5: pues les va a tocar ellos exactamente.
6: Cargarlo.
5: Exactamente, porque si el presidente llama y contesta el asistente.
4: Sí, espere, no ya, le, ya le

0: Paso, no. Ya le paso a mi general. Deme,
1: no, un momentico, lo voy a buscar, está en el casino. No, que está en el casino. Sí. Qué pena, pero está en el casino. No, no, no. Ahora, es que yo creo que es una señal. El presidente lo que le está diciendo a todos es, todos con su radio, porque en cualquier momento los voy a llamar. Nos vamos con más noticias de orden público. Hubo una baja importante en el mundo delincuencial y también un sometimiento importante. ¿Quién era el Cholo y cuál es el futuro de los Pepes? Marcela.
0: Sí, Julio, estamos hablando de un delincuente justamente integrante de las autodefensas conquistadoras de la sierra. Se hablaba de que era el reemplazo de Bendito Menor, de este hombre que fue abatido hace apenas unas semanas. El presidente Abelardo de las Priella pues ha dicho que se trata de un criminal que estaba sembrando terror entre la población en departamentos como el Magdalena, y hay un operativo en el cual murieron en total 7 integrantes de esta estructura ilegal. El presidente es allí cuando lanza esa advertencia, porque después de que ocurre este operativo, empiezan a suceder algunas situaciones de orden público en el departamento del Magdalena, bloqueos de vías y además el anuncio de un paro armado. Y ante esto, el presidente Abelardo de las Priella se desplazó anoche mismo hacia Santa Marta para liderar un consejo de seguridad.
1: Nos vamos con noticias del mundo a esta hora. Por supuesto, la gran preocupación sigue siendo la misma. ¿Qué va a pasar con Irán? Estamos en Naciones Unidas pendientes de un posible encuentro, pero la verdad de lo que está pasando allí es otra. Catalina Ángel Gómez, en directo desde Teherán.
2: Julio, muy buenos días. Son las 3, las 13, digo, la 1:55 de la tarde. Y la noticia aquí, pues mire, también está en Nueva York. Todos los periódicos, todas las agencias de noticia no paran de hablar de la visita del presidente Masoud Pezeshkian a Nueva York. Él partió esta mañana desde el aeropuerto Mehrabad en Teherán, dando unas declaraciones, y dijo que Irán había salido con la cabeza en alto después de esta fuente de dignidad de este país, y que eso era lo que iban a defender en estos foros, en estas reuniones internacionales. Y él dijo que también uno de sus propósitos era hacer lo más posible para que esto fuera una oportunidad para poder explicarle al mundo la posición de Irán, y además decirle a los adversarios que a pesar de todas esas injusticias, la gente iraní seguía peleando en el terreno. También esto es muy importante, Julio, después de que el portavoz de las fuerzas militares iraníes, especialmente de la Guardia Revolucionaria, ayer diera un mensaje muy duro en el que decía que Irán tenía muchísimas más armas, que tenía una nueva estrategia para responder, y mandando un mensaje básicamente a toda la región de que si volvía a empezar un ataque como el que se ha venido hablando en los últimos días, Irán respondería con mayor fortaleza y de una manera diferente a la que había hecho en las últimas dos guerras, la que comenzó en junio del año pasado, pero especialmente la que lanzaron Israel y Estados Unidos el pasado 28 de febrero.
1: Seguimos con el cubrimiento de las noticias. En medio de una jornada y tensión electoral muy fuerte en Alemania, Naciones Unidas en este momento es el foco del mundo. Unas Naciones Unidas deterioradas, con mucha falta de liderazgo, de credibilidad, con guerras por todas partes. Unas Naciones Unidas, entre otras, quebradas. Unas Naciones Unidas sin un norte de sucesión de un secretario que va a pasar a la historia por lo poco que pudo hacer por la paz del mundo. En esas Naciones Unidas estamos hoy. Carol Guerrero también es 6 a.m. de Caracol en Nueva York. Carol, en Colombia 5:24.
3: En Nueva York 6:24 minutos de la mañana, Julio, ya efectivamente estamos aquí en Naciones Unidas. Hace tan solo minutos abrieron las puertas de la sede de la ONU y dentro de un par de horas comenzarán a llegar aquí presidentes, vicepresidentes, primeros ministros y diplomáticos para el arranque oficial de esta edición 81 del debate de alto nivel en esta Asamblea General de Naciones Unidas. Como es tradición, Lula da Silva de Brasil será el primer jefe de Estado en hablar y después será el turno del presidente Donald Trump. Para hoy se espera la llegada del presidente de Irán, quien dará su discurso mañana, por todo lo que nos contaba Catalina.

Catalina es sin duda uno de los más esperados aquí en esta edición de la Asamblea Nacional. Y mientras tanto, pues ya ayer hubo reuniones aquí en Nueva York, además del encuentro de Trump con Macron. El presidente ucraniano, el presidente francés también se reunió con el mandatario ucraniano Volodymyr Zelensky, quien dará su discurso.

0: Julio, habrá un Consejo de Seguridad por la Paz en Ucrania. Esto apenas está comenzando y pues obviamente aquí estaremos muy atentos, estaremos en las zonas por donde van a estar moviéndose los presidentes para tratar de tener pues las impresiones de todo lo que ocurre, no solamente a nivel de discursos, sino en todas las reuniones bilaterales que suelen tener lugar en este tipo de asambleas, Julio.
1: Muchas gracias, Carol, en directo desde Nueva York. Les vamos a presentar una crónica sobre la ruta Naciones Unidas para que la entendamos muy bien, porque va a ser indiscutiblemente una semana de muchos contrastes. El Consejo de Ministros estuvo muy activo y hablaron del plan de choque en salud. Estamos hablando de un millón, más de un millón de usuarios afectados. El presidente de la Espriella volvió a repetir: quien no se someta terminará en una bolsa. Sigues tú, Pinocho. Sigues tú, Pinocho. Tenemos el Cholo. Tenemos 7 integrantes de la misma organización neutralizados y 3 más capturados.
2: Verifican, Julio, si uno de los muertos es el hijo de Pinocho, porque las primeras versiones en Santa Marta indicaban que el que estaba muerto era Pinocho junto al Cholo, como contó Marcela. Ya esta madrugada lo que estaban verificando era si un hijo de Pinocho había muerto en la operación.
1: Y Espinosa, lo que corresponde a esta hora es irnos inmediatamente al incendio. Hay un primer reporte del propio señor ministro del Interior, el ministro Lara, donde según él, bueno, la información que le han dado a él, el incendio está bastante controlado. Pero quien está en el incendio es quien nos puede contar. Narda, ¿cómo va el incendio?
3: Julio, muy buenos días. La mayor parte del incendio forestal que comenzó en Villa de Leyva el sábado anterior ya se encuentra en jurisdicción de Chiquiza, según el alcalde Edwin Almanza, quien reportó 2 zonas críticas: el sector de Villa Rosita y la vereda Juan 10, además de La Hondura, donde está una de las áreas boscosas más densas del santuario de flora y fauna de Iguaque. La mayoría del porcentaje del incendio está en el municipio de Chiquiza, aseguró el alcalde, quien señaló que el fuego tomó fuerza durante la noche y avanza sobre la vegetación de la montaña. Hasta el momento se han quemado allí en esa zona unas 50 hectáreas en jurisdicción de Chiquiza, aunque no cuenta con una cifra consolidada de todo el área afectada por la emergencia, dato que entregarán más tarde Parques Naturales Nacionales y Corpo Boyacá. Almanza también advirtió sobre el impacto en las fuentes hídricas de la zona de La Hondura, Julio, donde existen cuencas y nacimientos de agua que alimentan al municipio de Villa de Leyva, que ya está a salvo de las llamas. Hasta el momento, el fuego ha consumido tanto en Villa de Leyva como en Chiquiza unas 345 hectáreas de vegetación. El incendio, como decía el ministro Rodrigo Lara, está controlado en un 75%. Ayer un bombero resultó herido mientras apoyaba las labores en la zona y fue atendido por la Cruz Roja. Bomberos Tunja atiende un foco de las llamas que se extendió a la vereda Valero del municipio de Ráquira, y solo por tierra podrán acceder a esta montaña en el santuario de flora y fauna de San Pedro de Iguaque, que, Julio, llega casi a los 4.000 metros de altura.
1: Seguimos con la noticia: la persecución del presidente personalmente de los mayores delincuentes del país lo llevó a la base antinarcóticos número 8. Pero es que esto de la agrupación Autodefensas de la Sierra Nevada no termina. Giselle, en Santa Marta, ¿qué sigue? ¿Quién está en la mira? ¿Y cuál es el ambiente en este momento en la sierra?
4: Julio, bueno, tras los operativos realizados en la ciudad de Santa Marta y el Consejo Extraordinario de Seguridad que se extendió hasta pasada la madrugada, el presidente Abelardo de la Espriella advirtió que las autoridades continúan las operaciones contra la estructura y mencionó directamente a alias Pinocho, señalado como máximo cabecilla. Y es que el distrito de Santa Marta, a raíz de todo eso, adoptó medidas ante la situación de orden público. A través de un decreto, la alcaldía adoptó medidas para garantizar la seguridad de los samarios, teniendo en cuenta pues la situación que se registró en Huachaca, Bonda y el el sector del 11 de noviembre. De acuerdo con estas medidas, ya han sido suspendidas las actividades académicas durante el día de hoy en las instituciones educativas de esta zona. Sin embargo, algunos colegios de acá, de la ciudad de Santa Marta, por seguridad, anunciaron que no van a tener clase. Pues cuando veníamos para la emisora, había una tensa calma, las calles pues estaban despejadas. Sin embargo, vamos a esperar más tarde a ver si abre el comercio de manera normal o si por temor

0: o por algún tipo de situación generada por un presunto paro armado, va a estar restringido el comercio. Otra de las medidas está relacionado que no hay circulación de acompañante o parrillero sin distinción de sexo o género en vehículos tipo motocicleta y motociclo, esto en las vías públicas. Además, no hubo acceso a la prensa en la noche de ayer hasta el Consejo de Seguridad. Esto fue en la base antinarcóticos hasta altas horas de la noche. Y aunque la restricción de las clases es solo para instituciones de Huachaca, como ya lo había mencionado, en algunos colegios no hay clase el día de hoy, Julio.
1: La que iba a aspirar a un puesto como juez en la prestigiosa Corte Penal Internacional es Carolina Olarte, magíster en Derecho Internacional de la Universidad Schumann. Esta universidad está en Estrasburgo, y doctora en Derecho de la Universidad de París. Fue decana de la Javeriana, fue nombrada como miembro del Grupo Nacional de la Corte Permanente de Arbitraje, una instancia en la que participa en la selección de jueces de la Corte Penal Internacional y de la CIJ, es decir, de la Corte Internacional de Justicia. Hasta el mes de agosto del año pasado, fue embajadora de Colombia ante los Países Bajos. Colombia retiró su candidatura y la señora, como dice Espinosa, se enteró por un tercero. No nos vamos a someter al Ejecutivo, eso dijo el presidente de la JEP. El tema, el presupuesto. El último secretariado de las FARC inició el cumplimiento de la sentencia de la JEP por secuestros. Descubren presunta red de tramitadores de cédulas y pasaportes falsos para migrantes dominicanos. Siento que la Fiscalía nos está inundando de información que no tiene sentido. Eso dijo el exministro de Hacienda, Ricardo Bonilla. No hay recursos, no hay más estímulos, no hay más premios. Paola Holguín, ministra de la Cultura. Nos vamos con más de noticias a esta hora. Marcela, noticia de hoy.
2: Noticia con la Unidad Nacional de Protección, que sigue retirando esquemas de seguridad de los integrantes del gobierno anterior, del gobierno del expresidente Gustavo Petro. En las últimas horas se ha confirmado que han dejado sin escoltas a varios exministros, entre ellos Armando Benedetti, Edwin Palma, Rosa Villavicencio, Antonio Sanguino, Diana Morales, Guillermo Alfonso Jaramillo, Germán Ávila y también el exdirector de Inteligencia y de la UIAF, Jorge Lemus. Dice la UNP que se hizo una reevaluación de riesgos que llevó a retirar las medidas de seguridad que les habían sido asignadas.
1: Oiga, perdón, Marcela, es que esa noticia me llama mucho la atención. ¿Quiere decir que el gabinete en la sombra tenía escolta?
2: Lo que pasa es que yo creo que esto pasa con todos los gobiernos, Julio, y es que después de que terminan de ser ministros, pues les dan un tiempo en los cuales mantienen esos esquemas de seguridad, mientras que se hace esto que está haciendo hoy la UNP, y es una evaluación para ver si, según las responsabilidades de su cargo, deben seguir contando con protección o no. Y en este caso, pues lo que se está confirmando por parte de la UNP es que no necesitan esos esquemas y se los han retirado.
1: Muchas gracias. Nos vamos con más noticias a esta hora. Vamos a Caracol América. Estamos en el sur de la Florida. Ana, noticia de hoy, 5:34.
3: Pues Julio, 6:34 en la costa este de los Estados Unidos, y la noticia está precisamente con su tema del día, Julio, y es las consecuencias de este veto por parte de la Casa Blanca a esos tres medios de comunicación, CNN, MSNBC y Político. Pues ahora la Casa Blanca está lanzando su propio canal, Trump TV. Es una transmisión digital 24/7 promovida directamente por la Casa Blanca, discursos, anuncios, momentos destacados de la administración. Si usted entra en este momento, por ejemplo, a la Casa Blanca, whitehouse.gov, podría conseguir el enlace para este Trump TV, que es la respuesta de la Casa Blanca un poco a lo que pasó ayer con el presidente y su, pues, el mal rato que él sintió después de que varias cadenas principales decidieran que si CNN, si MSNBC, si Político no están, pues ellos tampoco van a hacer la cobertura conjunta del TV poll, que usualmente se divide entre las principales cadenas. Esto, pues, va de la mano de lo que ya habíamos comentado, y es que las tres cadenas que fueron vetadas, pues ahora están demandando, alegando violaciones a la primera enmienda.
1: Ana, ¿y lo de ayer fue un mensaje o eso es permanente?
3: ¿Sabe qué, Julio? Pues no lo sé. No lo sé, pues hasta el momento parecería que la suspensión continúa, pero hay que ver, a ver, yo imagino que si pasa unos días esto tiene que tener, a ver, no sé, yo creo que debe ser una pelea difícil porque el contenido de estas principales cadenas viene de la Casa Blanca. Y si ellas se salen del poll, pues eventualmente usted verá que todo el mundo terminará usando el Trump TV este, porque si no, no hay cómo cubrir la Casa Blanca. Entonces creo que así como le puede afectar al presidente Trump que no lo cubre y que no esté en las cadenas, a las cadenas les afecta porque es su principal fuente de noticia.
1: Bueno, y yo le tengo buenas noticias de la Navidad, Ana, porque yo sé que usted es muy navideña, ¿no?
3: Ya llegó, ¿no? La Navidad.
1: Pues estoy viendo que están anunciando ya el espectáculo de Navidad de su amiga Mariah Carey, ¿no?
3: Ay,
1: que
3: caramba, empezamos con las canciones.
1: Es el comienzo de la Navidad, ¿no?
3: Sí, claro, es que ella es la reina de la Navidad. Mira, aquí veo, a ver si sí, veo que a partir del noviembre 27 arranca en Birmingham. Luego va a estar en London, noviembre 30, Manchester, diciembre 2, Malta, diciembre 8.
1: No, pues es comenzó. Que... comenzó porque ya hay que comprar las boletas, ¿no?
3: Claro, claro. Y es que, a ver, yo creo que ella nunca se imaginó que iba a ser la reina de la Navidad, ¿no? Pero lo es.
1: Sí. Óigame, don Henry Cárdenas tiene buen ojo, ¿no? Acaba de fichar Henry Cárdenas a Gracie. Sí, es que después de ese último video...
3: No, pero es que Gracie, para mí Gracie sí que... Es que me supera.
1: ¿Usted ha visto, después de perder el US Open, en qué anda nuestra Sabalenka?
3: No, no le he perdido el rastro, me chequeé a ver en qué
1: no, anda. No, búsquela. En una playa, mascarillas, no, leyendo.
3: ¿Sabe que no la sigo en Instagram? Déjame empezar a seguirla. Arina Sabalenka, espérese.
1: Porque ella va para el Open de Pekín, que es el 30 de septiembre. Entonces está descansando.
3: Ay, aquí le estoy viendo.
1: Ritmo,
3: viendo,
1: pues, ejercicio.
3: Atenas, Grecia. Ah, pero la veo hasta con mascarilla, ella también se cuida, Julio.
1: No, ella es como usted, claro.
3: Y come bastante. ¿Usted vio lo que se come la señora Sabalenka?
1: Ahí vi una, sí, un...
3: Como tres, o sea, son tres pancakes, uno encima del otro, como con Nutella, banana, y luego una ensalada al lado. Es como rarito, ¿no? O sea, pues comerse una ensalada para meterse tres pancakes en Nutella. Pero no muy bien la señora Sabalenka, muy bien.
1: Voy a Cartagena porque Erix me tiene noticia. Estoy viendo un festival náutico. Uy, que no lo vaya a ver Alberto Casas. Porque es un barco poderosísimo. Artistas invitados, no, los artistas sí están buenos. Juan Luis Guerra, Bell, Silvestre, Nicky Jam, Ryan Castro, Grupo Niche. Oiga, Erix, ¿eso es un concierto en el barco?
4: Eso es, Julio, en el marco de la fiesta de independencia con los buenos días que se realiza ya, digamos, por creación del alcalde de Dumec Turbay. Recordemos que antes, cuando se realizaban la fiesta de independencia con las balleneras que recorrían la bahía de la ciudad de Cartagena, ese escenario quedó un poco vacío. Entonces el alcalde ha creado este festival náutico que ya llega a esta nueva versión y donde tendrán efectivamente estos artistas en escena. El escenario va a estar ahí sobre la calle del Arsenal, prácticamente entre el centro de convenciones y el baluarte antes de subir el puente Román hacia el barrio de Manga. Ahí se estacionan, por decirlo así, las embarcaciones pequeñas, medianas, frente al escenario para tener a los artistas. El año pasado tuvimos a Silvestre Dangond y en esta oportunidad tendremos como artista invitado principal precisamente a Juan Luis Guerra con su banda, que estará tocando ahí en este festival náutico que se realiza en el marco de la fiesta de independencia.
1: Ana, usted tiene que resolver otro problemita que hay. Félix, soportado en Comscore, dice que la película del Coyote ya hizo 100 millones, mientras que Mojo Box Office le insiste a Félix que no, que está en 79. ¿A quién le creemos? ¿A Comscore o a Box Office Mojo?
3: Pues es que yo siempre uso Box Office Mojo, la verdad, Julio. ¿Qué cifra? Repítame la cifra de Félix, ¿cuál es?
1: 100.
3: Ya. Coyote versus Acme, ¿no?
1: Sí.
3: Sí, no, pero yo no la veo en 100 todavía.
1: Hasta el domingo, sí. No, pero no, no. Y él está dispuesto a dar esa batalla hasta el final. Óigame, ¿usted vio a Kristi Noem, la señora del escudo de las Américas?
3: Y la vi con representantes colombianos, muy bien.
1: Claro.
3: Yo pensé que sabe que después de que la habían sacado del Departamento de Seguridad Nacional, pues había quedado como fuera de la jugada.
1: Oiga,
3: pero no, la veo bien.
1: Hay una cosita que usted no nos había contado de ella, ¿no?
3: ¿Qué?
1: que es abuela.
3: Ah, bueno, pero Julio.
1: Ah. Esposa, pues sí, pero... madre, abuela, agricultora, sí. Ganadera, sí. Propietaria de una empresa, enviada especial para el Escudo de las Américas. Sí. Todo eso está muy bien, pero esa señora puede ser una de las abuelas más atractivas del mundo, ¿no?
3: Sí, señor. Y además, una abuela relativamente joven, tiene 54 años y ella es abuela desde los 49. Porque su
1: con
3: nietecita,
1: sombrero,
3: Adeline,
1: con botas,
3: nació en el 21, o sea, ya tenía 49.
1: Con cinturón, con todo.
3: Y no, y le gusta que le digan Mema.
1: Bueno, saludes a Mema. Mire, Ana, le doy una noticia para cuando usted se retire. Cuando usted se retire, como Tom Brady, usted puede seguir haciendo lo que le gusta, comentar deportes. ¿Sabe cuánto se gana el señor por comentar deportes?
3: No me lo diga, Julio, no me lo diga, porque la idea no es amargarle la vida el día al compañero, la verdad. No
1: 37.5 millones. ¿Y sabe cuánto se gana otro que se llama Stephen Smith? 33 ¿cuánto? Millones.
3: Y uno aquí chupando aire. Pero, pues, ¿qué iba a decir? Sí, Tom Brady está soltero ahora mismo, a ver, porque no, bueno, me queda claro.
1: Es que hay que pensarse en la parte deportiva.
3: Ah, claro. No lo veo single.
1: Hay un señor que se llama Patrick Mahomes.
3: Sí, claro, una estrella de la NFL.
1: Ese señor se gana al año 86.8 millones. Y así le quedarán 5 años o 6. Y cuando se retire,
3: a comentar.
1: 37 por comentar.
3: Claro, fantástico.
1: La vida sí es una maravilla. Mire, ayer, ¿cómo le parece que en su ausencia descubrimos algo que nos llamó mucho la atención? Es que los estudiantes de las mejores universidades del mundo son infelices. Infelices. Toda esa gente de Princeton, Harvard, Columbia, el estudio dice que es gente infeliz. Están en las mejores universidades, pero no son felices.
3: Por el nivel de demanda, supongo.
1: No son felices. No son, hay unos que tienen que ir uniformados todavía, ¿no? No son felices. Y los que viven en los dorms y la disciplina y apagan las luces. Pero mire lo que sí descubrí, Forbes lo revela hoy, que son infelices, pero son los que más ganan.
3: Ah, bueno.
1: El top de sueldos es MIT, le sigue Princeton, Harvard, Columbia, UPenn, Stanford, Caltech, Yale, Berkeley y Vanderbilt. Pues resulta que esas son las universidades de los infelices. Entonces la pregunta, Ana, para usted, que siempre tiene esa disputa en su mente y que la conoceremos, no sé, creo que a partir de hoy en Ana,
3: sin límite.
1: Sí, señor. ¿Sale el programa hoy? ¿Ya confirmado?
3: Sí, señor. Esta noche va a empezar a rotarse en las redes digitales de Caracol.
1: Perfecto, ¿no? Y en la página. Antes de ir con la promo, le tengo una pregunta. ¿Usted qué prefiere? ¿Ser una mujer aburrida, desesperada, harta, pero en MIT y después ser rica?
3: Ay, Julio. Es que
1: son cinco años de su vida.
3: La plata son mueve cinco, las nalgas, ¿no? Pero...
1: sí, pero 5 años de su vida que no diga eso, Ana, Juan Pablo, por favor. Por la plata, o sea, se mueven las nalgas.
3: Es que no, pero es un decir, no es literal. Oh. O sea, no es que se mueven literal.
5: Sí, pero,
3: no,
5: pero es que hay gente que de pronto no la puede tomar literalmente, todavía. Ana. Hay gente que le puede interpretar mal y no.
1: Pero, Ana,
5: no hay que hacer eso.
1: Son los mejores 5 años de su vida. Los 5 años de universidad. Ahí es donde pasa todo. Donde usted hace todo, marca su rumbo, piensa qué va a hacer.
3: Sí, pero yo sí.
1: Ese es el verdadero primer amor, está ahí.
3: Y se consigue uno igual, que esté ahí, que vaya a salir a ser ricachón también.
1: Y las inquietudes. ¿Pero qué prefiere? ¿Sacrificar aburrida sus 5 años, pero salir de ahí ya compuesto y millonaria?
3: Qué vaina, Julio. Quisiera decirle que son 5 años, que la vida es tan valiosa, pero a lo mejor hay forma de ser feliz ahí adentro. O sea, lo que hay es que conseguir la forma de ser feliz. Pero si te asegura, no es lo mismo usted aplicar con un título de X universidad que uno de MIT, ¿no? Yo creo que hay que hacer el sacrificio de los 5 años, Julio.
1: Muchas gracias, Ana. Ese es el espíritu estudiantil, comprometida,
3: claro,
1: con el futuro del mundo.
3: Claro, del sacrificio, al salir adelante.
1: Exactamente. Acaban de salir la lista de los mejores hoteles de América Latina. Los 100 mejores hoteles. ¿Cuántos hay de Colombia, Ana?
3: 3.
1: Porque en Colombia hay buenos hoteles.
3: Sí.
1: Mire, 3. Lamentablemente no salió ninguno. Mentira. Y más grave. No aparecen por ahí cerca. Los que salieron son el Rosewood de Sao Paulo, las Ventanas de Los Cabos, el Copacabana Palace de Río, el Maroma de la Riviera Maya, el Palacio Nazarenas de Cusco, Sofitel de Casco Viejo, Sus Panamá, Montage Los Cabos, Cabo San Lucas y el Hotel Das de las Cataratas de Iguazú. Dame un comentario porque hay que hacer una pausa, un oyente, y porque nos están esperando las regiones.
5: Claro que sí, nuestro tema del día, como lo mencionó Marcela desde muy temprano, el veto a los medios de comunicación, un anuncio que ha hecho Donald Trump y una decisión que han tomado también los canales de información. Dice @medusalón, a pesar de las diferencias informativas o sesgos que existen en los medios de los Estados Unidos, todos tuvieron la altura histórica de proteger la no censura, un ejemplo del que Colombia parece estar muy lejos. Dice también @JuCésar9930, los poderes se enfrentan, las personas pasan, los medios permanecen.
1: Vamos con los oyentes que marcan en Miami 305-285-0069 y también en Colombia numeral 529. Dos oyentes. Hernando, su opinión.
6: Julio, buenos días desde Cajicá, aquí en Cundinamarca. Es una excelente prueba para la prensa colombiana saber para qué lado cogen en esta embestida del presidente de la Estrella contra la prensa colombiana. Y le tengo un bonus track, Julio. El mayor dolor de cabeza de la Estrella es saber cómo acallar a Coronel en su emisora. Buen día, Julio.
1: Sí, claro que, Marcela, hasta donde yo le entendí, usted pues entiende que la gente extrapole, extienda el tema a otras latitudes, pero su idea era el veto del pool de la Casa Blanca, ¿no?
0: Sí, claro, sí, así es.
1: Es que silenciaron al presidente de los Estados Unidos como respuesta al veto.
0: Sí, no nos van a dejar entrar a cubrir las informaciones de la Casa Blanca, pues entonces no hablamos de las noticias del gobierno. Eso es lo que están planteando varios medios en los Estados Unidos.
1: Hay otro oyente a esta hora. Camilo, ¿cuál es su opinión?
7: Buenos días, Julio. Pues, absolutamente una aberración. Muestras de lo que llamarían en otras épocas una posible dictadura. Lo realmente extraño es que está sucediendo, vamos, por el mismo camino aquí en Colombia, pero aquí, infortunadamente, los grandes medios de comunicación, para ellos una algo terrible que suceda en otro país, pero aquí es sencillamente, como decía Jaime Garzón, algo cultural, algo folclórico.
1: Víctor, ¿cuál es su opinión?
8: Buenos días, Julio. Mi nombre es Víctor, como ya lo sabes. Los felicito a todos por el grupo. Mi opinión es lo que acaban de decir de las universidades. Mi hija acaba de salir de Tufts University, 5 años en arte, y salió más deprimida de lo que entró. Problemas, las experiencias que adquieren aquí en las universidades, de verdad que dejan a los muchachos enfermos. Llegan con problemas de drogadicción, llegan con problemas de todo. Estamos luchando, mi esposa y yo, con muchos problemas con mi hija. No se adaptan, no. Terrible la experiencia. Muchas veces pienso de que hubiera sido que no hubiera llegado allá. Y no es solamente ella, muchos amigos de ella también están con problemas, más que todo drogadicción. La drogadicción está por donde quiera en esas universidades. Estamos hablando de una universidad modesta, Tufts University en Boston.
1: Bueno, Víctor, toda nuestra solidaridad, y estoy seguro que su hija va a superar pues esta prueba difícil que le dio la vida. Nos vamos con Ronda País. Oiga, Juan Pablo, se me olvidó echarle un cuento. Estuvo en Bogotá tocando con gran éxito Robbie Williams. Sí,
5: sí, señor.
1: Amigo, el de la película.
5: Vi un montón de publicaciones en redes sociales de su presentación. Impresionante.
1: Muy bien.
5: La gente salió feliz del concierto.
1: y hubo un poquito de lío, ¿sabe? Porque dijo que él no necesitaba permiso para cantar Wonderwall, que ese era un tema lío con Oasis, ¿no?
5: Con Oasis, sí, señor.
1: Bueno, pues la cantó. La cantó. Dijo que no necesitaba permiso. Esto es Ronda País.
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1: Ronda Incendios. Claudia en Pasto.
10: Julio, Ronda País Claro, a 280 asciende las hectáreas agrícolas afectadas por este fenómeno y también la escasez de agua en el departamento de Nariño. Los impactos se registran en cultivos como café, papa, caña y el sector pecuario, según los reportes de la Secretaría de Agricultura del departamento. Preocupa que la escasez de agua pueda agudizarse aún más, poniendo en riesgo más extensiones de cultivo en esta región.
1: Más incendios, Ronda País, Lizardo, en el Huila.
11: Julio, Ronda País Claro, 4 incendios forestales de grandes magnitudes amanecen hoy activos en esta región del país. Pobladores tuvieron que ser evacuados, al igual que sus vehículos. Autoridades buscan a los responsables que originaron estas quemas en Palermo, Rivera, Neiva y Campo Alegre.
1: Seguimos con Ronda País. 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Fuera de los incendios, 150 temblores. Julio.
12: Julio, buen día, Ronda País, claro, y a las 5:38 volvió a temblar. Durante esta jornada, en el inicio de este martes, ya van más de 16 sismos en el departamento del Tolima, con epicentro en el municipio de Chaparral. El más fuerte de esta madrugada fue de 4.2 en la escala de Richter a las 2:35. Durante un consejo extraordinario de gestión de riesgo, se ha determinado en el departamento del Tolima enviar una comisión de expertos, incluso con funcionarios del Servicio Geológico Colombiano, a Chaparral, sur del Tolima, a que hagan revisión a esta situación. Han cancelado clases para más de 16.000 estudiantes en el sur del Tolima. Y hay una buena noticia en medio también de los incendios forestales. A esta hora llueve en varios municipios del departamento del Tolima y es una bendición para la región.

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1: Julio, Ronda País Claro desde Popayán para contarles que en las últimas horas un grupo armado interceptó una comisión en la que viajaban los representantes a la Cámara, Aida Quilcoy y Carlos Mario Calvo, cuando regresaban en el del municipio de Toribio en el norte del Cauca. La denuncia fue realizada por el Consejo Regional Indígena del Cauca, CRIC, que aseguró que hombres fuertemente armados interceptaron el vehículo en el que se movilizaban los congresistas e intimidaron a sus ocupantes. La intervención de la Guardia Indígena permitió que la comisión continuara sin contratiempos. Hasta el momento se desconoce qué grupo armado estaría detrás de este hecho.
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5: CMW de Caracol Radio. Emergencia en Villa de Leyva por un incendio forestal que ha generado graves afectaciones. Carlos Amaya, gobernador de Boyacá.
6: Cuando un incendio de estos empieza, pues empieza poco a poco. Esa llamarada fue como muy fuerte, parecía provocada. También otras personas nos han dicho lo mismo.
5: El senador republicano por Florida, Rick Scott, se refiere a la política migratoria del presidente de los Estados Unidos, Donald Trump.
7: We want legal immigration. We do not want illegal immigration. There are a lot of people that, what Trump is trying to do is clean up the mess of the Biden years.
5: Sigue el debate alrededor del futuro de la Jurisdicción Especial para la Paz. Adel González, representante de la Corporación Rosa Blanca.
8: La JEP no le ha cumplido a las víctimas porque el desarrollo del proceso ha sido supremamente lento.
5: Polémica por el proyecto que busca darle facultades extraordinarias al presidente para eliminar o fusionar ministerios y entidades del Estado durante 6 meses. Gabriel Becerra, representante del Pacto Histórico.
9: No entendemos por qué unos congresistas están ofreciendo facultades extraordinarias que el propio gobierno aún no ha solicitado.
5: Juan Caicedo.

0: senador del Centro Democrático.
1: A Colombia no le cabe un impuesto más. Los colombianos ya están cansados de tanto impuesto.
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7: Noticias de Cali y el Valle del Cauca en Caracol Radio 6AMW. Desde hoy habrá un racionamiento de manera alternada en las comunas 18 y 20 a raíz del bajo nivel del caudal de los ríos Meléndez y Cali. Altas temperaturas y la baja capacidad del nivel de estos ríos. Algunos sectores que pueden estar afectados: Alto Jordán, Los Chorros, Colinas del Refugio, Altos de la Luisa, La Trinidad y sectores aledaños. Información de servicio en Caracol Radio.
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0: anuncios muy importantes se hizo en el Consejo de Ministros. Son las 6 de la mañana, un minuto aquí en Caracol. Laura Daniela, resumen ejecutivo de lo que pasó ayer bajo la dirección del propio presidente de la República.
1: Así es, Julio, muy buenos días. Pues Consejo de Ministros ayer en la Casa de Nariño se trataron varios temas, el orden público, los incendios en pero el tema principal fue el sistema de salud. Al cierre del Consejo, ayer sobre las 8:30 de la noche, el presidente dio una declaración, el primer anuncio, el inicio de la primera fase del plan de choque en salud para enfrentar el incremento de las quejas en los últimos meses en materia de atención. Escuchemos.
2: Por eso he dado instrucciones a la señora ministra de Salud para poner en marcha inmediatamente la primera fase del plan de choque en salud, para precisamente identificar a los pacientes que tienen medicamentos o procedimientos pendientes, para destrabar su atención y hacer seguimiento hasta comprobar que efectivamente los pacientes recibieron lo que necesitan.
1: Segundo, el gobierno anunció que va a comprar cartera de las EPS para facilitar el pago de deudas que tienen con las clínicas.
2: Vamos a implementar un mecanismo extraordinario de compra de cartera dirigida, con 0% de interés y un año de periodo de gracia destinado a las atenciones contempladas en esta primera fase. Y quiero dejar algo absolutamente claro. Esto no es un cheque en blanco para las EPS. No vamos a pagar dos veces una misma atención, ni a reconocer nuevamente servicios que ya hayan sido pagados. Los recursos estarán ligados a las atenciones correspondientes al plan y tendrán un seguimiento estricto.
1: Y finalmente, Julio, y clave este tema antes de salir a Santa Marta para un Consejo de Seguridad Extraordinario sobre el paro armado en el Magdalena, atribuido al grupo conocido como Los Pachenca, envió una dura advertencia a quienes participen en este paro.
2: Tengo Consejo de Ministros, salgo de aquí y personalmente voy a dirigir las operaciones porque nadie va a hacer paro armado en la era del tigre. Vamos por todos esos bandidos y el que no se someta va a terminar como el Cholo y los otros 6 bandidos dados de baja. En una bolsa y muertos, porque en este gobierno se cumple la ley o hacemos caer todo el peso y el poder del Estado contra aquellos que creen que pueden arrodillar al pueblo colombiano.
0: Pues ahí está el plan de choque en la salud. En un operativo de la policía cayó Cholo, segundo cabecilla de la famosa organización ACSN, las autodefensas conquistadoras de la Sierra Nevada. El presidente Abelardo citó a Consejo de Seguridad tras la muerte de este hombre. Alberto Vergara. Cosas terribles, dijo ayer sobre Ecopetrol. Esa es la siguiente bomba de corrupción que le espera a Colombia. Ecopetrol. Me persiguieron por luchar contra la corrupción en Ecopetrol. Eso dijo, él era el director de cumplimiento. Señaló que personas asociadas con alarmas y hechos de corrupción eran parte del engranaje. En el reporte Coronel conversó sobre temas muy puntuales. Y automáticamente pues se produjo una noticia que vamos a ampliar en segundos. Personas asociadas con alarmas y hechos de corrupción eran ascendidas. ¿Qué quiso decir Vergara con eso? Él ya tiene 2 demandas por 2 entrevistas que dio aquí a Caracol. Habló de Termo Morichal, denuncia de este programa. Habló del despido de Jorge Gama. Dio muchísima información, muchísima. Pues ya hay una primera respuesta. Marcela nos contó temprano que se refirió al conocimiento que tenía el exministro y miembro de junta Luis Felipe Henao de estos hechos.

0: Sí.
1: Ahora, Marcela, nosotros llamamos ayer al doctor Henao y él no quiso pronunciarse, ¿no?
2: Sí, de acuerdo. Él dijo que no va a hacer ningún comentario al respecto, pero pues su respuesta fue justamente radicar una denuncia por injuria y calumnia en contra del señor Vergara por esa entrevista de ayer con el reporte coronel.
0: Y le puedo confirmar, Julio, que el otro señor de la junta directiva que mencionó Alberto Vergara en la entrevista, que se llama Ricardo Rodríguez G., que es el representante de los departamentos productores de crudo en la junta directiva de Ecopetrol y uno de los que sigue en la junta nueva del gobierno de la Espriella, también ha preparado ya una denuncia penal por injuria y por calumnia en contra del señor Vergara. Como el doctor Henao, lo que alega Ricardo Rodríguez G. es que todo lo que dijo Vergara pues es falso en lo que tiene que ver con ellos y que ellos pueden demostrarlo por las fechas en las que ellos llegaron a los comités de auditoría de Ecopetrol. De manera que ya, en realidad, por declaraciones en Caracol Radio, tiene tres denuncias el señor Vergara: la de Ecopetrol, la de Henao y ahora la de Ricardo Rodríguez G., que además es la persona que está haciendo la auditoría de Ecopetrol, los 32 casos que está examinando.
1: Sí, de Ecopetrol las primeras eran dos, pero queda en el aire el tema de la junta directiva, ¿no?, de Ecopetrol, ¿no? Porque si es válido preguntarse, oígame, ¿y qué hacía la junta directiva de Ecopetrol con toda esta información? Sobre todo esa que contrataron con esas...
2: Con Covington and Burling, sí.
1: Exactamente, con varias compañías que, como bien decía Vergara, no eran unas compañías de garaje, ¿no, Marcela?
2: Sí, de acuerdo, unas compañías
1: que las contrataron para auditar lo que estaba pasando. Sí. El doctor Henao dijo que no, que él era presidente, que ahí no podía hablar. Y ahora que no puede hablar porque está en la junta.
0: Sí, él lo que dice es que, como ya no es el presidente de la junta directiva, el único autorizado para hablar es el señor Carlos Suárez, y que él no puede hablar en representación ni pronunciarse sobre temas de Ecopetrol, salvo autorización de Carlos Suárez, y eso pues no va a pasar.
1: ¿Y qué dirán los de la junta que ya no están en la junta?
0: Sí, Pedro ha escrito en sus redes sociales que ella trató en el tiempo que estuvo de presidenta de junta directiva en defender los intereses de la compañía. La impresión que yo tengo es que trataron de defender sobre todo a Roa, pero bueno, ella tiene otra opinión.
1: Bueno, aquí es donde uno suplica a la fiscalía lo antes posible una respuesta que vienen trabajando en la fiscalía y que no es un tema fácil.
0: No.
1: Hay muchos asteriscos de confidencialidad en los temas de Ecopetrol.
0: ¿Vio el apartamento de Roa, Julio, el 901? Salió para arriendo.
1: Pero eso sí fue mucho. ¿Por qué no nos ofrecieron ese apartamento?
0: 40 millones de pesos, pero eso sí le incluye la administración.
2: Eso no nos alcanza.
1: Fue un regalo comprarlo.
0: Yo no, tal vez algún experto en asuntos inmobiliarios, Julio. Si el señor Roa dice que el apartamento costó 1.800 millones de pesos, pero el arriendo vale 40 millones de pesos, no me cuadran esas cuentas. No.
3: Pero es que le metieron 2.000 de la remodelación.
0: Sí, le metieron, que no sabemos quién las pagó. En todo caso, en un mes lo van a entregar. Lo contamos ayer al final del programa. Alcanzamos a mencionar con Juan Pablo y con Marcela que se había publicado por parte de una inmobiliaria el video de un apartamento. Y nosotros pues descubrimos que era el apartamento.
3: Está embargado, ¿no?
0: El penthouse.
3: Está embargado, además.
1: ¿Cuántos metros tiene ese apartamento, incluyendo las terrazas?
0: 400 metros. Son 300 metros y la terraza tiene como 150 metros con jacuzzi.
1: No, olvídese. Ese apartamento es mucho más grande.
0: Ojo, 6 parqueaderos, Julio.
4: Insisto.
0: 6 parqueaderos.
4: Insisto en mi pregunta.
1: Espinosa.
4: Señor. Si lo van a arrendar, ¿ellos dónde van a vivir? Porque entonces, ¿para dónde se está yendo el señor Roa? Pues que tanta plata le metió al apartamento, ¿no? Y su pareja, el señor Quecedo.
0: Sí, el abogado Juan Pablo del señor Roa, en el caso por el que está imputado en la fiscalía, el abogado le dijo a la colega Marta Soto que el señor Roa no pensaba irse. Y yo sé que en la fiscalía pidieron ayer mismo, cuando revelamos en Caracol Radio que se estaba arrendando el apartamento 901, que lo citen al señor Roa en un interrogatorio y que el señor informe en ese interrogatorio si piensa irse del país. Todo eso pasó ayer en la tarde.
1: A ver, pero si ese apartamento vale 1.800, Juan Diego lo compra ya.
3: ¿Sí?
1: Si la remodelación se la dieron por 2.000, la paga ya. O sea, ese apartamento no vale 3.800 millones de pesos. Nunca, Juan Diego.
2: ¿Tiene
1: los acabados ese apartamento?
3: No, es que uno miraba.
2: Esa fue la discusión, que se le entregaron muy barato y que había por medio.
4: Los acabados pueden ser nuevos, ¿no? Pueden ser recientes porque ellos los remodelaron. Uh-huh. Supuestamente ellos compraron un apartamento que estaba, que se caía, con goteras, con grietas, con cocina vieja. Ellos lo cambiaron, eso sí.
0: Bueno, tiene razón, Julio. Yo me equivoqué en la cifra porque no me acordaba del metraje.

0: pero en efecto tiene 400 metros cuadrados más 190 metros de terraza privada. Tres habitaciones.
1: Va usted en 600.
0: Sí, exactamente.
1: Sí. Oiga, pero no, eso tiene no mucha habitación.
2: Sí, no, y mucha habitación. Vista a la ciudad por todo lado.
0: Sí, sí. Cocina
1: no es 360
0: equipada.
1: Grados.
0: Dice.
1: 360 grados.
0: Bárbara, no. Pero tiene sala por,
1: tiene sala para la sala afuera de la sala, ¿no?
0: Sí, sí. Sí. Sí, el jacuzzi, sí. La parte de afuera, renta. No, 40
1: jacuzzi,
0: millones,
1: llegó, me dijo, pero, ahí cabemos todos, me dijo.
3: No, claro, pero nos toca, nos toca. La única forma de lograr pasarnos a ese apartamento es entre todos, porque 40 millones, eso no nos da.
1: Omar, si llegaste no, pero ojo, sí. Ojo, que eso tiene una matemática, ¿no? O sea, es un porcentaje del valor del apartamento, claro, lo que se paga de arriendo.
0: De arriendo, por eso. Entonces, digo que...
2: Es el 3%, millones. Legalmente es como el 3%.
4: Pero Marcel, tranquila, que cabrían todos.
3: Pero usted también, ¿ve?
4: También, ahí nos acomodamos. Sí, yo sí, creo sí. Que ahí cabemos todos. Sí, sí, sí.
1: Nos vamos para la noticia del día. Es el golpe que ha dado la autoridad a las autodefensas de la sierra. Vamos a hablar con Norma Vera. Giselle, ¿quién es doña Norma Vera?
5: Julio, Norma es una defensora de derechos humanos e investigadora del conflicto armado aquí en Santa Marta y el departamento del Magdalena. Sus trabajos se han concentrado especialmente en análisis de violencia, el control territorial de grupos armados y las afectaciones de estructuras que generan sobre comunidades, especialmente con los Pachenca. Uno de los temas centrales de sus investigaciones está relacionado con Hernán Girardo Serna.
1: Doña Norma, buenos días, bienvenida.
6: Julio, buen día para ti y todos los oyentes.
1: Doña Norma, mucha gente en este primer mes del gobierno de Abelardo de la Espriella está pensando en el primer mes del gobierno de Álvaro Uribe. Mano dura, es decir, confrontación con los grupos al margen de la ley. En este tema de los de las autodefensas, pues se han multiplicado y ahora solo dependen como antes de una o de dos personas. Se han dado golpes. El de ayer para el presidente es muy importante. Pero la pregunta es, ¿esta mano dura, advertirle a todos esos señores o que se someten o que los meten dentro de una bolsa, es decir, que los neutralizan, los dan de baja, usted cree que esa política de seguridad del presidente de la Espriella acaba con las autodefensas en la sierra?
6: Julio, precisamente como lo decía Gisela hace un momento, yo llevo alrededor de 10 años de investigación frente a este grupo armado que originalmente no se llamaba Conquistadoras de la Sierra, se llamaba Pachencas, pero que a su vez también era heredero de Hernán Giraldo Serna. Es decir, estamos hablando de un grupo heredero del paramilitarismo, heredero de Hernán Giraldo Serna y sus primeras estructuras, que además de ser heredero tiene control de rutas del narcotráfico, tiene control del microtráfico, tiene un modelo que nosotros hemos denominado con otro investigador, Lerber Dimas, el POT paramilitar, que es básicamente el control de las rentas, de las tierras y los usos del suelo en el Parque Tayrona, y además tiene una alta gobernanza armada, es decir, tiene capacidad de movilizar población civil, legitimidad social y una gran cantidad de negocios legales e ilegales alrededor de las rentas del turismo, la minería y los usos del suelo en el Parque Tayrona. Esta estructura armada tiene una lógica de linaje y compadrazgo, por ejemplo, alias Pinocho, que es precisamente el cabecilla, el que el coronel, el presidente de la Espriella dice que va por él, es el siguiente, y que es el máximo, la máxima autoridad en las Conquistadoras de la Sierra, es una persona que ya había sido desmovilizada, que había sido extraditada a Estados Unidos, y que junto con Hernán Giraldo Serna pagó una pena por narcotráfico, que volvió a la estructura y volvió a delinquir. Lo mismo alias Cholo, alias Cholo es una persona que tiene más de 20 años en esta estructura residual del paramilitarismo. Por lo tanto, esta estructura tiene alta capacidad de sucesión, una línea de mando que cambia muy fácilmente. Recordemos que en el 2019, alias Chucho Pachenca, que era el grupo armado anterior a las Conquistadoras, fue dado de baja e inmediatamente otra persona asumió el mando. También recordemos que la semana anterior fue dado de baja alias Bendito Menor, que coordinaba la estructura Javier Cáceres en La Guajira, y inmediatamente otra persona asumió el mando. Por lo tanto, la gran capacidad que tiene este grupo de reciclarse permite que rápidamente este mando sea asumido por otra persona de la estructura, teniendo en cuenta que tienen más de 800 hombres en armas y una capacidad logística que supera 400 hombres más, que hacen parte de todas las actividades económicas que incluyen un negocio de extorsión a gran escala, pero una gran capacidad de armas. Lo vimos ayer en el video en el que la incautación fue grandísima. armas de largo alcance. Este es un grupo, un GAO, un grupo armado organizado, que tiene fuertes raíces en el control territorial de la Sierra Nevada. Con respecto a la pregunta concreta, Julio, no está garantizado al dar de baja a alias Cholo, ni siquiera al capturar a alias Pinocho, claro, que la estructura se desmovilice inmediatamente y se acabe con ella.
4: Hay algo que usted menciona que entiendo es que algo así como el reconocimiento social en regional, porque eso me parece importante, porque es algo que se está viendo en muchas de estas nuevas organizaciones criminales que, como usted dice, no son tan nuevas, pero han evolucionado. ¿Cómo se refleja esa relación social, por decirlo, que usted utiliza un término más técnico, pero que de alguna manera es eso? ¿Cómo se manifiesta?
6: La gobernanza armada, en este caso, este grupo no es parte de los nuevos grupos, este es un grupo hegemónico que tiene más de 30 años de control de la Sierra Nevada de Santa Marta. Se manifiesta en hechos concretos. El año pasado se dieron 3 movilizaciones, y digo movilizaciones entre comillas porque la gente fue sacada a cerrar las vías que conectan el departamento de La Guajira con el departamento del Magdalena para reclamar capturas y para reclamar inversión social en la Sierra Nevada. Estas movilizaciones sociales incluyen más de 2.000 personas que cierran la vía. Recordemos que en el 2002 fueron sacadas 14.000 personas en el desplazamiento masivo más grande de Colombia para defender a Hernán Giraldo Serna de la incursión de Jorge 40 en esa época, en la que se pretendía unificar una sola autodefensa. Este grupo tiene una gran capacidad de movilizar sociedad civil para la defensa de su proyecto entre comillas político, ideológico, militar, porque ellos se presentan como una supuesta organización campesina, no como paramilitares ni como narcotraficantes, obviamente no lo son, pero tienen fuertes raíces consolidadas, porque también tienen tentáculos en el negocio del turismo, tienen tentáculos en tierras, ordenan el territorio y tienen un control hegemónico del microtráfico y tienen una gran capacidad de incidencia en territorios en el que mezclan las actividades de corte social y político, como pequeñas obras comunitarias, control de estructuras, de algunas estructuras asociadas a las juntas de acción comunal locales y una gran capacidad de presión en un territorio en el que la presencia del Estado es muy nula y que conocen palmo a palmo como es el de la Sierra Nevada de Santa Marta.
7: Sí. Señora Norma, pues resulta un poco contradictorio que hace unos días Pinocho estaba pidiendo pista para someterse a la justicia y hoy, bueno, el día de ayer se anuncia un paro armado en la región. Con lo que se ha conocido de esa ley de sometimiento que aún no se presenta, pero es, digamos que guarda muchas similitudes con lo que tiene la actual legislación colombiana, ¿qué pasaría concretamente con ese proyecto y con este grupo, con los Pachenca o con las autodefensas conquistadoras de la sierra?
6: Recordemos que las autodefensas conquistadoras de la Sierra Nevada participaron en el fallido proceso de la paz total durante 4 años, manifestaron una intención de negociar, estuvieron casi 3 años en diálogos exploratorios, pero al mismo tiempo, incluso en esta emisora, yo aquí en una entrevista denuncié el uso de castigos, de torturas y de formas de silenciamiento social a través de la mal llamada limpieza social. Básicamente, este grupo siempre ha dicho que quiere negociar, pero al mismo tiempo ha usado el espacio de negociación para consolidarse, fortalecer rutas del narcotráfico y tener casi un control absoluto del negocio del microtráfico y la extorsión. En esta ciudad todo el mundo paga vacunas, desde el pequeño vendedor, todos los del negocio del turismo, hasta los grandes empresarios y los grandes sectores asociados a las actividades económicas. No es cierto que efectivamente solo con un marco de sometimiento se vaya a desmontar este grupo, porque este grupo ha tenido varias fachadas, ha cambiado de nombre alrededor de 7 veces, pero si al mismo tiempo no se implementan aquellos fallidos procesos del acuerdo de paz y de las políticas públicas de inversión, va a venir otro grupo armado, porque este grupo también mantiene un enfrentamiento horizontal a gran escala, enfrentamientos armados de alto nivel con el Clan del Golfo y por la ruta del narcotráfico y territorios hegemónicos de la Sierra Nevada. La Sierra Nevada es un corredor estratégico muy importante para estos grupos. Si se van las conquistadoras, es muy probable que lleguen inmediatamente el Clan del Golfo a consolidar su poderío.
5: Norma, bueno, ¿usted considera que la muerte de Cholo, de alias Cholo, podría generar una disputa interna por el control de las rutas, las rentas ilegales, el cobro de extorsión y todo el tema de los territorios?
6: Sí puede generar una disputa interna, pero este grupo armado, que es hegemónico y que tiene un linaje muy establecido, tiene dentro de su línea de mando 5 personas antiguas, alias 200, por ejemplo, que se encuentra en la Sierra Nevada de Santa Marta, cerca de los territorios de zona bananera, consolidando una zona de impacto muy importante, está dentro de la línea de sucesión, está vivo y también tiene controles territoriales todavía. Algunos herederos de Hernán Giraldo Serna que también pertenecen a la estructura. Es posible, pero realmente la línea de mando ahí está establecida.

0: establecida y consolidada, sigue siendo Pinocho la cabeza visible de la organización y la estructura, y muy seguramente, como tienen una línea de mando muy consolidada, ya tienen que estar contemplando quién sucederá a Pinocho en caso de que se ha dado de baja con operativos legítimos de la fuerza pública o se captura.
1: Sí, señora Vera, y todo esto pasa en una zona en la que termina conviviendo también el turismo con la presencia de esos actores ilegales, y me llama la atención que hablábamos hace algunos meses con algunos de los operadores, de los empresarios del turismo en la Sierra Nevada, y dicen que prácticamente les toca convivir con estos grupos, y usted lo mencionaba, pagar vacunas y muchas veces hasta armarse para poder sobrevivir en medio de esa disputa territorial y de esa presencia de negocios ilegales. ¿Cómo está funcionando hoy esa relación entre el turismo y la presencia de estos grupos ilegales?
0: Paradójicamente, si usted le pregunta a un operador turístico que funcione en el Parque Tayrona, en el área amortiguadora del Parque Tayrona, le dirá que el grupo armado le provee la seguridad. Estamos hablando de años de vacío estatal del poder local, del poder departamental y del poder nacional, en el que han permitido que una estructura regule los usos de las actividades económicas del turismo. Es decir, ellos cobran desde un plato de comida que se vende en el rodadero hasta el transporte de la gente desde el aeropuerto hacia la zona del Parque Tayrona con un servicio de transporte blanco exclusivo asociado a actividades de ellos. Este servicio de transporte solamente puede ser usado por la gente y por ellos y es regulado en actividades específicas. Tres, también brindan, entre comillas, la seguridad en el territorio, es decir, no se pierde absolutamente nada, un turista no es atracado, ningún tipo de forma de violencia se genera en el Parque Tayrona, porque ellos al mismo tiempo brindan la paraautoridad. Son unos niveles de gobernanza armada consolidados, establecidos, con logísticas y con cadena operacional muy bien definida, pero que al mismo tiempo muestran las advertencias que hemos venido haciendo en calidad de defensa de los derechos humanos durante más de 10 años, que el vacío estatal fue llenado sistemáticamente por una organización armada que no solamente tiene control de portafolio criminal, sino que al mismo tiempo está controlando actividades ilegales ante la ausencia de una gobernanza establecida de manera fuerte y rigurosa, sobre todo en zonas rurales, porque el turismo en Santa Marta se hace al Parque Tayrona. El año pasado vimos que cerraron el parque, vimos que varias veces han sacado la comunidad para reclamar capturas que le han generado este grupo armado. Vimos que al final este grupo hegemónico sí tiene capacidad de incidir sobre los negocios legales e ilegales y especialmente controlar gran parte de la cadena turística.
2: Pues doña Norma, es usted muy amable. Vamos a ver qué respuesta hay a la estrategia del presidente en su lucha contra las bandas criminales, incluyendo las autodefensas de la Sierra Nevada. Doña Norma, gracias por su tiempo y su explicación. Ha sido usted muy amable.
0: Buen día, hasta pronto.
2: Seguimos con las noticias más importantes. Vamos a conectar Caracas, Venezuela. Delcy Rodríguez ya está en Nueva York y pues hay mucha inquietud, sobre todo porque, Gabriela, la situación para María Corina se pone muy complicada. Es decir, este es un espaldarazo como no ha recibido Delcy en un momento en que María Corina también pues está haciendo la fila y cada vez su puesto en la fila se ve más lejos. Igualmente quisiera saber si ustedes pudieron confirmar si Delcy tiene o no tiene autorización para ver a quien fuera su jefe, Nicolás Maduro. Adelante, Gabriela, en Caracas.
3: Pues sí, Julio, la agenda de Delcy Rodríguez sigue también llamando la atención informativa aquí en el país, mientras que, como usted lo dice, pues se espera qué va a pasar con María Corina Machado, que sigue insistiendo en que próximamente estará en Venezuela, aunque todavía sin una fecha definitiva. Pues ayer Rodríguez tuvo una agenda bastante activa. En su primer día en Nueva York se reunió con los presidentes del Banco Interamericano Interamericano de Desarrollo, del Grupo del Banco Mundial, del FMI, y finalmente con el secretario general de la ONU, Antonio Guterres, previo a su discurso que ahora será mañana 23 de septiembre. Desde la ONU se dijo que en la reunión entre Rodríguez y Guterres se habían abordado las reformas económicas en curso en Venezuela, la reestructuración de la deuda, las iniciativas de diálogo y cooperación entre la ONU y Venezuela, incluida la relativa a derechos humanos, así como el camino hacia una democracia plena. Julio, la agenda de Delcy Rodríguez no es pública, poco o nada se ha sabido de ella, salvo se va conociendo con quienes se reúne a medida que estos encuentros se van realizando. Ayer unos periodistas trataron de abordarla y precisamente le preguntaron

0: y Donald Trump, venezolanos residentes en Estados Unidos también han anunciado que están organizando una protesta para rechazar su presencia allí y exigir una fecha para unas elecciones presidenciales, mientras que para el chavismo julio consideran una victoria y un triunfo de la diplomacia de paz, como dicen, esta visita de Delcy Rodríguez a Estados Unidos, y esto lo dijo precisamente el ministro de Interior, Diosdado Cabello.
1: Le tengo una inquietud, una pregunta técnica, Gabriela. Delcy llegó a Nueva York en un avión Gulfstream muy bonito, un avión grande, de lujo. El avión tiene matrícula norteamericana. ¿Usted sabe de quién es ese avión o quién lo pagó?
0: No, Julio, no se ha dicho de quién es el avión en el que viajó Delcy Rodríguez, acompañada de su canciller y de otros ministros. No era un avión precisamente, como usted dice, de Conviasa, que es donde generalmente pues volaban, pero sí se ha especulado mucho de qué empresario o de quién pudiese ser este avión en el que llegó Delcy Rodríguez a Nueva York.
1: No, el avión es de una empresa privada, de una empresa privada que es muy importante en la región. La pregunta es quién lo pagó.
2: Colombiana, tal vez, ¿no?
1: Sí, señor. Sí, sí. Pero el problema no es quién alquila el avión, sino quién lo paga.
2: Sí.
1: Y lo que usted tiene que averiguar, Gabriela, es si el broker, el intermediario que alquila el avión en esa empresa privada, el megaavión, es el mismo broker que alquiló el avión para que volara Donald Trump Jr. Porque habría una, ahí sí, Espinosa, habría una coincidencia, ¿no?
2: Sí.
1: Sí. O sea, el broker puede decir, no, yo me reservo el derecho a no contar quién me pagó, pero hay que averiguar si es el mismo broker de Trump. Uh-huh. Momento en el cual entonces, mi querido Espinosa, quiere decir que el viaje lo pagó Estados Unidos.
2: Claro, claro, claro. Sí, es.
1: Bueno, pero Gabriela nos ayuda.
2: Sí, ella nos ayuda, sí, a mirar cómo es la cosa, sí.
1: Mire, les escribe eso a usted y al señor Calvás, un amable oyente, que dice lo siguiente: prefiero no ser identificado porque van a creer que voy a ganar comisión. Pero la solución del apartamento la tienen ahí a la mano. Nadie va a alquilar ese apartamento porque nadie quiere meterse en líos. Solo una persona podría alquilar el apartamento y no pagarlo sin meterse en líos. Una persona a la que nadie le quiere alquilar un apartamento.
2: Sí. Sí, al presidente lo al presidente lo reciben sin problema.
3: Pero ¿y la plata?
4: Pero ¿y la inmobiliaria qué? ¿Eso es con contrato directamente con el propietario?
1: ¿Cuál inmobiliaria? La inmobiliaria es como el del avión. Es un intermediario. El dueño del apartamento es Roa. Y Roa dice, ¿sabe qué? Es que se matan dos pájaros de un tiro.
5: Pero es que ese apartamento está embargado.
2: Pues tenía un embargo de Sadi.
4: Pero hay una digamos, el embargo no implica que no lo puedan alquilar.
2: Sí.
1: Claro, pero yo no respondo por el señor les da así ideas. Dice, mire, esta es una idea para Espinosa y Juan Pablo, que sufren tanto con ese apartamento. Entonces, no lo van a poder alquilar. Nadie se va a meter en ese apartamento. Solo una persona sí se puede meter en ese apartamento que no la reciben en ningún apartamento.
4: ¿Y qué hace la administración del edificio? Porque el habitante sí le toca pagar la administración, los ascensores, la vigilancia. ¿Ah? Termina metiendo todo el edificio en la lista OFAC.
1: Acuérdese, step by step, paso a paso. Lo primero es tener un techo. Ahí está el techo. Busque la manera de acomodarse. Sí. Estados Unidos descarta participar en el arreglo de los helicópteros colombianos. Es decir, la responsabilidad que volvería a entregarse a privados. La Fiscalía citó a interrogatorio a los gerentes de las campañas presidenciales de Iván Cepeda y Carolina Corcho. Nosotros no nos vamos a someter al Ejecutivo, dijo el presidente de la JEP, Alejandro Ramelli. El gobierno de la Espriella está comprometido con las víctimas. Eso dijo Sofía Gaviria, muy crítico.

0: política. Uy, Marcela, durísima con la JEP, ¿no?
1: Sí, ella ha sido una, desde que era congresista, cuando se estaba discutiendo toda la arquitectura del proceso de paz, ella ha sido muy crítica, es una víctima, fue congresista, estuvo de hecho, acuérdese usted, en la campaña pasada en el partido de Ingrid Betancourt, y desde allí...
2: Que terminó mal siempre, esa relación.
1: Sí, esa relación no salió bien, sí. Pero más allá de eso, sí, ella siempre ha tenido unas posiciones muy firmes, y pues ahora, con estas propuestas del presidente Abelardo de la Estrella de recortar el presupuesto, ella está muy de acuerdo.
0: Busque lo que le escribió a Rameli, y ella no solamente se representa a ella, ¿no? Representa 60,000 víctimas.
1: Sí, señor.
0: 60,000. A propósito de víctimas, toda la solidaridad con nuestra colega Ángela Villegas, que tuvo que abandonar Pereira por cuenta de las amenazas, por simplemente reclamar atención para la ciudad. Ya no solamente los periodistas locales del departamento de Risaralda. Yo suscribí ya la carta. Hay también un documento respaldándola del Círculo de Periodistas de Bogotá. Nuestra presidenta Tamara inmediatamente reaccionó. La Contraloría dice que no hay plata para pagar las pensiones en Colombia. Faltan 4.2 billones. Sin embargo, el director de Colpensiones, bueno, no, el experto, Juan Diego, dice que la plata está ahí. Lo que pasa es que está en el lugar equivocado.
3: Sí, pues la tienen los fondos. Los
0: exactamente.
3: Fondos tiene que girarla, pero como dicen que tiene que existir ya el Banco de la República, el fondo especial que estaba contemplado en la reforma, pues...
0: ¿qué? Nos vamos para Teherán, nos vamos para Nueva York, nos vamos para Miami. Antes hay noticia de Digno Palomino. Con él hablamos aquí. Cabecilla de los Pepes. El terror del Atlántico. Pues la presidencia está evaluando la solicitud de sometimiento que está haciendo el señor Palomino. Nos vamos inmediatamente para Teherán. Catalina, ¿cómo despertamos a esta hora?
4: Julio, tenemos un día soleado y hay una noticia en desarrollo. No sabemos muy bien, pero un alto dirigente del gobierno ucraniano, iraní, habló con la agencia Reuters y da esta noticia. Dice que Irán está listo para reabrir el estrecho de Hormuz en 7 días. Si Estados Unidos como que hace más fácil o libera esa presión militar contra Irán y levanta el bloqueo contra los puertos iraníes. Esto es realmente novedoso porque Irán sostenía que para hacer esto tenía que cumplirse todo lo firmado en ese memorando de entendimiento que se firmó en junio pasado, donde se hablaba de la liberación de los fondos congelados, el levantamiento de sanciones. Era muchísimo más complicado. Ahora parece que todo se relaja y también dice esta persona que habla con la agencia Reuters que el presidente Pezeshkian va a Estados Unidos, a Nueva York, precisamente a esta Asamblea General de las Naciones Unidas con esta posibilidad de volver a restablecer la vía diplomática y poner estos puntos sobre la mesa. Así que vamos a ver realmente qué nos espera estos días, realmente cuál es la situación que tiene Irán para haber hecho estas concesiones. Recordemos que solamente 2 días atrás el portavoz del Parlamento, Mohammadbagher Ghalibaf, hablaba de que no era contradictorio el presionar militarmente y al mismo tiempo llevar el camino por una vía diplomática. Así que vamos a ver cuando se confirme esta propuesta de Irán, si es verdad, a ver qué es lo que tiene que decir el presidente Pezeshkian cuando hable allí en la Asamblea General de las Naciones Unidas, pero también cuando se reúna con muchos mandatarios de Estado y otros ministros de Relaciones Exteriores durante los días 5 días de la visita.
0: Gracias. Nos vamos para los Estados Unidos. La noticia económica es el acuerdo de Paramount y Warner, 81,000 millones de dólares. Nos vamos para el sur de la Florida. Emiliana, adelante.
5: Julio, a propósito, también tenemos noticias de inmigración y avances sobre el venezolano Wilber Rafael Garcés Pérez, de 29 años de edad, quien recibió un disparo mientras hacía los deliveries de DoorDash. En este momento permanece bajo custodia en un centro de detención en Pearsall, Texas. Su abogada, Kate Lincoln Goldfinch denunció que el joven habría perdido la movilidad del lado izquierdo de su cuerpo, incluido el brazo y la pierna, según un testimonio de otro detenido que estaba presenciando el estado del venezolano. Garcés fue trasladado inicialmente a un hospital, pero continúa bajo custodia y a la espera de una inminente deportación. Pero algunos congresistas desde Washington se han reportado anunciando que cómo es posible pues que la administración del presidente Donald Trump quiera deportar a este venezolano después de un incidente como este y después de que este haya recibido un disparo. Y mientras tanto, en Florida también legisladores demócratas del Congreso han difundido fotografías de centros de detención, específicamente en Miramar y Orlando, donde las imágenes muestran a todos los detenidos como acolchonados en un espacio, como en una especie de bodega, y están denunciando también las condiciones precarias en las que se están manteniendo a estos detenidos, Julio.
0: Gracias, Emiliana. Nos vamos para Pereira, donde precisamente pues se produjo la noticia ayer, las amenazas de muerte a Ángela María Villegas. Sebastián, en Pereira, sabemos que ya habló el gobernador. ¿El alcalde ha dicho algo?
2: Y señor, también se pronunció, ha enviado una comunicación oficial el alcalde de Pereira, Mauricio Salazar. Dice textualmente, abro comillas, rechazo de forma total y sin matices las amenazas contra Ángela María Villegas. En Pereira no se calla a nadie con miedo. Quien amenaza a una periodista no está discutiendo una gestión, está atentando contra la libertad de todos, cierro comillas, y ha solicitado a las autoridades que se investigue, a la fiscalía principalmente, este proceso y que se le brinde apoyo a ella y a su familia, sobre todo medidas de seguridad. Y efectivamente el gobernador de Risaralda también lo hizo y dice lo siguiente: podemos estar de acuerdo o no con una opinión, podemos controvertirla, pero nunca amenazar a quien piensa diferente. Las diferencias se resuelven con argumentos, es lo que ha manifestado el gobernador de Risaralda, Juan Diego Patiño, también solicitando a las autoridades investigación frente a este caso.
0: Nos vamos para Cali, disculpa. En Cali hay problemitas otra vez con el agua por el nivel de los ríos. Darío, ¿qué es lo que pasa?
6: Pues Julio, en Cali, ante el bajo nivel de ríos que surten especialmente a los barrios de Ladera, pues comenzará un racionamiento escalonado, un día sí, otro día no. El abastecimiento se realizará de manera alternada. Esto afectará inicialmente comunas como la 18 y la 20. 20 como punto de referencia, el tradicional barrio Siloé, la 18, tradicionales barrios como Nápoles. La medida la toma en Cali ante la reducción del caudal de los ríos Meléndez y Cali, además de las altas temperaturas que está viviendo en este momento la ciudad. La medida comenzará y se trabajará también con algunos desvíos de agua potable desde la red baja para tratar de aliviar un poco la situación. Pero la verdad, uno de estos dos ríos, particularmente el Meléndez, es un hilito que baja desde las montañas hasta Cali.
0: Nos vamos con más. No, vamos con más noticias a esta hora. Oiga, Darío, recibo un correo electrónico de un señor que se llama Félix Antonio Sanabria. Y me dice lo siguiente: le escribo para contarle esta irregularidad. Fue anunciado en varios medios locales de Cali el pasado 19 de septiembre en el Estadio Pascual Guerrero, con el patrocinio de la alcaldía y el respaldo de Billboard Colombia, Salsa Music Week. Mucha gente estuvimos ese día para ver a Tito Nieves, Rubén Blades, Jerry Rivera y Guayacán. No hubo evento. Preguntamos en tu boleta, donde compramos las entradas, y nos dijeron que qué vaina, que había sido cancelado. ¿Usted sabe algo de eso, Darío? ¿Promueven, Julio, venden boletas de un concierto que está cancelado?
6: Me entero apenas de esto, Julio, y llama mucho la atención que se mencione a la alcaldía de Cali, que por ningún lado nos ha planteado que este evento esté siendo apoyado o que sea parte de esas actividades culturales y de grandes conciertos para la ciudad de Cali. Así que pues la verdad nos preocupa y vamos a averiguar y vamos a preguntar, porque ahí está afectada la gente que le metió billete a esa boleta.
0: Es que también me suena raro, ya le mandé el correo del amable oyente, me suena raro porque es que yo creo que el alcalde y el equipo de Cali no tienen cabeza ahorita para conciertos, ¿no?
6: No, Julio, sí se piensa en una reactivación de la ciudad, que la ciudad tampoco pues se sienta como derrotada por todo lo que ha pasado, porque al fin y al cabo es la economía, la gente tiene que trabajar, hay que recuperar empleos, la gente tiene que recuperar lo perdido, pero pues todavía no como para este tipo de eventos así de esa magnitud.
0: Gracias, Darío, en Cali. Nos vamos ahora para Madrid. Laura, ¿cómo despertamos hoy? Sigue la pelotera, ahora ya Rodríguez Zapatero tiene, ayer tenía 72, hoy tiene 48 horas para demostrar el origen de las joyas.
7: Así es, el expresidente Zapatero, el juez le ha pedido que dé esas respuestas, que entregue la documentación sobre las joyas encontradas en el despacho del exlíder socialista hace 3 meses. Ya dijo que daría toda la información de estas joyas al juez, pero de momento su abogado no había enviado ningún documento, así que le da esos 3 días a Zapatero para que entregue esa documentación y explique el origen de esas joyas que encontraron en el registro de su despacho. También el juez ha declarado, ya le ha puesto fecha para la declaración como imputadas a las hijas del expresidente Zapatero, será el 30 de noviembre. Y también en problemas la mujer del presidente del gobierno, Pedro Sánchez, porque el juez Peinado le ha abierto juicio a Begoña Gómez, que se sentará en el banquillo ante un jurado popular por los supuestos delitos de malversación y tráfico de influencias. Así el juez cierra su polémica instrucción de 2 años y medio y manda a Begoña Gómez a juicio a solo 5 días de que se cumpliera el plazo máximo para la jubilación del juez. El gobierno ha elevado el tono en las últimas horas contra el juez Peinado, condenando rotundamente esta decisión. Hablan de una instrucción arbitraria que solo responde a una persecución judicial del juez contra la esposa del presidente del gobierno.
0: Gracias. Llegó el Olímpico. César Augusto, bienvenido. ¿Qué se sabe de los derechos de televisión del rentado colombiano?

0: Bogotá. Don Carlos Alemán, vamos con más noticias a esta hora. Bueno, la misma pregunta para usted. ¿Qué sabe de los derechos de televisión del rentado colombiano?
1: Julio, ¿qué tal? Está buenísimo porque ya se ha hablado de la nueva oferta, una oferta que presuntamente podría superar los 90 millones de dólares al año. Hasta el tiene 60 días Win Sports para definir si va a sumar, va a llegar a hacer la contraoferta. Recordemos que tendría que sumar un dólar más para quedarse con los derechos de televisión por más de 7 años. Esa nueva oferta todavía no se ha conocido, de acuerdo a un acuerdo de confidencialidad, quién es la marca ni tampoco quiénes son los hombres que están detrás de ella. Sin embargo, pues se habla de una suma que es prácticamente el doble de lo que estaban ganando los equipos, y desde ahí se empezaría ya a armar el juego de tronos y el juego también de quienes podrían tener los derechos de televisión para la próxima temporada, que arrancaría ya desde el 31 de junio. Le cuento, Julio, que hay una noticia también muy importante con respecto a nuestro equipo, al equipo femenino de las Leonas.
0: No. Un segundito.
1: Señor.
0: Se pasó muy rápido por la noticia. Detrás de la pelota siempre hay un niño corriendo. Sí, ¿quién está detrás del negocio de la televisión?
1: Pues ellos firmaron un acuerdo de confidencialidad y de momento no se conoce muy bien el nombre que es. Presuntamente habrían unos hombres que estuvieron antes en el fútbol profesional colombiano, pero todavía no tenemos claro quién es el hombre que está detrás de ello.
0: Bueno, ¿en qué va el tema de la pelea de todos los años? Que los equipos grandes están mamados de repartir proporcionalmente los derechos con los equipos chiquitos.
1: Sigue igual, Julio, el G8, como se venía conociendo, que son equipos de Santa Fe, Millonarios, Atlético Nacional, Medellín, Deportivo Cali, también está Once Caldas de Manizales. Todos ellos siguen en lo mismo, que ellos sienten que al ser los hombres, los equipos que tienen mayor cantidad de rating, son ellos los que deberían ganar mucho más dinero. Entonces, teniendo en cuenta que la nueva oferta es de más del 50%. Una parte de esos 50% iría a los equipos que tengan unos méritos deportivos superiores. Es decir, no es solo por rating, sino también por méritos deportivos. Es decir, llegar a la Copa Libertadores, ser campeones, meterse a los 8. Todo esto les daría mucho más dinero de acuerdo con la nueva repartición y con el nuevo dinero que llegaría presuntamente de esos 90 millones a el fútbol profesional colombiano.
2: Alemán, yo le puedo, con el permiso de Julio, poner, no una tarea, porque yo no le puedo poner tareas, pero una sugerencia.
1: Usted puede, señor.
2: ¿Es cierto que RTBC también hizo una oferta?
1: Hasta donde tengo entendido, no. Solo hay una oferta.
0: Bueno, pero bueno, Permítame hacerle otra pregunta. ¿Ese nuevo mapa de la redistribución de los 90 millones o de lo que se recoja por la televisión ya está aprobado?
1: Sí, por DiMayor ya. Está aprobado y ahora la pelota está en Win.
3: Hay que ofrecer Win 90.
1: Win 90, 90 y un dólar para quedarse con los derechos. Ahí no, queda a ver si Win no puede o no.
0: Esa no es mi pregunta. Me expliqué mal, Charlie. El nuevo mapa de proporción que le corresponde a los equipos por derechos de televisión, ¿ya está aprobado?
1: Todavía no. Está en proceso de aprobación.
0: Claro, porque ahí es donde los chiquitos suman más que los 8 grandes y levantan la mano y pueden tumbar a Yesurum si quieren, ¿no?
2: Es que, Julio, aquí no han querido dar, por motivos seguramente económicos y de conveniencias regionales, el debate que dieron ya en Ecuador. Que me diga Félix si no, o Alemán, la liga colombiana es muy grande y es mediocre en parte porque muchos de los equipos no deberían existir, no tienen ni siquiera hinchas. Aquí tenemos una liga para 10 o 12 equipos, punto.
4: Para 16, sí, digo yo. Pero yo sí creo que se debe abrir posibilidades para que otras plazas tengan fútbol. Eso también me parece importante a nivel social y todo lo demás, pero sí hay que tener una manera más acorde de manejar el tema de los derechos como se hace a nivel internacional. Pero bueno, No sé si se puede romper ese bloque, porque pues que no sería Yesurum el peligro, sino quien sea el presidente de la DIMAYOR, hasta donde entiendo.
0: No, es que los chiquitos pueden terminar rompiendo la balanza. Sí. Permítame preguntarle al mundialista que lo perdimos por instantes. Señor don César Augusto Londoño, lo que ha dicho aquí Alemán es que hay una oferta. ¿Detrás de esa oferta está o no está Mauricio Correa?
5: Pues, Julio, no sabemos. Se sabía que Mauricio tenía alguna vinculación y alguna intención con el tema de derechos, pero no sabemos. Es que, pues, lo primero es que primero hicieron firmar un acuerdo de confidencialidad a todos los directivos en la asamblea de la Dimayor. Entonces, lo que se menciona es absolutamente especulativo. Ayer hablé con el presidente de la Dimayor, don Carlos Mario Zuluaga, y me dijo, todo es mentira, todo es mentira. Le pregunté por el nombre de la empresa que se está mencionando, que es Go Sport Media, y me dijo, es mentira. Le pregunté por la cifra que mencionó Alemán y me dijo, no la puedo mencionar porque hay un acuerdo de confidencialidad. Entonces, en este momento, Julio, todo es especulación. Además, tengo gran relación con directivos del fútbol colombiano, presidentes de clubes y demás, y ninguno me quiso dar pistas, porque todo es absolutamente confidencial. Lo único claro es que Go Sport Media no es la empresa. La cifra no se puede mencionar. Ya hay un proponente que fue escogido. Ese proponente ha sido aceptado con beneplácito por la Asamblea de la Dimayor por la cifra que presentó. Recordemos que el fútbol colombiano recibe 62 millones de dólares por el año. De esos 62 millones, a los clubes les llega 35 millones. Y ese proponente, hay 2 meses que tiene Win, a partir de ayer, 2 meses, es decir, hasta el 21 de noviembre, para que Win iguale la oferta y se quede con los derechos. Si Win no iguala la oferta, no se queda con los derechos. Aquí hay que advertir una cosa. Cuando hay una licitación y el que tiene en este momento el negocio, que es Win, puede igualar la oferta, pues obviamente que eso reduce la posibilidad de participación porque tiene todas las de ganar. Y le confirmo a Espinosa, RTBC no tiene cómo hacer una propuesta por el fútbol colombiano. Y un detalle más, ustedes hablan que Colombia solo puede tener 16 equipos o 14 o 12. Hombre, recordemos que Colombia es la tercera liga de Sudamérica, que Colombia tiene 55 millones de habitantes y que Ecuador no llega a 20 millones de habitantes. Entonces a mí me parece que si Ecuador tiene 16 equipos con 20 millones de habitantes, ¿por qué Colombia no puede tener 20 o 18 como quería el presidente de la Dimayor, con 55 millones de habitantes? Pero Julio, todo hasta ahora es especulación y no me voy a animar a mencionar ni una cifra, ni una empresa, ni un nombre para vincularlo con el nuevo proponente que ha sido aprobado por la Asamblea de Dimayor.
0: Está clarísimo la seriedad de César Augusto, no se mete en líos. A mí me informan que es el señor Correa, pero ya veremos. Y sobre el tema de la repartición, señor Alemán, eso ya quedó listo.
1: Ah, bueno.
0: Quedó listo. Entonces le doy la fórmula. Los equipos grandes ya tienen una alianza con un grupo de equipos de la B y habrá mayoría para cambiar el sistema.
1: Perfecto.
0: Antes faltaban los de la B. No, los grandes ya tienen su acuerdo con los de la B. A los equipos de la B los asesora el despacho de Tebas, es el presidente de la Liga Española. Ah. Es que hay ahí 90 palos en juego, ¿no, César Augusto?
5: Garantizo lo siguiente. El grupo de 8, que es el G8, los equipos grandes del fútbol colombiano, le han garantizado a equipos de la B que no solo no les van a bajar el ingreso que tienen hasta el momento, sino que se les va a aumentar en caso de un respaldo. Además, los equipos del grupo distinto al G8 saben perfectamente que sin ellos los derechos de televisión no valen en el fútbol colombiano. ¿Quién va a comprar a Internacional, a Chicó, a los equipos que realmente no tienen ni rating, ni audiencia, ni público en los estadios? Ellos saben que se tienen que unir al grupo de los 8.
0: Y César, es que una cosa eran 30 millones, ¿no? 90 es otra cosa. 3 veces más.
5: Pero Julio, hay que partir de los 62 que recibe el fútbol, porque es que hay un dinero importante que va a Win en el negocio inicial de la Dimayor. Lo que algunos directivos plantean es que es mucho dinero, que ellos podrían evitar que ese dinero llegara al operador, llámese como se llame, y ellos podrían tener un recaudo mejor al que tienen en este momento. Seguramente que la oferta sí está por encima de manera considerable con respecto a lo que hay hoy, pero no son 30, sino 62 la base del negocio.
0: Bueno, pues mucha suerte y qué negocio tan atractivo. Nos vamos inmediatamente con noticias de Santa Fe. Carlos, ¿qué pasó?
1: Julio, le cuento que en este momento Independiente Santa Fe no tiene lugar para jugar la final femenina del fútbol profesional que se jugaría el día de mañana. En este momento el equipo está buscando alguna posibilidad de jugar en el Estadio Metropolitano de Techo. ¿Por qué? Porque el montaje del grupo surcoreano, que es una locura, BTS, tardaría desde el día 23 hasta el 16 de octubre. Estamos hablando prácticamente de 2 semanas en donde no se puede usar el Estadio El Campín, y la queja y lo que se habla desde Independiente Santa Fe es que ellos nunca fueron informados que el montaje de este evento, que es una tarima 360 entre otras cosas, duraría más de 2 semanas. Entonces, ayer se confirmó que en el Campín se jugaría mañana en las horas de la noche el partido entre Santa Fe y Deportivo Cali femenino, válido por la final del fútbol profesional. Sin embargo, en este momento Independiente Santa Fe no tiene estadio porque Esencia ha manifestado que no puede prestarle el estadio al equipo porque se tiene que empezar a armar la tarima para BTS.
0: Nos vamos inmediatamente para Nueva York. Estamos en la Asamblea de Naciones Unidas. Carol Guerrero.
6: Julio, buenos días. Pues estamos aquí en lo que se llama el Front Row, que es la zona por donde en teoría entrará el presidente de Estados Unidos, Donald Trump, para dar su discurso hoy aquí en esta apertura del debate de alto nivel en la Asamblea General de Naciones Unidas. Julio, ya han comenzado a llegar algunos líderes. Todavía es temprano, pero ya vimos pasar, por ejemplo, al presidente del gobierno español, a Pedro Sánchez, también a la señora Fujimori, Keiko Fujimori, presidente de Perú. Acaban de cerrar la cortina de seguridad, Julio, lo que quiere decir que viene alguien, digamos, de muy alto nivel, pero no alcanzó a ver. Estamos aquí, de cualquier manera, muy pendientes de toda la gente que entra. Vimos pasar al ministro de Exteriores de Irán, no quiso hablar con la prensa, pero pues obviamente es uno de los personajes más destacados en esta asamblea por todas las tensiones que hay con ese país. De manera que aquí seguiremos atentos, Julio, a todo lo que ocurra en las próximas horas. Con toda seguridad seguirá llegando más gente, más presidentes y vicepresidentes y líderes, y por supuesto pues estaremos haciendo todo lo posible para poder dialogar con algunos de ellos.
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14: 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A esta hora en Cali hay un reporte de 23 grados de temperatura. Incluso dicen que alguna llovizna por ahí aislada en algunos sectores. Vamos a confirmar. Pero lo que sí hay es un llamado desde Buga una vez más, porque pasan los días y no se puede controlar un gigantesco incendio que hay en el páramo nacional natural de Las Hermosas. Juan Carlos Díaz.
15: Darío, luego de más de 50 días del incendio forestal en zona rural del municipio de Buga, en el centro del valle, ya son más de 1.000 hectáreas afectadas. Un llamado urgente a la Fuerza Aeroespacial hizo en las últimas horas la alcaldesa de esta población, Carol Martínez, para que ayude con la extinción de este incendio forestal.
16: En nuestro municipio continúan más de 50 días con los incendios forestales en el corregimiento de la Mesa Río Loro. Estamos aproximadamente a 4 horas más 3 horas caminando para poder llegar. Humanamente, con el capitán de bomberos, con nuestra gobernadora, con la gestión que hemos venido realizando, hemos tenido el apoyo de bomberos de diferentes municipios, pero también ha sido importante el apoyo de brigadas de los privados. Sin embargo, esto no va a solucionar la situación. Tenemos más de 1.000 hectáreas afectadas, nuestra fauna, nuestra flora, y hoy queremos hacer un llamado muy importante a la Fuerza Aérea Colombiana para que nos ayuden con el Bambi Booker, que nos permita apagar estos incendios. Humanamente no va a ser posible hacerlo. Igualmente a la Unidad de Gestión del Riesgo, para que en el tiempo menor posible, por favor, lleguen a atender esa situación que vimos hoy en Guadalajara de Buga.
15: Este incendio forestal se suma a dos más en los municipios de Trujillo y el Cerrito acá en el Valle.
4: Gracias, Juan Carlos, y mucha atención a los usuarios de la vía Cali-Candelaria. Atención, Julio, atención, Erika. Rutas del Valle está anunciando desde hoy y hasta el miércoles 30 de septiembre que va a continuar el montaje de la estructura del puente peatonal a la altura de Cabaza, por lo que habrá una reducción de carril con cierres diarios de aproximadamente 20 minutos y luego se pasan al otro costado. Este sector va a contar obviamente con la presencia de unidades de tránsito para el manejo y orientación a los conductores, así que continúa el montaje del puente peatonal en Cabaza.
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18: 7 de la mañana en punto, aquí están las noticias. Dinamarca, Groenlandia y Estados Unidos firmarán hoy su nuevo acuerdo de seguridad en la Asamblea General de Naciones Unidas que se celebra en Nueva York. Se anticipa que Estados Unidos va a restablecer una base de la Guerra Fría y va a construir otra en la costa este de la isla danesa. El presidente francés Emmanuel Macron se reunió en Nueva York con el presidente ucraniano Volodymyr Zelensky, a quien prometió ayuda en materia de defensa aérea y energía para afrontar el invierno cuando Ucrania teme ser víctima de una nueva campaña de bombardeos masivos rusos contra su sistema energético. El ministro de Defensa Jorge Eduardo Mora está citado hoy a la 1:00 p.m. en la plenaria de la Cámara de Representantes para el debate de moción de censura por los bombardeos contra grupos criminales en donde hay presencia de menores de edad. Entre tanto, la plenaria del Senado estudiará a partir de las 3:00 p.m. las objeciones de la Presidencia de la República a 3 proyectos de ley, entre ellos el que busca poner límites a la disminución de requisitos mínimos para empleos públicos. El secretario general y el jefe de la misión de verificación de la ONU en Colombia, Miroslav Jenka, conmemoró el Día Internacional de la Paz en Medellín. En el encuentro destacó el papel de los jóvenes en la resolución de los conflictos. El bajo caudal del río Cauca impide a las empresas públicas de Medellín llenar el embalse de Hidroituango hasta la cota 420, lo que podría afectar la generación de energía. Y el balance de víctimas por el tifón Du Juan en Japón subió a 5 muertos, 6 desaparecidos y 23 heridos, mientras que el ciclón se aleja del archipiélago tras dejar lluvias récord, deslizamientos de tierra e inundaciones en Tokio.
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19: Personajes del día en 6AMW de Caracol Radio. Emergencia en Villa de Leyva por un incendio forestal que ha generado graves afectaciones. Carlos Amaya, gobernador de Boyacá.
20: Cuando un incendio de estos empieza poco a poco. Esa llamarada fue como muy fuerte, parecía provocada. También otras personas nos han dicho lo mismo.
19: El senador republicano por Florida, Rick Scott, se refiere a la política migratoria del presidente de los Estados Unidos, Donald Trump.
21: We want legal immigration. We do not want illegal immigration. There are a lot of people that, what Trump is trying to do is clean up the mess of the Biden years.
19: Sigue el debate alrededor del futuro de la Jurisdicción Especial para la Paz.
2: Abel González, representante de la Corporación Rosa Blanca.
3: La JEP no le ha cumplido a las víctimas porque el desarrollo del proceso ha sido supremamente lento.
2: Polémica por el proyecto que busca darle facultades extraordinarias al presidente para eliminar o fusionar ministerios y entidades del Estado durante 6 meses. Gabriel Becerra, representante del Pacto Histórico.
22: No entendemos por qué unos congresistas están ofreciendo facultades extraordinarias que el propio gobierno aún no ha solicitado.
2: Juan Caicedo, senador del Centro Democrático.
23: A Colombia no le cabe un impuesto más. Los colombianos ya están cansados de tanto impuesto.
2: Juan Camilo Montaña, director de Botero in China, cuenta cómo una llamada con la W en 2006 lo ayudó a desarrollar su emprendimiento en Beijing.
24: Tuve una llamada, en ese momento era la W Radio, donde se encontraba obviamente Julio Sánchez. Yo escribí en ese momento por la página de la W, me llamaron, me dijeron, oye, ¿y usted qué hace en China?
2: Personajes del día en 6 AMW de Caracol Radio.

0: 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Estamos en 6 AM de Caracol. Javier de la Cuadra es un experimentado rescatista que nos acompaña a esta hora. Don Javier, buenos días.
1: Buenos días, Azul.
0: Don Javier, ha dicho el ministro del Interior que está controlado el problema de fuego en el departamento de Boyacá en un 75%. Sin embargo, algunos oyentes nos escriben y nos dicen que el ministro puede tener una imprecisión. Y es que se han controlado en una parte, pero que se han movido para otra parte, que no es correcto hablar del 75% de control de los incendios. Por su experiencia, don Javier, ¿cuál es su visión?
1: Bueno, pues sí, habría que tener más prudencia al dar estos datos. Digamos, no es correcto atreverse a decir que el 75% del incendio está controlado en un incendio forestal al segundo o tercer día del incendio. Acá hay un tema muy importante, Julio, y es que hay que hablar de la acción inmediata, de la acción rápida cuando se presenta el incendio, por ejemplo, que aquí fue el sábado. Y hasta el domingo comenzó la acción, digamos, de los helicópteros, la intervención aérea, para tratar de mitigar el fuego. Pero ya después de todo un día, tú tienes un incendio que comienza en la tarde del sábado al domingo. Si tú no tienes una acción prioritaria eficaz, el domingo el incendio se expande muy rápido. Entonces tú el lunes no puedes decir que tienes el 75% del incendio controlado, porque el incendio se mueve muy rápido hacia la montaña con el viento, y acá tenemos cualquier cantidad de bosque seco y bosque nativo, entonces el incendio se mueve demasiado rápido. Es increíble, sí, la velocidad a la que se mueve un incendio. Entonces acá, más que decir que tenemos el 75% del incendio controlado, es ver qué acciones se están tomando para controlar y evitar que el incendio se expanda muchísimo más ahorita que estás pues agarrando el área protegida de Santuario de Fauna y Flora de Iguaque, que es la zona que más está, digamos, en riesgo, y es una zona muy, muy sensible.
2: Javier, justo de ese tema, háblenos del Santuario de Iguaque, porque usted estuvo allí en terreno combatiendo las llamas con otro equipo de rescatistas también allí de Suesca. ¿Cómo ve usted el panorama teniendo en cuenta que este santuario es básicamente producción de agua?
1: Sí, acá hay algo muy importante, y es que en estos incendios la acción primaria siempre las comunidades son las que se toman ese papel, y la articulación comunitaria es muy importante acá. Estamos hablando de guardaparques, del campesinado de la zona, ¿no? De San Pedro de Iguaque y toda esta región. Eso sí es algo que uno siempre tiene que valorar mucho, el trabajo comunitario. Esta es una zona de difícil acceso. Llegar ayer tuvimos que caminar por un camino antiguo para llegar a ese territorio, a esa zona, como 2 horas caminando. Y ustedes vieran, muchas personas vienen a las ferreterías y compran una pala, compran una pica, compran un asadón y se van caminando familias enteras para tratar de ayudar. Esto es muy valioso, pero ¿qué pasa? Que el bosque de Iguaque, del área protegida, es un bosque pues muy tupido, es un bosque, además la montaña es muy parada, la pendiente es altísima. Entrar a trabajar allá, a tratar de hacer cortafuegos y de combatir el fuego es muy difícil para los voluntarios, para las personas. Ayer había 200 voluntarios, incluso estaba la jefe del parque, Luz Adriana Malaver, estaba allá arriba, pero no hay agua en la zona, no hay de dónde uno pegarse para decir es que hay un río, hay una fuente de agua en nacedero justo donde estaban las llamas propagándose. Entonces acá es sí o sí intervención aérea, es lo más importante. La pregunta que yo me hago es, ¿qué tanto está pensando el gobierno en invertir en mejorar la tecnología, en mejorar las aeronaves, comprar aeronaves para este tipo de emergencias? Porque esto va a seguir pasando, y cada vez con más fuerza y más frecuencia por los climas extremos. Entonces la invitación que yo hago es esa, que ayer había 2 helicópteros, pero pudo haber más. Se pudo haber tenido más trabajo aéreo. A las 4 de la tarde se fueron, no sé cómo sean las dinámicas de seguridad, de movimiento aéreo ahí, pero a las 4 de la tarde se fueron y el incendio seguía propagándose, tanto en este lado de Iguaque como en Chiquiza, que es detrás de Iguaque, y hoy en día, pues esta mañana está muy expandido.
3: Javier, decía el ministro del Interior, Rodrigo Lara, anoche cuando reportó que el 75% del incendio en el municipio de Villa de Leyva estaba controlado, que la zona donde se pasaron las llamas, donde usted se encuentra en el sector de Chiquiza, en el Santuario de Flora y Fauna de Iguaque, es demasiado pendiente y que es un riesgo mandar los helicópteros allá. ¿Eso es cierto?
1: Pues yo no sé si está tan riesgoso para mandar los helicópteros. Ayer estaban los helicópteros trabajando, trabajaron todo el día, dos helicópteros, hubo varios, pero siempre estaban presentes dos helicópteros al mismo tiempo. Ahí estuvieron. Supongo que no tengo información si para el tema aéreo sea muy difícil, pero yo los grabé, tengo imágenes de los helicópteros en acción en la zona, entonces, y pues hicieron su trabajo. Ahora, la pregunta que nos hacemos es listo. ¿Cómo más se puede hacer? ¿Qué más? ¿Qué otra tecnología podemos tener? Porque seguramente se puede. Ahora, es difícil, yo entiendo que es difícil, pero ayer estaban los helicópteros trabajando. Entiendo que si estaban ahí es porque se puede. Y si se puede, pues podemos tener más helicópteros y más acción. Y ahorita a esta hora de la mañana, te digo, en este momento hay un helicóptero dando vueltas, pero creo que es un helicóptero de la policía. No están hasta el momento, a las 7:10, no han comenzado a los helicópteros para fuego, no han comenzado a trabajar. Cisterna.
3: Muchísimas gracias a Javier de la Cuadra, rescatista que participa en las labores de apagar el incendio en Villa de Leyva, que se ha extendido al Santuario de Flora y Fauna de San Pedro de Iguaque. Saludamos justamente al alcalde de Chiquiza, Edwin Augusto Almanza Quintero, alcalde que grabó anoche un video muy preocupado porque las llamas eran muy, pero muy altas. ¿Cómo amanece la situación en este lugar sagrado para los boyacenses? Señor alcalde, buenos días.
4: Muy buenos días, un saludo especial para la W y todo su equipo. Estuvimos hace un momento estuvimos en sobrevuelo, el panorama es desolador. Hay una parte de la montaña que es por el sector de la Hondura, donde realmente por las condiciones del terreno es muy difícil acceder. Les agradezco por la entrevista. Yo quiero dar un mensaje al gobierno nacional. Realmente necesitamos más apoyo de parte de ellos. La gobernación de Boyacá ha estado al tanto. Yo estoy acá con el gobernador, estamos en punto de mando unificado. Y la gobernación ha puesto todo lo que han podido, pero necesitamos más apoyo de parte del gobierno, ya que lo que decía el entrevistado anterior, los helicópteros, ayer solamente hubo uno, casi toda la tarde. Yo creo que necesitamos, no sé, 2, 3, 4 helicópteros para que nos ayuden a eliminar, a acabar con el incendio, porque realmente nos está haciendo mucho daño.
3: En estos momentos, ¿cuántos helicópteros están ahí en la zona con el de que contrató la gobernación de Boyacá, señor alcalde?
4: Es solamente los de la gobernación, esperamos que hayan 4, el gobernador estaba diciendo que iban a estar 4 helicópteros hoy, pero pues entre más haya equipo, pues mucho mejor para nosotros.
3: Chiquiza, la gente no sabe qué significa para Colombia y para Sudamérica el Santuario de Flora y Fauna de Iguaque. ¿Qué hay allí que es tan importante?
4: Lo más importante es que tenemos nosotros yacimientos de agua. Es un páramo muy importante, bosque nativo de antaño, de muchos años. Y pues nos está haciendo realmente mucho daño este incendio. Nunca se había quemado el Santuario de Fauna y Flora. Siempre habían habido incendios, pero nunca había alcanzado a llegar al santuario. Esta vez está absorbiendo el santuario. Realmente tenemos mucha tristeza con este tema. Realmente tenemos el corazón roto. Y lo peor de todo es que nos sentimos impotentes ante la situación. No sabemos cómo controlarlo. Quisiéramos tener el poder para hacerlo, pero pues no lo podemos hacer.
3: ¿Hay población en riesgo, señor alcalde?
4: No, gracias a Dios no. Dentro del santuario pues no es habitable, no hay ninguna vivienda, no hay nadie, pero pues lo que está en riesgo es todo nuestro ecosistema.
3: Se mencionaba ayer una cantidad de hectáreas que ya habían sido arrasadas en esa zona de su municipio por las llamas. ¿Ya tiene un balance general?
4: Pues Parque Nacional habla de 800 hectáreas, yo creo que estamos por ahí. Hoy el incendio prácticamente se encuentra en el municipio de Chiquiza, ya sobrepasó el municipio de Villa de Leyva, y pues repito, esperamos que hoy en el transcurso del día podamos mitigar esta adversidad que tenemos dentro del municipio, y pues insisto nuevamente con el grito hacia el gobierno nacional para que nos den el apoyo que necesitamos.
3: Ahí está entonces el balance muy preocupante que entrega el alcalde del municipio de Chiquiza, Edwin Augusto Almanza Quintero. El incendio está arrasando el santuario de flora y fauna de Iguaque, que comparte con Chiquiza y Arcabuco. No hay viviendas en los alrededores, no hay habitantes, pero el daño al ecosistema es terrible.
4: Sí, muchas gracias.
0: Muchas gracias. Seguimos en la tragedia. Sebastián Olmos, ¿usted dónde está y qué nos puede reportar?
5: Julio, oyentes, buenos días. Nos encontramos en el centro de Chiquiza. Estamos con algunos habitantes. Ellos nos estaban comentando que pasaron una noche en vela mirando cómo esta montaña se estaba consumiendo. Hay un gran temor por la fauna y flora de este municipio. Nos comentaban los habitantes que hay venados, ardillas y otros ejemplares autónomos de este sector del Santuario de Flora y Fauna de Iguaque, Julio. Muchos de ellos ya han muerto. Hemos visto, o estamos viendo en este momento, cómo las llamas pueden alcanzar cerca de los 6 metros. Hace unos minutos los helicópteros estaban realizando un sobrevuelo para mirar en dónde específicamente tenían que dejar el agua, dónde tenían que dejar estas descargas. Su merced nos estaba acompañando aquí en los micrófonos de Caracol Radio. ¿Cómo pasaron la noche?
6: Una noche en vela, rogando a Dios para que nos mande la santa lluvia y luego rogando a Dios porque el señor presidente de la República, el señor alcalde del departamento de Boyacá, luego el señor alcalde aquí de Chiquiza, que por favor, por todos los medios que haya para que nos hagan el favor y nos colaboren para pagar este incendio que cada día nos está poniendo más tristes, lamentando toda la pérdida de los animalitos, de toda la flora y fauna, de todo lo bello que hay en este municipio. Por favor, rogamos a los medios de comunicación que nos manden para apagar aquí frente al municipio de Chiquiza, que es fundado hace 400 años, y pedimos de todo corazón que nos tengan en cuenta, que no solamente haya prioridad para las demás partes. Agradezco mucho de todo corazón que nos colaboren y nos apoyen. Soy aquí oriunda de Chiquiza, hija de Chiquiza, y me da gran dolor y pesar cómo cada día avanza el incendio, las llamas avanzan. Qué tristeza.
5: Estamos exactamente, Julio, a 5 kilómetros de donde se encuentran estas llamas que comenta la habitante de Chiquiza. Otro de los puntos importantes es que el incendio se concentra también hacia el municipio de Salchica, donde nos desplazaremos en los próximos minutos.
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0: Nos vamos con noticias a esta hora, pero antes, Juan Pablo, por favor, comentarios. Estamos hablando del veto de la prensa acreditada ante la Casa Blanca al presidente de los Estados Unidos en represalia por el veto del presidente a los periodistas.
12: Pues escribí al respecto, @musicanets9688. Eso pasa porque ese tipo, Trump, es un grosero. Y también al respecto dice sobre nuestro tema del día, que arroba Julius Fusik 18. Esto fue un efecto de acción retardada. Tarde comenzaron a tener dignidad los medios de comunicación en Estados Unidos. En cambio, en Colombia todavía no la tienen.
0: Marcela, ¿hoy es 22 o 21?
13: 22, señor. 22 de septiembre. Martes 22 de septiembre del año 2026. Entonces,
14: está lejos la quincena, 7
13: pero... 7:20 de la mañana.
14: Va llegando.
0: Entonces, Marce, no alcanzó a llegar. La mesa directiva de Enrique Gómez Martínez, José Nicolás Gómez, uh-huh, Emiliano Rivera, invitan a los honorables senadores de la Comisión Primera del Senado de la República a un desayuno con el señor ministro del Interior.
13: Ah, ¿ahora?
0: Sí, hora 8 a.m., lugar, Salón de la Constitución.
13: Es en el Capitolio Nacional, en el primer piso. Sí. O segundo piso, segundo piso.
0: Uh-huh. Segundo piso, uh-huh, ascensor.
13: No, allá no, allá no. No funciona tanto el ascensor, se demora mucho. Bueno, ¿y qué es? Agenda legislativa, me imagino.
0: No lo sé.
13: Bueno, vamos
0: no
13: a averiguar, vamos a ver.
0: Vamos con un oyente a esta hora. Esperanza, buenos días.
15: Buenos días, Julio. ¿Aló?
0: Sí, doña Esperanza, yo la escucho.
15: Julio, en Colombia los medios de comunicación se convirtieron fue en el comité de aplausos de este gobierno. Deberían de seguir el ejemplo de los medios de comunicación en Estados Unidos, ser más solidarios.
0: Muchas gracias. Hay otro oyente a esta hora. Germán, ¿cuál es su opinión?
16: Gracias. Mi opinión es lo siguiente. Sí, el presidente, el doctor Abelardo Lasprilla, que es un hombre estadístico con valor y tiene todo, se dedica a atender a todos los medios, estamos sobados, entonces que se dedique a atender a todos los medios. Gracias.
0: Muy amable. Último oyente a esta hora. Don Hernando, buenos días, ¿cuál es su opinión?
17: Buen día, don Julio, señoras y señores periodistas de Caracol La W. Pues realmente mire lo que estamos nosotros pensando como oyentes de ustedes. Ustedes quitan a Coronel y el programa del sábado en la mañana de Caracol en el campo y se acaba la audiencia de ustedes, porque llegaremos al punto de apague y vámonos, porque la forma de ustedes andar realmente arrodillados al gobierno aquí es descarada. Pero pues nosotros nos tenemos que aguantar, no nos podemos aguantar más bien eso. De veras que es una lástima, porque la audiencia que ustedes tienen es buena, pero es que son demasiado sesgados. Muchas gracias, don Julio.
0: Sí, muchas gracias, muy amable. Lo que usted diga, aquí no hay problema, el cliente siempre tiene la razón. Saludamos a la nueva directora de la Cámara Colombiana de la Infraestructura, la doctora Tatiana Orozco, que es una mujer con un amplísimo recorrido, experiencia, y estoy seguro y deseo que le vaya muy bien. Así el oyente se ponga bravo por los buenos deseos. Doña Tatiana, bienvenida a 6 AM de Caracol y muchos éxitos.
18: Gracias, Julio. Yo sé que siempre has estado acompañándome ahí a lo largo de este camino por lo público y lo privado, y pues la verdad es que estoy feliz en este nuevo reto, porque junta lo que he hecho toda mi vida, digamos, trabajar por el país, en las regiones, y tener puentes entre lo público y lo privado.
0: Mire, usted, pues, por su acento, la gente entiende perfectamente su cercanía a Caribe. Usted debe tener una extraordinaria relación con la ministra de la Infraestructura, que es una funcionaria de primer nivel, así me regañen por decirlo, que es la doctora Elsa Noguera. Pero en su llegada allí siempre quedaron unas susceptibilidades pendientes. Es la influencia del gobierno, no solamente en este, sino en otros nombramientos, la Cámara de Comercio, lo que está pasando en la ANDI. Y ahí pues hay una línea muy delicada de respeto entre el Ejecutivo y el sector privado. Usted, por supuesto, pues imagínese, va a atender un terremoto y no puede hacerlo sin una buena relación con el gobierno. Pero ¿cómo se maneja la independencia para que no se haga lo que dice el gobierno?
18: Julio, yo creo que los gremios se deben a sus afiliados. A mí, digamos, a mí quien me nombra efectivamente, quien me designa como presidente de la Cámara Colombiana de la Infraestructura, es la Junta Directiva de la Cámara de Comercio. Yo tengo que responder a esos afiliados. Pero para poder responder a esos afiliados también, yo creo que cualquier gremio debe en ese sentido mantener una buena relación con todos sus stakeholders, y eso aplica para un gremio, pero también aplica para una empresa del sector privado, aplica para una cadena de radio, etcétera. Y nosotros necesitamos conversar con esos stakeholders, con esos digamos miembros de interés para nosotros, conversar cuando las cosas vayan bien, pero también cuando las cosas vayan mal. Y yo creo que pueden contar con que eso será así, por supuesto un ambiente de respeto, pero también un ambiente que es el que necesitamos en estos momentos. Todos estamos luchando porque este país salga adelante, porque las obras se reactiven, porque se genere más empleo, porque el país crezca, porque aumentemos nuestra productividad. Y para eso se necesita un ambiente constructor. Y por supuesto, pues los stakeholders, cuando digo eso, no me refiero solamente al gobierno nacional, me refiero a los gobiernos locales, al alcalde Galán, al alcalde Char, al alcalde Federico, a los medios de comunicación, a las entidades multilaterales, a las comunidades, o sea, a tantos otros actores con los que vamos a tener que trabajar durante estos años por sacar adelante la infraestructura en nuestro país.
14: Doctora Tatiana, usted está recién llegada, pero ya la recibieron con un par de anuncios. Uno de ellos tiene que ver con las famosas vigencias futuras, porque el problema fiscal en Colombia, pues obviamente está afectando a todos los sectores, a la salud, a la educación y también a su sector, al de la infraestructura. Dijo la ministra que van a tratar de reprogramar 5 billones de vigencias futuras. ¿Qué tanto hay de atraso en lo que no se le ha pagado a muchos de las personas que hacen parte de la Cámara Colombiana de Infraestructura, que el gobierno anterior no pagó o que quedaron cuentas pendientes?
18: Mira, hay distintos mecanismos a través de los cuales no se han pagado cosas. Uno de ellos, sin duda, son las vigencias futuras, otros son las diferencias de recaudos en peajes. Creo que el tema de la liquidez empresarial en términos generales nos importa a todos. Las empresas no se quiebran sino por falta de liquidez, y creo que a nadie le conviene que las empresas en nuestro país se terminen por falta de recursos. En estos momentos tenemos una mesa de trabajo, mañana precisamente tenemos reunión con la ministra de Trabajo para sentarnos a revisar cada uno de estos temas que le importan al sector. Por supuesto, dentro de una, como diría yo, como una claridad y un asinceramiento frente a las cifras, pero en

0: pero también tiene que haber esos pagos oportunos para sostener la financiación de esos proyectos. Entonces, eso está sin duda en la conversación con la ministra y esperamos tener una claridad frente a eso y poderlo conversar con nuestros concesionarios y nuestros afiliados concesionarios para mirar a ver cómo se llegan a acuerdos para que todos estos temas se destraben y podamos seguir adelante ejecutando obras, que es lo que queremos.
1: Uno de los grandes retos tiene que ver con esta emergencia que vivió el país en torno al terremoto. ¿Cuál es el papel que juega la Cámara Colombiana de Infraestructura? ¿Cómo se ve ese proceso de reconstrucción?
0: Mira, nosotros desde el primer día, Martín, hemos estado, entendimos que la respuesta tenía que ser una respuesta oportuna, coordinada y solidaria. Pero también tenemos que pensar desde el principio en la reconstrucción. Entonces nosotros lo que hicimos desde la CCI, yo no estaba ahí, pero digamos lo que me ha contado el equipo fue que activamos un plan prioritario de atención en cuatro frentes. Primero la atención de la emergencia humanitaria, después todo lo que tenía que ver con la interlocución territorial para apoyar lo de la remoción de escombros, la evaluación estructural de las edificaciones a través de un comité técnico del sector y hacerle un seguimiento a la infraestructura de transporte adecuada. A finales de agosto creo que el reporte registraba como afectaciones en 91 puentes, 13 puentes peatonales, 5 aeropuertos, acueductos, centros de salud. Entonces el trabajo es titánico, pero ahí también uno de los temas que ya me anticipó la ministra que vamos a tener en la conversación de mañana es mirar a ver también cómo ayudamos en la estructuración de algunos proyectos en el Chocó que vamos a revisar con ella el día de mañana.
2: Sí, desde el Consejo Gremial, por supuesto, se ha hablado de esa primera situación que se ha vivido pues ante la fallida llegada de otra presidenta en la Cámara Colombiana de la Infraestructura y que pues luego la designan a usted, pero también han comentado al interior del Consejo Gremial otro asunto y es la relación de quizá el gremio más importante, la ANDI, con el gobierno nacional. ¿Ustedes han evaluado emitir una publicación desde el Consejo Gremial en apoyo a Bruce McMaster y ese liderazgo desde la ANDI?
0: La realidad es que solamente he estado en una reunión, llevo hoy es mi día número 6 en el trabajo, hoy arranco el día 7, solamente he tenido una reunión con el Consejo Gremial y hasta el momento la conversación giró más en torno a la tasa de cambio que a cualquier otro tema. Eso fue la semana pasada y esta semana emitimos un comunicado frente a los retos en materia de restricciones presupuestales. Esos son los temas que me han tocado a mí hasta ahora. No sé cómo desenlace la otra semana, pero hasta ahora esos son los temas que he tocado en el Consejo Gremial.
3: Bueno, pero es que mire, doctora Tatiana, yo sé que no es su problema, pero la pregunta que hace Luisa es por lo siguiente. Una colega nuestra que nos merece el mayor respeto y credibilidad, Vicky Dávila, ha informado que el gobierno nacional le ha prohibido a todos sus ministros hablar con Bruce McMaster. Y también están considerando, dice Vicky, prohibirle a los miembros de la Junta. ¿Usted se imagina cómo sería su vida si por alguna razón mañana usted entra en una mala circunstancia con el gobierno y le prohíben a usted hablar con Elsa Noguera?
0: Por supuesto que espero que eso no pase. Yo la verdad pues sí vi el tuit ayer, pero la verdad creo que no conozco las situaciones reales, no creo que me corresponda opinar sobre situaciones que desconozco realmente, más allá de un tuit de Vicky, por supuesto. Pero la realidad es que, digamos, desde la CCI hoy en día hemos tenido un gran digamos, recibimiento por parte del gobierno nacional. Ayer tuvimos reunión con el director de la ANLA, la semana pasada el equipo reunió con el equipo del vicepresidente de la República, enviando la información. Entonces, creo que me corresponde a mí, Julio, hablar por la CCI en estos momentos y, bueno, esperar a ver informaciones oficiales para poder opinar.
4: Claro, pero es que le voy a plantear hipotéticamente la pregunta entonces. ¿A usted le parece bien que un gobierno vete gremios privados?
0: Como les dije muy al principio de esta llamada, yo creo que para nosotros los gremios es muy importante tener las conversaciones abiertas con nuestros diferentes grupos de interés.

0: y por supuesto eso pasa por el gobierno nacional y por los gobiernos locales y por los medios de comunicación, porque tampoco me encantaría pues que un gobierno, que un medio de comunicación me vetara claro. para hablar conmigo. Entonces creo que es parte
1: pero es
0: del,
1: que esa no
0: del
1: es la,
0: proceso.
1: Esa no es la pregunta. La pregunta es si le parece bien que un gobierno, sea el que sea, vete a gremios privados y a sus voceros. Esa es la pregunta. ¿Está bien o está mal?
0: Como te digo, en estos momentos, o sea, estoy en mis primeros 7 días de trabajo, estoy concentrada en estos momentos en la agenda de la CCI, en desde la CCI poder articular unos buenos canales de comunicación, no solamente con el gobierno nacional, sino con el gobierno local. Y creo que en términos generales todos los gremios deberíamos mantener esas puertas abiertas con los gobiernos.
1: Pero está tan grave la cosa que ni siquiera se puede responder una pregunta tan básica como esa.
0: Pues yo creo que acabo de llegar y me gustaría poder dedicar mi tiempo realmente a poder hablar de los retos que tenemos como sector, que no son menores, y a poder conversar con ustedes sobre esos temas.
2: Doctora Tatiana, yo la entiendo, pero Félix, usted sabe que él quiere concretar la pregunta y es absolutamente válido. Ahora, yo le repito que ojalá que estas cosas sean de engranaje, de comienzo de gobierno, las cosas puedan mejorar, y desearle a usted, que ya tiene pues experiencia en manejo de grandes presupuestos y que hizo parte de un gobierno que también manejó infraestructura, pues ahora en la reconstrucción de Colombia le vaya muy bien desde la Cámara de Comercio y la interrelación que pueda tener con el gobierno, especialmente con la ministra Noguera, de quien usted pues ha tenido una ya muy lejana amistad. Doctora Tatiana, muchos éxitos y aquí estamos.
0: Mil gracias, Julio. Un saludo a todos.
2: Bueno, Félix, ojalá que podamos seguir hablando con la doctora Tatiana. Pero es que yo me pongo a pensar, se levanta Bruce McMaster y le informan en una cuenta de X de una periodista que tiene razones para saberlo y para decirlo.
1: Claro,
2: señor McMaster, usted no puede volver a hablar con ningún ministro. El señor que representa a todos los industriales del país.
1: Cámbielo.
2: Y están considerando que los de su junta tampoco pueden hablar con el gobierno.
1: Y cambia de gobierno. No, y por eso, sí. Pero cámbialo de gobierno. Diga, Petro sí. En su momento hubiera dicho que nadie puede hablar con el gremio ni nada por el estilo. ¿Cuál habría sido la reacción de los otros gremios? Es que yo sobre todo quiero saber la reacción que no me contestan de los otros gremios.
3: Escándalo, por supuesto. No, pero, y tiene que serlo en cualquier gobierno sin importar la orilla en la que esté.
4: Con la Federación de Cafeteros, esta historia la hemos contado repetidamente. Lo que trató de hacer el gobierno Petro con Germán Bamón.
1: Y se respaldó al señor.
4: Claro.
2: Sí,
1: y el señor se
2: criticó. Pero usted ve el cuidado con que la doctora pues da. Es que está en juego mucha cosa y dice... Aquí me está empujando Félix al precipicio y llevo 7 días y no tengo ni arnés ni paracaídas.
1: No, pero no, necesita siete, que ya, no necesita usted, 7 días usted, para contestar eso.
2: Uh-huh. Imagínese, Félix, que le hiciéramos esta pregunta hoy a la presidenta del Consejo Gremial.
3: No. Pero es que básicamente...
2: La presidenta del Consejo Gremial ha dicho en estos micrófonos que si hay un apagón en Colombia la culpa es de Petro, ¿no?
3: Sí.
2: Lo dijo aquí, ¿no?
3: Sí, sí.
2: ¿Será que la doctora Natalia, que tiene pésima relación con el doctor McMaster, pues no se invitan a los eventos entre ellos, tendría un acto de solidaridad con Bruce? Porque pero, es que Julio, mañana le puede pasar a ella, ¿no?
3: Pero Julio, mire que en las reuniones anteriores a estos 7 días que lleva la presidenta de la Cámara Colombiana de la Infraestructura, en esas reuniones del Consejo Gremial sí han hablado del tema, lo han hablado, y lo que me han dicho pues es que no han podido llegar a un consenso. Hay quienes opinan que pues esto que está pasando con Bruce debería hacerse, como usted lo dice, de forma solidaria en un comunicado público expresándole que ellos lo respaldan, pero hay otros que no están de acuerdo porque obviamente no quieren entrar en una confrontación con el gobierno, y si no hay un consenso entre esos 32 gremios que lo componen, pues no van a hacer una comunicación pública.
5: Pero Luisa, no se nos puede olvidar en el contexto, por supuesto, la situación de la doctora Tatiana Orozco. A ella la acaban de elegir después de que esas personas que votaron para que ella fuera la presidenta descartaron a otra porque no le gustaba el gobierno. Uh-huh. Así que evidentemente ella va a cuidar cada palabra que diga, porque en claro. ese gremio que ella representa sí le paran muchas sí. bolas a la opinión del gobierno.
2: Han vetado, no, tan, han vetado tanta gente que
5: hacen lo que diga el gobierno, básicamente.
2: Ya se ahí, me olvidó al que vetaron ahí. ¿A quién vetaron ahí?
5: A Carolina Soto.
6: A Carolina Soto.
2: Ah, ¿verdad? Sí,
6: hay un historiador francés que acaba de lanzar un libro que se llama La Báscula, La Bascule, y hace un año había lanzado otro que se llamaba Los Irresponsables. Ambos versan sobre un tiempo particular en la historia, hace más o menos 100 años, cuando en Alemania se estaban dando unos cambios políticos terribles que terminaron, bueno, costándole millones de muertes al mundo. Y se centraba mucho en eso, en cómo los empresarios primero pensaban que podían manipular a la política, en este caso a un régimen que poco a poco se fue instaurando, y luego cómo se fueron alineando por miedo a perder su espacio dentro del escenario económico. En muchas ocasiones, concluye el historiador, lo que tienen que hacer los empresarios es no tenerle miedo a los gobiernos, sea cual sea, porque por encima de ellos están también una responsabilidad de empresas y de personas.
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9: A esta hora la noticia desde la ciudad de Nueva York tiene que ver con el presidente Luis Ignacio Lula da Silva, que será el primero en intervenir en la Asamblea General. Después llegará el turno del presidente de los Estados Unidos, Donald Trump. Las medidas de seguridad a esta hora mientras ingresamos al recinto de Naciones Unidas son bastante fuertes, teniendo en cuenta que también está la delegación de Irán al mismo tiempo que el presidente Trump. Después del presidente de Estados Unidos va a hablar el rey de Jordania, Abdalá II. Lo sigue el presidente de Turquía, Recep Tayyip Erdogan. Por América Latina las intervenciones serán Keiko Fujimori y posteriormente José Antonio Kast, presidente de Chile. También está el emir de Qatar, Tamim bin Hamad Al Thani. Y cierra la jornada el duque de Luxemburgo, Guillaume, el presidente de Angola, Joao Laurosenko. La apertura, dice el embajador Mike Waltz, y el discurso del presidente Trump, nos dicen desde la Casa Blanca, tendrá como foco 20 puntos y de por qué Irán no puede tener un arma nuclear y enfocándose en lo que ocurre en el estrecho de Hormuz.
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6: Al margen de la situación que se está presentando en la reunión de la Asamblea General de las Naciones Unidas, se ha conocido que hubo un diálogo entre Vladimir Putin y uno de los líderes, el príncipe saudí, MBS, quienes estuvieron hablando de la circulación en el Golfo y el futuro del estrecho de Hormuz. Asimismo, se ha sabido que en las últimas horas, con el aterrizaje del presidente iraní en Nueva York, se están tratando de manejar los canales diplomáticos para reactivar el diálogo con los Estados Unidos. La puerta está abierta.
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5: En Colombia, 7 de la mañana, 42 minutos. En la costa este de los Estados Unidos, 8:42.
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2: Nos vamos para Medellín porque problemas por todo el país. Si no es el agua, es el incendio. Racionamiento en la ciudad de Medellín, Colombia. Juan Carlos, ¿por qué?
12: Estamos hoy hablando, Julio, del agua. Bajos niveles en los embalses, incumplimiento de las metas de ahorro de agua que vienen ya desde hace varias semanas teniendo la ciudad. Y por tercera vez habrá racionamiento en el servicio en sectores. Y dos sectores específicos, la zona nororiental, la zona centro-oriental de la ciudad, y esto rige a partir de esta noche. Allí hay unas interrupciones de aproximadamente 8 horas, desde las 8 de la noche hasta las 4 de la mañana, día por medio, de acuerdo con los esquemas establecidos. Quiere decir, en un sector se va el agua hoy, en otro sector se va el agua mañana. De acuerdo con los esquemas establecidos para esos sectores que dependen principalmente del embalse de Piedras Blancas, uno de los sistemas más afectados con la reducción de las lluvias, el descenso de esos niveles, un racionamiento que impacta a las comunas Popular, Manrique, Aranjuez, Villahermosa, Buenos Aires y La Candelaria, que es la zona céntrica, quiere decir un gran porcentaje de la ciudad, de una gran parte de las zonas de la ciudad. Sin embargo, según el balance que entrega EPM, Piedras Blancas registra actualmente un nivel del 76,8% de su capacidad frente al 91,8% que prestaba o tenía el 14 de septiembre para prestar ese servicio de acueducto en la ciudad de Medellín. La meta de ahorro establecida de 92 litros diarios hasta el momento no se ha cumplido de la manera que debe ser. Y hasta el momento apenas se ha logrado 16 litros por día, equivalente al 17% del cumplimiento de esa meta.
2: Nos vamos inmediatamente con el recorrido de Naciones Unidas, que es la noticia en el mundo. Esta es un poco la ruta de Naciones Unidas en días de muchísima convulsión. Juan Pablo.
6: Julio, en San Francisco, en junio de 1945, 50 países firmaron la Carta de las Naciones Unidas. Entre ellos, 5 se reservaron algo que nadie más tendría, el derecho a veto. Estados Unidos, la Unión Soviética, hoy Rusia, y China estuvieron ahí, en esa fundación. Ellos mismos diseñaron esa llave, para ellos mismos. 80 años después, ellos 3 son los que usan esa llave para bloquear a la organización que ayudaron a crear. De fundadores de la ONU, pasaron a odiadores de la ONU.
13: Estados Unidos lo hace de frente. Desde septiembre de 2025 bombardea embarcaciones en el Caribe y el Pacífico bajo el argumento de combatir el narcotráfico, sin mostrar pruebas públicas de que llevaran droga. El saldo supera los 230 muertos y un relator especial de la ONU concluyó este mes que esos ataques podrían constituir crímenes de lesa humanidad. En febrero, misiles estadounidenses destruyeron por error una escuela en el sur de Irán, matando al menos 156 personas, 120 de ellas niños. La ONU también lo calificó como posible crimen de guerra.
14: Washington se retiró de al menos 5 organismos multilaterales desde 2025. Debe más de 1.580 millones de dólares en cuotas de la ONU. Y tras la orden de arresto de la Corte Penal Internacional contra Netanyahu, sancionó a su presidenta y avanza con sanciones contra la Corte entera. En su empeño de desmontar la ONU y la Corte Penal Internacional, Estados Unidos ahora arrastra a sus aliados en Latinoamérica que le den así peso a sus propuestas.
6: China también está ahogando a la ONU, pero con hipocresía. Su canciller aseguró en mayo pasado que Pekín seguiría enarbolando la bandera del multilateralismo. Pero fíjense que hoy Xi Jinping no va a pisar la Asamblea General de las Naciones Unidas. De hecho, no lo hace desde el año 2015. Esta semana se va a encontrar con Donald Trump, pero en Washington, en una cumbre bilateral, en lugar de sentarse con los 193 países de la ONU. Eso sí, es el segundo mayor contribuyente al presupuesto de Naciones Unidas, pero, por ejemplo, en el año 2024, alargó el pago hasta el último día del año.
13: Rusia, en cambio, no finge, usa el sistema, ocupa desde 1991 el asiento de que fue de la Unión Soviética, vetó la condena a su propia invasión de Ucrania en 2022 y presidió el Consejo de Seguridad mientras su presidente cargaba una orden de arresto de la Corte Penal Internacional.
14: Naciones Unidas comienza una nueva temporada de sesiones mientras el mundo soporta la guerra de Irán, Ucrania, Gaza y se presiente una invasión a Taiwán. Su récord histórico deteniendo guerras no es el mejor. 1956, Hungría. Ese mismo año, Suez. 1968, Checoslovaquia. 1980, Afganistán. Y en 2003, Irak.
6: En todos casos, el veto seguirá siendo clave. Y el veto de uno de los tres odiadores de Naciones Unidas, en los casos anteriores, contuvo una acción para evitar esas guerras. Los mismos tres países que en el 45 apostaron a la paz, hoy la menosprecian. Y no en vano, las sesiones que hoy comienzan tienen como tema central y título restaurar la confianza y consolidar unas Naciones Unidas que den resultados, ojalá para todos.
2: Medellín sin agua, ¿qué sabemos?
12: Julio, sabemos que hay dificultades, como lo hemos venido contando, sobre el racionamiento que hay de agua para algunas zonas de la ciudad. Está con nosotros Santiago Vilches, el gerente de acueducto y alcantarillado de EPM, para que nos explique cuál es el mecanismo que se va a utilizar para lograr ahorrar un poco de agua y que eso no afecte más a diferentes zonas de la ciudad. Señor Santiago, gracias por acompañarnos en 6AMW de Caracol Radio.
15: Muy buenos días para...
12: Señor Santiago.
15: Buenos días.
12: Bueno, parece que tenemos dificultades
2: pausa.
12: En la comunicación.
2: Hacemos una pausa, Juan Carlos, y regresamos. Escuchan 6AM de Caracol.
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1: Siete de la mañana, 50 minutos. Ana María, ¿qué es lo que pasa en el Carmen, norte de Santander?
2: Julio, le cuento que el alcalde del Carmen Norte de Santander, José Reinel Contreras, salió del municipio junto con su familia ante el riesgo que representa la situación de orden público en esta zona del Catatumbo. La salida del mandatario se conoció durante el más reciente Consejo de Seguridad en medio de 5 acciones violentas registradas en este municipio que han generado preocupación entre las autoridades y la comunidad. El más reciente hecho ocurrió con la detonación de la sede policial del corregimiento de Guamalito. Las autoridades departamentales confirmaron a Caracol Radio que después de este ataque, el alcalde salió de la zona por vía aérea. Además, se advirtió que no estaban dadas las condiciones de seguridad para que el mandatario y su familia permanecieran en el municipio. Por ahora, el Carmen cuenta con un alcalde encargado y se desconoce si la salida de José Reinel Contreras será temporal o será permanente.
1: Clemencia Vargas asume la presidencia de la poderosa Fundación Carlos Lleras Restrepo, un centro de estudios que estaba en cabeza de su padre, Germán Vargas Lleras. Quiere decir que ahora vamos para la cuarta generación, la bisnieta. Nos vamos con más noticias a esta hora. Adrián, otra vez, el agua en Armenia.
3: Julio, Ronda País, claro, sí señor, el llamado que ha hecho el gerente de Empresas Públicas de Armenia, EPA, Pablo César Rodríguez, porque se ha aumentado el consumo de agua en la ciudad, pasando de 60.000 metros cúbicos a 70.000, y eso teniendo en cuenta que la reducción del caudal del río Quindío es impresionante, y lo que no quieren es tener que llegar a lo que ya hay municipios del Quindío con racionamiento de agua. El gerente ha hecho un llamado donde además hay una resolución que impide que se hagan temas de lavado de vehículos y demás. Y la otra noticia, Julio, es que fueron suspendidas las clases en el municipio de Génova, en el Quindío, teniendo en cuenta que muchos de los sismos que se han registrado en el Tolima se han sentido en esa localidad y hay mucho temor de los estudiantes. 2 sedes principales y 26 rurales suspendieron clases hoy a la espera de las visitas y las resoluciones frente a estos sismos.
1: Juan David, ¿qué es lo que pasa con los riesgos que podría tener el metro?
4: Ronda País, claro, Julio, con advertencia al alcalde de Bogotá, Carlos Fernando Galán, con respecto al posible hundimiento de la reforma.

0: Tributaria en la que señala que el proyecto no busca simplemente aumentar la carga impositiva, sino dotar a la ciudad de los recursos necesarios para mantener su ritmo de inversión, modernizar su infraestructura tecnológica y asegurar la competitividad frente a otros centros urbanos del país y del mundo. Con respecto a esto, Galán dice que el hundimiento de la reforma ocasionaría la posibilidad de que más de 1 millón de contribuyentes que tienen deudas pendientes accedan a una reducción del 50% en sanciones, siempre y cuando se pongan al día. De igual forma, se perdería el impulso para atraer inversiones estimadas en 78 billones de pesos y se vería comprometida la continuidad de programas sociales y obras de infraestructura, incluyendo vivienda, troncales de Transmilenio y el Metro de Bogotá.
1: 7:53, una incautación muy importante, noticia de la Armada desde Cartagena. 4.7 toneladas de cocaína. Erix, ¿en dónde?
2: Julio, la Armada reportó la incautación de exactamente de 4.690 kilogramos de clorhidrato de cocaína durante dos operaciones desarrolladas en aguas del Caribe colombiano. En los procedimientos fueron capturados 8 personas que se movilizaban en 2 lanchas tipo GOFAS. La primera operación se desarrolló en el sector sur del Mar Caribe, donde unidades de la Armada detectaron una embarcación tripulada por 5 personas. De manera paralela, en aguas del Caribe norte, se desarrolló una segunda operación que había sido planeada para afectar la estructura logística de organizaciones. En esta segunda embarcación viajaban 3 ciudadanos colombianos. Las autoridades encontraron 35 bultos que contenían 856 kilogramos de cocaína.
1: Nos vamos para la Universidad Industrial de Santander a las 7 de la mañana, 54 minutos. Juan Carlos, ¿por qué?
3: Porque hay un pupitrazo, Julio, y de hecho es la primera reacción de una comunidad estudiantil frente a los anuncios que ha hecho el presidente Abelardo de la Espriella sobre la autonomía universitaria. Los estudiantes marchan a las 2 de la tarde en el sector del Caballo de Bolívar, aquí en la capital santandereana. Dicen que es una forma de protestar y de presionar al gobierno porque no les parece lo que se está anunciando en materia de autonomía universitaria.
1: Nos vamos con noticia a esta hora, un robo en Montería. Claudia, ¿de qué joyería estamos hablando y qué pasó?
4: Así es, Julio, estamos hablando de una joyería ubicada en el centro de la ciudad de Montería, donde las autoridades confirmaron que cerca de 1.800 millones de pesos en joyas y 80 millones de pesos en efectivo fue el monto total de lo hurtado en esta joyería, a escasos metros de un comando de atención inmediata CAI de la policía. Hombres disfrazados de la UNP y el INPEC ingresaron al lugar armados, lograron reducir la seguridad, cometieron el hecho y huyeron en un vehículo de alta gama. Tras el caso que ha prendido las alarmas por la ola de robos que se ha desatado en la ciudad, el comandante de la Policía Metropolitana de Montería, coronel Héctor Ruiz, aseguró que los operativos no han cesado en esta sección del país y que la ciudad permanece bajo plan candado.
1: Claudia, nombre de la joyería.
4: Joyería Masal.
1: Félix, hay prisión para un fiscal en Sucre. ¿De quién se trata?
5: Hola, Julio. La Corte Suprema de Justicia dejó en firme la condena de 6 años de prisión contra el exfiscal Wilson Cohen Gutiérrez por el delito de prevaricato por acción. La decisión también mantiene su inhabilidad para ocupar cargos públicos durante 96 meses y una multa superior a 124 salarios mínimos. Según el alto tribunal, cuando se desempeñaba como fiscal en Corozal, archivó de manera irregular una investigación contra un ciudadano por porte ilegal de armas y además modificó la calificación de otro delito.
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12: 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Hoy juega el Deportivo Cali. Hay novedades en su nómina. Jugará ante Santa Fe en Bogotá, José Alberto.
13: Darío, buen día. Tres novedades tiene el Deportivo Cali para visitar esta noche a Independiente Santa Fe en la fecha número 12 de la Liga Colombiana de Fútbol. Pedro Galesi, el portero, se fue a atender el llamado que le hizo la selección de su país, Perú, para los partidos de fecha FIFA. Nicolás Benedetti lesionado, Avilés Hurtado lesionado. En consecuencia, esta noche el portero titular será Alejandro Rodríguez. Fue llamado Santiago Mondragón como segundo portero para este partido. Se recuperaron José Moya y ya fue convocado el zaguero central, y Daniel Giraldo, el volante, quien estaba también con novedad de tipo clínico. El partido está programado para las 8 de esta noche con transmisión de Caracol Radio.
12: Gracias, José Alberto. Nos preparamos para más noticias de Colombia y el mundo, no sin antes en la información de servicio que nos transmite Empresas Municipales de Cali. Hay un trabajo de suspensión del suministro de agua desde esta hora y por lo menos hasta la medianoche de hoy, que afectará el barrio La Isla, porque van a hacer un trabajo de optimización de las redes y por ello cerrarán el suministro de agua potable sectores entre la carrera Quinta Norte hasta la carrera Octava Norte, entre calles 38 Norte hasta la 41 Norte, barrio La Isla. Igualmente, en materia de acueducto municipal, en la ciudad de Cali hay un alto número de daños nuevamente, algunos de ellos que son reparados, llevan varios días en la misma tarea, pero el registro es daños de acueducto en Quintas de Salomía, Jorge Eliezer Gaitán, Terrón Colorado, San Fernando Viejo, Acopi, La Flora, Atanasio Girardot, Villa del Parque, Aguacatal, Alfonso López, El Troncal, Santa Mónica Residencial, sector La Nave en Siloé, Tequendama, y persiste el daño en el barrio Juan Pablo II en Yumbo.
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15: Ocho de la mañana en punto, aquí están las noticias. La Organización Mundial de la Salud acaba de pedir a los países que serán impactados por el fenómeno del Niño que refuercen la vigilancia en enfermedades y preparen sus capacidades sanitarias para responder de forma rápida y eficaz a las nefastas consecuencias. La jefa de la Unidad de Reducción de Riesgo de la OMS, Teresa Zakaria, denominó este fenómeno como un multiplicador de riesgos para la salud pública. El gobernador de Boyacá, Carlos Amaya, reveló que hasta el momento se han quemado 800 hectáreas de vegetación en el santuario de flora y fauna de Iguaque. Anunció que se sumarán hoy más helicópteros para intentar controlar el fuego en el municipio de Chiquiza. En Villa de Leyva ya el riesgo está controlado. Un agricultor murió mientras intentaba salvar su finca de un incendio forestal en Ibagué. La víctima fatal fue identificada como Carlos Eduardo Mosquera, de 73 años. Los hechos ocurrieron en el corregimiento Coello Cocora. El secretario de Gobierno de La Guajira, Misael Velázquez, informó que fueron desplegados efectivos de la Policía y del Ejército en la Troncal del Caribe para garantizar la movilidad, mientras que grúas se retiran los vehículos que fueron atravesados por las autodefensas conquistadoras de la Sierra Nevada. El presidente francés Emmanuel Macron invitó a los jefes de Estado y de Gobierno de los 27 países de la Unión Europea, así como de las instituciones comunitarias, a participar de la principal presencia europea en la visita del Papa León XIV a Francia, que se llevará a cabo el próximo lunes en su país. Y a partir de mañana se abren las inscripciones para aplicar a 717 plazas disponibles para cumplir con el servicio social obligatorio para profesionales de la salud en carreras como bacteriología, enfermería, medicina y odontología, que promueve el Ministerio de Salud.
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17: Esta es Caracol desde el Chocó, 8:02 a.m. Yair, actualización de las noticias.
18: Julio, estuvo la primera dama de la nación ayer en Quibdó y junto a la corporación Minuto de Dios, Camacoli y otras entidades anunciaron la construcción de 27 viviendas en Tierra Nueva, un lugar en Quibdó para los damnificados del terremoto. Y también el grupo Argos, ya junto al alcalde de Unión Panamericana, consiguieron los terrenos para levantar 102 casas en el corregimiento del 2 y también junto a la gobernación 27 casas en el corregimiento de Salero, de los más afectados por el terremoto del pasado 10 de agosto.
17: Muchas gracias. John Harris es un periodista político. Él fue el fundador de Político. Entonces, su socio era Jim Van de Hey. Fue redactor global, es autor de un libro sobre Bill Clinton, tituló el libro El Sobreviviente, The Survivor. Tiene mucha experiencia en la Casa Blanca. También escribió La Manera de Ganar, The Way to Win. 21 años en el Washington Post, su especialidad, editor nacional de política y corresponsal en la Casa Blanca. Pues, Ana, lo primero, agradecerle al señor Harris y preguntarle si una decisión como la que tomó el presidente Trump y una respuesta como la que tomaron ayer los medios en solidaridad con los vetados tenía algún antecedente en la historia periodística de Estados Unidos.
19: Good morning, Mr. Harris. Thank you very much for your time today at Caracol Radio. Mr. Harris, I can't hear you. Mr. Harris, can you open your mic or unmute your phone? No, creo que tenemos un problemita de comunicación, Julio. O sea, o tiene conectado un dispositivo que no me escucha, porque él parecería que quiere hablarnos, pero no se le escucha. Vamos a tener que esperar, pero pues sí es el tema de Estados Unidos en todos los titulares. Imagínese usted el día que la Casa Blanca se quedó sin periodistas.
17: Sí, pero si usted dice que nos quiere hablar, quedémonos ahí. Mire, pero estoy viendo que precisamente uno de los medios vetados es el de él, ¿no? Político.
19: Sí, claro. Es que Político, CNN y MSN Now son los tres que lideran todo este tema. A ver, hay quienes dicen que Natalie Harper, que es la persona que hemos hablado, que es muy cercana al presidente, ella le habría enseñado, al parecer, pedacitos de ciertas coberturas que habrían propiciado esto. Déjeme ver que ya creo que lo tenemos en la línea. Mr. Harris, can you hear me?
20: Yes, I can. I can hear you fine.
19: Oh, that's perfect. Thank you so much. So, Mr. Harris, do you think that something like what's happening right now in the White House, where CNN, Politico, and MSN Now were banned, but then the other group of big networks in the U.S. say we're not going to go ahead and cover the poll, do you remember something like this happening in the U.S. before?
20: No, I don't. I regard this as fundamentally unprecedented. Even Democratic presidents, who, of course, have not liked some of their coverage, and in particular Democratic presidents tend not to like Fox News, have never contemplated the notion of trying to keep somebody out of the White House, which, of course, is the public's property, not that of the individual president, and try to prevent journalists from doing their job. It is unprecedented, and that's why the news organizations involved in this case have made the decision to try to challenge this move in court.
21: Nos dice que no recuerda que esto haya o tenga algún tipo de precedente en los Estados Unidos. Nos dice que hay presidentes en los Estados Unidos a los cuales no le ha gustado cierta cobertura, por ejemplo, Fox News, y pues bajo ninguna circunstancia han tratado de sacar a un periodista de la Casa Blanca. Por supuesto que la Casa Blanca es propiedad privada, pero ningún otro mandatario en el pasado había tratado de evitar que un periodista hiciera su trabajo. Por eso las organizaciones de medios involucradas están tratando de retar esto ante las cortes.
0: ¿Qué motivó esta decisión? Y sabemos que él trabaja en Político, que es uno de los medios vetados con CNN y NS Now. ¿Pero hay algo específico que él crea que provoca esto o es simplemente la percepción, como dice Trump, de que publican noticias negativas?
19: Do you think that there was anything specific that happened that provoked this new ban? Or do you think it's just the overall coverage that President Trump says that it's not the right one?
20: That's one thing that has puzzled us here at Politico, because we report all the time. We talk fairly frequently with President Trump, and we report all the time and talk regularly with people on his White House staff. And we did not have any indication that there was some particular provocation that led to this extraordinary step. You know, of course, he doesn't like everything we write, but there didn't seem to be something that set him off, as near as we can tell.
21: Bueno, es algo que desde Político están tratando de descifrar porque ellos reportan noticias todo el tiempo, hablan con frecuencia con el presidente Donald Trump, van con frecuencia a reportar desde la Casa Blanca y no tienen ningún tipo de indicación de que hubo algún tipo de provocación que haya llevado a este paso extraordinario. Por supuesto que hay veces que en la Casa Blanca o el presidente de los Estados Unidos no les gusta todo lo que ellos escriben, pero no tiene conocimiento de que algo en específico lo haya detonado.
19: Grace, Julio preguntaba temprano en la mañana, ¿esto es sostenible en el tiempo? Ya el presidente Trump ahora anunció su Trump TV, pero ¿es sostenible para las cadenas de televisión y es sostenible para la Casa Blanca una situación en la que no se cubra el pool? Mr. Harris, ¿es esto sostenible en tiempo? I mean, we know that the White House, now they launched Trump TV, but for the networks, I mean, not covering the pool is like changing the whole system of how news are gathered and shared in the U.S. Do you think it's sustainable, this ban, and on the other hand, the decision of the networks not to cover it?
20: I certainly hope that it's that it is not sustainable. I don't think it's legal, and that is why we're challenging this in court. Also, it's not sensible. You mentioned the pool. That is a shared expense by the news organizations. It's very expensive to cover the president. And so when organizations are kicked out, and in particular TV networks like CNN and MS Now, what that does is take away a lot of the economics that support that big cost. So, no, it doesn't seem to be sustainable. And I have very much a hope that this is short-lived. We don't have any particular fight with President Trump. What we do have is a fight on behalf of our readers and our viewers. We're fighting for them. We're not fighting against against the White House. But, of course, this is a step that that President Trump initiated. Therefore, we had no choice but to challenge it.
21: Pues nos dice que él espera que no sea sostenible en el tiempo y no cree tampoco que sea algo legal. Por eso es algo que están retando ante las cortes. Se estaba mencionando también el pool de periodistas. Nos dice que este gasto compartido de los medios es bastante alto, o sea, es bastante caro cubrir al presidente en un pool en la Casa Blanca. Y cuando se saca a un medio de televisión, sobre todo como CNN, MSN Now, le quita una parte de la ganancia y esa retribución y apoyo económica que sustenta un poco ese gasto que tienen para cubrir a la Casa Blanca. Entonces, él no cree que sea sostenible, no espera que lo sea. Nos dice que esta no es una pelea en las cortes que está teniendo en contra del presidente Donald Trump, es una pelea más bien por sus lectores, por las personas que los ven, y no es contra la Casa Blanca. Es un paso que el presidente Donald Trump inició y no tiene ninguna otra opción que retarlo ante las cortes.
2: Pero no puede jugar esto en contravía de los mismos medios si Trump desea utilizar esto como un argumento para decir, es que sí, me están persiguiendo los medios, vean que se retiraron del pool, vean que me llevan ante la corte.
19: But couldn't this be used for Trump as part of his statements that the media is, you know, it's a witch hunt against him, and that they are now, you know, going after him by stopping the coverage?
20: Well, he's free to say whatever he wishes. As for that matter, any American citizen is free under the Constitution to say what he or she wishes. What no president is, in my view, is entitled to do or has legal authority to do is pick and choose who covers him and who has access to a vital White House, a vital government facility that is the White House. That's just a terrible precedent, and if it were to be sustained, I don't think it will be sustained. I think this move will be declared invalid by the courts. And anyway, that's my very strong belief, and all three news organizations are pursuing this legal case on behalf of our viewers and our readers.
21: Pues el presidente es libre de decir lo que quiera, así como cualquier ciudadano en los Estados Unidos es libre de decir lo que desee. Lo que, bajo su punto de vista, ningún presidente debe hacer es tener esa autoridad legal de escoger quién cubre y quién no cubre la Casa Blanca. Nos dice que no puede decidir quién tiene acceso a una, digamos, facilidad o a un lugar del gobierno en específico, en este caso la Casa Blanca. Nos dice que sienta un precedente terrible y no cree que se va a sostener. Él cree que va a declararse inválido por las Cortes. Eso es lo que él cree, y por eso los tres medios, las tres organizaciones de medio, están pues siguiendo esa lucha en las Cortes por sus lectores y por sus televidentes.
3: ¿Cuántas personas tienen en el equipo de político en la Casa Blanca y qué están haciendo en este momento en el newsroom si no están cubriendo la Casa Blanca?
19: How many people do you guys have in the White House, Politico has, and if they're not able to enter the White House, what are they doing?
20: Well, you know, it depends on who you count on the as part of our White House team. We have a newsroom of 400 or so journalists in Washington, and for many of those people, their work would at least occasionally take them over to the White House. But in terms of our core team, which I think is what you're asking about, we've got about 8 people who are regularly there, they're continuing to do their job. They're using the phone. They're meeting sources off the White House grounds. They're communicating through private channels like WhatsApp, doing the work of finding out what's going on. So although being physically barred from the White House is a great inconvenience, and in my view it's not legal, it's not stopping us from doing our job, nor does it relieve us of the responsibility to thoroughly and fairly cover all politicians and especially presidents of the United States.
21: Bueno, depende de quién se cuente como equipo de ellos en la Casa Blanca. Nos dice que tienen 400 periodistas en Washington. Ellos, muchos de ellos trabajan ocasionalmente en la Casa Blanca. El equipo que más va a la Casa Blanca o que regularmente va allí es un equipo de 8 periodistas que continúan haciendo su trabajo. Nos dice que usan su teléfono, se reúnen con fuentes fuera de la Casa Blanca, utilizan el WhatsApp, por ejemplo, para encontrar de alguna manera la noticia o saber qué está pasando alrededor de la Casa Blanca. Entonces, así estén vetados físicamente de la Casa Blanca, lo cual es inconveniente, por supuesto, para ellos, y para él no es legal, pues eso no impide que hagan su trabajo y no los libra de la responsabilidad de cubrir todos los políticos, incluido pues un presidente.
0: ¿Esto de alguna manera es un reflejo de la preocupación de la Casa Blanca y el presidente por lo que puede pasar en las elecciones de noviembre?
19: To an extent, could this be a reaction of the White House because of a fear of what could happen in November in the upcoming midterm elections?
20: Yes, there's been lots of speculation about that, that this is a distraction from some news, which obviously is not favorable to the president politically. The Iran war, we know, is not popular, and we see even among Republican supporters of President Trump great concern about inflation and the cost of living. So this creates a somewhat unfavorable political climate for Republicans in these midterm elections, now just about 5 weeks away. And I have seen speculation, and to me it's somewhat plausible that that's really behind this, that it's an attempt to divert and distract attention, and in particular to energize and rally his base. You know, effective politicians like President Trump, they always like to have an adversary, and in this case he's tried to make us the adversary. I would point out we are not the adversary. What we are is journalists who are trying to do our job meet our responsibilities on behalf of our audience.
21: Pues nos dice que esta sí puede ser una distracción, digamos, del presidente Donald Trump utilizando los medios para ello. Hay mucha especulación al respecto porque hay muchas cosas que no están siendo favorables políticamente para el presidente Donald Trump en este momento. Entonces se puede hablar de la guerra en Irán, por ejemplo, que no lo favorece, el tema de la inflación, el costo de la vida. Entonces no es un escenario favorable en este momento para los republicanos a las 5 semanas que tienen para estas elecciones de medio término. Entonces es posible que esa sea la intención detrás de todo esto, distraer un poco al electorado, cambiar la atención, digamos, energizar un poco a su base electoral. Hay políticos como Donald Trump que son muy efectivos, que lo que hacen en esta época electoral es conseguir un adversario y está haciendo en este caso a ellos ese adversario. Y pues nos dice que ellos no son adversarios, son periodistas que están tratando de hacer su trabajo y en este caso informar a sus lectores y a sus televidentes.
1: ¿Le preocupa que esto pueda crear un precedente en el que futuras administraciones, bien sea republicanas o demócratas, excluyan a medios simplemente porque no están de acuerdo con su cobertura?
19: If this went through, does it worry you about the future and how could future administrations decide, you know, we're going to ban this outlet just because we don't like their coverage?
20: Well, I mean, just the way you phrased that question makes it obvious what a terrible precedent this would be. Republicans under President Trump now have the White House, but at some point a Democrat will be back in the White House. Should she or he be able to ban news organizations that because they don't like the coverage? Or in the case of Democrats, they believe that Fox News represents a conservative point of view. Well, therefore, I'm going to ban you. How would that serve the public? So it would concern me if the president went through. But I think it should concern every citizen, regardless of what partisan affiliation she or he has, or whether they regard themselves as conservative or on the left or independent. Incidentally, Politico is an independent news organization. We don't have a political orientation. Our readers are across the political spectrum, on the right, on the left. But the precedent that would be established here would be damaging for the public. And I would say that if a Republican is trying to evict a news organization or a Democrat was trying to do it, it's unacceptable and intolerable, really.
21: Pues nos responde que como se plantea la pregunta, pues digamos se da la misma respuesta y es que sí, se sienta un precedente absolutamente terrible. Ahora mismo están los republicanos en la Casa Blanca, pero en algún punto van a volver los demócratas y nos dice que si esto pues llega a salir adelante, los demócratas entonces tendrían también esa posibilidad de vetar un medio que no le guste o que sea un poco más conservador como lo es Fox News, simplemente porque no le agrada el cubrimiento que están haciendo. Entonces, ¿qué van a hacer los demócratas en ese momento? ¿Los van a vetar? Entonces, esa es la preocupación que hay para el futuro, porque si el presidente se sale con la suya, cualquier pues medio de comunicación podría ser vetado en la Casa Blanca, independientemente de la afiliación que tenga y independientemente de su línea y orientación política, ya sea derecha, ya sea izquierda, ya sea un medio independiente. Nos dice que por ellos no tienen ningún tipo de orientación política, ellos le ofrecen información a sus lectores, ya sea lector de derecha, de izquierda, es información que simplemente se le da al público y pues le parece que independientemente de qué presidente haga este tipo de decisiones o tome este tipo de decisiones, ya sea republicano o demócrata, simplemente no es aceptable, no puede ser tolerable. Que se haya sumado Ana Fox News a esto quiere decir que el presidente mediáticamente está solo en ese momento, también por lo que vimos de que quiere lanzar su propio canal de televisión. Ahora mismo ningún medio está apoyando al presidente de los Estados Unidos, Donald Trump.
19: The fact that Fox News has decided to join the other networks and suspending their coverage of the pool, does this mean that the president is alone without the alliance of any major network?
20: You know, that would be a question that would have to be directed to him or the White House. I don't know whether he perceives himself as alone or not. I would say it's been heartening to see that all of the news organizations, as far as I know, are united in saying that this is not an acceptable practice, that it would set a terrible precedent, and that they're opposed to it. Fox News's support for this is welcome and I think commendable.
21: Well, thank you so much for your time in Caracol Radio, Mr. John Harris. It's been a pleasure having you today in your show.
20: Yes, I've enjoyed the conversation. Thank you.
21: Thank you for your time. Pues nos dice que esta es una pregunta que tiene que ser más dirigida al presidente Donald Trump y a la Casa Blanca, si se perciben a sí mismos como si estuvieran solos en este momento. Nos dice que al menos ha sido bastante alentador ver a otros medios y organizaciones unidas en decir que esta no es una práctica aceptable, que sienta un precedente absolutamente horrible, y por supuesto Fox News también es bienvenido a alzar su voz con respecto a este tema.
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17: Carolina Olarte, magíster en Derecho Internacional de la Universidad Robert Schuman de Estrasburgo. Doctora en Derecho de la Universidad de París, decana de la Facultad de Derecho de la Universidad Javeriana, miembro del Grupo Nacional de la Corte Permanente de Arbitraje, aspirante a ser juez en la Corte Penal Internacional, con una hoja de vida aplaudida no solamente por el mundo diplomático, sino por el mundo diplomático de carrera. Las personas que la conocen, que han estudiado con ella o trabajado con ella, advierten que era una oportunidad única que una mujer llegara a la Corte Penal Internacional. Hubo cambio de gobierno y doña Carolina ya no es la candidata de Colombia a la Corte. Embajadora, gracias por atendernos. Buenos días.
25: Muy buenos días, Julio, también para toda la audiencia y la mesa de trabajo.
17: Pues muy triste lo que ha sucedido con su nominación, que era un nombre tan importante para la diplomacia y para la justicia internacional. Doña Carolina, ¿en qué momento usted se dio cuenta que su nombre era incómodo para el actual gobierno?
25: Realmente solo a la conclusión o en la conclusión de mi candidatura, cuando me enteré del retiro de mi candidatura. En ese momento entendí que había algún motivo que desconozco por el cual se decidió excluir de la carrera a las elecciones de jueces.
17: ¿A usted quién la postuló?
25: La postulación de los candidatos al Corte Penal Internacional en el caso colombiano, como lo ha venido declarando desde hace mucho tiempo, le compete a los miembros de la Corte Permanente de Arbitraje. Este es un grupo de personas, cuatro personas usualmente, que escogen los gobiernos por su carácter independiente y que tienen por misión nominar a candidatos a la Corte Internacional de Justicia, a la Corte Penal Internacional, así como a candidatos al Premio Nobel de Paz y servir como árbitros en la CPA. En mi caso, en el momento en el cual yo presenté mi candidatura, los miembros que decidieron escogerme y nominarme como candidata dentro de otras propuestas o candidaturas que se presentaron fueron Guillermo Fernández de Soto, nuestro ex canciller y ex embajador en múltiples lugares, así como Eduardo Silva Romero, árbitro internacional reconocido, y el profesor de la Universidad del Rosario, Ricardo Abello Galvis. Ellos presentaron mi nominación y se le hicieron conocer al gobierno para que oficializara la misma ante la Secretaría de Estado, parte de la CPI.
17: O sea que el presidente Petro o el canciller de la canciller del presidente Petro no tuvo que ver nada en su nominación.
25: No, la nominación le compete exclusivamente a los miembros de la Corte. Lo que sí tiene que hacer los gobiernos en todos los estados es darle curso y oficializar la nominación a través del registro ante la Secretaría de Estados Parte, y eso es una posibilidad que solamente tienen los estados miembros del Estatuto de Roma.
17: Entonces, no hay que haber estudiado en la Universidad de Schumann en Estrasburgo ni ser doctora de París embajadora para concluir que el gobierno le retira el apoyo a su nombre simplemente porque surgió en el gobierno anterior.
25: Yo no podría confirmar 100% lo que usted plantea. Como le digo, desconozco completamente los motivos que originaron esa decisión, pero pues por supuesto considero que es una decisión lamentable y sorpresiva, porque mi entendimiento siempre fue el de ser una candidata de Estado y de poder llevar no solamente mi trayectoria personal, sino fundamentalmente en la historia de todo un país que durante 30 años ha venido construyendo de manera muy innovadora

0: chances de llegar a ese importante cargo. Y le quiero preguntar esto, y sé que pues de pronto la respuesta no es tan sencilla, pero ¿piensa usted que lo que hay detrás de esto, más allá de su nombre y que venga del anterior gobierno, es una intención, como han tenido ya varios países, de retirarse de la Corte Penal Internacional? Y si es así, ¿qué implicaciones tendría retirarse para Colombia de la Corte Penal Internacional?
1: Yo confiaría en que es el... En este momento está bastante caliente por una decidida lucha en contra de la CPI que algunos estados están respondiendo afirmativamente. En el caso colombiano, en caso de que Colombia esté considerando y efectivamente deposite una denuncia del Estatuto de Roma, las consecuencias son muy importantes. Primero, para nuestro país, porque nos elimina un puente muy importante con la comunidad internacional, en donde hemos gozado de un reconocimiento importantísimo y nos ha permitido no solamente fortalecer nuestras instancias judiciales y de investigación, como ha sido durante los últimos 30 años, sino que nos impide continuar proveyéndole al mundo, a esta Corte y a otras instancias judiciales, de lecciones aprendidas en materia de judicialización, de investigación y de sanción de los más graves crímenes. En particular, Colombia hoy en día es reconocida como el ejemplo más sofisticado y más desarrollado en materia de justicia restaurativa y justicia transicional, crucial para los crímenes de los cuales se ocupa la Corte Penal Internacional. Entonces, un retiro de Colombia del Estatuto de Roma cerraría ese puente fundamental que está en beneficio de nuestro país, de nuestra historia y en particular de nuestras víctimas y de nuestra jurisdicción. Esa sería una consecuencia grave y una consecuencia drástica. Ahora bien, un retiro del Estatuto de Roma no le impide a la Corte abocar conocimiento de situaciones que hayan ocurrido durante el tiempo en el cual Colombia fue miembro de la Corte Penal Internacional. Hoy en día la Corte reconoce que Colombia ha hecho y ha dado unos pasos enormes en materia de judicialización de esos crímenes y por ello entonces se retira o se elimina el examen preliminar que durante 17 años tuvo sobre Colombia y lo transforma a través de lo que hoy llaman la complementariedad positiva en un ejemplo que le permite a la Corte conocer y beber de la experiencia de los estados parte para ocuparse exclusivamente de las situaciones más graves y respetar la soberanía de las jurisdicciones nacionales domésticas en el ejercicio de investigación, sanción de estos crímenes.
2: Pero doctora Olarte, todos los caminos conducen a eso. Yo sé que usted no se quiere comprometer con temas que no le costan, pero es lo que uno observa como simple comunicador. Lo primero es que estamos alineados al 1000% con el discurso de soporte a Israel que tiene Estados Unidos. Somos el único país del mundo que suscribe el apoyo a Israel sobre su presencia en los altos del Golán, en territorios ocupados. Mientras tanto, los fiscales de la Corte los están metiendo en la lista OFAC. Ayer también otra vez el nuevo embajador Gaona dejó pues una constancia clara de la posición de Colombia con el tema palestino. La razón de su salida es porque pues sencillamente el gobierno no apoya a una persona que diga lo que usted acaba de decir. Ese no es el discurso del gobierno. Entonces, yo creo que los colombianos deberían recibir un mensaje mucho más claro de la Cancillería o del señor presidente, en el sentido de que por decisión de ellos, Colombia va a quedar absolutamente aislada en un grupo de tres en el tema de los Altos del Golán y en un grupo absolutamente reducido en Naciones Unidas en no reconocerle a los palestinos sus derechos, y todo esto en medio de un debate electoral contra el señor Netanyahu, donde la gente está tomando la decisión de que él continúe o no continúe en el poder, y a Estados Unidos le interesa que continúe en el poder. Y usted quedó ahí en la mitad de ese sándwich.
1: Ese, Julio, creo que es el punto clave, el punto crucial y en donde deben, hacia donde deben apuntar todas las reflexiones y razonamientos. Como usted bien lo menciona, eventualmente si la decisión es que Colombia se retire del estatuto, quedaríamos como parte de un grupo que está aislado y es un grupo, a mi juicio, y desde lo que yo puedo evaluar por la experiencia y lo que en este momento están haciendo los estados que apoyan a la Corte, es un grupo que va a perder esa batalla. El Estatuto de Roma programa cuenta hoy en día con 125 estados, incluso si 15, 20 estados, que es a mi juicio bastante, un número bastante grande, decide denunciar el Estatuto de Roma, eso no va de manera alguna a borrar un milagro diplomático.

0: digo, que fue lograr crear un tribunal internacional en materia penal. Eso no lo va a borrar. La Corte ha logrado en este tiempo adoptar medidas de resiliencia que le han permitido manejarse de una manera mucho más autónoma e independiente e incluso poder navegar las sanciones y las medidas coercitivas que lamentablemente recaen hoy en día en oficiales electos y probablemente en estos próximos días también se enuncien medidas en contra de la institución. Eso dejaría entonces a Colombia, si es que hacemos parte de ese grupo, parte de un grupo reducido y un grupo que no dialoga de manera armónica con la tradición que ha tenido siempre Colombia de respeto al derecho internacional, de solución pacífica de las controversias. Sería una decisión absurda y creo que hoy en día es importante que la comunidad internacional y sobre todo la ciudadanía colombiana entienda la complejidad de una decisión de este calibre y comprenda de una manera mucho más clara cuál es el sentido y cuál es sobre todo el aporte que estas instituciones internacionales y multilaterales le brindan a nuestro país y al ciudadano de a pie.
1: Doctora Carolina, en una de sus respuestas anteriores, me parece que a Félix le decía a usted que la comunidad internacional ha reconocido que Colombia ha logrado hacer un proceso pues exitoso de justicia transicional. Y justamente ahora hay un debate por cuenta de eso. Algunos creen que están asfixiando de manera suave o no tan suave, tal vez, el presupuesto de la JEP. Usted, que ya ahora no es la candidata y pasa a ser lo que ha sido siempre, profesora y gran analista, ¿qué piensa de eso, de que traten de asfixiarla de esa manera?
0: Mire, Colombia en el año 2021, durante el gobierno del presidente Duque, logró firmar un acuerdo de complementariedad con la oficina del fiscal de la CPI, que justamente cerró el examen preliminar, que es la etapa previa a abrir un caso en contra de particulares en Colombia. Ese hecho fue un hecho histórico que catapultó completamente el reconocimiento y el valor que le dan al contexto colombiano y a la creación de mecanismos e instituciones para lidiar de distintas maneras con los crímenes más graves que han ocurrido en nuestro país. Eso de alguna manera, y está claramente descrito en ese acuerdo de complementariedad, es un reconocimiento a todas las instituciones que se crearon con el acuerdo de paz firmado en el 2016 e igualmente a todo el antecedente que nos llevó a la firma de ese acuerdo y que parte de la Ley de Justicia y Paz, de todas las decisiones de jueces ordinarios, incluso de la misma Corte Constitucional, cuando aplica enfoques transicionales y se ocupa directamente de los hechos ocurridos en el conflicto. Eso hoy en día es un objeto no solo de reconocimiento, sino también de compromiso de nuestro país. Cualquier modificación o alteración que lleve a que haga imposible que este sistema judicial que se creó siga su curso, puede abrir las alertas, levantar las banderas rojas nuevamente, no solo en la Corte Penal Internacional, sino también en otras instancias internacionales, judiciales y no judiciales, y nos puede cambiar completamente esa cresta de la ola en donde Colombia se encuentra en este momento de enorme reconocimiento histórico, a nuevamente asumir un rol de Estado escrutado por la comunidad internacional. Las decisiones que se tomen con respecto a esta jurisdicción o a otras tienen que ser calibradas de una manera muy cuidadosa para que no impliquen que Colombia esté incumpliendo con sus compromisos internacionales y no cierre la vía a una verdadera investigación, sanción y judicialización de los más graves crímenes y sobre todo a la reparación de las víctimas. Eso es un riesgo muy grande que se corre y hay que medir muy bien las consecuencias.
2: Se habla mucho de esta campaña de Estados Unidos para ahogar a la CPI por cuenta pues de lo que Israel le ha dicho a Donald Trump al oído. Pero también se tiene que tener en cuenta que los Estados Unidos y particularmente el gobierno Trump hoy día pueden tener algún tipo de temor de terminar respondiendo ante la justicia internacional, por ejemplo, por los bombardeos contra embarcaciones en el Caribe y en el Pacífico o por el bombardeo a una escuela con niños en Irán.
0: Yo creo que uno de los puntos más controversiales de la jurisdicción de la Corte Penal Internacional es justamente lo que menciona y es la posibilidad que tiene la Corte de asumir competencia no solamente por situaciones que ocurren en estados que firmaron el Estatuto de Roma y lo ratificaron o de ciudadanos provienen de estos estados, sino incluso de cualquier acto que implique una presunta comisión de un grave crimen en cualquiera de estos países. Eso efectivamente pues es un riesgo y es una de las principales críticas, lo ha dicho de manera muy abierta el gobierno de los Estados Unidos, una de las principales críticas y lo que anima esta campaña en contra de la Corte Penal Internacional. Pero eso no es un asunto que se decidió a la ligera, esto es aparte y esa asunción de competencia general de la Corte Penal Internacional no proviene exclusivamente de 1998 cuando se firma el Estatuto de Roma. Esto se venía trabajando desde 1948 cuando se adopta la Convención para la Sanción y Represión del Crimen de Genocidio y ha sido la comunidad internacional quien ha venido trabajando y elaborando la responsabilidad penal. Aquí no estamos hablando de responsabilidad internacional de los estados, estamos hablando de responsabilidad penal individual y ella tiene unas dinámicas y unas lógicas distintas que permiten, por ejemplo, suponer que en casos como los que plantea, pues haya la posibilidad de que se abra un caso en la Corte Penal Internacional. Ahora bien, hoy en día en la Corte Penal Internacional no existe ninguna investigación en torno a, por ejemplo, los hechos ocurridos en el Caribe, los bombardeos en el Caribe. Eso no ha llegado porque la Corte Penal Internacional es una corte complementaria, es decir, que es una corte que respeta la soberanía de los estados cuando deciden seriamente asumir conocimiento sobre este tipo de vulneraciones y violaciones que pueden constituir un crimen internacional. Y solo si los estados o no tienen los mecanismos o no quieren genuinamente avanzar en esas investigaciones, la Corte Penal Internacional puede asumir conocimiento. Pero sin duda es uno de los puntos más controversiales, así como la inmunidad o la no inmunidad de jefes de Estado con respecto a la responsabilidad penal individual. Esos son los puntos más controversiales por los cuales no solamente los Estados Unidos, sino también otras grandes potencias mundiales tienen críticas fatales con respecto al trabajo de la Corte Penal Internacional.
3: Para hablarte, embajadora, lamentamos muchísimo lo que ha sucedido con su nombramiento. Ha sido usted muy amable y por su hoja de vida, créame que usted no va a tener problemas de chamba, de puesto. Feliz mañana. Embajadora Olarte, muchas gracias. Hay noticia a esta hora en Nueva York. Juan Esteban, ¿qué pasó?
4: Noticia, Julio, porque curiosamente, Julio, así como vimos ayer al presidente Trump sin la cámara de CNN, pues acaba de ocurrir que no tiene tampoco pool de televisión para hoy. El boicot sigue el día de hoy, Julio, cuando el presidente Trump necesitaba ser grabado saliendo de la Torre Trump, viniendo a Naciones Unidas, perdón, llegando a
3: Juan,
4: Naciones
3: Juan
4: Unidas.
3: Esteban, perdón. Pues Juan Esteban, es que Carol está al frente del presidente Trump. Adelante, Carol.
5: Me said you weren't going to cover me. You shouldn't be covering me. But I will tell you, it is an honor to be at the United Nations, and we're making a lot of progress. Our country is doing really, really well. Thank you very much.
6: What do you expect of Putin? What do you expect of Putin?
7: No, ya va subiendo las escaleras ya.
3: Bien, Carol, bien, Carol. Es que yo le conozco a usted el tono de la voz cuando grita. Ahí la escuché gritando.
8: Pero claro, puede decir, no deberían estar recubriendo, lo alcanzó a decir.
7: No, lo que pasa es que al lado tengo a la colega Caitlin Collins, que es de CNN, y él estaba diciendo a ella, tú no deberías estar aquí. Entonces, claro, todas las voces aquí de los periodistas gritando, pero él estaba respondiéndole directamente a ella que estaba aquí al lado mío. Estaba aquí a mi lado.
3: ¿Usted está al lado de la señorita
7: pero,
3: Collins?
7: Bueno, está aquí al lado mío, sí.
3: ¿Y no le puede preguntar qué piensa ella de todo lo que está pasando?
7: Caitlin, can I ask you something? Es que está ocupada.
3: Bueno. Lo intentamos.
9: I'm talking about you in the radio. Can I ask you something?
7: No.
9: Okay.
7: Ah, okay. No, que me dice que está escuchando a la gente de su canal que le están hablando por el pinganillo, entonces que no nos puede hablar, pero la tengo aquí al lado.
3: Bueno, pero lo tratamos, Carol. Volveremos con usted.
7: Pero bueno, lo intentamos. Pero, sí, claro,
3: claro,
7: la salida, Julio.
3: Que
7: es que
3: sí,
7: en realidad me ha sorprendido. es que en realidad me sorprendió que se detuviera a la llegada, porque él suele detenerse a la salida. Pero bueno, aquí estaremos para la salida también.
10: Claro. Pero, y Julio, una curiosidad. Esa imagen de Trump donde está Carol entrando, por lo menos en CNN, no se vio. Que eso siempre ocurre, pues es una de las imágenes, la entrada de Trump a Naciones Unidas y las escaleras y todo lo demás, que la vez pasada incluso se trabó la escalera y todo eso. Lo cierto es que esa imagen en CNN no se vio.
3: Pero me quedo con la pregunta que hizo el presidente Trump. Okay. Y Mrs. Collins, ¿entonces qué hace ahí parada?
10: Sí, está parada porque ella sigue haciendo la cobertura donde se puede parar, porque ella tiene el impedimento para entrar a la Casa Blanca. Por eso los corresponsales de, pero no a Naciones Unidas. Entonces ellos siguen cubriendo donde pueden entrar. Y no está el pool de imágenes, que por eso le digo, no se vio la imagen de Trump entrando, por lo menos en CNN, que estaba viendo yo.
2: No olvidemos que Naciones Unidas no es territorio de los Estados Unidos, así que ahí ya no la pueden ahí limitar de ninguna forma.
3: Ay, Mrs. Collins, Félix.
10: Sí, es una de las... Y es una de las que más cara a cara ha tenido con el presidente Trump y enfrentamientos. Y él la ha tratado varias veces de manera incluso despectiva.
3: ¿Cómo se puede ser despectivo, Ana, con la señora Collins? Eso es imposible.
8: Digamos que es muy popular. Ella está estacionada, digamos que esa es su posición clave. Ella es la periodista principal, o bueno, la corresponsal en jefe de CNN en la Casa Blanca. Es una mujer joven, 34 años, sin embargo yo creo que ha logrado a su edad conseguir el respeto de muchos colegas por lo bien que le ha ido en lo que hace. Es la principal imagen de CNN en la Casa Blanca.
3: Interrumpí a Juan Esteban en otro punto de la información. Adelante.
4: No, Julio, le decía justamente eso, que quienes estamos en la entrada, algunas personas que estamos en la entrada, otras personas como Carol están en la entrada, está el presidente Trump, pues nos llevamos la sorpresa de que hoy no hay pool por segundo día consecutivo siguiendo al presidente Trump. O sea que la imagen que vamos a tener es del presidente Trump, de algunas personas como Carol que graben el video de la entrada de lo que acaba de ocurrir y de la intervención, por supuesto, que ya es la Cámara de Naciones Unidas. Pero no está ningún medio digamos, reemplazando a CNN en solidaridad justamente con el medio, diciendo nosotros no vamos a tomar ese lugar de pool. Es el segundo día consecutivo, esto va en serio, Julio, y por eso la molestia del presidente Trump con Caitlin Collins, ¿no?, que es la principal corresponsal ante la Casa Blanca.
3: Gracias, Juan Esteban. Esta es la cadena Caracol desde Naciones Unidas, desde dos puntos distintos. Vamos a conectar ahora el tema de la cultura en Colombia. Ayer hubo una manifestación, los artistas están protestando, pues viene un recorte poderoso. Se acaban hasta los premios. Saludemos a la exministra de Cultura, Patricia Ariza, que nos acompaña a esta hora. Exministra, buenos días.
11: Buenos días, ¿cómo están?
3: Pues muy preocupados porque pues los artistas también necesitan del estímulo, del apoyo, del subsidio y del reconocimiento, que es el tema de los premios, las convocatorias. Pero si usted le pregunta al gobierno, va a decir que la culpa fue de ustedes, del anterior gobierno, que acabaron con toda la plata que existía en todos los ministerios. ¿Qué respondería usted a eso?
11: Vea, por favor, la ministra, primero que todo, no quisieron hacer empalme. Entonces, yo creo que ella también desconoce muchísimas cosas del ministerio. No quiso hacer empalme y tampoco quiso conversar con la ministra Yanaya, que era la que estaba inmediatamente antes. Tampoco conversó con los directores de programas del ministerio. Entonces, yo no sé cómo hará. Entonces, yo creo que ella tendría por lo menos que hacer un empalme con los artistas, hablar con la gente de la cultura que han pedido cita con ella y no se las ha dado. Entonces, si usted no conoce un ministerio como el Ministerio de las Culturas, si no ha tenido la oportunidad de conversar y entender qué es lo que pasa adentro, pues es muy difícil. Me parece prácticamente imposible. Pero ella debería conversar con los artistas. Los artistas pidieron una cita a través de la Comisión Sexta y no ha sido posible que lo reciba.
12: Sí, exministra, una consulta. ¿Por qué cuando hay un déficit fiscal como el que vive hoy Colombia, cuando faltan recursos, siempre se recurre a recortar al sector cultura?
11: Eso siempre pasa con los autoritarismos. siempre pasa, y eso es una desgracia, porque es cuando más se necesita la cultura, cuando más se necesita el pensamiento crítico, cuando más se necesita de los artistas y de las artistas. Yo saludo muchísimo la convocatoria que hicieron ayer algunos grupos de jóvenes y me parece maravillosa. Yo estuve allá asistiendo, entonces me parece que fue una manifestación extraordinaria.
12: Exministra, una pregunta. ¿Qué es lo que el Estado, en ese sentido de lo que usted nos está comunicando, está fallando hoy? Pues al artista, al dinero, las garantías laborales, que es un punto esencial para los artistas.
11: Un momentito, hay aquí como una emergencia en mi casa, no sé qué pasó.
13: Sí, no se preocupe. Ya. No se preocupe, aquí la esperamos. Usted nos cuenta en qué momento podemos retomar la conversación.
11: Ya la podemos retomar.
12: Exministra, lo que le estaba preguntando es, ¿qué le está faltando ahora al Estado? ¿Qué está fallando hoy para el artista, para los gestores? Además del dinero, más hablemos también de las garantías laborales, que le está faltando a la dignificación laboral que está prestando el Estado en estos momentos.
11: Pues están faltando muchas cosas, empezando porque está faltando la democracia. Está faltando el diálogo, que es muy importante. Está faltando la cultura, además no es un problema solamente de los artistas. La cultura es el fundamento de la nación. Entonces es un asunto determinante, absolutamente determinante. Y es un síntoma. Es un síntoma porque es una voz crítica, una voz muy profunda. El arte y la cultura son el alma de la nación. Entonces yo no entiendo esto que está pasando. Yo sí, no lo entiendo. Sí. Hace falta el diálogo en primer lugar. Los presupuestos aparecen. Yo creo que hay un problema de gestión de la ministra con el ministerio, con el ministro de Hacienda. Los presupuestos, hay un problema de flujo de caja. Yo le creo a la ministra Yanaya, le creo lo que pasó ahí, pero sobre todo me parece increíble que no haya habido el más mínimo intento de hacer un empalme y de escuchar a los artistas.
1: Exministra, pero ¿no será que también dentro de esta nueva manera de entender la cultura por el nombramiento de la nueva ministra de este gobierno, que pues por supuesto es absolutamente legítimo que el presidente nombre a quien quiera en esa cartera, que hay un poco una imagen en el nuevo gobierno de que el mundo de los artistas y del arte y de la cultura pertenece más a la izquierda?
11: Puede ser, pero un país que estigmatice a la izquierda, eso es absolutamente antidemocrático, empezando por ahí. Yo no creo que los artistas de Colombia se puedan estigmatizar porque algunos de ellos, no todos, somos de la izquierda. Lo más importante es que somos artistas, somos creadores, lo hemos demostrado de todas las maneras. El país necesita del arte. El arte es determinante. Algunos de nosotros logramos que la Constitución quedara que la cultura es fundamento de la nación. Entonces algo está fallando muy grave y no solo se tiene que pronunciar el gobierno, se tiene que pronunciar la sociedad colombiana entera. Los sectores progresistas también se tienen que pronunciar acerca de la cultura. Es muy grave lo que está pasando.
1: Sí, pero...
13: Bueno, pues exministra Patricia Ariza, le agradecemos por su tiempo. Vamos a saludar ahora al senador Juan Espinal del Centro Democrático. Senador, gracias por atendernos y bueno, ¿usted qué responde? Sabemos que el gobierno ya dijo no a las proposiciones que están presentando los congresistas en medio de la discusión del presupuesto. ¿Por qué justamente hacer recortes en la cultura?
14: Bueno, muy buenos días y un saludo muy especial. Yo creo que aquí hay que hablar con datos, con la verdad, como siempre se tiene que hablar. Y la ministra Paola Holguín le ha anunciado al país que recibió un ministerio con una deuda por encima de los 180 mil millones de pesos. De esa deuda, 75 mil millones de pesos corresponden a pagos del Programa Nacional de Estímulos y Concentración. Y aquí hay que hacer una claridad, y es que ella no ha acabado con el Programa de Estímulos y Concentración. tomó la decisión de suspender el programa este año en esta vigencia, además porque, por ejemplo, no tenía los recursos de 9,000 millones de pesos para pagarle a los jurados. A los jurados también hay una evidencia de que hubo un retraso administrativo del gobierno saliente para sacar adelante este programa. Y claro que la ministra Paola Holguín ha hecho gestiones ante el ministro de Hacienda. Logró una adición de 40,000 millones de pesos precisamente para pagar estas deudas. Yo creo que acá los colombianos nos estamos enterando realmente de cuál fue el desfalco y la profundidad del desfalco a nivel nacional. Y yo quiero poner otro ejemplo de mi Comisión Quinta. Por encima de 9 billones de pesos dejó el gobierno saliente una deuda al sector de energía. Y estamos a punto de irnos a un apagón. El gobierno nacional en el Congreso de la República, sin duda, estos días que va a empezar la discusión ya de la determinación definitiva del presupuesto, pues llegaremos a concertaciones, vamos a dialogar, es normal que se den los pulsos. Y aquí hablan de diálogo, hombre, pues si hablan de diálogo, poco diálogo también nosotros como oposición tuvimos con el gobierno del presidente Petro, que ha terminado. Y yo conozco perfectamente a la ministra Paola Holguín porque trabajé con ella y trabajo con ella y he trabajado temas políticos, fue mi jefe. Y si algo tiene la senadora Paola Holguín es que es una mujer de concertación, una mujer de diálogo. Yo incluso le decía, hombre, Paola, ¿usted cómo hace para acercarse tanto a la izquierda y para llegar a puntos de diálogo y de concertación? Porque sí lo sabe hacer muy bien. Y además es una mujer que nunca miente y nunca le va a mentir al país, senador, mucho menos liderando una cartera tan importante como el de la cultura.
12: Sí, senador, pero quiero que le responda a la exministra Patricia Ariza, quien acaba de asegurar que se podría cumplir a los artistas si no fuera porque la ministra Paola Holguín, por decisión, por supuesto, del gobierno nacional, no hizo empalme con el pasado gobierno, pero que además no estaría teniendo la interlocución adecuada con el Ministerio de Hacienda para lograr estos recursos.
14: Pues mire, yo apoyé la decisión del gobierno electo en su momento de no hacer empalme, porque ¿qué empalme? ¿Bajo qué circunstancias? El gobierno tomó decisiones, por ejemplo, de acompañarse de firmas y de expertos forenses para determinar la gravedad frente a las finanzas y la presunta corrupción del gobierno nacional, que todos los días conocemos escándalo tras el escándalo. Y este gobierno apenas lleva escasos 45 días. Entonces pretendemos que en 45 días el gobierno entrante solucione los problemas del gobierno de 4 años. De Petro, que dejó este país completamente desfalcado, con escándalos de corrupción, y un gobierno que además inicia, y el 10 de agosto lo recibe, un terremoto que necesita más de 30 billones de pesos para recuperar todas las afectaciones. Yo creo que aquí también falta sensatez, y los manifestantes de las culturas deberían de estar manifestándole a la ministra saliente por haber dejado una deuda en ese ministerio por encima de los 180,000 millones de pesos. Les encanta ver solamente por un ojo y les falta realmente sensatez a los que ayer estaban manifestando a las afueras del Ministerio de Cultura, que es válido, obviamente, las manifestaciones. Nosotros desde el Centro Democrático respetamos la movilización, obviamente, a nivel nacional, pero que falta de sensatez también le falta, obviamente, este grupo de personas.
13: Bueno, senador Juan Espinal, le agradecemos por su tiempo, le agradecemos por habernos atendido esta mañana y estaremos entonces atentos a cómo avanza la discusión del presupuesto para el año 2027 en el Congreso de la República. Que tenga un buen día.
14: Muchas gracias.
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22: Noticias de Cali y el Valle del Cauca para reiterar el tema de alivios financieros para beneficiarios del Fondo Forder de la Gobernación del Valle y que tiene adscritos beneficiarios y que están afectados por el terremoto del 10 de agosto pasado. La medida busca respaldar a los emprendedores beneficiarios de este programa. Así lo explica Giovanni Ramírez Cabrera, el gerente de Infivalle.
23: Por el lado de Fonder, la gobernadora autorizó con el Consejo Directivo de Fonder congelar las cuotas que están pagando hoy los créditos vigentes de Fonder de los afectados, los cuales tienen que hacer su solicitud. Esas cuotas están congeladas por 3 meses, los que tienen cero interés, y los créditos que están vigentes y están pagando interés, hoy por Fonder se autorizó congelarle los 3 meses de su cuota, pero también exonerarlos de los intereses que están pagando por todo el crédito. Esto, digamos, las estrategias que está utilizando la gobernación para los emprendedores y demás. Y obviamente la gobernadora solicitó al gobierno nacional los recursos que a través del Ministerio de Hacienda pueda llegar para este nicho, digamos, que está afectado, porque esto fue un inicio que el gobierno nacional le dio a la gobernación.
22: También hay unas líneas de créditos y una aprobación también de alivios financieros que forman parte también de la estrategia de la Gobernación del Valle del Cauca, explica Giovanni Ramírez Cabrera, gerente de Infivalle.
23: Por el lado del Consejo Directivo de Infivalle, también se aprobaron algunos alivios para los municipios y entidades descentralizadas que están afectadas. Uno de los alivios que se aprobó fueron 6 meses de congelación de las cuotas para los municipios afectados que soliciten y que tengan créditos vigentes. Es decir, en 6 meses no pagarán sus cuotas. Igualmente, se crearon nuevas líneas de crédito para municipios afectados que van desde IBR más cero, o sea, no van a tener puntos incrementales para poder tener reactivación.
22: Alivios para los afiliados a Fonder, nuevas líneas de crédito, todo para los afectados por el terremoto en el Valle del Cauca generados desde Infivalle.
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25: 9 de la mañana en punto, aquí están las noticias. Empresas públicas de Medellín acaban de advertir sobre posibles cobros adicionales por el alto consumo de agua frente al fenómeno del Niño. EPM recordó que la Comisión de Regulación de Agua Potable contempla medidas para desincentivar el consumo excesivo de agua durante periodos de escasez. El Cuerpo de Bomberos de Villa María en Caldas apoyó en las labores de extinción de un incendio forestal en el Nevado de Santa Isabel, en el Tolima. Los organismos de socorro de ambos municipios monitorean la zona para evitar la reactivación del fuego. El Gremio de los Servicios Públicos, Andesco, pidió al gobierno revocar el nuevo marco tarifario de aseo, pues asegura que esta regulación generaría problemas de salud pública en las ciudades y desfavorecería a los recicladores de oficio y llevaría a la quiebra a las empresas del sector. Las grandes compañías petroleras mundiales han tratado la atmósfera como un vertedero, acaba de manifestar el secretario general saliente de Naciones Unidas, Antonio Guterres, en la apertura de la Asamblea General de la ONU. El primer ministro de Israel, Benjamín Netanyahu, lanzó un duro ataque verbal contra el alcalde de Nueva York, Zoran Mandami. Dijo que no está de acuerdo con sus maneras de gobernar y lo hizo antes de viajar a esta ciudad para participar en la Asamblea de la ONU. Avanza en la Comisión Segunda de la Cámara a esta hora el debate de control político sobre la restricción de comunicaciones no autorizadas en las cárceles del país. Allí responden el director del IMPEC, el ministro de Justicia, el MINTIC, la Superintendencia de Industria y Comercio y la Comisión Reguladora de Telecomunicaciones. Y China dio a conocer restricciones a la exportación de precursores químicos que pueden utilizarse para fabricar drogas ilícitas. Esto antes de la esperada reunión entre el presidente Xi Jinping y su homólogo estadounidense Donald Trump.
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3: Juan Pablo, estamos hablando de lo que acabamos de escuchar, esta confrontación que hay entre la Casa Blanca y los periodistas que no le gustan al presidente Trump, y ahora la solidaridad de los que le gustan y de los que no le gustan. ¿Qué dice la gente?
0: Escribe arroba Prada Uriza. Ojalá aquí en Colombia hagan lo mismo y los veten a ustedes.
2: Yo leo lo que escriben los oyentes. Procedo a leer. Digo otro de los comentarios. Arroba RoxinLeft. Esto es normal en gobiernos absolutistas. Y escribe también arroba AlfPalma. Una situación como esta se llama dictadura.
3: Vamos con los oyentes que marcan el, en Estados Unidos el 1-877-W Radio 1. Son las 9 de la mañana, 3 minutos. Pueden marcar en Colombia numeral 529 o 601-326-2350. Es el teléfono de Caracol. Doña Victoria, ¿dónde está usted?
5: Julito, buen día, estoy en Medellín.
3: Medellín, ¿cuál es su opinión?
5: Julio, no dejes tocar ni a Félix ni a Daniel, Daniel Coronel, porque el que se mete con uno, se mete con todos. Pilas con este gobierno.
3: Lubis.
6: Lubis, Julio, buenos días. Te habla acá desde la ciudad de Barranquilla, Julio.
3: Adelante, Lubin, su opinión.
6: Julio, tú disculpa, ¿me recuerdas, por favor, la pregunta del tema del día?
3: ¿Cómo le parece lo que está pasando en la Casa Blanca? Es decir, que el presidente vetó a 3 medios de comunicación y hoy todos los medios de comunicación lo vetaron a él. ¿Cuál es su opinión?
6: Bueno, Julio, mi opinión es la siguiente. No veo bien que el presidente Donald Trump vete a todos los espacios públicos lo que transmiten al país para uno enterarse de todo lo que acontece, de las noticias, de las primicias. O sea, para mí el presidente Donald Trump está fallando ahí, Julio. Julio, quería mandarte un saludo fuerte a ti y a toda la audiencia y a toda la mesa de trabajo. Vengo desde la emisora, desde 6 AM, y en este cambio, Julio, siempre me he querido comunicar y felicitarte por el excelente programa y todos los panelistas. Un saludo especial para Espinosa y para Anita, Julio.
3: Caramba, Anita. Bueno, muchas gracias, muchas Barranquilla. Sí, Anita guarda silencio porque ella está acostumbrada a que, sí, que pero todo es que el mundo se muera con ella.
8: ¿Qué hace dice, uno gracias. Hace en ese momento? O sea, uno tiene dice que uno, ser como humilde, gracias. ¿No? Ana dice, Modesta, no,
13: gracias. Disfrutarlo, disfrutarlo, agradecerlo. ¿Ya?
3: Doña Ana Modesta, gracias. Ana Modesta. Gracias.
1: Y procede a pedir un permiso, un día de licencia o algo.
2: No hay permisos en esta temporada. En esta temporada no hay permisos.
8: Pero uno corto, de unas horas. Porque sabe que necesito hacerme el Botox. Me estaba viendo esta mañana.
13: No, pero lo puede hacer en la tarde, en otro momento. Y también
2: necesito hacerme una limpieza. En 2027 se vuelven a dar permisos. Por ahora no.
3: La otra es no hacerse Botox, que es otra idea buena.
8: No, Julio, si usted me ve las arrugas, no. Ya yo me estaba acostumbrando a que mi cara no se mueva.
2: Se justifica, Julio.
13: No le diga eso, ¿cómo le va a decir eso, Juan Pablo, por favor?
8: Marcos, ¿usted no se está haciendo Botox?
13: No, todavía no, pero sí tengo ganas.
3: ¿Qué dijo Juan Diego? Se justifica, que se lo haga, que se lo haga.
13: No, el que dijo eso fue Juan Pablo.
2: No, pero que apoyamos a
13: Que porque la vio de cerca ahora y le parece que sí lo necesita.
8: Claro, porque cuando se va yendo, uno empieza a verse las arruguitas. Mira, aquí yo en los lados de los ojos. ojos, en la frente.
13: Usted es muy linda, Ana. Pues si no, se quiere hacer cosas, ya será.
3: Juan Diego, y una vez que se haga la tonería de pintura, cachetes, papada.
13: No, pero ¿por qué?
8: No, lo que decirle algo. Quiero que sepa, he rebajado en estos días. No es broma, no es broma. Esta mañana me pesé, baby.
4: Sí.
8: 138 libras. O sea.
7: Bueno,
8: estoy casi llegando a mi meta, que es 130, o sea, en kilos de MB.
7: Julio, usted sabe que esta puerta nos lleva directamente
1: 62 kilos.
8: Pero no había ido al baño, o seguramente si hubiese ido al baño hubiese bajado 138, una librita más.
3: 138 libras, ¿eso qué es? ¿Pambelé?
1: 62 kilos.
8: Eso es 62.5 kilos.
3: Eso es ligero. Bueno. Walter, sí, Walter Jr. Sí,
1: no,
3: sí,
1: Pambelé empezaba 63.5, o sea, sí, casi.
3: Sí, es Pambelé, es Pambelé. Sí.
1: Es Walter Jr., correcto.
8: O sea, Walter eso que es cortito. Pero yo soy alta, Julio. O sea, no, yo creo que eso es un peso bien para mí. Si yo llegara a 59 kilos, estaría
7: en mi prime. Usted está perfecta, no sé qué tanto.
8: Claro, pero unas libritas menos no me caería mal.
3: Muchas gracias, Ana, muy amable.
8: Siempre.
3: Permítame
8: gracias.
3: Saludar
8: y al oyente al señor, por lo de Anita, todo eso.
3: Sí, al secretario de Gobierno en la ciudad de Santa Marta, don Camilo George. Don Camilo, buenos días.
9: Buenos días, Julio. Siempre un placer, un gusto saludarte. Feliz día a todos.
3: Bueno, con este golpe de nuestras autoridades a las autodefensas de la sierra, ¿cuáles han sido los primeros datos de reacciones o de peligro que se le pueda anticipar a la ciudad como retaliación por lo que pasó con el señor Cholo?
9: Bueno, precisamente desde anoche, una vez el señor presidente de la República informó sobre este importante golpe ante este objetivo de alto valor de las autodefensas conquistadoras de la sierra, y como producto del Consejo de Seguridad realizado por el señor presidente, compañía del señor alcalde Carlos Pinedo y demás autoridades, precisamente lo que el señor presidente dio fue la instrucción de poder fortalecer la presencia institucional, entiéndase como policía y ejército. Llegaron 250 policías de apoyo, dos pelotones del ejército. Y lo que podemos decir, Julio, es que el control del territorio lo tiene la institucionalidad. Anoche mismo, desde la madrugada, se levantaron los bloqueos que existían sobre la troncal del Caribe. En este momento, a las 9:08 a.m, el último reporte que tenemos de la Policía Metropolitana es que la ciudad funciona con normalidad. El Parque Tayrona está abierto al público, el comercio está funcionando. Y reiterar el mensaje de confianza en las instituciones, por supuesto, la inteligencia, la investigación criminal, las capacidades operativas de nuestra fuerza pública están ahondando y haciendo más presencia a lo largo y ancho de la ciudad, precisamente para anticiparnos ante cualquier posible hecho o posible coletazo que haya dejado esta intervención legítima de nuestra fuerza pública en el territorio para poder anticiparnos a cualquier hecho. Pero en el momento, para resumir mi respuesta, es que la ciudad está bajo el mando de la institucionalidad, bajo las órdenes del señor presidente de la República, al mando del señor alcalde, y trabajando con normalidad.
10: Secretario, bueno, una de las medidas aplicadas por el Distrito de Santa Marta, pues, y atendiendo los requerimientos del Gobierno Nacional, fue la suspensión de actividades académicas el día de hoy en instituciones educativas de Huachaca, Bonda, Minca y 11 de Noviembre, así como la restricción del parrillero, no solamente hombre, que es la que está vigente aquí en el distrito, sino también mujer, en todo el Distrito de Santa Marta. ¿Con estas medidas se busca garantizar la seguridad y entregarle un parte de tranquilidad, pues, a todos los samarios?
9: Sí, precisamente del Consejo de Seguridad anoche, Giselle, de manera preventiva se dispuso por parte del señor alcalde suspender las clases exclusivamente en la zona rural, de manera preventiva. No se tomó ninguna decisión, por ejemplo, ni de toque de queda ni de restricciones adicionales en horas nocturnas en la ciudad de Santa Marta, por la sencilla razón de que el control lo tiene la institucionalidad. Y obviamente fortalecer las capacidades operativas es lo que ha dispuesto el señor alcalde Carlos Pinedo desde anoche mismo, bajo las instrucciones precisas, además del señor presidente de la República, que dicho sea de paso, le agradecemos haber estado en la ciudad de Santa Marta, su liderazgo, su disposición de atacar estos blancos legítimos de este grupo armado organizado. Y por supuesto que aquí lo que estamos avanzando es de manera institucional, coordinada con la gente, pero algo muy importante que reiteramos: el control de la ciudad está con la institucionalidad. Reiteramos, el Parque Tayrona está abierto, la troncal está completamente despejada, lo logró nuestra policía con el ejército durante la noche. Y por supuesto estamos haciendo seguimiento a la situación minuto a minuto. Sobra decir que cualquier información que la ciudadanía pueda tener de algún acto ilegítimo que quieran hacer estos bandidos, pues por supuesto nos informen para también poder anticiparnos, pero las capacidades operativas están dispuestas a lo largo y ancho de la ciudad.
10: Secretario, bueno, a esta hora, a las 9 de la mañana, ¿qué reporte tienen de las autoridades sobre la situación de seguridad alrededor de lo que ocurrió, de la zona rural, del mercado público del distrito de Santa Marta, que es uno de los lugares más complejos?
9: Digamos que, por supuesto, que a veces la tensión, claro, que puede llegar a algunos sectores de la ciudad, ello no quiere decir que el mensaje, repito, sea de manera institucional y que la institucionalidad es la que tiene el control del territorio. Lo que estamos haciendo el seguimiento es, por ejemplo, el transporte público está alistándose normalmente desde Mamatoco, por ponerle un ejemplo. Ahí hay unos acompañamientos, por supuesto, especiales. La movilidad sobre la troncal del Caribe, absolutamente abierta. Tuvimos 6 bloqueos durante la noche. Hoy en día ya está totalmente despejado por intervención de la policía y el ejército. En la zona urbana el comercio funciona con normalidad y por supuesto que aquí lo que estamos haciendo es un acompañamiento preventivo ante cualquier ruido que pudiera suceder, pero reiteramos que es la orden que ha dado el señor alcalde Carlos Pinedo, de la mano además o bajo los lineamientos también del señor presidente de la República, y es el control es institucional, un mensaje de confianza y que por supuesto que a los grupos armados organizados lo que hay es que atacarlos y debilitarlos. Siempre, por supuesto, bajo las normas del DIH, que es lo que todos los días hace nuestra fuerza pública, ejerciendo el control del territorio como debe ser.
10: Secretario, sin embargo, hay cierto temor de parte de algunos amarios. Algunos han manifestado que no abren sus negocios porque, aunque el supuesto paro armado no haya sido confirmado por este grupo al margen de la ley, ellos se sienten temerosos de abrir sus locales comerciales, de abrir a las tiendas, los almacenes. Sin embargo, ¿esta medida va a ser solamente por el día de hoy o ustedes van a garantizar como autoridad estar todas estas semanas y lo que sea necesario para entregarle un parte de tranquilidad a toda la comunidad?
9: Desde anoche mismo se están haciendo acompañamientos especiales, por ejemplo, en el mercado público. Efectivamente, hemos recibido unas alarmas de algún sector del comercio que se ha sentido o le ha llegado información, digamos que la inteligencia policial y militar ha ido descartando y por supuesto la que no ha ido descartando la ha ido validando para poder anticiparnos a cualquier hecho. Por eso el mensaje importante es que la ciudad funcione con normalidad, que hay más de 750 policías y soldados desplegados en las calles de la ciudad y que por supuesto estamos acompañando al sector pequeño, mediano, gran comercio, al sector tendero, donde por supuesto han amanecido uno que otro negocio que no ha querido abrir. Hemos llegado de manera directa a conversar con ellos y explicarles la situación y la interpretación en este momento, dicho por la fuerza pública, de un informe de hace 15 minutos, es que la ciudad en este momento, quien tiene el control, como siempre ha sido además, es la institucionalidad.
3: Bueno, secretario Camilo, gracias por atendernos y ojalá que siga controlada la situación después de estos golpes que está dando la autoridad contra el crimen organizado. Aprovecho para desearle una deliciosa mañana en Santa Marta.
9: Muchas gracias, Julio. Aquí estamos tomando cafecito, bastante trasnochados, pero con toda la energía. Y nuevamente reiterar nuestra admiración y agradecimiento al señor presidente, el liderazgo del señor alcalde, y aquí estamos en territorio todo el tiempo. Un abrazo para todos.
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1: 9:15 en 6 AMW de Caracol Radio, en Caracol América, las 10:15.
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3: Nos vamos para el diario El País, que está de aniversario, 50 años del país. Se ha conocido una muy buena noticia para uno de los más destacados empresarios del mundo. El premio del país, 50 años, será para don Carlos Slim Helú, el conocido empresario mexicano. Y saludamos a Jan Martínez, quien es el director del más importante diario en español del mundo, que tiene ediciones en varios países, incluyendo Colombia. Jan, buenos días, bienvenido a Caracol.
26: Hola, ¿cómo estamos? ¿Qué tal todo?
3: Pues yo quisiera conocer su lectura a esta controversia que hay hoy con los periodistas en la Casa Blanca. Primero el veto a 3 medios y luego la solidaridad de el resto de medios, incluyendo Fox, que es cercana al gobierno, en solidaridad con los 3 primeros. ¿Usted tenía memoria de un episodio como este?
26: No, no teníamos memoria de un ataque de esta magnitud a la Constitución de Estados Unidos. La primera enmienda, hay que recordarlo, protege el derecho a la libertad de prensa sin miedo a la censura o la represalia. Y esto, evidentemente, es una represalia y una forma de censura para aquellos que sigan criticando, porque además Trump el otro día lo que dijo es que venían otros medios y que iba a haber más represalias. Yo aprovecho ahora mismo la oportunidad que tú me das para hacer público que acabamos de firmar el comunicado de protesta que junto con New York Times, New Yorker, Financial Times, Washington Post, Wall Street Journal, France Press, Reuters y Associated Press condenamos este veto a la libertad de prensa en Estados Unidos. Como bien sabe tu audiencia, porque estamos también ahí en Colombia, nosotros tenemos edición en Estados Unidos, nosotros tenemos equipos de periodistas trabajando en Estados Unidos. Nosotros, de alguna forma, como todos los periodistas en Estados Unidos, y más cubriendo el mundo hispano, hemos sufrido alguna que otra vez presiones, pero jamás se había llegado a lo que ha hecho Trump ya en la Casa Blanca de impedir la entrada de medios tan importantes como CBS, ABC, bueno, CNN, MC y Político, y luego les han seguido los
3: Jan, pero justamente ustedes hace apenas un par de semanas estaban haciendo el gran relanzamiento del país en su edición para Estados Unidos. Cuando se arranca nuevamente con un nuevo ímpetu la labor del país en Estados Unidos y se da un hecho como este, ¿hay alguna forma de reaccionar de manera solidaria más allá de firmar esta carta? ¿Hay algo más que se pueda hacer desde un medio impreso para decirle a los medios de televisión, estamos con ustedes?
26: Yo creo que lo primero es mostrar la solidaridad. Nosotros no somos partidarios de los vetos porque tenemos una obligación con los con los lectores, con nuestras audiencias, de ir a los sitios aunque nos incomode. Es decir, de hecho, hemos sido sometidos en muchas partes del mundo a vetos por instituciones y no les hemos respondido con un veto. Pero desde luego le digo, si en una conferencia de prensa expulsan a un periodista por ejercer su libre derecho a una pregunta, me parecería legítimo levantarse, ¿no? Y salirse de esa sala. Vamos a ver cómo evoluciona esto. Trump es veleidoso, igual que hace una cosa, luego la retira. Hay que recordar que aquí ha entrado incluso Fox, que es una televisión totalmente aliada de Trump y que no ha aceptado esta represalia pura y dura. Yo creo que hay que ver los próximos pasos, a ver qué pasa en esta crisis, y a partir de ahí tomar las decisiones que, como periodistas, pero sobre todo como defensores de la libertad de prensa, tendríamos que tomar.
0: Claro, una de las justificaciones, comillas, más curiosas que ha dado el presidente Trump sobre el tema es que dice que él no entiende cómo la prensa puede dar noticias negativas con tanta facilidad en los Estados Unidos. Pues bueno, es que eso es el principio de la libertad de prensa en Colombia, en los Estados Unidos o en cualquier parte, que los medios puedan dar noticias negativas de los gobiernos de turno.
26: El ejercicio de la crítica es inherente a la libertad de prensa y, de hecho, es posiblemente el gran atractivo que tienen los medios de comunicación. Es decir, en la prensa, en los medios, en la radio, se ejerce la independencia. Y la independencia es poder criticar cuando alguien ve algo que está mal. Evidentemente hay límites a la crítica, y para eso están los tribunales y para eso están los códigos penales, si se produce una difamación o se produce algún hecho que causa un perjuicio y es una información no contrastada. Pero frente a la información contrastada, frente a la libertad de crítica, lo que no se puede es establecer la censura, el veto o la represalia, que es lo que ha hecho Trump.
5: Señor Martínez, ¿y usted le preocupa el efecto contagio que esto pueda tener, que, por ejemplo, otros mandatarios de otras regiones, hablemos, por ejemplo, aquí en Europa o en América Latina, utilicen esta excusa o este modelo de Trump para justificar la retirada de credenciales a periodistas que sean incómodos con la información?
26: No, totalmente. El efecto de imitación y el efecto de ampliación. O sea, a ver, nosotros lo hemos llegado a sufrir. Por ejemplo, aquí en España, durante mucho tiempo no se nos permitió entrar en los actos de Vox, que es el partido de ultraderecha español, porque nuestra información había tenido una línea crítica, aunque absolutamente contrastada, ¿no? Y no se nos permitía, pero ni en las conferencias de prensa ni tampoco en los actos, en determinados actos electorales que se celebraban, por ejemplo, en las sedes de Vox. O sea, ya no existe ese veto, pero en cualquier momento puede volver y lo sabemos y lo hemos sufrido en muchos sitios. Hay siempre cortapisas, en muchos países hay cortapisas a la libertad de prensa, al ejercicio de la crítica independiente. Y yo le digo, si es que son países, y aquí ocurre y allá ocurre, donde si se está extralimitando un medio, existen los tribunales para resolver las diferencias. Y si no, lo que hay que hacer es respetar la independencia de los medios y el libre ejercicio de la crítica.
7: Ahora, yendo un poquito al análisis de lo que no se dice, ¿por qué es tan cómodo, por qué es tan fácil para un jefe de Estado, ya sea el de Estados Unidos, ya sea en Colombia? Recordemos que en el gobierno anterior también Gustavo Petro se quejaba de que no presentaban las noticias buenas de su gobierno. ¿Por qué es tan fácil descargarse en los medios de comunicación como responsables de lo que está pasando en el país?
26: Bueno, lo primero es la forma de desviar las malas noticias. O sea, tú llevas el foco ya no a la discusión de lo mal que está yendo la inflación en Estados Unidos, de lo pésimamente que va la guerra de Irán o de los múltiples fracasos que tiene incluso en la política migratoria, lo llevas a la discusión con los medios. Con lo cual, francamente, desvías el foco de lo que es realmente importante. Y luego hay que recordar que los medios, cuando están solos, son más débiles que un gobierno. Tienen debilidades, no tienen esa fortaleza. Son un grupo de periodistas y empresas que, bueno, les podrá ir más o menos bien, pero que frente al poder del Estado pues son siempre más débiles. Por eso es importante en estos momentos la solidaridad y por eso es importante mantener el pulso. Pero yo creo que el objetivo básico de aquí de Trump es, aparte de dar una reprimenda, es intentar también desviar el foco, ¿no? Que eso es muy muy propio de él. Y luego hay bases muy militantes que que ya no buscan en los medios pues la libertad, ni la información contrastada, sino que lo que busque esperan de ellos es directamente la confirmación de sus prejuicios y de sus militancias.
1: Sí.
26: Y dirigentes como Trump se apoyan en ellos y se van distanciando de la realidad democrática, ¿no?
1: Pero Jan, nos hemos concentrado sobre todo en esta entrevista en lo que genera la prensa y la prensa libre, que es la única posible, en los políticos. Usted acaba de mencionar a los militantes a los que no les interesa el periodismo, sino que les ratifiquen sus prejuicios. Pero ¿no es eso último también lo que le pasa hoy en día a la mayoría del público, sean militantes o no?
26: No, yo no lo creo que la mayoría del público sea así. No, para nada. Vamos, nosotros, ustedes ahí en Caracol Radio, nosotros aquí en El País, hacemos un periodismo de calidad, de información contrastada. Y francamente, nuestras audiencias van en aumento. En el caso del País, le digo que jamás hemos tenido más lectores ni más suscriptores que ahora mismo, y es una señal de que la gente sí que busca información contrastada. Y ustedes lo mismo, en Caracol están teniendo unos resultados estupendos, que lo que quiere decir es que cada vez más gente escucha. Yo no creo que a la gente le guste a que le mientan. Lo que sí que creo es que los políticos han ejercido un activismo especialmente fuerte sobre ciertos sectores que, por diferentes motivos, entre ellos pues el malestar social que hay y que tiene muchas formas, pues ha exacerbado el prejuicio. Pero yo sí que creo que al final la ciudadanía, la amplia mayoría de la ciudadanía, la amplia mayoría de las audiencias, lo que buscan es la verdad y no que les mientan.
3: Jan, una última pregunta aprovechando su conocimiento del tema. Llevan ustedes semanas con la noticia de Ceuta ahí, todos los días, y eso hace parte de la bronca política local. Pero lo que uno a la distancia se pregunta es, ¿qué va a pasar con esa gente? 5.000, 10.000, 15.000, 20.000, ¿qué va a pasar con esa gente? Y sobre todo, ¿hasta cuándo usted cree que los locales van a aguantar que su vida cambió?
26: A ver, los locales están muy enfadados y yo creo que ese es el principio y el final de toda la crisis, es decir, que la ciudadanía de Ceuta vuelva a la tranquilidad que perdió con esa entrada masiva de inmigrantes que hubo ahí y que rompen cualquier dimensión, ¿no? De lo normal o de lo que habíamos visto, cualquier antecedente de lo que habíamos visto. Evidentemente es una crisis de territorio, es una crisis también de migratoria y una crisis que toca a los cimientos del Estado, que yo creo que no está respondiendo a la altura de lo que está ahí ocurriendo. ¿Cuánto tiempo se van a quedar? Pues los menores, si no quieren volver, las leyes españolas son enormemente garantistas y protectoras, son las leyes posiblemente las más avanzadas del

0: de donde vino, mediante un proceso que, ya le digo, en España es muy, muy garantista. En cualquier caso, tanto la lentitud como la masividad de lo que ahí se vivió constituyen pues dos factores que lo que han hecho es convertir esto que debería haber sido una crisis episódica en una crisis larguísima que ya está tocando, se está convirtiendo en una crisis de Estado en la medida que está tocando más allá de la coyuntura al gobierno y a las instituciones encargadas de que eso no ocurra o de solucionar ese problema.
1: Es un honor tener con nosotros al señor director del diario El País. Jan, un abrazo y muchos éxitos.
0: Muchas gracias, Julio. Un honor estar ahí.
1: Está hablando el presidente de los Estados Unidos y ya tenemos sonido en directo y a Juan Esteban, que tiene desarrollos sobre lo que está diciendo el presidente. Escuchemos, son las 10:30 en Nueva York, la exactitud.
2: Time lows. Real household incomes for Americans have soared to the highest level in history, 87,000 on average, surpassing the prior record that I set in my first term. From day one, my administration has worked to remove every single unnecessary regulation and obstacle to doing business in America. We passed the largest tax cuts in American history. And as a result, more money is being invested in the United States right now than has ever been invested in any nation anywhere in the world. U.S. stock markets have set 80 all-time records, and that's just in the last 12 months. We've secured commitments for $21 trillion in new investments from all over the planet, compared to less than $1 trillion in 4 years. In the previous administration,
3: pues está hablando a esta hora, Julio, como se lo decía el presidente de los Estados Unidos, Donald Trump, dice que desde el día uno de su administración, pues están trabajando para quitar regulaciones innecesarias y obstáculos para hacer negocios en los Estados Unidos, quitaron impuestos y eso se derivó en más dinero invertido en los Estados Unidos que en cualquier otra nación del mundo. En los mercados también hubo cifras récords, entonces está, digamos, resaltando todos esos logros económicos en su gobierno.
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1: Pues tiene remedio los seguros. Los seguros. Lo que han hecho las compañías de seguros para los afectados del terremoto, pues es muy importante. Vamos a hablar con AXA Care y Médicos del Mundo. Activaron una respuesta humanitaria para 10.000 personas, 3.000 hogares en Chocó, en Risaralda y en el Valle del Cauca. Brigadas móviles, medicamentos, atención. Care arrancó su programa con 3.000 kits de ayuda, espacios para casi 7.000 mujeres y niñas, transferencias monetarias, ciclos para fortalecer la emergencia. AXA, como ustedes saben, pues la asociamos con el grupo Colpatria y ha estado, por supuesto, muy pendiente de nuestra tragedia y sobre todo de la atención a las víctimas. Alexandra Quiroga preside AXA Colpatria en Colombia. Doña Alexandra, buenos días.
10: Muy buenos días, Julio. Un saludo a todos en la mesa y a la audiencia que hoy los acompaña.
1: Doña Alexandra,

0: más o menos a cuánto ascienden las reclamaciones de víctimas del terremoto en Colombia que tenían seguro AXA.
1: Pues en este momento nosotros estamos tramitando y atendiendo casi 16.000 reclamaciones, de las cuales la mayor parte son seguros de daños de todo tipo, viviendas, urbanizaciones, el mismo estado, los municipios, hospitales, colegios, tenemos de todo, pero también autos, vidas, 16.000 hasta ahora.
0: Qué pena, le perdí el último pedacito por la llamada. ¿Qué número dijo al final, hasta ahora?
1: 16.000 reclamaciones.
0: 16.000. Doña Alexandra, ¿qué tan juiciosa es la gente con este tipo de seguros? Porque la gente, pues, se acuerda del seguro después de la tragedia y ya ahí no lo puede comprar. ¿Qué tanta cultura hay de un seguro para una tragedia como esta en Colombia?
1: Pues nosotros quisiéramos que fuera más, porque claramente todavía Colombia tiene un espacio muy grande que desarrollar en términos de cultura de seguros, pero también hay que mirar esto con un positivismo, y es que la regulación es bastante fuerte en términos de terremotos, y hay muchos seguros obligatorios que cubren, y esto hace que cerca de un 20% de toda la pérdida del país esté asegurada. Esto es histórico, esto no se veía antes. Si ustedes recuerdan las inundaciones del 2011, era menos del 2% lo asegurado. Entonces sí es un orgullo saber que mucha gente en nuestro país va a recuperar vías seguros, pero desde luego que hay mucho por hacer, y es una invitación a la gente para que se asegure. Nosotros siempre decimos que nadie se quiebra por tener un seguro, pero sí por no tenerlo. De manera que sí es una invitación para que todo el mundo se asegure y se asegure bien.
2: Doña Alexandra, ¿usted diría que la gente que se quiere asegurar, que tal vez pregunta cuáles son los seguros que existen para sus distintos bienes, su casa, su carro, bueno, el bien que sea, la mayor duda que tienen es cuál? Que las tasas de pronto creen que son muy altas, que lo tienen que pagar de un solo totazo y no tienen cómo, o que les parece que a ellos no les puede pasar nada y que eso para qué.
1: Yo creo que el último es una combinación de todo, pero creo que el sector asegurador en eso ha avanzado muchísimo, en alivios y en facilidades, pero el ser humano quiere tangibilizar lo que compra, y pues muchas veces, pues como no hay siniestro, piensan que están gastando el dinero en algo que no sirve, y lastimosamente tiene que pasar algo como esto tan duro para ver que sí servía. Entonces, mi mensaje siempre es, hay que estar bien asegurado, ojalá nunca usarlo, y desde AXA Colpatria, siendo muy conscientes de esa dificultad, tratamos al máximo de acercarnos a nuestros clientes para que nos vean presentes antes de que ocurran los hechos. Al final, el seguro está para cubrir hechos imprevistos y que uno no sabe cuándo van a ocurrir, es un hecho incierto, pero trabajamos mucho desde la prevención y desde la mitigación para que cuando esto pase la gente esté más preparada y el golpe sea menos duro.
0: Sí, doña Alexandra, para que un oyente tenga un poquito la dimensión de la importancia de un seguro para una vivienda, digamos una vivienda de un estrato bajo, ¿más o menos cuánto vale?
1: A ver, en proporción, lo que se paga por un seguro cuando se pierde la casa o urbanizaciones enteras que se han caído lastimosamente, uno diría que es insignificante el costo, porque una persona puede conseguir seguros desde 50, 100 mil pesos mensuales. Es relativo, pues porque depende del valor asegurado, pero la proporción que hay versus lo que uno recupera es que no tiene proporción, es gigante. El mercado asegurador está estimando pérdidas por más de 6 billones de pesos, que yo honestamente creo que por ahí va a pasar, pero eso es una cifra histórica. Que la gente pueda recuperar sus casas, sus apartamentos, es realmente importante y la gente lo debe saber. Nunca sabemos a quién le va a tocar. un terremoto no avisa dónde ni cuándo.
0: Exacto. Pero, directora, entonces, una casa del colombiano del común, que piensa que nunca le va a pasar y le pasa, si tuviera un seguro que le cuesta 100,000 pesos mensuales, recuperaría el valor de su casa.
1: Así es.
0: Pues, doña Alexandra, es que es bueno aprender de estas tragedias hacia el futuro, porque fíjese usted que la tierra sigue moviéndose y siguen los temblores en varias regiones del país, y la gente piensa que eso nunca le va a pasar. Resulta que hay seguros de seguros, pero un seguro para terremoto que le devuelven el valor de una casa, pues podemos estar hablando de 300, 400, 500 millones de pesos. Y como dice nuestra directora, eso no se compadece, porque si usted no tiene seguro, esos 500 millones de pesos se quedaron debajo de los escombros. Y de pronto, si lo tuviera, pues podría recuperar una buena parte, si no su totalidad. Doña Alexandra, muchas gracias por su tiempo y aprovecho para agradecerle no solamente la información comercial de AXA Colpatria, sino de toda la causa humanitaria en la que ustedes han apoyado con todo y de todo, especialmente en los temas de apoyo a tantas mujeres que quedaron con sus hijos, con sus menores, precisamente en la calle. Ha sido usted muy amable, doña Alexandra.
1: Sí, para nosotros es un gusto en esta oportunidad. Es AXA quien se ha hecho presente con él y con Médicos del Mundo para facilitar todas estas ayudas en la zona de desastre. Estamos muy orgullosos por esa ayuda.
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0: En el Consejo de Ministros del presidente de la Espriella de la noche anterior se habló de uno de los problemas prioritarios del país. la crisis de la salud que viene del anterior gobierno, que seguramente tuvo la mejor intención de hacer una reforma y un cambio estructural en la salud, pero según el informe del Libro de la Verdad y el informe de anoche, pues hay más de 1 millón de pacientes en problemas. Ese plan de choque, ¿sirve o no sirve en este momento para esas urgencias que tienen los afiliados a sus operadores de salud? Saludo a la senadora, exministra y pues conocedora del problema de la salud en Colombia, Carolina Corcho. Senadora, buenos días.
14: Días, un saludo muy especial para ti, Julio, y para toda tu audiencia.
0: Senadora, usted está en la oposición y usted tiene una visión diferente del futuro de la salud en Colombia. Pero, pues hay un nuevo gobierno y ese nuevo gobierno presenta un plan de choque. Independiente que usted esté en la oposición y que sea muy crítica del actual gobierno, lo cual es absolutamente válido, necesario que usted haga ese ejercicio de oposición en el Congreso, ¿usted rescataría algo del plan de choque que presentó anoche el gobierno nacional?
14: Bueno, lo primero que había que aclarar, pues como toda la audiencia, es que la crisis de la salud viene hace décadas, no solo del anterior gobierno, eso lo hemos explicado acá muchas veces, ha sido reconocida por la Corte Constitucional hace más de una década la crisis, la Contraloría, y se ha negado sistemáticamente en el Congreso a hacer una reforma para resolver la crisis. Lo segundo, respecto a los anuncios del señor Abelardo de la Espriella, pues a mí me llama la atención que seguimos en el mundo de las generalidades, no tenemos todavía precisiones ni claridades. Lo que él anuncia son asuntos que ya se han hecho. Son viejas ideas que presentan como nuevas. Entonces estamos hablando de un plan de choque, tenemos que diferenciar si ese plan de choque se hace con recursos nuevos, de dónde salen los recursos nuevos, o si ese plan de choque se va a hacer con los recursos de la vigencia de la anualidad de la UPC, que es el recurso que se gira por todos los colombianos. Son dos cosas distintas porque hay una confusión en todo lo que él plantea. Si va a ser una compra de cartera, mecanismo que se hizo en varios gobiernos, eso también lo hizo Juan Manuel Santos, eso, digamos, palea la crisis y eso está bien, pero eso no resuelve la crisis estructural. Entonces tiene que decir cuántos son los recursos que disponen el ADRES que no son los recursos corrientes, porque si va a utilizar recursos corrientes para darle liquidez a clínicas y hospitales, es decir, para comprar cartera vieja, entonces ¿de dónde va a obtener los recursos para sostener el flujo del recurso corriente para la prestación de servicios actualmente? Nada de eso está claro, porque en la reforma a la salud que nosotros presentábamos sí habían claras fuentes para nosotros poder inyectarle de manera permanente recursos y se instauró una figura que se llama la figura del giro directo, donde el fondo ADRES, sin pasar por la intermediación de las EPS, giraba directamente a los prestadores para mantener su liquidez. Eso fue un mecanismo que se mejoró en el gobierno de Gustavo Petro, pero el que está planteando ahorita, sí, que también fue usado previamente, no nos queda claro cómo lo van a hacer. Son anuncios muy generales.
15: Senadora, exactamente, son anuncios generales, pero también para hablar y poner en contexto a los pacientes, nos acompaña Néstor Álvarez, vocero de los pacientes de alto costo, de esas personas que padecen enfermedades crónicas, complejas y, por supuesto, catastróficas. Don Néstor, bienvenido a Caracol Radio. ¿Cómo usted ve estas pinceladas de ese plan de choque para el sistema de salud?
16: Muy buenos días a todos. Pues primero que todo es una noticia positiva porque es indudablemente que los últimos 4 años fue una crisis muy crítica desde el punto de vista de derechos humanos para los pacientes, derecho a la vida, el derecho a los adultos mayores, niñas, niñas, adolescentes, población en discapacidad. Nosotros sí recibimos esta inyección de recursos de una forma positiva porque es claro que hubo una desfinanciación del aseguramiento y que hay unas deudas que las EPS deben porque no alcanzó la UPC a cubrirlas y de una u otra manera se tiene que dar esos recursos para que las clínicas puedan pagar sus proveedores, puedan seguir atendiendo las urgencias y el mecanismo para comprar medicamentos en una población priorizada de acuerdo a riesgo vital está bienvenido en este momento de crisis porque no olvidemos que son derechos humanos fundamentales y salvar una vida desde cualquier punto y cualquier ayuda es válido en el contexto de los derechos humanos.
17: Senadora Corcho, precisamente siguiendo con la línea de lo que usted acaba de escuchar del representante de las personas que tienen este drama de las enfermedades complicadas, le quiero preguntar algo. ¿No le parece que si es bien cierto que el problema de la salud no es reciente, es una cosa que ha ido aumentando, ¿la situación durante el gobierno de Petro, de Gustavo Petro, se agravó? ¿Ustedes siguen sin reconocer esa realidad?
14: Yo quiero dar un saludo a Néstor Álvarez, con quien trabajé hace más de una década en la lucha por el derecho fundamental a la salud, interponiendo tutelas en la Comisión de Seguimiento de la Sentencia T-760 del año 2008. Un amigo conocido hace más de una década en las luchas para que le paguen a los hospitales, para que se atiendan los pacientes, para que entreguen los medicamentos. Y por supuesto que sabíamos desde esa época que la crisis iba a empeorar. Si no hay una reforma estructural, pues evidentemente el enfermo, si le siguen dando acetaminofén y no le hacen la quimioterapia, eso es un asunto de elemental lógica, digamos de sentido común médico, pues va a seguir empeorando. Volvemos e insistimos, esos mecanismos de compra de cartera se han utilizado, está muy bien. Los mecanismos del giro directo que fueron mejorados para el flujo de caja por el gobierno de Gustavo Petro están muy bien. La pregunta es, ¿de dónde van a venir los recursos? Porque usted puede decir, vamos a hacer a mercar con la tarjeta de crédito. En el presupuesto general de la Nación, el señor Abelardo presenta un endeudamiento por 100 billones de pesos, entre otras cosas con la Banca Nacional Internacional. Y no está presentando ninguna ley de financiamiento, ninguna reforma tributaria. En el gobierno de Gustavo Petro se hundieron dos leyes de financiamiento, por 28.3 billones de pesos, y de ahí es donde saldrían recursos para darle flujo permanente al sistema de salud. Aquí no están presentando ninguna ley de financiamiento. No han presentado ni han hablado de una reforma tributaria que garantice un recaudo para poder sustentar ese planteamiento que se está haciendo, para que sea una realidad y no un anuncio propagandístico, porque a nosotros nos interesa que sea una realidad. Tampoco el gobierno está planteando ninguna reforma estructural que garantice cómo va a controlar los hechos de corrupción, los sobreprecios de medicamentos que nosotros hemos denunciado aquí, para que esto no sea lo que pasó en el gobierno de Juan Manuel Santos, de Duque, que hemos vivido, que empeñan al país, lo endeudan, entregamos en los acuerdos de supuestamente punto final más de 10 billones de pesos y se desfondan y se esfuman,
18: sí,
14: y el sistema en un año nuevamente está en crisis. Sí. Esa es la discusión de fondo.
18: Permítame ir nuevamente con el doctor Néstor Álvarez, es que justamente hablando de esa compra de cartera que ha anunciado el gobierno de Abelardo de la Espriella, hay quienes cuestionan que estas medidas terminan llevando más recursos públicos, concentrándolos alrededor del sector privado y de las EPS. Y quiero preguntarle cómo responde a esa crítica, pero además partiendo de eso que se ha sugerido que la ministra Ana María Vesga pues fue representante de las EPS y por lo tanto tendría un sesgo a favor de estas entidades.
19: Bien, un saludo a la doctora Carolina. Como bien le decía, nos conocemos hace muchos años en la lucha por el goce efectivo del derecho a la salud. No, indudablemente hay una razón. La compra de cartera es una realidad porque no podemos desconocer que el Estado colombiano como tal nunca ha querido al sistema de salud colombiano. Es como el hijo fuera del matrimonio que se le da lo mínimo posible para evitar, para tener una mínima responsabilidad. Creo que el sistema de salud colombiano siempre ha estado desfinanciado, aun cuando teníamos el plan obligatorio de salud. Recordemos cuánto se desactualizó el plan obligatorio de salud, la crisis de los recobros de las tutelas, o sea, el Estado colombiano nunca ha sido un buen papá del sistema de salud colombiano. Esa es una realidad y nosotros hemos vivido hace 21 años y desde ahí lo hemos vivido de una de otra manera. Pero también es una realidad que hubo una desfinanciación del aseguramiento y nosotros tenemos el caso concreto de las urgencias, las hospitalizaciones repletas y que ya ahorita no se pueden atender por la falta de medicamentos, desestabilizan los pacientes, se crea un sobrecosto por la atención de urgencias y hospitalizaciones prolongadas. Cierre de servicios que hace que los pacientes no se puedan trasladar de una IPS a la otra, que se demoren en atenciones. Todos estos sobrecostos aumenta la crisis. Por eso nosotros, la compra de cartera, obviamente, estamos totalmente de acuerdo, debe ser una forma muy estricta para que no se favorezca la corrupción de algunas EPS que han habido, pero la necesitamos para frenar la crisis humanitaria y salvar muchas más vidas. Es indudablemente necesario y es una forma de refinanciar débilmente el sistema de salud, pueda seguir medio funcionando en este momento.
20: Sí, don Néstor, le agradecemos mucho por su tiempo. Le pido a la senadora Carolina Corcho que permanezca en la línea porque quiero aprovechar su presencia en estos micrófonos para cambiarle de tema, pero gracias, don Néstor Álvarez, vocero de los pacientes de alto costo a propósito de esta discusión sobre el sector salud. Y senadora Carolina Corcho, quiero que nos vayamos ahora al terreno político porque sabemos que hubo una reunión de bancada ayer de ustedes con el expresidente Gustavo Petro y quiero preguntarle si finalmente plantearon las inconformidades que tienen algunos por el desorden tal vez que puede haber en la vocería de la oposición y lo que sucedió con las réplicas de la oposición que han sido lideradas ambas por el expresidente Petro. ¿Qué fue lo que pasó puntualmente en la reunión de ayer?
14: Bueno, lo primero es que en el pacto histórico no hay una división. En el pacto histórico hay pluralismo, diversidad y discusiones que deberían estar dando todos los partidos políticos en el país. Porque se le exige al pacto histórico lo que no se le exige a otros partidos políticos del país: pluralismo, diversidad y democracia. Ayer, pues, se tomaron decisiones muy importantes respecto a los procedimientos que vamos a utilizar para participar en las elecciones regionales. Estamos apostando a hacer consultas populares, encuestas y mecanismos democráticos para definir nuestros candidatos, dado que el pacto histórico no está solo, sino que también hace parte de una gran coalición de partidos, algunos hoy declarados en independencia y otros declarados como partidos de oposición, y queremos mantener esos lazos abiertos de diálogo para construir candidaturas conjuntas con procedimientos democráticos. Eso es un gran avance, además, sí, de desarrollar nuestro Congreso Fundacional con la participación de la ciudadanía y nuestra base social.
20: Sí, pero senadora, quiero puntualizar sobre la réplica. Ya gastaron 2 de 3 que tienen ustedes permitidas durante un año. ¿Ya resolvieron en esa conversación de ayer si la tercera la va a volver a hacer el expresidente Gustavo Petro o va a ser alguna otra voz del pacto histórico?
14: Nosotros tenemos muchas posibilidades de réplica. Tenemos el Estatuto de la Oposición que nos permite hacer, organizar la agenda en las plenarias de Cámara y Senado por 3 veces al año. Tenemos otros mecanismos que nos da el Estatuto para dirigirnos a la ciudadanía en este país. Y, por supuesto, pues el presidente Gustavo Petro en la última réplica, yo comparto lo que de fondo él planteó. Unos asuntos logísticos que tuvo que ver con la edición, pero eso no desdice del planteamiento de fondo y el cuestionamiento respecto a un presupuesto general de la nación del señor Abelardo que va a endeudar este país por 100 billones de pesos y que no está siendo claro respecto a de dónde se van a recaudar los recursos. No tenemos claridad cuántos son los intereses y nos preocupa que luego vayan a decir que van a hacer venta de activos como Ecopetrol e ISA para poder cubrir un hueco que ellos mismos están generando. Un presupuesto general de la nación que plantea un fondo milagro para el terremoto, pero que no sabemos dónde van a estar los recursos. No hay un solo peso claro para ese fondo, que además lo van a manejar sin auditorías, sin veedurías, de bolsillo prácticamente del señor Abelardo. Eso es lo que de fondo plantea la réplica y esos planteamientos nos representan a todos y todas en el pacto histórico.
0: Senadora, yo tengo una pregunta. ¿Usted hoy reconoce a Abelardo de la Espriella como presidente de Colombia?
14: Abelardo de la Espriella es el presidente de Colombia y en este momento enfrenta una demanda de nulidad por presunto fraude en el proceso electoral, por flexibilización de los mecanismos del E14, de control del E14, el candado hash, y también por otro tipo de denuncias que en este momento cursan en el Consejo de Estado. Es la rama judicial en Colombia, en el Consejo de Estado, o en su defecto la Corte Constitucional, si el Consejo de Estado no resuelve, hay una apelación, quien tendrá que resolver esta acción de nulidad.
0: Pero hasta que eso no pase, el presidente es él.
14: Por eso nosotros estamos declarados en la oposición. ¿En qué momento he negado yo que él esté posesionado como presidente de Colombia? Aquí no hay una discusión sobre la legalidad. La discusión sobre la legalidad la estamos dando frente a los organismos y las autoridades judiciales del país. Aquí la discusión es sobre la legitimidad, dado cuestionamientos que tienen que ver con que no hubo escrutinios en el exterior. Es que fuimos a unas elecciones donde no hubo escrutinio de una parte de la población, donde tenemos pruebas de que la Registraduría General de la Nación flexibilizó, no tuvo en cuenta la huella digital para los E14, y por supuesto que eso tiene que ser aclarado en este país, y el primero que debería aclarar esto y estar interesado en aclarar sería el señor Abelardo.
0: Vale. Senadora, le tengo una última pregunta que anda por ahí circulando en un video, en una cuenta de Instagram. Mañana va a haber una reunión convocada por una destacada periodista donde están convocando a Juan Fernando Cristo, Mauricio Cabrera, Guillermo Rivera, Alfonso Prada, Temístocles Ortega, Roy Barreras, Mariana Garcés. La idea es la creación del Partido Socialdemócrata. ¿Usted cree que ese es un partido socialdemócrata alternativo al pacto histórico?
14: Bienvenidos todos los partidos políticos. Yo creo que es un partido que cuyas personas, cuyas corrientes políticas han trabajado con el pacto histórico, trabajaron en una coalición de gobierno y en este momento compartimos con algunas de las bancadas posturas frente al Congreso de la República. Bienvenidos todas las formas de asociatividad, de reunión y por supuesto que nosotros vamos a tender puentes con todos los sectores del centro político para ejercer la oposición y para hacer poder político en Colombia.
0: Senadora, feliz mañana y muchas gracias por atendernos.
14: Muchas gracias, estoy muy bien.
20: Yo sé que ya nos tenemos que ir al break, Julio, pero a mí sí me parece importante que usted nos cuente un poquito más, porque yo vi su video en Instagram a propósito de este anuncio de la creación de un nuevo partido político, y por los nombres que usted da, sí suena mucho a lo que usted le ha preguntado a la senadora Carolina Corcho, y es que están buscando alinear unas fuerzas que le compitan a ese sector de oposición que no se identifica con el pacto histórico.
0: Es que hay un sector que piensa que la oposición está muy floja. Me da la impresión. Sí. Que le falta un liderazgo a la oposición. Ahora, todos esos nombres, no sé ustedes qué piensen, yo los veo todos muy ligados a Juan Manuel Santos, ¿no?
20: Muy, sí, claro.
2: Sí, sí. Sí, hay muchos antistas.
20: Exministros sí. De él, por supuesto.
2: Sí. Sí, y no sé si están aprovechando también, ahora que se puso de moda la conversación política, filosófica, sobre los socialdemócratas, porque según el senador Enrique Gómez, Álvaro Uribe lo que es un socialdemócrata, para lanzar un partido socialdemócrata, que tal vez tampoco se parezca al Centro Democrático.
20: Pero eso lo podríamos encasillar en la tercera vía de la que siempre habló el expresidente, claro. Juan Manuel Santos, por supuesto.
0: Solitos se están metiendo en un lío, ¿no? De una vez, señor presidente Santos, yo no he dicho que usted esté detrás de esto. Ni que esto tenga que ver con usted.
20: No, pero...
0: He dicho que hay unas personas, amigas suyas, que están convocando una reunión mañana.
2: Inspiración, de pronto.
20: Hay unas coincidencias y pues...
0: No, pero es que usted, como usted, el que se aguanta el chicharrón soy yo. Entonces,
20: no, una pues vez.
0: Marcela Puentes Televisión, exactamente, el señor Jorge Espinosa Televisión, Juan Diego Alvira, Plaza Alvira Ibagué. Sí, pero a estas alturas... de lo que está viviendo la oposición, que salgan voces que hicieron parte del gobierno anterior y de otros gobiernos convocando a un partido socialdemócrata, pues suena interesante, ¿no?
20: Sí, es que da la impresión, pues ellos no lo reconocen y hasta nos han regañado aquí en las entrevistas, pero da la impresión que en el pacto se están limitando a lo que diga el expresidente Gustavo Petro y no hay mayor posibilidad de decir otra cosa distinta y en los momentos distintos a los que él determina. Entonces sí, me parece que
0: pues
20: es
0: muy imagínese el video que nos contó Félix.
20: Sí.
0: En un aeropuerto desenfundó su penúltimo cartucho, ¿no?
20: Sí, eso es lo que le preguntamos a la senadora, pero ella insiste en que eso no, pues que no tiene
0: que
20: generar
0: controversia. Penúltimo cartucho, les queda uno, ¿no?
20: Sí, señor, les queda uno y ella no nos aclaró si ese tercero también lo va a gastar el propio expresidente Petro, que parecería que sí.
0: Sí, ustedes han visto el video de Félix, que sigue tanto la política de Brasil, no sé, Juan Pablo, ¿de Lula en campaña? ¿Cómo es Lula en campaña?
17: Es impresionante.
0: Eso es una locomotora, ese señor.
17: Sí, pierda o gana, pero la campaña es espectacular. La campaña publicitaria. Es impresionante. Eso, y todo cuidado. Absolutamente. Es que la forma en política también es el fondo. Y es lo que algunos no han acabado de entender.
0: Entonces, usted mira a ese señor haciendo política con esa edad, ¿no? Pero esa vitalidad, ¿no? Esa fuerza.
20: Sí, 80 años, ¿no? Creo que tiene 80.
0: Sí, no.
17: Sale en pantaloneta, trotando, en pantaloneta, sin camisa, trotando en la playa, el
2: va
17: tipo.
2: Para los 81.
0: Con el sombrero y dele. Y le está respirando el otro ahí cerca, ¿no? Vamos.
17: Sí, bueno, están ahí, y dele. Cabeza a cabeza.
2: La esposa tiene 20 años menos, ¿no?
1: Pero ahorita el asunto del escándalo del banco que ha afectado tanto a Flavio Bolsonaro también ya lo va a tocar a él. Claro. Y eso va a ser una competencia de photo finish o de voto finish, porque infortunadamente no pudo escapar de ese escándalo.
0: Pero Juan Pablo, estamos hablando, independientemente de esos detalles que van a ser muy políticos a la hora de contarse, es la vitalidad, ¿no? Es la fuerza de una campaña.
1: Lo muestran en el gimnasio. Eso a mí me sorprendió mucho. La esposa tomándole videos de cómo él entonces hacía unos push-ups de pecho así, ¡urra! Y luego hacía
0: como si estuviera ejercitándose para una maratón.
20: No, pero claro, porque también por la edad, pues ese es uno de los temas que puede ser.
0: ¿No se acuerdan cómo eran los videos del pacto histórico? Los videos del pacto histórico eran unos señores cansados, agotados, leyendo un papel por allá en una tarima, bajito. Comenzaron a dar entrevistas cuando ya estaban perdidos, ¿no?
20: Cuando se les volteó la torta en la primera vuelta y ya replantearon la estrategia, pero sí, por supuesto,
0: hay unos mensajes equivocados. Y el otro señor con la imagen de un tigre, ¿no? Unas camionetas negras subiéndose, bajándose, helicópteros.
1: Sí. Y además Brasil es un país en donde el asunto de la vitalidad, de lo físico, es muy importante. Entonces se tiene que proyectar como alguien que esté acorde con la realidad demográfica de un país.
20: No, y le insisto, la edad, uno de los puntos por los cuales más puede recibir ataques Lula da Silva es por la edad. Y él está mostrando que él está entero y que tiene cómo rendir.
0: Y a los que creían que Roy Barreras se iba a escribir un libro, mañana está en la reunión, ¿no?
20: El retiro le duró.
0: Pero no se iba a mañana está en la reunión.
20: No, pues
0: va a ser el que más va a hablar en la reunión. Hacemos una, si es que no la cancelan, porque ustedes se tiraron todo. No. Meterle ustedes a Juan Manuel Santos, el tipo llama y dice, no, esto, a mí no me metan en ese lío.
20: Solo dijimos que eran exministros de él, nada más.
0: ¿Ya? No, mencionaron la tercera vía también. No, ahora no se van a echar para atrás. Hacemos una pausa y regresamos.
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22: 10 de la mañana, 6 minutos, aquí están las noticias. El ministro de Agricultura, Indalecio Dangond, se reunió con el presidente de la Asobancaria, Jonathan Malagón, para revisar alternativas de alivio financiero en el sector agropecuario y la adopción de un reperfilamiento de la deuda de los exportadores afectados por el desplome del dólar en Colombia. El presidente de Estados Unidos, Donald Trump, hace pocos minutos afirmó que tiene que decidir entre alcanzar un acuerdo con Irán o llevar a ese país al infierno. Lo dijo en un discurso ante la Asamblea General de la ONU. Asciende a más de 200 el número de sismos registrados en el departamento del Tolima durante las últimas 48 horas, con epicentro especialmente en Chaparral y Roncesvalles. Para hoy también se suspendieron la atención al público en el edificio de la Gobernación del Tolima en el centro de Ibagué. La gobernación de Magdalena informó que fueron habilitadas en su totalidad las vías del departamento, incluida la troncal del Caribe, luego de los bloqueos registrados en medio de la situación de orden público allí cerca de la Sierra Nevada de Santa Marta. A esta hora, las comisiones quintas de Senado y Cámara responden en debate de control político los ministros de Hacienda, Agricultura, la directora de la Agencia Nacional de Tierras, el director de ELICA, sobre el estado actual del sector de la agricultura y desarrollo rural del país. Y en Popayán están nuevamente paralizadas las labores de recolección de basuras debido a los bloqueos que realizan comunidades en la vía de acceso al sitio de depósito final ubicado en la vereda La Yunga. Este año el servicio se ha suspendido en 4 oportunidades durante periodos prolongados.
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5: En Colombia, 10 de la mañana, 9 minutos. En la costa este de los Estados Unidos, 11:09.
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0: Juan Pablo, ¿qué ha pasado con Rodrigo Pinzón?
1: De momento nada novedoso, aunque se supone que él va a ir para una de las direcciones de la Cancillería en Bogotá. Pero él tiene que terminar su periodo de todas formas en el exterior.
0: ¿Pero todavía no es oficial que él sea el jefe de protocolo de la Cancillería?
1: Es que no creo, hasta donde yo supe, y me tocaría confirmar, porque hasta donde yo supe, él no iba para la jefatura de protocolo, él iba a quedar en una dirección, una de las grandes direcciones del Ministerio de Exteriores, una dirección regional, o sea, regional global, ¿no? Pero déjeme le confirmo si va para protocolo, porque tengo entendido que no iba para allá.
0: Vamos entonces con los comentarios de hoy y le doy a algunos oyentes. Estamos hablando de esta confrontación de la Casa Blanca con la prensa.
1: Escribe sobre nuestro tema del día. @adricra202. Lo de Trump es la confirmación de que él y sus súbditos solo quieren aplausos, sin importar el cómo. Solo muestran lo que la gente quiere ver y oír. Y también sobre nuestro tema del día, dicen al respecto, se rasgan las vestiduras, @macasop_sp, ustedes se rasgan las vestiduras hoy, pero no dicen nada de lo que está pasando en Colombia con los medios.
0: Me dejó una pregunta espinosa, Ana, que no tengo respuesta. En Estados Unidos, si usted pide una hipoteca de una casa, es obligatorio el seguro. ¿En Colombia no?
2: No, entiendo que en Colombia también. Si usted tiene una casa, por ejemplo, en un leasing, o supongo que el modelo en la hipoteca sería igual, le exigen que lo tenga asegurado y lo paga en la cuota que paga mensualmente.
0: Entonces, ¿por qué la señora de AXA dice que la gente no se asegura y no sabe lo que pierde?
2: Sí,
0: si es obligatorio, no lo entiende.
20: No, en será mi caso que sí, no... yo tengo hipoteca y yo pago el seguro y lo permanentemente, eso hace parte ya de lo que usted
0: del
20: tiene
0: paquete.
20: Que pagar, sí señor.
2: Sí. Igual que con un carro, si usted compra un
0: ¿no
2: carro
0: será que la,
2: un
0: leasing, el asterisco mismo. No será su seguro, Marcela, incluye terremoto?
20: Sí. Bueno, podría ser, pero
17: no, sí,
20: pero
17: pues, yo y no creo será que también que la que persona estar... que no la compra sin hipoteca, que la compra de una ahí, eso puede ser también.
0: Ese es el que se ahorra el seguro.
2: Claro.
17: Puede hacer ahorrar claro, el seguro.
20: Sí, los bancos nunca pierden.
1: Ya no tienen ya levantaron la hipoteca y son dueños de su casa. Pueden no tener
20: no, seguro. Y yo creo que los bancos piensan en todo eso, porque cuando un banco tiene su plata ahí, no va a querer perderla. Y ellos sí. Uno a veces no se fija en eso, pero ellos con seguridad sí.
0: Juan Pablo, por favor, aliste 28 de octubre tiempo para ir a cine. La película se llama Back to the Beginning. Es el último concierto de Ozzy Osbourne con Black Sabbath. En la película están Metallica, Guns N' Roses, Martín de Francisco, Pantera, Slayer y muchos más.
1: Sí, que fue el concierto que hizo Ozzy Osbourne sentado en una en un trono, porque pues por sus dificultades de salud no se podía mover.
0: Billboard Música Latina, Hotel Faena Forum en Miami. Por Colombia, Nietzsche, Jesse Uribe, Aria Vega, Maluma, Gracie, Paola Jara y Ryan Castro. Están de moda, ¿no? Están de moda. Monitor Latino Awards, primera estrella confirmada. Hace parte del elenco de Caracol. Karen Lizarazo. Vamos a ver si tenemos suerte con el invitado. El invitado se llama Michael Zillmer Jones. ¿Por qué hemos llamado al señor Zillmer Jones? Fue representante permanente de Dinamarca ante la OTAN, jefe de protocolo y secretario de Estado de Asuntos Exteriores y Europeos en la Cancillería danesa. Es un hecho. Vamos a ir a Naciones Unidas, está hablando Delcy. Dinamarca, Groenlandia y Estados Unidos firman un acuerdo de seguridad. Y hay quienes dicen, este es el camino más eficaz que ha encontrado Estados Unidos para quedarse con Groenlandia. Y esa es la pregunta para el experto. Este acuerdo de seguridad entre Dinamarca y Estados Unidos no es un primer paso para el deseo de Estados Unidos de quedarse con Groenlandia.
6: Hello, Mr. Jones, how are you? Welcome to Caracol Radio. Thank you for being with us today.
7: You're welcome.
6: So the first question that we have for you today is this agreement between Denmark and the U.S., is it a first step of the desires of the U.S. to stay with Denmark?
7: I think it's a first step towards giving the U.S. The stronger security guarantees they want about Greenland, but it is not an agreement that will change Greenland's status. It will remain part of the Kingdom of Denmark, and that was the key objective for the Danish and Greenlandic prime ministers, to maintain the sovereignty of the Kingdom of Denmark and the right of Greenland to choose its own future.
9: ¿Cree que es el primer paso para dar a los Estados Unidos esa garantía de seguridad que quería de Groenlandia? ¿No es un acuerdo que cambie el estatus? Nos dice que pues Groenlandia sigue siendo del reino de Dinamarca. Ese era el primer objetivo que tenía el primer ministro, y también mantener esa soberanía de Groenlandia de poder decidir sobre sí mismos.
1: ¿Es normal que hoy que se firma el acuerdo de seguridad no se conozca o no se haya divulgado el texto o el contenido del mismo, cuando uno esperaría que en Dinamarca, que en Groenlandia, hubieran querido por lo menos tener mayor conocimiento de lo acordado?
6: Is it normal that today that the agreement was signed in the United Nations that we are not being allowed to see yet the full agreement that has been signed between the United States and Denmark?
7: I think it's a bit remarkable that the agreement has been kept secret, but of course it will be published here as soon as the three heads of state or government has signed the paper. And from the Danish and Greenlandic side, I think there has been enormous care not to risk, you know, to rock the boat or to come out too early with the content of the agreement.
9: Cree que, pues, sí llama la atención que este acuerdo se haya mantenido en secreto. Sin embargo, cree que se va a publicar cuando los jefes de Estado firmen, pues, el papel y sea un hecho este acuerdo. Nos dice que tanto por el lado de los daneses y Groenlandia no querían arriesgar mucho publicando demasiada información muy temprano sobre este acuerdo y por eso él considera que se ha mantenido en secreto, por lo menos por el lado de Dinamarca y Groenlandia.
10: Sí, pero Dinamarca y Estados Unidos, según entiendo, ya tenían un acuerdo de defensa de Groenlandia que se firmó en 1951. ¿Qué tan distinto es el que se firma, pues, hoy en día?
6: Denmark and the United States already had an agreement around 1951. How different is the agreement that we are signing today compared to that one back then?
7: I think the biggest difference is that this new agreement will be signed also by Greenland. The agreement in 51 was signed only by Denmark, and this ensures that it will remain valid even if Greenland should become independent one day, or when they become independent, which they, I'm sure that they will be. So that is an important point for the Americans, that they can be assured of their rights to have military bases in Greenland, even if it becomes independent.
9: ¿Cree que la mayor diferencia con el nuevo acuerdo o del nuevo acuerdo es que lo firmará también Groenlandia? Entonces nos dice que en comparación con el otro solo lo firmó Dinamarca. Esto va a asegurar a los Estados Unidos que siga siendo válido en caso de que Groenlandia se independice algún día. Él no está seguro de que ese vaya a ser el caso, pero era muy importante para los estadounidenses tener esa seguridad de que iban a tener derecho a tener esas bases militares si Groenlandia se independiza.
17: A propósito de eso, ¿él cree que este acuerdo acerca o aleja más la posibilidad de que Groenlandia sea independiente?
6: In regards to this agreement, do you believe that the current agreement brings closer or farther away that Greenland... ¿Me repites la última parte, Felix, por favor?
17: Se convierte independiente, que sea independiente.
6: That Greenland becomes independent?
7: No, I don't think this agreement will impact on the timing of Greenlandic independence, but it will make it easier and safer for Greenland to go down that path when they decide to do so.
9: Well, thank you so much for your time in Caracol Radio, Mr. Michael Silmer-Jones. It's been a pleasure having you today in our show.
7: You're welcome. Thank you very much. Bye.
9: Thank you for your time. Bye. Nos dice que no cree que este acuerdo pues tenga que ver con el tiempo en que Groenlandia se independice, pero sí va a ser el camino más fácil y seguro cuando quiera hacerlo.
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0: Bueno, ¿qué está pasando en Naciones Unidas? ¿Qué ha pasado con Delcy Rodríguez? ¿Cómo están las cosas, Juan Esteban?
12: Pues, Julio, la imagen del día, creo yo, y lo hemos conversado acá con varios colegas, es ver a Delcy Rodríguez sentada en Nueva York viendo al presidente Trump decir que es un acuerdo histórico lo logrado en materia petrolera. Y luego cuando ha calificado al régimen de Irán como un régimen terrorista, pues básicamente la delegación de Irán viéndolo con cara absolutamente seria. Acabamos, de hecho, Julio, de preguntarle al ministro de Relaciones Exteriores de Irán directamente, al señor Araghchi, sobre la posibilidad de reunirse Trump con el gobierno de Irán. Él simplemente se rió ante la pregunta, prefirió guardar silencio, como lo ha venido haciendo toda la mañana, pero causa curiosidad y causa, por supuesto, Julio, comentarios, la posibilidad de ver a Trump reunirse con Irán. Sobre el discurso, Julio, resumen muy rápido, ha traído 21 billones de dólares en inversiones en seguridad interior, dice el presidente Trump, que en 16 meses no se admitió a ningún inmigrante ilegal, que el homicidio en Estados Unidos está en su nivel más bajo, y en política exterior, hablando también de cómo se ha hecho al hemisferio occidental, a América Latina incluso, más segura. Él reivindica haber destruido el programa nuclear iraní en la operación Midnight Hammer y hundido la marina de Irán. Y le dio un ultimátum a ellos, Julio. Dice que, pues, evidentemente tiene la posibilidad, después de las elecciones de medio término, de aniquilar al régimen por completo, pero que el objetivo es no permitir que ellos tengan un arma nuclear. Por último, Julio, le cuento, obviamente el acuerdo petrolero dice que son 65 mil millones de barriles de petróleo con Venezuela, decenas de ataques a lanchas de carteles, y por último revela un pacto con Dinamarca que da a Estados Unidos control permanente de seguridad en Groenlandia y la construcción de dos bases militares. Y como era de esperarse, el cierre, criticando a la ONU desde el edificio de la ONU, porque dice él que básicamente se tiene que seguir recortando el presupuesto de la organización, que se ha recortado en un 15%, y el recorte de más de 4.000 puestos que trabajan en Naciones Unidas.
0: Nos vamos para dos puntos, porque Michelle también está en Nueva York en este cubrimiento. Bueno, tiene invitados muy especiales. Tendremos un avance a continuación de lo que nos espera con Michelle Arévalo hoy a las 2 en Caracol. Bueno, Michelle, ¿pero qué ha pasado?
13: Hola, Julio, buenos días. Pues seguimos en esta segunda jornada del Concordia Annual Summit. Se está desarrollando, pues, en paralelo, por supuesto, de la semana muy intensa aquí de la Asamblea General de las Naciones Unidas. Ayer tuvimos la oportunidad de conversar aquí en Concordia con el vicepresidente José Manuel Restrepo. Nos habló de cuál es esa apuesta de Colombia en los escenarios internacionales. También tuvimos la oportunidad de conversar con el músico productor Wyclef Jean. Efectivamente habló de inteligencia artificial y todo ese activismo que hace, pues, a favor de los migrantes. Hoy la agenda ha tenido un componente político internacional muy fuerte. La jornada comenzó con el reconocimiento de Concordia a María Corina Machado, recibido, pues, a su nombre, Ana Corina Sosa Machado, que va a estar con nosotros, Julio, en el programa Dos Puntos. Nos va a contar cómo está su mamá, nos va a contar qué significa para ella, pues, haber recibido este reconocimiento tan importante justo cuando a dos cuadras está hablando Delcy Rodríguez, en lo que ella nos ha dicho, que no representa a los venezolanos, no es la mujer que representa para ella los venezolanos. También, pues, vamos a tener al ministro de Industria y Comercio, Mauricio Gómez. Va a estar haciendo una intervención sobre oportunidades globales y industria también en el tema de inversión para Colombia. Está centrado justamente en esa relación comercial entre Colombia y Estados Unidos, así que, pues, aquí seguimos, vamos a estar muy pendientes de su llegada y de lo que diga en esta audiencia internacional.
0: ¿Cuántos años tiene la hija María Corina?
13: ¿Quieres saludarla?
0: Bueno, pues no le quiero dañar su entrevista, pero...
13: No, simplemente un saludito, bueno. Ana Corina. Julio Sánchez Cristo, Caracol Radio. Acá me estoy tomando un cafecito con ella. Un saludo para la gente en Colombia que te está escuchando, que ya se está poniendo los audífonos. Es en vivo. Hola. Ahí está.
14: Hola, Julio, un saludo a todos.
0: Hola, ¿qué tal? Primero que todo, felicitaciones. Muchas felicitaciones por el premio. ¿Cómo está María Corina?
14: Muchas gracias. Bueno, firme. Eso no ha cambiado, y menos ahora. Enfocada en bueno, la agenda, en que se fije una ruta electoral y que se comience la transición, que es lo que pedimos todos los venezolanos.
0: Bueno, pues ojalá que les salga muy bien la entrevista, y gracias por estar con Caracol en Nueva York. Muy amable.
14: Quiero agradecer, antes de despedirme, a los colombianos que siempre han estado a nuestro lado y apoyando a sus vecinos venezolanos, y bueno, a todos los venezolanos que los están escuchando en este momento. Les mando un gran saludo. Gracias a ustedes.
0: Muchas gracias. Bueno, pero Michelle, está usted con toda la nota. Oiga, Michelle, estoy viendo una... Me dice alguien, viendo una foto con el señor Jean. Y es cierto que él le dijo que efectivamente las caderas de las colombianas no mienten.
13: Efectivamente, Julio, lo primero que además le dije cuando lo saludé, le dije, mira, Caracol Radio, Colombia, me dijo, Colombia, Shakira, las caderas no mienten. Y pues después me dijo que me iba a enseñar unos pasos que le enseñó Shakira.
0: Bueno, pues ahí tiene usted, Marcela, vicepresidente y ministro de Comercio, en un solo programa, hoy a las 2.
20: Impresionante, y ayer la vi con el, justamente con el vicepresidente también, José Manuel Restrepo, que eso es un gran logro de Michelle. Ayer le sacó algunas respuestas y como está la situación, pues muy bien, habla muy bien de su reportería.
0: Michelle, hasta las 2 y muchas gracias.
13: Gracias, Julio. Un abrazo a toda la mesa desde Nueva York.
0: ¿Qué hubo, Grace? ¿Qué más, Grace?
15: Bien, Julio, ¿me extrañaba o qué?
0: No, es que la noto como un poquito distante por el contacto con Nueva York, pero mire.
15: Qué coincidencia.
0: Sí. O sea, sí. A veces. ¿Cómo se llama él? Wycliffe Eugene, ¿no?
15: Pues sí. No.
20: Pues sí.
15: No sé cómo se llama.
0: Caramba, pero. Pero
20: el que canta con Shakira, Gibson Live. Claro, sí.
0: En la Copa ¿Qué Mundial? Está diciendo Grace? ¿Cuál Jim?
20: ¿Cuál es?
0: ¿Cuál es ese?
20: De esa canción mundialmente conocida.
15: ¿Y ese no, porque famoso?
20: Pues por eso, porque canta con Shakira, Gibson Live.
0: Pero Grace, ya le está notando demasiado, pero en fin. O sea, tranquila, Grace. Cada cual tiene lo suyo y su momento. Pero mire, tiene al señor Jean, tiene a la señora hija de María Corina, tiene al vicepresidente y tiene al ministro de Comercio Exterior. Y lo más importante, está en Nueva York.
15: Pero está donde tiene que estar, Julio, donde está todo el mundo ahora mismo.
20: Muy bien, Dave.
0: No. Marcela, hable con ella en privado, dígale que eso no le conviene, esa conducta no le conviene. Que es mejor... No, disimular, ¿no?
20: Usted, Grace, nosotros siempre estamos muy orgullosos de su trabajo, de todo lo que usted hace. Ustedes

0: Group se declaró en quiebra en los Estados Unidos. Esto se debe a que cayeron sus ventas y por el fuerte aumento del precio de la carne. Entonces, a raíz de eso, cerró 60 restaurantes con bajo rendimiento y también cambiaron el horario. Entonces, ya no van a ofrecer desayuno en algunos restaurantes. Alrededor de 120 locales se van a ver afectados con este servicio por los costos operativos.
1: La invito a escuchar a algunos oyentes a esta hora aquí en Caracol. Estamos hablando del enfrentamiento entre el presidente de los Estados Unidos y los periodistas acreditados ante la Casa Blanca. Un oyente a esta hora. Juan, ¿cuál es su opinión?
2: Buenos días, Julio. Yo recuerdo que tú invitaste al presidente Petro a que te pagara los equipos de la W. ¿Por qué no han hecho lo mismo con Del Estrella, con tantos compañeros y emisoras cerradas?
1: Muy amable, muy gentil. Nos vamos inmediatamente al reportero Caracol.
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1: La reportera es Marcela Santos.
4: Así es, Julio, reportero Caracol, porque arrancaron las obras de la Alo Sur, un proyecto que busca mejorar la conexión entre Soacha y Bogotá y descongestionar la autopista sur. La Alo Sur tendrá 24,5 kilómetros desde Chusacá hasta la calle 13 y contempla una inversión de 1,18 billones de pesos en infraestructura. La obra tendrá una duración de 4 años y contará con 46 puentes y 2 intersecciones a desnivel, entre ellas la de Canoas en Soacha. Durante los primeros 2 años funcionará la calzada oriental inicialmente en doble sentido y luego se construirá la segunda calzada. El proyecto también incluye 9,5 kilómetros de Alameda y busca ofrecer una nueva conexión para los habitantes.
1: Ahora son las 10:31. Juan David es reportero Caracol.
5: Julio, el reportero Caracol con noticias de Cundinamarca, porque el gobernador Jorge Emilio Rey dio la bienvenida al nuevo comandante de la Brigada 13 del Ejército Nacional, al brigadier general William Fernando Caicedo Benavides, con una reunión en la que revisaron las principales prioridades en materia de seguridad para el departamento, entre ellas las acciones para prevenir la presencia de grupos armados, el control y desmantelamiento de economías ilegales, como por ejemplo la lucha contra el narcotráfico.
1: Vamos con la reportera Caracol. Hay un numerito que está circulando a esta hora, que es la relación comercial Colombia-Estados Unidos. Entre enero y julio de este año, las exportaciones colombianas a Estados Unidos crecieron 5% frente al mismo periodo del año pasado. Es decir, con nuestro mejor socio comercial, vendimos 9.234 millones de dólares. Estos son cifras del gobierno anterior. Vamos a ver qué pasa ahora con el nuevo gobierno, que tiene aún más expectativas. Llevaron negocios a Estados Unidos por 150 mil millones de dólares, propuestas de inversión. Y como hemos escuchado desde que ganó el presidente de la Espriella, pues nuestra relación con Estados Unidos es totalmente distinta. Ojalá se traduzca en números como estos, que se traducen en Colombia en empleo y en productividad. La reportera Valentina está en Barranquilla.
6: Sí, Julio, a esta hora la presidenta de Costa Rica acaba de llegar a Barranquilla. La presidenta Laura Fernández Delgado llegó al comando aéreo del combate en...
1: El reportero Caracol es David Ortega.
7: Julio, reportero Caracol desde el Congreso, porque hasta ahora termina una reunión clave entre el ministro del Interior y los senadores de la Comisión Primera. El jefe de la cartera les está socializando las prioridades legislativas del gobierno de la Espriella, que incluyen la ley de sometimiento, el estatuto antiterrorista y la ley de orden público. Pero además, en ese paquete hay proyectos como el que busca convertir a Barranquilla capital alterna del país y una ley de experimentación territorial para reorganizar los recursos que se envían a las regiones. Las radicaciones de esos proyectos se llevarán a cabo en los próximos días y desde ya el Ejecutivo busca los votos.
1: Seguimos en Bogotá. Reportero Caracol. Héctor, ¿qué pasó?
8: Julio, reportero Caracol, informándole que la bancada del partido de la U se reunió con el Contralor General Jorge Eliezer Laverde, así lo informó la agrupación. El objetivo del encuentro, según el partido, es conocer la situación actual de la entidad y sus necesidades.

0: La reportera Caracol está en Miami, Emiliana.
1: Julio, un ciudadano colombiano identificado como Jonathan Cristian González Reyes fue arrestado aquí en Miami Gardens, acusado de hacerse pasar por un alto funcionario de ICE para extorsionar a un trabajador de un camión de comida. Según la Fiscalía Federal, el sospechoso habría utilizado luces y sirenas policiales, un arma de fuego y amenazas para exigir dinero a cambio de una supuesta ayuda con asuntos migratorios. También habría amenazado con colocar drogas en el negocio y apuntando con el arma al hijo de la víctima. González Reyes ahora enfrenta hasta 3 años de prisión por suplantar a un funcionario federal.
0: El reportero Caracol en Medellín es Juan Carlos Higuita.
2: Julio, y por el daño de la conducción primaria de acueducto, están por lo menos 8 barrios sin servicio de agua a esta hora en el centro oriente y nororiente de Medellín. Esto está afectando barrios como Campo Valdés número 2, Manrique Central número 1, La Piñuela, Las Esmeraldas, Manrique número 2, El Pomar, La Salle y Las Granjas, que permanecen sin servicio y corresponden también a estos daños que se han venido dando, y la reparación se está adelantando con la excavación de gran magnitud por parte de empresas públicas de Medellín para iniciar el restablecimiento gradual del servicio.
0: La reportera está, bueno, una noticia del Banco Interamericano. Logró reunir presidentes y vicepresidentes de Bahamas, Bolivia, Brasil, Chile, Colombia, Guatemala, Guyana, Panamá, Paraguay, República Dominicana, Surinam y Uruguay en Nueva York, a propósito de las cumbres que hay, con las cabezas de Google, Anthropic, Microsoft y Nvidia. El tema: el BID quiere una hoja de ruta para la inteligencia artificial. Esmeralda es nuestra reportera en Cúcuta.
3: Julio, porque las autoridades han frustrado una acción terrorista contra las comunidades rurales de la vereda Mónoga, esto es en jurisdicción del municipio de Toledo, área limítrofe con el departamento de Arauca. 2 dispositivos con explosivos improvisados estaban preparados para atacar no solo a la comunidad, sino también a la fuerza pública. Ha dicho el Ejército Nacional que con soldados especialistas en explosivos y demoliciones pudieron asegurar el perímetro y realizar la neutralización de estos artefactos explosivos. Las autoridades han responsabilizado a uno de los frentes del ELN que delinque en la zona de esta acción que ha logrado ser frustrada por parte del Ejército Nacional. Y hace pocas horas también las autoridades reportaron la liberación de Eliezer Pérez, un comerciante y caballista del área metropolitana de Cúcuta, porque la guerrilla del ELN exigía 5.000 millones de pesos. El grupo Gaula, en una operación en la zona rural de esta capital, logró traerlo de regreso a casa sano y salvo.
0: El reportero Caracol en Bucaramanga es Juan Carlos Ordóñez.
4: Julio, reportero Caracol en Bucaramanga, un juzgado de Barranca Bermeja ha ordenado al Ministerio del Ambiente tomar acciones para evitar afectaciones a la población por la aparición de hipopótamos cerca de esa ciudad. Dentro de las medidas cautelares en el estudio de una tutela, el juez pide que se haga el cerramiento de un área específica donde se han avistado los animales. De igual manera, señalizar la vía entre Barranca Bermeja y el corregimiento del centro para advertir sobre la presencia de los hipopótamos. A las 2 de la tarde hay una reunión clave en el Ministerio del Ambiente en Bogotá para concretar más acciones de protección ante esta especie.
0: La reportera Caracol es Grace Acosta.
5: Julio, noticia con las pitones birmanas, una especie invasora que amenaza la fauna nativa de la Florida porque están expandiéndose más allá de los Everglades. Para combatirlos, están financiando programas con cazadores contratados que han logrado eliminar más de 23.500 ejemplares, pero está generando mucha preocupación porque representan una grave amenaza para la fauna nativa, incluidas especies en peligro de extinción.
0: Grace, si le invito a una actividad, ¿se anima? Se llama Einstein on the Beach. Einstein en la playa.
5: Sí, porque es en la playa.
0: No. Le debo advertir que no es en la playa.
5: Ah, no, entonces no.
0: No, bueno. Mire, han pasado 50 años que se estrenó una producción de música, teatro, cine contemporáneo. La producción en Bogotá de esta pieza estará a cargo de Nova et Vetera, con alianza de Congo Films y la participación de grupos artísticos colombianos, de una propuesta desarrollada en Argentina. Dirige Martin Bauer, la dirección musical es de Pablo Drucker. La obra tiene una soprano y un coro de 16 voces, un ensamble colombiano de flautas, saxofones, violín. Bonito.
5: Ahora bonito. Que me explicas, sí, Julio, por supuesto.
0: Sí, es en el Jorge Eliécer Gaitán, donde no hay playa.
5: No importa, acepto. Me parece un gran
0: Entonces,
5: plan.
0: Entonces, vamos el sábado, es a las 7 de la noche, y después nos vamos, no sé, Juan Pablo, ¿al refugio alpino o al patio? No hay de otra, ¿no?
6: No, vámonos por el patio, que ahí Don Fer nos alista la mesa.
0: Listo. Espectacular. Llega por primera vez a Colombia esta versión de Einstein on the Beach. Y claro que la apoyamos, porque hay que apoyar al Jorge Eliécer, hay que apoyar a estas productoras y a este festival no convencional de arte. Laura es la reportera Caracol.
7: Reportera Caracol desde Madrid, el Tribunal Constitucional ha despejado el camino para la amnistía total de Carles Puigdemont, el expresidente catalán. El sector progresista del Tribunal Constitucional ha tumbado el borrador del magistrado conservador José María Macías, el cual pretendía mantener la exclusión de la amnistía para el delito de malversación. Precisamente el Tribunal Constitucional ha amnistiado hoy el delito de malversación al exconseller catalán Jordi Turull. Esta decisión abre una cuenta atrás para que el expresidente catalán pueda regresar a España sin riesgo de ser detenido.
0: Lizardo también es reportero Caracol.
8: Reportero Caracol desde la ciudad de Neiva, cambio en la gerencia de la empresa Electrohuila. Se trata de Nica Cuellar, que habría salido de la gerencia de esta empresa luego de la decisión adoptada durante una reunión extraordinaria por la Junta Directiva. Julio, recordemos que la exgerente aparece en el libro de la verdad presentado por el presidente de la República ante la Fiscalía.
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0: Necesito a Juan Diego urgentemente para que me explique qué está pasando en Chaparral. Juan Diego, ¿qué es lo que pasa? Sony, que estuviera usted allá, sí. 200 temblores.
12: Es impresionante, algo que...
0: ¿Pero es usual, Juan Diego?
12: No, no, cero, no, eso allá no temblaba nunca. Lo que sí sucede es que mucha gente, Julio, pues en toda esa área, al igual que en el Tolima y en el Eje Cafetero, siempre ha vivido con el temor de una falla geológica muy grande que hay ahí. Pero, pues lo que han dicho las autoridades, 130 temblores en las últimas horas. Muchos dicen, ¿pero por qué? Y se sintió en Ibagué, se sintió en Chaparral, se sintió en buena parte del departamento del Tolima, del Huila. Y lo que dice el Servicio Geológico es que esa zona, pues, está atravesada por varias fallas geológicas activas, han sido muy superficiales, se ha sentido pues entre 3 y 4.2, el más fuerte en las últimas horas, pero en las últimas horas, en la madrugada, hubo muchos más movimientos que llegaron hasta sentirse en el Huila, Valle del Cauca, en Risaralda, en Cauca, y el Servicio Geológico dice que eso no es síntoma de que venga algo mucho más grave ni nada por el estilo, enviando un mensaje tranquilizador, pero lo cierto sí es que pues la gente está bastante intranquila porque eso nunca había ocurrido.
0: No, y lo que me dice un oyente es que lo raro es que esto esté pasando, porque si estuviera Juan Diego uno entendería los temblores. Juan Diego estaba temblando, era en Villa de Leyva este fin de semana.
12: Eso, pusimos a temblar Villa de Leyva también.
0: Sí,
12: antes de.
0: Están todos los datos, la documentación. Está todo perfectamente. Marcela tiene lo que llama ella la bitácora.
13: Pero yo la guardo para un momento en el que la necesite. Muchas gracias.
14: Y yo tengo, Marcela, evidencia fotográfica, por si acaso.
15: Es verdad, es
13: yo
15: verdad.
13: Yo tenía
15: lo que
13: ya
15: dicen.
13: Unos reporteros.
0: Tiene un nuevo mejor amigo, ¿no? Es el jefe de vigilancia. Sí.
15: Unas chispas que saltaron y eso fue lo que también empezó a causar la conflagración posterior.
13: Ay, no, pero tampoco, pero, Juan Pablo.
15: No,
13: Juan Pablo.
15: No, no fue nada de eso.
13: Juan Pablo.
15: No, pero, Marcela.
13: No.
15: Marcela.
13: No.
15: No. No.
13: No vamos a...
15: No, quería tener la certeza.
13: No, pues por supuesto no tiene nada que ver, no vamos a mezclar las cosas. Pero sobre el comportamiento de Juan Diego, que es de lo que estamos hablando, pues No se preocupe, Juan Diego. Yo todavía no voy a mostrar guardado, mis cartas. ¿No?
9: La tiene guardada.
0: Transparente. Pristino. Pristino.
12: No hay nada.
0: Sí.
12: No hay prueba. No hay prueba. Una sola prueba.
13: Eso es lo que usted cree.
0: No, siempre, ¿no? Siempre, como dice Félix, no, hay un trino, siempre hay una cámara en un poste.
13: Claro, y él dijo, como Marcela no va, entonces yo puedo hacer lo que yo quiera y no se va a enterar, guachavita. Pero lo que no sabía es que yo iba muchos pasos adelante.
0: Sí. Ay. Pero tranquilo.
15: Pero ¿es video o foto?
13: Video, ¿imágenes? Audio, foto, lo que usted
9: audio.
13: Quiera.
9: Sí, audio, no, pero qué.
0: Y testimonios del servicio de vigilancia. Bueno, es que ahora él se volvió amigo, de la seguridad de la zona, ¿no?
12: Sí, la policía.
0: Como en la plaza de la seguridad está con él.
13: Recuerde, Juan Diego, que usted en ninguna parte pasa desapercibido.
0: No. Uy.
12: No, pero la policía siempre ha estado ahí. Uh-huh. Apoyando la seguridad.
0: Ya, ¿no? Eso es lo importante.
13: Sí.
0: Dejó huella para bien.
12: Sí,
0: para bien. Y no hubo falla geológica. Nos vamos inmediatamente con el reporte de los indicadores económicos con Mr. Dollar.
16: Julio, le cuento que el dólar en el mercado colombiano en este momento sube en promedio 15 pesos, 3.207 pesos, el máximo 3.216 y un mínimo de 3.193 pesos. Esto se debe a que se da por descontado que en la Junta del Banco de la República de la próxima semana se va a presentar un nuevo incremento en la tasa de interés de referencia para contener la inflación. La Bolsa de Valores de Colombia presenta un leve incremento, 0,03%, 2.566 puntos. Y le cuento, Julio, que la Federación Nacional de Cafeteros anunció que se ajusta el precio de compra de la pasilla, pasa de 10.000 a 12.000 pesos, esto con el fin de ayudar a los cafeteros que puedan resultar afectados por la presencia del fenómeno del Niño.
0: Laura Daniela, ¿cómo sigue el padre del señor presidente?
17: Así es, Julio, pues hay como oficial de la presidencia respecto a la salud del señor Abelardo de la Espriella Juris. Asegura primero que el presidente de la República, Abelardo de la Espriella, agradece profundamente las numerosas manifestaciones de afecto, solidaridad y buenos deseos recibidos con motivo del estado de salud de su padre, pero además informan, y abro comillas, el procedimiento jurídico al que fue sometido el día de ayer culminó satisfactoriamente, se encuentra bien acompañado de su familia y bajo el cuidado del equipo médico. El presidente y su familia expresan un especial agradecimiento al equipo médico, asistencial y humano de la Fundación Cardioinfantil de Bogotá por su profesionalismo, dedicación y permanente acompañamiento durante este proceso. Cierro comillas.
0: ¿Procedimiento jurídico? No.
17: Quirúrgico.
0: Quirúrgico, sí.
17: Quirúrgico.
0: Sí, no. Siempre una diferencia.
12: Jurídico,
0: ¿no?
12: También viene por el papeleo.
0: Exacto.
17: Pues ahora, bueno, pero no autoriza. Ay, disculpe, Julio, la urgencia de la noticia y era quirúrgico.
0: No, ni más faltaba. Pero el tema es que ese no es el parte médico, ese es el parte de la familia.
17: Así es, Julio. Este es un comunicado oficial de la presidencia.
0: Exactamente. Y ni más faltaba aplaudir a los médicos porque el comunicado transmite tranquilidad de que las cosas salieron bien y que están evolucionando bien. Y nos alegra mucho por el doctor Abelardo Padre. Chao pescado, como él se dice. Marty Baron es tal vez uno de los periodistas más influyentes de los Estados Unidos. Fue editor, publisher del Washington Post durante 2013-2021. Fue el director del Boston Globe, del Herald. Tuvo cargo editorial en el New York Times, en el LA Times, ha obtenido el premio Pulitzer y lo recordamos siempre por esa impecable investigación del Boston Globe que dio lugar a la exitosa película Spotlight. Nos atiende a esta hora Marty, buenos días.
18: Buenos días, gracias por invitarme.
0: Marty, ¿usted qué piensa de lo que está viviendo en este momento la prensa en su país ante esta confrontación entre la Casa Blanca con sus contradictores, pero ahora con contradictores y amigos que también rechazan la conducta del presidente Trump?
18: Bueno, el presidente ha prohibido la entrada de varios medios de comunicación, ha prohibido el acceso a dos cadenas de televisión, CNN y MS Now, y un medio de comunicación adicional como Político. pero no ha explicado sus motivos, solo ha dicho que se hartó de la cobertura y ha amenazado con excluir también a otros medios. Ha mencionado el New York Times y el Washington Post, calificando de su cobertura de pésima. Bueno, yo creo que Trump quiere que los medios de comunicación sean sus taquígrafos y propagandistas.
19: Claro, a propósito del Washington Post, que es tan cercano a sus afectos y donde usted cumplió también un trabajo muy destacado, en alguna oportunidad anterior, cuando hablamos con usted, precisamente comentábamos el momento en que se hizo ese gran cambio nuevo en las páginas del Washington Post, que todo indicaba que era para darle gusto al presidente Trump, que estaba llegando en su momento. ¿No es esto la confirmación de que nunca será suficiente para lo que quiere Trump que la prensa haga para que se acomode sus deseos?
18: Bueno, hay que recordar que hay una diferencia entre las páginas de noticias en el Washington Post y las páginas de opinión. Mucho ha cambiado en las páginas de opinión del Washington Post. Sin embargo, los reporteros, los miembros del Departamento de Noticias están cumpliendo con sus responsabilidades de exigir cuentas al presidente de los Estados Unidos. El presidente de los Estados Unidos es el hombre más poderoso del mundo y les obliga a los periodistas del Washington Post de cubrir lo que está haciendo.
14: Marty, ¿les sorprendió que Fox News se terminara uniendo al boicot o para nada?
18: No, pero porque hace, bueno, varios años, durante el mandato de Obama en solamente una instancia por unas horas que quería excluir al Fox News, y Fox News recibía el apoyo de todos los otros medios de comunicación. Y entonces Obama, él cambió de opinión y permitió la entrada de Fox News. Y yo creo que Fox News entiende la necesidad de tener la libertad de prensa en los Estados Unidos, que si hubiera un cambio en el gobierno estadounidense, si hubiera un demócrata en la Casa Blanca, el Fox News podría sufrir las mismas consecuencias si ellos permiten, si ahora se permite la política de Trump con respecto a los medios de comunicación.
15: Ahora, de momento, el señor Trump pues sigue con la restricción sigue insistiendo en la restricción. Los canales pues siguen haciendo esta decisión de acompañar a los que fueron vetados. ¿Esto no puede terminar convirtiéndose en combustible para que se fortalezcan los llamados medios independientes, youtubers o creadores de contenido que no hacen periodismo pero se venden como si estuvieran haciendo periodismo?
18: Bueno, es una posibilidad. Por eso yo creo que, bueno, yo creo que los medios tradicionales no deberían boicotear la Casa Blanca, porque yo creo que sería comportamiento completamente performativo y no sería eficaz. Ellos cederían, como menciona, cederían voluntariamente el espacio a los taquígrafos y los propagandistas para la administración. Y entonces yo creo que no deberían salir de la Casa Blanca en señal de protesta. Ellos tienen el deber de hacerle preguntas difíciles sobre lo que está ocurriendo en el mundo, sobre el atolladero en Irán, sobre el aumento incesante de precios de la tasa de inflación aquí en los Estados Unidos, cómo la administración está haciendo cumplir su política migratoria, sobre todos los temas importantes. Entonces, hay una posibilidad de que los influencers podrían ganar. Sin embargo, es importante que los medios tradicionales se queden ahí haciendo su trabajo.
5: CNN, MS Now y Político, ¿usted cree que van a ganar esta demanda contra el gobierno de Donald Trump? ¿Tienen posibilidad de ganar a Donald Trump esta demanda?
18: Bueno, yo creo que fue una... Bueno, es cierto que han presentado una demanda contra la Casa Blanca debido a su exclusión de ese lugar. Y yo creo que hay una buena posibilidad de que van a ganar su demanda en el tribunal. Sin embargo, el gobierno Trump mismo ha dicho que Él espera apelar a la decisión, un fallo del corte. Hay que recordar que durante el primer mandato de Trump, él había prohibido la entrada de un reportero de CNN, Jim Acosta, y Acosta y CNN fueron a la corte y ellos ganaron. Entonces hay una buena posibilidad de que el gobierno de Trump va a perder en la corte inferior, pero yo supongo que el gobierno va a apelar la decisión.
19: ¿Por qué es tan peligroso, en general, que los gobiernos de cualquier país decidan calificar a los medios como amigos o enemigos?
18: Bueno, yo creo que es lo que dice Trump, que él califica a los periodistas de ser enemigos del pueblo. Obviamente es una manera de socavar la libertad de la prensa, pero también de socavar la libertad de expresión en este país. Yo creo que los periodistas cometemos un error cuando enmarcamos de todo esto en una cuestión de libertad de prensa, porque el primer objetivo de presidentes como Trump, yo creo que es un aspirante autócrata, el objetivo es debilitar la prensa. Y no es debilitar la prensa, solamente debilitar la prensa, pero también él tiene un objetivo más amplio, es acabar con la libertad de expresión de todos.
0: Él es Marty Baron, el prestigioso periodista, a propósito del tema del día, la noticia hoy en la Casa Blanca y en la prensa que atiende Washington. Marty, buenos días y gracias por atender a Caracol.
18: Gracias.
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4: Noticias de Cali, el Valle del Cauca y el Pacífico colombiano. Reacciones, Juan Carlos Díaz, en la Asamblea del Valle sobre la situación de terrorismo que sigue afectando la zona rural de Jamundí.
5: Darío, la Jurisdicción Especial para la Paz imputó crímenes de guerra y de lesa humanidad a 5 antiguos comandantes del Frente Sexto y de las Columnas Móviles, Jacobo Arenas y Gabriel Galvis, de las extintas FARC EP, por violencia sexual y otras violencias basadas en género cometidas en el norte del Cauca y sur del departamento del Valle. La investigación de la Sala de Reconocimiento documentó 68 hechos atribuidos a las FARC EP cometidos contra 35 víctimas, de las cuales 30 eran civiles y 5 pertenecían a la extinta guerrilla. Los hechos se concentraron en 17 municipios de esta región, especialmente en Miranda, Corinto, Toribío, Jambaló, Caldono y Santander de Quilichao en el Cauca, así como en los municipios de Florida, Pradera, Jamundí y Palmira acá en el Valle. Los 5 comparecientes imputados como máximos responsables eran conocidos en la antigua guerrilla como Calixto, El Pija, Jaime Barragán, Monín y Leonel Páez. Estos antiguos miembros de las FARC-EP imputados tendrán 30 días hábiles contados a partir de la notificación de la decisión para reconocer o no los hechos y conductas determinados en la providencia y para responder los requerimientos individuales formulados por las víctimas. De ser hallados responsables y vencidos en juicio, podrán pagar una pena de hasta 20 años de cárcel.
6: El presidente Donald Trump anunció ante la ONU que Estados Unidos pasará a utilizar el término superinteligencia para referirse a la inteligencia artificial. Suena mucho mejor que inteligencia artificial y es mucho más apropiado, declaró Trump en su discurso ante la Asamblea General de la ONU. El presidente de Brasil, Luis Ignacio Lula da Silva, prometió ante la ONU impedir que los enemigos de la democracia, ya sean extranjeros o nacionales, se inmiscuyan en las próximas elecciones de Brasil en medio de tensiones latentes con Washington sobre una supuesta injerencia electoral. En las últimas 24 horas, las cámaras de monitoreo del Servicio Geológico Colombiano registraron 2 emisiones de ceniza en el volcán Puracé, en el Cauca, con una columna que alcanzó los 550 metros sobre la cima y una dispersión orientada hacia el occidente. La presidenta de México, Claudia Sheinbaum, afirmó que el huracán Polo no impactará directamente en las costas mexicanas, aunque pidió a la población del Pacífico mantenerse en alerta ante las lluvias intensas y la evolución del ciclón que alcanzó categoría 5. A propósito, la tormenta tropical Fei se degradó a depresión y se dispara en los próximos días sobre el Océano Atlántico sin afectar tierra firme, informó el Centro Nacional de Huracanes de Estados Unidos. Los taxistas del aeropuerto de Cartagena tendrán que reubicarse temporalmente mientras avanzan las obras en este terminal Rafael Núñez. Acordaron una ruta para garantizar la continuidad del servicio. Y los niños menores de 5 años registran la tasa de letalidad más alta por el brote de ébola en la República Democrática del Congo, una epidemia que ha provocado casi 3.700 muertes y más de 7.600 contagios, según alerta la Organización Mundial de la Salud.
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9: Lucas Murillo, 7 años. Su salud ha sido preocupación para que sea precisamente una buena noticia. Juan Carlos, ¿cómo va el caso?
10: Pues el caso va en que ha salido bien de un procedimiento que le practicaron durante varias horas aquí en el área metropolitana de Bucaramanga, concretamente en la Fundación Cardiovascular, Julio. Y a esta hora tenemos la comunicación con Claudia Flores, es la señora cardióloga, pediatra e intensivista cardiovascular. Es la jefa del Departamento Médico Quirúrgico del Centro de Cardiopatías Congénitas de esta importante clínica del oriente del país. Bienvenida a Caracol Radio. Médica, queríamos saber de qué se trató en primer término. ¿Cuál fue la intervención practicada a Lucas?
11: Bueno, buenos días para todos. Gracias por el interés por Lucas. Realmente ha sido... pues él ha sido favorecido y estamos felices de que todo haya salido bien, un procedimiento que se hizo de muy alto riesgo, pero que, como dice la mamá, había que saltar y tomar el riesgo. Lucas nació con la mitad del corazón solamente. El corazón de los seres humanos tiene dos lados, un lado derecho y un lado izquierdo. El lado derecho expulsa la sangre hacia los pulmones y el lado izquierdo hacia el cuerpo. Y Lucas nació con el lado derecho, que expulsa la sangre a los pulmones, sin ese ventrículo. El ventrículo derecho de Lucas no se desarrolló en el vientre de su mami y nació solo con un ventrículo, el ventrículo izquierdo. Entonces teníamos buena salida de sangre al cuerpo, pero la salida de sangre hacia los pulmones estaba truncada. El diagnóstico de Lucas es una atresia pulmonar con septum íntegro. Ese es el diagnóstico inicial de Lucas y ha sido nuestro paciente desde que nació en el 2019.
10: ¿Esta es una cirugía de corazón abierto? ¿La conocemos con este tipo de denominación médica?
11: Entonces, Lucas ha tenido, cuando los niños nacen con un solo ventrículo, tienen que pasar por varios procedimientos quirúrgicos. Entonces se le hizo inicialmente en el 2019 una fístula sistémico-pulmonar para poderle dar sangre a los pulmones, porque no había quien le diera sangre a los pulmones. Luego, en ese mismo año, se le hizo una cirugía de Glenn, que es conectar la sangre que viene de retorno de la cabeza directamente a la arteria pulmonar. Y teníamos pendiente completar el Fontan. El Fontan es una cirugía que normalmente se hace entre los 3 y los 4 años de vida. Pero Lucas tenía la presión en los pulmones alta. Entonces, habíamos que tenido que diferir o, digamos, en un inicio, en tres oportunidades dijimos que no era candidato a esta cirugía, que se le hizo una cirugía de Fontan, que es una cirugía, sí, claro, con el tórax abierto, una cirugía muy compleja porque cada vez que uno entra al tórax, pues todos los tejidos normalmente tienen unos planos que se respetan, pero una vez uno entra al tórax, esos planos dejan de respetarse y cada vez que uno entra a una cirugía dentro del tórax, pues es más difícil lograr llegar a las estructuras sin lesionarlas. Entonces, esta era la cuarta intervención de Lucas. Y sí, fue una cirugía difícil, se llama una cirugía de Fontan y consiste en conectar la vena cava inferior, que es la que trae, es la vena que trae todo el retorno de sangre del cuerpo hacia el corazón, pero como el corazón derecho de Lucas no existe, había que pegarlo o conectarlo directamente a la arteria pulmonar. Pero para poder hacer eso, la presión en los pulmones tiene que estar baja. Y con Lucas no habíamos logrado tener presiones bajas. Por eso habíamos diferido el procedimiento y no sabíamos realmente si era un buen candidato a esta cirugía. Entonces estábamos entre hacerle una cirugía de Fontan o llevarlo a un trasplante cardíaco. Y finalmente decidimos, después de una larga deliberación entre el grupo médico, hacerle el Fontan. Y estamos muy contentos porque le fue muy bien. En este momento el niño ya salió ayer de la cirugía, está extubado, está solamente con una cánula nasal y realmente lo vemos muy bien, estamos muy contentos.
12: Su desarrollo y crecimiento después de esta cirugía, doctora, ¿le exigirá qué? En su estilo de vida, pues.
11: Cuando uno tiene un solo ventrículo en la vida, todos nosotros tenemos dos. Él nació solo con uno. Entonces, sabemos que no va a tener la misma expectativa de vida que el resto. Sí, ya sabemos desde que nace que uno con un solo ventrículo vive menos tiempo. Esa es una realidad y los papás lo saben, tienen unos papás maravillosos que han entendido perfectamente este proceso. Le hicimos la cirugía de Fontan y lo que esperamos es que esta cirugía le dure un tiempo, el máximo que se pueda, ojalá hasta, no sé, hasta los 20, 30 años. No lo sabemos realmente, es algo que tenemos que ir viendo, por eso es absolutamente necesario que Lucas, una vez salga de este hospital, siga en controles con cardiología pediátrica de por vida. O sea, él va a ser nuestro paciente para siempre, eso lo saben los papás, y por eso su preocupación de haber interrumpido los controles, porque el problema era que no le daban control, no tenía un control. Y ella dijo, no, yo sé que el niño necesita un control, por lo menos anual. Entonces, esa fue la preocupación de su mamá y de su familia.
13: No, es que es una historia impresionante y la verdad nos alegra mucho que finalmente esta cirugía la hayan podido realizar y que esté evolucionando, porque es un niño, pues que imagínese, tiene toda su vida por delante. Pero doctora, quiero preguntarle, porque este caso se dio a conocer por cuenta justamente del mensaje que envió él al presidente Abelardo de la Espriella, pero ¿qué tan fácil es acceder a este tipo de cirugías en el sistema de salud colombiano, que usted más que nosotros sabe muy bien, muchas veces se convierte en un vía crucis para los pacientes que tienen este y otro tipo de padecimientos?
11: No, realmente es una cirugía que hacemos de rutina los pacientes que tienen un solo ventrículo. El problema es la situación de nuestro sistema de salud actual. Lucas tiene nueva EPS, está vinculado con nueva EPS y todos sabemos pues que ha sido difícil la atención de estos pacientes, porque pues hay una deuda enorme del sistema. Entonces se habían truncado, digamos, las citas médicas con él y el seguimiento, porque no hemos podido volverlo a atender a través de esta nueva EPS, ¿sí? No lo estaban remitiendo a nuestra institución. Entonces, pues sí es necesario, y es una cirugía que no se puede hacer bajo ninguna circunstancia sin estudios previos. O sea, no es como que tú programas, ah, si a los 3 años le hago el Fontan y ya viene y se lo hago. No, a los 3 años le hago el Fontan, pero antes necesito hacer una cita médica por cardiología, tener una radiografía de tórax, un electrocardiograma, un ecocardiograma, hacerle un cateterismo cardíaco, estar seguros de que todo está bien y de que sí realmente el niño es o no candidato a la cirugía. Y eso pues se fue postergando.
10: Médica, una aclaración. Ya practicada la cirugía de Fontan, ¿hay o no hay necesidad del trasplante de corazón?
11: Sí, el trasplante cardíaco es lo hemos llamado como la cuarta cirugía, la cuarta etapa de la univentricularidad, ¿sí? Todos los niños que nacen con un solo ventrículo saben tarde o temprano que van a terminar probablemente en un trasplante cardíaco si llegan a ser candidatos al trasplante. No es que sí o sí se le vaya a hacer un trasplante, porque hay niños que terminan no siendo candidatos a trasplante, bien sea porque las ramas pulmonares no se desarrollan bien o porque siguen estando muy hipertensos pulmonares. Entonces, o porque la anatomía como tal se vuelve muy compleja para poder colocar otro corazón. Entonces, no es un sine qua non, pero ya todos sabemos que un niño que nace con un solo ventrículo tiene al menos 3 cirugías, y la última, 3 cirugías, digamos, para lograr sobrevivir con ese único ventrículo, y al final ese único ventrículo nos va a tocar reemplazarlo, hacerle un trasplante cardíaco. ¿Cuándo? El seguimiento lo dirá, ¿sí? Lucas se le hizo un procedimiento de Fontan de muy alto riesgo porque la vasculatura pulmonar de Lucas no se desarrolló normalmente, ha tenido muchas complicaciones, pero estaban realmente felices de ver el resultado. Creo que bueno, le va a ir muy bien, por lo menos en esta fase aguda. Tendremos que mirar con el seguimiento cómo se sigue desarrollando esa vasculatura pulmonar y cuánto logra tolerar Lucas con este procedimiento para poderlo llevar al trasplante cardíaco, no sé en cuántos años. Ojalá sean muchos años, ojalá pasen muchos años, porque tenemos pacientes con Fontan de 20, de 30 años, ¿sí? Entonces es probable que sí pueda llegar a esa edad, pero eso solamente lo sabemos a través del seguimiento médico, no sí, de otra manera.
10: Médica, muy amable, les decimos a ustedes, a todos los intervencionistas, a todos los médicos que han colaborado, mil gracias. Lucas, larga vida. Es Claudia Flores, la jefe del Departamento Médico Quirúrgico del Centro de Cardiopatías Congénitas de la Fundación Cardiovascular de Colombia, una clínica especializada ubicada en Florida Blanca, Santander.
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15: 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En Caracol Radio son las...
16: En Colombia, 11 de la mañana, 12 minutos. En la costa este de los Estados Unidos, 12 del mediodía, 12 minutos.
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0: Nos vamos con noticias a esta hora. Bueno, Juan Pablo, ahí le traje esto. Martin Garrix, Afrojack. Se llama Turn Up the Speakers. Súbele a los parlantes.
1: El número 2 y el número 8 del listado de los 100 DJs más importantes de DJ.
0: Sí, sí, pero Martin fue 5 veces número 1, ¿no?
1: Ah, no, claro. Y él ha subido y ha bajado, pero ahorita está Guetta. Es que Bogotá, ellos van alternando.
0: Bogotá 4 de diciembre, Medellín 5 de diciembre.
1: Buenísimo.
0: Y Afrojack 11 de octubre en Medellín.
1: Es muy bueno.
0: Unidad Deportiva Atanasio Girardot. Con Afro estará Armin Van Buuren, 5 veces número 1. Alok de Brasil. Beyond and Vintage. No, qué locura.
1: No, está bueno.
0: Bueno, está bueno, ¿no?
1: Para que vayamos.
0: Para que vayamos.
1: Alok es número 3. Alok es número 3. Es que calcule usted. Los más importantes de la escena electrónica en Colombia.
0: Bueno, necesito que Grace nos aclare algo que ha estado por ahí rondando. Pero antes tengo un obituario. Me lo envía uno de nuestros corresponsales permanentes en Bucaramanga y quería compartirlo con Juan Carlos Ordóñez. Pero preguntarle si él lo ve como obituario. Estoy leyendo, Juan Carlos, a don Jorge Figueroa Clausen, que es un gran amigo y colega de Bucaramanga, y para él estamos ante el entierro de Vanguardia Liberal, porque, según él, su agonía fue lenta e imperceptible. La noticia de su fallecimiento no fue conocida por un aviso fúnebre que invitara a sus exequias, sino por la publicación de un aviso publicitario que pone a disposición del mercado inmobiliario sus grandes instalaciones ubicadas en pleno centro de Bucaramanga. Lamentable noticia, triste para la casa editorial que nos dio abrigo y espacio en sus páginas editoriales a mi papá, a mí, a su nieto Manolo Azuero durante muchísimo tiempo. Dice que el señor Zuckerberg mató a Vanguardia. Juan Carlos, en Bucaramanga, ¿se acaba Vanguardia?
2: No, pero por supuesto que no. Yo creo que Jorge, que es un gran escucha, pues él con su estilo característico quiere englobar todo lo que está ocurriendo con esos asuntos que tocan, por supuesto, a los grandes medios de comunicación, a los medios convencionales, pero creemos que Vanguardia tiene larga vida por delante. Lo que pasa es que ellos, por supuesto, que sí se están adecuando, Julio, y pues eso lo habían comunicado recientemente.
0: Vendieron la sede del tiempo.
2: Sí, sí.
0: Quitaron la sede del tiempo, quitaron la del espectador, quitaron la del siglo en la Avenida El Dorado, quitaron la del espacio. O sea, una cosa es un negocio inmobiliario para sostener el medio, pero no es el entierro del medio.
2: No, por supuesto que no. Lo que pasa es que ellos tienen una sede muy hermosa que ocupa casi una manzana en un centro estratégico de Bucaramanga, en la 14 con 34, aquí muy cerca incluso de Caracol Radio, y como ya no se necesita tanto personal porque los medios se han ido reduciendo, pues entonces lo que está haciendo Rodolfo Galvis, el señor gerente propietario de Vanguardia, de esa gran familia Galvis, es adecuando, y entonces precisamente ellos van a construir ahí un gran centro empresarial aprovechando las áreas. Y pero Vanguardia continúa, bueno. Vanguardia sigue con el impreso y sigue digital. ¿Listo? Por supuesto que sí.
0: No, es que me asustó, Jorge. No, puede ser un juego literario de él, ¿no?
2: Sí. Por supuesto, Jorge, que tiene humor y que sirve en sus apuntes para llamar la atención de hechos y asuntos, pero nosotros hemos hablado a lo largo de los últimos meses con Rodolfo Galvis, y el hombre es tiene un carácter perseverante. Él dice, seguimos, hemos logrado conjurar una serie de problemas que nos afectan y vamos absolutamente con todo. Incluso ayer sabíamos que van a estrenar aplicación digital, inteligencia artificial, que se vienen toda una serie de proyectos en Vanguardia. A propósito, que estuvieron cumpliendo años el pasado 1 de septiembre, lo celebraron incluso con una edición vintage al estilo años 80. Pero sí, Julio, en síntesis, sí van a construir un centro empresarial en la sede de toda la vida de Vanguardia aquí en el centro, pero Vanguardia sigue porque es uno de los medios importantes del nororiente del país.
0: Pues ni más faltaba que cada empresa de comunicaciones se busca su destino de la mejor manera que puede, pero Vanguardia sigue. Gracias, Juan Carlos. Mire, la pregunta que le tengo, Grace, tiene que ver con una discusión, de esas discusiones en las redes que uno no sabe a quién creerle. ¿Cómo le parece que durante el gobierno de Gustavo Petro apareció un eslogan para marca país, para la marca Colombia, que decía el país de la belleza? Y eso lo hizo una firma contratada por el Ministerio de Comercio, una firma especialista en ese tipo de trabajos. Y de pronto, en una convocatoria en Cannes, ese trabajo, ese país de la belleza, ganó un premio. Y de pronto, el presidente Petro dijo, ese premio es mío porque yo me inventé eso. Ese premio es mío, yo me lo inventé. Y hay quienes dicen que se fue a recoger el premio. Yo no sé si eso es cierto, porque otra vez volvemos al problema de usted no puede llegar a Cannes sin tarjeta de crédito, la lista OFAC, el avión, en fin, la Coca-Cola, la entrada, pero no tengo ni idea. Pero la pregunta se la hago es porque usted se inscribe a muchos premios y gana muchos premios. ¿Quién recibe el premio? ¿El que contrató el servicio de la agencia, en este caso el Ministerio de Comercio, o recibe el premio la agencia que se inventó la idea?
3: Julio, pues realmente el que hace la postulación, si en este caso la agencia se postuló, ellos reciben el premio. No sé si la agencia habrá mencionado en ese caso a uno de los autores, Gustavo Petro.
4: Yo le tengo la respuesta, Julio. Es que el presidente la puso en su cuenta de X. En efecto, él dice que está partiendo hacia Cannes, pero además acompaña eso de una imagen suya con una cachucha que tiene el jaguar y al lado dice Country Colombia, productor Tornus Agency, y luego dice cliente Ministerio de Industria, Comercio y Turismo, o sea, el ministerio.
5: Y dice además,
4: no el presidente,
5: que él se inventó la frase, sí. Que fue galardonada, el país de la belleza.
0: Bueno, pero ¿y él se fue para Cannes o no?
4: Pues eso dice acá, ayer, yo no sé si hoy viajó,
6: sí,
4: Julio, pero decía,
6: tengo entendido hoy que nos sí reunimos. Se fue. Tengo entendido que se fue porque lo que nos habían contado desde el pacto histórico es que él tenía una reunión de bancada en la mañana y que en la tarde viajaba y sí. No nos han dicho lo contrario, aparentemente sí se fue.
1: No el presidente.
6: Ah, no, esa es una gran pregunta, pero no sabemos si hay alguien que le esté patrocinando, comprando, no sé. Si al pagar, no sé si el tema es para poder viajar o para hacer la compra del tiquete. Y si alguien que lo invite
1: para,
6: o que quiera...
1: comprar el tiquete. El asunto es la transacción monetaria, ¿no?
0: No, es que a usted le piden el nombre del pasajero.
6: Exacto, pero yo no sé si la consecuencia sea porque se suba ese pasajero al avión, es que hay unas
0: hay unas aerolíneas que no le paran bolas a eso, ¿no? Uh-huh. Aeroméxico no le paró bolas, ¿no?
6: Sí, siempre y cuando él tal vez no sea el que saque la plata y lo pague, y de pronto alguien más podría estar comprando esos tiquetes.
0: ¿Y qué tal que sea invitado por el festival?
6: Bueno, también.
4: Sí, eso.
6: Sí, no, la verdad, como no lo sabemos, pero pues nos toca indagar un poco más.
4: El mensaje es extraño, Julio, porque yo que yo recuerde, pero usted la conoció mejor que yo y Juan Diego, y yo creo que la exministra de Comercio se llamaba, era Diana Marcela.
6: Va con ella, él confirmó que viaja
4: dice
6: con
4: Daniela,
6: ella.
4: ¿Quién es Daniela
6: Marcela? No,
0: a pesar de todo lo que hizo Marcela, me acuerdo perfectamente de ese nombre.
1: Claro.
6: No, él suele tener unos
0: Diego,
6: problemas de ripeo cuando escribe.
0: ¿De qué fue que la sacó?
1: No, estaba postulada. Nos boicoteó.
6: No, pues ella estaba aspirando a un cargo en el Congreso.
0: Estaba para el Congreso.
6: Pero si no lo contamos.
0: Y dele.
1: Que no sé qué.
6: Bueno, pero allá está viajando, está viajando con el expresidente Petro.
1: Tal, que no sé qué, bueno, que no sé qué.
6: Va a ir a reclamar el
1: muy
6: premio.
1: Muy bonita.
6: Ay, sí. ¿Qué tiene que ver lo bonita? Eso, Juan Diego,
1: y entonces
6: me da mucha pena.
1: Diana.
6: Ella
1: ¿cómo
6: puede
1: es que
6: ser bonita,
1: tú, Daniela,
6: puede ser...
4: Daniela, sí.
6: El problema es que ella quisiera tener un cargo en un congreso que intenta tener simpatía con el nuevo presidente cuando venía del gobierno anterior. Eso fue lo único que yo dije. ¿Ya?
1: Sí, le dañó el nombramiento.
0: Sí, o sea, hay gente que tiene unas ideas, un futuro y nada. Exacto. Y todo, Juan Diego, por ser porque nosotros hemos, es que esto es difícil, aquí es difícil. Dile lo de Grace con Michelle, difícil.
6: Pero si yo muy buena amiga.
0: ¿Quién es ese?
6: Grace.
0: ¿Fue el que lo dijo?
6: Sí, es,
0: ya
6: ese,
0: estuve
6: ese,
0: mirando cuántos
6: famoso,
0: discos vendió
6: ese, ¿qué, o qué?
0: Shakira con ese señor.
3: One
0: ¿no?
3: Hit Wonder.
0: Sí. Ah, ahí está.
6: O sí, sea,
0: eso
6: no
0: tuvo un éxito. Sí, sí.
1: Wyclef Jean. La canción que convirtió en más global a Shakira. Por
6: sí.
1: Encima de muchas otras.
6: Gracias a su Barranquilla y de su Barranquilla, Grace. En Barranquilla
1: gracias
6: se baila
1: al mundial,
6: así.
1: Diría yo.
6: Bueno, pero sí, sí quedan algunas preguntas, porque no sé en calidad de qué, y además no sé si eso es para el ministerio o para la exministra, si el premio se lo gana el Ministerio de Comercio de Colombia o se lo gana alguien que ocupó ese ministerio.
1: ¿Y no es una agencia, publicidad la que se gana eso?
4: Pues según la foto que puso el presidente Petro, el cliente es el Ministerio de Industria y Comercio.
5: Es que lo que dice es que el gobierno fue a través del ministerio el que le pagó a la agencia.
6: Claro, pero claro, es que pero es que el Estado.
1: Pero la agencia
6: no
1: es la que tiene las ideas. Bueno, los premios de publicidad se lo ganan las agencias, no los clientes de las agencias.
3: Y la agencia, por lo general, es la que hace la postulación.
7: Él se reclama el título de la campaña.
6: No, dice claro, que porque la marca País, esa es la campaña de la belleza, marca País que impulsó el gobierno del expresidente Gustavo
5: Petro. Y él dice, lo dice ahí en el trino, que él fue el que se inventó esa frase. Sí, eso él dice, esa es de mi autoría.
3: Pues habrá que preguntarle a Tornus Agency a ver quién fue realmente el que se lo inventó.
0: Bueno, a lo mejor Tornus Agency está de acuerdo con que el presidente los acompañe.
6: Sí,
0: y a lo mejor tienen la gratitud
6: claro, porque
0: de que el presidente
6: ellos.
0: Dio la idea. Exacto. Él dio la idea.
5: No, y pues porque la agencia igual gana. Pues imagínese.
0: Bueno, el presidente en sus mensajes, estoy haciendo un poquito de memoria, él hablaba mucho de la belleza, ¿no?
6: El país de la belleza. Sí.
0: Sí, él hablaba mucho de ese tema.
5: Sí. Yo creo que la frase
0: se va a dejar quitar el premio.
6: No, es que no.
0: Es despachado y ahora le van a dañar el viaje a Cannes también, ¿no?
6: Pero si ya debe estar allá, Julio.
0: Y, no. con ella.
6: Sí, bueno, pero eso le preocupa más a usted.
1: Con Daniela, no. Con usted, venga.
6: Él no se sabe ni el nombre de ella.
0: ¿Cómo es que te llamas tú, Daniela? Sí. Para acá.
6: Era su ministra. Por...
0: Bueno, pero es que uno se confunde. Muchísimas gracias. Felicitaciones al presidente por el país de la belleza, a la agencia. Grace, el nombre de la agencia, por favor.
3: Julio, sí, la agencia se llama Tornus Agency.
0: Tornus Agency.
3: Correcto.
0: Muy bien. Nos vamos entonces con noticias a esta hora. Son solamente las 11 de la mañana, 27 minutos, aquí en Caracol. Valentina, en Barranquilla.
8: Julio, le cuento que la presidenta de Costa Rica llegó ya a la sede alterna de la presidencia de la República en el batallón Paraíso, luego de aterrizar en el Comando Aéreo de Combate número 3 en Malambo para cumplir precisamente una agenda bilateral con el presidente de Colombia, Abelardo de la Espriella. La mandataria arribó acompañada de una delegación oficial y fue recibida por el gobernador del Atlántico, Eduardo Verano, y el alcalde de Barranquilla, Alejandro Echar, donde se tratarán temas como la Operación Zeus y la Estrategia Multinacional Orión, iniciativas orientadas para fortalecer la cooperación operativa y la protección de corredores marítimos y terrestres.
0: Mr. Dólar, noticia a esta hora.
9: Julio, le cuento que la Contraloría General de la República asumió el control fiscal sobre el desarrollo y la construcción de la primera línea del metro de la ciudad de Bogotá. El contralor Jorge Laverde manifestó que se han logrado detectar retrasos, por ejemplo, en la construcción de estaciones y accesos en un 19,24%, en sistema y equipos 18,58% y en la malla vial y el espacio público el retraso, según la Contraloría, es del 52,34%.
0: 11:28. Emiliana, ¿cómo se ve la Bolsa de Valores de Nueva York hoy, en el momento en que está el presidente en Nueva York?
10: Julio, en este momento el mercado está mixto. El Dow Jones cae 253 puntos, el S&P 5.7 puntos y el Nasdaq aumentó 51 puntos. Obviamente todos están a la espera de los avances con la guerra en Irán y pues después de las declaraciones no quedaron muy contentos en el mercado después de que Trump dijera que estaba dispuesto a aniquilar a Irán si no había progreso con este cese al fuego.
0: Así es. Pero ya además pospone otra vez la decisión después de elecciones, ¿no?
10: Correcto.
0: Es que las elecciones son en noviembre, ¿no?
10: Ya vienen el 3 de noviembre y obviamente está en juego pues la Cámara de Representantes y el Senado. Entonces, en este momento, el presidente Trump pues está intentando, obviamente, con ese discurso que escuchamos ahí en Naciones Unidas, hacer las paces con la situación actual que estamos viendo en el país para lograr que la Cámara y el Senado queden en manos republicanas.
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12: Noticias de Cali, el Valle del Cauca, 11 de la mañana, 30 minutos. A esta hora en Cali, el cielo nublado, una temperatura de 27 grados centígrados. Y comenzamos a contarles las noticias. Hablamos de, pues ya, tras más de un mes del terremoto que afectó a Cali, varias estructuras que resultaron comprometidas continúan siendo motivo de preocupación para quienes viven en sus entornos. Uno, el anuncio de demoliciones. Dos, el riesgo de las mismas. ¿Qué es lo que está pasando en estos sectores de la ciudad de Cali, Erika Rebolledo?

0: riesgo para las demás viviendas, los comercios y también los transeúntes. Carlos Ortiz es el edil y presidente de la Comuna 19 y esto nos dijo.
1: En el territorio hemos podido identificar 3 unidades de edificios que están completamente críticas, ladeadas, internamente colapsadas. Se pueden ver hasta apartamentos que se han desfondado del primer piso hacia el sótano. Estos 2 primeros edificios son el edificio Gracias a Dios, ubicado en el barrio El Refugio, y la unidad residencial de edificios Refugio Campestre. Ambos están en el sector de la calle Segunda con 66B86 en el barrio El Refugio. Y el tercer edificio, por supuesto, el edificio Arábico. O sea, son 3 unidades de edificios que están en el territorio, completamente críticas, completamente a punto de colapsar.
0: Mientras tanto, Darío, en la Comuna 9, habitantes y ediles mantienen la alerta por una vivienda ubicada en el barrio Bretaña, cuya estructura presenta una inclinación que podría afectar residencias vecinas y el tendido eléctrico. También piden intervención o reforzar el cerramiento de las ruinas del Hotel La Luna en la autopista suroriental. Mónica Ramírez, edil de la Comuna 9.
2: Los transeúntes que tenemos que circular constantemente por el sector, vemos con mucha preocupación que esa estructura metálica y también de concreto puede venirse en cualquier momento, y más con las réplicas que se han venido presentando en Santiago de Cali, se puede venir y se puede deslizar hacia la autopista suroriental o hacia la calle 13, donde la gente transita por debajo de esas ruinas constantemente, porque es un punto de mucha afluencia vehicular y peatonal. Hacemos un llamado para que este punto también tenga una intervención importante de demolición o cerramiento para evitar una posible tragedia.
0: Bueno, ese es el llamado que hace la comunidad, Darío. Recordemos pues que la alcaldía avanza con ese proceso de demolición de las afectaciones o las edificaciones mejor afectadas y que han sido identificadas como de alto riesgo tras el terremoto. No obstante, sobre los casos señalados, estos específicos que recibimos las denuncias por parte de los ediles, pues hasta el momento no se ha recibido respuesta.
3: Erika, gracias. A propósito de la zona de la ciudad de Cali donde se vivió el desastre, donde hay también procesos de demolición y demás, reitera la Secretaría de Movilidad, hay una habilitación en doble sentido de la carrera 39 desde la avenida Roosevelt hacia el punto de cierre donde se están adelantando algunas medidas preventivas. Esto facilitará, dice la Secretaría de Movilidad, el ingreso a los predios de la zona y el retorno a la avenida principal. Y también en otro de los tramos del sur de la ciudad de Cali es el que corresponde a la calle Novena con 47. Se habilita doble sentido desde la calle Novena hacia el occidente y esto sirve para garantizar, entre otros, el ingreso y salida vehicular a predios de esa zona, uno de ellos muy visitado por los usuarios, que es la Clínica de Oftalmología de la ciudad de Cali. 11:33 minutos en Caracol Radio.
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3: Y arrancó hoy el sistema de alternancia, un día sí, un día no, para suspender el servicio de agua potable en sectores de la Comuna 18 y 19, ante las condiciones del caudal de los ríos Meléndez y Cali. Andrea Mesa, buenos días.
5: Darío, muy buenos días. Y es que durante una temporada normal, el sistema de acueducto puede tomar 1.200 litros cúbicos de agua por segundo. Pero en este momento solamente está llegando 180, necesaria esta restricción por días. Es así como usted lo mencionaba, hoy comienza la Comuna 18 y mañana le corresponde a la Comuna 20. Así será indefinidamente hasta que los ríos recuperen el nivel adecuado y esto, recordemos, afecta a 11 sectores de la ladera. Escuchemos a Diego Carabalí, el gerente de Acueducto de Encali.
6: Con la alternancia en la parte alta de la Comuna 18 y 20, los que dependen netamente de la fuente hídrica del río Meléndez, dado los bajos niveles del río. La parte baja, que depende del bombeo, sí tiene suministro de agua normal. El día de hoy iniciamos, como está publicado en nuestra página, iniciando con la Comuna 20 y se irá alternando diariamente una comuna y la otra. En el momento que la condición de la fuente hídrica cambie y tengamos más caudal de agua, tomaremos otra medida y estaremos informando a toda la ciudadanía constantemente de la acción. Nosotros todos los días monitoreamos la fuente hídrica. Entonces, en el momento que cambie, tomaremos otra determinación técnica. Siempre
5: por el momento, entonces, en la comuna 18 están afectados los sectores Alto Jordán, Los Chorros, Colinas del Refugio, Altos de la Luisa, La Trinidad y sectores aledaños.

0: Mañana, que le corresponde a la Comuna 20, serán los sectores de La Sultana, Brisas de Mayo, Pueblo Joven, Brisas, La Torre, Sector 30 y sectores aledaños a este lugar.
1: Andrea, ya, pero aprovechemos para hablar del resto de la región. La responsabilidad de los acueductos de la mayoría de municipios del Valle del Cauca es de Acuavalle. ¿Hay buen suministro? ¿Se teme también un racionamiento? ¿Cuál es la situación?
0: Buenas noticias, Darío. Acuavalle, que le presta el servicio a 33 municipios del departamento, a 50 corregimientos y 66 veredas, y que atiende alrededor de 205 mil suscriptores, pues está dando un parte de tranquilidad. Hablamos con el gerente Jorge Enrique Sánchez. Él aseguró que, a pesar de que está azotando el calor y el fenómeno del Niño está entrando en su pico, no hay posibilidad de racionamiento en estos momentos.
2: Nosotros venimos trabajando articuladamente en todo el departamento, desde todas las seccionales que tenemos que ver con el tema del agua, del líquido vital, y específicamente en Acuavalle podemos dar un parte de tranquilidad en razón de que hemos tenido sí unas disminuciones en algunos de los caudales de nuestras fuentes superficiales, pero a la fecha se ha logrado la sostenibilidad hídrica. Hemos podido hacer las regulaciones a través de nuestra empresa de las pérdidas que teníamos, haciendo un monitoreo permanente a todos nuestros sistemas, y específicamente el tema del embalse del Sarabrut. Quisiera decirles de que no hemos tenido un descenso considerable que conlleve de pronto a desinformaciones que se han generado. Posiblemente que
0: el Sarabrut, Darío, lo menciona el gerente, está en el 93%, sin embargo, o sea, es muy buen nivel. Sin embargo, él dice que le hace un llamado a la comunidad para que hagan un uso adecuado del recurso hídrico.
1: Andrea, gracias. Información que mantendremos al tanto a nuestros oyentes de lo que ocurra con el agua potable en Cali y el resto del Valle del Cauca. 11 de la mañana, 37 minutos. Dos situaciones que les vamos a contar de Jamundí. Una de ellas es que Jamundí se resiste a ser vencido por situaciones, por ejemplo, como el terrorismo que afecta a su zona rural, hecho del cual vamos a hablar más adelante, pero también del impacto del terremoto del 10 de agosto. Y la solidaridad del jamundeño se ha hecho ver de manera muy importante y se espera que sea mayor cuando se vienen los llamados festivales de parche, que son festivales que se van a realizar de diferentes maneras, con la presentación de artistas, con alborada, con deporte, con comparsas, también emprendimientos, turismo y demás. Tuvimos la oportunidad de hablar con Paola Castillo, es la alcaldesa del municipio de Jamundí, quien nos vino a hacer la invitación a los festivales de parche de este querido municipio del sur del Valle.
3: Bueno, muchas gracias, Darío. Un saludo muy cariñoso a toda la audiencia de Caracol Radio. Bueno, pues se vienen los festivales de parche, que tienen un propósito y es la solidaridad. Si arrancamos el 24 de septiembre, que es este jueves que viene.
1: Sí.
3: Tempranito, lo primero que vamos a hacer es el Festival de los Derechos Humanos, Bailafem. Vamos a bailar, hacer una actividad muy bonita física. Después seguimos con el Festival de Emprendimiento y Turismo, y ese mismo jueves tenemos una actividad que es maravillosa, que son el desfile de comparsas rituales del territorio. Ahí tenemos toda como la ancestralidad, eso va a ser hermoso en la calle. El viernes tenemos otras actividades también importantes. Arrancamos el viernes con el lanzamiento de la cartilla Jamundí es a la mesa. Tenemos Festival de Emprendimiento, de Turismo, Festival Infantil, de Danza, de Teatro, de Danzas Tradicionales. Y en la noche tenemos tres actividades buenísimas, tan, mejor dicho, imperdibles. Festival de Melómanos, viernes en la noche, a las 7 de la noche, en la calle del Parche. En paralelo,
1: ¿dónde queda la calle del Parche?
3: Al lado del Parque del Cholao.
1: Ah,
3: vos sabes, Darío, que el Parque
1: del Cholao es... está la rotonda del monumento.
3: El monumento a la vida, al frente de los bomberos.
1: Exactamente, pero una cuadra antes está los Cholaos.
3: Ahí está el Parque del Cholao y al ladito hay una calle pequeña que le llamamos la calle del Parche. Ahí vamos a hacer casi todos los eventos grandes. Ahí vamos a tener entonces melómanos. En paralelo, en Alfaguara, en el Coliseo Alfaguara, vamos a tener el Festival Gospel, porque también queremos unirnos en oración y alabar a nuestro Padre amado. Y en paralelo, el viernes también vamos a tener lo que se llama el Festival del Parche en la zona sur. Nos vamos para Bonanza con unos artistas allí también bien, bien importantes.
1: Hay que involucrar a todos, a Mundi, en todos sus extremos.
3: Exactamente. El sábado tenemos también actividades, arrancamos con el mercado campesino, que lo vamos a hacer en el Centro Comercial Caña Dulce, tenemos el Festival del Body Paint, que es también una actividad bien chévere en Caña Dulce, tenemos el Festival Musical de Parche en Jamundí, y ese está imperdible, invitadísimo Darío. Vamos a tener a Milcar Boscam.
1: Ah, caramba, abogado de la salsa.
3: El abogado de la salsa. Vamos a tener también, para los que les gusta la música popular, pues vamos a tener a Landariego, que pues imagínate el nivel. Y vamos a tener también a Luis Alberto Posada.
1: No me diga.
3: Y todos nuestros artistas locales, porque también vamos a tener talentos locales, jamundeños, emergentes.
1: ¿Ese me recuerda dónde será?
3: Ese va a ser el sábado en la noche y lo vamos a realizar en el estadio del municipio de Jamundí. Y lo más importante para todos los que nos están escuchando es que todas las actividades son totalmente gratis. No hay un solo evento que se cobre. ¿Qué tienen que hacer? Llegar temprano. Llegar allá al estadio temprano, allá le ponen su manilla, y como es un concierto, un festival solidario, estamos invitando a la gente a que de corazón done lo que quiera para las familias afectadas. Puede llevar un bono que haya comprado en una ferretería de materiales de construcción, o puede llevar su libra de azúcar, o puede llevar una crema dental, un kit de aseo, un kit de alimento no perecedero, o un kit de materiales de construcción, lo que quiera llevar. Solo lleva eso, en la entrada se lo recibimos. Allá tenemos también la Fundación Techos por Colombia, porque hicimos una alianza para reconstruir las viviendas afectadas con ellos. Allá también pueden donarle a Techos por Colombia. Llegan temprano, es para mayores de edad. Solo tener la actitud, la solidaridad e ir a parcharse, claro, porque esos sí son los festivales de parche. Los esperamos en los festivales de parche.
1: La alcaldesa Jamundí, como lo decimos, siempre es solidario y se resiste a dejarse vencer de las dificultades. Pero es que hay situaciones que a veces ni el más fuerte de los ánimos y de las ganas puede alcanzar con lo que está pasando en Potrerito, en Jamundí. Hay familias que han decidido desplazarse, algunas de ellas con sus viviendas afectadas por hechos terroristas anteriores. Estaban reconstruyendo las casas, pero volvieron otra vez estas amenazas y estos ataques con drones y explosivos. La situación es complicada, Mayron, para algunas familias que decidieron que mejor se van.
4: Sí, señor, graves consecuencias entre los habitantes pues de este corregimiento. La comunidad está asegurando que varias familias han optado por desplazarse hacia la zona urbana y que incluso fue suspendida la reconstrucción precisamente de 8 viviendas que resultaron afectadas. Recuerde usted uno de los casos que también hemos contado aquí en los micrófonos de Caracol Radio en el 2023 y 2024 con un carro bomba. Pues Irner Piedraíta, habitante del corregimiento de Potrerito, aseguró que el temor se ha intensificado desde que comenzaron los ataques con drones a principios de este año y que se han venido pues realizando por parte de las disidencias de las FARC en los últimos días también. Escuchemos lo que menciona este habitante.
5: Ahora no quiere venir aquí, nadie quiere apoyar la obra que se estaba realizando, bueno, por el temor, y es entendible, ¿no? Para nadie va a perder su vida y va a tener daños por venir a ganarse de pronto su sustento diario. Esa es la situación. Ahorita el temor de la comunidad es grande, porque no solamente por los de la estación, sino que de pronto en el volar del dron, pues se le vaya el artefacto y caiga en cualquier casa del corregimiento. Pero sí estamos muy afectados, hermano. La situación en Potrerito es bastante difícil, bastante crítica. El desplazamiento se nota, la gente se desplaza, la gente tiene miedo. El turista que venía acaba de pedalear, no señor, no regresó, pero así con lo poco que quedó, pues la gente continuó en las partes de atrás o arreglaron un poco y siguieron viviendo. Pero ya con el pasar de los días y ya llegaron los artefactos, al principio eran granadas, eran tiros de fusil, pero ahora no, ahora el temor es que se caiga eso en dentro de sus viviendas, por ejemplo.
4: El temor entonces del corregimiento de Potrerito, primero los ataques con fusil, luego el tema de los carros bomba y ahora pues el tema de los drones. Hay que decir que son 8 viviendas, 4 de ellas en la zona más alejada de la estación de policía y 4 a la zona pues donde se encuentra esa subestación. Recordemos que el fin de semana pues fueron lanzados 5 artefactos que afortunadamente no dejó personas heridas.
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1: 11:48 minutos en Caracol Radio. Una información que publica el Canal 1 de la televisión en Colombia. Dice que el Canal 1 conoció que el periodista Yamid Amat, una de las figuras más influyentes de la historia del periodismo colombiano, fue hospitalizado en las últimas horas en la Fundación Santa Fe de Bogotá, donde permanece en una unidad de cuidados intensivos UCI. Deseamos que supere el maestro Yamid Amat este momento. Yamid, a sus 84 años, un referente, y en esta casa de la radio lo fue en la historia y en un momento importante que todavía está vigente para Caracol Radio y que nació bajo el liderazgo de el gran Yamid Amat. Esperamos su recuperación. 11:48 minutos y mucha atención, pues se revocó la orden de arresto contra el alcalde de Cali, Alejandro Eder, tras un fallo en segunda instancia, que era lo que hay que esperar, como en todo caso judicial en Colombia, cuando de tutela se trata. Andrea Mesa.
0: Pues Darío, el juzgado segundo civil del circuito de Bucaramanga revocó esta decisión de primera instancia que les comentábamos el día de ayer. Determinó que la alcaldía de Cali sí había respondido a la solicitud de información, que era lo que se había solicitado a través de una tutela por parte del abogado Elmer Montaña. Según la decisión de este juez, los documentos requeridos estaban disponibles para consulta a través de los canales oficiales del SECOP2, la plataforma de contratación del Estado. La directora jurídica de la alcaldía de Cali, Ana Catalina Castro, explicó en qué consistió este nuevo fallo.
12: Finalmente, la autoridad judicial concluyó en su providencia diciendo que exigir la reproducción y envío de expedientes tan voluminosos desconoce los principios de celeridad, eficacia y el uso adecuado de la tecnología en la función pública, toda vez que los archivos ya se encuentran alojados en los canales oficiales del Estado. Tal como lo dijimos, toda la información solicitada por el peticionario fue albergada en la plataforma.
0: Sin embargo, Darío, Elmer Montaña se volvió a manifestar frente a esta decisión. Él dice que la alcaldía de Cali engañó de alguna manera al juez de Bucaramanga, porque esos archivos no están en el SECOP 2 desde marzo, porque él los está buscando, y dijo que también instaurará una demanda.
1: La familia del director de la DIAN, que fue asesinado en Tuluá, está pidiendo a la fiscalía que avance más en el caso. Ya son 9 meses de cometido este crimen y contra los responsables, pues todavía no hay una decisión judicial plena. Mayron Benavides.
4: Dicen, queremos verdad y justicia, con ese llamado a la familia de

0: Gilberto, que es de Jesús Calao, director seccional de la DIAN, pues está solicitándole a la Fiscalía que avance en este caso. Recordemos que en marzo de ese año fue capturado en Cali Cristian Alexis Muñoz Londoño, alias El Buda, quien sería uno de los, digamos, presuntos sicarios que pues cometió esta acción armada en diciembre de ese año. El representante de las víctimas aseguró a Caracol Radio que todavía no se conoce quién habría disparado ni quién habría ordenado el asesinato. Escuchemos.
1: Hay que decir que la Fiscalía fue sumamente diligente al inicio cuando se realizó la captura de este acusado o esta persona en ligada de ser coautor. Pero a partir de allí pareciera que, pero pues esta situación no satisface en lo más mínimo los intereses primero de la comunidad. Uno como ciudadano no se conformaría con saber que un sicario mató a una persona y que fue capturado al sicario, sino verdaderamente quién fue la persona que ejecutó esta orden o que la ordenó, pero ninguna respuesta se ha tenido. Recientemente, por el contrario, en diferentes audiencias que hemos tenido con este procesado, la Fiscalía incluso no se ha presentado, lo que genera aún más preocupación.
0: Preocupación entonces, y es el llamado por parte del abogado y de la familia. Claudia Calao, hermana de la víctima, reiteró el reclamo y pidió a la Fiscalía informar qué avances existen en la investigación.
2: Pairo, muchas gracias y mucha atención. Volvemos a Jamundí y ahora con un tema de invasión de predios en la zona rural que se ha convertido en un karma para Jamundí. Y esto genera preocupación obviamente en las comunidades porque dicen que esta situación está afectando el agua, el empleo, las actividades productivas, Erika.
3: Darío, los representantes de los consejos comunitarios aseguran que esta situación se presenta en al menos 6 predios privados y estaría perjudicando a más de 6.000 personas. Esto dijo Lina Tavares de la Fundación Territorio de Paz.
4: Hay una situación muy compleja y es que el predio que se invade por primera vez, que es el predio conocido como Las Cañas, es el lugar donde se encuentra el principal abastecimiento para el acueducto rural de nuestro municipio, que es Acuasur. Al estar este predio invadido, pues no han podido acceder a este lugar, lo que ha llevado a que los consejos comunitarios de nuestras zonas planas se encuentren con un déficit de este líquido vital. Estamos hablando de las comunidades de Villapaz, de Quinamayó, de Robles, de Guachinte, Varejonal, parte de Timba, también de una parte de Tinajas.
3: Otro de los predios ocupados es la Hacienda La Novillera, que según la representante, debido a la ocupación irregular, estaría generando afectaciones a las familias que dependen de las actividades productivas que allí se desarrollan. Tavares asegura que quienes están invadiendo los predios son personas provenientes de otros municipios y departamentos a quienes les han hecho creer que se trata de terrenos de la Sociedad de Activos Especiales.
4: En las invasiones tenemos gente de Cali, de Palmira, de Yumbo, de Cauca, Putumayo, de Nariño, que vinieron a estos lugares, muchos de ellos engañados, porque le han hecho creer a estas familias que en su gran mayoría son víctimas del conflicto, que esos predios son de la SAE y que pueden hacer una recuperación de la tierra. Cosa que es totalmente falso, porque son predios privados que en algún momento sí o sí deben retornar a sus dueños y a las comunidades, quienes son los legítimos poseedores y legítimos dueños de estas tierras.
3: Pues Darío, la situación volvió a quedar en evidencia este fin de semana cuando encapuchados, presuntamente vinculados a las invasiones, bloquearon la vía en el sector de Río Claro para impedir el ingreso de más personas a uno de los predios ocupados que pretendían ingresar.
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2: Hay tiempo, trabajo sí hay. Una de la tarde, el próximo, hoy, una de la tarde, hay noticias buenas que nos va a anticipar la Agencia de Empleo de Confenalco. Tiene que ver con vacantes disponibles para una jornada presencial que está prevista para dentro de un mes, pero que están queriendo que la gente se vaya preparando. Toderos, operarios de producción, auxiliares de carga y descarga, jardinero, piscinero, jardinero. Deben ser hombres, bachilleres y mínimo 6 meses de experiencia en estas áreas. Esto para mencionar algunas, para que se vayan preparando. Cali, Jamundí y Yumbo. Y otra noticia, tienen que ver con el deporte, porque el Cali busca una tercera victoria consecutiva en la Liga hoy, enfrentando a Santa Fe en Bogotá. Don José Alberto, buenos días.
6: Hola Darío, saludo para todos. Con ausencias, el Deportivo Cali viajó a la capital de la República para enfrentar hoy a Independiente Santa Fe, fecha número 12 de la Liga. Sin Pedro Galesi por convocatoria a Selección Perú, ni

0: Nicolás Benedetti y Avilés Hurtado lesionados, fueron Santiago Mondragón, José Moya y Daniel Giraldo en sus reemplazos. El técnico Rafael Dudamel, de todas maneras, después de dos victorias, una en calidad de visitante y otra de local, y estar ya metido en el grupo de los ocho de manera parcial, pues se declara satisfecho por lo que hace su equipo defensiva y ofensivamente.
1: Vamos bien, cada partido nos exige en nuestra tarea defensiva de una manera distinta, de acuerdo al módulo, a las características de nuestros rivales, y el equipo se ha ido acomodando bien a las diferentes exigencias. Desde ese orden de ideas estoy satisfecho, cómo nos esforzamos para sacar el cero, y ofensivamente, al tener la pelota, cada vez funcionamos mejor. Entendemos que cada vez la exigencia va a ser mayor.
0: El partido de esta noche, que transmitiremos aquí a nivel nacional por Caracol Radio, comenzará a las 8 de la noche. Quedan dudas: Daniel Giraldo como un tercer volante de recuperación, Tití Rodríguez como un segundo atacante con Juan Dineno ante la ausencia de Benedetti, que era el titular, Bebelo Reynoso de pronto la titular. Esta noche le contamos a los oyentes cómo va a ser el tema.
2: Gracias, José Alberto. Y la otra noticia tiene que ver con la nueva edición del Grand Prix de Paratletismo que hemos vivido en Cali. Ahí Colombia protagonista en el medallero, récord internacional o récord, varios récords internacionales. Ani Hernández, buenos días.
3: Bueno, buenos días, Darío. Sí, le cuento que este domingo cerró la segunda edición del Grand Prix de Paratletismo, una competencia que reunió 25 delegaciones entre el 17 y el 20 de septiembre en el estadio Pedro Grajales. Colombia fue protagonista en casa y terminó en el primer lugar del medallero con 75 preseas, 29 de oro, 28 de plata y 18 de bronce. México fue segundo y Brasil completó el podio. La representación vallecaucana tuvo una muy buena actuación con Angelizet Pavón y su guía Luis Arizala, que consiguieron en los 200 metros T11 el oro con un tiempo de 26.02 segundos, resultado que significó su segunda victoria en...
4: Principalmente agradecidos con Dios por la oportunidad, por haber logrado el objetivo principal, que era ganar esas medallas de oro, doble oro para nuestra ciudad, para nuestra familia, para nuestra gente. Y bueno, muy afortunados de haberlo podido disfrutar aquí en nuestra casa, felices y contentos.
5: Bueno, gracias a Dios, primeramente porque nos dio la oportunidad de la vida, luego de este desastre natural tan fuerte que vivió nuestra Cali, pudimos demostrar que no hay límites. Cali es resiliente, Cali es tierra de berracos y los límites están hechos para romperse. Entonces estamos haciendo las cosas bien, disfrutando el proceso, levantando nuestra Cali, poniendo nuestra Colombia en alto y dejando en muy alto estos colores maravillosos.
3: Bueno, como le mencionamos al principio, el certamen también dejó 11 récords, entre ellos 3 mundiales y 8 de las Américas. Entre ellos estuvo el de la colombiana récord mundial Angie Nicole Mejía, quien corrió los 100 metros de T38 en 12 segundos y 4 centésimas. Entre los récords de las Américas también estuvieron los colombianos Víctor Leal en lanzamiento de disco F63 y Kelly Aponsá en impulsión de bala F37. De las 25 delegaciones participantes, 22 consiguieron al menos una medalla, excepto Surinam, Paraguay y Turquía. Con este balance entonces, Cali cerró con éxito esta segunda edición del Grand Prix, un evento que ayudó a la reactivación de la agenda deportiva, pero también a la economía de la ciudad tras el terremoto.
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0: tienen el placer en Palmira a esta hora de estar disfrutando a la Filarmónica de Cali en el concierto Por la Esperanza. Están en la institución educativa Jorge Eliezer Gaitán del barrio El Prado, en un concierto didáctico que dirige el maestro Martín Buitrago, que es director asistente de la Orquesta Filarmónica de Palmira. También llegan los conciertos de La Esperanza bajo el lema La música nos sana y nos une, en esta tarea que adelanta la Filarmónica para que nos encontremos, acompañarnos, volver a mirar hacia adelante a pesar de las dificultades. Con ustedes el Noticiero del Mediodía.
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2: Seis muertos, porque en este gobierno se cumple la ley o hacemos caer todo el peso y el poder del Estado contra aquellos que creen que pueden arrodillar al pueblo colombiano.
3: Están escuchando ustedes la advertencia del presidente Abelardo de las Priella luego de que se confirmara que cayó alias Cholo, uno de los jefes de las autodefensas de la Sierra Nevada, de los Pachenca. De las Priella lanzó esta advertencia durísima. Y ahora, eso sí, viene también una preocupación. Este grupo armado anunció un paro de 48 horas, un paro armado. ¿Qué tan seria es esa amenaza? ¿Qué puede pasar en la troncal del Caribe? ¿Puede un grupo de estos poner en jaque a toda una región y paralizar esta importante vía que conecta al Caribe colombiano con el centro del país? Pues vamos a hablar de esa historia, pero también, mientras en el Caribe crece la preocupación por las razones de seguridad, en el departamento del Tolima, en otras regiones del centro del país, el nerviosismo no es menor y tiene que ver con el piso y la tierra que se está moviendo de forma impresionante, como nunca antes. Y escuchen esto, el epicentro de esta sacudida, de todo eso que está pasando allá debajo de nosotros, es un municipio que está ubicado en el sur de ese departamento, Chaparral, donde nunca antes había temblado, pero ahora lleva más de 150 sacudidas en un tiempo récord. Eso ni siquiera en la Mesa de los Santos, donde sabemos en Santander que tiembla a cada rato. Queridos oyentes de Caracol Radio, por supuesto también a todos los que a esta hora se pueden conectar a través de nuestro canal de YouTube, y también saludamos a quienes están mega conectados con TikTok. Ah, bueno, aquí está. Escuchen lo que ha pasado en los últimos minutos, en las últimas horas en el Tolima.
4: Aquí se sabe últimamente cuando va a temblar es porque a lo lejos zumba la tierra. Eso cada rato tiembla. Anoche, ayer fue el día que más se sintió los temblores.
3: Es la gente que está nerviosa, asustada en el Tolima, pero esas sacudidas de la tierra se han sentido también en Risaralda, en el Valle del Cauca, en Caldas, en el Eje Cafetero, en el Valle, bueno, donde por supuesto todavía sigue viva la cicatriz de ese 10 de agosto cuando ocurrió el terremoto de 7.4 que ha generado tanta emergencia y calamidad en el centro del país. 12.4 minutos, bienvenidos, esto es el Noticiero del Mediodía.
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3: ¿Es posible que un grupo armado paralice una troncal, la troncal del Caribe, que bloqueen a los conductores el paso del transporte de carga y pongan en jaque a toda esa increíble región del Caribe colombiano? Pues vamos a hablar de esa historia con Giselle, nuestra corresponsal en Santa Marta, porque hasta allí ha llegado en las últimas horas el presidente Abelardo de las Priella para dirigir y, bueno, no dejar que este grupo armado imponga ninguna clase de amenaza luego de ser dado de baja alias Cholo, uno de los hombres que se dijo sería también importante en esa organización criminal. Giselle.
5: En Santa Marta, las autoridades dieron un duro golpe a las autodefensas Conquistadores de la Sierra luego de que se confirmara que fue dado de baja alias Cholo, segundo al mando de esta estructura criminal. El presidente Abelardo de la Espriella, hasta altas horas de la noche, coordinó un consejo extraordinario de seguridad con todas las autoridades departamentales y distritales. Durante esta reunión dio a conocer que en el operativo fueron incautados 10 fusiles, entre ellos un Barrett calibre .50, lanzagranadas, pistolas, granadas y miles de cartucho. Las autoridades también reportaron el uso de 3 helicópteros y 2 aeronaves de la Fuerza Aérea durante la operación. Luego de estos hechos que se realizó en Santa Marta, las autoridades continuarán con las operaciones contra la estructura y se mencionó directamente a alias Pinocho, señalado

0: como máximo cabecilla de la estructura. Por otro lado, las autoridades distritales manifestaron que vía decreto están suspendidas las actividades académicas en instituciones educativas de carácter oficial, especialmente en Huachaca, Bonda, Minca y 11 de Noviembre. Asimismo, está prohibida la circulación de acompañante o parrillero sin distinción de sexo o género en vehículos tipo motocicleta y motociclo en las vías públicas y privadas abiertas al público.
1: Y escuchen este dato: en ese operativo encontraron un arma capaz de derribar un helicóptero. ¿Y quién era realmente alias Cholo y qué tanto poder tenía dentro de esa organización criminal? José David.
2: Este es el fusil Barrett calibre 50 que hace parte del arsenal incautado por la policía durante el operativo contra las autodefensas conquistadoras de la Sierra Nevada en zona rural de Santa Marta, donde murieron 7 integrantes de esta estructura criminal, entre ellos alias Cholo, señalado como segundo cabecilla y financiero. En total, fueron encontrados 10 fusiles además del Barrett, 2 lanzagranadas M79, 1 lanzagranadas MGL, pistolas y granadas de mano. El operativo se desarrolló en Quebrada del Sol con la participación de 3 helicópteros UH-60 de aviación de la policía y apoyo de aeronaves Super Tucano de la Fuerza Aérea Colombiana. Además de los 7 integrantes que murieron durante este operativo, 3 personas fueron capturadas. Según la policía, fueron encontradas prendas de uso privativo de las fuerzas militares y armamento largo. Alias Cholo tenía una trayectoria criminal de más de 15 años y estaba relacionado con actividades de narcotráfico, extorsión y control de economías ilícitas en Magdalena, Cesar y La Guajira.
3: Cholo también había sido detenido en diciembre de 2025 cuando fue interceptado por la policía en la troncal del Caribe en zona rural de Santa Marta. Sin embargo, recuperó la libertad luego de que se verificara que las órdenes de captura que existían en su contra estaban suspendidas con las autodefensas conquistadoras de la sierra por parte del gobierno anterior. Con la muerte de Cholo, las autoridades ahora deberán establecer cómo queda la línea de mando de las autodefensas conquistadoras de la sierra y quién asumirá las funciones que tenía dentro de la organización Cholo. Sin embargo, el líder máximo sigue siendo alias Pinocho.
1: Pero la preocupación también está en las carreteras. Hay operativos para garantizar el paso de los viajeros en La Guajira. Precisamente tenemos reporte con Martín Tapias.
4: Tropas de la segunda brigada de la primera división del ejército han adelantado operativos en las últimas horas, justo después que se presentaron los bloqueos por parte de las autodefensas en la Sierra Nevada, especialmente la troncal del Caribe. Estos dispositivos se han adelantado para garantizar la seguridad, el libre tránsito tanto de vehículos de carga como de pasajeros que comunican con La Guajira. Lo que han dicho además las autoridades del departamento y especialmente el secretario de gobierno Misael Velázquez, secretario del departamento de La Guajira, es que se viene coordinando con las autoridades, las fuerzas militares para garantizar el tránsito de todas las personas en esta zona que está bajo tensión por la acción de los grupos ilegales. Es la situación que se presenta en la región Caribe, especialmente en La Guajira.
1: Y ahora escuchen esta cifra. Más de 200, sí, 200 sismos en menos de 48 horas. Epicentro, sur del Tolima, Chaparral. Y esto se ha sentido, en YouTube puede usted ver algunos datos clave que queremos compartir con algunos de ustedes. Miren, también en TikTok, porque sabemos que crece cada vez más y más nuestra audiencia en las plataformas digitales del Noticiero del Mediodía. Un abrazo para nuestros seguidores en TikTok y YouTube. 5 han tenido magnitudes iguales o superiores a 4.0. Es decir, no es una bobadita, no es una sacudida sencilla. No, no, no, no. Esto realmente ha generado nerviosismo. Pero también más de 130 sismos de magnitud superior a 2 grados, con epicentro, como les decía, en esta población Chaparraluna. Se han recibido más de 1,000 reportes por parte de ciudadanos en muchas de estas regiones por donde se ha sentido el sismo, alertando sobre la emergencia en el Tolima, en el Huila, en el Cauca, en Risaralda, en el Valle del Cauca, que sabemos pues a duras penas están tratando de ir poco a poco saliendo de la emergencia del 10 de agosto anterior. Pero Alejandro nos tiene precisamente lo que está contando la gente que ha tenido que vivir esta cantidad de temblores.
5: Entre lunes y martes,

0: habitantes de Chaparral incluso prefirieron pasar la noche en carpas que instalaron en plena calle. Los más de 200 sismos que se han registrado desde el pasado domingo tienen en un estado de máxima alerta a los habitantes de Chaparral. Hablamos con Carmenza Gómez, es una habitante de la vereda Las Palmeras.
1: Aquí se sabe últimamente cuando va a temblar es porque a lo lejos zumba la tierra.
0: Arbey Ducuara también es residente de la vereda Chapinero y reporta que durante toda la noche sintieron los movimientos telúricos.
2: Desde ayer que comenzó a temblar la tierra hasta la presente ha temblado mucho. Anoche pues todos los vecinos y todas las veredas de por acá hemos tenido una noche dura.
0: Los sismos también se han sentido en municipios vecinos como Roncesvalles, San Antonio, Río Blanco u Ortega. Julio González es residente de la vereda Alto Cielo.
3: Anoche cada rato temblaba, pues no digamos que duro, pero no, sí se siente ya.
0: Autoridades y organismos de socorro permanecen en máxima alerta en el municipio de Chaparral. Aunque todavía no hay reporte de afectaciones, sí se conocen casos de grietas que han aparecido en viviendas. Erika Lozano es la secretaria de gestión del riesgo departamental.
4: De igual manera se realizó una solicitud inmediata al Servicio Geológico Colombiano para que destinara una comisión de expertos que acompañara todo este proceso con el objetivo de tomar las medidas pertinentes.
0: Expertos señalan que Chaparral está rodeado por lo menos de 6 fallas geológicas, lo que estaría relacionado con los sismos, que en ninguno de los casos han superado los 30 kilómetros de profundidad.
5: Gracias, Alejandro. Y ahora sí, Claudia Camila, tratemos de resolver la pregunta que todos tenemos. ¿Por qué está temblando tanto en Colombia? Pues vamos a hablar de ese tema con Mónica Archila, ella es del Servicio, nos acompaña muy amablemente a esta hora del mediodía. Doctora Archila, buenas tardes, gracias por estar con nosotros.
6: Buenas tardes, Juan Diego, buenas tardes para todos allí en el estudio y toda la audiencia que lo sigue.
5: Díganos la verdad con la mano en el corazón, mejor dicho, usted es la única que nos puede sacar de este nerviosismo. ¿Tenemos o no que preocuparnos por esta cantidad de temblores que están ocurriendo tan seguidos con cierta fuerza? Si bien es cierto, no es tan grave, pues eso no debe ser tan normal. ¿Es para preocuparse o no?
6: Bueno, pues agradecer este espacio y lo que queremos es recordar lo primero. Colombia, por su ubicación, pues siempre está expuesta a los sismos. Y llevamos 6 semanas desde el 10 de agosto, que fue el evento bajo San José del Palmar, que ha pues activado estas secuencias que estamos observando. Pues no podemos afirmar categóricamente que lo de Chaparral sea respuesta a este evento, pero tampoco es descartable. Y ante eventos de las magnitudes como el evento 7.4 del 10 de agosto, pues sí se generan procesos y reacomodos en diferentes lugares donde pues sea fácil transmitir, digamos, ese esfuerzo. Sí. Entonces, lo que está haciendo la naturaleza es recordarnos dónde vivimos y, como dices, pues estos uh-huh. son eventos, oye, por fortuna, no tan de magnitudes tan grandes que ya empiecen a comprometer, pues de alguna manera, pues la claro. la seguridad y la vida de las personas, pero sí nos permiten hacer énfasis en que con los sismos tenemos que prepararnos desde antes.
5: Doña Mónica, invitamos a nuestros seguidores, oyentes, a quienes están conectados en YouTube y también en TikTok, a que, bueno, formulen sus preguntas. Nadie mejor para responderlas que ella, que es una experta en estos temas.
7: Sí, señor, muchas inquietudes y sobre todo, doctora Mónica, sobre el tema del enjambre sísmico. Nosotros hablamos mucho de que este fenómeno se presenta en la Mesa de los Santos. Allí se sienten sismos bastante fuertes y también muy constantes. Estamos ante otro tipo de fenómeno allí en el Tolima. ¿Cómo usted ve el tema allí?
6: Bueno, pues gracias por la pregunta. Y lo que tenemos en la Mesa de los Santos, bajo la Mesa de los Santos, lo que conocemos como el nido sísmico de Bucaramanga, es un proceso un poco diferente. Esa es una condición de la tectónica de Colombia que hace que allí sea como una llave goteando permanentemente sismos. O sea, de la sismicidad que se registra en Colombia, no menos del 40% de ella tiene ese origen, y esa es una singularidad de la sismología, no solo de Colombia, claro. sino del mundo. Hay algunos focos, nidos sísmicos, otros dos categóricamente reconocidos como tales en Asia, Europa, que tienen esas particularidades de esa concentración de actividad. Lo que estamos presenciando en el Chocó y ahora en Chaparral, en el Tolima, son procesos que esperamos sean pues temporales, sí, en la definición típica de un enjambre.
5: Sí, doña Mónica, claro, hay muchas preguntas, muchas dudas de nuestros seguidores a través de las redes sociales, TikTok y YouTube, pero hay una que vale la pena despejarla y tiene que ver con si esto tiene algo o no que ver con exploración petrolífera, con el fracking o demás. Sabemos que eso está pues paralizado y tal, pero ¿tiene algo que ver? ¿Podría usted despejarnos esa duda?
6: Bueno, Juan Diego, o sea, reconocemos que hay actividades antrópicas que generan sismicidad, pero esto, y por eso pues lo presentaban en la introducción, en la región en Chaparral, donde están ocurriendo los sismos, es una región con una complejidad tectónica, es la zona pues de transición de la cordillera hacia el valle superior del Magdalena, donde se reconocen varias estructuras, fallas geológicas que pueden ocasionar sismos.
5: Pero es que en Chaparral temblaba sin mucho porque pasaba un camión, pero es que eso ya nunca se había temblado tanto.
6: Que la memoria es un poco corta. Digamos, si nos acordamos de los sismos cuando estamos y estas 6 semanas es el tema del día. Pero en 1997, en septiembre, un sismo profundo allí con un epicentro en Chaparral de magnitud 6.7, sino que fue a más de 200 kilómetros de profundidad por lo importante. Pero sin irnos tan lejos, en 2007 y 2009, Chaparral fue epicentro de magnitud 5.3.
5: Bueno.
6: Entonces, hoy en día tenemos una sensibilidad un poco mayor, pero volviendo al tema, esta sismicidad es natural, no la asociamos con actividades antrópicas.
5: Entendido. Queda clarísimo ese punto. Doña Mónica, hay muchas preguntas, muchas dudas de nuestros seguidores en redes sociales y a través de Caracol Radio en diferentes rincones de Colombia y del mundo. Permítanos un segundito, vamos a seguir con otra información y volvemos con usted más adelante para poder responderles sus inquietudes. 12:18 minutos, entre tanto, pues no solo hay emergencias porque esté temblando la tierra, lo sabemos bien, el fuego no está dando tregua en otros puntos de Colombia. Villa de Leyva completa 4 días luchando contra el incendio que ya se ha extendido hacia Sáchica y Chiquiza. ¿Verdad, Claudia Camila?
7: Sí, señor. Son los pueblos que están rodeando este Cerro de San Marcos, que también están muy cerca a Villa de Leyva, y el incendio ya va ocupando gran parte de este cerro.
5: Pues hay más de 300 hectáreas de bosque, mucho bosque nativo. Sebastián.
8: En este momento nos encontramos en el municipio de Chiquiza, donde se presenta uno de los incendios más fuertes después de lo que pasó en Villa de Leyva, que inició el pasado sábado. En este momento a nuestro respaldo podemos observar el cerro de Chiquiza, donde hace unos instantes volvió a coger fuerza estas llamas. Ya estaba controlado, habían 3 helicópteros realizando descargas y más de 70 voluntarios, igualmente con Cruz Roja, Defensa Civil y bomberos. En este momento podemos observar también cómo están llegando más voluntarios en motocicletas, a pie. Hay algunos que habían llegado en caballos e incluso otros llegaron en una volqueta. Las alcaldías les ha dado agua, suministros de comida y elementos para ayudar a combatir el incendio. En este momento Parques Nacionales nos confirmó que van 1.200 hectáreas consumidas por las llamas y al interior del Santuario de Fauna y Flora de Iguaque se han consumido aproximadamente 800 hectáreas. Los organismos de socorro tenían un temor y es que el incendio volviera a tomar fuerza hacia el otro costado del cerro donde queda el municipio de Villa de Leyva. Lastimosamente confirmaron que ya hay llamas en ese sector. En ese momento se está esperando que vuelvan los 3 helicópteros a realizar descargas. Estuvimos hablando con Freddy Noguera, comandante del Cuerpo de Bomberos de Bogotá, para conocer cómo se están coordinando los diferentes organismos.
9: En este momento estamos haciendo asignaciones tácticas de personal de los organismos de socorro para que se haga contención del avance del incendio forestal. Ya tenemos desplegadas diferentes brigadas desde

0: del costado sur del cerro, desplegados por todo el borde, y la idea es poder controlar la parte alta, donde podemos observar en este momento, a donde ya tenemos personal subiendo para hacer la labor de
1: control. En este momento los organismos de socorro, bomberos, están intentando bajar a uno de sus integrantes, quien sufrió heridas en una de sus piernas. Se está esperando si las personas que están arriba ayudan a que él baje, o si desde tierra donde nos encontramos se lleva personal para ser atendido por la Cruz Roja Colombiana.
2: Sebastián, y mientras, bueno, muchos bomberos, incluso voluntarios y ciudadanos en general, tratan de combatir las llamas, pues aquí nos hemos hecho también una pregunta permanentemente. ¿Todo esto es fruto del clima, de las altas temperaturas, del llamado cambio climático, de todo eso que tanto hemos mencionado, o también hay manos criminales? ¿Qué dice a todas estas la Fiscalía General, Jenny?
3: Juan Diego, y mire que esta noticia es en primicia del noticiero del mediodía, porque conocimos que durante el 2026 se han registrado, escuchen bien, 1.743 denuncias por el delito de incendio. En cuanto al estado procesal, 1.739 casos están en etapa de indagación, es decir, que todavía no hay una imputación, y 4 en etapa de juicio. Cauca concentra la mayor cantidad de denuncias con 1.103 casos, seguido de Valle del Cauca con 257, Antioquia, Santander y Tolima con 45 casos cada uno, Cundinamarca con 27, Bolívar con 24. Primicia del noticiero de mediodía, la investigación cómo avanza por parte de la Fiscalía.
2: 12:22 minutos, Jenny, y sumando incendios. Ahora racionamiento de agua. Pues son muchas las ciudades y regiones que en este momento están con medidas precisamente para tratar de contener emergencias por falta de agua o que se produzca algún incendio. Vamos a empezar una ronda por diferentes regiones y nos vamos de inmediato para Medellín. Laura.
4: En Medellín hoy inicia nuevamente el racionamiento en las zonas del centro oriente y nororiente de la ciudad. La medida se hará día por medio y aplicará 8 horas interrumpidas del servicio de acueducto. Se hará desde las 8 de la noche hasta las 4 de la mañana del día siguiente en 2 esquemas para los barrios de las comunas afectadas. Esta es la tercera vez que se aplica el racionamiento por la poca capacidad de abastecimiento de las fuentes hídricas.
5: Aquí en el Tolima, en el municipio de Honda, se ha establecido un racionamiento de agua, esto debido al bajo caudal de la quebrada Padilla, al igual que las altas temperaturas que han ascendido hasta los 43 grados centígrados. Carlos Peña es el gerente de la empresa Cordilleras y esto ha manifestado.
6: Y los caudales de entrada están muy por debajo de los niveles normales que nos podría permitir hacer la atención de manera normal.
5: El racionamiento de agua en el municipio de Honda será de 8 de la noche hasta las 5 de la mañana del día siguiente. En cada jornada la empresa dará a conocer cómo será esa restricción.
7: Aquí en Cali comenzó a partir de hoy una restricción del suministro de agua potable en las comunas 18 y 20 que hacen parte de la zona alta de la ciudad. Los acueductos son abastecidos por los ríos Meléndez y Cali. Durante una temporada normal, el sistema de acueducto puede tomar 1.200 litros de agua por segundo, pero en el momento solo metros cúbicos, por lo cual se hace necesaria una restricción por días. Es así como la comuna 18 tiene suspensión todo el día de hoy y mañana le corresponde a la comuna 20. Así será indefinidamente hasta que los ríos recuperen el nivel adecuado, afectando 11 sectores de ladera.
8: Así va el país.
9: 12:25 minutos, actualizamos las noticias en el noticiero del mediodía de Caracol Radio. El ministro de Defensa, el general en retiro Jorge Mora, comparecerá esta tarde en el pleno de la Cámara de Representantes, donde fue citada un debate de moción de censura para rendir informe sobre los bombardeos en que han muerto menores de edad. La defensa del expresidente de Ecopetrol, Ricardo Roa, envió un oficio a la Fiscalía en que sostiene que su representado no tiene contemplado abandonar el territorio nacional. Hoy comenzó la construcción de la Alo Sur, proyecto que contempla la construcción de una vía de 24,5 kilómetros entre Chusacá y la calle 13 en Bogotá, con una inversión de 1,64 billones de pesos. La Federación Nacional de Cafeteros anunció un ajuste en el precio de compra de la pasilla contenida en el café Pergamino, con el propósito de proteger los ingresos de los productores afectados justamente por esto que hablábamos, el Niño. Y también el ICFES va a publicar este viernes 25 de septiembre los resultados individuales de las pruebas Saber 11 Calendario A, presentadas por más de 500.000 personas el pasado 26 de julio.

0: Julio.
1: 12:26. Escuchen esto, escuchen esto.
2: Ajá. Le están dando reburo.
3: Suelo, suelo, bien.
2: Mira, mira cómo le pegan el té y se ve ese abuso.
3: Es un ser humano también.
2: ¿Cómo suena? No, tampoco. Esos que nos matan.
1: 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Usted puede ver las imágenes o a través de nuestra cuenta también en TikTok. Son impactantes. Una historia que merece una explicación. Un hombre afro murió durante un procedimiento policial en Soacha, que ustedes saben es una población muy grande que queda justo al sur de Bogotá. Y la familia de la víctima pues dice que eso fue un abuso. ¿Qué pasó realmente y hasta dónde llegó el uso de la fuerza? Porque dicen que se les fue la mano, al parecer, a los agentes con unas descargas con un taser. En unos segundos hablamos de eso, queridos oyentes de Caracol Radio, y también de lo que está pasando a esta hora en Nueva York, en la ONU, en este crucial encuentro mundial.
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1: 12 del día, 28 minutos. ¿Fue un procedimiento legítimo o hubo exceso de la policía en Soacha? Ojo con esa historia que viene en unos segunditos, pero antes queremos responder algunas de las preguntas que hacen nuestros seguidores en TikTok, en YouTube, a propósito de la cantidad de temblores en Chaparral, Tolima. ¿Qué está preguntando la gente a nuestra experta Mónica Arcila del Centro Sismológico de nuestro país? Paola.
9: Sí, Juan Diego, en la aplicación de YouTube, Saúl González 6164 le pregunta a la experta, ¿estos temblores son por el calor? Experta, ¿qué nos puede responder sobre esto?
10: Bueno, ese es uno de los grandes mitos que se tienen, si la sismicidad ocurre cuando estamos pasando épocas secas, pero los sismos responden a la dinámica interna del planeta y el clima es a las capas externas, entonces no hay una relación directa entre el clima que percibimos y la sismicidad que registramos.
1: Buenísimo. Es decir, eso es mito. Eso no es cierto. Lo dice alguien que sabe del tema. Otra pregunta.
9: Y también le ponemos la lupa a Bogotá, porque esta misma persona también nos pregunta si quizá Bogotá, la capital, está amenazada por un sismo fuerte.
10: Bueno, la amenaza sísmica es un evento o pues un escenario cierto casi para cualquier parte del territorio colombiano y más para las zonas andinas y las costas. Es un poco menos amenazante, digamos, o inminente la ocurrencia de sismos hacia la Amazonía y la Orinoquía. Pero Bogotá, no es sino ver la historia sísmica, pues ha sido afectada por grandes eventos, el mayor de ellos en 1917, pero tenemos el último evento que causó efectos importantes para Bogotá, fue en 1967. Estos grandes sismos, digamos, tienen recurrencias no muy frecuentes, lo que pues nos uh-huh. hace que los olvidemos. Claro. Y aquí, si me permiten un momento, que para que los sismos nos afecten, no tienen que estar bajo nuestras ciudades. A Bogotá la han afectado sismos del norte del Huila, de la zona de cerca Villavicencio. Entonces, Lo que necesitamos es saber que esa es nuestra realidad y que debemos prepararnos con antelación para saber qué hacemos para mitigar nuestras vulnerabilidades frente a los sismos.
1: Ella es Mónica Arcila, justo Centro Sismológico Colombiano, a esta hora de la tarde.

0: Hola.
1: Exactamente, Caracol Radio en vivo, entran a YouTube, buscan Caracol Radio en vivo y automáticamente sale precisamente el en vivo de...
0: Sí, porque mucha gente, ay, es que sí. A veces dicen Caracol Radio en vivo y uno busca y no...
1: No, pero ahí les aparece de primeras, Caracol Radio en vivo, una foto de Juan Diego y ahí pueden ingresar, no hay pierde.
0: 12:31, doña Mónica, muchas gracias, feliz resto de tarde, nos deja un poco más tranquilos. Aunque esto es impredecible, nos deja un poco más tranquilos. Un abrazo gigante. 12:32 minutos. Y siguiendo con otras noticias, nos vamos de inmediato para Nueva York. Primer día de la Asamblea de la ONU y mucho ruido internacional. Ucrania, Gaza, Groenlandia, inteligencia artificial. Allí está nuestro corresponsal, Juan Esteban Silva. Juan, ¿qué fue realmente lo importante de la jornada?
2: Caracol Radio, ¿qué tal, compañero? Sigue el minuto a minuto de esta cumbre de Naciones Unidas. Aquí donde yo me encuentro está el lugar en el que se han encontrado presidentes, ha habido reuniones trilaterales, el presidente Trump dando un discurso en el que se ha enfocado en los logros de su administración, con los recortes de impuestos, con la guerra contra Irán, diciendo que evidentemente es un régimen que está diezmado, que va a esperar un poco a las elecciones de medio término, que recordemos serán en el mes de noviembre, para intentar, bien pueda ser el escenario, acabar con el régimen de Irán, aniquilarlo o eventualmente que se sigan esos diálogos. Ha dicho que Cuba es un estado fallido. Lo que hemos visto en ese momento es a la delegación de Cuba salir del recinto del hemiciclo aquí en Naciones Unidas en Nueva York, pero también ha hablado del acuerdo histórico logrado, según él, con Venezuela en materia petrolera. Delcy Rodríguez, presidenta interina, estaba presente en el lugar escuchándolo y lo que él ha destacado es que son más de 65,000 millones de barriles de petróleo, que al final se beneficia a Estados Unidos y también Venezuela. Sobre Groenlandia, pues ha dicho el presidente Trump, tiene reuniones en este momento trilaterales, incluso Dinamarca, y lo que se espera es una conclusión al término de ese encuentro. Más tarde, el presidente Trump hará parte de una reunión con la iniciativa Escudo de las Américas, en la que estará la enviada especial Kristi Noem y en la que se espera participe Colombia.
0: Gracias, Juan Esteban, pero también la delegación colombiana se está moviendo muchísimo en el escenario internacional en el marco de esta Asamblea de la ONU. ¿Qué está buscando nuestro país con el representante que envió el presidente de la Estrella, Laura?
3: Son varios propósitos, Juan, y toda la audiencia de Caracol Radio que tiene esta agenda que está estructurando el gobierno colombiano, esta comitiva liderada por el vicepresidente José Manuel Restrepo, el canciller Omar Bula, también está la representante de la embajadora de Colombia en Washington, que ella es María Consuelo Araújo, y también Mauricio Gaona, el embajador ante la ONU. Ellos están estructurando una agenda que ya empezó con varias reuniones bilaterales. Una de ellas fue el encuentro con el presidente de la República Dominicana, Luis Abinader, con quien discutieron sobre nuevos mecanismos de cooperación. Otra reunión clave de la delegación colombiana fue con la enviada especial para el Escudo de las Américas, Kristi Noem, y el secretario de Estado adjunto para Asuntos del Hemisferio Occidental, Juan Pablo Segura, en un encuentro en el que estructuraron también la agenda para trabajar contra las organizaciones criminales transnacionales, fortalecer la seguridad y la estabilidad como base para una mayor inversión, que es el propósito principal del gobierno colombiano en esta Asamblea General de las Naciones Unidas. Pero en Nueva York también el canciller Omar Bula se reunió con su homólogo de Bolivia, Héctor Huanca, para avanzar en una agenda bilateral. Hoy la comitiva del gobierno, le cuento, Juan, que está participando en esta apertura del debate general del periodo de las sesiones de la Asamblea de la ONU, donde presentan ante la comunidad internacional los nuevos lineamientos de la política de la patria milagro, que tiene que ver con comercio, inversión, seguridad, defensa, innovación, tecnología y alianzas estratégicas. Escuchemos lo que dijo el canciller Omar Bula.
4: Inteligencia artificial y a la gobernanza. ¿De qué se trata? Se trata obviamente de una inclusión de Colombia en nuevo mundo, ¿sí?, de la tecnología, de la transferencia tecnológica que requerimos para aplicar la inteligencia artificial a muchos ámbitos de las actividades de gobierno.
3: Para esta noche, Juan, le cuento que el vicepresidente José Manuel Restrepo junto al canciller Omar Bula van a tener una cena con el presidente Donald Trump y la primera dama. Esta cena protocolaria que antepone a esta reunión de la Asamblea, cuya presentación de Colombia será el próximo jueves.
0: Gracias, Laura. Y ahora sí a las noticias del bolsillo, de la vida diaria de los colombianos. Y una de ellas tiene que ver con el anuncio que ha hecho el gobierno nacional, plan de choque para aliviar la crisis de las

0: Salud, ojalá, ojalá. Esto suena grande, pero la pregunta es muy concreta, Claudia Camila, que usted es la que sabe como nadie sobre este tema. ¿Esto le cambia en algo la vida a esos cientos o miles de pacientes que están esperando un tratamiento médico o una medicina?
1: La idea es que sí, Juan Diego, que este plan de choque que ha propuesto el gobierno nacional le cambie la vida a esa cifra que tenemos en pantalla, a 1.069.196 personas que son las que hoy en día son prioritarias para el gobierno nacional. Usted se preguntará, ¿esta cifra de dónde sale? Hemos consultado con organizaciones de pacientes y también con el Ministerio de la Salud. Aseguran que ellos en este mes, en este primer mes de gobierno, se reunieron con diferentes organizaciones de pacientes, también con la cuenta de alto costo y con las EPS. Y es de ahí de donde sale esta cifra. Personas que hoy en día están necesitando medicamentos y también procedimientos en salud. Hablamos con Diego Gil de la Federación de Enfermedades Raras y asegura que esta es una gran noticia para cientos de pacientes. Escuchemos.
2: Sus enfermedades han avanzado, algunas presentan daños irreversibles y hemos denunciado casos de fallecimientos que pudieron haberse evitado con atención oportuna. Ese riesgo sigue vigente. Por eso, el plan necesita recursos suficientes y una gestión efectiva, pero también es indispensable garantizar de manera estructural y sostenida la financiación integral de la atención de esta población. No podemos resolver las interrupciones del hoy para volver a enfrentar las mismas barreras el día de mañana.
1: El plan de choque consiste entonces, Juan Diego, en básicamente destinar o más bien unos recursos para la compra de cartera. ¿Eso qué es? Comprar básicamente las deudas que tienen las EPS con clínicas, hospitales y también con los gestores farmacéuticos. Eso todavía está en un borrador. Se espera que el gobierno nacional indique cómo se hará esta compra de cartera, es decir, cómo se destinarán los recursos para aliviar todo el sistema, pero lo cierto es que el gobierno de Abelardo de la Espiella ya va a destinar recursos para el sistema.
3: Lo que no debería pasar.
0: Y otro caso que cuesta hasta contarlo. Bueno, esto ocurrió nada menos que al sur de Bogotá. Lugar, municipio de Soacha, Cundinamarca. Un hombre de 34 años, Marcela, murió en medio de un procedimiento policial justo allí, en la frontera entre ese municipio, que es Cundinamarca, y la capital del país. La policía admite que usó un taser. ¿Qué es un taser?
4: Eso es una herramienta, pues, de uso policial para inmovilizar a las personas por medio de electricidad, se puede decir. Pues,
0: exacto.
4: Eléctrico.
0: Proporciona, o sea, como unos choques eléctricos.
4: Exacto.
0: Para inmovilizar a la
4: y
0: persona.
4: Y eso viene con medidas, ¿no? Viene con medidas de electricidad según nivelado.
0: La intensidad.
4: Exacto,
0: ¿no?
4: La intensidad.
0: Claro. La policía dice sí, lo usamos, pero la familia está denunciando que hubo un exceso.
4: En efecto, Juan.
0: ¿Qué se sabe?
4: Bueno, hablamos de Donovan Balanta Paz, el joven de 34 años, como usted lo mencionó, es en límites entre Bogotá y Soacha, en el sector de Caracolí.
0: En YouTube, Caracol Radio, en vivo, se ven las imágenes.
4: Exacto,
0: Juan. Se ven esos instantes, esa durísima escena.
4: Y estamos hablando que son 7 policías. Según la familia, cuestionó la versión de la Policía Metropolitana de Soacha, quien la versión de ellos es que los uniformados llegaron al lugar, atendieron una supuesta o presunta riña durante la intervención y utilizaron un dispositivo, como ya lo hemos mencionado, que inmoviliza a la gente, un taser. Donovan pues fue posteriormente trasladado junto a otro ciudadano a una estación de policía en Casucá. La familia que denuncia que, pues, en diálogo con Caracol Radio, estamos hablando con Ana Tobar Paz, la hermana, quien aseguró que él no estaba participando de ninguna riña, él sencillamente llegó al lugar para ver qué estaba pasando y que después fue reducido y esposado por estas autoridades y pues habría recibido varias descargas, sobre todo en el pecho, lo que ocasionó su muerto. Esto fue lo que nos dijo ella.
5: Obviamente sí, mi hermano lo mató a la policía y era de Soacha, ni siquiera era de Bogotá, fueron de Soacha que mataron a mi hermano, cosa que no tenían que estar haciendo nada en Bogotá, policía de Soacha. Mi hermano llegó con signos vitales a la estación y él les comunicó que se sentía mal y ni aún así no le prestaron los auxilios convenientes.
4: Bueno, Juan, posteriormente Donovan fue llevado a un hospital donde no presentó signos vitales y falleció. Lo que denuncia la hermana es que también lo golpearon en la estación en donde él se encontraba. También informó desde la policía que después de ingresar a la estación, pues Donovan no presentaba signos vitales, y pues la institución aseguró que la causa del fallecimiento está por establecerse y que la Inspección General abrió una indagación disciplinaria para verificar el procedimiento. Estos 7 policías aparentemente o presuntamente fueron retirados del cargo.
0: 12:41, Marcela, la Fiscalía destapó una investigación por presunto abuso y explotación sexual de niñas indígenas. Jenny, ¿qué se sabe de los involucrados?
6: Juan Diego, mire, esto es un aberrante caso que la Fiscalía descubrió en el departamento del Meta. Son 4 los hombres que fueron capturados en las últimas horas, y es que habría ocurrido un caso de explotación sexual con niñas indígenas de la comunidad HIP del municipio de Puerto Concordia en el Meta. De acuerdo con la investigación, menores entre los 12 y 15 años habrían sido inducidas al consumo de sustancias psicoactivas y posteriormente sometidas a agresiones sexuales, aprovechando sus condiciones de vulnerabilidad. Específicamente, esto ocurrió entre los años 2019 y 2026, porque la Fiscalía detectó que incluso este año, en un allanamiento, habían 2 menores de edad en el lugar donde fueron capturadas estas personas. Por estos hechos, fueron detenidos 4 hombres identificados como León Ángel Benavides Beltrán, Celino Vargas Torres, Víctor Manuel Vargas Silva y John Nilsson Acosta Mejía. Pero escuchen ustedes lo que pasó en medio de la audiencia y cómo la fiscal narró los dantescos hechos que estaban ocurriendo con 4 menores indígenas en Puerto Concordia Meta.
7: En donde usted, señor John Nilsson Acosta Mejía, demanda realizar acceso carnal a la menor a cambio de retribuirle con sustancia de boxer contenido en una botella de gaseosa de plástico. La menor, quien para el momento de los hechos contaba con una corta edad de 14 años. Adicionalmente, ese mismo día, en el mismo lugar, usted, señor John Nilsson Acosta Mejía, accede carnalmente a la menor.
6: Esos hombres que ustedes acaban de ver en pantalla se declararon inocentes de varios delitos, entre ellos explotación infantil. Un juez definirá en las próximas horas si los envía a prisión, pues son un peligro para la sociedad, según la fiscalía.
0: 12:43 minutos. Jenny, hay 10 parques en Bogotá que aparecen, ojo a esto, querido oyente, si está en Bogotá, entre los más peligrosos de la capital. ¿Cuáles son? ¿Qué está pasando allí? ¿Y qué debería tener en cuenta antes de visitarlos? Y además, ¿qué responden las autoridades? Hablaremos de eso en segundos.
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0: 12:44.
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0: 12:45 minutos de la tarde, mi querido Edward. Vamos con
13: todo. ¿Cuál es, Juan Diego? Pues, hablamos del fútbol femenino, ¿le parece?
0: Sí, óigame, ¿qué pasó con la sede?
13: Hay un problema para el estadio El Campín. Finalmente no va a ser escenario del compromiso. El partido es mañana. Esa es Santa Fe Deportivo Cali. El inconveniente es que hay un concierto y no prestan el escenario. Hay molestia de parte de la gente de Santa Fe. Claro. Y el presidente
0: BTS.
13: Compró boleta ya, me imagino. Santa Fe ha propuesto jugar el partido en Tunja. Sin embargo, hace pocos minutos la alcaldía y el Instituto de Recreación y Deportes pues han ofrecido el estadio de techo para el compromiso. Inicialmente se decía que la capacidad no es suficiente para el equipo cardenal, entendiendo que es una final ante el Deportivo Cali. En las próximas horas, Santa Fe determinará junto a la Dimayor cuál va a ser la sede del compromiso Santa Fe Deportivo Cali en la final del fútbol colombiano. A propósito de la liga, Hoy termina la fecha 11, ayer lo contábamos, y comienza de una vez la 12, hablando de la liga masculina. La 11 tiene a las 6 de la tarde Medellín Jaguares, y la 12 tiene a las 8 de la noche Santa Fe Deportivo Cali. Gran partido. Santa Fe, ese Cali. Sí, esta fecha tiene dos partidos claves, ese Santa Fe Cali y el jueves Nacional Millonarios. Partidas.
0: O sea, ¿y James juega? Claro.
13: Claro, está en Medellín. Y Cuadrado podría jugar con Millonarios también, claro.
0: Uy, o sea,
13: ahí debutaría, claro, o sea, un partidazo en Medellín el jueves. Pero el partido en Bogotá, Santa Fe, Deportivo Cali, hay novedades para el juego que nos resume Juan Lozano.
14: Edward, para recibir al Deportivo Cali, Independiente Santa Fe no plantea ningún cambio en su nómina de convocados. Sin embargo, aún continúa con jugadores en el departamento médico. Emerson Rivaldo, Mateo Puerta y Omar Fernández Frasic. Este último es el más próximo a volver a las canchas, pues le queda aproximadamente una semana de recuperación. Hablando de qué tan enfocado queda el equipo después de la eliminación de torneo internacional, Pablo Repeto, su estratega, habla de su grupo.
15: Se demostró que, independientemente que podíamos ganar o no, pero cuando un equipo que se entrega, que todos dejan todo, los que les toca entrar, sean pocos minutos o muchos, se sacrifican por el equipo, creo que habla de que hay una conciencia grupal, que es lo que hoy me tiene tranquilo, pero ni hablar que queda mucho, hay que seguir, no hay que relajarse, y bueno, ya pensar en el martes, no hay mucho para mirar hacia atrás, sino hacia adelante.
14: La posible nómina para esta noche es con Andrés Mosquera Marmolejo, Livelton Palacios, Emanuel Turro Olivera, Víctor Moreno, Cristian Mafla, Kilian Toscano, Daniel Torres, Franco Fagundes, Alexis Zapata, Jader Obrián y Hugo Rodallega.
13: Perfecto, Juan, servicio del fenómeno del fútbol en ese partido aquí en Caracol Radio para todo el país. Dato que acaba de entregar la DIMAYOR, oficial, partido Santa Fe, Deportivo Cali en la Liga Femenina mañana en Tunja. Acaba de anunciar la división mayor del fútbol colombiano. Y dos rápidas. La primera, Camilo Durán del Celtic, único jugador que resta en la selección Colombia para llegar a la concentración en Estados Unidos. Juan Ortegón, Cintia Cabezas y Maite López no estarán mañana con Colombia en el Mundial Sub-20 en Polonia. Y hoy arranca el atletismo en los Juegos Suramericanos. La gran figura por Colombia, Ronald Longa, candidato al título al oro en la prueba de los 100 metros.
0: 12:48, Edward, y vamos a regresar a Bogotá porque se ha conocido, ojo, el mapa de los 10 parques más temidos en la capital del país. Y además cayó una banda, ustedes tal vez la recuerden, queridos oyentes, que se robó un carro con un menor adentro. Marcela.
4: Juan, pues vuelvo con usted porque si la alerta llega desde los parques y tiene además un componente que preocupa por la cercanía con los colegios de Bogotá, según las cifras reveladas por el concejal Rolando González, entre 2024 y julio de 2026 se impusieron 40.793 comparendos por consumo de sustancias psicoactivas en parques de Bogotá. Los voy a ubicar rápidamente, esto sobre todo en la localidad de Chapinero. No sé si usted tiene muy presente, Juan Diego, el Parque de los Hippies.
0: Claro, claro.
4: Ese tiene comparendos alrededor de 2.275. Y posterior, ese es el número uno, el que ocupa el lugar número uno de nuestra lista de 10 parques. Continúa con la urbanización La Soledad en Teusaquillo, que suma 873, y El Porvenir en Bosa, que tiene 750. Al respecto, hablamos con el concejal de Bogotá, Rolando González.
16: Esto ya no es un problema de uso indebido del espacio público. Estamos hablando de un entorno donde juegan nuestros niños, hijos, familia y estudiantes. Bogotá necesita una respuesta más contundente y efectiva a las autoridades para recuperar el espacio público.
4: Y hablando de seguridad, pues como usted lo mencionó, Juan Diego, pues el caso que ocurrió en abril cuando una camioneta fue robada en la localidad de Suba con una menor de 7 años en su interior, que resultó siendo recuperada sana y salva. Pues hoy las autoridades, el alcalde Carlos Fernando Galán, confirmaron la captura de 6 presuntos integrantes del grupo denominado Los Buitres, una estructura señalada dedicada al robo violento de camionetas de alta gama. Esto nos dijo el alcalde de Bogotá.
17: No podemos permitir que quien comete delitos violentos y además en este caso contra menores de edad tenga penas cortas, salga muy rápido, sientan que eso no es un delito grave porque es de los delitos más graves que hay y como sociedad tenemos todos que unirnos para que haya una sanción efectiva y así lo sientan y sepa cualquier delincuente que si se mete con violencia y si se mete con los niños va a pagar por eso y va a pagar.
4: Finalmente, Juan, pues a estos resultados se suma el refuerzo de la policía en Bogotá con 212 motocicletas y 41 camionetas, y con esta nueva entrega ya son 1.148 vehículos destinados a fortalecer la capacidad de seguridad en Bogotá.
0: 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Puede usted de inmediato conectarse con nosotros y desde TikTok preguntan quién es Mr. Dólar. Pues se los presento. Aquí, para que lo vean, conozcan el rostro, la cara de don
18: no
0: Luis
18: tengo
0: Enrique.
18: Capa, ¿no? Mi sombrero. No, porque van a pensar.
0: No, pues Mr. Dólar, porque es el duro de los temas económicos, de bolsillo del noticiero y el sistema informativo de Caracol Radio. Y es que la Contraloría vuelve a poner la lupa, sí, en el metro de Bogotá. Se habla de unos atrasos, pero ¿realmente son serios los retrasos de la obra?
18: Pues mire, Juan Diego, es un control fiscal que adelanta a partir de ahora este organismo de control fiscal. Son tres aspectos básicos. El primero está relacionado con equipos, que tiene un retraso del 18,58%, la construcción de estaciones y acceso 19,24%, y el más grave de todos es el tema de la malla vial y el espacio público, 52,34%. El contralor Jorge Laverde.
19: Que la Contraloría General de la República asuma en su totalidad la vigilancia del control fiscal de la primera línea del metro. Más del 67% de los recursos comprometidos en este proyecto provienen de la nación. Es dinero de todos los colombianos y nuestro deber es cuidarlo y vigilar que se invierta bien.
18: Y también respondió el alcalde de Bogotá, Carlos Fernando Galán, ante estos requerimientos de la Contraloría. Esto fue lo que dijo.
20: Mire, nosotros entendemos perfectamente la facultad que tiene y respetamos la Contraloría General de asumir la competencia de vigilancia del proyecto Metro. Efectivamente es un proyecto que tiene recursos de la Nación y del Distrito. Ya tuvo en algún momento la Contraloría General la vigilancia sobre el proyecto hasta el año, si mal no estoy, 2023-24, y la Contraloría no tuvo ningún hallazgo en ese momento.
18: Pues ahí está, Juan Diego. Uh-huh. Este es la alerta que hace la Contraloría, y el alcalde pues dice que en la primera investigación que hicieron no encontraron nada.
0: Bueno, mi querido oyente de Caracol Radio, seguidor de YouTube, de nuestra plataforma, también en TikTok, Caracol Radio en vivo, si le sirve esta forma de contarle las noticias, suscríbase ya mismo a nuestros canales. Síganos todos los días de lunes a viernes a las 12 del día con los hechos más importantes. Hoy tuvimos de todo. Duros golpes a los grupos armados violentos de este país, las altas temperaturas, la racha de temblores nunca antes vista o por lo menos sentida con esa magnitud en el departamento del Tolima, los incendios que siguen, en fin. Esperamos que todo este caos y desorden haya quedado mejor contado. Un abrazo para todos, que tengan un resto de tarde fantástico. Chao.

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16: Amigos, ¿qué tal? Saludo cordial. Bienvenidos al Pulso del Fútbol. Hoy martes 22 de septiembre del año 2026. Primero que todo, debo mandarle un abrazo grande a Yamid Amat. Está internado en la Clínica Santa Fe de Bogotá, en la Fundación Santa Fe. Lamentablemente está mal. Se fue a la finca el viernes en compañía de Pilar, su esposa. Regresó a Bogotá, ya regresó mal. Y anoche lo hospitalizaron de urgencia. Los médicos han mantenido reservas sobre el estado de salud, pero al gran Yamid, periodista insigne de Colombia y padre de muchos nosotros en el tema periodístico, el abrazo más grande de todos. Hablé, Steven, con él la semana pasada. Y lo noté muy bien. Me dijo, estoy muy bien. Me preguntó por Santa Fe, hablamos de Santa Fe y estaba contento, estaba animado, pero lamentablemente en las últimas horas ha decaído y se encuentra hospitalizado. Toda la fuerza, es un luchador, ha sido un valiente siempre y nos ha enseñado muchas cosas. Es el momento de seguir adelante.
17: Un abrazo también para Yamid, no trabajé con él, no somos cercanos, pero es un maestro absoluto para cualquier periodista en Colombia que haya o no trabajado con Yamid, pues es un referente absoluto y creo que uno de los pioneros en muchísimas cosas.
16: Uno de los inventores de muchas cosas en Colombia.
17: Hoy por hoy todavía se mantienen, sí.
16: Sí, señor, y estaremos pendientes y les estaremos contando sobre la evolución de la salud de Yamid. La frase del día, podrán cortar todas las flores, pero no podrás detener la primavera. Pablo Neruda. ¿Usted sabe que esta frase podía haber sido perfectamente de Yamid? Usted no se imagina el discurso que se echó cuando se inauguró Radionet. Pero bueno, esa historia...
17: 1997. Ya.
16: Pero eso lo contaremos...
17: En algún momento.
16: En algún momento, sí. En algún momento.
17: ¿Cómo le ha ido?
16: Bien, ¿cómo está usted, don Steven?
17: Pues muy bien, César. Muchas gracias. Hay mucha información, muchísima información. Una reciente que estoy preguntando aquí en América de Cali. Es que acaba de salir en redes sociales una información que dice que jugadores de América no concentrarían por el tema de no pagos, ¿cierto?
16: ¿Y es que les deben plata?
17: Pues les deben una mensualidad.
16: Bueno, pero...
17: Pero estoy preguntando, le pregunté primero a dos jugadores de plena confianza y me dicen, no, vamos a concentrar ahorita, ya vamos camino a la concentración. Y le pregunto también a una fuente, no es futbolista, y me dice que también es real, que están camino a la concentración y que nadie ha dicho que no concentran por temas de dinero.
16: Yo la verdad es que pensaría que un equipo como América de Cali, de su grandeza, líder de la Liga Betplay, con un presidente como Tulio Gómez, así se hayan retrasado una quincena, dos quincenas, no es para parar actividades y para decir no concentro o no voy a los entrenamientos. Yo creo que todo ese tipo de cosas tienen manejo y se pueden solucionar.
17: No, pero no hay amenaza en este momento. Sí. Es cierto que les deben una plata, pero no es cierto es que no van a concentrar. No, eso no ha
16: pasado. América, en el comunicado sobre el reclamo que hacía Dubán Vergara, que lo acepta. Hay una deuda con Duván Vergara.
17: Acepta que se acabó el plazo el 15 de agosto.
16: Uh-huh. Invocaba que el tema del terremoto ha dificultado un poco el manejo de dineros y todo ese tipo de cosas.
17: Lo del terremoto, porque es muy fácil decir que América está culpando al Dios, a Dios y al diablo por no pagar las cosas. Pero lo del terremoto, ¿cuál es el contexto? Que no pudo ser local durante esos partidos.
16: Claro.
17: No es que es el terremoto.
16: Es un tema de liquidez, ahí, de tener la plata a mano.
17: Y es América, por ejemplo, es uno de los equipos que menos deuda tiene en todo el fútbol colombiano.
16: Seguramente.
17: Pero el tema, César Augusto, es lo que usted acaba de tocar. Liquidez diaria. La plata que usted maneja, mucha de esa plata la da la taquilla. Y la taquilla de América ha sido paupérrima durante los últimos meses.
16: Claro, afectada por el terremoto. Ahora, yo la
17: no,
16: verdad...
17: No, por el terremoto y porque la hinchada no volvió a la
16: y porque la hinchada no ha asistido. Pero yo la verdad es que si América me debe una quincena o un mes, yo no me preocupo.
17: Yo estaría tranquilo,
16: es que
17: sí.
16: Al frente de la América hay un hombre como Tulio Gómez que tiene toda la reputación y la respetabilidad.
17: Usted le puede caer bien o mal. Usted puede decir que sabe o no sabe de fútbol, que sabe cero de fútbol, ok. Pero que es un tipo cumplido con las platas, sí, ¿no? Hasta donde tengo entendido. No, yo, no, pues, nunca, yo no meto las manos al fuego por nadie.
16: No, pero no se trata de eso, sino
17: de... Pero creo que es un tipo serio.
16: Sí, no hay la menor duda. Bueno, Steven, tema de los derechos de televisión.
17: ¿Tiene noticias usted?
16: Tema álgido. Álgido porque desde ayer se está manejando el tema en diferentes medios con una cantidad de mentiras, con una cantidad de especulaciones de situaciones que no son ciertas. Yo le conté que hablé ayer con el presidente de la Liga Mayor, Carlos Mario Zuluaga, y hablé con 5 presidentes. Bueno, hoy hablé con 2. Iba a hablar con más, pero paré la llamadera. Porque todos han respetado con absoluto sigilo
17: el acuerdo de confidencialidad.
16: Ninguno ha soltado prenda. Algunos dirán, hombre, y soy muy amigo de los directivos.
17: Y entonces todo lo que se ha especulado, todo lo que han dicho es
16: carreta.
17: Mentira.
16: Mire, el tema que se hablaba antes, del día de ayer, de que Paramount, de que Disney, de que DAZN, de que Skydance, TNT, RTBC, carreta. Nada de eso es cierto. Es importante aclararlo porque es que se especula demasiado con un tema muy delicado y pues donde supongo que hay demasiados intereses de por medio. Pero además, vale la pena decir que no se conoce el nombre del ofertante, que no se conoce oficialmente la cifra de la oferta. Se ha especulado, se mencionan nombres, que aquello, que lo otro, pero nada de eso. Se mencionó incluso una empresa que se llama Go Sport Media,
17: ¿y eso?
16: Que no tiene nada que ver con el negocio actual.
17: Ah, ya.
16: Nada que ver con el negocio actual. Entonces aquí lo mejor, como hay sigilo, algunos dicen, no, es que cuando hay 35 personas que firmaron un acuerdo de confidencialidad,
17: alguna se le filtrará.
16: Alguna por ahí le contará a la esposa, a la mujer, en la cama, al primo, al hijo, al amigo. Puede ser. Uno no puede...
17: Pero hasta ahora no ha pasado.
16: Pero hasta ahora, por lo menos conmigo, en las investigaciones que he hecho, no ha pasado. Nadie me ha dicho absolutamente nada. Y mientras no tengamos una decisión oficial por parte de DIMAYOR, pues no adelantaremos noticias, ni vamos a entrar en el juego.
17: ¿Cuándo se va a conocer entonces?
16: De las mentiras, de las especulaciones. Yo creo que en algún momento se va a conocer, porque además hay una comisión que fue la que evaluó inicialmente.
17: Pero supongo que será antes de finalizar el año.
16: Sí, no, claro. Que es la Comisión de Mercadeo de la DIMAYOR, encabezada por don Eduardo Méndez, que es el presidente de Independiente de Santa Fe. Ahí está también César Camargo, el presidente del Tolima. No han dado noticias. Han respetado profundamente el acuerdo de confidencialidad. Lo cierto es que las mentiras son muy grandes y la desinformación es total.
17: No, pues es que ¿qué sucede? Meter el canal del Congreso.
16: Ayer en la asamblea de la DIMAYOR se presentó la propuesta. Yo no sé si el tiempo exacto está escrito de los 2 meses que tiene Win para igualar la propuesta. Si eso cuenta, en el momento en que se cerró la licitación...
17: Pero es antes de que termine...
16: O a partir de ayer, pero el presidente de la DIMAYOR, el doctor Zuluaga, me dijo que desde ayer corrían 2 meses.
17: Ah, bueno, entonces...
16: O sea que habría que esperar hasta el 21 de noviembre.
17: 21 de noviembre, sí,
16: sí. Y en ese momento, pues...
17: Sabremos la realidad.
16: Win tiene 2 meses. Puede que antes diga, listo, si voy o no voy, no sé. Tendrán que analizar ellos en su buen saber y entender y tomar una decisión.
17: Bueno,
16: pero bien. Es lo que estamos esperando.
17: Pero
16: hasta
17: entonces...
16: Por lo pronto, nada.
17: Pero la conclusión es que el fútbol colombiano tendría, si hay un ofertante, tendría más dinero.
16: Ah, sí. Y,
17: claro,
16: y la conclusión
17: es una
16: esta.
17: Lógica.
16: Eso sí me lo dijeron. La propuesta es muy buena.
17: Bueno, esperemos.
16: La propuesta es muy buena. Es una propuesta
17: todo lo que sea por el bien,
16: la supervivencia del fútbol por un periodo determinado que se establecerá en un posible en contrato, ya sea con el nuevo o con Win, si Win decide igualar la propuesta.
17: Bueno, lo que sea, pero que sea a favor del fútbol colombiano.
16: Sin duda, y a favor de los clubes y el tema de los ocho. Bueno, los ocho, el famoso G8, está a la expectativa de que se determine qué ingreso tendrá.
17: Y ahí entra a negociar la repartición, que es un tema interno del fútbol colombiano, de la DIMAYOR.
16: Correctamente. Oiga, entonces, César, habrá que esperar.
17: ¿Usted lo ha pedido que entregáramos hoy la camiseta?
16: Bueno, ¿cómo lo vamos a entregar? Por el algoritmo que tenemos en los...
17: Nosotros, ¿sabe cuántos tenemos inscritos?
16: ¿Cuántos?
17: 1058.
16: 1058, muy bien.
17: 1058 personas que han estado insistentemente. Y, sí. Hoy tienen la de aquí hasta la 1:50... para entrar al YouTube, es la última oportunidad.
16: Y decirlo, simplemente y en el chat, puede ser en YouTube.
17: Sí.
16: Es clave que pongan numeral el pulso del fútbol.
17: Sí, señor.
16: Numeral el pulso del fútbol.
17: Camiseta retro.
16: Porque eso nos permite agrupar los que quieren la camiseta retro del Real Madrid.
17: Del Real Madrid, para marcada Dama. Con James Rodríguez. Para Dama, la estoy mostrando en este momento en el canal de YouTube de Caracol Radio. Ingrese ahí y diga que se quiere ganar la camiseta.
16: No, nos ponemos un reto. En el momento en que lleguemos a 1.200 inscritos, ¿la entregamos? ¿Ahí mismo hacemos el sorteo?
17: Hasta la 1:50, démosle la chance a la gente.
16: Bueno, pero que... vamos, ánimo que la cosa está bien. Bueno, don Steven.
17: Señor.
16: La final del fútbol femenino.
17: Uy, qué enredo hay. En
16: se va a jugar en Tunja mañana.
17: Pero si Techo ofreció, ¿por qué no escogieron Techo?
16: No sé, fue una decisión de Independiente Santa Fe. Esta mañana hablé con don Eduardo Méndez, me dijo que, bueno, él fue uno de los que no me quiso contar nada.
17: Bueno, está bien.
16: Total confidencialidad.
17: Está bien, está bien.
16: Por supuesto. Hay un comunicado de Independiente Santa Fe donde dice que la final va a ser en Tunja, 7:00 p.m. Independiente Santa Fe frente al Cali, final de la Liga Femenina, final que se repite por cuarta vez, tercera vez consecutiva.
17: Mire.
16: El Santa Fe va por su séptima estrella y el Deportivo Cali por su quinta estrella. Lo de Santa Fe en el fútbol femenino es sensacional. Pero hay un tema...
17: Mire, la capacidad, dice Eduardo Méndez, que la capacidad del estadio de Techo no da. Que el
16: 10.000. 9.000.
17: Y que la capacidad de la Independencia son 25.000.
16: Además, yo creo que para una final femenina por lo menos 20, ¿no?
17: Y nosotros lo entrevistamos esta mañana en el Morning Goal. Y dijo que él ofrece logística y transporte para facilitar a los hinchas el traslado hacia Tuna.
16: Qué bueno.
17: Aparte, como es una final femenina, no es una final de alto riesgo. Usted va gente, va familia, va mucho niño, niña. Entonces, aquí, digamos, la cosa no es tan delicada. Usted puede transportar gente de un lugar a otro. Pues a ver si le sale la jugada. A mí me hubiera gustado verlo en Techo, César. Ahora... Lo de...
16: Pues claro, que la gente está aquí, ¿no?
17: Los señalamientos hacia el estadio El Campín, yo entiendo que es popular decir que la embarrada... Ahora, amenazó incluso con acciones legales y jurídicas de Eduardo Méndez, ¿no? Sí. A la gente de Esencia.
16: Sí, lo que pasa es que...
17: Pero es que el estadio, hasta donde tengo entendido, es multipropósito.
16: Claro, además Esencia sacó un comunicado manifestando que la programación no se establece 2 días, 3 días antes.
17: Claro.
16: Sino que se establece con mucho tiempo atrás. El problema
17: es que el concierto es que la final, está desde el año pasado.
16: Desde el año pasado. Pactado. Pero dice una cosa el comunicado de la DIMAYOR reprogramando la final, que son 24 días en los que está ausente el estadio y no se puede utilizar. 24 días.
17: Sí, claro, porque el solo montaje es casi 2 semanas. Creo que son 10 a 12 días.
16: Pero 2 semanas para montar un concierto.
17: César.
16: ¿Y qué concierto es?
17: BTS.
16: Uy, BTS. Pero hay conciertos muy monumentales que se montan más rapidito, ¿no?
17: Lo que pasa es que estos utilizan hologramas y un montón de tecnología.
16: Uy, pero el concierto... Los conciertos de Karol G no se demoraron tanto y eso era espectacular.
17: No, pero lo de BTS es otra cosa. Quiero mirar... No, pues obviamente yo ni siquiera voy a ir a BTS para que no me hagan...
16: No, yo no sé, no lo he visto nunca.
17: Pero...
16: No, BTS
17: pero
16: es muy bueno.
17: Pero es en ese momento el grupo que más convoca en el mundo.
16: Sin duda. Bueno, de todas maneras son 24 días. Eso lógicamente impedirá la utilización del estadio por parte de los clubes profesionales. Esta vez le tocó a Santa Fe porque eliminó a Millonarios en la semifinal, pero le hubiera tocado también al cuadro de
17: Santa
16: los
17: Fe y Cali definitivamente son los equipos más fuertes en los últimos 5 años de
16: fútbol femenino, ¿no? Me están diciendo que los dos van por la quinta final, que tienen 4. Yo tenía un dato diferente, pero me dicen que no, que los dos tienen los mismos títulos y van por la quinta final.
17: Estuvo muy cerca Millonarios. Millonarios ha venido avanzando y evolucionando, pero no le alcanzó.
16: Y Nacional tampoco.
17: Y Nacional tampoco, sí, señor. Cali y Santa Fe son los más fuertes. En una época lo fue América. El Huila, que ganó la Copa Libertadores. El único equipo colombiano, el Huila, que ya no existe.
16: No, sí existe, pero en la B.
17: Pues otra, no, pero se llama distinto.
16: Se llama distinto, se llama Huila. Sí. Pero no, igual, la ficha del Atlético Huila existe y el nombre existe. Y en cualquier momento podría recuperarse el equipo para la capital del Huila si se llega a ser el nuevo estadio.
17: Dice por acá José Alberto Ortiz que Santa Fe tiene 6 finales, Cali 4.
16: Sí, los dos 7 y 5.
17: Y los dos tienen 3 títulos.
16: Finales.
17: Finales, exactamente.
16: Entonces no van títulos. Por el cuarto título, no por el quinto. Cuarto
17: es
16: título.
17: Es correcto.
16: Don José Alberto Ortiz es nuestro especialista en temas de fútbol femenino. Bueno, mire, a propósito de lo del estadio de Neiva, el nombre del Atlético Huila fue comprado al doctor Patarroyo por el empresario Felipe Olave, que es el mismo
17: Patarroyo
16: empresario.
17: Fue el presidente del Huila.
16: El presidente del Huila, que quiere hacer el nuevo estadio en la capital de Neiva. Ojalá las autoridades, tanto ambientales como municipales y gubernamentales...
17: ¿Qué ha pasado con ese estadio?
16: Le den vía libre. No, el tema sigue al frente.
17: No, pero con el estadio viejito.
16: No, el estadio viejito hay que demolerlo. Hay que demoler la tribuna que no sirve. Y el estadio viejito,
17: es que eso está horroroso.
16: No se puede utilizar. Por eso es urgente que una ciudad de la importancia de Neiva, un departamento como el Huila, tenga un nuevo estadio y se pueda coger la idea, el proyecto de un empresario privado y un empresario particular que está ofreciendo todas las garantías para que Neiva tenga un estadio como se merece, un departamento y una ciudad como Neiva.
17: Ha confirmado, aunque ya lo sabíamos, César Teófilo Gutiérrez no va más como futbolista a partir de diciembre.
16: 19 de diciembre la despedida, ¿no?
17: Será su último baile. Una pena, pero ya pues lo entiendo, es el momento, físicamente el cuerpo ya te va diciendo ya no más. Pero me va a hacer una falta porque es el jugador, quizás es el jugador que más he disfrutado estos años en Colombia.
16: Mire, hace poquito hicimos aquí la lista.
17: Yo hincha de Junior no soy, pero no puedo dejar de reconocer lo virtuoso que es Teófilo Gutiérrez como futbolista.
16: Además, Teófilo tiene un virtuosismo desde la técnica, desde la visión futbolística, desde la inteligencia emocional.
17: Manejo de situaciones.
16: Súmele a eso la inteligencia emocional, que en el fútbol es definitiva.
17: Aunque él tuvo una época donde mucha roja, pero lo supo empezar a controlar.
16: Ah, pero eso sea parte de todo su juego.
17: ¿Su show?
16: De su oficio, llamémoslo así, de su oficio, como dirían los argentinos. Pero aparte de todo eso, tiene una inteligencia futbolística que es difícil encontrar
17: es que puede
16: en otros
17: ser
16: jugadores
17: 10,
16: de fútbol.
17: Y puede ser 9 y puede ser lo que le dé la gana.
16: Y puede estar en el banco dando consejos y es importante.
17: Teófilo Gutiérrez, yo creo que va a pasar mucho tiempo para volver a encontrar un Teófilo Gutiérrez en el fútbol colombiano.
16: Mire, le cuento esto, Steven, a ver si usted está de acuerdo conmigo. Hace poquito escogimos los jugadores más habilidosos en la historia del fútbol colombiano. Los más habilidosos. Apareció Willington Ortiz, apareció el maestrico Jairo Arboleda, apareció el Tino Asprilla. La lista fue larga.
17: Sí.
16: Le propongo que con la gente de YouTube y de TikTok nos ayuden a escoger el futbolista más inteligente en la historia del fútbol colombiano. Le tengo uno y entre los primeros meto a Teófilo.
17: Claro, tiene que estar.
16: Teófilo tiene que estar porque la inteligencia de juego también métalo. Pero para mí el más inteligente de todos se llama Carlos el Pibe Valderrama.
17: Si llega un ciudadano árabe, nunca ha visto fútbol colombiano, nunca ha visto a Teófilo Gutiérrez. Le dice, compáremelo con un futbolista internacional reconocido. ¿Usted a quién le menciona?
16: Uy, a ver, muy bravo. Tiene que ser un jugador.
17: Yo la tengo fácil.
16: ¿Cuál?
17: Karim Benzema. Teófilo Gutiérrez es una especie...
16: Yo lo veo
17: guardada
16: distinto.
17: Las proporciones.
16: No, claro, guardando
17: Benzema.
16: Las proporciones.
17: No, pues por supuesto.
16: Pero o sea, yo siento que es un jugador diferente, que tiene que ser un jugador más posicional, menos goleador de pronto, pero muy inteligente para el juego colectivo.
17: Dígame,
16: para la
17: pues.
16: Repartición de las funciones. Lo estoy pensando, es que me cogió a quemarropa, Steven.
17: Karim Benzema es una gran opción porque Karim Benzema es un futbolista completo. Es un futbolista que no solamente hace goles, sino que reparte. Ahora, ¿Teófilo Gutiérrez no es un goleador?
16: Sí, es goleador.
17: Muchos goles, César. Sí.
16: ¿Cuántos
17: muchísimo.
16: Goles tiene Teófilo en su historial? Sí, Teófilo Gutiérrez es un
17: yo
16: jugador
17: creo que
16: completo.
17: Tiene más de 200 goles.
16: No. No, 200 es demasiado. 200 es... No. Es que apenas de 200 pasó el Pitufo de Ávila.
17: No, ya hemos tenido un montón.
16: Sí, pero Teófilo, no más de 200. No creo, pero miremos. 110, para estar completamente 130, seguro. No, Teófilo es de esos jugadores...
17: 150 y sí, pico goles.
16: Que marcan época, Steven, que dejan una huella, que además son ídolos, es ídolo en Barranquilla, y es un jugador querido por todo el mundo, ¿sabe? Es un jugador con carisma, querido por la gente. Sí, ahora, le saca la piedra a los demás, eso sí. También hay que decirlo.
17: No, es que la verdad es uno de nuestros genios contemporáneos del fútbol colombiano.
16: Bueno, vamos a hablar de Selección Colombia, vamos a hablar de Millonarios y Nacional, partido en Medellín.
17: Tenía una entrevista con Teófilo, pero me la cancelaron al último momento. Qué pesar, hombre. Este fin de semana, sí, aquí en Bogotá.
16: Mire,
17: qué pesar.
16: Pregunta Jorge Ceballos desde Cartagena, que si fue justo que Pablo Repeto hubiera puesto en el último partido a Mosquera Marmolejo y no a Weimar Asprilla. Lo que pasa, Jorge, es que esas son decisiones muy de los entrenadores. Yo decía que creía que iba a jugar a Asprilla, porque venía en gran nivel, porque
17: es
16: difícil.
17: ¿Pero le está echando la culpa a Mosquera Marmolejo en algo?
16: No. A mí me parece que tuvo responsabilidad en el gol del fin de semana, porque soltó la pelota.
17: ¿Y quién le garantiza que el otro arquero no lo hubiera hecho? O sea...
16: No, por eso, pero tampoco usted me puede decir que no existía la posibilidad de que Asprilla fuera figura y no le hubieran hecho gol. Ganó Santa Fe 4-1, pues no vamos
17: total
16: a protestar lo de Independiente Santa Fe. Pero esas son decisiones muy del entrenador. El entrenador tendrá toda la argumentación para poner a Mosquera Marmolejo. Además, yo supongo que lo quiera recuperar porque fue la figura de Independiente Santa Fe en las últimas actuaciones, en Copa Libertadores y en Copa Suramericana también. Y son motivos suficientes, son situaciones personales.
17: Fagundes, lo tuvimos ayer en entrevista con AS Colombia, Carlos Alemán hizo una muy buena nota con él. Cada 8 días estamos teniendo buenas entrevistas. Y dijo, sí o sí me quiero quedar en Santa Fe.
16: Esa es una muy buena noticia.
17: Le metió presión a Santa Fe,
16: pero a la
17: dirigencia para que lo compre.
16: Claro, porque era suplente en México.
17: No,
16: y es titular en Santa Fe, es figura, César, y se está convirtiendo en jugador destacadísimo.
17: Y contó una cosa, dijo, a mí en México nunca me apoyaron.
16: Claro.
17: Yo me he sentido aquí apoyado. Incluso dijo una cosa que me sorprendió. Dijo, en México pensé en hacerme daño en algún momento.
16: Uy, no me diga.
17: Sí, la situación... Eso... psicológica
16: Agundes,
17: fue muy difícil.
16: Respáldate psicológicamente y en salud mental, que
17: no,
16: eso
17: está
16: es
17: muy
16: fundamental.
17: Bien, está muy bien hoy, pero mire, está muy tranquilo.
16: Además, se ve que es tranquilo, un hombre sencillo, chévere.
17: Mucho. Como casi todos los uruguayos son
16: los uruguayos
17: tipazos.
16: Son unos bacanes tremendos.
17: Sí,
16: y los argentinos
17: gente
16: también.
17: Sí.
16: Lo que pasa es que algunos son agrandaditos, pero bueno, los porteños,
17: pero
16: algunos,
17: pues,
16: por ahí.
17: ¿Y usted cree que ahí no hay colombianos agrandados?
16: Uy, pero maestro. Y hay unos chiquiticos agrandadísimos.
17: Sí, es cierto.
16: Agrandadísimos.
17: Cierto que sí, señor director.
16: No me mire. Don Steven, mire, el tema de Fagundes, para que no nos vamos a enredar. No hay posibilidad de compra. No hay...
17: Entonces.
16: No, a ver.
17: Va a matar las ilusiones.
16: No, un momentico. Déjeme, yo le explico, pero usted, ¿por qué se me atraviesa? No hay opción de compra para Independiente Santa Fe. Que lo pueda comprar, no hay la menor duda. Fagundes costó 1.9 millones de dólares. Seguramente que su club...
17: ¿Cuánto?
16: 1.9 millones de dólares.
17: Mucha plata.
16: Ahora, esa cifra no está al alcance del fútbol colombiano para un jugador extranjero como Fagundes.
17: No, sí. Nacional y Junior pueden pagar esa plata.
16: No, pero no por Fagundes. La meten por James. La meten por Quintero. La meten
17: pero
16: Fagundes, por Cuadrado.
17: Fagundes es de lo mejorcito que ha llegado al fútbol colombiano,
16: sí,
17: en el último tiempo.
16: Sí, pero es otra dimensión. Fagundes es otra cosa. Puede que a lo mejor sea mejor que ellos futbolísticamente. Mm. Eso no se discute. Pero es muy difícil que un equipo como Independiente Santa Fe pague una cifra parecida por Fagundes al fútbol mexicano. Entonces uno ahí tiene que tener equilibrio financiero.
17: Yo haría,
16: porque hay que preservar
17: la
16: estabilidad económica del club.
17: Yo haría el esfuerzo, traería... A ver, no sé, desde el punto de vista de mercadeo, de algún... Bueno, ¿y qué tal...?
16: ¿Usted cree que cuántas camisetas vende Fagundes en la hinchada de Santa Fe?
17: No es un dato que tenga.
16: ¿Con qué número juega Fagundes?
17: No es un dato, pero César, no es un dato que yo tenga.
16: Por
17: no
16: eso,
17: puedo
16: pero
17: especular.
16: ¿Cuántas vende James? ¿Cuántas vende Falcao? Pues, ¿cuántas vende Cuadrado?
17: Pues empezando porque Nacional tiene mucha más hinchada.
16: Por eso, son otras cifras. Entonces, Steven, gastarse la plata de los demás es muy fácil. Pero yo creo que hay que entender, y lo tienen que entender los hinchas de Independiente
17: Ahora,
16: Santa,
17: Fe, a Santa
16: Fe, que lo más
17: entrado,
16: importante es una estabilidad financiera.
17: A Santa Fe le ha entrado mucha plata por el tema internacional, porque tuvo muchos partidos internacionales. Pero también es cierto que hay unos premios
16: Y entonces, unos costos.
17: Y los premios, no, pero sobre todo los premios de los jugadores. Los premios se llevan un porcentaje importante de eso que ha adquirido Santa Fe a través de avanzar en ciertas rondas de Suramericana, bueno, y su Steven, momento en Libertadores.
16: Hacemos la pausa. Listo, sigan escribiendo. YouTube, TikTok,
17: camiseta,
16: la camiseta de James Rodríguez femenina del Real Madrid.
17: Con etiqueta y todo, ya.
16: Esa camiseta ya no se consigue, por ejemplo.
17: No, pues ¿dónde la vas a comprar?
16: No, ya, no, es exclusiva. Ya.
17: Y además, mire, la etiqueta, acabo de verlo, la etiqueta tiene Tienda Madrid. O sea, esto...
16: ¿Me deja ver el precio?
17: Lo trajeron de España, se lo quitaron.
16: Pero vale como 180 euros.
17: Hoy por hoy sí.
16: Ahora, el problema no es el costo físico, el costo en pesos, en euros.
17: El emocional.
16: El problema es lo que vale por ser la camiseta de James, que ya está por fuera de circulación y no se consigue.
17: Ingrese al YouTube de Caracol Radio y diga que quiere ganarse la camiseta. Ya pasamos las 1.200.
16: Muy bien, bien, bien, la gente bien. Sí. O sea que vamos a entregar a las 50 el nombre del ganador o la ganadora.
17: Correcto, sí.
16: Espero que sea una mujer, ¿sabe?
17: No, porque los hombres también
16: participan. No, yo sé, pero no, espero no que sea una mujer.
17: No meta presión, señor director.
16: No, yo no tengo nada que ver. Eso sí. Lo maneja una máquina. Yo no tengo nada que ver y usted tampoco.
17: No, yo no, menos.
16: Usted, sí, pues al decirme que no meta presión, está metiendo presión a usted.
17: No, señor.
16: Claro.
17: No meta presión a la máquina.
16: Luis Orlando Montoya, desde Dos Quebradas. Uno solo le puede meter presión a la inteligencia artificial. Risaralda, de Risaralda, Dos Quebradas, Risaralda. Pablo de Dinosaurio, desde Pereira. Miguel Ángel Prieto, desde Bogotá. Andrés Barreto desde Bogotá y Sergio Becerra desde New York. Ya seguimos.
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4: Bueno, don Steven, Millonarios visita al Atlético Nacional el jueves.
5: Sí, señor.
4: Partido clave, un partido que va a significar posiblemente el reencuentro en la misma cancha de James Rodríguez y de Juan Guillermo Cuadrado. Cuadrado está desesperado por jugar, como lo estaba James en Atlético Nacional. Le dijo al técnico Gamero, estoy listo. Gamero, por supuesto, que lo va a tener en cuenta. Y lo más probable es que, primero, Cuadrado esté incluido en la nómina viajera, esté disponible para el técnico Alberto Gamero y puede ingresar en el periodo complementario. Por supuesto que no va a ser titular, el equipo titular no tendrá Cuadrado, como tampoco creo
5: que Nacional... Yo creo que James va a ser titular.
4: ¿Sí?
5: Yo sí creo que James vaya a ser
4: puede
5: titular
4: ser.
5: Y me han dicho que el primer equipo, los entrenamientos en el primer equipo han tenido en varias ocasiones a James de titular.
4: No, además ya ha jugado dos veces de suplente, entró al minuto 69 en el primer partido, entró en el partido anterior al minuto 40.
5: ¿Usted lo tendría como
4: 40.
5: Titular?
4: Sí, sí, yo pondría a James de titular. Además contra Millonarios, es el momento de que su liderazgo,
5: esos
4: su influencia...
5: Esos son los jugadores que marcan diferencia en los grandes partidos, o al menos es lo que uno cree, ¿no?
4: No hay la menor duda, yo lo pondría perfectamente.
5: Lo que pasa es que Cuadrado debe tener menos sesiones de entrenamiento que James.
4: Sí, tiene
5: como
4: menos.
5: Para mandar a Cuadrado de titular, pues no.
4: No, pero Cuadrado de titular sí, definitivamente no. Cuadrado seguramente que va a debutar como titular de Millonarios en el Campín, jugando en condición de local.
5: Sí, seguramente.
4: Y es el momento para poner a James. Ahora, va a ser muy bonito poderlos ver, si se logra, los dos en el terreno de juego, uno con Nacional y otro con Millonarios.
5: Uy, sería espectacular.
4: Sería espectacular.
5: ¿Será que no le dan minuticos a Cuadrado, César?
4: Sí, sí. Yo a Cuadrado sí lo veo jugando contra Nacional.
5: ¿Y al
4: porque
5: fin
4: recordemos
5: qué?
4: Que la sanción fue trasladada a Copa, como debe ser, y no a Liga.
5: ¿Y al fin qué? ¿De lateral? ¿De extremo? ¿De volante? ¿De primera línea?
4: Yo no lo veo ni de lateral ni de extremo por ahora. Yo lo veo más en la mitad.
5: Yo, digamos, para irlo llevando, sí me parece un desgaste importante el que haría si se manda por como lateral. Pero yo lo quiero a largo, a mediano plazo, lo vería como lateral. O sea,
4: yo no lo
5: hoy
4: veo
5: lo metería...
4: No, dicho, yo es el puesto que menos le va a Cuadrado de lateral.
5: Yo lo metería hoy a volantear.
4: Empezando
5: para que el desgaste...
4: Que no le gusta a él.
5: Para que el desgaste... Que no le gusta, le encanta.
4: No.
5: César Augusto,
4: pero
5: sí,
4: para jugar de lateral.
5: Duró 5 años siendo lateral derecho de Juventus, porque él empezó de extremo.
4: ¿A qué edad?
5: Luego lo bajaron a lateral.
4: ¿A qué edad?
5: ¿Pero por qué dice que no le gusta? Hay que preguntarle.
4: No, Cuadrado, es que yo alguna vez creo que se lo pregunté, ¿sabe?
5: Y, pues a él le fascina ser lateral.
4: Y, no, a él le fascina ser delantero. A él le fascina tirar centros,
5: pero si usted no
4: generar
5: lo ve extremo
4: fútbol.
5: Tampoco. Lo va a mandar a la
4: pero
5: posición
4: es que, sabe,
5: que menos ha hecho.
4: No, es que ¿sabe por qué no lo veo extremo? Porque por el lado derecho, como extremo, está Chaverra y está jugando muy bien. ¿A dónde vas a acomodar a Chaverra? ¿Por el lado izquierdo?
5: Pero es que Chaverra es no solamente un jugador de posición, es un jugador de intención. Usted lo ve por derecha, a veces aparece por izquierda,
4: sí,
5: a veces aparece
4: jugar
5: por
4: en cualquier
5: medio.
4: Puesto. Pero vamos a ver, todo depende de Contreras también. Pero yo la verdad es que me parece que el puesto de Cuadrado, por la necesidad de Millonarios, estaría más enfocado a la posibilidad del mediocampo que a cualquier otro puesto. Preguntémosle a la gente,
5: ¿cuál
4: dónde
5: llega
4: les
5: mejor?
4: Gustaría?
5: ¿Cuál llega dónde... mejor, Nacional o Millonarios?
4: Pues Nacional viene de perder 2-0 y Millonarios viene de ganar 3-0. Mire, el árbitro del partido va a ser Diego Ulloa.
5: Pero el performance hoy de los equipos, ¿cuál le gusta más? ¿El de Nacional o el de Millonarios?
4: Los dos. Yo creo que Millonarios ya está en

0: en un mal partido, porque jugó un mal partido, sobre todo un mal primer tiempo. Nacional es un equipo que tiene toda la condición para demostrar lo que sus jugadores le pueden ofrecer.
1: O sea, que ya no le da sopa y seco a todo el mundo, como sí,
0: no,
1: dicho.
0: No, yo creo que al final del campeonato, al final del torneo regular, le va a dar sopa y seco a los demás.
1: Bueno, vamos a ver.
0: Va a tener una ventaja importante.
1: Yo creo que no va a ser tan fácil como usted lo pone sobre la mesa. Yo creo que va a ser complicado.
0: Bueno, pero porque... ¿usted cree que quién va a estar por encima de Nacional?
1: No, por encima no.
0: Ah, o por sea encima... que sí lo ve como espere, mejor equipo espere, en el espere. Torneo regular.
1: No sé, es que la discusión no es por encima. Es que usted lo está poniendo muy por encima.
0: No, lo estoy...
1: La discusión es lo estoy poniendo si hay con equipos ventaja, eso que es le cierto. Pueden poner el tate quieto a Nacional. Estoy convencido que sí. Desde un América, un Medellín... un Millonarios, incluso un Tolima.
0: Pero si le ganó Llaneros, es que eso no tiene discusión. Si le acaba de ganar Llaneros, entonces equipos con más nómina, como los que usted está mencionando, pues por supuesto pues, que le pueden complicar el partido.
1: Más nómina que Nacional no tienen.
0: No, más nómina que Llaneros. Ah, es que le ganó Llaneros 2-0 y le ganó con autoridad.
1: Pero eso sí es un accidente.
0: Pero es que en el fútbol pasan ese tipo de accidentes. En el fútbol pasan ese tipo de cosas. Que un colero le gane un puntero. O es que el colero no le ganó al América.
1: Sí, le ganó al América.
0: Entonces no me diga que no pasa. Pero, claro que
1: pero
0: pasa.
1: Pero ahí es cuando usted encuentra que una expulsión, que un penal, que los lesionados, que no sé qué.
0: Sí, no, claro. Hay un montón de atenuantes que pueden empezar a entregar causas de ese hecho que resulta extraordinario.
1: Muchas causas.
0: Pero yo le digo una cosa. En tema largo, en 19 jornadas, que dure el torneo regular, yo sí creo que Atlético Nacional, por el comienzo que ha tenido... tiene la gran ventaja. Ahora, Millonarios, mire, es que usted sabe cuántas veces le ha ganado Gamero a Nacional.
1: Ahora, ¿desde cuándo importa tanto ser primero en el torneo regular? Eso no importa.
0: No, pero para la reclasificación importa. El primero de la reclasificación, si no es campeón, va a Copa Libertadores. Importa, Steven.
1: Pero puede esa fase Colombia, previa que es un
0: puede
1: tormento.
0: Que Colombia no tenga el valor que tendría que tener una reclasificación. En eso estamos de acuerdo. Pero claro que importa. Yo prefiero ser primero que segundo. Además, porque el equipo va a llegar con aire, con motivación.
1: Pero el equipo, por ejemplo, el equipo de delantero de Diego Arias, el anterior técnico de Nacional, no fue primero.
0: Claro.
1: Igual lo sacaron.
0: Sí, igual lo sacaron. Y hay equipos que llegan de octavos como el Junior y ganan títulos.
1: Para los equipos grandes, César Augusto, lo más importante es el título.
0: Mire, pero eso está claro y eso no lo discute nadie. Mire, déjeme decirle lo siguiente. Diego Ulloa va a ser el árbitro. A Nacional le ha pitado 11 partidos.
1: Sí.
0: 8 victorias de Nacional, 3 empates. Nacional nunca ha perdido con Ulloa. Con Millonarios le ha pitado 13 partidos. 5 victorias de Millonarios, 6 empates y 2 derrotas.
1: Repartidito, está equilibrado con Millonarios.
0: Ni tanto. Con Millonarios ha perdido 2 veces.
1: 2 veces, pero...
0: y ha empatado mucho.
1: Sí, pero...
0: pero bueno, eso no tiene nada que ver. No. Es solo una estadística.
1: Ahora, Ulloa es un árbitro promedio. No es un árbitro malísimo, ni malo, pues. Ni tampoco es el mejor del fútbol
0: pero
1: colombiano.
0: Pero no es el mejor es del promedio. Fútbol colombiano, pero está por encima de la media, que es bastante floja.
1: A mí me parece que es muy promedio.
0: Yo creo que está por encima, Ulloa. Está un poquito
1: o sea,
0: por
1: él
0: encima.
1: Él te puede sacar un partido bueno, como puede ser protagonista por algo negativo.
0: Sí.
1: Esperemos que le vaya bien.
0: Mire, aquí tengo algunos correos. Por ejemplo... Rodrigo Cerón Coronado dice, saludos, creo que es hora de hablar del nivel de Roldán, quedado en las jugadas, deja de pitar muchas faltas, no permite que le hablen, lento, sobrador, preocupante el nivel del arbitraje, si es el mejor aún, don Rodrigo, yo sí creo que es el mejor aún y creo que es el mejor
1: pero
0: con
1: ha
0: diferencia.
1: Su nivel.
0: No pitó bien el último partido, Tolima América me parece que ahí cometió algunos errores. Dependió demasiado del VAR. Bueno, el VAR es un recurso que protege a algunas decisiones equivocadas, pero yo sí creo que todavía tiene una diferencia muy grande. Además, le escuchaba esta vez, creo, o le leí por ahí a Hincapié Datos,
1: sí,
0: que Roldán tiene 140 partidos de Copa Libertadores y el segundo árbitro tiene, creo que 90, y el tercero es Óscar Julián Ruiz con 80. O sea que en eso pues no nos vamos a... demorar mucho diciendo que Roldán es el mejor árbitro del fútbol colombiano hoy. Ahora, que sea lento, no creo. Que sea sobrador, yo creo que esa prepotencia Roldán, de Roldán en otro momento ya no la tiene.
1: Roldán tiene... ¿Usted cree que es prepotente? ¿La expulsión de Iván Vélez? Una expulsión injustificada, absurda. Iván Vélez no le dijo absolutamente nada.
0: ¿Usted está seguro de que no le dijo nada?
1: No. Estoy seguro.
0: O sea que Roldán.

0: Lo expulsó porque hizo silencio, porque no lo insultó, porque no lo increpó.
1: No, vino un grito desde la banca de América y él creyó que era Iván Vélez.
0: Pero ¿y usted por qué sabe que no fue Iván Vélez?
1: César, hice la investigación.
0: Ah, bueno, perfecto, se la respeto. Ahora, Iván Vélez es un tipo decente, ¿no? No es de gritar.
1: Ahora, me contaron quién fue el que hizo el grito, pues no lo voy a tirar al agua.
0: Pero para complementar la información, es una obligación suya ser preciso en la información, en los datos.
1: Pero lo va a tirar al agua, ¿para qué?
0: ¿No?
1: ¿Pero para qué?
0: Pues ya no le va a pasar nada.
1: No, era David González. David fue el que hizo...
0: David
1: el...
0: es otro tipo que no grita.
1: El grito de David no fue un grito grosero ni insultando al juez, sino que el grito de David era, ¡ey, explícame qué fue lo que pasó! Y entonces...
0: ¿Usted cree que se le puede dirigir hacia un árbitro?
1: Sí.
0: Ey, explícame vos qué fue lo que pasó, porque hay que ponerle toque caleño.
1: No, pues en medio de un partido, ¿usted habla bajito en medio de un partido de fútbol? Usted no puede hablar bajito en medio de un... Usted tiene que subir el tono.
0: Pero si sube el tono, corre el riesgo.
1: No, pero eso es una abogada.
0: Eso
1: una
0: es como si mete la, la patica, corre el riesgo de...
1: Pero entonces, ¿usted cómo le habla a un árbitro en medio de un...
0: Oiga, ¿vio la lesión de Valverde?
1: Sí, un esguince.
0: Esguince de tobillo grado 3. Va a tener más de un mes de incapacidad. Es el esguince más delicado.
1: Puede ser.
0: Y al coreano Lee ni amarilla le mostraron.
1: Le voy a decir una cosa. Puede ser la mejor noticia para Mourinho. Que siempre será una mala noticia la lesión de un jugador.
0: No, pero
1: me ha faltado.
0: ¿Cómo va a ser la
1: pero venga, le digo,
0: buena
1: ¿por qué?
0: Noticia para Mourinho?
1: Porque este señor, que venía de fracasar en el resto de equipos que habían estado en los últimos 3 o 4 años, pues este señor estaba empecinado en que el medio campo del Real Madrid tenía que ser un medio campo que tuviera a Tchouaméni
0: y
1: a Valverde.
0: Sí.
1: Y le ha ido como los perros de misa, porque es un medio campo muy rocoso, que no construye, que no elabora.
0: No, pero Valverde tiene posibilidades de salida y de remate.
1: Yo no sé si es que estaba en mal momento, puede ser, o que el señor no lo liberaba. Pero no lo dejaba, no pasaba de la mitad de la cancha Valverde.
0: Mire, el gran problema del Real Madrid es que está jugando mal. Claro, el último partido merece un juicio dosificado porque le echaron
1: partido
0: a Higgsen al minuto 50.
1: Jugó mal, pero
0: sí,
1: los 50
0: lo
1: minutos
0: mal.
1: Fueron malos también.
0: Lo jugó mal, muy poquito remate al arco, muy poquitica ofensividad. Pero ¿sabe cuál es el gran problema? El gran problema es que el Barça es primero con 21 puntos de 21
1: ya
0: posible.
1: Ya le sacó 6.
0: Ya le sacó 6. Tiene 31 goles a favor. El Real Madrid tiene 15 puntos. No ha marcado sino 18 goles. Y al Barça le han hecho 7 y al Real Madrid 8.
1: Hoy,
0: y en la mitad se instaló el Atlético de Madrid.
1: Hoy se dice en España que Florentino Pérez está pensando que si en diciembre no ha arrancado el equipo, chao Mourinho.
0: Ahora, Mourinho después de la última conferencia de prensa volvió a ser Mourinho, el de los 13 años anteriores. El mismo Showman, claro, el mismo Showman.
1: Pero no insultó a nadie.
0: No insultó a nadie y lo más grave de todo para los antimouriñistas es que tuvo razón en la protesta, porque al Real Madrid lo afectaron severamente.
1: Pero lo más...
0: Al Atlético de Madrid le perdonaron 2 tarjetas rojas que eran evidentes, la del Cuti Romero y la del coreano Lee.
1: Pero lo cierto, César Augusto, es que el señor Mourinho parece que no es una... Yo me la juego en que por ahora y quién sabe hasta cuándo no era la solución que necesitaba el Madrid.
0: Si en 7 fechas le lleva 5 el Barcelona, que está volando y tiene un equipo totalmente engranado, 6...
1: 5 le lleva al Atlético.
0: 6 puntos, el tema es complicado.
1: Oiga,
0: ya seguimos, Steven, ya seguimos.
1: Es que me emociona hablar de fútbol.
0: Alísteme el nombre del ganador o la ganadora.
1: Faltan
0: de la
1: 9
0: camiseta.
1: Minutos.
0: Muy
1: 9
0: bien,
1: minutos.
0: Ya seguimos.
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3: Guillermo León Zapata nos escribe, dice que hago bien en defender al técnico de la selección porque hay más responsabilidad en los jugadores. Guillermo, convénzase de una cosa, el fútbol es de jugadores y no de técnicos. Los técnicos son un complemento, pero no son los determinantes siempre en el futuro, en los resultados. Si eso fuera así, uno contrataría a un técnico y lo saca campeón. Todo depende de los jugadores.
4: Si fuera como dice César Augusto, entonces no saldría un solo técnico de su cargo porque son los jugadores los que juegan.
3: ¿A usted le parece Mourinho buen técnico?
4: Hoy en día, bastante.
3: No, le parece buen técnico, dígame, buen técnico.
4: No lo contrataría hoy en
3: día.
4: De
3: los vivos, los dos más ganadores son Ancelotti, que está fracasando con Brasil, y Mourinho, que está fracasando con
4: Guardiola,
3: el Real Madrid.
4: ¿Guardiola que dirige? ¿Villarpool?
3: No está dirigiendo.
4: No, pero ¿qué?
3: Está en vacaciones, está libre, está en año sabático.
4: No, por favor.
3: Guardiola hoy no está en el mercado. Yo estoy hablando de los que están dirigiendo.
4: Está en el mercado porque está recibiendo ofertas, casi acepta la de Italia. No, yo. A ver,
3: pero en el mercado
4: Mourinho,
3: también está Pacho Maturana,
4: Mourinho
3: tampoco dirige.
4: Fue. No, ya dejó de ser.
3: Don Melqui García dice, buenas tardes. Ayer ustedes dijeron que José Enamorado no pasa por un buen momento.
4: No.
3: Por lo poco que juega últimamente.
4: Y
3: les pregunto.
4: Lo poco y lo flojo que juega.
3: ¿Será que Rengifo, el jugador de Atlético Nacional, tiene muchos minutos y buen
4: ¿tiene
3: momento futbolístico?
4: Tiene toda la razón en llamar la atención.
3: Entonces, ¿por qué con algunos jugadores maneja un criterio periodístico y con otros no lo hacen? Don Melqui,
4: tiene toda la razón en llamar la atención.
3: Yo no estoy de acuerdo.
4: Yo estoy de acuerdo con Don Melqui.
3: Porque es que los criterios no son iguales para todo el mundo. El señor Kevin Castaño no estaba jugando en el semestre pasado. Había jugado un partido con River Plate y fue al campeonato del mundo. ¿Por qué? ¿Por qué los técnicos?
4: Porque Lorenzo se chifla con él.
3: Porque le parece buen jugador, como me parece buen jugador a mí. Y como le parece extraordinario jugador a su revolucionario Lucas González.
4: Ah, no, pero Lucas no es el técnico de Colombia.
3: Pero es una opinión valedera y totalmente clara,
4: pero
3: porque lo tuvo en el Envigado.
4: De acuerdo con Lucas González.
3: Ah, bueno,
4: para
3: por
4: nada.
3: Eso. Yo estoy de acuerdo con Lucas, a mí me parece buen jugador, pero anda mal. Ahora, yo no lo hubiera llevado al Mundial. Pero lo que le quiero decir, Steven Amelki, don Melqui García, con
4: don
3: todo
4: Melqui,
3: respeto.
4: Muy buena reflexión, le cuento.
3: Con todo respeto, es que no todos los elementos y las variables que hay para escoger una nómina tienen que pasar o por el buen momento, o porque sea goleador, o porque sea figura en un equipo, o porque esté...
4: ¿Por qué quieres enredar a Don Melqui? Tiene
3: no
4: razón, Melqui. Tiene razón, Melqui.
3: No lo estoy enredando.
4: Melqui,
3: hay jugadores de la segunda división.
4: Melqui tiene razón y yo caí en eso también.
3: Ah, entonces allá
4: si
3: se las prilla, no lo
4: si
3: llevas porque juega en segunda
4: que no
3: división.
4: Es titular, si hay un señor que no es titular en Nacional... ¿Por qué aplaudimos ese llamado cuando no se llama a uno que
3: porque
4: está en Brasil, que tampoco es titular?
3: Porque es un jugador para ver a futuro, para ver a futuro. De pronto no arrancó bien el campeonato. ¿O me vas a decir que es que Juan Rengifo es mal jugador?
4: No, mal jugador
3: no. ¿O que
4: es
3: un nombre para no tener en cuenta e ignorar en la selección
4: Colombia?
3: Pero
4: le falta posicionarse.
3: Bueno, pero por eso lo están poniendo. Ahora, aquí se llamaron 15 jugadores nuevos. Seguramente en la otra convocatoria de
4: por
3: fecha
4: ejemplo,
3: FIFA,
4: en marzo,
3: se van a llamar otros jugadores
4: Melqui,
3: nuevos.
4: Usted y yo seguramente compartiremos, Don Melqui, no tanto el señor que tengo al lado, pero usted y yo sí, que, por ejemplo, un exabrupto haber llamado a Castaño por encima de Deosa, que la está rompiendo en Europa.
3: Sí, pero a Deosa no lo llamaron por otra cosa. Y usted escuchó aquí en este programa al señor Pellegrini. Pero bueno,
4: pero si se está
3: así.
4: Portando bien, Pellegrini no hizo sino decir...
3: Dejémoslo
4: se
3: así.
4: Está portando maravillosamente, es
3: dejémoslo
4: muy maduro.
3: Así.
4: Ahora,
3: ¿sabe usted cuál es la intención del Betis? Se la confieso ya aquí, que me la dieron privadamente, pero la voy a confesar.
4: ¿Qué?
3: Vender a Deosa.
4: Pues como
3: por
4: todos
3: eso
4: los
3: lo tiene que promocionar
4: no,
3: y no desacreditar.
4: Olvídate que el señor...
3: Quiero ver que Deosa sea titular en Betis.
4: El señor Pellegrini no va a poner un
3: quiero
4: jugador...
3: Quiero ver que Deosa sea titular en Betis, como quiero ver que el señor John Durán sea titular en Benfica. No es titular en Benfica John Durán y lo están pidiendo para la selección.
4: Pero usted mezcla peras con manzana. Aquí es una pelea entre Castaño y De Osa.
3: No,
4: De Osa tiene muchos más argumentos para estar hoy en la selección.
3: Yo a Castaño tampoco lo llevo.
4: Que el señor Castaño.
3: Sí, estamos de acuerdo. Yo a Castaño no lo llevo. Castaño, para mí, no, hoy no es jugador. Tiene primero que hacer méritos en su nuevo equipo donde está jugando bien. ¿Cuántos partidos lleva bien? Dos apenas, ¿no?
4: Hicimos la cuenta, dos de seis.
3: Dos de seis. Pero bueno, tendré que hacer méritos ahí. Don Juan Sebastián Vargas, Camilo Durán, el único que no se ha integrado a la selección en Estados Unidos.
5: Sí, señor. En Wilmington, esto es en Delaware, muy cerca a la ciudad de Filadelfia. Allí es el equipo, el hotel de concentración del equipo nacional, que tiene como particularidad, César, Steven y oyentes del Pulso, que se ha hecho un campo de entrenamiento. Filadelfia o Wilmington, que es el hotel, pero la sede donde se entrena es la del Philadelphia Union, va a ser la base por lo menos durante los dos primeros partidos. El equipo sale el jueves para Baltimore, allí entrena, rueda de prensa, y el domingo se devuelve a Filadelfia para preparar el partido del siguiente viernes en Nueva York contra el equipo paraguayo.
3: O sea que Filadelfia tienen base, tienen campamento.
5: Exacto, como sucedió en la Copa del Mundo con Guadalajara, bueno, ahora está sucediendo con Filadelfia.
3: Pero eso lo han dejado muy bien, ¿sabe? La logística,
5: sí,
3: de la selección.
5: Y es que viajó Leandro Jorge, el preparador físico, unas semanas antes y preparó todo para que el equipo esté lo mayor, la comodidad sobre todo. Solo falta Camilo Durán, debe llegar en las próximas horas. Están tratando si alcanza o no llegar para el entrenamiento de las 5 de la tarde. A las 4:30, hora local, 3:30, hora colombiana, habrá zona mixta por parte de algunos jugadores.
3: ¿Usted sabe cuál es el cuerpo técnico más chiquito de Sudamérica?
5: ¿El cuerpo técnico?
3: Sí.
5: No sé.
3: Colombia.
5: Ah,
3: de menos
5: gente. Y eso
3: gente.
5: Que es numeroso.
3: ¿Usted sabe cuántos llevó Gallardo a Ecuador?
5: 17.
3: No, 14.
5: Ok.
3: 14 personas.
4: ¿Y eso
3: ahora.
4: ¿Y eso qué?
3: No, es un dato, una referencia. Vamos,
4: pues, ¿premiamos a Lorenzo porque nos ahorra una plata? Eso no tiene nada que ver con lo deportivo.
3: Entonces que gasten.
5: No, pero la plata...
3: Usted maneja una empresa.
4: Oye, pues la plata
3: usted maneja una empresa. Que contraten, así no lo necesite.
4: Pero a mí qué me importa que el vecino contrate más gente que yo.
3: Pero
4: eso
3: es un dato, Steven. Es un dato porque se molesta cuando menciono el tema Lorenzo.
4: No, pero es que
3: usted se incomoda.
4: Ahora Lorenzo no solamente es un gran entrenador, sino es un berraco
3: como
4: economista.
3: Está en el mismo estrado de Mister Amargura.
4: No,
3: ya estoy que lo incluyo. Mister Amargura.
4: No, pero es que todo es que, mire que Lorenzo sí lo hace bien. Mire
3: no, solo pregunté si el señor sabía.
4: No,
3: pero
4: hubiera dado el dato de Ecuador, pero compararlo con Colombia, seguramente el señor Gallardo los necesita.
3: Bueno,
4: y si no los necesita, Lorenzo está muy bien también.
3: No queremos que se contamine con nuestra discusión, don Juan Sebastián.
5: Sí, mañana muy posiblemente ya les estaremos contando algo acerca del once inicial, que la idea es que Montero o la mayoría de titulares puedan tener... o ser titulares el sábado contra México.
3: Los tres arqueros van a tener minutos en los tres partidos.
5: Sí, no, yo soy de los que pienso que los 26 van a tener
3: minutos.
5: Van a jugar.
3: Gracias, don Juan Sebastián Vargas. Johan David García Sosa, como hincha de Nacional, no más Chicho. Pensé que era falta de ritmo, pero ya van muchos partidos y no sé qué pensar del jugador.
4: No le digan eso a César, que dijo que habría que darle hasta pues quién sabe cuándo.
3: Pero a ver, Steven, usted lo trajo a Estados Unidos. Le hizo contrato. Tiene contrato hasta diciembre. Lo va a despreciar. Ya lo borro del todo y no lo vuelvo a poner.
4: Una oferta no la aceptaron para empezar a mirar si evolucionaba, si subía en su nivel. Hoy no lo ha hecho. Si en diciembre me llega la misma oferta, yo decidiría que no haga parte más del equipo y que tenga la oportunidad porque efectivamente es un buen jugador, pero pues en Nacional no ha pegado.
3: Luis
4: ya tengo ganadora.
3: Ganadora. Ya la va a dar. Luis de la Fuente, contrato hasta el 2032. Va a dirigir el próximo campeonato mundial si nada extraordinario ocurre, va a dirigir dos Eurocopas de Naciones si nada extraordinario ocurre y va a dirigir tres Liga de Naciones si nada extraordinario ocurre. Es decir, contrato por 6 años. Y la AFA dice tener muy adelantado una renovación con Lionel Scaloni por 2 años, planteando la posibilidad que dirige el Mundial del 2030. Le repito una pregunta que le hice hace unos días. Si usted fuera Scaloni, ¿aceptaría los 2 años de contrato más con AFA?
4: No, Scaloni ya no tiene nada más que ganar en Argentina. Esperaría una gran propuesta de un club de los 5 primeros clubes del mundo.
3: Lo que pasa es que tiene un plantel de jugadores importante,
4: pero
3: un equipo competitivo.
4: Se fue Messi, maestro.
3: Bueno, sí, ese es un tema.
4: Uf.
3: Oiga, a propósito, Kylian Mbappé confesó que después del Mónaco estuvo a punto de irse al Liverpool. al Liverpool.
4: Liverpool sí no lo hubiera soltado.
3: Y el presidente de la Liga Española, Javier Tebas, criticó los ataques del Real Madrid al arbitraje del derbi y le solicitó el Madrid le solicitó a Tebas que deje de ser el presidente de la Liga. Esa pelea, Tebas, Florentino, está para alquilar balcones. Ganador de la camiseta.
4: En este caso, ganadora.
3: Ganadora.
4: Nos pasan por acá Valerit Rivera.
3: Valerit Rivera, ¿de dónde es?
4: Uno de los mensajes que envió. Mi sueño es ganarme la camiseta de James del Real Madrid. Soy de Cúcuta y me llamo Valerit Rivera.
3: Valerit Rivera.
4: En los chats, para que usted compruebe que esto no es
3: ninguna... Sí, pero ella tiene que comunicarse con nosotros porque no tenemos los datos.
4: Correo, César Augusto.
3: El correo es elpulso@caracol.com.co. Elpulso@caracol.com.co. Ahí nos pueden escribir para sus opiniones, sus mensajes. Y lógicamente, pues Valerit, que nos escriba ahí para ponernos en contacto con ella y mandarle la camiseta. Hay que hacer video para que la gente esté totalmente tranquila. Y Alfredo Morelos sufre una lesión en los isquiotibiales y parece que es más complicada de lo que inicialmente se había establecido. Se nos acabó el tiempo, pero mañana volvemos con El Pulso. Gracias a todos. Chao.

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14: 2:00 p.m. en punto, bienvenidos a Última Hora Caracol. Aquí están las noticias. El incendio forestal continúa sin control en el Santuario de Fauna y Flora de Echiquiza en Boyacá. En las últimas horas las llamas se volvieron a incrementar, volvieron a tomar fuerza. Desde el lugar de la noticia está Sebastián Olmos.
12: Desde hace aproximadamente unos 20 minutos, uno de los helicópteros tuvo que volver a realizar descargas de agua en el municipio de Chiquiza, donde en las últimas horas volvieron con mucha fuerza las llamas. Hablamos con Freddy Noguera, líder para el control de incendios forestales del Cuerpo de Bomberos de Bogotá.
15: En este momento tenemos unas condiciones de tiempo atmosférico, es decir, de clima, en donde se han acelerado los vientos, ha bajado un poco la humedad relativa y ha aumentado la temperatura, lo cual hace que las llamas se muevan con mayor facilidad.
12: En este sector se encuentra entre 90 personas, entre bomberos, defensa civil, ejército y voluntarios.
14: 2:01 p.m. y hay una respuesta de Esencia ante las críticas por la no disponibilidad del Estadio El Campín por la disputa de la final de fútbol femenino entre Santa Fe y Deportivo Cali. Desde el Estadio El Campín saludamos a Estefanía Maldonado.
16: Así es, María Fernanda, pues el partido de la ida de final de la Liga del Fútbol Profesional Femenino entre Santa Fe y Deportivo Cali ha desatado una fuerte controversia en Bogotá. Pues recordemos que el encuentro estaba programado originalmente en el Estadio Nemesio Camacho del Campín y tuvo que cambiar de sede de manera urgente y se jugará mañana en el Estadio de la Independencia de Tunja. La Dimayor pues hizo oficial la reprogramación del partido para este miércoles a las 7:00 p.m. en la capital boyacense. Pero la pregunta que todos se hacían era ¿por qué no se puede usar el Campín? El consorcio Sencia, quien es el operador logístico del estadio, aseguró que hay un concierto programado que es de BTS y tiene unas antelaciones que se tienen que cumplir sí o sí. El escenario está reservado con meses de anticipación para el montaje del concierto y está programado para el 2 y 3 de octubre y según ellos la logística internacional requiere 10 días. Adicional, aseguraron que Santa Fe ya conocía de esta disponibilidad, razón por la cual el estadio no puede ser prestado. Y adicional, con la notificación del Instituto de Recreación y Deportes de ofrecerle a Santa Fe el estadio de techo para la realización del evento, Santa Fe dijo que no, razón por la cual el partido se disputará mañana en la ciudad de Tunja.
14: Estefanía, gracias. Y hay una primicia de Caracol Radio. El IMPEC trasladó a Digno Palomino y a alias El Gomelo a la cárcel de Girón en Santander tras haber anunciado su intención de someterse a la justicia y abandonar las armas. Jenny Angarita.
17: María Fernanda, muy buenas tardes y mucha atención que Caracol Radio conoció en primicia que Digno José Palomino y Aldair Enrique Montenegro Mejía, alias Gomelo, cabecillas de la estructura delincuencial Los Pepes, que delinque en Barranquilla y su área metropolitana, fueron trasladados a la cárcel de Girón en Santander. Esto luego de que el pasado 2 de septiembre hubieran anunciado su interés de someterse a la justicia. Según se conoció, el IMPEC adelantó el operativo de traslado en medio de una estricta medida de seguridad.
14: Jenny, gracias. Y a esta hora avanza la reunión entre la presidenta de Costa Rica, Laura Fernández, y el presidente Abelardo de la Espriella en la ciudad de Barranquilla. Vamos allí con Efraín Hernández.
18: Ya la reunión cumple más de una hora en esas instalaciones militares en el norte de Barranquilla. La agenda contempla mecanismos para mejorar la coordinación entre los dos países, fortalecer el intercambio de información e inteligencia y avanzar en acciones conjuntas contra el narcotráfico y las organizaciones criminales transnacionales que operan en la región. La mandataria de Costa Rica, Laura Fernández Delgado.
19: Somos pueblos hermanos y por eso, ante un desafío de este tamaño, la unión es el camino.
18: Cabe recordar que ese es el segundo encuentro de alto nivel del presidente Abelardo de la Espriella en el Batallón Paraíso.
14: Y Andesco le está pidiendo al gobierno nacional derogar el marco tarifario del aseo. Luis Enrique Hurtado.
20: La Asociación Nacional de Empresas de Servicios Públicos y Comunicaciones, Andesco, solicitó al gobierno derogar el actual marco tarifario del servicio de aseo al considerar que la regulación vigente ha generado distorsiones que afectan la sostenibilidad financiera de las empresas prestadoras. El presidente de Andesco, Camilo Sánchez.
21: Aquí decidieron meter una gran cantidad de temas tecnológicos, de barrido, de limpieza, y esos no les pusieron el costo que tenía que estar incorporado. No se tomó en cuenta también a los recicladores de oficio.
20: Finalmente señaló que el esquema tarifario actual no responde a las condiciones operativas y económicas que enfrentan las compañías del sector.
14: Lucho, gracias. Capturaron a 6 personas señaladas de sustraer armamento de unidades militares para venderlo a grupos armados ilegales. José David Rodríguez.
22: El ejército, en coordinación con la policía y la fiscalía, capturó a 6 personas señaladas de integrar una red dedicada a sustraer material de guerra de diferentes unidades militares para posteriormente comercializarlo con grupos armados organizados en varias regiones del país. La operación se desarrolló en las últimas horas mediante 6 órdenes de captura y allanamientos realizados de manera simultánea en Ibagué, en Armenia, en Florencia, en Villavicencio y en Bogotá. Las capturas fueron ejecutadas por el Batallón de Contrainteligencia Militar número 5 y dentro de los capturados había varios militares en retiro.
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0: con clásicos. Estamos arrancando esta edición de Dos Puntos. Bienvenidas todas las personas que se conectan a partir de este momento con todas las frecuencias de Caracol Radio a nivel nacional y también todas las personas que nos siguen a través de nuestros canales digitales. Un gusto dar la bienvenida a la tarde con la compañía de ustedes, con la mejor información y también con tremendas canciones, con grandes clásicos. Lionel Richie, ¿no, don Mateo?
1: Así es, Pulido, muy buenas tardes. Sí, pues no con buenas noticias, buenas canciones, pero malas noticias. Porque este artista muy icónico dentro de los años 80, la época de Motown, los Commodores, All Night Long, Easy, Three Times a Lady, bueno, ha sido hospitalizado de nuevo. Usted recordará que hace unos meses, pues tuvo unos ciertos percances de salud en el escenario que lo obligaron a interrumpir algunas presentaciones durante su gira en los Estados Unidos, la cual se encuentra haciendo actualmente junto a Earth, Wind and Fire, otros grandes de la música norteamericana. Bueno, pues al final, después de unos exámenes que le hicieron hace un cuánto tiempo, pues tuvo que ser intervenido del corazón. Se recupera satisfactoriamente, pero tuvo que cancelar 3 conciertos de esta gira en los Estados Unidos.
0: Pues es que estoy viendo, yo pensé que él era más grande, él tiene 77 años apenas, él sí. está entero.
1: Y vea lo que le ha pasado en este último año, ¿no?
0: Ha estado bastante, bastante enfermo.
1: Sí.
0: Tuskegee de Alabama es este señor, cantante, compositor. Esto es All Night Long, ¿no? Esto es uno de sus grandes éxitos, tal vez su canción más famosa.
1: Si usted lo quiere, sí, como en etapa solista, por supuesto, esta es la más grande.
0: A mí me gusta Easy, ¿eso es con Commodores?
1: Las con Commodores. Es con la que hicieron el cover, que ya lo haría después esta agrupación, ahora se me olvidó el nombre, vea. Easy, bueno.
0: Óiganme, y Say You Say Me, ¿esa es desde solista o esa es con Commodores?
1: Esa solista.
0: Ah, es que yo ahí le tengo a las baladas.
1: Esas son las que a usted le gusta, ¿no? Las más suaves.
0: Tengo mi corazoncito.
1: Exactamente.
0: A ver, un pedacito de Lionel Richie para desearle pronta recuperación y para saludarles con muy buena música en Dos Puntos de Caracol Radio.

0: Ya a las 2 de la tarde, 11 minutos, don Julián. Tenemos noticia en dos puntos. ¿Qué pasó?
1: Sí, señor. Noticia a esta hora porque el presidente Abelardo de la Espriella pidió a la presidenta de Costa Rica, con quien ha estado además reunido, eliminar la visa para los colombianos. Una muy buena noticia. ¿Pero qué detalles hay sobre esto, Efraín Hernández? Buenas tardes. Bueno, mientras esperamos a que Efraín, a tener nuevamente la conexión con Efraín, le cuento que este es un proceso que se venía buscando y que por supuesto fue anunciado en su momento por Abelardo de la Espriella en el momento en el que quedó como presidente, y dijo que lo iba a buscar, por supuesto, cuando esta reunión se da. El primer tema que tienen que abordar es este, y ahora entra a estudio por parte del gobierno de Costa Rica para saber si finalmente se elimina la visa para los colombianos.
0: Fíjese aquí que Costa Rica es un destino

0: Muy interesante por estos días. La gente está viajando mucho. Se reactivó en los últimos años como una potencia turística a nivel de Latinoamérica. Tiene unas playas divinas, la conexión entre el monte, la montaña, la vaina, la hace un destino obligado. Así que sería una gran noticia para la economía de Costa Rica y para quienes queremos ir a conocerlo.
1: Para quienes queremos ir, Efraín ya está con nosotros, Efraín Hernández. ¿Qué fue lo que dijo exactamente el presidente Abelardo de la Esprilla sobre este tema?
2: Hola Julián, ¿cómo está? Le recibo precisamente aquí desde el Batallón Paraíso, en donde ya se terminó hace pocos segundos la reunión que sostuvo el presidente Abelardo de la Esprilla con su homóloga Laura Fernández Delgado, la presidenta de Costa Rica. ¿Qué fue lo que le dijo exactamente? Que ese país estudie eliminar el visado a los colombianos, es decir, que los colombianos puedan ingresar a ese país sin la necesidad de a la presidenta que Colombia no está solicitando la visa para que los ciudadanos costarricenses puedan ingresar al país. Lo que dijo el presidente Abelardo de la Esprilla, que esa solicitud se la hizo en medio de la reunión y que la presidenta se comprometió a poder estudiar esa solicitud con su gobierno. Los otros anuncios que ha mencionado el presidente Abelardo de la Esprilla es un trabajo conjunto entre los dos gobiernos para poder luchar contra el narcotráfico, que era el tema central para poder dialogar en esta reunión. Pero la noticia importante es la solicitud que le hizo el presidente Abelardo de la Esprilla a su homóloga Laura Fernández Delgado para que Costa Rica elimine el visado a los colombianos.
0: Bueno, pues muchas gracias. Indudablemente, Julián, hay que estar pendientes de la decisión que va a tomar Costa Rica, porque sí, hay que esperar qué dice la presidenta, ¿no?
1: Y además es que es una noticia, usted lo estaba diciendo hace un momento, Pulido, porque es que la importancia que tiene ese país para nosotros, además como destino para mucha gente, es clave. Y bueno, sería una muy buena noticia donde se acepte.
0: Indudablemente, va a ser una de las tendencias de la tarde, así que estén muy pendientes de los canales digitales de Caracol Radio. Hablando de canales digitales, Julián, ¿qué es tendencia a esta hora? ¿Cuáles son los temas de los que se habla en las redes sociales?
1: Pues temas en el sistema informativo, en las redes sociales, que tienen que ver principalmente con Villa de Leyva, por supuesto, y el control del 75% en el incendio que se presenta allí, que tendría aproximadamente a 5 municipios más en riesgo cercano por cuenta de las llamas que hay en este instante. Sin embargo, trabajan las autoridades fuertemente y, como le digo, el 75% del incendio ya ha sido controlado. Por ahora, no se tiene mayor riesgo de que las llamas avancen y lleguen al casco urbano de estos municipios, incluyendo, por supuesto, el centro histórico de Villa de Leyva. Y la otra tendencia también a esta hora tiene que ver con Sencia y con el estadio El Campín, porque es que se presentó una situación que además Mateo conoce muy bien, porque tiene que ver con un concierto que se va a llevar a cabo próximamente de BTS, pero esto ha traído una serie de inconvenientes también con el fútbol colombiano. Sebastián Vargas, buenas tardes, ¿cómo le va? Oiga, ¿qué fue lo que pasó exactamente?
3: Tire y afloje, feliz tarde para todos. Entre Santa Fe y Sencia, la empresa que maneja hoy el estadio El Campín dice que le presentó a Independiente Santa Fe las fechas en las cuales iba a haber conciertos. Santa Fe dice que le cancelaron hace 24 horas la final que se iba a disputar el día de mañana. Le tocó buscar escenario alterno. Es verdad que pues no se conocía cuál era el finalista y si Santa Fe iba a ser finalista de la Liga Femenina. Sencia sacó un comunicado advirtiéndoles que no era posible tener el escenario deportivo para esa posible final cuando ya Santa Fe estaba en semifinales. El presidente de Santa Fe no le gustó ninguno de estos temas, entonces dice que si quieren sacar a Santa Fe de la ciudad, pues lo van a hacer, y por eso Santa Fe ha tomado la decisión junto a Dimayor de que el partido de la final del fútbol femenino contra el Deportivo Cali sea mañana 7 de la noche, el mismo horario, pero en el Estadio Independencia de Tunja.
0: Van para Tunja entonces.
3: Se había hablado del estadio de techo, pero al final Santa Fe y Dimayor decidieron que era mejor llevarlo a Tunja. Santa Fe va a poner buses para que la gente vaya hasta allí y la entrada va a ser gratis.
0: Buses a todos los barrios entonces.
3: Esta vez a todo Boyacá.
0: Oiga, ¿qué hacemos, Julián, con esta historia que no termina del tire y afloje, como lo decían ustedes, entre el entretenimiento y el deporte para los espacios, para los escenarios? Es que hay una polémica, eso no es nuevo, eso siempre se ha presentado.
1: Eso es una buena pregunta, porque es que seguimos con este tema. Es decir, desde que llegó Sencia, tiene a su cargo y la administración, por supuesto, todo el complejo del estadio El Campín, además de los trabajos que ya se comienzan a realizar allá. Pero no solamente desde el momento de Sencia, sino desde antes, pues ha habido esa balanza y ese problema que tiene que ver con los espectáculos y con el fútbol.
3: Recuerde la

0: cancha.
1: Claro,
2: que cómo dejó la cancha,
1: es que
2: cómo la recibo.
0: Y, que el fútbol,
1: y por supuesto, Esencia, lo que dice es que ellos garantizan que la cancha va a quedar en muy buen estado, que siempre van a proteger este tema. Pero bueno, ya hay antecedentes de lo ya que pasa justamente con
0: esta
1: con
0: noche esto. Hay Santa Fe Cali, pero en el masculino, sí. Fecha número 12.
1: Alcanza
0: a jugar. Termina el partido y ya el costado norte, el parqueadero norte, tiene listas las tractomulas para que empiece el montaje.
2: Tendencias, bueno. Don Julián, ¿qué más tenemos a esta hora?
1: Bueno, seguimos con Chaparral. ¿Y por qué Chaparral en Tolima es tendencia hasta ahora? Porque nosotros hemos hablado de los sismos, por supuesto, el terremoto que ocurrió desde el 10 de agosto, pero ahora en Chaparral se han venido presentando una serie de pequeños movimientos sísmicos casi que durante todo el día y entre el 20, o sea, entre estos días de septiembre, mejor 20, 21 de septiembre, en donde pues desde el servicio características normales del terreno, pero por supuesto las personas después de lo que ocurrió el 10 de agosto, pues no están nada tranquilas. Sin embargo, son situaciones muy pequeñas que se vienen presentando, pero son ya más de 1,000 los que se presentan allá en Chaparral. Y finalmente, con respecto a las tendencias, hablamos de Santa Marta. Y este es un tema que es tendencia especialmente por unos videos que hay en redes sociales y que también ya hacen parte de la información que se ha dado a conocer durante el día, porque hay grupos violentos que llegan a establecimientos comerciales y obligan a cerrarlos en Santa Marta bajo amenazas de extorsión, de delincuencia, de dañarles los negocios. Por supuesto, esos videos que le cuento, además que también están en las redes de caracol.com.co, pues muestran la agresividad de estos delincuentes y por supuesto es un llamado a las autoridades que dicen ya tienen cartas en el asunto.
2: Pues con tendencias y hablando de la seguridad en Santa Marta, hacemos una pausa y continuamos con mucho más aquí en Dos Puntos en Caracol Radio. Ya tenemos las 2 de la tarde, 19 minutos.
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3: Seguimos desde el Concordia 2026 y yo me encuentro en este momento con Ana Corina Machado, la hija de María Corina Machado, quien estuvo presente recibiendo un importante reconocimiento a nombre de su mamá. Ana Corina, bienvenida a Caracol Radio, a Dos Puntos. ¿Cómo ha sido para usted recibir este premio a nombre de su mamá?
4: Gracias. Bueno, siempre es un gran orgullo ver cómo el trabajo de mi mamá es reconocido fuera de Venezuela, pero sobre todo como venezolana también agradezco mucho la oportunidad y el reconocimiento ante la lucha de los venezolanos, que sigue vigente y sigue activa, y por supuesto que cada oportunidad que nos brinden para resaltar la causa de Venezuela, enfatizar la importancia de una transición y unas elecciones que merecemos y que exigimos los venezolanos, pues siempre lo vamos a agradecer. Entonces, es un momento de orgullo, pero también de mucha importancia para nosotros.
3: En este momento se lleva a cabo a pocas cuadras de aquí la Asamblea de las Naciones Unidas.

0: donde hoy Delcy Rodríguez va a participar y tiene una reunión muy importante con el presidente Donald Trump. ¿Qué opinión le merece que sea ella la que en este momento esté hablando a nombre de los venezolanos en esta importante reunión?
1: Pues te diría que ella no habla en nombre de los venezolanos y que el mundo entero lo reconoce. Conoce su ilegitimidad y sabe que el pueblo venezolano no la eligió y no la quiere. Ellos siguen siendo el mismo régimen que ha torturado y saqueado a nuestro país durante casi 30 años. Y les quiero pedir a los venezolanos que no nos desmoralicemos. No es primera vez que se presenta un dictador ante la ONU. Estuvo Fidel Castro, el propio Nicolás Maduro, Gaddafi. Y mientras nosotros sigamos firmes, sigamos insistiendo que se fija una ruta electoral, se fije una fecha de las elecciones presidenciales, pues sigamos en nuestro camino, sigamos con firmeza, con esa determinación y esa resiliencia que nos caracteriza tanto a los venezolanos, y no nos desmoralicemos. Esto es un momento duro de tragar, porque por supuesto lo es para nosotros, pero es uno más de tantos que hemos sabido superar en nuestra historia reciente.
0: Ana Corina, si su mamá estuviera acá, ¿cuál sería ese mensaje que le mandaría al mundo entero a nombre de los venezolanos?
1: Pues el que sigue mandando sin que no ha existido durante tantos años. Nosotros somos una gente decente, una gente resiliente, valiente, organizada, preparada, que exige su libertad, exige vivir con dignidad, exige tener un futuro de oportunidades donde podamos empezar a reconstruir el país. Nos han destruido el país, la economía, han separado millones de venezolanos, estamos esparcidos alrededor del mundo, incluyendo mi propia familia, y es hora de regresar a casa, es hora de empezar a reconstruir y lo que tanto destruyeron y hacerlo de mejor, con las enseñanzas que hemos tenido, muy duras algunas estos últimos casi 30 años. Y volver a llevar a Venezuela en alto con tanto potencial que tenemos.
0: Por último, ¿cómo está su mamá? ¿Próximamente la veremos en esas futuras elecciones que esperamos que pase pronto?
1: Mira, mi mamá sigue con una firmeza que incluso como su hija la admiro mucho. Y ella no se detiene. Y yo quiero insistirle a los venezolanos que estén escuchándonos que ella trabaja cada minuto y cada hora de su día en avanzar nuestra causa por la libertad y en pronto regresar y estar junto a los venezolanos en su tierra.
0: Ana Corina, bienvenida siempre a Caracol Radio y a Dos Puntos.
1: Gracias.
2: Ahí la tienen, Julián, Mateo, me encanta saludarlos. Yo estaba siguiendo de cerca todo lo que está pasando acá en vivo y en directo en Concordia. Acaba de terminar su intervención el ministro de Industria, Comercio y Turismo, Mauricio Gómez, una intervención la cual les estaré hablando más adelante, muy importante. Varias declaraciones, Julián, ¿sí?, de última hora, importantísimas. Habló de la ley antitrámites que ya están dando en el Congreso, de esa relación comercial importantísima con Estados Unidos, principal aliado de Colombia en este momento. Más adelante ampliaremos esta información. Por ahora, Ana Corina Machado, la hija de María Corina Machado, que estuvo conversando con nosotros para Dos Puntos, su presencia en Concordia recibiendo este importante premio a nombre de su mamá, Julián, el premio de Leadership por su trabajo que ha hecho pues, durante todos estos años. Y al tiempo, muy paradójicamente, ahí escuchábamos las declaraciones de su hija, pues muy cerca, muy pocas cuadras de acá, se lleva la Asamblea General de la ONU, donde Delcy Rodríguez pues habló en nombre de los venezolanos. Y como usted escuchaba a Ana Corina, ella dice, no representa a los venezolanos.
3: Y es que resulta también algo paradójico, si se quiere, el tema de que estén en la misma ciudad, usted lo dice, a escasas cuadras, Ana Corina Machado y Delcy Rodríguez, especialmente por todo lo que rodea los dos panoramas y las dos formas de ver a Venezuela. Sin embargo, pues el paso que está dando ese país en este momento al estar ya en Estados Unidos, pues es evidente en cuanto a las relaciones. Y asimismo, Ana Corina Sosa, Machado, que es la hija de María Corina Machado, además de destacar el premio que recibió, el reconocimiento que recibió su mamá, pues también está destacando la relación con Estados Unidos, porque es un aliado estratégico, dijo, y que además se comparte digamos que todo lo de la libertad y la democracia. Sin duda es el reconocimiento también a una mujer, hablamos de María Corina Machado, que ha estado de frente y en la lucha por los derechos de los venezolanos en épocas bastante difíciles, bastante complejas, y que bueno, hoy son reconocidas. Venezuela, sin duda, es protagonista en Estados Unidos.
2: Ahí lo tiene usted en este cubrimiento especial. Nosotros seguimos aquí desde Nueva York. Lástima que no está el profe, porque Julián y Mateo, les tengo el dato más adelante del punto del choripán, pero más adelante le doy ese dato y le cuento cómo nos fue ayer con Wycliffe Jean, y además esta presentación que hizo aquí en Concordia, donde el papel de entrevistador lo hizo el presidente Iván Duque. Más adelante les cuento.
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3: 2:29 en dos puntos de Caracol Radio.
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0: Continuamos en dos puntos a esta hora. ¿Qué es esta música que nos está acompañando hasta ahora, Mateo?
1: Pues estamos escuchando uno de los grandes éxitos de este artista de la música popular colombiana. Les hablo de Tero, bueno, que tiene muchas más canciones, El Intenso, Mi Decisión, entre muchas más. Y bueno, ahí por ahí Lulu, nuestro operador, da una muy buena idea. Sí, tiene que hacer una ya casado, maestro.
2: ¿Qué tal?
0: Con ah, claro, porque es. Véalo, ahí está, lo estoy viendo en este momento allá en la cabina de Caracol Radio. Johnny, bienvenido a Dos Puntos, qué bueno tenerlo, así sea aquí en la distancia, desde Nueva York, le mando un abrazo muy fuerte.
2: Gracias, un gusto enorme para mí estar aquí compartiendo con todos los oyentes de Dos Puntos. Sí, hay que hacer la canción ya de casado, que ya hay que pedir, ya hay que pedir permiso.
0: Es, así te puede llamar la canción.
2: Sí, total, total.
0: Ya nos dan permiso, exacto. Johnny, pues bueno, usted además de ser un excelente artista, sin duda, es un gran

0: ser humano, y una de las razones por las que está hoy en nuestro programa es porque nos va a contar de Volveremos Fest, un festival que tiene una razón social más allá de la música y de lo bueno que la gente lo va a pasar. Cuéntanos de qué se trata.
1: Bueno, Volveremos Fest es una iniciativa que nace con la ilusión de reactivar la

0: copiaron, sino 35. O sea que...
1: Sin nada.
0: Tenemos artistas de la talla de Luis Alfonso, Pipe Bueno, Alzate, Arely Senao, Andy Rivera, está Cris R, Nampa, May Bahía, Nelson Velázquez, Daniel Calderón y Los Gigantes, Los Chiches Vallenatos. Bueno, para nombrar algunos.
2: Increíble, maestro. Además que es una bonita causa siendo usted de allá, precisamente. Esto nace por iniciativa suya, ¿no? Usted es el que toma esta batuta y bandera y dice, hay que ayudar a mi tierra, a mi pueblo, que pues fue uno de los que más se vio afectado por este terremoto.
0: No nos podíamos quedar de brazos cruzados viendo la magnitud de este desastre. Es triste ver nuestra ciudad como está. Y hay un flagelo que es aún más grande que las pérdidas de las viviendas, es la pérdida del empleo. Una panadería se cayó y son 10 familias que dejaron de recibir su ingreso. Entonces estábamos pensando en que hay que hacer algo para que este microempresario que lo perdió todo vuelva a empezar, porque si vuelve a empezar va a volver a generar empleo y se reactiva la economía de Pereira. Entonces esos son los dos frentes principales, aparte de ayudarla a la vivienda rural, que también está muy afectada.
1: Bueno, maestro, a ver, usted nombró aquí un equipo de ensueño dentro de este género musical, en realidad, que van a estar acompañándolo en el Volveremos Fest. Todos se unieron por esta causa, pero contémoslo también un poco a la gente, ¿qué deben hacer? ¿Cómo pueden asistir a los conciertos? ¿Cómo pueden participar de las iniciativas? ¿Qué les podemos contar?
0: Bueno, está organizado en los días 2, 3 y 4 de octubre. A partir de las 2 de la tarde vamos a tener artistas, incluso artistas locales también. Uh-huh. Lo que vamos a hacer es que la gente que quiera apoyarnos, tenemos un bono solidario de 40,000 pesitos. Esto es muy barato, sí, por día. Sí. Y el que quiera estar los 3 días, 100,000 pesos. Hay una producción espectacular. La alcaldía se encargó de toda la producción. La Cámara de Comercio va a ser una especie de pabellón comercial donde todos los comerciantes que lo han perdido todo tienen un stand. O sea que la gente puede ir, comer, disfrutar. Prácticamente
1: es un festival.
0: Sí, darse un paseo comercial, claro. Puede comprar, incluso aparte de disfrutar de estos artistas. Esto nunca se había visto en Pereira. Y solo se logra con el buen corazón de todos mis colegas que no han cobrado un solo peso y aparte de eso han puesto de sus bolsillos para pagar hotel, para pagar sus tiquetes.
2: Y maestro, bueno, ya usted nos comentaba las fechas. ¿Dónde se va a realizar y cómo puedo yo ayudar? O sea, si hay una boleta, ¿dónde la puedo conseguir? ¿A través de qué canales? Bríndenos, por favor, toda esa información.
0: Bueno, el sitio se llama Expo Futuro. Es un sitio destinado para eventos y la forma de adquirirla es ingresando a la página mundoboletos.com. Mundoboletos.com. Ahí pueden comprar las boletas de una vez porque como también hay localidad para menores, se están agotando, sobre todo esas localidades. Sí, ya hay unas que se han agotado. Entonces, hay que hacerlo lo más pronto posible. Estamos a 10 días del evento y no quiero que se me queden por fuera porque esta es una oportunidad única para disfrutar de tantos artistas en un mismo escenario.
1: Mira, maestro, y justamente, y teniendo en cuenta la intención de este festival, cuéntenos un poco cómo está Pereira, pero en qué sentido. Usted hablaba ahorita que después del drama del momento, por supuesto, de lo que ocurre, de tratar de ayudar a las personas, todo, después viene un tema económico también, porque muchas personas perdieron por lo que trabajaron durante años, están en este momento sin trabajo, en una situación económica difícil. Pero ¿cómo se siente Pereira? Sin duda de gente luchadora y que va para adelante, pero ¿cómo la percibe usted en este instante?
0: Ya la gente se secó las lágrimas. Sí. Ya la gente no está llorando, ya la gente está con ganas de salir adelante, la gente está levantándose, ya uno ve la gente otra vez con esperanza, sonriendo, y ya no hay llanto. Al principio se veía la gente derrumbada, sin saber qué camino coger, había una incertidumbre gigante, y eso se acabó por completo. Ya ahora uno habla con la gente y le dice, no, vamos para adelante, vamos a salir adelante, y la gente está con la mentalidad de volver. Por eso nació este nombre, Volveremos Fest.
1: Volveremos,
0: porque
1: claro,
0: vamos a volver a ser la ciudad incluso mejor. Yo creo que vamos a ser una ciudad más moderna porque se colapsaron algunas edificaciones que ya tenían años en su estructura y eso va a ser bonito lo que se va a restaurar.
2: Maestro, y para la gente que de pronto quisiera, pero no puede asistir, por obvias razones tendrán sus compromisos y demás porque es en Pereira, ¿cómo pueden también aportar su granito de arena del festival? Porque como es un concierto, es un festival benéfico, pues también me imagino que habrán opciones para la gente que dirá, quiero ir, pero igual quiero ayudar.
0: Sí, vamos a tener un código QR donde la gente puede hacer donaciones. Y hay algo que mucha gente nos lo ha sugerido y es las empresas que quieren hacer presencia de marca, puesto que va a haber mucha gente y vamos a tener muchas cámaras. Entonces, mucha gente...

0: quiere también aprovechar este momento y hacer presencia de marca con un cheque, estilo Teletón.
1: Sí.
0: Entonces, que la empresa tal hace una donación de 5 millones de pesos, entonces hace su presencia de marca y eso pues va a ser para el mismo fondo, que esto va para una fundación que se llama Un Millón de Milagros.
2: Perfecto.
1: Maestro, y por supuesto no puedo dejar de preguntarle por su actualidad musical.
2: Claro.
1: ¿Está trabajando en algo? ¿Qué se viene para usted, maestro Johnny, que está preparando alguna colaboración, algún sencillo, algún disco? Cuéntenos un poco así cortico, ¿qué viene para usted?
0: Sí, a raíz de esto nació una amistad muy bonita con Nampa Básico.
1: ¡Oh,
0: Nampa,
1: wow!
0: Un artista de rap.
1: Sí.
0: Pero tuvimos algo en común y fue el deseo de ayudar. Entonces nos la pasamos juntos para arriba y para abajo,
1: sí.
0: Y nació una canción hermosísima, una canción que se llama Perdóname y la vamos a lanzar el 8 de octubre si Dios quiere.
2: O sea, hay Johnny Rivera, Mateo, hay Johnny Rivera para rato.
1: O sea, me encanta. ¿Y se va a estrenar en el festival?
0: Yo creo que sí.
2: Ah, eso, muy bien.
1: Bueno, ahí está.
2: Una razón más para ir, por supuesto.
0: Sí, estábamos hablando de que estamos corriendo para que esta misma semana se va a hacer el video y posiblemente ahí estrenamos esta canción.
1: Espectacular. Mira, bueno, maestro, por último, recuérdele a todos los que nos ven ahora por YouTube aquí en Dos Puntos, ¿cuándo va a ser este festival?
0: 2, 3 y 4 de octubre, Pereira los espera con los brazos abiertos en Volveremos Fest. Adquiere ya mismo tus boletas en mundoboletos.com. Allá nos vemos.
2: Ahí está el maestro Johnny Rivera, el Volveremos Fest del 2 al 4 de octubre en Pereira. 2 de la tarde, 39 minutos, ya volvemos.

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0: Estamos en dos puntos y Julián, lo que le tenía prometido la intervención del ministro de Industria, Comercio y Turismo, Mauricio Gómez Amín, aquí en Concordia, una conversación bastante interesante en la que habló sobre cuáles son esos retos para recuperar la confianza que, según él, en estos últimos 4 años han perdido los inversionistas extranjeros en Colombia. Aquí la entrevista con el ministro Mauricio Gómez. Ministro, bienvenido a Caracol Radio. Los principales retos para devolver la confianza de los inversionistas en Colombia, acá usted lo acaba de conversar en Concordia.
1: Mire, lo más importante es trabajar en la confianza inversionista. Presentamos una ley antitrámites que simplifica la vida de los inversionistas en nuestro país. Pero el presidente lo ha dicho públicamente, cero tolerancia a la corrupción. Vamos a trabajar muy duro para que la tramitología no se vuelva un problema en nuestro país. Yo me reúno con los fondos todo el tiempo y sacar una licencia de construcción dura 6 meses, pero conectar servicios públicos a una empresa que está invirtiendo en Colombia dura 3 meses más, van 9. La plata a veces se queda en los bancos, en los fondos, y no sale a flote porque no hay garantías. Yo les he dicho a los inversionistas, en la patria milagro es totalmente distinto. Vamos a trabajar para que ellos inviertan con tranquilidad, para que el trámite sea simple, y vamos a trabajar para que esa inversión, que es lo más importante, llegue a las regiones estos próximos 4 años. Que no se nos quede en Bogotá, Medellín y Cali. Que llegue a la Colombia profunda, a las regiones de nuestro país, será un gran reto de todos nosotros.
0: Relación Estados Unidos-Colombia a nivel comercial.
1: Pasando por su mejor momento. Marco Rubio acaba de ir a Barranquilla, acaba de abrazarnos como país. Pero el presidente Trump y el presidente Abelardo tienen una comunicación fluida. Estamos trabajando un acuerdo comercial recíproco con los Estados Unidos. Después de 15 años de aprobado el TLC, estamos logrando que las tarifas bajen, que lleguen a cero, y vamos a trabajar incansablemente para que eso sea este año. La reunión con fondos hoy en el JP Morgan estuvo espectacular. La gente con la plata en los bancos queriendo llegar a nuestro país y nosotros con los brazos abiertos para recibirlos. En este momento del terremoto es donde más debe llegar la inversión extranjera a nuestras regiones para que ellas puedan vivir mejor. Gracias.
0: Gracias, ministro. Gracias. Ahí lo tiene Julián, una intervención pues básicamente que deja varias ideas sobre la mesa. La primera y más importante, esa relación tan estrecha que viene desarrollando y que viene afirmando el gobierno pues de Abelardo de la Estrella, sin duda no es un secreto su cercanía con el presidente Donald Trump, y sigue siendo Estados Unidos nuestro principal aliado comercial, así que importantísimo, como lo mencionaba el ministro, para ellos seguir cultivando esta relación. Ahora, hay cosas que mencionó en el foro que no alcanzamos a conversar con él en la entrevista, sin embargo, dijo varias declaraciones. Una, 45 días estará supuestamente listo este proyecto de ley antitrámites.
2: Genial. Mire, Michelle, esto sin duda que dijo el ministro Mauricio Gómez Amín es muy significativo, porque justamente al proyecto de ley, a la iniciativa antitrámites en el Congreso de la República que se va a presentar, 45 días, y lo que busca es que no haya tramitología. Ahí lo dijo él en la entrevista, y esto tiene un valor significativo porque, por ejemplo, en procesos que tienen que ver principalmente con el gremio de la construcción, se presentan muchos inconvenientes por la cantidad de trámites que hay que hacer para avanzar en los proyectos, y especialmente los trabajos que se hacen en el entorno comercial. Ahora, lo que busca este proyecto es tratar de quitar toda esta tramitología encima. Mateo, mire, hay una cosa también muy importante de la que habló el ministro.
3: Cuénteme.
2: Que tiene que ver con la relación con Estados Unidos, porque pasa por su mejor momento.
3: Sí, señor.
2: Si estamos hablando de temas, por supuesto, de seguridad, temas comerciales, pues se está notando también el esfuerzo que está haciendo el gobierno de Abelardo de la Estrella por mejorar todos estos aspectos, pero hay que ver también que vienen temas culturales, ¿no? Porque es que ya, digamos, abriéndose las relaciones con Estados Unidos, este panorama también puede cambiar.
3: Claro, por supuesto, o sea, es que es muy diferente, ¿no? O sea, usted tiene que tener en cuenta lo que ha pasado aquí nomás en Colombia, ¿no? Entonces hay que tener en cuenta también esas cuestiones, que pues obviamente el enfoque del gobierno ha sido pues principalmente económico,
2: es lo que se
3: ha buscado fortalecer y obviamente recuperar esa confianza dentro de estos sectores comerciales, que era pues lo que se hablaba.

0: y se decía mucho frente al gobierno anterior.
1: Ahí está, Michelle, pues sin duda sí. una gran entrevista y entre otras cosas muy buenos detalles. Estábamos comentando acá lo que tiene que ver con esta ley antitrámites, porque sin duda sale adelante y esto va a mejorar el panorama económico acá en el país.
2: Pues Mateo, Julián, también les cuento varias cosas importantes. Dio unas declaraciones muy polémicas afirmando que estos últimos 4 años, pues el gobierno de Gustavo Petro había borrado la confianza de los inversionistas y que era pues básicamente el gobierno culpable de que los inversionistas ahora tuvieran miedo de pues mirar a Colombia como lo miraban antes, como un país en el que valía la pena invertir. Ahora, otra de las reuniones que él tuvo, que lo mencionaba con JP Morgan y otros fondos, pues también decía el ministro en su conversatorio que le habían preguntado que aseguraba que el gobierno de izquierda no iba a volver después de que Abelardo de la Estrella saliera en estos 4 años. Y él pues asegura que ese es el trabajo del presidente Abelardo de la Estrella, que una de las razones por las que no está aquí y por las que no va a salir del país en los 4 años de gobierno, es precisamente para garantizar que la gente lo vea en las regiones, que conecte con el país, que conecte con los territorios más apartados, afianzar esa relación. Por eso el que va a estar por fuera es el ministro de Comercio, el canciller y por supuesto el vicepresidente José Manuel Restrepo van a ser las personas encargadas, porque ellos lo que quieren es eso, que el presidente se enfoque, como él mismo lo ha dicho. Otra de las relaciones importantes es de que sea un empresario, un outsider, como lo llaman ellos, que se parece mucho al perfil, lo comentaba según el ministro, al de Donald Trump, que también es un empresario y que por eso están tan cercanos. Otra de las cosas que mencionaba importantísimo es la necesidad de desarrollar digamos oportunidades para los productos de Colombia. Hizo una afirmación muy importante, ojo a esto, Julián.
1: Sí, a ver.
2: Según el ministro, dice que básicamente los productos colombianos van a ser exportados en un 90% a los Estados Unidos y que van a tener 0% de aranceles.
1: Ah,
2: ojo,
1: bueno.
2: 0%. Dice que eso va a quedar listo en unos próximos meses.
1: Y esto de los aranceles es importante, Michelle, porque recordemos que hace poco ese tema se estuvo tocando por parte del presidente Abelardo de la Estrella cuando vino Marco Rubio acá al país. Un tema que dijeron que se iba a estudiar, por supuesto, que se iba a trabajar para que este tema de los aranceles pues quedara, o que Colombia quedara exento de estos aranceles. Pero pues esta noticia que usted nos está entregando en este momento abre un panorama muy importante y por supuesto muy positivo para que esto se dé lo más pronto posible.
2: Pues nosotros seguimos acá en este cubrimiento especial desde Nueva York. Muchas conversaciones interesantes, muy importantes, sobre todo la agenda de Colombia, que ha tenido presencia 2 días seguidos aquí desde Nueva York y que mañana pues seguramente también les tendré algunos detalles. Por ahora, fuertes declaraciones, yo creo, hasta ahora muy importantes por parte del ministro de Turismo, Industria y Comercio.
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2: Volvemos a esta hora en Dos Puntos. Mateo, usted me tiene una noticia muy importante porque hace poquito hablábamos de la muerte de Hayden Panettiere, una actriz estadounidense muy conocida que tuvo una reconocida carrera en Hollywood y que de hecho empezó muy joven haciendo películas para adolescentes y que bueno, luego la recordamos porque hace muy poco falleció y su muerte estaba siendo motivo

0: investigación.
1: Así es, Michelle, sí, ella falleció a los 36 años el pasado 16 de agosto, poco más de un mes, pero ya el día de hoy se confirmó que esta actriz y cantante estadounidense murió a causa de los efectos tóxicos del fentanilo, el Xanax y otras drogas. La muerte se calificó como accidental, esto según la oficina del forense del condado de Greenville, en Carolina del Sur, donde ella falleció. Esta actriz es más reconocida por papeles en la serie de televisión Héroes o Heroes, también Nashville, y la película Scream 4. Pues ella ya había hablado abiertamente a lo largo de los años sobre sus problemas con el alcohol y las drogas, y se alejó de la industria en 2016 antes de volver a regresar con la película Scream 6. Pero ya se confirma el fallecimiento de esta mujer. No fue causado por alguien más, fue accidental y lastimosamente fue debido a las drogas.
0: No, y usted menciona lo del fentanilo y me acuerda muchísimo el caso de Matthew Perry, el actor de Friends, que también, de hecho, él fue por ketamina, ¿no?
1: Exactamente.
0: Pero pues sí, fue también porque se le pasó, digamos, que la dosis de medicamentos. Lastimosamente, el fentanilo, pues produce una adicción, Mateo, usted sabe, mucho más fuerte que la heroína, lo cual hace muy difícil que las personas que prueban el fentanilo, pues puedan desvincularse de esta adicción.
1: Exactamente, sí, lo que usted dice, Matthew Perry, pues hace unos meses fue condenado su asistente, quien fue el que le dio la ketamina a Perry y por la cual se terminó muriendo y terminó falleciendo porque pues le pidió varias dosis y obviamente no quería hacerlo, pero pues al final se pasó en la cantidad y por eso fue que falleció, recordando también mucho al caso de Michael Jackson con el médico que también pues le dio estos relajantes y que terminaron pues llevándose al rey del pop. Pero ya se confirma la muerte de esta actriz estadounidense a causa de los efectos tóxicos del fentanilo.

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15: 3:01 p.m. Bienvenidos a Última Hora Caracol. Aquí están las noticias y mucha atención porque el ministro de Agricultura, Indalecio Dangond, informó que Colombia declarará la emergencia por el fenómeno del Niño. Vamos directamente al Congreso de la República con David Ortega.
16: Así es, muy buenas tardes. Pues el ministro Indalecio Dangond, en medio de un debate de control político aquí en el Senado, anunció que como parte de una medida para congelar y reperfilar una deuda de 55 billones en el sector agropecuario, el próximo lunes el gobierno del presidente Abelardo de la Espriella, el propio mandatario y todos sus ministros firmarán un decreto de emergencia económica a nivel nacional, esta vez por el fenómeno del Niño. La idea es intervenir todo el sector agropecuario y asegurar esos 55 billones de pesos que faltan en esas deudas. Ya en el Congreso se esperan varias reacciones y, por supuesto, esta nueva medida llegará a la Corte Constitucional.
15: David, gracias. Y en otras noticias políticas les contamos que la presidenta de Costa Rica evaluará eliminar el visado para los colombianos, pues para que puedan ingresar a ese país sin ese requisito. Así lo anunció el presidente Abelardo de la Espriella al término de la reunión con su homóloga de Costa Rica, Efraín Hernández.
17: El presidente Abelardo de la Espriella le recordó a la mandataria de Costa Rica que Colombia no pide visa a ciudadanos costarricenses para ingresar al territorio nacional, por lo que le solicitó que haya reciprocidad por parte de ese país. La solicitud la hizo el mandatario del país tras el encuentro entre los dos mandatarios en Barranquilla.
18: De avanzar hacia condiciones de reciprocidad migratoria en materia de visado para nuestros ciudadanos. Hoy Colombia no le exige visado a los costarricenses, pero Costa Rica sí exige visado.
17: De la Espriella agradeció que el primer viaje presidencial de la presidenta de Costa Rica haya sido Colombia.
15: Y Colombia ya no hace parte del proceso que Sudáfrica adelanta contra Israel, recordemos, por el genocidio en Gaza. Todos los detalles de esta información con Laura Saavedra.
19: La decisión fue notificada por la Corte Internacional de Justicia después de la petición que el gobierno de Colombia le comunicó al Alto Tribunal sobre el retiro de su declaración de intervención presentada el 5 de abril del 2024 en el caso de la aplicación de la Convención para la Prevención y la Sanción del Delito del Genocidio en la Franja de Gaza. Así las cosas, Colombia ya no hace parte de este proceso que Sudáfrica adelanta contra Israel, acusado de violaciones de la Convención contra el Genocidio.

0: en la Franja de Gaza. Sin embargo, dicha decisión no modifica la condición de Colombia como Estado parte de la Convención para la Prevención y la Sanción del Delito del Genocidio, ni afecta tampoco la vigencia o el alcance de las obligaciones internacionales asumidas en virtud de dicho instrumento.
1: Y un bus se accidentó en el occidente de Antioquia, dejó 18 heridos, dos de ellos en estado de gravedad. Norbey Valle David.
2: El bus de servicio público de la empresa Sotra Urabá se volcó en el kilómetro 110 más 200 metros, sector Chorquina, entre Santa Fe de Antioquia y el municipio de Giraldo. El reporte oficial de las autoridades de policía y tránsito es de 18 pasajeros heridos, dos de estos con heridas de consideración. Tras la emergencia, organismos de socorro llegaron al sitio para atender a los afectados y adelantar las labores de rescate y extracción de los lesionados, los cuales fueron trasladados al hospital de Santa Fe de Antioquia. Al parecer, el siniestro se reportó por pérdida de control del vehículo que terminó volcado al lado de la vía.
1: Y continúan las afectaciones por el complejo panorama de orden público en la ciudad de Santa Marta. Vamos allí con David Echávez.
3: Así es, la jornada transcurre con una fuerte afectación de la actividad comercial y del transporte en Santa Marta. De acuerdo a los reportes conocidos, hombres que se movilizan en motocicletas estarían llegando a los establecimientos comerciales para ordenar su cierre, mientras numerosos comerciantes han decidido bajar las puertas ante las amenazas. Sectores como la carrera quinta, la carrera sexta y el mercado público, además de otros sectores comerciales en diferentes barrios, presentan cierres. También se conocen reportes de presuntos disparos contra establecimientos en sectores como Gaira, Cristo Rey, Los Olivos y Valladolid Concha, hechos que son verificados por las autoridades en este momento. El transporte público también está afectado. Conductores estarían guardando sus vehículos tras recibir amenazas, que aunque permanece despejada y sin bloqueos la troncal del Caribe, vía que comunica Santa Marta con La Guajira, en las calles de la ciudad persisten el miedo y la tensión.
1: Y en otras noticias hablemos de paz. La unidad de búsqueda interviene 12 bóvedas en el cementerio de Puerto Valdivia, en Antioquia, para avanzar con la búsqueda de personas desaparecidas en medio del conflicto armado. Cristina Navarro.
4: Mafe, hasta el 28 de septiembre expertos forenses inspeccionarán este camposanto ubicado en la zona de influencia del embalse Hidurituango, donde hay cuerpos no identificados que corresponden a personas desaparecidas en las subregiones del norte y bajo Cauca antioqueño en el contexto del conflicto armado. La investigación humanitaria extrajudicial realizada por el Plan Regional de Búsqueda Bajo Cauca y Valdivia estableció que en el cementerio de Puerto Valdivia hay un universo de 13 sitios de interés forense compuestos por 12 bóvedas individuales. Algunas de las personas desaparecidas que permanecen en este cementerio serían víctimas del conflicto armado, cuyos cuerpos fueron arrojados al río Cauca y recuperados en su momento por autoridades, mineros y habitantes del sector. A la fecha, este plan de búsqueda ha intervenido otros 5 cementerios de su competencia, logrando la recuperación de 108 cuerpos.
1: Cristina, gracias. En otras noticias, hablemos del mundo. El valor del petróleo bajó de los $100 luego del encuentro entre diplomáticos de Estados Unidos e Irán en Nueva York. Eddie Mosquera.
5: Mafe, el encuentro fue confirmado por el presidente Donald Trump. Las conversaciones entre Washington y Teherán ocurrieron al margen de la Asamblea General de Naciones Unidas en Nueva York. Ahora bien, la caída no es tan fuerte, pues fue del 1%. El barril Brent, que es de referencia para Colombia, bajó hasta los $99.2 y el WTI bajó a los $94.5. Ese encuentro duró unas 3 horas, según Donald Trump, y fue bastante positivo. Ahora lo que se prevé es que haya una reunión en el supuesto Mafe si la tendencia se mantiene y se sigue estabilizando los precios, o si una vez más se registra un nuevo repunte.
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0: 10 minutos, I Love Rock and Roll, un clásico de la música, Mateo, una canción que además ha tenido múltiples versiones, interpretada por múltiples artistas. Uh-huh. Originalmente es de John Jett.
1: No, señora, es de The Arrows. Sí, sí, todos pensábamos, tranquila, yo también pasé por ahí. No se preocupe, Michelle, yo también decía así, tranquilo. Ah, no, eso es una canción de John Jett. No, es de The Arrows, una agrupación norteamericana. Después conocimos la versión de John Jett por allá en los años 80. Y ya en los 2000, por lo menos por una generación más joven, lo conocieron en voz de Britney Spears, que seguramente
0: claro,
1: muchos recuerdan ese video,
0: también.
1: Exactamente.
2: Uy, gran video.
1: Sí, bueno, claro. Un video espectacular, o sea, obviamente muy sensual, muy al estilo Britney Spears, pero sí. Y usted se preguntará, Michelle, ¿por qué estamos escuchando I Love Rock and Roll? Bueno, un día como hoy nació John Jett, pero en 1958. Fuera de micrófonos hablábamos con Julián,
2: sí,
1: como tratar de pegarle a la edad, y él nos decía, no, pero es que tiene más de 70. Pues no. 68 años joven cumple esta mujer.
0: No, es que el rock and roll le ha dado muy duro.
2: Sí, yo creo.
0: Mucho rock and roll.
2: Además, recordemos que señor, ya comenzó bien jovencita, ¿no?
1: Claro, en The Runaways.
2: The Runaways, claro. Y pues era una niña cuando comenzó.
1: Claro, por supuesto. Esto fue en el 75 hasta el 79 más o uh-huh menos. Ella es conocida como la madrina del punk. Y obviamente es un ícono dentro de la música rock y pues todo lo que es las cuestiones de canciones de este tipo en los Estados Unidos.
2: Ella fue amor platónico mío, sí.
1: Muy claro, cuando joven, sí.
0: Así
1: sí
0: fue.
1: Sí. Ojo, fue, sí.
2: Ahora, ahora no, es muy querida.
0: ¿Cuál es el amor platónico de Julián en este momento?
1: A ver.
2: Uy, no sé, en este momento...
1: Cuéntenos. No lo piense tanto.
2: Es que lo pienso mucho porque es que ella sí ya está grande.
1: No importa.
2: Pero es Lita Ford.
0: No, pero
1: uy, pues, claro, sí.
0: Claro. Ah, ella también cuando estaba más joven.
1: Claro.
2: Sí, pero además, esa mujer tocando la guitarra empoderada, pues, para eso.
0: No, es que muy no, polifacética, además.
2: No, no, sí.
0: ¿Y la de Mateo?
1: Uy, yo creo que si queremos hablar en este momento, de hecho, Lita creo que tiene más, de hecho, de Joan Jett.
2: Claro.
1: Pero, uy, Dua Lipa.
2: Ay, sí, perdón, no, perdón, sí, ¿puedo cambiar? ¿Puedo cambiar?
0: Pero eso es para Mateo. Dua Lipa es el amor platónico suyo
1: y de
0: el
1: muchos
0: mío. Y,
2: ¿puedo cambiar?
0: O sea,
2: ¿puedo cambiar?
0: Es completamente espectacular. O sea, hombres y mujeres. O sea, ¿quién no se muere por Dua Lipa? Espectacular, divina, talentosa. Bueno, nos encanta. Y por supuesto, I Love Rock and Roll.

0: Con esta canción de fondo, déjenme saludar porque en cabina tenemos a Sebastián Vargas. Sebastián, bienvenidos juntos. Hablemos un poco del papel que está desempeñando la selección femenina sub-20.
1: Mañana, 11:30 de la mañana, de una vez ahí para que se agende, uh-huh. Se juega la segunda semifinal de la Copa del Mundo en Polonia de la categoría. Allí va a jugar la selección colombiana, el equipo dirigido por Carlos Paniagua. Será la segunda vez que se juegue semifinal. Ya se hizo en el año 2010 en Bochum, Alemania. Se terminó en el cuarto lugar de esa Copa del Mundo. Ahora en esta categoría y en la edición 2026 se logra estar entre los cuatro mejores. Mucho que ganar, poco que perder. El rival es Corea del Norte.
2: Sí.
1: Tres veces campeona del mundo de la categoría y la vigente campeona. Lo ganó hace 2 años en nuestro país cuando fuimos sede.
2: Sí, señor. Sí.
1: Ya nos atendieron hace un par de días porque quedamos en el mismo grupo y nos ganaron 3-0. Colombia tenía algunas bajas, pero mañana también va a tener alguna falta de jugadoras importantes el equipo de Carlos Paniagua. Pero vamos a ver, porque en el deporte y en el fútbol todo nos puede sorprender, todo puede pasar. Mañana Corea puede tener el día malo, nosotros el día muy bueno y jugar la final de la Copa del Mundo contra España o Italia, que son los otros dos equipos semifinalistas de esta Copa del Mundo. 11:30 de la mañana el partido.
0: Sebastián, ¿cómo está viendo usted a la selección femenina? Porque nos ha sorprendido un montón y hemos visto varias figuras importantes ahí que están, mejor dicho, haciendo su mejor papel.
1: Sí, con Ortegón, que es la capitana, sí. Juana, si no estoy mal, Juan es el nombre también de Loboa, que es una delantera que nos metió incluso a esta fase semifinal. Van en su proceso de formación, tienen máximo 20 años. Yo creo que vamos bien pensando en la selección de mayores, que es al final con lo que se va a nutrir esa selección, con toda la sub-17, con toda la sub-20, y pues llegar a una semifinal de Copa del Mundo siempre va a quedar como una buena experiencia, con un kilometraje importante pensando en lo que puede ser el Mundial 2031, por ejemplo, o incluso algunas ya hacen parte de la selección de mayores y que van a estar en el Mundial de Mayores de Brasil 2027.
0: Pues ahí lo tiene usted, Sebastián, la cita imperdible mañana con nuestra selección femenina sub-20. Déjeme hacer 2 puntos aparte, Julián, porque sin duda hemos estado siguiendo el proceso de los incendios en Villa de Leyva, estos incendios que arrancaron en el Cerro San Marcos el 19 de septiembre, que ya está controlado, dicen las autoridades, en un 75%, sin embargo, hay 2 focos activos, 2 focos muy importantes porque afectan el santuario, la flora y fauna de Iguaque. Este sitio que además sí. Esta punta de la montaña que hemos visto en las declaraciones del ministro del Interior, Rodrigo Lara, una situación muy compleja porque los helicópteros les queda muchísimo trabajo llegar hasta esta zona, por lo cual pues hay bastante preocupación uh-huh. porque se siga difundiendo y repartiendo este incendio.
2: Y hay que tener en cuenta, Michelle, que además de lo difícil del acceso a las zonas, que recordemos, y no lo contaban, que hay unas zonas que son llenas de pino, y el pino se prende fácilmente, rapidísimo. Ya son 340 hectáreas, como usted dice, las que han sido arrasadas por las llamas allá en Villa de Leyva, en el Cerro San Marcos. Ya se ha afectado cerca del 10% del santuario de fauna y flora Iguaque, y el 75% es el que usted hace referencia, pues ha sido controlado de las llamas. Pero es que esta situación no es solamente en Villa de Leyva. Recordemos que en este momento en el país hay 14 incendios activos y 19 bajo seguimiento en todo el país. 300 municipios con alertas por esta situación, especialmente en el Tolima, donde hay 24 municipios con alerta roja. En Nariño hay 21 municipios bajo la máxima amenaza. En Huila hay 14 poblaciones en alerta. Y acá en Cundinamarca ya hay 5 municipios bajo esta situación de alerta. Recordemos que las autoridades están trabajando fuertemente, pero ahora esto se le suma al fenómeno del Niño. Situaciones difíciles de manejo y especialmente la más compleja, de la cual hemos hablado, que es la de Villa de Leyva.
0: El Super Niño, Julián, el fenómeno del Niño que está afectando a nivel mundial, fue uno también de los temas acá importantes en Concordia, básicamente en los paneles. que se hablaba de cambio climático a nivel mundial, pues una de las cosas importantes era el Super Niño. Veíamos a expertos afirmar que nadie en ninguna parte del mundo iba a salvarse de sufrir de alguna manera el Super Niño, ya bien sea por las altas temperaturas o por las bajas temperaturas en algunos lugares, y que lo que se recomendaba era a las personas pues tratar de ahorrar agua y energía, que ha sido el mismo mensaje que ha mandado el gobierno nacional, también la CREC, y por supuesto entendemos lo difícil que es ahorrar energía en tiempos de calor, sobre todo en la costa Caribe, así que esto sigue siendo una gran problemática y pues bueno, el llamado sigue siendo el mismo a ahorrar.
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4: Catalina Escobar, ella es directora de la Fundación Juanfe. Catalina, bienvenida a Dos Puntos. ¿Por qué es importante desde la Fundación Juanfe hacer presencia en Concordia este año?
5: Porque somos parte de la sociedad civil y la sociedad civil tiene una gran voz. Y ese es el impacto social, son cifras que se demuestran. Somos grandes actores en el motor de la sociedad y no solo he venido a esta, llevo viniendo varios años y es supremamente importante estas voces.
4: Más de 25 años lleva ya entonces la fundación y la organización. ¿Cuál es la principal prioridad de la organización en este momento?
5: A ver, tú sabes que nosotros tenemos un modelo de economía de desarrollo que frena pobreza y genera Producto Interno Bruto vía madres adolescentes. Nosotros estamos en expansión. En Colombia ya estamos en varias ciudades. Estamos en Chile, estamos en Panamá, estamos entrando a México. Y estamos también en conversaciones con otro país. Entonces, aquí se encuentran, digamos, como no solo las organizaciones sociales, está también los gobiernos, están quienes son los tomadores de las decisiones. Entonces, aquí encuentra uno realmente en un solo evento, diferentes partes para uno poder consolidar los proyectos que tenemos.
4: Desde la organización Juanfe, ¿ustedes han tenido algún tipo de apoyo o ya conversaciones con el gobierno actual, sobre todo para que les brinde, pues digamos, algún tipo de apoyo a la organización?
5: Sí. Sí, además que es que llevamos 25 años, hemos sido una organización súper seria, una organización de reputación, de gobierno corporativo, con mediciones de impacto. Y cuando uno tiene ese conocimiento, es espectacular uno encontrar las puertas abiertas para decir cómo trabajamos juntos. Y claro, estamos en conversaciones con el ICBF y pues también hice parte del empalme. Entonces yo creo que cuando uno quiere tanto a este país y quiere uno tanto a los niños, a las mujeres, pues también antes que ir a pedir algo es cómo podemos nosotros ayudarles.
4: Catalina, bienvenida siempre a los micrófonos de Caracol Radio y adiós a Dos Puntos.
5: Muchas gracias.
6: Ahí estaba entonces Carolina Restrepo, directora de la Fundación Juanfe, una de las organizaciones que hace presencia aquí en Concordia, porque Julia Mateo, parte de venir a Concordia es hacer ese lobby entre organizaciones, es buscar apoyo para que pues muchas fundaciones como la de Juanfe consigan esa inversión internacional que tanto les hace falta y sobre todo pues qué bueno tener esta representación aquí en Nueva York. Y hablando pues por supuesto de Nueva York, pues yo les prometí ayer... Sí. Después de los tacos, ustedes quedaron muy antojados, yo le iba a tener al profe la recomendación de dónde comerse unas buenas empanadas argentinas y Mateo, Julián, lo logré.
7: ¿Las encontró?
8: Eso, esto es importante.
6: Empanada, ojo al nombre, a ver. Se llama Empanada Mama.
8: ¿Cómo?
7: O sea...
6: Empanada Mama, queda en pleno Times Square y se llama así, Empanada Mama Times Square.
7: Okay.
6: Y está ubicada pues obviamente en pleno centro de Nueva York. Esto es una locura, ustedes no saben las filas que hay para probar estas empanadas. Son empanadas típicas argentinas, horneadas, pero ahí tienen de todo. Tienen hasta empanadas fritas en una versión colombiana, por supuesto que ustedes saben aquí que la población latina es bastante numerosa. Sí. Y pues adicional, yo me comí una que tenía cebolla y queso y la especialidad de la casa pues es la carne, esa tradicional argentina, y pues por supuesto la empanada tiene que ser horneada para mi gusto, muy buena, con un buen ajicito, perfecta para recordarle al profe que incluso yo de viaje me acuerdo de él, y pues ahí está la recomendación. Ay. Hasta ahora ¿Los dejé antojados o no?
8: Sí, no, favor, y ni modo de decir, no, que nos traigan empanadas porque...
6: Creo que llegan apachurradas en el viaje. Usted se imagina yo con empanadas en un vuelo de 4 horas.
7: No, imposible.
6: O sea, le digo que en el puesto alguna vez me tocó una señora con pollo frito y abrió el pollo varias veces durante las horas del vuelo para comerlo. Y cada vez que abría el pollo yo sentía el olor y volteaba a buscar a la señora. Y dice, ¿cuál es la señora que se está comiendo este pollo? Porque la había visto. Y pues duró todo mi viaje a Nueva York fue oliendo a pollo, que eso es muy típico de las personas que les gusta llevar su comidita. Recomendación, no lo haga. Hay que respetar a las personas en el vuelo. Y más si uno tiene hambre. Imagínese uno oliendo pollo frito sin poder comérselo. Pues eso fue lo peor del plan. Peor que me ha pasado no ha sido eso, Mateo.
7: A ver.
6: Quiero decirle que ayer tuve una larga conversación con Wycliffe que no pudimos grabar, pero sí iba a quedar grabada en mi corazón, en mi memoria. Y por supuesto, con su respectiva foto. Wycliffe Jean, lo hablábamos ayer, iba a tener una conversación muy importante aquí en Concordia, a cargo del presidente Iván Duque, el expresidente, quien fue esta persona quien le hizo una entrevista maravillosa. Hablaron de esa relación que tienen tan cercana estos dos, podría llamarse artistas, porque ustedes saben que el expresidente Iván Duque le gusta muchísimo la música, él toca guitarra,
7: es DJ,
6: hizo su papel de DJ, y de hecho Wycliffe ayer en el conversatorio le dijo que él era como Batman, que tenía dos personalidades y que era como Bruce Wayne, porque en otras partes de su vida, pues en una vida secreta era músico. Contó que además tenía una guitarra autografiada, eso lo contó el expresidente Iván Duque por Wycliffe, y esa cercanía pues que tiene también este productor y artista con Shakira, por supuesto, pues ha sido parte de una de las canciones más importantes y famosas. Pero no solo eso, él ha sido un defensor de los derechos de los migrantes como haitiano, lo conversábamos también ayer, Mateo, él ha venido defendiendo esta causa. Y una frase que me gustó mucho que dijo ayer Wycliffe era: si un joven, si un niño tiene en su mano un instrumento, no tiene espacio para tener en su mano un arma.
7: De acuerdo.
6: Sí. Una de las frases más importantes de este panel que tuvimos ayer, obviamente llegó con su alegría, como es típica de él, habló con la prensa, estuvo muy cercano a la gente y por supuesto defendiendo su causa y apoyando a todos los músicos también a nivel internacional.
7: Wow, espectacular hablar con él.
8: Además, pues gran artista,
7: una gran figura, como lo decíamos ayer, pues ícono de The Fugees junto a Lauryn Hill, que recordamos mucho por esos clásicos de los años 90, el hip hop y el rap de ese momento en los Estados Unidos.
8: Esa versión que hicieron de...
7: ¿La Killing Me Softly?
8: Sí, oiga, eso fue un totazo, no fue un batazo. La Roberta Flack en su momento.
7: Claro, exactamente.
8: Pero lo que hicieron ellos.
7: No, igual Clef también como solista y las colaboraciones.
8: Y es muy activo, ¿no? Él es muy activo en temas sociales.
7: Él es muy activista.
8: En temas de comunidad, de su país.
6: Y en temas de inteligencia artificial. Esa fue otra de las grandes líneas de este panel ayer. Era, él es asesor, consultor para Google. Yo la verdad no tenía ni idea.
7: Si no sabías,
6: ayer, ¿puede creer eso? Porque él se encarga también de esa asesoría desde su parte como productor musical y como músico, ¿no? Sí. Y pues ayer hablábamos de, después de su conversatorio, me contaba que la inteligencia artificial para él no es una, sino que para él la inteligencia artificial es una oportunidad, una herramienta que tiene que ser bien usada, por supuesto, y que los artistas deberían ser aliados de la inteligencia artificial. Vea usted, Mateo, que ese tema también, pues que últimamente se ha vuelto controversial, sobre todo el papel que hemos visto que juega la inteligencia artificial en la música. Hemos escuchado artistas completamente grabados con inteligencia artificial y le queda ahora muy difícil a uno saber cuál es real y cuál es creado con inteligencia artificial.
7: Sí, esa ha sido, digamos, la discusión reciente, sí, como poder identificar al final qué es lo que estamos escuchando y de quién, por parte de qué, que pues ya se ha vuelto tendencia a escuchar versiones de una canción original en otro género o con otras voces.
8: Oiga, a mí me parece increíble, hablando de todo esto, que en algún momento, por allá a finales del siglo pasado, cuando la polémica con Napster, ¿se acuerda?
7: Totalmente, con Metallica.
8: Por la digitalización de la música y todo. Y mire ya en lo que vamos.
7: Sí, Napster, que fue difícil a finales de los años 90, esto fue con Metallica, Lars Ulrich, que era el baterista, que era como el abanderado de que no se suministrara la música de manera virtual gratis, que los fanáticos, si querían la música del artista, tenían que pagar.
8: Y ahora con IA, bueno, mire ya en dónde vamos.
7: Ahí está.
8: Pero mire, buen clip, Gina. ¿Qué tal el dato que nos bota Michelle? Tremendo dato.
7: Sí, muy bueno.
6: No, pues impresionante. Ahora, Mateo me tiene más noticias musicales porque creo que hay un festival de ocio.

0: Osborne, ¿cómo es eso que regresa a Estados Unidos? ¿Cómo es ese festival?
1: Sí, señora, este festival, el bien conocido, yo sé que Julián lo sabe muy bien, el Ozzfest.
2: Ozzfest.
1: Que, pues, bueno, en su momento terminó, dejó de existir, por esto fue ya más o menos por allá en el 2018, donde tuvo su última edición, lastimosamente. Sí. Pues ella siempre había expresado el deseo de traer el festival de vuelta, por allá en 2025, antes de la muerte del príncipe de las tinieblas. Pues fíjese, ya es una realidad. Casi una década después de ausencia, el festival de Hard Rock, muy conocido en los Estados Unidos, pues va a volver precisamente a este país, pero también va a preparar una edición en el Reino Unido. Todavía no se conocen las ciudades, ni fechas, ni artistas confirmados. Por ahora tenemos el anuncio de que esto va a ser una realidad. Vuelve el festival que fue fundado por Sharon, sí, ojo, no por Ozzy.
2: No, por
1: fue fundado por Sharon, que
2: ella
1: fue la que se ideó en el 96.
2: Claro.
1: Ella fue, que era su manager en ese momento, el que reavivó su carrera solista después de su salida de Black Sabbath, los problemas con las drogas, la muerte de Randy Rhoads, en fin. Pero regresa.
0: Oiga, Mateo, y la hija de Ozzy Osbourne, que también ha sido Kelly. Noticia porque preocupa muchísimo su apariencia física.
1: Sí.
0: La hemos visto muy delgada, en una extrema delgadez, lo que ha prendido otra vez las alarmas. Ella dice también, pues, que recordemos que en alguna etapa de su vida sufrió de mucho bullying, porque ella, pues, se sentía que estaba en sobrepeso. Exacto. Y que su salud también no era la mejor en ese momento. Sin embargo, después de la muerte de su papá, pues la hemos visto muy decaída, muy triste, y sobre todo, pues, llama la atención esa extrema delgadez.
1: Sí, así es cierto, Michelle. Ella habló recientemente en una entrevista, hablaba que, pues, su extrema delgadez sí se debe, como usted bien lo menciona, y lo confirmó, debido a la muerte de su papá, que fue algo que, por supuesto, le dio muy duro. También tuvo la oportunidad de conversar sobre su otra hermana, porque ellos son tres, no dos. Lo que pasa es que en la serie de MTV nosotros solo vimos a dos, que es a Kelly y a Jack, pero hay una tercera hermana que ella nunca quiso participar de la serie, y pues que ella siempre los criticó mucho, estuvo muy distanciada, exactamente, pero ella también habló un poco de su relación con su hermana, que no es muy buena, pero que sí, al final la muerte de su padre, de Ozzy Osbourne, fue la que la terminó afectando y pues la terminó llevando a esta delgadez extrema. Esa es la razón por la cual, pues, tiene ahora este aspecto físico.
0: Oiga, pues para recordar a Ozzy Osbourne nos va a tocar ir a ese festival, Julia.
1: Sí.
2: Uy, ay, bueno, gracias, Michelle. Yo, o sea, encantado de ir. Porque no, además es de verdad que es muy importante. Y entre otras cosas, que fue creado por, como dice Mateo, por Sharon, porque a Ozzy le negaron participar en otro festival, en el Lollapalooza.
1: Sí, exactamente.
2: Dijeron que él no podía entrar.
1: No podía, y por eso lo armaron.
0: Yo hago mi mío, yo hago mi festival.
1: Exactamente. Eso es muy cierto.
2: Y más exitoso, creo. No, mentiras. Pero sí es muy, muy, muy conocido.
1: Por lo menos dentro del rock, sí es de los más exitosos. Sí, por lo menos tuvo la época del 90, que usted bien recuerda, que era ese momento del nu metal, que ahí tuvimos la oportunidad de conocer a Slipknot, a Korn, Limp Bizkit, entre otros muchos artistas icónicos del rock de los Estados Unidos.
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0: 3:33, seguimos adelante en Dos Puntos de Caracol Radio. Bueno, me imagino que ustedes conocen Aruba, ¿no? Por lo menos han escuchado hablar de Aruba.
1: No, por supuesto. Esto es que yo estoy confundido. Pero pues, no, porque hay un festival de jazz muy famoso, pero sé que es en otra parte.
2: Ah, el de Curazao.
1: Que es el de Curazao, sí, pero señor. Indiscutiblemente Aruba es el sueño de muchos, incluyéndome. Es que uno lo usa incluso como amuleto, ¿no? Sí, unas vacaciones en Aruba, Dios, exacto. El próximo año.
2: Sí, que se usa como frase de cajón, ¿no?
1: De las playas más lindas que hay en el planeta, indudablemente, de las de Aruba.
0: Mm. Pero además, es muy referenciado. Uno escucha pues a la gente que lo ha conocido decir, oye, hermano. Regresar, pues, a esta hora, nosotros estamos con Joana Santiago, que es gerente de comunicaciones de la Autoridad de Turismo.

0: Es un gusto estar acá para hablar de nuestra maravillosa isla de Aruba.
1: Y además de Aruba, por supuesto, hay un tema que nos llama mucho la atención y por eso estamos en comunicación, porque está el lanzamiento del manual del buen huésped, que ya uno por el nombre trataría de entender más o menos de qué se trata. Pero cuéntenos usted qué es lo que se busca y qué quieren decir con este manual.
0: Sí, bueno, en los últimos años, Aruba, hemos venido cambiando un poco la comunicación que hacemos sobre la isla y uno de los cambios más importantes es cómo percibimos a quienes nos visitan. Ya nosotros no estamos hablando más de turistas o de visitantes, sino hablamos de huéspedes o de invitados que vienen a nuestra casa y que son recibidos con las manos abiertas. Pero así como también los recibimos con las manos abiertas, con los brazos abiertos. Y para brindarles las mejores experiencias, también estamos proponiéndolos que vengan a dar un poco también a la isla, a conectar con la isla, a que haya ese momento de reciprocidad en donde hay un gesto o una pequeña acción que puedes dejar siendo un buen invitado.
2: Joana, sobre ese punto precisamente, pues siempre que uno habla de conservación, de acciones positivas para cuidar ambientes como una playa, como una selva, pues uno se imagina estas grandes brigadas en las que nos vamos 50 y limpiamos las playas,
1: Sí.
2: pero al final creo que hay unas contribuciones que son significativas y que las hacemos cuando vamos precisamente a la playa y creo que o vamos a cierto destino y creo que es ahí donde va a impulsar unas pequeñas acciones que al final tengan un impacto significativo porque mi pequeña acción suma con la suya y con la de Mateo y con la de Julián y con la de Michelle. ¿Cuáles son, por ejemplo, esas pequeñas acciones que podemos empezar a implementar en lugares magníficos como Aruba?
0: Sí, bueno, muchas de las acciones, como dices, son pequeñas. Una muy sencilla es conectar con la cultura y con la gente y a la vez respetarla, porque venimos siempre de otros lugares donde la cultura puede ser diferente. Pues adaptarse, conectar con el local, conocerlos, conversar, esa es una muy buena forma de, pues también respetar el lugar donde visitamos. Cuando vamos a la playa, observar la vida marina en Aruba, hay muchos lugares para ver peces, corales, tortugas. Estamos pidiendo que los vean a distancia, que hay ese respeto hacia la fauna y la flora de la isla. Cuando visiten las cuevas, la parte árida de la isla, que es espectacular, a quienes no hayan podido ir, se las recomiendo. Hay unas pinturas rupestres que en las cuevas no podemos tocar las paredes para conservarlas en el tiempo. Algo tan sencillo como llevar tu botella de agua para poder llenarla en Aruba. Aruba tiene una de las mejores aguas del mundo, es desalinizada, viene directamente del mar, la desalinizamos y va directamente a los grifos de agua, es totalmente potable y se puede beber. Entonces invitamos a que la gente viaje con ese botilito y puedan consumir el agua de la isla. Otras actividades que podrían hacer es, bueno, es ir a la playa y pues llevarse la basura o colocarla en los botes de basuras. Y básicamente son muy sencillas, ¿no? Hay uno que también y creo que lo podemos aplicar también aquí en Colombia o en otros lugares donde vayan, que haya playa, que es usar el protector mineral. Muchos no sabemos que pues en la playa este tipo de productos ayuda a que se conserven los corales y la vida marina y no se afecten. Es algo tan sencillo como cambiar un producto por otro. Y bueno, moverse con respeto es tener en cuenta las señalizaciones, no entrar donde no se debe. Y bueno, son cosas sencillas que están en este manual que tratamos de llevar todo el tiempo a nuestros huéspedes y los estamos invitando también a que firmen una promesa que hacemos para Aruba
1: Sí.
0: cada vez que vaya un visitante, que se llama Mi Promesa Aruba, se encuentra en aruba.com y ahí es donde uno se compromete, perdón, a cumplir estas pequeñas acciones.
1: Sí. Y bueno, y Aruba, porque estábamos hablando aquí hace un momento, Aruba sigue siendo un destino principal para muchos turistas, ¿no? O tal vez con el tiempo, de pronto ustedes que han notado, han cambiado los comportamientos, también los temas ecológicos, las personas llegan con otras ideas.

0: pero Aruba sin duda sigue siendo uno de los destinos principales para las personas que buscan hacer turismo.
1: Sí, es un destino muy cercano, por ejemplo, a Colombia y a Latinoamérica. Tenemos muchos visitantes de la región. Este año, bueno, ha sido un boom en el mercado argentino, en el mercado de Colombia, de Brasil, de Chile, de Perú, pues en toda Latinoamérica están viajando mucho al Caribe. Y Aruba siempre ha sido uno de los preferidos. De hecho, tenemos como alrededor de un 30% de repitientes de toda la región. Y eso nos da como para nosotros un buen impulso en seguir estando en el mercado, ¿no? En cuanto al tema de qué hemos cambiado, es básicamente es la perspectiva, ¿no? De queremos que la isla sea ese paraíso para muchos que nos han visitado y que les encanta y que regresan y quieren encontrarla igual. Entonces tenemos que protegerla y cuidarla. Los locales estamos haciendo nuestra parte, pero también queremos que los demás nos ayuden a seguirla cuidando.
2: Joana, desde la Autoridad de Turismo de Aruba, ¿qué labores vienen haciendo que quiera destacar usted, pues, en materia de la cadena del sector? Porque hablar de turismo es hablar de hoteles, es hablar de restaurantes, es hablar de vuelos, es hablar de vías de acceso, en fin, es hablar de toda la cadena que se da productiva alrededor del turismo. ¿Cuáles son las acciones más importantes que ha hecho Aruba justamente para estar a la altura de los grandes destinos del mundo en este momento?
1: Sí, bueno, hemos entendido que no siempre tener más gran volumen es mejor, sino la idea es tener mejores visitantes, mejores invitados en nuestra casa. Estamos trabajando en mejorar esa calidad de la persona que viene a visitarnos, y la calidad tiene que ver con la cantidad de días que se quedan, este turista con, o este invitado con este mindset, con esta mentalidad que viene más que todo a cuidar, que sea responsable con la naturaleza, que sea responsable con la cultura, con la gente local. Y estamos desarrollando muchas actividades o varias actividades muy enfocadas en los nichos. De hecho, ahorita en octubre tenemos nuestro festival gastronómico en donde, bueno, vamos a estar presentes con diferentes chefs de Europa, de Latinoamérica, que vienen a compartir platos y platillos conjuntamente con la gastronomía local, que es muy interesante porque mezcla una gran cantidad de culturas. Más de 100 nacionalidades conviven en la isla. Entonces, en esa gastronomía se ve reflejada toda esa cultura, y eso es parte también de lo que estamos promoviendo. Tenemos múltiples actividades deportivas. Ahorita en noviembre también se celebra el torneo internacional de beach tennis de Aruba. Es uno de los más grandes del mundo. En donde tenemos jugadores de tenis de playa de diferentes países. Desde acá de Colombia también va un grupo interesante para la isla. Se está empezando a trabajar acá en Colombia, pero en Aruba también recibe más de 1,000 personas durante esa temporada que van a este campeonato.
3: Joana, para quienes no conocen Aruba y para antojarlos, motivarlos, ¿qué hay que conocer? Si yo voy a Aruba, ¿a dónde tengo que ir? ¿Qué tengo que ir a mirar y qué tengo que experimentar?
1: Bueno, definitivamente el número uno es ir a Eagle Beach, que es la playa más linda del Caribe, según TripAdvisor. Es espectacular, son más de 7 kilómetros de arenas blancas y aguas cristalinas, turquesas, espectaculares. Una de las partes, mis partes favoritas, es ir al Parque Nacional Arikok, que es donde están todas las cuevas. Es como la parte rupestre y bien árida de la isla. Y también los invitaría a conocer todo lo que es el centro de la ciudad, que en Oranjestad, que también está súper bonito.
0: Bueno, ahí está entonces, sin duda un tema muy importante, porque es que además es de generar conciencia, por supuesto, de que las personas colaboren, y especialmente con un sitio tan lindo como es Aruba. Le agradecemos a Joana Santiago, gerente de comunicaciones de la Autoridad de Turismo de Aruba en Latinoamérica, por estos minutos en Caracol Radio.
1: Muchas gracias.
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0: 3:45 p.m. y seguimos adelante acá en Dos Puntos de Caracol Radio. Bueno, estábamos hablando de turismo hace un instante, de Aruba en este caso, y de lo que tienen que hacer las personas y cuál es su responsabilidad cuando llegan a estos sitios turísticos y de alta afluencia. Pero hay otro tipo de turismo pulido que tiene que ver con el que hacen las personas en ciudades como, por ejemplo, Medellín. Y allí en Medellín hay, digamos que, una especie de iniciativa o un trabajo, o se está buscando regular el tema de las viviendas turísticas. ¿En qué consiste esto?
2: Sí, pues lo primero es recordar que Medellín hoy es uno de los referentes turísticos más importantes que tiene Colombia para el mundo.
3: Sin duda.
2: Sí. Por buenas y por malas razones, hay que dejar eso claro. Es decir, la ciudad se ha consolidado como un referente de innovación, tiene unas startups y unos eventos de innovación muy grandes. Asuntos alrededor de la tecnología, asuntos alrededor de la historia de la ciudad. Pero lo cierto es que en este momento también las autoridades luchan, por ejemplo, contra el turismo sexual, que motiva una gran cantidad de visitas de extranjeros, y es una lucha, insisto, muy grande que han dado las autoridades. Pues este fenómeno del turismo en Medellín, pues, ha ocasionado un fenómeno de gentrificación, por un lado,
0: ¿sí?
2: En el que
0: sí,
2: los precios se han disparado, afectando a las personas que viven en Medellín, y también una necesidad de ordenar ese territorio, porque hay otro fenómeno muy grande, y es el de las rentas cortas. Las aplicaciones en las que usted presta su casa, presta su apartamento, una habitación, para que un extranjero venga y tenga un lugar donde quedarse durante unos días. La cifra no es menor. Solamente el año pasado, este tema de las plataformas y de las rentas cortas generó al menos 435 mil millones de pesos.
3: Wow.
2: Para los anfitriones que usan aplicaciones como Airbnb.
3: Exacto.
2: Por ejemplo.
3: Sí.
2: Esto habla, pues, obviamente, un impulso a la economía muy grande. Pero está el otro lado.
3: ¿Qué es?
2: Lo que dicen las personas. Extranjeros que perturban las noches con rumbas interminables.
3: De acuerdo, sí.
2: Turistas que aprovechan las viviendas para esquivar controles más rigurosos y así explotar sexualmente a las mujeres y también, por supuesto, a menores de edad. Ahí es donde se requiere un plan de ordenamiento territorial. Y en este momento avanza en Medellín un POT,
0: ¿sí?
2: Y la alcaldía quiere ponerle orden a las viviendas turísticas que están asociadas a diferentes problemas urbanos. Va a haber una puja, porque regular no es precisamente
0: sí,
2: lo que les
0: señor.
2: Guste a plataformas de este tipo.
3: Eso es cierto.
0: Y es que usted estaba tocando un tema muy importante ahí que tiene que ver dentro de la regulación con las rentas cortas y especialmente con el uso digámosle, ilegal, abusivo, indebido que hacen en algunos casos de estos espacios hasta para explotación sexual infantil.
2: Claro.
0: Que de hecho la alcaldía de Medellín ha estado atacando este tema de frente, pero pues con esto también lo que se busca es que sea como más de fondo la decisión, ¿no?
2: Sí, pues ¿en qué va la situación? Luego de que la alcaldía incluyó en su proyecto de acuerdo un esquema para darle orden a la actividad, buscando alejarla de las zonas más residenciales, pues muchas de las compañías que se dedican a este negocio encendieron las alarmas porque dicen que la norma pues las va a golpear duramente a su sector. Ellos los quieren sacar de los centros urbanos, de las zonas residenciales, para que la gente, insisto, que vive en Medellín, que tiene que madrugar, que tiene derecho a descansar y a tener paz, no se vea afectada por la rumba de los extranjeros.
0: Ese es un tema muy importante, y es que entre eso justamente está lo que tiene que ver con Medellín como una capital o un sitio en el que hay muchas actividades culturales y conciertos. Mateo, justamente estamos como en un calendario apretado allí y que, entre otras cosas, lleva mucha gente a esta ciudad.
3: Usted sabe que es el cierre de año.
0: Sí,
3: y
0: señor.
3: Aquí siempre, a lo último, hay conciertos a montón. Bogotá, obviamente, siendo la capital de la República, el escenario principal de conciertos, pero Medellín no se queda atrás. Préstele mucha atención porque lo que hay es eventos en la capital de Antioquia. Jorge Celedón, 26 de septiembre, Plaza de Toros, La Macarena.
2: ¡Ay, hombre!
3: Está el altavoz del 10 al 12 de octubre en varios escenarios de la ciudad. Umbe, el 21, en el City Hall, El Rodeo. Está Rituales, Festival de Electrónica, el 31 de octubre y 1 de noviembre en el Parque Norte. Montaner va a estar el 30 de octubre en La Macarena. Y así puedo seguir. Juanes, en el Davi Arena. Está Chayanne también en el mismo escenario, Rubén Blades, Marco Antonio Solís en el Polideportivo y por último Santiago Cruz, que va a estar en el Teatro Metropolitano.
0: Qué gran cantidad de eventos, y vamos a ver si justamente, y a propósito de estos eventos, pues muchas personas van a llegar a Medellín, y ahí es donde se va a ver cómo avanza el tema del manejo de la vivienda turística de renta corta, de Airbnb, y todos estos espacios que se buscan regular en la capital de Antioquia. 3 de la tarde, 50 minutos, ya volvemos.
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0: Bueno, Mateo, Taylor Swift, conocidísima la voz de ella.
1: Famosísima.
0: ¿No? Famosísima. ¿Qué noticias hay?
2: Pues hay noticia con Taylor Swift. Esta tarde, no hace mucho, pues estalló las redes sociales con el anuncio de su nuevo sencillo. El día de ayer hizo unos cambios en una publicación en su perfil de Instagram poniéndole ceros a varias palabras. Pues hoy se reveló ya precisamente el significado de esos ceros. Es la nueva canción llamada Patient Zero o Paciente Cero.
0: Ah, ya pues. Ahí, o sea, fue como con campaña de expectativa.
2: Ella siempre hace lo mismo. Eso ya es típico y tradicional en Taylor Swift.
3: De genio el mercadeo. Es una cosa impresionante.
2: Eso sí es totalmente cierto. Estoy de acuerdo, Pulido. Pues hizo el anuncio de que este nuevo sencillo, esta nueva canción, como siempre lo hace de forma sorpresiva, que nadie esperaba, pues va a terminar siendo lanzada este próximo viernes. Esto después de que los MTV Video Music Awards anunciaran un premio honorífico para ella, el inaugural, el tema de la dirección artística. Y bueno, después de que se le viera el pasado fin de semana en el partido de los Kansas City Chiefs.
0: Eso tiene su razón de ser, ¿no?
2: Claro, totalmente. Entonces, bueno, más canciones de Taylor, no para. Y bueno, viene nuevo sencillo.
0: Bueno, y con esta música y con Taylor Swift cambiamos y hablamos ahora de George Lucas, porque es protagonista, el famoso director.
3: ¿Cómo les va a ustedes con Star Wars? ¿Cómo les va con la saga de Star Wars? Perfecto. Yo también me he visto todas las películas, me vi el Mandalorian, me vi, me amo a Grogu, me gusta a Anoshka, todas las series. Sí. Andor me encantó, una serie muy buena. Tremenda. Sí. En fin, pues creo que se merecía hace mucho rato el espacio que se ha anunciado el día de hoy. En Los Ángeles, específicamente en un lugar llamado el Parque de Exposiciones de Los Ángeles, se ha inaugurado el museo de George Lucas.
2: Ya era hora.
0: Muy bien, merecido.
3: Únicamente para que lo puedan buscar, es el diseño exterior del museo es maravilloso porque tiene una onda futurista que tiene forma de nave espacial como del Halcón Milenario.
2: Milenario, sí.
3: Ahí usted ya tiene pues una figura pues totalmente interesante. Y las cifras pues tampoco son despreciables. 27.870 metros cuadrados que se reparten en 5 plantas, todo bajo un presupuesto que se ha estimado en $1,000 millones de inversión. George tiene para pagar eso.
2: Sí, no, sí, tranquila.
3: El tipo no tiene problema. No solamente usted va a encontrar artículos de Star Wars. Para cerrar, Van Gogh, por ejemplo, van a tener artistas como Van Gogh, Frida Kahlo, Diego Rivera, y por supuesto va a encontrar usted todos los objetos alusivos. Así que cuando vaya al Parque de Exposiciones de Los Ángeles, vaya al Museo de George Lucas.
0: Bueno, muchas gracias ahí por la recomendación. 3:55 PM, esto es Dos Puntos de Caracol Radio. Nos vemos más allá, nos vemos más adelante.

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20: 4:01 p.m. Bienvenidos a Última Hora Caracol. Aquí están las noticias. Ante las amenazas y los actos de intimidación de las autodefensas conquistadoras de la sierra, más conocidos como los Pachenca, el presidente Abelardo de las Priella ordenó militarizar la ciudad de Santa Marta. Aseguró que ya van 3 capturados y que él mismo irá a esa ciudad para liderar las acciones de gobierno. Escuchemos.
21: He ordenado como presidente de la República que Santa Marta sea militarizada. En este momento tenemos 3 bandidos detenidos en Santa Marta y 2 en Riohacha. Y vamos por el resto, con toda la contundencia del Estado.
20: Pues precisamente es que en los últimos minutos fueron incinerados 2 vehículos y persisten las amenazas en diferentes sectores de esa ciudad en medio de ese paro armado que fue anunciado en las últimas horas por las autodefensas conquistadoras de la sierra. Vamos a la ciudad de Santa Marta con David Chávez.
22: Sí, continúan las alteraciones del orden público en Santa Marta en medio del temor generado por el paro armado atribuido a las autodefensas de la Sierra Nevada. En los últimos minutos fueron incinerados 2 vehículos, una tractomula en la troncal del Caribe y un taxi en la calle 30. En ambos casos, hombres armados habrían obligado a los conductores a descender y posteriormente prendieron fuego a los automotores. Mientras tanto, desde diferentes sectores de la ciudad, comerciantes, transportadores y ciudadanos reclaman mayor presencia de la fuerza pública ante las amenazas que persisten. Hay preocupación entre la comunidad por nuevos hechos de violencia, mientras las autoridades buscan garantizar la movilidad y recuperar la tranquilidad en las zonas donde se mantiene la tensión.
20: David, gracias. Por supuesto, muy pendientes de todo lo que siga ocurriendo allí en la ciudad de Santa Marta con este tema de orden público. Y el gobierno de Abelardo de las Priella, además, decidió revocar la designación como gestor de paz del ex jefe paramilitar Salvatore Mancuso desde Casa de Nariño, Laura Saavedra.
23: No paran las decisiones en el gobierno de Abelardo de las Priella en el marco del fin de la paz total de la administración de Gustavo Petro. La más reciente decisión tiene que ver con el decreto 429, a través del cual el gobierno nacional decidió revocar la designación como gestor de paz del exjefe paramilitar Salvatore Mancuso. Esta designación había sido otorgada durante el gobierno de Gustavo Petro. Sin embargo, a través de la oficina del consejero comisionado de paz, retiraron la designación como gestor de paz al exmiembro de las autodenominadas Autodefensas Unidas de Colombia. Mancuso llevaba un proceso de paz, participaba en las mesas de negociaciones con el gobierno nacional y de esta manera pierde todos sus beneficios obtenidos en el gobierno Petro y deberá responder ante las autoridades.
20: Laura, gracias. Por protestas en la Universidad Industrial de Santander, tuvo que ser evacuado el campus principal. Encapuchados ingresaron a la universidad y lanzaron artefactos explosivos. Laura Basto.
24: Estudiantes de la Universidad Industrial de Santander protestan en rechazo a las declaraciones del presidente Abelardo de las Priella, en las que advierte que la fuerza pública iba a poder ingresar a los campus cuando se presentaran desmanes. Pues bien, a través de un comunicado, la UIS confirmó que tuvo que evacuar a todo el personal que se encontraba en el campus principal debido al ingreso de personas no identificadas y encapuchados que lanzaron papas, bombas y generaron alteraciones al orden público, no solo dentro de la universidad, sino en los alrededores. Además, confirmaron que la jornada de grados programada para mañana continúa con normalidad.
20: En otras noticias, Caracol Radio conoció el listado de los departamentos que concentran la mayor cantidad de denuncias por el delito de incendio. La Fiscalía investiga las circunstancias en las que se habrían producido las conflagraciones. Jenny Angarita.
25: María Fernanda, buenas tardes. Pues mire, Caracol Radio conoció en primicia que durante lo ocurrido de 2026 se han radicado 1.743 denuncias relacionadas con el delito de incendio, esto en medio de las graves consecuencias ambientales que han dejado las conflagraciones en el país. De acuerdo con el informe conocido por este medio, 1.739 denuncias de estos casos se encuentran en indagación, es decir, la Fiscalía con un equipo de investigadores adelanta la recolección de elementos materiales probatorios para determinar en qué circunstancias se presentaron las conflagraciones y si se cometieron delitos. De igual forma, se identificó que departamentos como el Cauca ocupa la mayoría de las denuncias, seguido por Valle del Cauca, Antioquia, Santander y Tolima.
0: Jenny, gracias. Otro tema que nos preocupa y al que le ponemos la lupa es el tema de la salud. Los gremios están respaldando el plan de choque del gobierno para atender a más de 1 millón de pacientes. Claudia Camila Vargas.
1: La Unión de IPS, las sociedades científicas y hasta la Federación Colombiana de Enfermedades Raras respaldaron este anuncio y aseguraron que se necesitan medidas estructurales y también que tengan en cuenta al personal médico. Esto dijo Steve Amado, vicepresidente de la Asociación Médica.
2: Y reiteramos la necesidad de realizar medidas estructurales que permitan mantener la sostenibilidad del sistema. No solamente es la atención, sino el impacto en los sueldos y honorarios represados a este talento humano en salud.
1: Una de las medidas es la compra de cartera a las EPS para saldar las deudas pendientes con clínicas, hospitales y gestores farmacéuticos.
0: 17 años retrasadas llevan las obras de renovación de los coliseos menores de la Unidad Deportiva del Salitre en Bogotá. La personería está realizando un llamado urgente al distrito para que se inicie con esas obras. Estefanía Maldonado.
3: María Fernanda, muy buenas tardes. Pues la Personería de Bogotá emitió este informe asegurando que pese a la firma del contrato en 2023, este no ha iniciado con la obra real. El Instituto de Recreación y Deportes aseguró que esperan que en lo corrido de estas dos próximas semanas se termine la fase de estudios y diseños para darle inicio formal a las obras de renovación de los coliseos menores en la Unidad Recreo Deportiva El Salitre.
5: Si no ocurre nada distinto, esperaríamos que a más tardar a finales del mes de octubre pudiésemos cambiar a la fase de obra.
3: El retraso de este proyecto ha afectado a ligas como voleibol, gimnasia, esgrima, ajedrez, lucha y karate-do. Y ya se completan un total de 17 años de retraso.
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28: Hola, Gabris. Ay, Gabriel, está. No, son las 4 de la tarde.
29: Ya llegué, nena, pero no me pongas a correr. Ya, Gabriel, ya que estoy llegando, ya.
28: Tú sabes que la temperatura afuera está recalientísima.
29: Estaba 24 grados centígrados a la sombra hoy Bogotá. Increíble cómo estaba Bogotá. Mira, en esta tarde. Ya va bajando un poquito.
28: Yo creo que los podríamos comprar unas paletas para todo el grupo.
29: Estamos, sí. No, ¿cómo sí, que sí dice el otro?
28: Porque
29: no,
28: hay que refrescar. Programa, si no,
29: para eso tenemos los termos. El otro tiene el de termo del ropavejero, como decían en el Chavo, pues. Dile, sí. El ropavejero, el que recogía todo, trajo el termo.
28: Yo pensé que se hacía ropavejero, Gabriel.
29: Ah, ropavejero. Pues yo me acuerdo del Chavo que decían eso, que era el hombre de la bolsa, el que recoge todo, el reciclador. Nuestros queridos recicladores. No, pero dele la vuelta al termo para que lo vea. La gente que ya se está metiendo a YouTube, no lo mueva. Cuando yo le diga dele la vuelta, es que le dé la vuelta, no lo mueva.
30: Eso,
29: ya. No, ¿para qué lo pone adelante si está? Ay,
28: Gabris.
29: La gente, ¿por qué no hace caso? Cuando tenía un primer plano del termo, no, él tenía que moverlo. Pero bueno, ya, Gabris, eso, vean eso.
28: Tú que estabas saludando a los que vocean las cosas.
29: Sí.
28: La mamá me enseñó que acá había unos que hacían botella, papel. ¿Te lo puedo hacer?
29: Sí, a ver.
28: Botella, papel. Así, sí.
29: Botella, papel.
28: Y la mamá enseñó que también le hacía tiempo espectador, no sé cuántas.
29: Sí, tiempo, a ver.
28: Tiempo espectador, así. Tiempo espectador. Pero ya se hacían los ojos, sí. Tiempo espectador.
29: Así. Sí. ¿Y la de la olla express?
28: Sen de caucho para la olla. Era el psicólogo de los pobres.
29: Sí, ¿qué?
28: Se arregla Se arregla al 1, las 4, las 8. Se arregla la depresión. Recuesto para la olla. Y te acuerdas que había un señor que decía: tamales, tamales, tamales, calientes.
29: Aquí en Bogotá no se da tanto lo del masato frío, que también lo salen. En Medellín, ¿qué salen gritando en las calles? ¿Qué recuerdan ustedes, compañeros?
7: El mazamorra.
8: Mazamorra.
9: Los tamales. Los tamales.
29: Tamales. Andrés Hoyos, que sí, también está con nosotros. Andrés, ¿qué se acuerda usted de gritos así? ¿Tamales?
10: De la mazamorra. La mazamorra es clave acá.
29: Y eso era una olla grandotota con cucharón, ¿cierto?
10: Sí, eso, sí, claro. Olla, sí, claro, sí, claro. Y la panela al lado, y se la picaban ahí a uno después cuando le vendían el claro aparte y demás.
29: El claro también de la valla. Bueno,
7: y todos estos vendedores, acuerdas, patrón.
29: Mauricio. Sí.
7: Todos estos vendedores fueron muy recordados en pandemia porque estaban todos conectados en la virtualidad y se escuchaba por allá al fondo: ¡Mazamorra!
9: Y a otro, medio litro de helado por solo 2,000 pesos.
29: Ah, sí, sí, pero ese no era voceador, ese sí entraba simplemente la grabación.
9: La grabación.
7: Esa es la grabación.
29: Sí, esa es la grabación de esos.
12: John Morales es la voz de esa grabación. John Morales, un profesor mío de la universidad.
29: Vea usted.
9: Sí, señor. Olio, vamos. En Cúcuta sí es en carreta y empieza con el megáfono: lleve 3 kilos de tomate, bolsar 2,000 pesos, lleve 3 kilos de tomate. Y ellos juegan con los perros. Ellos hacen.
29: No, sigue así. No es con los perros, es que el megáfono tiene una sirena ahí que suena así.
9: Son ellos mismos.
29: No, hombre.
9: Y después dicen: hola, Paola. Lleve medio.
29: Muy creativos. Bueno, chicle, marica, la mano.
28: Ah, sí, chicle.
29: Chicle, ahora, marica, la mano.
28: ¿Eso en el estadio?
29: Sí, no, y en los semáforos, chicle, maní, caramelo.
28: No, maní, caramelo.
29: No, dije maní, caramelo.
7: Sí. Amarilla, patrón.
29: ¿Pero por qué? Sí, ustedes oye raro. Y el problema soy yo.
28: No, pero ¿sabes qué? Otro, por ejemplo, el señor que decía: chontaduro mojigato, donde se acuestan 2 y se levantan 4. Así sí.
7: Uy, es.
29: Chontaduro mojigato. Ay,
28: es que el chontaduro. Dice que el chontaduro es afrodisíaco.
29: Afrodisíaco, sí. ¿Qué es eso? ¿Qué es afrodisíaco, nena?
28: Que te da potencia a la raíz cuadrada.
29: Explícame un poco que
10: me nena, decido, amarilla.
29: ¿Qué es eso de la raíz cuadrada?
28: O sea, cuando tú tienes un palito de otro palito.
29: Sí.
28: Entonces, palo por palo, 2 palos al cuadrado.
29: Sí.
12: Ay.
29: Mira la hora, más bien, mira la hora, 4:04.
28: 4:03. No seas así, ahora son las 4:13. 13.
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1: Suéltala para que baile sola. Hola, bienvenidos. Es la Luciérnaga, es Caracol Radio. Aquí estamos. Es una tarde más cargada de noticias. Una tarde más en la que también estamos haciendo oraciones y fuerza en toda Colombia por el gran maestro Yamid Ahmad. El hombre del periodismo, el hombre que cambió la forma de hacer periodismo en la radio en las mañanas en Colombia, que llevó su sabiduría del periodismo y de saber conquistar a toda la audiencia de los medios de comunicación, también a la televisión. Fue director de Caracol Noticias y después con su noticiero CMI La Noticia, que nos hizo una gran combinación entre cosas tan importantes como hacer un gran noticiero desde lo político y de lo económico, pero tener una sección como Las Cosas Secretas de Viena Ruiz y tener los confidenciales, los informes de farándula. Un hombre sabedor de los medios y el inspirador del 6 AM que hoy todavía tenemos en Caracol Radio. Aquel hombre que a finales de los años 70 no creía en lo que eran los límites que podíamos tener en las comunicaciones, y sacaba personajes de Rusia, de China, de Estados Unidos. Eran para la época digamos, secciones económicas de muchos programas o de diarios venían a averiguar cuánto era la cuenta de teléfono que tenía Caracol Radio, porque eran las llamadas internacionales, eran carísimas. Y Yamid Ahmad, bueno, además tenía los corresponsales en Rusia también, en todos lados, y salían por teléfono. Pues es el gran Yamid, muy muy creativo y con mucha fuerza. Así que toda nuestra fuerza con Yamid Ahmad, quien se encuentra bajo una estricta vigilancia médica en la unidad de cuidados intensivos de la Fundación Santa Fe en Bogotá. Estaremos muy pendientes de la salud del gran Yamid, a Yamid Junior, a toda su familia también. Nuestro abrazo grande y vamos con fuerza, maestro Yamid. Bueno, don George Pinzón, como cuando sonó esta canción, se pusieron rudos, dijo Alexandra.
2: Sí. Ahora sí, ya diciembre.
1: Ya, ¿qué falta? Pero esto sin natilla, sin buñuelo, a mí
2: no es nada.
1: Me puede poner mucha música Julián Martínez hoy, iniciando nuestro programa con nosotros, el amiguito aquí, nuestros Gracias. Compañeros de Medellín. Andrés Hoyos, pero es que no, yo prefiero que música me traigan natilla buñuelo.
3: Pues no, pues yo hago el pase, o sea, que yo haga el gol también, pues ya es como...
1: No, si lo haga el servicio completo, si va a traer la Dios, música...
4: No, se le contesta al director,
5: claro, yo. Sí, no, pero como no se le habla al director, no, señor.
1: Usted va a Medellín...
5: Y nosotros le mandamos la natilla y los buñuelos y se la comió.
1: Sí, debió ser. Usted va a Medellín y le llevan los buñuelos esos deformes, ¿cómo es que llaman los...?
5: Santuario.
1: Los de santuario. Eso, allá hay natilla, dulce de mora, de todo, pero
3: sí,
1: trajo la música y ya salió de eso.
3: No, era como también para incentivar y motivar a mis compañeros, a eso me refería con que yo hago el pase.
1: Sí,
3: pero obviamente, ya que Alexa dijo, se pusieron rudos, pues qué bueno que también les he dicho, se pusieron rudos, yo traigo tal cosa, hágale, sí, que se vea ese espíritu.
2: El jueves me voy a desquitar. ¿Sí?
1: El jueves se desquita. Bueno, señor, ¿qué trajimos hoy para empezar?
3: Hoy un día importante para varios países en el mundo, Gabriel y compañeros. Hoy es el Día Internacional del Mimo.
1: El Día Internacional del Mimo.
6: Me dejó sin palabras.
3: Mimo.
1: Sin palabras. Y yo sin poderte hablar, era la canción.
2: Ah, claro, esa era.
3: Ah, esa era.
1: Sí, esa. Después, sí,
5: la única.
1: La única. O sea, esa era. No hay que ponerse a discutir, a hablar de otras cosas. Esa era la canción. Pero, ¿quién canta aquí?
3: Rodolfo Icardi y los hispanos.
1: ¿Y los hispanos? ¿Qué, no pueden hablar en español? No. No, no tiene nada que ver.
3: Sí, no están ahí en el señor, pero no.
1: ¿Qué tiene que ver la canción con el Día de Mimo, dice usted, internacional?
3: Sí, es Día Internacional, pero precisamente como esa canción se llama Cariñito, ¿qué quiere decir? Que la está tratando bien, porque le dice, ay, mi vida, ay, no sé qué, la está llenando de mimos.
2: me gustó.
1: Julián le gustó. Julián le gustó. No, Julián, no.
3: Julián sabe que es la que es.
5: No.
1: No, Manu. No, pues está creativa.
3: Pero sí.
1: Está creativa, nena. Nos fregó.
6: Sí, yo creo que sí.
1: Cariñito es lleno de mimos.
3: Claro, cariñito. Ay, mi vida. Ay, no sé qué. Le está dando mimos.
1: Yo hubiera traído Sammy el heladero.
7: Sammy, ¿por qué?
1: Por los mimos, los helados mimos.
3: Claro.
1: ¿Qué más? No, dejémosla así, señores, sí. Que tenemos muchas noticias, mucha información. Llega nuestro personaje a la Luciérnaga.
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1: Julián Martínez, la situación en el norte del país. Ayer el presidente de la República, Abelardo de la Espriella, terminando su consejo de ministro, le preguntaron qué opina del paro armado que hay en Santa Marta. Dijo, voy para allá a enfrentar este paro armado. ¿Qué ha pasado hasta ahora, Julián?
0: Gabriel, pues, personaje del día, esta situación que vive Santa Marta y especialmente su actividad comercial por el escenario en el que se encuentra tras el anuncio de un paro armado de 48 horas atribuido a las autodefensas conquistadoras de la Sierra Nevada. Y todo esto, recordemos, después de la operación en la que murió alias Cholo, señalado como el segundo cabecilla y además el líder financiero de esta estructura. Pues en el marco de toda esta situación, y como es bien sabido, se han presentado una serie de situaciones que afectan principalmente a los comerciantes, en donde la situación y lo que ocurre allá en Santa Marta es muy delicado. Se ha necesitado, y como le estamos viendo en este momento en imágenes que están en nuestra transmisión de YouTube, se ha necesitado presencia de la fuerza pública, hasta de miembros del cuerpo oficial de bomberos en algunos lugares donde se han presentado situaciones muy complejas. Y el presidente Abelardo de la Espriella, que usted me estaba preguntando, ya se refirió a este tema, Gabriel.
1: Miremos qué dijo el presidente.
8: Queridos compatriotas de los departamentos del Magdalena y de la Guajira, como consecuencia de la acción decidida de nuestra fuerza pública, dando de baja a los bandidos de las autodefensas conquistadores de la sierra, estos delincuentes pretenden incendiar gran parte de la región Caribe, empezando por Santa Marta, en donde han amenazado a comerciantes, a pobladores, transportadores, y están cometiendo toda suerte de desmanes. He ordenado como presidente de la República que Santa Marta sea militarizada. En este momento tenemos 3 bandidos detenidos en Santa Marta y 2 en Riohacha. Y vamos por el resto, con toda la contundencia del Estado. Aquí el que no se someta será dado de baja y no voy a permitir que sigan arrodillando a través del terror a nuestra gente, que lo único que quiere es trabajar. Esa ha sido mi orden clara, expresa y contundente a todo el mando militar y a todo el mando policial. Vamos a blindar a Santa Marta y vamos a defenderla para demostrarle a los bandidos que cuando el Estado se decide, nunca pierde. Bandido que no se someta, lo vamos a dar de baja como en derecho corresponde. ¡Firme por la patria!
1: Bueno, una comunicación del presidente Abelardo de la Espriella que sacó recientemente, faltando 10 para las 4 de la tarde, hace unos 30 minutos, dijo esto Abelardo de la Espriella.
0: Sí, Gabriel, en donde pues lo escuchamos claramente, indicó que hay un refuerzo inmediato de presencia militar y policial en Santa Marta. Pero justamente David Chávez, periodista del Servicio Informativo de Caracol Radio, se encuentra en este momento en las calles de Santa Marta, atento a la situación allí. David, ¿cómo se encuentra Santa Marta a esta hora?
9: Así es, compañeros, con las buenas tardes para ustedes y todos los que hasta ahora nos escuchan a través de la Luciérnaga. Hay preocupación, hay tensión, hay mucho miedo en la capital del Magdalena, y no es para menos, sino por la situación que se viene registrando en las últimas horas tras esos combates y operativos en contra de las autodefensas conquistadoras de la Sierra Nevada. Han empezado pues una serie de hechos de sugestión a los comerciantes, a los transportadores. Incluso en horario de la mañana el servicio de transporte público dejó funcionar. Estamos en una de las vías principales de la capital del Magdalena, como es la calle 30, y podemos hacer un paneo y mostrar el movimiento es completamente nulo, a diferencia de otros días. Este es un sector completamente comercial, por donde acostumbran a estar vendedores el día a día. Mira, pese a que allí se encuentra la Policía Metropolitana de Santa Marta, a unos 50 metros de este lugar, hace pocos minutos se acaban de incinerar un vehículo tipo taxi, al igual que una tractomula. Los delincuentes que tienen entonces asediados y atemorizados a toda la comunidad en el Magdalena, cerraron los comercios en las horas de la mañana de hoy, las tiendas barriales fueron cerradas, quienes se negaron a cerrar sus establecimientos comerciales fueron víctimas de ataques con armas de fuego. Así que es una situación bastante preocupante, no solamente para el comercio, sino también para el ciudadano a pie, que no encuentra transporte público ni los servicios que acostumbra a encontrar en el día a día.
1: Sí. Bien, muchísimas gracias, David. Volveremos más adelante con usted para ver cómo se desarrolla esto, porque si bien lo estaba diciendo David, hay policía, todavía no se ve una Santa Marta militarizada como lo acaba de expresar el presidente. Para la gente que nos sigue en YouTube, ya saben, entren a YouTube, ponen Caracol Radio. Miren, vamos a rodar estas imágenes de lo que se ha vivido hoy en la ciudad de Santa Marta. Primero, cómo llega y si podemos ponerle más volumen y cómo hay disparos. A ver si podemos escuchar el video.
10: ¡Ay, mijo! Esto es para que la crea, aquí vamos para el robadero, loco. ¡Ese plaquera!
1: Ahí le están diciendo que hay que cerrar y hay que disparar. Se graban ellos mismos, estas personas disparando, no se les ve la cara, se alcanza a ver la pistola y entran a los comercios atemorizando en la tienda a los niños. Vamos a ver. En este caso la persona dispara contra las vitrinas de una tienda normal. Aquí vemos una tractomula que quizás fue lo primero que se empezó a ver en imágenes a través de las redes sociales, que incineraron una tractomula que cargaba, venía de traer un contenedor, señor.
0: Sí, señor, y hay que tener en cuenta, Gabriel, primero, que como lo estamos viendo en este momento en los videos, los disparos son directos contra los comerciantes y la comunidad, situación que tiene en riesgo a los habitantes de Santa Marta y especialmente de zonas de Santa Marta como la Troncal Caribe y la zona bananera, en donde se presentaron situaciones como las que estamos viendo en este momento en las imágenes, en donde fueron atacados vehículos de carga que traían contenedores y, como usted bien lo indica, los primeros vehículos que fueron atacados. Posteriormente se conocieron también todos estos videos en donde se está disparando contra la comunidad.
1: Vamos a ver, aquí hacen una narración desde un carro de lo que pasa, mostrando también las tiendas absolutamente desolada. Esto era sobre el mediodía de hoy, en las imágenes que tenemos, todos los comercios cerrados y en esto, repito, sobre el mediodía, ni una sola moto ni un carro, muy poquita gente en la calle, y mostrando cómo tenían todas las puertas de metal, las puertas corredizas desenrollables de todos los comercios cerrados. Pues la situación en Santa Marta, que volveremos más adelante.
0: Sí, señor, vamos a estar muy atentos, además porque la policía también acaba de anunciar que va a haber acciones para habilitar los puntos bloqueados, pero especialmente los puntos de ingreso a Santa Marta, especialmente por la Troncal del Caribe, en donde están las principales afectaciones.
1: Bueno, señor, 4:27 minutos en La Luciérnaga en Caracol.
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16: 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En Caracol Radio son las
17: 4 de la tarde, 29 minutos.
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1: Bueno, amiguito.
2: Gabrielito, buenas tardes. Qué alegría saludarlos. Otro día más amiguito? Acá.
1: Sí, bien, señor.
2: Saludando a Juliancito.
1: Como siempre, entre la realidad y la ficción, la realidad y a veces triste realidad de lo que estamos viviendo al norte del país. Y la ficción de lo que es el humor. El colombiano también tiene que divertirse en el regreso a casa, hombre.
2: Uno con esa situación de violencia se siente como en un partido de fútbol cuando va perdiendo 9-0 y lo entran a uno faltando 5 minutos.
1: Bueno, eso no es para nada. No tiene nada que ver. Sí, bueno, sí.
2: Pero es difícil, la gente está preocupada.
1: Sí, bueno, ya.
2: Y nosotros trataremos de
1: no los vaya a preocupar más. O no nos preocupe a nosotros, hombres.
2: Esta celebración de hoy la celebramos nosotros cuando éramos niños. ¿Cuál? Día Mundial sin Automóvil.
1: Sí.
2: No teníamos carro ni nada.
3: El del papá.
2: Nada, todavía no. Esta celebración es con el fin de utilizar la bicicleta y el transporte público con el objetivo de favorecer una movilidad urbana más sostenible, Gabriel.
1: Muy bien,
2: Día Mundial sin Automóvil. Nerón crea la Legión Itálica, Gabriel, un día como hoy. Nerón, imagínate. Okay. Qué bien por Nerón.
1: Bien por Nerón, hombre.
4: Nos está oyendo, algo, ¿no?
1: Sí, nos está oyendo, sí.
2: El que nos está analizando en este. Mañana nacía un lindo niño, Gabrielito.
4: Mañana.
2: O sea, sí. Un día como el 23.
1: ¿Cómo le llamaba el lindo niño?
2: El lindo niño Juan Ricardo Lozano.
4: Está cumpliendo años mañana.
2: Claro, mañana
4: amiguito.
2: Cumpliendo años, Gabrielito.
1: Muy bien, sí, amiguito.
2: El 23
1: pero
2: de septiembre.
1: Pero ya, entonces, qué risa loca, Antonio.
2: Sí, de una
1: Uno,
2: vez porque
1: mañana. Dos, tres.
5: Mañana cumple.

0: Ya,
1: querido niño.
2: Sí, sí.
3: Gablito, pero
4: pues, ¿qué?
3: Yo también quiero saludar.
2: Chagan así,
3: ¿no? Chagan así, sí.
4: George le dijo que le miráramos algo.
1: No, cuídese del crepúsculo.
3: Crepúsculo, claro.
2: Ah, claro.
3: Saludando a todos los compañeros que les tenemos apodos a todos, pero cuidado, no, pero no, pero nunca, cuidado, hombre, nunca no. Vamos a decir quiénes son los compañeros que se les aplican esos apodos.
2: Sí, no, eso es feo.
3: Eso es feo. A un compañero le hicimos tornillo dañado, Gablito.
2: ¿Y eso?
3: No ha podido entrar a la rosca.
2: Sí, bien, bien, de acuerdo. Sí, sí.
3: Un compañero medio morboso aquí, Gablito.
2: Cuidado, a ver.
3: Sí, le decimos compositor de música clásica.
2: ¿Y eso?
3: Lo han pillado en tocatas. Mira, pues es que hay que tener cuidado con el Gablito en tocatas.
2: Sí, tocata, porque es tocata y fuga. Tocata la de fuga, Bach, la famosa, sí.
4: Así lo han pillado.
3: Sí. Un compañero aquí le hicimos granito o barrito.
2: Barrito granito de, o barrito, o sea, acné.
3: Acné, sí, sí. Decimos así. Cuando se rasca es un problema, Gablito.
2: Sí, está bueno eso, sí.
3: Sí. Y al último le hicimos invitado al show de las estrellas.
2: Pero ya, Rizalo. A ver, ahí sí está diciendo quién. Porque
3: no,
2: Rizalo que estuvo en el show de la estrella.
3: No necesariamente. Hay mucha gente que va.
2: No, ahí sí ya lo puso directamente.
3: No, hay mucha gente que va al show de las estrellas. Ok. Mucha gente.
1: Pero compañeros.
3: Sí, no, oye, compañeros. Le hicimos invitado al show de las estrellas.
2: Y eso.
3: Dan ganas de meterle su pata.
2: Sí, señor, en eso sí estoy de acuerdo. Sí, señor, si sí era risa loca, sí, señor. Bueno. No, no, pero es de la buena suerte, compañero. Sí,
3: claro,
2: es de la buena suerte. Bueno, volvamos a la realidad. Plan de choque para enfrentar la salud y los más necesitados de servicios médicos, Julián.
5: Sí, Gabriel, pues un anuncio que, como bien sabemos, lo hizo el gobierno nacional y en su primera fase este plan de choque de salud busca destrabar la atención médica y entrega de medicamentos, procedimientos para más de 1 millón de pacientes en Colombia, exactamente 1,069,196 usuarios que tienen atenciones represadas por medicamentos, cerca de 700,000 que son pendientes y 300,000 con procedimientos o citas. Entonces, en esto también hay unos grados de atención, según explicaron desde el gobierno nacional. Se va a dar prioridad a pacientes con patologías o con enfermedades, mejor, de riesgo vital. Es decir, cáncer, enfermedades crónicas o pacientes que se denominan pacientes de alto costo. También trasplantes, VIH y mujeres gestantes. Pero además hay tres niveles que denominan de criticidad o niveles en donde se va a evaluar la gravedad de los pacientes que van a tener esta prioridad. La primera corresponde a aquellos pacientes que si no reciben atención médica rápidamente pueden enfrentar un mayor riesgo para su vida. En una segunda etapa están quienes presentan un riesgo inminente relacionado con un posible deterioro en su estado de salud, un hospital.

0: que quienes no pudieron con la salud de los colombianos vengan a criticar ahora. Doctora Carolina Corcho, ¿cómo le va?
1: Buenas tardes, Gabriel.
0: Bueno, señora, critica usted entonces los planes de salud, el plan de choque, que eso ya lo habían dicho ustedes en el gobierno anterior, pero ¿por qué no lo hicieron?
1: Ah, pero es que eso viene, desde hace años, Gabriel. Nosotros ya conocíamos el problema, solo que cuando le íbamos a dar solución, nos tumbaron dos reformas, y si no nos dejan solucionar, ¿cómo vamos a acabar el problema? Eso es como quejarse de tener un hijo de 30 años manteniéndolo todavía y lavándole y planchándole la ropa. Ahora, que el señor de la Espriella no se sienta especial ni se sienta Cristóbal Colón porque no ha descubierto América. Él cree que proponiendo este choque a la salud está descubriendo que el agua moja. No, señor. ¿De dónde va a sacar la plata para pagar la deuda y a pagar la deuda y la compra de cartera al tiempo? ¿Cómo va a ser? Ese plan de choque es como marcar la tarjeta de crédito, mercar con ella, Gabriel. Uno se endeuda para comer, pero después no puede comer por las deudas. ¿Cómo le parece? No.
0: Bueno, don Andrés Hoyos, ¿qué tal la crítica después de que no hicieron nada?
2: Pues esto está tremendo, Gabriel, y sobre todo lo que dice la señora Corcho. Recordemos, para complementar un poco lo que dice Julián, más de 1.2 millones de reclamos ante la Supersalud entre enero y julio de 2026. Quiere decir el 92% de asociados a las barreras de los accesos. Apunta a atacar justamente este plan de choque, precisamente el cuello de botella que más importa, que el paciente hoy reciba qué es lo que necesita. Si el nuevo gobierno encuentra este sistema debilitado después de lo que ha sido denunciado como una implosión deliberada durante la administración Petro, lo responsable no es mirar para otro lado, es tener objetivos lícitos, claros, de cara al consumidor, al paciente y al mismo sistema, para que ejecuten de la mejor forma posible todos los recursos del Estado, garantizando sobre todo la atención primaria de las personas que más lo necesitan. En buena hora lo que se está haciendo con el plan de choque, y pésimamente mal manejado, como siempre, el discurso con retrovisor de los personajes que nunca solucionaron nada.
0: Es que totalmente de acuerdo, hombre, se ponen a criticar lo que no fueron capaces de hacer. Merecen un revolcón desde la oposición, especialmente en la salud de los colombianos, que se la

salud. Hoy se encuentra sin salida, pero a ellos se les olvida el famoso chuchuchú. Cuando su tiempo tuvieron, se pasaron derrochando y ahora están criticando lo que ellos tampoco hicieron. 4 años estuvieron y antes todo se enredó, la plática se perdió y hasta frases nos perforan que los ricos también lloran. El ministro respondió: funcionarios sin razón critican cada momento cuando sin medicamento dejaron a la nación.

0: después de esta enfermedad.
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0: rating, qué energía, qué entusiasmo. Ahora sí, ya prácticamente.
1: ¿Cómo que? ¿Qué o qué?
0: Se acabó la semana, patrón.
1: Ay, otra vez usted me pone siempre a mirar la fecha. A mí siempre la fecha me olvida. Entonces me toca entrar al celular. Martes 22, señor.
2: Sí, quedan 100 días ya, risa loca.
0: 100 días. ¿Qué?
2: No, ya.
3: 100. Uy, por Dios.
1: ¿Qué? ¿No es nada?
0: No, ya acabó, patrón. 100 días.
1: O sea, para usted 100 días no es nada.
0: Nada, prácticamente.
1: O sea, si le descontamos 100 días de sueldo, para usted no es nada. No, creo que es un muy bonito mensaje, ¿sí?, para Caracol. Que le descontemos 100 días porque para usted pues, no es nada, prácticamente.
0: O me los
1: seis
0: pagan
1: quincenas
0: de una vez.
1: Sí, sí.
0: O no. Me los pagan de una vez, patrón, porque cuando es que ya acabó, es porque ya pasaron. ¿Sí?
1: No, pues al contrario, le han pagado 265 sin hacer mucho.
0: Pero no pongarías, patrón. Sí, pero la necesidad, pues, como
1: sí, no, bueno,
0: de llegar a o sea, que
2: no habrá heridas.
0: Falta mucho, ¿no?
1: Sí,
0: falta
1: sí.
0: Mucho.
3: 100 días son muchos.
1: No, dele a ver, hombre. Bueno, ¿qué tal está el chiste de risa loca?
3: Muy bueno, Gabriel, okay. De verdad que sí.
1: Si no lo cambio.
3: Bueno. Sí. Si no me lo cambio.
1: Claro.
3: Ahí sí.
0: Sí.
3: Respondo por él, si es el de ahorita.
1: Sí.
3: Hágale pues.
0: Vamos a tratar de...
1: Véngale pues. Sí.
0: No, ya le meten a uno mucha presión. Sí, sí. Están en la iglesia, en un matrimonio, patrón.
1: En la iglesia, en un matrimonio.
0: Sí, en un matrimonio de los novios. Porque
1: ¿de los novios de quién?
0: De ellos, porque ella era la novia de él y él era el novio de ella. Apenas iban a casar, entonces no le podemos preguntar al Muelón cuánto, porque no.
3: No.
0: Apenas estaban en la ceremonia.
3: Día de casado, no.
0: No, sí, no, ni siquiera sí. El día, Muelón. Sí. Están en la ceremonia. Sí. El día no sea.
3: Preámbulo.
0: Sí, imagínense, el día no.
1: ¿Pero ya se han comido el bizcocho?
0: Pues.
1: Lo que pasa es que, como a veces se le. A ver, no me miren así. Sí, sí. Como a veces.
4: ¿Amarillita de todos modos?
1: No, hacen la celebración del matrimonio civil, que tienen, ajá, que hacerlo antes de la iglesia, y hacen una celebración. Ahí también tienen un bizcocho.
4: Ah,
1: una copita de vino y se comen el bizcocho antes de la ceremonia católica.
4: Ya, claro.
1: Ajá. ¿Cómo que claro? ¿Cómo que claro, Julián? No, pues así es, hombre. Pues sí, está bien, hombre.
5: Bueno, mi tierra dice en las 11, pero sí es como algo parecido.
1: Bueno, sí, bueno.
0: No, entonces sí se han comido. El bizcocho. Sí, sí.
1: Bueno, a ver, ya.
0: Pero usted fue el que dijo.
1: Bueno, de. Bueno, dele a ver.
0: Entonces, dice el padre: la aceptas como esposa en la riqueza, en la pobreza, en la salud o en la enfermedad, hasta que la muerte los separe. Y dice: sí, no, sí, no, no.

0: Hey, maestro Miguel Bosé, bienvenido a La Luciérnaga. ¿Cómo estamos, Miguel?
1: Pues bastante contento de escucharte, Gabriel, ahora también de verte, de saber de mi país, Colombia, que lo llevo en mi corazón, de ver de nuevo a este chico Andrés, que me parece una persona bastante profesional.
0: Se llama Andrés Sánchez, Andrés el Muelón Sánchez, una persona bastante profesional, sí señor.
1: Me refería.
0: ¿O estabas hablando de Andrés Hoyos?
1: Andrés Hoyos.
0: No, ese no, eso sí es diferente. No, ahí sí te equivocaste. Eso es otra cosa. Eso sí, no, es pues ahí,
2: déjelo decir, Gabriel.
0: Pero el que es profesional y todo es Andrés Sánchez, para que no te confundas más.
1: Pues el Muelón también lo admiro bastante, pero mira que Andrés.
3: ¿Y esa voz que tiene el Muelón? ¿No?
1: Tiene un bostarrón que me ha impactado bastante, pero ahí me impactan otras
0: Además,
1: cosas,
0: el Muelón es de su equipo. Del Real Madrid, le gusta mucho el Real Madrid.
3: Yo creo que él es del otro equipo.
1: Y voy a invitarlo. Y mira que ya no vivo en México, estoy viviendo en Andorra y voy a llevarme al Muelón para Andorra.
0: Andorrana, es lo que le va.
2: Muy bien, hace muy bien.
0: A ver, si usted va a salir en Andorra con una mujer, sale con andorranas.
4: Sí, claro.
1: Tienes toda la razón. Y Alexandra también, esa mujer que yo admiro bastante, todo su profesionalismo. Pero vamos con Andrés Hoyos. Andrés, ¿cómo estáis?
2: Muy bien, maestro, qué dicha oírlo.
1: Lo que la dicha es mía y tengo esta pregunta para ti. De la Espella entregó conclusiones de reunión con presidenta de Costa Rica. ¿Qué me cuentas de eso?
2: Pues sí, mire lo que pasa, maestro. Es una reunión bilateral entre el presidente de Colombia, Abelardo de la Espella, y la presidenta de Costa Rica, Laura Fernández, que fue para fortalecer la cooperación entre ambos países. El principal tema de esta reunión fue la seguridad y esta lucha contra el crimen organizado y el narcotráfico, con una propuesta llamada el Escudo de las Américas, que es muy famoso por estos días, para coordinar las capacidades, perseguir las finanzas de las organizaciones criminales y fortalecer la seguridad marítima. También hablaron de ampliar la relación económica y comercial entre Colombia y Costa Rica.
1: Pues gracias por esa información. Está por ahí Julián.
4: Sí, maestro, acá estoy, acá muy atento.
0: Ay, no se deja ahí.
4: Pues,
0: qué bueno
4: la pregunta.
0: Atento, Miguel Bosé. Muy bien.
3: Muy entregado.
1: Mira que me gusta mucho también tu trabajo, bastante. Eres una persona bastante despierta, entonces eso me encanta. Y tengo una pregunta también de la Espiella. ¿Busca reducir costos de multas y trámites de tránsito? ¿Qué sabes de eso?
4: Sí, es una iniciativa de este gobierno, maestro, que en realidad llama mucho la atención porque es una reforma al Código de Tránsito que rebajaría el valor de las multas, los cursos, las licencias, los patios, las grúas, por ejemplo, acá en el país. Es una reforma integral, completa al Código Nacional de Tránsito y la idea es reducir, por supuesto, los cobros. Según indicó la ministra de Transporte, estamos hablando de Elsa Noguera, esto ante la Comisión Sexta de la Cámara de Representantes, se va a rebajar el valor de las multas, pero además, maestro, de los cursos pedagógicos que muchas personas tienen que hacer para que las multas les queden con el 50% del valor real. Y lo que buscan, dicen desde el gobierno al final, es aliviar el bolsillo y simplificar además los trámites.
1: Pues mire que los amo a todos, amo a Colombia y amo la luciérnaga que los llevo en mi corazón.
0: Bueno, maestro, muchísimas gracias. Oiga, don Andrés Hoyos, hablando de cosas y del exterior, ¿Qué cifra tenemos de importaciones? ¿Cómo se han comportado las importaciones últimamente, señor?
2: Gabriel, mire que el dato tiene una lectura cambiaria comercial muy clara. Colombia está comprando en el exterior mucho más rápido de lo que está vendiendo. Y eso amplía la vulnerabilidad externa. En julio las importaciones crecieron el 22.9% hasta $7,968 millones. Mientras las exportaciones aumentaron apenas 5.9%, llevando un déficit comercial de $2,798 millones.
0: Bueno, pues señor, ya que estamos hablando de cosas que importamos, nosotros en La Luciérnaga las importamos de nuestra plataforma exclusiva de Armazon.
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0: No, pero amiguito, lo del cuentahueso, la gente nos está viendo en YouTube, la gente se mete a YouTube, gracias porque además también somos el programa en línea en YouTube más visto en las tardes de los colombianos. Un abrazo a todos los YouTube videoyentes, pero la gente quiere ver un claro. poco de cómo es que se mueve, porque es que los de Medellín tienen un bailecito ahí muy loco, muy medio, sí, ahí en eso. Pero ¿cómo es la coreografía del cuentahuesos? Porque así, es que Julián también quiere hacer, tiene que ensayar y practicar la coreografía del cuentahueso.
6: Escondiéndonos detrás del micrófono. Escondiéndonos. ¿Así? Escondiéndonos detrás del micrófono.
0: Pero ¿cómo? Haga un poquitico, a ver. Sí.
4: ¿Así?
0: Listo, ahora con la música. Vamos a ver cómo se baila la coreografía del cuentahuesos. ¿Listo? A ver. No, Julián, no haga eso. Julián, no, hombre. Una carrera muy importante, usted.
4: Yo por no dejarlo
2: Julián
4: solo.
2: Julián acaba de tirarse su carrera.
0: Sí, no. Pero bien, no lo dejó solo.
4: No lo dejé solo.
6: Gran amiguito.
0: Bien. Solidario. Eso sí es un gran periodista, que no deja solo al otro allá muriéndose.
2: De Caracol a Apolos.
6: Esperamos que cuando Andrés esté con nosotros en el estudio, baile también con nosotros.
0: Cuando esté. Sí, señor.
7: Es que lo puede hacer desde donde está también.
0: Sí, también.
7: Bueno, llegamos con el humor, la alegría, lo máximo, el meollo, el tuétano a esta hora, Gablito.
0: O sea, lo mejor, o sea, el resto es muy malo.
7: La estructura, no, está en desarrollo.
0: O sea, los de Medellín están en desarrollo todavía.
7: Ah, ya. Están en desarrollo. Pero puede ser un desarrollo bueno, porque no.
0: Sí, pero puedes, pero está diciendo puede ser. Puede ser un desarrollo en cambio, bueno, lo suyo sí es lo mejor.
7: Ya, la estructura, éxito, la base,
0: sí.
7: la
0: de Risa Loca. IA. Puede ser Risa Loca.
7: No. La IA.
6: Y eso que dice que no nos exigen, ¿sí?
7: Cuando cae un crepúsculo, cheverongo.
0: Sí, grisáceo.
7: Un poquito grisáceo, sí.
0: No, lo más que estaba haciendo mucho calor y ya empezó a hacer frío, sí, señor.
7: Calor esta tarde. Sí. Si quieres saber cómo está el clima, esta recomendación, deje su perro afuera de la casa toda la noche. Si llueve, su perro amanecerá mojado. Si hace calor, su perro amanecerá desesperado. Si va a tronar, su perro amanecerá asustado. Esto es una recomendación que hace el gato.
0: Muy bien, sí, señor.
7: Como bandidillo el gato.
0: Como bandidillo, sí.
7: En Colombia se funda la Universidad Nacional de Colombia.
0: Claro, pues qué otra Universidad Nacional del Perú.
7: No, pero pues no vamos a... Pero porque en México también, Gabrielito, hay una Universidad Nacional, Universidad Nacional Autónoma de México.
0: Por eso, pero no de Colombia. No de Colombia,
7: pero es que estamos diciendo la de Colombia y ahora la de México.
0: La Autónoma de México, muy bien, sí.
7: Tenemos esto a esta hora, Gabrielito.
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7: El malo y el bueno.
0: Sí, hay de todo aquí.
7: El malo aquí. No, aquí esto está. Imagínate que cosas del budismo, Gabrielito.
0: Cuidado.
7: Hablando de universidades. Sí. Estaba el Buda frente al maestro.
0: Ok.
7: Entonces el Buda.
0: Siddhartha Gautama, sí.
7: Sí, Siddhartha Gautama, el Buda. Le dijo: maestro, ¿te puedo hacer llegar una de esas representaciones geométricas complejas del universo? Dijo: mándala.
0: Mándala. Es que era un Buda bayuno.
7: Sí. Mandala.
0: Mandala, sí. Mandala.
7: Ahora sí, bueno,
0: Gabriel. Pero era el malo, pero causó algo de hilar y
7: hubo movimiento ahí, Gabriel.
0: De hilaridad, sí, eso. Sí.
7: Ahora sí vamos con el bueno, Gabrielito. El bueno es excelente. hermano, que un amigo, otro compañero, ¿no? Hermano, me han echado.
0: ¿Compañero de quién?
7: De compañero de la universidad.
0: ¿De quién?
7: De él mismo.
0: Ah.
7: Un compañero.
0: ¿Cómo así que compañero del mismo?
7: O sea, él tenía un compañero que era de la universidad.
0: Entre ellos.
7: Compañero entre ellos y era compañero de él mismo, claro.
0: Claro.
7: Porque él estaba era con el amigo de él mismo.
0: ¿Amigos de quién?
7: De amigos de ellos mismos.
0: Bueno, dale.
7: Le dice: oiga, hermano, me han echado de varias universidades. ¿Qué será eso, hermano, que me han echado de universidad? Es que estás perdiendo facultades. Ay, qué fino, Gablito.
0: No, pero eso sí es el malo y el fino.
7: El malo y el refino, el top, top,
6: sí,
7: top, top.
6: El top, pero...
0: El malo, y el malo. Sí, pero... Y el pero, mejor. Pero, ajá.
9: Sí, tiene clase, pero ¿y el humor?
0: Sí, pero ya.
7: Aquí tenemos las consecuencias de un humor. O lo quieren fino o lo quieren bueno.
0: Pero es que la adicción se llama el malo y el bueno. El malo y el fino. Y veo a Andrés... Oigo mejor a Andrés Hoyos allá medio refunfuñar.
7: Sí,
2: Es como extraño.
7: Como
2: sí.
7: Extraño.
2: Hay que saber cómo dónde moverse.
0: Sí, eso fue como el malo y el extraño.
7: El extraño. No, el fino. Porque sí. Aquí tenemos uno más popular, Gabriel.
0: ¿Pero es bueno?
7: Sí, claro. ¿Usted cree que yo vengo aquí a qué?
4: Eso fue bueno.
0: Si usted viniera eso, yo no le preguntaría. Si yo tengo que hacer la pregunta, es porque pues algo pasa, algo sucede, señor.
7: El niño que le dice a la mamá: mamá, te amo. Ay, mi amor, tan lindo, sí. Tan bello. Díselo a tu papi. Papi, amo a mi mamá.
0: Muy bueno.
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11: Este es el minuto de Díaz. Se siente bien que haya por lo menos una voz moderada en medio de esta polarización tan bárbara, en la que se oyen improperios, insultos, denuestos, blasfemias, deshonores y maledicencias de un lado y del otro también. Esa voz es la del presidente del Congreso, Honorio Enríquez, quien invita a tender puentes, buscar consensos, generar acuerdos y que los de un lado sean capaces de escuchar a los del otro lado. En una especie de principio de armonía, los ánimos están hirviendo, el campo de batalla de las redes sociales hiede, dando la impresión que absolutamente todos se pasan por la galleta la famosa cita bíblica de Jesús, cuando advirtió que el que esté libre de pecado que tire la primera piedra. En medio de las diferencias se deben construir colectivamente soluciones, es lo que propone Honorio Enríquez. Bueno sería que en medio de esta radicalización, los Uribes, los Duques, los Abelardos y los Petros se pusieran la mano en el considere y se dieran cuenta que atizar el fuego de los buscabullas, pendencieros, camorristas, alborotadores y buscarruidos no deja nada bueno. El nivel de agresividad va subiendo como espuma y la decencia y la cordura están perdiendo terreno frente a los pelioneros. Hay que encontrar fórmulas para bajarle a la legadera en redes, a la cantaleta, entre otras cosas porque hay mucho por hacer y se pierde demasiado tiempo viendo cómo se agarran los unos y los otros, sin pausa, sin freno, con descontrol total. Bienvenida a la voz pausada y la calma que propone Honorio Enríquez. Ojalá le copien bien sus propuestas.

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12: 5:01 PM, bienvenidos a Última Hora Caracol. Aquí están las noticias. El vicepresidente José Manuel Restrepo intervino por Colombia en una reunión con el escudo de las Américas, Laura Saavedra.
13: En el marco de la Asamblea General de la Organización de las Naciones Unidas, en Nueva York llevaron a cabo una reunión del Escudo de las Américas liderada por el presidente estadounidense Donald Trump. En el encuentro solo dos países intervinieron, Perú y Colombia, a cargo del vicepresidente José Manuel Restrepo, quien exaltó al Escudo de las Américas como una forma para preservar las democracias en la región en medio de unas elecciones en Colombia que estuvieron a punto de perderse.
14: But I just want to say that As you know, during the last election, we almost lose the democracy of Colombia.
13: El mensaje del vicepresidente estuvo enfocado en la necesidad de trabajar por la seguridad económica y física para preservar la democracia.
12: Laura, gracias. Y a propósito del escudo de las Américas, están anunciando acciones conjuntas contra 24 grupos criminales de la región, entre los que se incluye la segunda Marquetalia, recordemos, presuntos autores intelectuales del asesinato de Miguel Uribe Turbay y del ELN. Más detalles de esta información con Eddie Mosquera.
15: Este anuncio mafia ocurre justo cuando Chile se suma a la iniciativa de Donald Trump, dejando casi cubierta toda Latinoamérica en cuanto a miembros del escudo de las Américas. Se anuncia que la alianza en temas de inteligencia y de seguridad ha permitido identificar numerosos grupos criminales sobre los que se van a ejecutar esas acciones. Le destaco algunos de esos grupos mencionados: Mara Salvatrucha, Tren de Aragua, Clan del Golfo, ELN, Segunda Marquetalia, Disidencias Armadas, Comando Vermelho y Cartel de los Soles. Las medidas incluyen el congelamiento de activos, restricciones migratorias y de visado, y aumento de penas para quienes apoyen a esos grupos.
12: Y debido a los más de 200 sismos que se han presentado en el municipio de Chaparral, en el Tolima, y que tiene incidencia en el municipio de Génova, en el Quindío, donde se han sentido la mayoría de los temblores, pues fueron suspendidas las clases en los colegios de esa localidad. Adrián Trejos, desde el Quindío.
16: El alcalde del municipio de Génova, Diego Fernando Sicua, manifestó que dos colegios en el área urbana y 26 sedes rurales no tienen clase precisamente por la situación que se ha presentado con los sismos en Chaparral, Tolima.
17: Y se siguen sintiendo los sismos en el municipio de Génova. Esta medida se toma tratando de salvaguardar la integridad de nuestros jóvenes, niños y adolescentes.
16: El alcalde señaló que está visitando precisamente todo el municipio para evaluar la situación de los colegios y determinar si se reanudan las clases o se suspenden mientras pasan todos los sismos que se vienen registrando en el Tolima.
12: Hablemos ahora de noticias económicas. Los costos del transporte de carga en el país bajaron 0,11% en agosto, así lo reveló el DANE, Luis Enrique Hurtado.
18: Según el Departamento Administrativo Nacional de Estadísticas, DANE, esta caída estuvo impulsada principalmente por una disminución en los costos fijos y peajes, así como en los gastos de mantenimiento y reparación. En el informe se establece que en el caso de los peajes presentaron una variación de menos 0,19%, las partes, piezas, servicios de mantenimiento y reparación con una contracción del 0,14%. En contraste, los insumos aumentaron levemente en un 0,02%, mientras que los combustibles descendieron 0,04%, según datos, cifras del DANE.
12: Lucho, gracias y atención a todos los estudiantes que presentaron las pruebas Saber 11 Calendario A, porque ya está definida la fecha de publicación de los resultados. Alison Torres.
19: Sí, pues este viernes 25 de septiembre el IFEX publicará los resultados individuales de las pruebas Saber 11 Calendario A, que fueron presentadas por más de 500.000 personas el pasado 26 de julio. Pues este reporte permitirá conocer el puntaje global del examen, que se calcula sobre 500 puntos, y los resultados obtenidos en las diferentes áreas que se evalúan. También aparece el percentil, que indica frente a qué porcentaje de los estudiantes que presentaron la prueba se obtuvo un porcentaje superior y el nivel de desempeño alcanzado en cada área.
12: En noticias de Bogotá, fue desarticulada una banda dedicada al préstamo y venta de armamento de alto alcance en el sur de la capital. Las autoridades encontraron varias armas y municiones que eran alquiladas para cometer todo tipo de delitos en la ciudad. Estefanía Maldonado.
20: María Fernanda, pues fue un operativo en donde intervinieron cuatro inmuebles ubicados en la localidad de San Cristóbal. De acuerdo con la investigación, esta estructura tendría incidencia en sectores de San Cristóbal, Antonio Nariño, Rafael Uribe Uribe y Santa Fe. Según las autoridades, la organización estaría relacionada con el acopio y comercialización de armamento, el alquiler de armas de fuego a otros grupos delincuenciales y la distribución de estupefacientes. Al respecto habla Carlos Macías, alcalde local de San Cristóbal.
21: Y la incautación de armamento letal dentro de eso, subametralladora mini Uzi, una pistola Glock, revólveres y municiones.
20: Como resultado de esta gran operación, dos personas fueron capturadas, señaladas como integrantes principales de esta estructura criminal y quedaron a la disposición de la Fiscalía General de la Nación.
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0: 5:10 minutos. 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Todo el servicio informativo de Caracol está respaldando este programa de La Luciérnaga, además del buen humor de todos los personajes y de la buena música. Grande el maestro.
1: Sí, sí, señor. Grande, Carlitos Vives, porque hoy es un día importante en el mundo.
0: Día importante en el mundo.
1: Sí, señor. Es el Día Mundial.
0: Ella es mi fiesta, se llama. Sí. Es un día de fiesta.
1: Sí, y de fiesta, porque precisamente celebran y hacen homenajes precisamente a este día que estamos escuchando, que es el Día Mundial del Rinoceronte.
0: Ya hubo risas.
2: Cabriz. No sé por qué será el Día Mundial del Rinoceronte.
0: Es que me quedé pensando, Día Mundial del Rinoceronte.
1: Sí.
0: O sea, es que la risa del el muelón fue el que se rió más duro ahí,
1: sí,
0: en
1: claro,
0: eso.
1: Sí, claro, es que uno no entiende.
0: Porque el muelón, cuando usted no está, él trae la música y el tipo sí de una vez es la que es. No se pone a darle vueltas ni nada de
1: sí,
0: eso.
1: Sí, pero yo no creo en las efemerías de él porque una vez la había adelantado. Y
3: la
1: no
3: suda
1: sé qué,
3: risa con
4: pero
3: puya.
4: Pero yo le mostré pruebas a George, sí. Estaba en la Wikipedia.
5: Y que
4: claro.
5: Usted se haya equivocado, dijo el muelón.
4: Sí, sí, señor, sí. Claro.
0: Se equivocó, hombre, ni por Carlos Vives ni por Ella Es Mi Fiesta. Ahí sigue intacta mi locura por su amor. Ahí da la
5: lleno. Es que, patrón, que no es fácil una canción para el rinoceronte, pues.
4: No, pero claro. Puede ser canción animal de Soda Stereo.
0: Sí, o
4: un animal.
0: O el cuerno cosa. No es de Cachos, una canción de Cachos de infidelidad por ahí. El Santo Cachón por el cuerno.
1: Cachón.
0: Sí, por el rinoceronte. No tiene nada que ver, George.
1: Tiene muchísimo que ver, Gabriel. Pues, obviamente yo los escucho atentamente, pero ninguna le llega a los talones a la canción que yo estoy proponiendo.
0: Sería una canción de Carlos Vives que tenga que ver con el rinoceronte, tampoco hay.
1: Sí hay.
0: Sí.
1: Y es esta, no, precisamente.
0: Señor. Soy un animal de los toreros muertos.
4: Eso. Ah, o es África de Toto.
2: Es que soy un animal.
0: Le quedaría perfecto a usted ese título.
1: Claro.
0: Para la canción, para el día que se celebra el día de hoy, yo digo.
1: No, sí, yo entiendo. Pero no, esta es la canción que es, porque ¿qué pasa? ¿Quién la canta? El maestro Carlos Vives. ¿Cómo le dicen a él? El patrón. ¿Y qué tenía el patrón allá en la hacienda Nápoles? Rinocerontes, papá.
0: No, señor, era hipopótamos.
1: Hipopótamos.
0: Como dice Cocolizo, zapopótamos tenía. Zapopótamos. Había una cantidad de zapopótamos. Claro, porque es que si eran hipopótamos.
5: Y todavía hay.
1: No se preocupe, yo sé que la ignorancia a veces es un poquito atrevida, sobre todo por mis compañeros de Medellín, que empiezan a mujear allá y a rebuznar, pero como yo traigo todo argumentado, yo traigo todo justificado bajo una tesis, quiero que vean este video y les presento a Vera. ¿Quién es Vera? La rinoceronte blanco que hizo parte de la hacienda Nápoles, del patrón Pablo Escobar. Ahí está.
0: Ella estamos es viendo en YouTube, es una rinoceronte blanca, que ya, ay sí, ella ya murió.
1: Rinoceronte
0: blanca. Ay sí, patrón de Medellín, nos tocó comernos las palas.
4: Ay sí.
5: Pues
4: sí.
5: Patrón, ¿qué le dijera yo?
4: La que es, sí. Y era difícil, muy teso.
2: Cabrón, yo lo sabía que habían tenido una rinoceronte.
0: Una rinoceronte blanca, yo tampoco sabía, pues sabíamos de los hipopótamos.
2: Lo de los exacto.
0: Pero pues uno trae lo que es para todo el mundo.
1: Sí. Si es que eso no era para todo el mundo, pues.
5: Pero le digo, George, muy rebuscada.
0: Sí,
5: rebuscada.
0: Sí, sí.
5: O sea, la gente se la rebuscó muy bien.
0: No, la hacienda Nápoles la relacionamos con hipopótamos. Sí, y no con una rinoceronte.
1: Pero pesa. El patrón tenía de todo, entre esas también tenía.
0: No, pues, entonces seguramente la canción del día del pato, también había un pato también allá.
1: Ajá, sí, dentro de mi tesis está y me sigo buscando.
5: La cebra, cualquiera.
2: ¿Tú sabes curiosidades del rinoceronte?
0: A ver, del rinoceronte.
2: ¿Tú sabes de qué está hecho el cuerno? La gente piensa que está hecho de hueso.
0: No.
2: No, es de queratina, o sea, lo que tú tienes en las uñas.
0: Ah, yo sabía.
2: Sí. Y la piel, que es recontra gruesa,
0: sí.
2: Puede medir hasta 5 centímetros de grosor.
0: Y ¿la de George o la del rinoceronte?
1: La del rinoceronte.
2: George es de 10. Y esa piel le sirve a ese animal como escudo cuando otros animales que tienen cacho lo quieren atacar.
0: Ah, muy bien, nena.
2: Y el barro es para ellos el protector solar.
0: Ah.
2: cuando tú los ves que está en el marro, para que el sol les queme tanto.
0: Bueno, nena, oye, me sabes que además, hablando del Patrón y de Carlos Vives, que tiene conciertos viernes, sábado y domingo en el Movistar Arena, el del domingo es especial para familias y para niños.
2: O sea que podemos ir comprando la boleta.
0: No, pues claro. Si quieres, yo te invito, nena, para que vayas al del domingo.
2: Sí.
0: Porque, por ejemplo, ese día del domingo interpretan además las canciones que fueron Grammy Latino de Canticuentos.
2: Uy, ya me acuerdo hartas.
0: Que se llevaron eso. Entonces, el Pirata Feroz y salió la A.
2: Yo sé a dónde va.
0: Sí, ¿te acuerdas la del Yo soy un pirata feroz? ¿No te acuerdas de
2: esa? Esa es lo mi cuarto, tú
0: o sea,
2: sí.
0: No te acuerdas. Ah, esa
2: tú
0: es muy
2: sí te
0: buena.
2: Esto es lo mi cuarto.
0: Entonces tiene, sí, boletas en tu boleta, mejor, nena, porque no me han llegado las boletas. Entonces,
2: de la cinta de un poquito de humor. Se metió la mano en el bolsillo, Carlos.
0: 25, 26, 27 en tu boleta, Carlos Vives, señor.
3: A la Luciana camino, risa loca trabajar. Arriba, rating, señor, no nos vaya a hacer llorar.
6: Rating, qué energía, qué entusiasmo, ahora sí ya prácticamente.
0: ¿Cómo que qué o qué?
6: Para el humor, patrón.
0: No noto a los demás como contagiados del humor, sino como callados.
6: No, claro. Lo demás que los demás. No, sí. Perdón, okay. Patrón, los demás están concentrados en el chiste que viene, que es un chiste representado.
1: Sí, señor.
6: La gente en YouTube estaba pidiendo el chiste representado. No, pero la gente en YouTube.
0: Mañana viene Hediondo y nos dice, no, el chiste es el actuado, sí. Y la gente pide el actuado y todo.
6: Ay, sí. Déjelo. Él cree eso.
4: El representador que manda que la paz.
6: Está de moda.
0: A ver, ¿qué dice la gente? A ver, yo leo en YouTube. Aquí no dice nada. Primero que todo, aquí no dice nada. No.
1: Mire. Refresque, patrón, refresque.
0: Ay, ahorita me estaba escribiendo aquí también nuestro querido amigo Jorge Ortiz, que hubiera puesto África de Toto para lo del rinoceronte. No,
4: claro.
0: Pues
4: qué buena
0: recomendación.
1: Eso, sí. Pero no,
2: ¿sabes qué es, pasa con los rinocerontes?
0: ¿Quién?
2: Que se me olvidó decirte.
0: ¿Qué?
2: Que se comunican con el popó. Entonces ellos usan el popó.
0: O sea,
2: popó.
0: Se mandan a comer.
2: No.
1: ¿Cómo se dice en calle?
2: No, ¿sabes qué?
0: Los rinocerontes le dicen, vaya y calla.
2: Lo utilizan como un correo electrónico. Entonces el olor de cada excremento es único y entonces le dice a otros por dónde están, por la zona. O sea,
0: pues es parecido.
2: Hace el popó y dice, aquí vino Gabriel, uno dice, por ejemplo.
0: No, porque es como parecido porque que se comuniquen por ahí, porque uno antes decía, voy a poner un fax.
4: Sí, también. O cuando eso, suena sí. Algo así, uno dice, fue usted. Entonces, y entonces ya uno se sí. Comunica. Yo, ya, y tal,
0: sí.
4: Y así.
0: Sí, pero sí. Venga, sigo sin ver ningún comentario de chiste representado.
6: No.
4: Claro.
6: Patrón, ahí está la gente pidiendo.
0: A ver.
1: Sí, señor.
4: Aquí hay alguien que dice el representado. Uno. Chimbo.
0: Sí.
4: O sea, chimbo, no, o sea, que no.
1: Es el chiste representado.
6: Chiste representado,
0: bastante chiste, sí, bueno. Bueno, pero pues échelo.
4: Que salva los de Medellín.
6: ¿Yo?
0: Sí, bueno, sí. Bueno, claro. Pues dele.
6: Entonces, si usted nos permite, patrón,
0: ¿sí?
6: Este es el chiste representado.
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4: Ay, no, amiga, yo estoy muy aburrida.
1: Ay, y ello.
4: Pero mucho, qué pereza.
1: Ay, ¿por qué estás?
4: Empezando por esa Camila.
1: Como te queda lindo ese pelo rojo.
9: ¿Cierto que sí?
1: Sí.
4: Cuando te le hiciste Juantier, ¿cierto?
1: Uh-huh. Sí, te queda súper lindo.
9: Divino.
4: ¿Oíste? No, estoy muy aburrida porque todo el mundo, pues, sufriendo que es que porque yo no me he casado.
1: Ay. Sí, ¿qué? A mí imagínate. También me pasa lo mismo. Mira, me tiene hasta acá.
4: ¿Cuándo me va a casar? Que me va a dejar el tren, que me va a dejar el bus y yo veré si me caso o no me caso.
1: Que ya nos cogió la tarde, que la nos familia. Tenemos que casar, la familia, las tías, las primas. No, me tiene hasta
10: parecidita,
1: acá.
10: Carlos.
4: Ve hasta el vigilante de la unidad. También me dice que, hey,
6: Espérate que puedan llegar unos vecinos.
1: Ah, ay, Dios,
0: vecino
4: también
0: mentido.
4: Están criticando.
0: Sí. Sí, yo no fui. Él es el vecino del bigote, sí.
6: Ah, el del bigote.
4: Bueno, sí. Es el mecánico también me dijo antier que fui a cambiar las cosas de los frenos. Que yo, si no me he casado, ¿pero qué le importa?
1: Pero
4: si
1: eso
4: no
1: era quiere. Que se le estaba pidiendo entonces.
6: Ah, ay, no.
4: Sí, no sé, sí. Pero sí me dijo que porque no me he casado y me tienen mamá.
6: A mí me pasaba lo mismo.
1: Sí.
6: A mí me pasaba lo mismo. A mí también mis tías se me acercaban en
4: las tías.
6: Las tías.
4: Son de metidas.
1: Ay, las tías son
6: pero no tanto como las de Bogotá.
4: Y ahora los primo de Bogotá, qué pichurreta.
0: ¿Pichurretas?
4: Pichurretas.
0: Pichurretas.
6: Esos tíos, mejor dicho. Bueno, entonces imagínate, pues que mis tías en las bodas se me acercaban y me decían, ¿y qué? ¿Será la próxima?
4: Ah.
6: Ay. Me decían, serás la próxima. ¿En serio? Y dejaron de decirme eso cuando yo empecé a decirle a ella lo mismo en los funerales.
0: Se aplaude entre ellos. Bueno, bueno, señores. Uy, hombre, ya que se metió, ya que estuvo ahí. Como dice Coconizo de Zapopótamo, pues sí, no, bienvenido, señor Don Hidráulico. Bueno, aquí está nuestro mecánico de cabecera de la Luciérnaga.
9: Y bueno, los muchachos de Medellín.
0: Me oiga bien, bonito taller tiene ahí con sus. Sí, sí. Con todos sus ayudantes.
9: Hoy le estamos dando.
0: Sí, no, muy bien.
9: Atendiendo vivetas.
0: Sí, señor. Sí.
9: Atendiendo toda la clientela.
0: Bueno, sí, señor. ¿Qué más, oiga, ¿no? ¿Qué ha pasado, don mecánico, don hidráulico?
9: Bien, hermano, le quería decir que voy a llevar a mi mujer a Cibaté. La quiero con locura.
0: Cibaté era un pueblo donde llevaban a todos los loquitos en Nueva
9: York. Todavía, ¿cierto?
10: Sí,
9: todavía.
10: Sí. Por la vía Soacha, claro. Haciendo una variante.
9: Uy, Alexandra Montoya, como siempre tan linda.
0: Sí, aquí está Alexandra, sí, con cuidado, señor.
9: Le quiero dar un piropo.
0: Pero cuidado, cuidado.
9: Sí, dice así. Si Adán por Eva se comió una manzana, yo por usted me como toda la frutería. ¡Qué lindo!
0: Sí, bien. Sí, me no, como, eso, le como ese zapote, ¿ese zapote? A la frutería.
9: Sí,
10: yo. A ver, Gabriel, amarilla.
0: Sí, no, a ver,
9: más ordinario.
0: Entonces, que está bien, entonces el anón.
9: Sí, con la frutería, no. Cualquier fruta le sirve.
0: Sí. Sí,
9: claro. Y eso que soy más ordinario que un entierro en volqueta. Pero bueno, aquí estamos, mono.
0: A ver,
9: mono, es que imagínate que me llegó el carro de la JEP.
0: ¿El de la JEP?
9: Sí, que llegó. Parece un Dodge Dart del 92.
0: Uy, ese era buen carro del 92.
9: Uy, eso tragaba gasolina, un Dodge Dart de esos.
0: Uy, sí, eso era un
9: bebo. Eso era la mente, espichaba uno más.
6: El 72 más bien.
0: Sí, sí, sí.
9: 72 por ahí, yo también creo que.
0: Sí, en la casa de risa tuvieron el Dodge Dart.
6: Sí, señor. Era el taxi de mi papá.
9: Uy, eso uno antes de acelerar apretaba esas nalgas.
0: ¿Cómo así?
9: Chupaba toda esa gasolina, hermano.
0: Eso sí, uy, gastaba.
9: Como 8 en motor 8.
0: ¿Y era el Dodge Dart de la JEP?
9: Sí, es el Dodge Dart.
0: No me digas.
9: No, ese carro más trajinado que trapo de mecánico.
0: Ajá.
9: Se ve muy bonito por fuera, espacioso, pero está acabado por dentro, mono.
0: No, cuidado.
9: Se cree que lo maneja el presidente de la JEP, pero le dan pata a otros y no le hacen caso al dueño.
0: No me digas, no.
9: Eso sí, a ese carro le han sacado mucho billete y ni siquiera no ha sido trabajando. Le sacaron 5 billones para pagarle a artistas y actores. Eso sí, tenían que ser... Del equipo de Don Petro para que hicieran las obras.
0: Bueno, sí, eso sí, sí fue eso cierto. Chévere. Sí, sí, sí.
9: En la pintura se le nota que lo metieron a los patios un tiempo y para sacarlo le pagaron 3,000 millones al abogado de Timochenko. Y se acabó.
0: Pues los abogados cuestan caros y había que defender a.
9: Mejor dicho, salía más barato dejarlo en los patios, mono.
0: No, pero bueno, sí.
9: En la pintura se nota que también quería que funcionara bien. Porque la dirección está llevada porque ni siquiera se sabe para dónde va. Y al parecer los amortiguadores también están jodidos.
0: No me diga.
9: Prácticamente se va de suspensión. Y es boba meterle la mano porque ni el doctor Abelardito ni el ministro Cancino quieren manejar ese carro. No. Aquí se lo digo a usted. En fin, Rameli cree que ese carro se maneja solo y ni siquiera que fuera un Tesla. A Rameli le dan un presupuesto y tiene que explicar todo lo que se le hace al carro, porque pagó 110,000 millones por un mantenimiento que costaba 45,000 millones.
0: Ah, eso es lo del edificio, que dicen que costaba 45,000 y ha pagado 110,000 en arriendos.
9: Eso, y a mí me lo trajeron, es que gratis, no jodas.
0: No ve, bueno, señor mecánico. No,
9: hay que mirar qué hacemos.
0: Bueno, eso. Julián y Andrés, ya voy con usted, Andrés. Los gastos de la JEP, ¿por qué están escandalizados en el gobierno por la JEP?
11: Pues porque sigue este debate, Gabriel, que tiene que ver con los gastos justamente de la Justicia Especial para la Paz. Y es que ahora se conoció que la nómina de la JEP alcanzaría, según indican, los 404,470 millones de pesos, es decir, 8 veces lo que valdría el Ministerio de Justicia. Entonces, de esta denuncia ha salido una serie de cuestionamientos, por ejemplo, como lo estábamos hablando hace un instante, al arriendo de la sede, ya que el gasto acumulado estaría en 114,000 millones de pesos aproximadamente en el arriendo, es decir, un promedio anual de 16,314 millones. Y por supuesto, los críticos están señalando que habría sido más rentable comprar el predio, en fin, que esto no se hubiera prestado si se hubiera administrado mejor el dinero. Por supuesto, desde la JEP están justificando todos los gastos que se han hecho, entre otros los que incluyen cerca de 23.963 millones de pesos en tiquetes, o sea, casi 24.000 millones de pesos para misiones nacionales, internacionales, 190 comisiones que se han hecho, y dentro de todas estas cifras es que se está cuestionando si la Justicia Especial para la Paz, que además tendría una reducción de 100.000 millones de pesos, como lo dijo el presidente Abelardo de la Espella, pues podría seguir con su funcionamiento de una forma adecuada o no.
0: Bueno, pues los gastos son justificables siempre y cuando funcione. ¿Qué hay que decir, Andrés Hoyos, de la JEP en este momento?
12: Gabriel, así como lo dice Julián, con las cifras que está mencionando, una justicia transicional puede ser necesaria para cerrar una guerra, pero jamás puede convertirse en un cheque en blanco para el gasto público. Si las cifras divulgadas son correctas, más de 200.000 millones entre arriendo, defensa jurídica y exintegrantes de las FARC, más operadores logísticos y tiquetes, la JEP tiene una obligación elemental: explicar cada peso y demostrar resultados. Yo he estudiado, Gabriel, varios procesos de paz y justicia transicional en el mundo y hay una lección que se repite. La legitimidad de estas instituciones no depende solamente de sus decisiones judiciales, sino también de su austeridad, su transparencia y la capacidad para producir resultados verificables. Que quede claro, no estamos cuestionando estos gastos por cuestionar la paz, ni las víctimas, ni la justicia transicional. Es exigir que una institución creada para reparar las consecuencias de la guerra no termine reproduciendo uno de los vicios más dañinos del Estado: gastar mucho, explicar poco y siempre pedir más.
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0: Atención, a las 5:26 minutos hay parte médico sobre la salud de Yamid Ahmad. Claudia Camila Vargas, buenas tardes. Claudia Camila, ¿qué dice el parte?
14: Buenas tardes, Gabo. Es el primer comunicado de la Fundación Santa Fe de Bogotá. Aseguran que a solicitud de la familia se permiten informar que el señor Yamid Ahmad Ruiz se encuentra hospitalizado en la unidad de cuidados intensivos. Aseguran que desde su ingreso en la noche de ayer ha requerido manejo integral y multidisciplinario. Aseguran además, Gabriel, desde la Clínica Santa Fe, que el paciente, el señor Yamid Ahmad, se encuentra en un estado crítico y bajo pronóstico reservado. Aseguran que todos los comunicados relacionados con el estado de salud de Yamid Ahmad se emitirán de acuerdo con la evolución de su condición y también con previa autorización de la familia. Hay que decirlo, Gabriel, él estaba atravesando por una complicación pulmonar que estaba afectando sobre todo el flujo de aire. Confirma así entonces la Fundación Santa Fe que el periodista se encuentra allí en la UCI con todos los especialistas, con todas las personas a su servicio, y también nos aseguran que la familia está allí acompañándolo. El primer parte médico entonces de la Fundación Santa Fe sobre el estado de salud de Yamid Ahmad, periodista colombiano de 84 años.
0: Bueno, gracias, Claudia Camila. Estado crítico, pronóstico reservado. Fuerza, Yamid, te queremos mucho.
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1: Mi señora Doña Caray. Pepita, ¿cómo me le va?
2: Gabriel,
1: ¿cómo está
2: Andrés,
1: usted,
2: te
1: mi
2: escucho
1: señora?
2: De toda la vida hoy.
1: Qué linda, usted siempre también puesta con
2: sí,
1: su
2: señor.
1: Collar de perlas, sus sí, gafitas también puestas, sí,
2: este
1: señora.
2: Es, este es un collar sí. que traje de México, que son especialistas en hacer cosas de plata maravillosas.
1: Sí, Gabriel, sí, usted cuando estuvo en su juventud tocaba maracas o pandereta.
2: No, señor, lo que pasa es que...
1: Ah, no, discúlpeme, señora, no.
2: Gabriel Andrés, no hagas eso,
1: no, señor.
2: Como dice la nena.
1: No, Pepita,
2: pero me invitan cariño. Mucho en las novenas, no sé por qué.
1: Sí, señora.
2: Pero mira, quería preguntarte lo siguiente. No sé si vas a entrevistar al alcalde Galán, porque yo sí le tengo un par de preguntitas. Con esta reforma tributaria para Bogotá, a los estratos altos, nosotros que somos los más pudientes, caray caracha, ¿nos van a dejar sin cinco? Pues, ¿nos van a frijolar? ¿Cómo es esa bendita reforma, Gabriel?
1: Pues preguntémosle al alcalde Galán. Alcalde, ¿cómo le va? Buenas tardes.
2: Sí, señor.
3: Para mí es un placer saludarla, cachaca, a usted también, Gabriel. La verdad estoy muy preocupado.
1: A ver.
3: Porque ya mañana se define si mi reforma tributaria se cae o sigue. ¿Quién creería que una de las bancadas que la quieren tumbar es el Centro Democrático? Sabiendo que yo lo que quiero es trabajar y ellos no me dejan. Y por el otro lado, el pacto histórico. Entienda que hay que pagar un poquito más para vivir sabroso y disfrutar del metro. Si no hay plata, me toca parar el metro y yo no quiero tener el metro parado por nada del mundo. Gabriel, pónganse mis zapatos. Si usted fuera alcalde de Bogotá, ¿le gustaría que se la hundieran?
1: No.
3: Esa es la pregunta que también le hago a usted.
1: No, pues, pero tener el metro parado, pues puede ser.
2: Es como que, no nos conviene a todos. Nos sí, no, no nos conviene, Gabriel.
1: ¿En qué estamos en eso, Julián, hombre?
4: Pues en este momento, Dios. Y como lo cuenta.
1: Una reforma tributaria no suena bien. No. Y los que van en contra, por supuesto, que buscan réditos. Eso del ICA pagándose en Bogotá, el comercio no lo ve bien. Algunas empresas tendrían que irse de la capital.
4: Sí, es que la situación es compleja, Gabriel, porque como lo estaba explicando el alcalde, bueno, primero. Mañana, 23 de septiembre, ya se va a votar el proyecto de la reforma tributaria. Recordemos que ya había superado el primer debate en la Comisión de Hacienda. Entonces, este proyecto, que es por una ciudad inteligente, busca, entre otras cosas, proponer un ajuste gradual de la tarifa para el sector financiero, que subiría entre un 20 o 21% antes de disminuir como en otros años, ¿sí? Esto es una situación que, como usted dice, le preocupa al comercio, porque esto tiene que ver después directamente con el impuesto de industria y comercio. Habría también una sobretasa para el alumbrado público, un cobro que se haría mediante una sobretasa para los estratos 1, 2 y 3, perdón, para los estratos 4, 5 y 6, 1, 2 y 3 estarían exentos, mientras... que se busca con esto poder recuperar la iluminación de la ciudad. Habría alivios a deudores, eso sí, e incentivos a grandes inversiones, pero no deja de estar exento de polémicas esta reforma tributaria acá en la ciudad, que busca, entre otras cosas, recaudar cerca de 1 a 1.26 billones adicionales al año.
1: Bueno, 5:33 en La Luciérnaga. Gracias, doña Pepita. Pongámosle humor un ratico, sí. Bueno, amiguito,
5: buenas tardes. Otra vez saludando a todos nuestros YouTube video oyentes que hasta ahora se conectan, Gabriel.
1: YouTube video oyentes. Entren a YouTube, ponen Caracol Radio y ahí de una vez, pues, uy, camisa amarilla con los huesos.
5: Sí, ¿verdad? Estamos de amarillitos pollitos.
1: Sí, sí. Parece, claro que parece más una abeja que un cuenta huesos.
5: Ah, amarillito
1: sí.
5: color.
1: No sé, a ver, ¿qué dicen en YouTube?
5: Color de oro, Gabriel.
1: ¿Es un cuentahuesos o una abeja maya?
2: Es un cucarrón.
6: Pero oro.
1: Oro golfi.
6: Oro golfi.
7: Oro golfi.
6: La cinta de peligro.
1: Sí. Es
5: que Gabrielito, cae la tarde, cae un crepúsculo oscurito. Diría yo.
1: Sí.
5: Bueno, Gabrielito, y aquí analizando la situación, la crisis, Gabrielito, yo creo que estoy cumpliendo a la perfección un versículo bíblico ya.
1: ¿Cuál sería?
5: El Mateo 6, 19, 21, Gabriel.
1: A ver, ¿qué dice?
5: No acumules tesoros ni fortunas en la tierra.
1: Creo que varios estamos cumpliendo.
2: Porque los tendrás en el cielo.
5: Ah, sí. Bueno. Pero un lotecito aquí, vale, sí, claro.
1: El tesoro en el cielo, o sea, ya no hay plata, ya no hay ni... No, pero bueno.
5: Pero bueno, ese es el versículo que estamos cumpliendo a la perfección.
1: ¿No? Muy bien, amiguito.
5: Gabrielito, apellido curioso, Mariana Dávalos. Es una modelo
1: Dávalos,
5: colombiana.
1: Sí.
5: Nacía en Estados Unidos. Vean, pues,
7: Gabriel. ¿Era
4: gemelas? Sí, las gemelas. Los
7: claro. Aquí también hay gemelas, claro.
8: Los cuadernos de ellas.
1: Sí, claro, sí.
4: Carlitos
1: sí,
4: ahí ya se acordó de los cuadernos.
1: El papá era Dávalos y la mamá Hoyos.
4: Sí, sí.
8: Ah, sí.
4: Ah, lindo.
8: Ajá, gran familia.
1: Pero, sí. No puede decir nada, pues, porque ustedes sí.
7: Son primas. Sí.
1: Son primas. Cambien de, pues, la familia, pues.
5: Gabrielito, sí. En Múnich, Alemania, se estrenaba la ópera El Loro del Rin, de Richard Wagner.
1: Ah.
5: Para un día.

0: primer automóvil, Gabrielito.
1: ¿Los Durgea? Los Durgea,
2: porque hay unas sopas que se llamaban Durgea.
0: Sí,
2: Durgea,
0: sí, los Durgea, sí, las avenas también.
1: Maicena con Durgea, claro. También, avena con Durgea.
0: Tenemos esto a esta hora, Gabrielito.
3: En la luz. Oh.
0: Solo el bueno, Gabrielito.
1: Muy bien, al grano, sí, como
0: al
1: debe
0: grano
1: ser.
0: Que sí. Es sí. Sin tanta... Imagínate que en un restaurante uno de los clientes estaba ahí con la esposa de él.
1: No, déjeme preguntar, déjeme espacio.
0: No. Sí. Bueno, pregunte.
1: ¿Esposa de quién?
0: Con la esposa del mismo.
1: ¿Cuánto llevan casados?
0: El muelón, por favor, ¿cuánto llevan de casados ya?
4: Llevaban 14 años de casados. 14 Esas son años. Las bodas de marfil.
1: Sí, bodas de marfil. Había que preguntar, hombre. Sí, si había.
4: Yo, claro, aquí está la respuesta siempre.
0: Sí, ahí está. Muy bien. Entonces, 14 años de matrimonio ya llevaba esta pareja, Gabriel.
1: Okay, sí.
0: Todo el tipo estaba ahí cuando llegó, llamó a uno de los meseros. Venga, hermano, venga. Se acercó a alguien. Venga, hermano, es que a su compañero yo le pedí un vino de la casa y no lo ha traído. Dijo, ¿un vino de la casa? Ah, no, ese man se le demora porque él vive lejos.
1: No, María, hombre.
2: Era el bueno.
1: Era el bueno a esa hora.
0: Pero bueno.
1: 5:36 minutos y cambiamos de tema en La Luciérnaga. Mónica Arcila es directora de Geoamenazas del Servicio Geológico Colombiano. Mónica, bienvenida a La Luciérnaga, ¿cómo estás?
5: Buenas tardes, Gabriel. Un saludo para todos en la mesa y a toda la audiencia.
1: Bueno, pues nos hemos dado cuenta porque ahora, pues después de este terremoto que azotó a Colombia, todo el mundo está con el sensor, todo el mundo ve el celular, la aplicación de terremotos, y hemos quedado aterrados de los últimos días la cantidad de temblores entre los 3 y los 4.7, 4.8 en la escala de Richter que está teniendo el Tolima. ¿Qué es lo que ha pasado? ¿Cuántas veces ha temblado? ¿Qué podemos decir, doña Mónica?
5: Bueno, en el departamento del Tolima y más específicamente en la zona de Chaparral, desde el domingo en la madrugada inició el registro en nuestra red sismológica operada por el servicio de una secuencia sísmica de la cual llevamos ya más de 200 eventos, 10 de ellos con magnitudes superiores a 4, el mayor ha sido 4.2. Estos eventos son pues superficiales, menores a 30 kilómetros, y por esta característica han sido pues ampliamente sentidos por las poblaciones más próximas a estos epicentros.
1: ¿Tiene que ver con el terremoto que tuvimos hace mes y medio en Colombia?
5: Es una de las hipótesis que manejamos. O sea, después de un sismo grande hay una transferencia de esfuerzos, las rocas y las placas se requieren reacomodarse y pues aunque parece un poco lejano, pero al final es el mismo contexto tectónico. El sismo del 10 de agosto se originó en una placa tectónica, un bloque de la corteza oceánica que se está metiendo debajo del occidente de Colombia, de Sudamérica, y en esa placa fue que se originó el sismo. Y la sismicidad que hemos registrado tanto en el Chocó como ahora en el Tolima se está produciendo en la placa superior, o sea, en donde está Colombia, que está encima de la placa que rompió el 10 de agosto.
1: Sí, bien, a ver, yo creo que está clarísimo y la pregunta la hemos hecho mil veces. Y los terremotos, temblores no se pueden predecir. Cuando usted ve esta correlación de lo que estaba pasando, en donde vienen en una correlación entre el Chocó, que venía temblando mucho también los anteriores días, y lo que pasa en el Tolima, ¿se podría predecir algo de que puede moverse hacia otro tipo de placas que estén conectadas? ¿Qué podemos decir ahí? ¿O esto es imposible definitivamente?
5: Pues sí, digamos, esta transferencia de esfuerzos y la posibilidad de que se activen unas zonas u otras y responde, pues no es algo pues aleatorio que salte pues indistintamente. Hay características y pues hay cercanías que posibilitan que se activen unas fallas. Es como cuando cae una fila de fichas de dominó, pues si están lo suficientemente cerca, pues van a caer varias, o pues si ya están el espaciamiento entre ellas, pues es lo suficientemente amplio, pues no lo alcanzará a afectar. Pero no tenemos pues criterios para identificar zonas que respondieran a otra secuencia y aclaramos lo de Chaparral en el Tolima, pues es una hipótesis de que pueda estar relacionado con todavía con el sismo del 10 de agosto.
1: Es Hoyos que tiene pregunta para Mónica.
3: Doctora Mónica, una pregunta.

0: Desde Medellín. Se dice mucho sobre el tema del superfenómeno del niño que vienen en los próximos meses y que de hecho ya estamos viviendo. En algunas zonas del país vemos unas precipitaciones prolongadas. Este tema de la sequía y las precipitaciones, cuando son no tan aisladas, sino muy consecutivas, pero prima esta sequía, se presta para esto, estas mismas fallas que usted está hablando de las fallas tectónicas y los temblores y demás.
1: Andrés, eso hace parte como de los mitos y en muchas de nuestras regiones se suele asociar que cuando hay calor extremo, pues es porque va a temblar y entonces, pero tenemos que considerar que los sismos son procesos de la dinámica interna del planeta, o sea, ocurren de la corteza hacia el interior, pues en esa capa de corteza y parte pues del manto que conforma la segunda capa en que dividimos la Tierra. Mientras que el fenómeno del Niño y todos los procesos climáticos son respuesta a procesos de la atmósfera, que es la capa que está por encima, digamos, de la superficie de la Tierra. Entonces no hay ninguna correlación que nos permita pues hacer esa inferencia y pues se queda en eso, en historias y en creencias populares.
2: Bueno, finalmente, doctora Mónica, porque esta pregunta, pues yo creo que desde el colegio nos enseñaban que la Tierra está en constante movimiento, el magma, las placas tectónicas, pero pues es como la que tenemos que hacer. ¿Va a seguir temblando? ¿Tenemos que estar preocupados? ¿Puede decirnos algo?
1: Pues bien lo dice Gabriel, o sea, estamos y Colombia específicamente por esta situación privilegiada en la esquina noroccidental de Sudamérica, pues tiene también sus consecuencias, está en esa interacción de varias placas y los sismos son un proceso cotidiano, sino que sismos fuertes o secuencias como las que estamos presenciando en este último mes y medio, pues no es lo habitual. Y nos sirve para recordar que pues estamos eso en una tierra en movimiento y lo que podemos hacer como los sismos pues no hay forma de pues de contenerlos, de evitar que sucedan, lo que necesitamos es prepararnos muy bien y prepararnos desde ver cómo logramos reducir nuestras vulnerabilidades, cómo podemos hacer algunas mejoras en nuestras viviendas, en nuestros sitios, para buscar que las cosas que puedan caer, que puedan fallar en caso de un movimiento fuerte, no nos lesionen o no pongan en riesgo la vida. Entonces, la invitación es a prepararnos desde antes, más que pensar cómo, claro que también debemos tener muy presente cómo debemos reaccionar, intentando guardar la calma en el momento del sismo, pero lo importante es esa evaluación y esa preparación antes de que ellos lleguen.
2: Bueno, pues es la directora de Geoamenazas del Servicio Geológico Colombiano, Mónica Arcila. Mónica, mil gracias por estar en la Luciérnaga. Gracias por su tiempo.
1: Gracias a ustedes por la invitación. Buena tarde.
2: Muy buenas tardes, son las 5:44, está la Luciérnaga en Caracol. Ay, qué susto.
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2: Bueno, señor don Sebastián Vargas, deportes, ¿qué tenemos hoy?
3: Gabriel, la noticia del día en deportes es el rifirrafe entre Esencia e Independiente Santa Fe. Para definir dónde se iba a jugar la ida de la final de la Liga Femenina de Fútbol 2026, donde las Leonas se enfrentan al Deportivo Cali. Entonces Esencia dice que le notificó a Santa Fe desde el mes de mayo que los días 2 y 3 de octubre iba a tener un concierto de BTS, que hace dos semanas les dijo que no se podía usar el campín porque ya tocaba empezar con el montaje. Santa Fe dice que le avisaron hace 24 horas que no podía usar el campín el día miércoles porque ellos tenían solo la fecha del 2 y el 3.
2: No, porque entonces, es que sobre el papel, en lo que usted nos ha contado, sí, si bien le dicen a usted que tienen 2 y 3, pero no que necesitaban 3 días para el montaje.
3: 10.
2: ¿A 10 días?
3: Arranca esta noche apenas y acaba el partido de Santa Fe Cali masculino. Ya las tractúmulas están en el costado norte del campín, esperando que el árbitro pite, y apenas pite el árbitro entra la primera tractómula.
2: Bueno,
3: entonces, pues ahí está. Al final, el líder les dijo, tenemos techo, pero está la sanción que por el tema del América que Santa Fe tiene, entonces no tenía el aforo completo. Entonces al final Eduardo Méndez, presidente de Santa Fe, dijo, nos vamos para Tunja, pongo buses y la entrada va a ser gratuita, obviamente hasta el límite del aforo que permite el estadio de la ciudad de Tunja. Mañana 7 de la noche será el partido de ida de la final del fútbol femenino. Mucho fútbol femenino porque lo va a contar. Mañana 11:30 de la mañana juega la semifinal de la Copa Mundial Sub-20, el equipo colombiano, el equipo de Carlos Paniagua, ante la vigente campeona del mundo, la selección de Corea del Norte. Ya estuvimos en semifinal en 2010 en Bochum, Alemania, y terminamos en la cuarta posición. Vamos a ver qué sucede mañana. Hoy se estrenó en Champions, Linda Caicedo con el Real Madrid empató 1-1 contra el Paris Saint-Germain. Y en la selección masculina hay que decir que solo falta Camilo Durán, el hombre del Celtic, por llegar a Estados Unidos, y que los 26 de Lorenzo. Aprovecha Oscar Darío 12 minutos.
2: ¿Por qué? ¿Cómo así?
3: Porque se va a concentrar en el partido del Medellín, entonces
2: no, señor,
3: ya usted lo perdió.
2: No, señor, vamos a obligar a pagar el televisor y los computadores de la
4: Quiero
2: ciudad
4: verlo.
2: De Medellín.
4: Sí, señor.
2: Quiero
4: verlo.
2: Para estar concentrado, sí.
5: No se puede hacer eso porque ahí tenemos los libretos y el monitor para poderlos ver a ustedes.
3: Los libretos en televisión. Uy.
5: No, en el computador.
3: Acá con hojitas, pero bueno, allá se compra el televisor, muy bien.
2: Pero usted va a estar concentrado.
5: Han cambiado,
2: no, usted va a estar concentrado en el programa.
5: Sí, señor.
3: Claro, tan concentrado como que nos puede decir cuál era la nómina del Medellín, por ejemplo.
5: Chaus en el arco. No.
2: Está bueno, ya. Déjelo ahí. Bueno, Vargas, sí, voy a estar pendiente de
3: es que, háganle ese seguimiento ahí personal. Sí,
5: patrón, no se dejen envenenar de tipo patrón.
3: Pregúntele por algo, Brian, a las 6:15 y lo verá que no va a saber.
2: Bueno, lo que estoy viendo aquí es que. Gracias, señor.
3: Sí, señor, con gusto. Hasta luego.
2: Salgamos de deportes. Presidente Petro, ¿cómo le va? Lo veo con maleta, con morral. ¿Cómo está usted? ¿Pa dónde va, señor?
6: A despedirme de ustedes.
2: ¿Cómo así? ¿Nuevo viaje internacional?
6: Casas, sí, señor.
2: Pero ¿y cómo hace? O sea, ¿cómo hace uno en la OFAC para viajes internacionales, gastos, comida, hoteles? ¿Qué es lo que está pasando?
6: Hermano, la envidia es como una mujer roncando. Es mejor despertarla que sentirla.
2: Todo bien, presidente.
6: Sí. A ver, hermano, sigo demostrando que soy el presidente de Colombia y por algo sigo en la viajadera.
2: Ah, okay.
6: En estos momentos, escuchen con quién me voy a ir.
7: ¿Con una perrita?
6: Sí, es que como voy para Canes. Déjelos allá. Vamos.
2: Lo peor fue que se salió para buscar un efecto de perro. Si esté tan malo el del presidente.
6: ¿No les gustaron?
8: Ahora el bueno, presidente.
2: Y ahora el bueno.
6: Entonces, escuchar alerta, creo que se me pegó.
2: Sí.
6: Pero bueno, ya estamos empacando maletas para ir al Festival de Cannes en Francia.
2: Sí, ok.
6: Aunque ustedes saben que en Francia y yo no tuvimos una buena relación.
8: Está on fire, presidente.
2: Pero usted ya en Francia estuvo con una organización, con la.
6: Sí, con el Sindicato de Trabajadores Sexuales de Guadalajara.
2: Sí. Claro, sí. Lo dijo, sí, señor.
6: Afiliamos a Sebastián Vargas también.
2: Sí, ah, okay.
9: Le dan millas y todo.
6: Bueno, vamos a recibir un premio que es más que merecido y entrará en los tantos reconocimientos que me han hecho como líder mundial.

0: mundial, envidiosos.
1: Bueno, ya.
0: Y he recibido tantos premios que no se asusten si este año me dan el Balón de Oro también. Tiembla ya, Messi, sí, sí, sí. Tiembla Mbappé.
1: Ah, ya.
0: En papel, eso no es.
1: Sí, Mbappé. Mbappé.
0: Gracias, Sapo. En mi calidad de líder mundial, seguiré recibiendo con humildad todos estos reconocimientos que me catalogan como el mejor presidente de la historia de Colombia. Y cabe aclarar que el premio lo recibo yo, porque yo fui el creativo, el que dijo la frase Colombia, el país de la belleza.
1: Pues es una agencia de publicidad la que tiene el copy de esa gran frase de Colombia, el país de la belleza, y los que realizan también son los productores de la agencia ese video que va a ser premiado en Cannes, no necesariamente el presidente, Andrés.
2: Sí, Gabriel, correcto, y es que el expresidente Petro tiene un talento extraordinario para encontrar su nombre en todos los créditos, incluso cuando no son de él o dicen otra cosa. Ahora resulta, Gabriel, que va a viajar a Cannes a recibir este premio, aunque ese reconocimiento, como usted lo dice, pertenece a la agencia Tornus Agency de los hermanos Dago y David Ospina, que fue contratada para desarrollar las piezas audiovisuales de esa estrategia oficial. Pero de ahí a presentarse como el premiado hay una muy pequeña distancia, la misma que existe entre inaugurar una biblioteca y haber escrito todos los libros de esa biblioteca. Estamos a esto, Gabriel, de que además de inolvidable, como dice llamarse, también se adjudique la belleza de Colombia el expresidente Petro.
1: Es que precisamente en la foto, que en el trino que estamos viendo en nuestro canal de YouTube, ya saben, en YouTube por Caracol Radio, en una de las fotografías, en una aparece coqueto con un... ¿Cómo describe usted de la postura del presidente? A ver, ¿pueden enfocar a nuestro presidente aquí?
2: No.
3: Sí. Pero Gabriel, es una postura de verdad.
4: De las dos es la maleta.
3: Muy inusual en un expresidente. Aquí se ve como él se siente un modelo.
1: Y lo que dicen entre las nominaciones, dicen ranking de los mejores videos de turismo en de países de destino. Dice país Colombia, productor Tornus Agency, la agencia Tornus, cliente Ministerio de Industria y Comercio y Turismo. Pero quien inscribe en el premio este video es la agencia, no es el país, no es Gustavo Petro, no es el ministerio. Ese, ya, presidente.
0: Pero la frase la dije yo, hermano, Colombia, el país de la belleza.
2: Pero bajo esa premisa, presidente Petro, deberíamos ir todos los colombianos que financiamos esa frase.
3: Claro. De nuestros por así impuestos, decirlo. Todos. No.
0: ¿Sabe quiénes pueden ir de pronto? Julianita, Gabrielita, Ivanesita. Esas sí son unas bellezas, hermano.
1: Adiós, presidente, que le vaya bien. Una pausa y regresamos con la Luciérnaga. Hay mucho más aquí.
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1: 6:00 p.m. en punto, bienvenidos a Última Hora Caracol. Aquí están las noticias. En este momento tenemos un nuevo parte médico de Yamida Más. La Fundación Santa Fe emitió un comunicado. Todos los detalles los tiene Claudia Camila Vargas.
2: María Fernanda, la Fundación Santa Fe confirma.

0: Afirmó que el periodista Yamid Ahmad está hospitalizado en la unidad de cuidados intensivos desde el día de ayer. Indican que el periodista fundador del noticiero CMI se encuentra en un estado crítico y bajo pronóstico reservado. La institución María Fernanda emite este comunicado con previa autorización, eso sí, de la familia. Aseguran que el periodista de 84 años está siendo atendido bajo un manejo integral y multidisciplinario, entre otras cosas porque recordemos que él estaba presentando varias complicaciones pulmonares que le estaban afectando el flujo de aire. Esa es entonces la condición actual del periodista colombiano Yamid Ahmad, quien permanece en la UCI, en la Clínica Santa Fe, en el norte de Bogotá.
1: Claudia Camila, gracias, por supuesto, muy pendientes de la evolución de Yamid Ahmad, quien en este momento se encuentra en una unidad de cuidados intensivos en la Clínica Santa Fe, en la ciudad de Bogotá, como nos contaba nuestra colega Claudia Camila Vargas. En otras noticias, la Fuerza Pública ya militarizó la ciudad de Santa Marta ante el panorama tan complejo de orden público que se ha vivido desde el día de ayer, y también se desplegaron aviones de combate. Cafir, José David Rodríguez.
2: María Fernanda, para las personas que nos están viendo a través de YouTube a esta hora, pues ya se ven las imágenes de los aviones CAFIR de la Fuerza Aérea Colombiana desplegados en Santa Marta en medio de las amenazas de las autodefensas conquistadoras de la sierra. También mucha atención, se han desplegado helicópteros Black Hawk Arpía de la Fuerza Aérea Colombiana también, y a esos apoyos se suman helicópteros de aviación del Ejército y de la Policía Nacional en medio de esta ofensiva, que no solamente fue contra alias Cholo, sino mucha atención también, hay una operación en desarrollo contra alias Pinocho, máximo cabecilla de las autodefensas conquistadoras de la sierra. Y para finalizar, María Fernanda, mucha atención, que la cúpula militar, pues se espera que en los próximos minutos viaje una vez salga del Congreso de la República. Tan pronto finalice lo que está pasando en el Congreso de la República, la cúpula militar y de policía se tendrá que desplazar hacia Santa Marta en medio de esa ofensiva militar y de policía que continúa a esta hora.
1: José David, gracias por el reporte. En otras noticias también de orden público, la defensora del pueblo Iris Marín se reunió con familias de los policías secuestrados por el ELN en la región del Catatumbo, en norte de Santander. Cristina Navarro.
3: María Fernanda, el encuentro se llevó a cabo en la sede de la Defensoría aquí en Bogotá con los familiares del mayor Freddy Alexis Rusi González, de la patrullera Erika Tatiana Monroy Hurtado y del patrullero Edinson Yesid Medina Traslaviña, policías secuestrados por el ELN en el Catatumbo Norte de Santander el 17 de agosto de este año. Sus familias expresaron su preocupación, la angustia que atraviesan, y le exigieron al ELN la liberación de sus seres queridos. Esto dijeron.
4: Les hacemos un llamado para que le respeten la vida a Freddy, a Erika y a Edison, y que les den su pronta libertad. Confiamos en su voluntad, en que pronto los regresen a casa, donde los esperamos con los brazos abiertos y el corazón lleno de amor.
3: En este encuentro, la defensora del pueblo Iris Marín se unió a este llamado de los familiares y también le exige al ELN respetar la vida y la integridad de las personas secuestradas y liberarlos de manera inmediata.
1: Gracias, Cristina. El gobierno destapó sus cartas en el Congreso de la República. El ministro del Interior, Rodrigo Lara, socializó varios de los proyectos de ley en los que en los próximos días serán radicados en el legislativo antiterrorista, del cual ya se ha hablado antes, y varias apuestas que impactan en las regiones. David Ortega.
5: Al Capitolio Nacional llegó el primer paquete de proyectos legislativos que presentará en los próximos días la administración del presidente Abelardo de la Espriella. Se trata de las versiones preliminares de varias iniciativas que el ministro del Interior, Rodrigo Lara, les presentó en la mañana de este martes a los senadores de la Comisión Primera.
6: Básicamente es un sistema de listas, como hay en Estados Unidos o como hay en Europa o en la ONU. Allí se incluyen las organizaciones que serán definidas y catalogadas como terroristas, y después se derivan normas penales, penitenciarias, contra las finanzas de esas organizaciones.
5: A estas iniciativas se suma un paquete de transparencia legislativa, una ley que modificaría los giros de recursos hacia las regiones y la propuesta de convertir a Barranquilla en capital alterna de Colombia.
1: Y la justicia de Ecuador ratificó que el expresidente Lenín Moreno deberá cumplir su condena por corrupción en una cárcel y no en prisión domiciliaria. Edwin Mosquera.
7: Mafe, la decisión de un tribunal ecuatoriano ocurre luego de que la defensa del expresidente pidiera que él y las otras 11 personas condenadas, incluidas su esposa, su hija y sus hermanos, obtuviesen el beneficio de casa por cárcel. Esto se basa en un artículo del Código Penal ecuatoriano que dice que si la condena es de 5 años o menor, pues se puede buscar esa casa por cárcel. Pero lo que dice el tribunal es que el artículo se estableció en 2021 y los delitos de soborno y cohecho ocurrieron antes, así que no les beneficia. Recordemos el caso, Lenín Moreno deberá pagar 5 años de prisión.

0: prisión por recibir sobornos de la empresa china Sinohydro para favorecer la construcción de la mayor central hidroeléctrica del Ecuador, llamada Coca-Cola Sinclair.
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0: Muy bien, aquí está. Esta es la Luciérnaga, esto es el Caracol Radio. Un abrazo a toda la gente que nos está escuchando. El regreso a casa es mejor con la Luciérnaga. Ahora mucho mejor si también nos pueden ver en YouTube. Entran a YouTube, ponen Caracol Radio y ahí estamos. Ahí estamos con... en Bogotá, en Medellín. Señor Risaloca, ¿cómo vamos?
1: 0-0.
0: No, ¿cómo vamos 8... en el programa?
2: No, bien, no. Bien, bien, no, patrón, bien.
0: Quedamos en que usted no iba a estar pendiente del partido del Medellín.
2: No, yo no estoy concentrado en el partido, patrón. Yo estoy concentrado en el programa, precisamente.
0: Sí.
2: Y no, muy contento, de verdad. Aquí esperando hacer las cosas bien y sacar un resultado contra un duro rival.
0: Pero estamos en el programa. Perdón, en el programa. No en sí, el partido.
2: Del programa, patrón, que esperamos que nos. Pues que esta última hora que queda de programa. Sea un éxito total.
0: Listo, vamos a tener mucha participación y mucho humor. Casi que vamos a hacer 45 minutos de humor desde Medellín en este.
2: Queda menos, patrón. Van 9 minutos
0: no,
2: ya.
0: ¡Ojo, no!
2: De los
0: no,
2: 45.
0: Estoy hablando del programa.
2: Perdón. Hombre, ya. Pero usted fue el que puso los 45 minutos, patrón. Entonces,
0: bueno, señor.
2: Sí, perdón.
0: Bueno, George. Shakira siempre fantástica, ahora con su gira de conciertos, su residencia en las afueras de Madrid, señor.
3: Le fue muy bien allá en España.
0: Sí,
3: ¿no?
0: Señor. Muy chévere, pero... le sigue yendo, tiene la residencia, se queda allá.
3: Sí, señor. Y no, en los conciertos hubo un meme, pues una foto como cuando se fue, que se fue todo así como desarregladita, y cuando regresó, una foto apoteósica de sus conciertos y sus cosas. Bueno, pero no hablemos de eso, sino de un día importante para nuestros amigos en Argentina, Gabriel y compañeros.
0: En Argentina. Sí, bueno, Shakira sí tiene su relación con Argentina. Sí. Por ahí vamos medio bien.
3: Sí. Sí. Día del trabajador en la tintorería o el tintorero.
0: Día del trabajador de la tintorería o el tintorero.
3: Sí, señor.
0: Tintorería, tintorero. Uh-huh. Shakira. Uh-huh. No tiene nada que ver.
3: Tiene mucho que ver.
0: Nada. Estoy de acuerdo con Risaloca que sí puso atención. Señor, pero nada.
3: Pero nada que ver o nada que hacen gol.
2: Porque no, nada que hace gol. Me
0: está bueno, hombre. Risaloca, hombre.
2: Perdón, patrón, es que.
4: Ni va a ser.
0: Sí.
2: Ni va a ser.
0: Bueno, ya, hombre. El compañero no lo traté así al compañero, hombre. Ya.
2: Sí, pero él empezó. También.
0: Bueno, George sí. No tiene nada que ver.
3: Sí, tiene al mucho nuevo. Que ver. Muy fácil, Gabriel. ¿Cómo llama la canción? Ojos así. Cuando usted tiene los ojos así, ¿qué se le ve? El iris. Y si hablamos de la tintorería, pues ¿con qué tinturaban antes? Con el iris.
4: No puede ser.
0: Uy, no, pero sí, no, pues. No. Todavía se
3: hace. Claro, todavía.
0: ¿Se tiñe la ropa con iris?
5: Sí, hace rato. Eso.
6: Lo que pasa es que usted tiñe con iris y destiñe con el pantalón al que le puso iris. Porque
0: eso sí ahí mismo, eso sí queda igualito. Y la olla nunca se recupera. No. Esa olla queda con el borde azul siempre, sí.
5: Sí, claro.
2: Pero entonces, si era el borde azul, patrón, hubieran traído bomba.
3: De azul.
2: Azul.
0: No, porque el día del iris.
3: Sí, pero, a ver, sería solamente un color. En cambio, el iris traía todos los colores.
2: ¿Es el día de qué? Perdón, ¿es el día del iris o el día del
3: tintorero?
2: Por eso, entonces, ¿y con qué estamos hablando? ¿De qué tintura? ¿De qué color?
3: Con iris.
2: Azul.
0: Del ahí jean, está. El jean sí, era lo
3: solamente
0: que
3: uno,
0: lo
3: azul,
0: que
3: azul.
0: Lo que más se tintura es el jean, sí señor, sí.
2: Claro, sí, entonces claro. Sí es que sí cabía azul
3: y
2: azul.
3: Y las chaquetas de
2: jean. Es el día del iris y el que está viendo el partido hoy yo, vea.
3: Amigo querido, no hay jeans negros. No hay jeans verdes.
2: Azul más oscuro, por eso un azul más oscuro.
0: Ave María, señor, más bien vámonos para Boyacá.

0: ¡Ay, Patojita! ¿Cómo vamos?
1: Mire, don Gravielito, estamos en la plaza de Sogamoso, mi Boyacá del alma. ¿Cómo se ve bonitica esa pantalla por la televisora, don Gravielita?
2: Sí, qué bonito.
3: Yo amo Sogamoso, muy bonito, señora.
1: Sí, señor, y es que siempre con esos colores tan bonitos. Le voy a empezar a hacer preguntas, su merced. Dice, voy a empezar con don Julián.
3: Señor, espere que llegó.
1: Llegó don Orlando Villar.
3: Llegó don Orlando Villar, pero llegó con cara de chiva.
1: Le estaba calentando el puesto.
3: Llegó con cara de chiva, así barbado como...
4: con cara de chiva.
1: ¿Qué dice don Orlandito?
3: Don Orlando Villar, ¿dónde estaba que lo vemos de movimiento y que tiene noticia ahí, señor?
5: Gabriel, sí, mucha atención porque Caracol Radio logró establecer que la primera línea del Metro de Bogotá va a tener vigilancia especial de la Contraloría General. Le van a quitar la competencia a la Contraloría Distrital. En este momento, Gabriel, lo que se ha podido determinar y lo que hemos podido conocer es que la orden la dio el Contralor de la República, Jorge Laverde. Gabriel, el 67% de la inversión del Metro de Bogotá es de la Nación.
3: Okay.
5: Y por lo tanto, se han detectado algunas irregularidades, algunas situaciones que están pasando ahí.
3: Le iba a preguntar sobre eso, porque es que ya habían detectado desde la Contraloría algunos retrasos en el cronograma de las obras del Metro de Bogotá. ¿Por eso es que empiezan a intervenir?
5: Sí, Gabriel, empieza la Contraloría entonces a tomar, como le digo, el control preferente en este momento, así es como se llama, y determina entonces el ente de control que va a asumir directamente la vigilancia. Lo que se había advertido esta mañana en un informe, Gabriel, es que detectaron algunas irregularidades, entre ellos retrasos críticos en la primera línea, estaciones y accesos, sistemas y equipos, malla vial y espacios. Pues Gabriel, mire, hablamos en Caracol Radio con el vicecontralor de la República y esto fue lo que nos contó.
6: Y primero permítame saludar a toda la audiencia de Caracol que llevan al señor contralor a proferir la resolución 1987 de el 2026. ¿Y en qué sentido y por qué digo que son varias las razones? Lo primero es que el Metro de Bogotá es una mega obra en todo el sentido de la palabra y empiezo por los valores de la primera línea del Metro de Bogotá. La primera línea del Metro de Bogotá es cofinanciada en un 67,81% por la Nación, que en pesos de 2017 equivale a 15 billones de pesos, valor que si lo traemos a 2026 significaría algo así como 28.7 billones de pesos. El aporte del distrito, también muy importante, es del 32,19%. En valor de 2017 era 7 billones de pesos. Pesos costados.

0: antes de 2026, 13,6 billones de pesos. 50% de los valores de la obra son financiados por el gobierno nacional, razón por la cual podemos decir que efectivamente hay un fuero de atracción en la cofinanciación y que permite que el señor Contralor ejerza sus preferencias constitucionales y legales y despliegue un control preferente sobre el Metro de Bogotá.
1: Pues Gabriel, ahí está la explicación del Contralor, el Vicecontralor de Bogotá, Francisco José Chaux, a quien ya le han dado instrucciones entonces para establecer, Gabriel, un equipo de control directamente sobre el Metro de Bogotá, pero de la Contraloría General. En este momento, Gabriel, lo que nos confirma el Vicecontralor entonces es que se pierde el control preferente o la competencia, digamos, para vigilar la Contraloría de Bogotá y la Contraloría General de la República, la nacional, toma esa competencia y empieza entonces a auditar el Metro de Bogotá para salirle al paso algunos retrasos que se están presentando. Hay que aclarar, eso sí, que reconoce la Contraloría, que hay avances en el Metro de Bogotá, pero el tema, Gabriel, es, y lo que nos confirma el Vicecontralor Chaux, es que toman entonces ellos la autoridad para esa vigilancia especial.
2: Muy bien, señor, gran información, el desarrollo de esta noticia en www.caracol.com.co. Bueno, señora, bueno, Patojita,
3: bueno,
2: sigamos ahí.
3: Bueno, le hago preguntas, pero antes déjeme contarle que a raíz del incendio de Villa de Leyva, también está afectando al municipio de Chiquisa, don Gravielito, en Boyacá sí. También. Ahí está pendiente el santuario de fauna y flora de Iguaque, don Gravielito, que está afectando ya 1.200 hectáreas. Vamos con los vientos tampoco ayudan, don Gravielito. Don Julián.
4: Patojita, ¿cómo me le va?
3: Oiga bien, será gracias a mi Dios, ¿qué ha pasado con el escudo de las Américas, su merced?
4: Pues que hay noticia y novedades sobre esta iniciativa del gobierno norteamericano con el gobierno colombiano para y con otros gobiernos, por supuesto, de la región para la defensa y la seguridad, porque anuncian acciones desde Estados Unidos contra 24 estructuras criminales. Justamente durante la reunión de este tema del Escudo de las Américas en Nueva York, el vicepresidente José Manuel Restrepo le habló al presidente Donald Trump en nombre del gobierno de Colombia. Laura Saavedra, ¿qué dijo el vicepresidente?
5: Sí, Orlando, Julián y Gabriel, yo les cuento que avanza esta agenda de la comitiva de Colombia en Nueva York en el marco de la Asamblea General de la Organización de las Naciones Unidas, cuya representación será el próximo jueves y estará a cargo del vicepresidente José Manuel Restrepo, quien precisamente hoy participó de este encuentro del Escudo de las Américas, que estuvo liderado por el presidente estadounidense Donald Trump y por el secretario de Estado de los Estados Unidos, Marco Rubio, y allí solo tuvieron lugar dos países esta oportunidad de tener una intervención, Perú y Colombia, cuya representación estuvo a cargo del vicepresidente José Manuel Restrepo, y lo primero que hizo fue pedir excusas porque el presidente Abelardo de la Espriella tuvo que quedarse en Colombia atendiendo asuntos internos, pero les cuento que la respuesta del presidente estadounidense fue muy positiva porque él contó que le hizo una promesa de no salir del país y que precisamente está honrando este compromiso de continuar en Colombia y permanecer allí trabajando desde aquí con todos los colombianos. Pero el vicepresidente también exaltó lo que tiene que ver con esta iniciativa del Escudo de las Américas y aseguró que durante las últimas elecciones casi se pierde en Colombia la democracia. Escuchemos qué fue lo que dijo el vicepresidente ante el presidente estadounidense Donald Trump.
6: But I just want to say that, as you know, during the last election, we almost.
7: Solo quiero decir que, como usted lo sabe, durante las últimas elecciones casi perdemos la democracia en Colombia, y creo que ese tipo de iniciativas como el Escudo de las Américas es una forma de preservar nuestras democracias en la región al trabajar en la seguridad económica y en la seguridad física.
6: By working on security, physical security.
5: Durante esa intervención, el vicepresidente José Manuel Restrepo le dejó claro al presidente estadounidense que Colombia está comprometida con esta labor del Escudo de las Américas y además que tienen un impulso en este momento de trabajar por la humanidad juntos, de preservar la democracia y crecer todos como un mismo país. Además, les cuento que esta noche va a haber una cena protocolaria muy importante entre el vicepresidente José Manuel Restrepo. También va a participar el canciller Omar Bula, será en la Casa Blanca, con el presidente Donald Trump. Todo esto en el marco de esta presentación que será el próximo jueves en la Asamblea General de la Organización de las Naciones Unidas.
3: Gracias, dona.
2: Doña Laura, claro, muchísimas sí, gracias señor. A Laura Saavedra, sí, Patojita. Oiga, ¿sabe sí. qué? Un detalle que es más significativo de lo que es sí. el vicepresidente José Manuel Restrepo viajó en clase económica.
3: Sí, don Gabriel,
4: es cierto.
3: En
4: Nueva York.
3: No, no puso en condiciones que en avión privado, esa, que alguna
2: sí,
3: joda, ¿no?
2: No, pero yo en esa sí no estoy. Yo creo que ahí no está el gran ahorro de los colombianos. Estoy de acuerdo en que es un muy buen mensaje, pero un vicepresidente cuando de verdad viajan a trabajar y no de agenda privada, debe ir un poco más cómodo para...
3: ¿Y más
2: para
3: seguro, que... don Gravielito, puede
2: no,
3: ser?
2: No, en ejecutiva no. sí viaja igualitico que
3: pero
2: atrás.
3: Pero en avión comercial, dice
2: sí, no, no, sí, generalmente viajan en el vicepresidente en avión comercial. Pero sí, entre eso y eso, ahí no está el ahorro bonito y bueno el mensaje del gobierno.
4: Es un buen mensaje. Simbólicamente es interesante, en realidad llama mucho la atención, pero como dice usted, Gabriel, pues los gastos y el ahorro
2: es de fondo. Yo
4: prefiero
2: que llegue un poquitico más cómodo a trabajar, sí. que llegue cansado.
3: De pronto
2: como
3: hacen que
2: buenos,
3: sea señor. Más cercano a la gente, de pronto, don Gravielito.
2: Eso también es muy bien y vale la pena también ver los videos que se veían en el vuelo, sí. cómo lo saludó todo el mundo. Es un buen momento.
3: Pues señor. Aprovecho, don Gravielito, que me da esta palomita para preguntarle a don Andrés Hoyos. Hola, su persona, ¿cuál será la salvación con el fenómeno del Niño?
8: Patojita, qué dicha oírla. Pues venga, le cuento. Las empresas generadoras de energía térmica están al 101% trabajando por darle sostenibilidad al tema del fenómeno del Niño, que es el más grave de los últimos 100 años de la historia, según dicen varios expertos. Hay unas condiciones en la infraestructura y lo que dice el gobierno nacional, que quiere más inversión extranjera, pero a través de diferentes mecanismos y diferentes temas. La CREC, por ejemplo, ha cambiado en algún punto cierto precio de la generación, sobre todo térmica. Y hay una preocupación por estas empresas que obviamente tienen toda la injerencia en el país, la necesidad de estar, de operar y de lucirse para poder manejar el fenómeno del Niño que se viene. Recordemos que cuando bajan las hídricas, inmediatamente se disparan las térmicas a trabajar al 101%, pero sí hay un llamado para la necesidad de regular esos precios, de tener unas condiciones específicas de la operación, de los mantenimientos y que realmente puedan pagarle a la gente y financiar todo ese procedimiento del 101% de trabajo.
2: Bueno, don Andrés, ay, bueno.
3: Ay, don Gravielito, pues buena la joda.
2: Oiga, señor, y le iba a decir otra cosa. ¿Recuerda que habíamos hablado de racionamiento?
3: ¿Sí?
2: ¿Que iba a arrancar?
3: Sí, que al fin, ¿qué pues dijeron, don Gravielito?
2: Señora, se hizo realidad. Vamos inicialmente a Medellín con Norbey Valledavid. Norbey, primero que todo, dígame una cosa. ¿El señor Rizaloque está poniendo atención al programa o está viendo el partido del Medellín?
9: Está muy atento.
2: Aquí. No, Norbey, no. Yeah.
9: Muy atento.
2: No, Norbey, no. Ya. No, es así, no, es así.
10: ¿Cómo lo defendió?
9: Déjeme decirle que está muy atento.
2: Pero al programa o al partido.
11: O sea, hasta ahí está bien.
2: Así va
11: al charco. Patrón, él respondió.
2: No, al programa o al partido, Norbey, hombre.
9: Pues yo por lo menos estoy muy atento a su pregunta, ¿eh? Me imagino que estará también. Sí, sí.
11: Yo también estoy muy
2: atento. Ave María, salió con abogados por todos lados. Norbey, el racionamiento es una realidad. ¿Qué está pasando y qué va a pasar y cómo va a ser en Medellín?
9: Pues, Gabriel, sí, es una realidad y empieza justo el día de hoy. Bueno, empieza, es un decir, porque se reactiva y ya es la tercera vez en el último mes que se reactiva este racionamiento, precisamente en la zona del centro oriente de la capital antioqueña. Recordemos que allí precisamente el embalse de Piedras Blancas es el que suministra este líquido vital para esta zona de Medellín y pues como lo vemos en las imágenes, precisamente por la falta de lluvias es que se está generando este reporte. El alcalde de Medellín insistentemente le ha dicho a la comunidad, por favor, hay que ahorrar, hay que ahorrar. Máximo 3 minutos en la ducha, pero parece que las personas no están optimizando el líquido y por eso es la tercera vez que se toma esta decisión. Recordemos entonces que inicia hoy a las 8 de la noche y se extenderá hasta las 4 de la mañana de manera intermitente, es decir, en algunas zonas hoy, en otras zonas mañana y así sucesivamente en el centro oriente de la capital antioqueña. La falta de lluvias y el mal uso del agua es lo que está llevando a este racionamiento. Esperemos que entren en conciencia estas personas y sea la última vez. Recordemos que ya es la tercera en que se corta el agua en esta zona. Hay algo rápido también. Al día de ayer había un daño en una tubería en esta zona precisamente que generó unos daños y pues desde ayer estaban sin el suministro del agua. Pues bien, se los van a reactivar el día de hoy paulatinamente en horas de la noche y cabe aclarar que a estas zonas que estaban sin agua no se les va a realizar el racionamiento. ¿Por qué? Pues

0: No había razones porque llevaban 24 horas sin el suministro. EPM ha insistido bastante. Les ha dicho a las comunidades, por favor, hay que ahorrar el agua, porque precisamente es lo que nos lleva en este momento a estos racionamientos y a estos cortes de agua que no queremos precisamente. Es muy cómodo también, vale aquí indicar que es muy cómodo también por el horario en que es entre las 8 de la noche y las 4 de la madrugada, donde prácticamente las personas pues bajan la actividad en los hogares, si bien llegan de trabajar, hacen los alimentos, y pues, pero a partir de las 9 de la noche ya baja esa carga del suministro del agua en los hogares. Entonces, por eso es que EPM ha utilizado este horario para el corte del agua.
1: Bueno, Norbey, hombre, pues ahí está lo que no queremos en el resto de ciudades, pero también está pasando en Cali. Don Juan Carlos Díaz, ¿cómo es la historia de racionamiento en la capital del Valle del Cauca, Juan?
2: Hola compañeros de La Luciérnaga, muy buenas noches. Efectivamente, la situación de racionamiento de agua potable aquí en la capital del Valle se inició hoy martes 22 de septiembre en dos comunas de la ladera occidental de la capital del Valle. Se trata de las comunas 18 y 20, donde se intercalarán para este racionamiento de agua. Es decir, que por ejemplo hoy, martes 22 de septiembre, se inició el racionamiento de agua potable en la comuna 18. Mañana continuará en la comuna 20. Posteriormente, el jueves volverá la comuna 18 a tener racionamiento de agua y el viernes volverá a la comuna 20. Es decir, así sucesivamente tendrán este racionamiento estas comunas 18-20 aquí en la capital del Valle. Esto debido a los bajos caudales que presentan los ríos Meléndez y Cali en este momento, e igualmente a la situación que se presenta debido al terremoto del pasado 10 de agosto a la red de acueducto de esta zona y las réplicas que se han presentado en la ciudad. Esta situación ha obligado que la gente se tenga que abastecer de agua utilizando pues obviamente los famosos tarros, tanques, ollas para poder recolectar agua en estas zonas de Cali donde este racionamiento será temporal, porque la situación del fenómeno del Niño está afectando los caudales de los ríos Meléndez y Cali, que abastecen la planta que suministra el agua potable a estas zonas de la capital del Valle. Entonces, las comunas 18 y 20 iniciaron desde hoy martes este racionamiento temporal de servicio de agua potable aquí en Cali.

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5: 6:32 p.m.
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1: Muy bien, 6:33 minutos, aquí estamos en La Luciérnaga, sigue La Luciérnaga en Caracol Radio. Bueno, Orlando Villar, hoy, que no, que llegó tarde, no señor, llegó cargado de noticias e información, Villar. Ahora, ¿qué pasó? Arrancamos hablando un poco en el programa de la JEP y el recorte de presupuesto y el malestar que hay alrededor de este gobierno sobre el funcionamiento y resultados de la JEP.
2: Sí, Gabriel, pues mire, lo que hemos conocido por fuentes consultadas por la Jurisdicción Especial para la Paz es que en el Congreso se aumentó el recorte que se espera para esta justicia, para esta jurisdicción. El presupuesto para el 2027, y como quedó la ponencia, quedó, Gabriel, por 170 mil millones de pesos.
1: O sea, ya no. Habíamos arrancado en 100 mil.
2: Habíamos dicho que se recortarían a la JEP 100 mil millones de pesos. Pues mire, Gabriel, lo que hemos logrado establecer entonces es que en esa ponencia el recorte total será de 170 mil millones de pesos. Adicional a los 100 mil que se habían planteado que irán a la justicia ordinaria, estos 70 mil, Gabriel, se van a destinar al deporte. Estaban críticas al gobierno porque no le ponía cuidado al deporte, porque por años se ha venido recortando el presupuesto para este sector. Pues esos recortes, junto esos 70 mil millones, junto con otros de otros sectores, lograron 90 mil millones de pesos que se van a ir al deporte. Pero en este caso, la gran especial para la paz, que quedará sin 170 mil millones. Se había planteado inicialmente que su presupuesto fuera de más de 947 mil millones de pesos. Con este recorte, entonces, Gabriel, queda alrededor de 770 mil millones de pesos. Y lo que quitaron, sobre todo, en los temas de inversión. Y lo que aseguran desde el Congreso y desde el Gobierno Nacional es que lo que les quedará serán para gastos de funcionamiento.
1: Oye, yo creo que una muy buena jugada y muy inteligente de parte del gobierno frente a esas críticas del ministerio que iba a tener el deporte en este gobierno, que iba a ser incluso más bajo que el recorte que tenía en el gobierno Petro. Ayer precisamente Andrés Hoyos nos hablaba de ese momento y dicen, listo, ahí está el dinero, tiene que salir de otro lado. Sale de la JEP. Gracias, Orlando Villar, porque a las 6:35...

0: que pero, me tumbaron.
1: Pero Villar no participa en el baile de Tonto
2: sí.
1: Hielo.
2: Ay, Andrés, sí, mire cómo lo hace
3: Andrés. Andrés, sí,
2: Andrés,
3: sí.
2: Villar, no pierde Villar, credibilidad. No.
4: Pues es que ven caras, Gabriel. O
1: sea, repítame, Andrés, mire, esto es el momento más importante del programa Villar, para que ustedes se conecten a YouTube. Se conectan a YouTube y si aprenden el baile de Tonto Hielo, que es así.

0: ¿Qué le pasó a Don Toniel? ¿Se accidentó? ¿Qué, qué fue lo que le pasó, amiguito?
1: No, es que no fue.
2: Hoy sí lo tumbaron.
0: Sí, no, hoy sí lo tumbaron. No, pero no. ¿Qué le pasó?
1: No puedo ni reír ni nada.
0: Casi no, que... y lo pusimos a bailar ahí dos veces.
1: Es
0: y...
1: que no pude bailar ni nada. ¿Y dónde suelta el hielo?
0: El hielo. No.

0: Entendiendo.
1: Sí, mejor, sí, sí, sí, amiguito.
0: El hielo se me está
1: igual metiendo. Hablando como coroso, pero de todos modos sí, se le entiende, amiguito.
2: ¿Qué imagínese que no, sí, patrón, no, sí,
3: no, como que sí le llegó Sofía Vergara.
1: Sí, sí. No,
0: es que imagínese que el dueño de Temu en Soleá Atlántico.
1: ¿Perdón?
0: El dueño de Temu. En Soleá Atlántico.
1: A ver, explíqueme la historia.
0: Es que él iba, él dijo, me llamó a mí personalmente.
1: Sí.
0: Mi teléfono, no sé quién se lo dio, pero me llamó personalmente. Me dijo que iba a abrir una tienda Temu allá en Soleá Atlántico. Wow. Y yo claro. Dije, no, yo no me la pierdo.
1: Claro, usted mientras lo pide claro. A China y no, se demora en llegar,
0: yo
1: claro.
0: Dije, eso es lo mío.
2: Más cerquita en Soleá, claro.
0: Sí, claro. Y arranco yo de una para allá.
1: Sí, claro.
0: Sí, no.
1: Claro, es que abrían hoy la tienda, sí, creo. Sí,
4: sí, sí, sí, la bodega, sí,
1: una gran bodega. La bodega Temu, sí.
0: Sí, y había mucha fila para comprar mono.
1: Sí.
0: Había más fila que en una EPS para reclamar un medicamento.
1: Pero ¿y qué? ¿Y en dónde lo cascaron? ¿Cómo? ¿Por qué?
0: Entonces la fila, se me acercó un señor diciéndome que como había mucha fila, que le diera 100,000 pesos para ponerme adelante.
1: Porque, ah, claro. Oiga, sí, vende el turno de la fila. Sí,
0: pero eso gente. Era mucha gente.
1: Yo creo que es un trabajo colombiano. Vender
2: sí, turno,
1: de guardar
2: sí,
1: turno. Trabajo sí, exclusivamente
4: clásico,
1: colombiano.
4: Clásico colombiano.
0: Sí, claro. Sí. Y entonces yo cuando dije, no, pues yo le voy a dar hasta los 200, un man desde la temprano ahí haciendo
1: dije, claro, el trabajo dignifica, sí señor,
2: la propinita.
0: Sí. Y entonces yo leí los 200,000 y cuando llegué adelante de la fila, la gente se fue incomodando un poquito y van y me encienden, ¿no?
3: ¿Qué sería?
0: Y el desgraciado ese no aparecía para que me volviera la plata al menos y me encienden y entonces, me dan una muenda en la
1: pero
0: barranca.
1: Bueno, y después se calmaron, pero ya cuando abrieron la tienda, ¿qué pasó?
0: Mierdero.
1: ¿Qué? ¡No!
0: Es que había promoción, pero de puños. Es que pagué dos, pegué tres y esperando.
1: A ver, amiguito, ¿en serio usted cree que los de Temu en la China, en lugar de poner una tienda Temu en Nueva York, en Tokio, en Ámsterdam, no, en Londres,
0: negocio,
1: en París,
0: negocio, no hay que desestimarla,
1: en Soledad Atlántico? Sí. Andrés Hoyos, cuéntenos la historia de la tienda Temu.
0: Ay, ay, ay.
3: Que no, pues Gabriel, nada. Es que esto es más de lo mismo, ¿no? Siempre llamando la atención, ay, ay, ay, con estos tumbes. Resulta que en Soledad Atlántico, como bien lo estaban mencionando, ofrecieron abrir una bodega Temu y una aglomeración tremenda de gente pues que creyó en esto. Aquí hay un tema importante, más allá de la aglomeración, la ley 1480 de 2011 que sacó la Superintendencia de Industria y Comercio exige una información clara, veraz, suficiente y verificable.
0: El del gorrita me metió
3: sobre
0: un
3: la
0: puñetazo
3: publicidad
0: ni el,
3: engañosa que hay para la gente. Si se utilizó la marca y la identidad de Temu para generar una expectativa comercial que no corresponde a esa realidad, podría existir un problema de información y publicidad engañosa frente al consumidor. Aquí la superintendencia tendrá que averiguar muy fuertemente y con todo el rigor quién fue el que impulsó, quién se inventó la publicidad, pero sobre todo cuáles fueron esos incautos que cayeron y cuál va a ser la retroalimentación también económica que pueden tener por lo que compraron y pues por estos golpes que recibieron varios como nuestro amigo Tontoniel.
1: Sí, pero bueno, primero Temu tendría que venir a demandar aquí en Colombia ante la SIC,
0: claro,
1: y todo eso, pero dirá, no, lo mío se llama la bodega Temu, o es que usted entra a la aplicación y dice la bodega Temu.
2: No, total, tiene
1: sí,
2: con qué.
1: Vio el video, ahí estamos viendo el video,
0: sí,
1: de lo que pasó.
0: Es que no puedo lo que me he hecho.
1: Venga, podemos repetir el video, la gente que está en YouTube puede ver el video de no, cómo fue la entrada a la bodega Temu, ahí está.
0: Ahí estaba atrasito, ahí al
1: ¿cuál,
0: no,
1: cuál?
4: ¿Cuál es usted?
0: Es que está atrás el que le están cascando ese.
2: Sí, sí.
0: Ahí se ve atrás.
3: Ahí se ve el de las bombas.
0: Sí, sí. Uy, pero aquí un mame metió un puño en la espalda tan bravo.
1: Pero, amiguito, usted que iba a la, ¿cómo se llama? ¿La bodega Temu?
2: Sí, la bodega Temu.
1: ¿Qué iba a comprar?
0: Yo dije, no, las promociones, lo que haya, le pego a lo que haya porque yo como tengo dinero, sí, pero dije, no. Ahí es donde me meten el patadón.
1: Ahí lo meten el patadón.
0: Un patadón ahí atrás, el de rojo me pegó hasta con esa cadena que tiene.
1: No, pero bueno, pero
0: ahí, me fui metiendo.
1: Comemos el cuento de que Temu va a abrir tienda en Soledad Atlántico.
4: No, y al mejor estilo del Black Friday
5: sí. Que no dejan ni abrir la tienda para ingresar y empujar con todo. Pero pues sí, estamos en Soledad Atlántico, digamos que la cuestión fue un poco diferente y la gente creyó que había una tienda de Temu, la bodega Temu.

0: Mira, eso en Soleá, de Soleá no tenía nada, eso estaba así.
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10: Bien, volvemos con la información, con una de las grandes noticias del día. El paro armado en Santa Marta. Hasta allá se desplazó el presidente Abelardo de la Espriella. Hablamos de que va a estar militarizada la ciudad. ¿Qué sabemos hasta ahora, Julián?
11: Pues continúan allá los trabajos después de la llegada de las autoridades, porque además, Gabriel, ya están sobrevolando aviones CAFIR de la Fuerza Aérea Colombiana a los cielos de Santa Marta. Sí han quedado registrados en varios videos que están circulando ya por redes sociales, pero además comienza... A partir de este momento, el refuerzo en materia militar y de policía que anunció el presidente Abelardo de la Espriella. David Chávez está a esta hora en las calles de Santa Marta, justamente muy atento a la situación de lo que ocurre allí, David.
12: Así es, compañero. Seguimos haciéndole reporte a la emergencia o a la situación crisis de orden que vive la ciudad de Santa Marta. Mire, son las 6:44 de la tarde, estamos en una de las principales avenidas de la capital del Magdalena, como es la avenida del Ferrocarril, y pareciera que fueran las 10, 11 de la noche. Es decir, las situaciones de orden público al parecer se han mantenido por ese refuerzo que ha implementado la seguridad por parte del ejército. Hace unos minutos la anunció la primera división, se ha reforzado la seguridad en diferentes sectores de la capital del Magdalena, como el centro histórico, algunas principales avenidas y principalmente en el 11 de noviembre, donde ayer fueron quemados 2 vehículos del transporte público. Como ustedes pueden observar, el panorama es desolador, no hay servicio de transporte público en la capital del Magdalena. La mayor preocupación de los ciudadanos pasa, además por la alteración de orden público que se viene presentando, es por no poder transportarse hacia sus lugares de trabajo ni también volver hacia sus hogares, porque no hay transporte público en la capital del Magdalena, tanto que las empresas decidieron implementar el teletrabajo desde las horas de la tarde, incluso algunos los harán el día de mañana. Las instituciones también, la Universidad del Magdalena ha anunciado que entonces tendrá clases virtuales debido a la crisis de orden público que atraviesa la ciudad, y como medida el distrito ha implementado la suspensión de la motocicleta, es decir, ha reforzado esas medidas. Recordemos que estaba suspendida la medida de parrillero hombre, y por tanto en esta oportunidad, debido a la crisis de orden público que atraviesa la ciudad, se ha suspendido la motocicleta. Recordemos que este es el vehículo en el cual han llegado estos delincuentes hacia los establecimientos a ordenar el cierre y justamente a crear pues ese caos y ese miedo en la capital del Magdalena. Entre tanto, pues espera que se sigan reforzando esas acciones militares por parte del Ejército Nacional. Hace unos minutos, como lo decíamos, lo informaba la primera división a través de tropas de la segunda brigada, encuentran en diferentes sectores de la capital del Magdalena, y se espera la llegada del presidente Abelardo de la Espriella, que iba a estar el día viernes por temas de su plan de gobierno en la capital del Magdalena, en el departamento, que pues adelantó tras este operativo contra las autodefensas, y que se espera entonces que llegue horas de la noche a la primera división para seguir pues entonces encomendando más medidas para reforzar la seguridad de todos los samarios. Pero hasta ahora el panorama es desolador, por ahora es de tranquilidad, pero eso sí, de mucha expectativa y mucho miedo por lo que pueda pasar en las próximas horas tras este paro armado que anunciaron los conquistadores de la Sierra Nevada.
11: Gracias, David. Ahí está entonces, Gabriel, la situación en Santa Marta que hemos venido siguiendo y reportando desde muy temprano hoy, después de los hechos de violencia registrados en medio de las acciones atribuidas a las autodefensas conquistadoras de la Sierra Nevada, recordemos, ante la muerte de alias Cholo, o por lo menos así lo entregan ellos como razón, comerciantes amenazados, algunos de ellos que han sido atacados, y por supuesto la intervención y el acompañamiento ahora de la fuerza pública por orden del presidente Abelardo de la Espriella.
10: Muy bien, pero mientras tanto también hay polémica en el Congreso de la República. ¿Por qué? Porque nos preguntamos por qué el ministro de Defensa no está en Santa Marta atendiendo esta situación. ¿Qué está pasando allí, Villar?
13: Sí, Gabriel, pues mire, en medio de un debate de moción de censura en el Congreso de la República, se debate, como siempre, entre la política y las necesidades de lo que está ocurriendo realmente en el país. Pues mire, mientras estaban tratando de hacer y adelantar ese debate de censura, el ministro de Defensa está allí escuchando a los congresistas. Y otros dicen, oiga, déjenlo oír, escuchemos lo que pasaba allí en el Congreso y quienes nos ven en YouTube.
14: Dice la rigurosidad con que se planea una operación militar. Esto no es un juego. Y siento vergüenza tener acá sentado al señor ministro de la Defensa y a los comandantes de fuerza, porque estamos perdiendo tiempo en vez de estar planeando operaciones en contra de los terroristas que nos tienen como nos tienen. ¿Por qué? Porque la paz total fue un rotundo fracaso. Y estamos recogiendo lo que dejaron. Y nos venimos a rasgar las vestiduras. Dejemos trabajar al ministro. Dejemos trabajar a los comandantes de fuerza. Hay una cuestión que se llama proceso militar para la toma de decisiones. Que ojalá todos los conociéramos. Que no se hace en una hora. No se hace en 15 minutos. Y cuando se tiene la certeza de adelantar...
13: Pues Gabriel, ahí está algo de lo que pasaba en el Congreso. Vamos allí al Capitolio con nuestro periodista de Caracol Radio, Jimmy Ávila. ¿Qué dijeron? ¿Finalmente qué pasó? ¿Dejaron o no dejaron ir al ministro que tiene prioridades en este momento en Santa Marta?
15: Pues Orlando, a esta hora continúa aquí el ministro en la plenaria. Él se encuentra sentado, escuchando, mirando su celular, analizando todo lo que ha pasado y también la polémica que se dio con la representante Karel Borda y el senador... el senador por el pacto histórico Ocampo, Alejandro Campo, quien dijo que él tenía que tener su moción de censura, ingresó acá y pues fue un momento muy incómodo para el ministro. Él, sin embargo, como le digo, Orlando, no lo han aceptado, están esperando que acaben de hablar todos los congresistas, los representantes a la Cámara. En este momento habla Manuel Orlando Carrera, quien es el representante de la Cámara por el partido ASI. Y pues en contados minutos empezará la intervención, pero la noticia es que continúa el ministro acá al frente del Capitolio esperando el momento para hablar aquí a los congresistas.
13: Pues Gabriel, mire, quienes nos ven a través de YouTube o les contamos entonces, el ministro de Defensa acompañado además del comandante de las fuerzas militares, la cúpula casi que allí, Gabriel, atendiendo ese debate de moción de censura, mientras tanto estas situaciones de orden público, por supuesto, tiene que tener el control del Congreso, el control legislativo, pero en este momento están reclamando la presencia del ministro de la Defensa para que se ponga al frente de esas operaciones militares, la polémica del momento.
10: No, pues ese yo creo que se vuelve en el absurdo de este momento, precisamente que un ministro de Defensa, por la moción de censura y por el momento que está jugando la oposición en el Congreso, no lo dejen ir a estar precisamente en la ciudad de Santa Marta a esta hora. Bueno, señores, empezamos a cerrar la luciérnaga, como siempre decimos, mezcla de realidad, a veces muy, muy triste realidad, y de la ficción con un poquito de humor. Bueno, amiguito.
0: Aquí jugando.
10: Estaba bailando usted. ¿Jugando? Sí, sí, sí, señor. Espérense un segundito. Señor Oscar Monsalve. Monsalve. Sí,
16: termina el primer tiempo.
10: No, no, que estamos tiempo. Hablando del programa.
16: Hombre. Sale lesionado Quintero. Pero, el partido va 1-1. No. El primer gol de Jaguares de penalti de Rentería. Empata Martegán y el argentino. Y no, el hace un partido todas. Donde Medellín propone, ha tenido la pelota. Sí, pero, ellos encontraron.
10: Pero señor, no entiendo cómo sabe eso si usted dijo que no le iba a poner atención al partido, sino al programa.
16: No, leyendo aquí, patrón.
10: Ya.
16: Porque me llegó el mensaje, pues, de un amigo que
10: bueno, está en el estadio. Bueno, listo, muy bien. Ya, muy bien.
16: Sí, okay. Gracias, patrón. Pero yo concentrado en el programa. 100%.
10: Que sí, tiene trabajo.
16: Ojalá lo de Quintero no sea
10: el amigo que ahí tiene trabajo por allá. Como que... Bueno, amiguito, vamos.
0: Ya ahora sí cayó el crepúsculo oscurito ya total aquí a esta hora de la tarde. Y obviamente para nuestro YouTube oyentes, siempre... consejos o como reflexiones, Gablito, a esta hora.
17: Sí.
0: Hay una campaña que de protección sexual para el uso del condón.
17: Sí,
0: y ya estoy participando ya al usar el condón, al desarrollarlo, en la participación de un número que hay en el condón, al desarrollarlo y en la rifa
10: no
0: de un carro.
10: No entendí entre desarrollarlo, desenrollar, ¿qué es lo que quiere decir? Primero, a ver, como siempre decimos, póngase primero de acuerdo con su cerebro y después sí.
0: Es digamos, que no me puedo poner con él. Hay una campaña sexual que invita a usar el condón.
10: Sí, por supuesto.
0: Siempre. Con esa campaña están dando o rifando un carro.
10: Ah, ok.
0: Uno puede participar... usando un condón, lo desenrolla, o sea, uno desenrolla y al final hay un número, claro, desenrolla el condón y al final hay un número y con ese número uno participa. Todos los condones tienen al desenrollarlo tienen un
10: número. Pero yo no he visto ningún número nunca.
0: ¿Por qué no lo ha desenrollado todo entonces, Gabrielito?
18: El tino brilla visto
10: muy
18: como
10: gracioso,
18: cuatro,
10: ¿no?
18: El tino brilla visto
10: como muy gracioso. Okay, ya.
19: Este fue un cierre chiquitito.
10: Muy bien, vaya, dígale al amigo de Risa Loca que tiene dos trabajos más bien a esta hora, más bien, señor.
16: No, mira, qué curioso que el mío viene con cuatro cifras, con series.
10: Bueno, señor, bueno, a ver, dele, a ver, hombre. Dele, que ahora sí tengo afán.
0: Benoit Poelvoorde, cineasta belga.
10: Ok.
0: Benoit Poelvoorde, cineasta belga. Vamos con esto, Gabrielito, a esta hora.
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0: Este lo envía el mayor Diego Ruiz, comandante del BOAIT,
10: sí, señor,
0: del Batallón de Operaciones Integrales, que dice que el comandante en Pasto le dice a uno de los soldados, le dice, cuando llegue el visitante del otro país, el cónsul del otro país, lo vamos a recibir con 21 cañonazos. Y el otro dijo, si le damos en el primero, siempre hay que disparar los otros 21. Estuvo bueno.
10: Sí, celebre.
0: Estuvo buenísimo. Imagínate que un tipo ahí en la empresa, doctor gerente, es que estoy como muy desanimado, como muy bajo, muy down, no sé. Pues a mí cuando me pasa eso, el jefe, ¿no? Cuando estoy, a mí me pasa eso, siempre me voy a la casa, le hago el amor a mi esposa y quedo nuevo. Haga usted lo mismo. Y ella estará ahorita en la casa. Este sí es...
10: Sí, ahí eso no, sí.
0: A ver que eso, dos celulares se iban a casar y estaba el padre ahí con ellos.
10: Sí.
0: Y entonces el padre dijo, los de Tigo se hacen a la izquierda, los de Movistar aquí a la derecha. Lo declaro marido y mujer.
10: Uy, amiguito, qué fino.
16: Muy bien,
10: amigo. Bueno, 6:54, los últimos 6:30 segundos del programa, como siempre, pendientes de la salud del gran maestro del periodismo en Colombia y de la radio, Yamid Amat. Su hijo, Yamid Amat Cesar, nace unos momentos en su cuenta de X público. Gracias infinitas a todos los mensajes de apoyo, cariño y solidaridad a mi padre. Llegan a su corazón y al nuestro, su familia con inmensa ilusión y esperanza, mientras él recibe atención, cuidado intensivo en la Fundación Santa Fe. Su pronóstico es reservado, su compañía y buenos deseos son bendiciones inmensas. Con amor y gratitud en nombre de la familia, Yamid Amat Cerna. Tuvimos en la tarde de hoy comunicado de la Fundación Santa Fe que decía...
21: Gabriel, dice el comunicado, la Fundación Santa Fe de Bogotá, a solicitud de la familia, se permite informar que el señor Yamid Amat Ruiz se encuentra hospitalizado en la unidad de cuidados intensivos desde su ingreso en la noche de ayer y ha requerido de manejo integral y multidisciplinario. El paciente se encuentra en estado crítico y bajo pronóstico reservado. Los comunicados relacionados con su estado de salud se emitirán de acuerdo con la evolución de su condición y previa autorización expresa de la familia.
10: De nuevo, nuestro abrazo a toda la familia de Yamid Amat. En Fuerza Yamid, feliz noche para todos.
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